0: Vamos a ver, eso es impepinable que va a venir el concepto del arraigo, que por otra parte tiene bastante sentido, aunque puede ser criticable como cualquier concepto jurídico o político, ¿no? Pero bueno, creo que es una buena noticia y que indica, y además apunta a que hay una mayoría política y yo creo que social en la Comunidad Valenciana, que con Dana y todo va a ganar las próximas elecciones autonómicas. Y eso me parece que también, a mí por lo menos, me parece bueno.
1: Arturo.
2: Sí, estoy muy de acuerdo. Es decir, el concepto de arraigo real, duradero y verificable me parece que se ha impuesto en el debate político. Que este acuerdo en la Generalitat entre el PP y Vox lo que hace es fortalecer también lo que se ha hecho previamente en Extremadura, en Aragón y en Andalucía, es decir, pero se va un poco más hacia adelante, es decir, aquí se limita claramente el tema de las ayudas, es decir, con el tema del empadronamiento, que ahora lo que se va a hacer es, para hacer las ayudas, se pasa de 12 a 15 meses, es decir, de que tienes que estar empadronado antes de esa fecha, si no, no tienes derecho a ayuda, y se quiere llevar a 3 años, ¿no? Es decir, que una persona que viene a España necesita verificar que lleva por lo menos 3 años residiendo aquí, que tiene un cierto y que tiene un arraigo real, duradero y verificable. Sobre todo en un tema muy importante, en dos temas muy importantes. Uno es la vivienda, donde yo creo que hay tal escasez que es difícil justificar que un señor que lleva aquí muy poco tiempo y que además que no ha nacido en España tenga una prioridad o por lo menos una igualdad para equipararse al señor que ha nacido y que lleva varias generaciones residiendo en este país. Y luego también con la renta de inserción valenciana, ¿no? Que es un tema que todos sabemos que muchos inmigrantes acuden a ella, ¿no? Y naturalmente esos son unos recursos limitados que tienen que estar muy bien justificados, porque no se trata de cobrar una renta en Valencia y que luego se la gaste gente que está en Zambia o en Gambia o en Ghana, ¿no? Es decir, que aquí lo que se trata es de poner de alguna forma un límite a eso y de que esto efectivamente, de que no sea el coladero que está siendo en la actualidad, ¿no?
1: Nos vamos a ir rápidamente de nuevo a esta redacción porque seguimos recibiendo reacciones y declaraciones por parte de Cristina Narbona en esa comisión de investigación en el Senado. Lara Guerra, cuéntanos qué se sabe, qué está declarando hasta este momento. Buenas tardes de nuevo.
3: Hola Natalia, pues como novedades seguimos hablando sobre el EIRE 10 y Cristina Narbona ha confirmado que ha hablado en numerosas ocasiones con el EIRE 10, pero todo de carácter profesional y que para nada esto se considera una amistad. Señala también niega también haber hecho algún tipo de trato de favor con el EIRE 10 y ser su madrina dentro del partido. Vamos a verlo.
4: Si supiera cuánta gente piensa que soy su madrina, se sorprendería. Yo soy amable e intento, en la medida de lo posible, que una relación, no solo, por supuesto, con personas afiliadas, también con personas que no lo son y de otros partidos políticos incluso. Y puede ser que se interpreten las cosas de una forma absolutamente fuera de lugar. Yo no he sido su madrina para nada.
3: Después, la presidenta del PSOE admite que los indicios que hay en el informe de la UCO entre Santos Cerdán y Leire son preocupantes y que tienen que culminar sobre un proceso judicial. También ha confesado que se ha revisado que no hay una financiación irregular dentro del partido del PSOE y que se ha comprobado mediante auditorías independientes y que no hay ninguna caja dentro del Partido Socialista.
1: Gracias, Lara. Niega cualquier tipo de financiación irregular dentro del Partido Socialista, niega cualquier tipo de contacto con Leire 10 y de Cristina Narbona. Pasamos a otro nombre propio, el de Carles Puigdemont, porque en las últimas horas ha denunciado directamente a nuestro país. Isabel Toscano, muy buenas tardes, cuéntanos.
5: Buenas tardes, Natalia. Sí, así es. Carles Puigdemont ha denunciado a España ante la Comisión Europea por no aplicarle la amnistía. El líder de Junts acude ahora a Bruselas después de que el Tribunal de Cuentas rechace concederle el perdón de de forma automática tras la sentencia del Tribunal Europeo. Recordemos que este escrito avala la ley de amnistía porque tiene por objeto reducir las tensiones institucionales y políticas y facilitar un escenario de reconciliación. Puede beneficiar a 480 personas, entre las que se encuentran políticos, agentes de policía, manifestantes, y además sostiene que amnistiar la responsabilidad contable de los gastos del proceso independentista catalán no constituye un riesgo para las finanzas europeas. Sobre eso mismo se pronunció el Tribunal de Cuentas español, que planteaba la existencia de un delito de malversación por los gastos del referéndum. Una vez publicada la sentencia del Tribunal Europeo, el órgano fiscalizador ha pospuesto la aplicación y ha pedido a las partes que formulen las alegaciones oportunas en un plazo máximo de 10 días. Es por eso que Puigdemont y los exconsejeros Antonio Comín y Lluís Puig han presentado un escrito denunciando que esa formulación supone una suspensión de facto del plazo para dictar la amnistía literalmente. A su juicio, esto contraviene la sentencia dictada e instan a la Comisión Europea a actuar con urgencia dada la naturaleza del incumplimiento y su incidencia sobre las medidas cautelares. Y es que la decisión del Tribunal de Cuentas alarga los plazos para el regreso de Puigdemont a España, Natalia.
1: Gracias, Isabel. Decían que será como muy pronto, a partir de septiembre, cuando se podría comenzar a pronunciarse sobre la vuelta o no de Carles Puigdemont. Parece complicado, pero el expresidente no cierra las puertas.
6: A ver, que el Tribunal de Cuentas puede cantar misa y Puigdemont también, que Puigdemont no va a venir por culpa del Tribunal de Cuentas, porque después tienen que ser muchos más. El tema del Tribunal de Cuentas afecta más a otros que a Puigdemont, porque si alguien tiene que pagar la factura de los que se gastó, incluso entra Artur Mas a tener que pagarla, ¿eh? O sea que hay mucha más gente. De todos modos, no acabo de entender. Bueno, supongo que eso es para hacer ruido, porque no acabo de entender que tiene que ver una cosa con la otra. Porque el tribunal lo que pide es, si contraviene un problema europeo, Europa, el tribunal dice, como no nos afecta a nosotros, allá te espabiles. Entonces, no, el allá te espabiles no quiere decir dale la amnistía, lo quiere decir es tu problema. Entonces, que el otro diga, ah, como han dicho que es su problema, ahora eso no acabo de ver. Pero, en fin, debe ser una manera de marear la perdiz. Y al final siempre acaba funcionando.
1: Una más, Julio, una más de Carles Puigdemont.
7: No sé, no creo que Junts en este momento tenga. Es decir, está en modo supervivencia. Junts está en una. Arturo hace unos análisis mucho más eficaces que yo y más lúcidos, pero Junts está al borde de la desaparición política como partido. Electoralmente, ellos tuvieron 7 escaños en las elecciones generales en Madrid, y las encuestas les dan en torno a 3 escaños. Alianza Catalana ha afirmado repetidamente que no se presentará a unas elecciones generales en España, y de la misma manera que lo ha afirmado, lo puede negar pasado mañana y decir que ha decidido por razones ABC, da igual, ya se lo preguntan a la inteligencia artificial y pueden tener un discurso rápido hecho para razonar que sí se presentan, y si sí se presentan, Junts puede cerrar la puerta ya y por fuera y tirar la llave. Puigdemont está en modo supervivencia, ha cometido muchísimos errores. Su propio partido, que es un partido de aluvión, un partido que nada tiene que ver con aquella vieja convergencia que era monolítica y que tenía una forma de entender la política, creo que mucho más práctica y mucho más interesante. Por lo menos para ellos fue enormemente positiva. Creo que no ha conseguido remedar aquella convergencia, y Junts es un partido que está condenado, desde mi punto de vista, a la desaparición. Puigdemont está buscando salvar su peculio personal, salvar a su mujer, que le sigan pagando el programa que hace para la televisión de la Diputación de Barcelona, 10.000 euros al mes, y bueno, y a ver cómo sale de esta.
6: Mira, una de las virtudes que tenía convergencia siempre era frenar al socialismo en Cataluña. De hecho, mucha gente se apuntó a la opción convergente porque era la manera de que no ganaran los que iban a ganar.
7: Que eran comunistas ya.
6: En las primeras elecciones, sí. El Partido Socialista iba a ganar con Reventos y compañía. Sí, sí. De hecho, tenían todo preparado para celebrarlo y se fueron al carete, ¿no? Entonces, claro, pasar de ser, diríamos, el bastión de freno del socialismo a mantener a Sánchez en la Moncloa es un salto bastante importante. De manera que, como mínimo, es muy contradictorio.
7: Que solo tiene esa bala, probablemente, Puigdemont, que es presentarse ante la opinión pública catalana como el que puede cambiar al presidente del Gobierno de España. Porque, además, a Puigdemont no le iría mal con la derecha en el centro derecha.
6: Siempre le ha ido mejor.
7: Por eso te digo, es difícilmente entendible por qué Puigdemont se aferra a esa situación y a mantener a Pedro Sánchez.
6: Yo creo que porque se creyó que le iban a amnistiar y que podría volver. Y Puigdemont, con el PSOE actual, con Sánchez, no va a volver ni loco. Porque el día que pueda volver, Sánchez pierde toda la fuerza que tiene sobre los 7 diputados.
7: Sánchez no quiere que
6: de
7: vuelva.
6: Junts. No quiere ni loco.
7: Es que vuelva con Feijóo.
6: Va a frenar al Constitucional para que no ocurra eso. De la misma manera, y lo he dicho siempre, de la misma manera que Puigdemont no aprobará los presupuestos de Sánchez ni loco. Porque en el momento que lo apruebe los presupuestos, el otro le dejará todavía más tirado.
2: De todas formas, llama la atención, es decir, dos cosas, que el Tribunal de Cuentas tiene mayoría del Partido Socialista, ¿no? Uh-huh. Y que haya puesto estos obstáculos para que se materialice la ley de... la sentencia del Tribunal de Justicia es llamativo. Y luego otra noticia que habéis visto hoy, que por lo visto las deliberaciones del Tribunal Constitucional se van a dilatar sobre este tema hasta diciembre, ¿no? Esto quizá uh-huh. es un pulso, ¿no?, que le quiere echar el gobierno a Junts, porque están en octubre, ellos pretenden presentar los presupuestos y a ver si consiguen, o sea, es decir, esto forma parte de la negociación. Me ha parecido muy interesante lo que antes comentaba Julio sobre Alianza Catalana, que yo creo que hay que empezar a descorrer el velo. Alianza Catalana es el último prototipo del laboratorio del nacionalismo catalán. O sea, pero además es el más áspero, el que tiene más rausa, el más radical que ha habido
7: en
2: nunca, etnicista, etcétera. Pero vamos, que son unos, es una, como sabéis, que nació en Ripoll, es un movimiento que básicamente es ruralista, pero estos tienen las entrañas, el ADN del puyolismo, no nos engañemos, ellos se han camuflado, se han travestido ahora mismo en Alianza Catalana, que es un partido que es totalmente xenófobo, porque no solamente quiere que se vayan de España los inmigrantes, también los españoles, a los que nos equiparan además, y es un partido completamente distinto a Vox, que Vox lo que está diciendo en el tema de la inmigración, que hay que regular la inmigración ilegal, ¿no? Pero esta gente, o sea, quiere hacer una política de tierra quemada, ¿no? Y además con un odio a cualquier persona que sea de otra raza, etcétera, que está fuera de cualquier canon de lo que puede ser la política clásica. Y me parece que hay que...
7: Con esas tesis, Arturo, ¿sí? Perdón, sí. Y tú lo sabes, sí. Hoy ya son potencialmente el segundo partido de Cataluña.
2: El segundo partido de Cataluña, porque hay una especie de ola, pero esa ola también hay que desmitificarla. Sí, sí. Estos primero ni están preparados para gobernar, que son unos radicales absolutamente racistas y xenófobos y tal. Y tienen un germen que les conecta directamente con la esencia del nacionalismo más etnicista, más excluyente y peor que pueda haber, ¿no? Y desde luego, eso que dicen que se está disputando el voto con Vox, que pues es un partido que está por la unidad de España, que reconoce la singularidad catalana naturalmente, como está en la Constitución, pero que también piensa que el modelo político de Cataluña, que no debe ser un modelo de confrontación, sino un modelo de cooperación.
7: Y cuyo secretario general es negro.
2: Es negro.
7: Encima
2: negro, va a ver si encima tal. Y entonces, bueno, pues yo creo que hay que separar las cosas, y desde luego lo de Alianza Catalana equiparando a los inmigrantes con cualquiera español, es decir, que también es Cataluña libre, esto antes hablábamos de una sociedad libre de humos, o sea, una sociedad libre de españoles y de inmigrantes, me parece que es un delirio absoluto, ¿no?
1: Rodrigo, ¿algo que añadir?
0: Bueno, se ha dicho todo, ¿no? O sea, que estoy de acuerdo con todo lo que se ha dicho. Solo querría añadir dos cosas. Primero, la situación de lo que podríamos llamar el centro-derecha nacionalista, ahora uh-huh. independentista catalán, va de caos en caos. Yo creo que vamos a tener, ahora hemos tenido a Junts, después tenemos Alianza Catalana, dentro de 3 años tendremos Junts Alianza, Alianza Junts, tal, yo qué sé. Es un
2: magma.
0: El que quiere ocupar el puesto de convergencia
7: CiU, ¿no?
0: El puesto de CiU, bueno, convergencia CiU, como queramos llamarlo, es el PSC. No. Bueno, a ver, aquí el que se quiere llevar ese voto es el PSC. En las nuevas encuestas que le están dando a Alianza Catalana el segundo puesto le están dando a Vox y al PP crecimientos notables.
7: ¿El tercer puesto?
0: El tercer puesto entre los dos juntos. Uh-huh. Y además empatados.
2: Sí, o sea, entre 12 y 13, que son 25 diputados.
0: Cada uno. Entonces, sí, el mapa político catalán va a ser, ríete tú, el mapa político español. O sea, eso va a ser un lío tremendo, ¿no? No sé si es... Bueno, no voy a meterme más. A mí lo único que me gustaría decir, porque no he tenido ocasión de decirlo, es que después de que la Unión Europea nos haya discurseado ad nauseam, y probablemente con razón, sobre los abusos de Orbán, sobre el sistema legal húngaro, que la Unión Europea nos diga que dar una amnistía a unos partidos políticos que están en el Parlamento a cambio de que te elijan presidente no tiene consecuencias, pues no sé si es de las cosas más sorprendentes que he visto hacer a la Unión Europea. Porque la verdad es que entonces el señor Orbán tampoco hacía cosas tan malas, ¿no? O sea, el tío utilizaba el sistema político y judicial para su partido. Pues si tú llegas al poder a cambio de amnistiar penalmente la sedición y la malversación a los mismos señores que te votan, y a mí la verdad es que esa sentencia me ha dejado...
6: Pero yo creo que hay una diferencia interesante.
0: Porque,
6: claro, podías poner el ejemplo de Orbán o el ejemplo de Polonia con el Tribunal Constitucional, que también le cascaron.
0: Sí, también.
6: Y Polonia explicaba muy bien diciendo que hereda un Tribunal Constitucional que viene de la época comunista, con lo cual no tengo... O sea, tendremos que... Para mí la diferencia fundamental está en que desde fuera, supongo, es desconcertante no lo que hace Orbán, que te puede cabrear, no lo que hace Polonia, sino lo que hace España, que es decir que estos son malos y por otro lado les colmo de dinero, les colmo de no sé qué, y además les hago un monumento, y además me negocio con ellos, y además no los meto en el gobierno porque no quieren. Entonces, por antes
0: es
6: de fuera,
0: amnistía
6: no deben entender
0: o sea, vamos
6: mucho.
0: A ver, una cosa es que tú hagas pactos políticos con fuerzas políticas muy extremas e incluso no demasiado edificantes, me da igual, no estoy juzgando eso, pero es que tú cambies tu código penal para salir elegido presidente.
6: Sí, sí, eso es muy bestia.
0: Y la Unión Europea diga que ¿por qué nos preocupa? ¿Qué cosa más?
6: Eso es muy bestia. Eso es comprar votos. Y además comprar votos no con dinero, sino con un cambio del código penal.
0: La verdad es que creo que la Unión Europea pues hay que tomársela con un, como dicen los ingleses, con un granito de sal, ¿no? O sea, hay que ver cuando lo que te dicen, porque no me parece muy consecuente con lo que la Unión Europea ha dicho sobre Orbán y sobre el señor polaco que tiene un apellido que yo no soy capaz de pronunciar.
6: Los hermanos, ¿cómo se llamaban?
7: Kaczynski.
0: Ah, mira.
2: No, que tienes toda la razón, Rodrigo. Tienes toda la razón, Rodrigo. Es que lo que no puede ser es que la Unión Europea o que el Tribunal de Justicia de la Unión Europea diga que esto ha sido muy bueno, puede ser bueno para la reconciliación entre los catalanes y, sin embargo, no ponga el acento en que ha sido un atentado contra el orden constitucional y contra la unidad territorial de un país de la Unión Europea. Estamos hablando de una transacción que yo diría casi penitenciaria, es decir, la coalición penitenciaria del PSOE con sus socios, es decir, a cambio de poder, es decir, se les ha dado, han comprado una investidura a cambio de una dispensa de una sentencia firme del Tribunal Supremo de este país, ¿no? Y claro, ante eso, pues yo creo que también que conviene mantener y decir claramente que desde el punto de vista político, a margen de las sentencias, es un acto de corrupción moral y político enorme. Pero y que desde luego que va contra los principios democráticos y la igualdad de todos los españoles.
0: Además, ¿de dónde se saca el Tribunal de Justicia de la Unión Europea que esto es una reconciliación?
6: Sí, claro.
0: Si la mayoría de los españoles están en contra de la...
6: Del argumentario del gobierno.
0: Bueno, pero, ¿vale? Entonces
6: lo ha tragado con patatas fritas.
0: Bueno, bien, ¿vale? Pues eso ya lo hemos visto todos, pero no pretenderán que eso nos haya hecho a los españoles valorar las opiniones jurídicas y su fundamento de la Unión Europea, porque
6: no es jurídico eso.
0: Como es natural, de estas hay muchas en todos los países, pero es bueno que los españoles digamos, oiga, qué sorpresa, ¿no? A lo mejor es cuando me criticaban a Orbán o a estos hermanos polacos, que sabe cómo se llama Julio.
6: Kaczynski.
0: Pues estos señores, a lo mejor la fundamento era igual. Porque claro, ¿por qué me voy a creer yo lo que me cuentan de Hungría. Yo Hungría lo conozco muy poco y la verdad es que no me ocupo de la vida húngara, ¿no?
7: Pues vamos a hacer un espacio, un informativo especial sobre lo que está haciendo Peter Magyar en Hungría en este momento, que es fascismo en estado puro. Lo que está haciendo Magyar es una cosa, cosa increíble desde el punto de vista del Estado de Derecho y del concepto de la democracia y de el respeto a las leyes. Impresionante. Un señor que era el marido de la que era ministra de Exteriores de Orbán, que la estuvo grabando.

0: Grabando a su propia mujer durante meses en su casa, grabó a su mujer, como el general de la Guardia Civil Mora a su compañero. Pues lo mismo, grabó a su mujer y luego utilizó lo que había grabado a su propia mujer para lanzarse a la política y...
1: Pero le dirá al Tribunal de Justicia de la Unión Europea que lo hace por la reconciliación y entonces...
0: Bien. Bueno, no, pero que
1: los
0: la gente,
1: muros de Jericó
0: yo creo que la gente
1: caerán.
0: La gente tiene que saber qué está haciendo, cuál es la Hungría, la nueva Hungría de Peter Mayer. Y en esta casa lo vamos a contar.
2: Pues lo explicaremos en unos días, pero ahora nos vamos rápidamente a la última pausa publicitaria del día de hoy. 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
2: Para reservar esas últimas plazas. Nos vamos rápidamente a esa última pausa publicitaria y a la vuelta seguimos aquí en Dando Caña.

0: Seguro que más de una vez han escuchado eso de que la salud es lo primero, pero con el ritmo de vida que llevamos, el estrés y las comidas fuera de casa, ¿de verdad nos estamos cuidando bien? Hoy está con nosotros un referente de la medicina de nuestro país para ayudarnos a entender qué le pasa a nuestro cuerpo a partir de los 45 años. Nos acompaña el doctor Ruperto Oliveró, reputado especialista en medicina interna y cardiología, experto en prevención y en ayudarnos a vivir más y mejor. Doctor, muy buenas tardes, bienvenido.
1: Muy buenas tardes.
0: Vamos a hablar sobre el hígado graso, porque ¿qué es exactamente y qué pacientes lo sufren?
1: Bueno, a ver, el hígado graso...
2: Pero no digas nombres, Rupert. No digas nombres. No... Cuando te preguntan qué pacientes lo sufren, no digas nombres.
1: No, no te preocupes, no te preocupes. Julio, un abrazo.
2: 10.
1: Mira, el hígado graso, que también se llama esteatosis hepática, es un depósito anómalo del colesterol, los triglicéridos y los polisacáridos en las células del hígado, en los hepatocitos. ¿Qué condiciona esto? Que entonces la función depuradora de los hepatocitos queda mermada.
0: ¿Cómo se diagnostica este hígado graso y qué peligros puede suponer para la salud?
1: Bueno, te explico. El hígado graso es una enfermedad silente que puede dar muchas sorpresas. Se puede diagnosticar muy fácilmente haciendo una ecografía abdominal, la cual el médico ecografista ve el aspecto que tiene el hígado, si es más brillante, menos brillante o más opaco. Y entonces clasifica la esteatosis en ligera, moderada o severa.
0: Vamos a hablar también de la arteriosclerosis.
2: Perdóname, Natalia, perdona. ¿Pero qué consecuencias tiene? ¿Eso acaba en cáncer de hígado?
1: Bueno, el problema grave, y por eso os lo decía, el hígado graso es una enfermedad silente. Y entonces nos llevamos muchísimas sorpresas, porque hay gente que llega a tener el hígado graso, lo que nosotros llamamos, hay tres estadios importantes, leve, moderado y severo. Mucha gente llega al estado severo sin enterarse y entonces el grave peligro de una esteatosis o un hígado graso severo es que puede evolucionar hacia la fibrosis, la cirrosis y secundariamente puede al hepatocarcinoma. Por eso tenemos que tomarlos muy en serio cuando una persona presenta el hígado graso e intentar corregirlo lo antes posible.
0: Ahora sí, doctor, hablamos de esa arteriosclerosis. ¿Qué importancia tiene el estrés oxidativo en la génesis de esta arteriosclerosis?
1: Muchísima importancia. ¿Por qué? ¿A qué llamamos estrés oxidativo? Todos sabemos, el cuerpo humano, las células del cuerpo humano, lo que llaman respiración celular, a través de las mitocondrias, crean energía a través de consumir glucosa y en presencia del oxígeno. Y esto es la respiración de las células para crear el ATP, que es la energía que tienen las células. Pero este proceso, que es un proceso fisiológico, comporta un pequeño problema, que es que se forman radicales libres que, en condiciones normales, el organismo las mantiene compensadas con unos antioxidantes que fabrica el propio organismo. Ahora bien, en un momento que hay un exceso de estos radicales libres, se consumen los antioxidantes naturales que tenemos, y estos radicales libres tienen un efecto nocivo sobre el ADN de la célula, sobre las proteínas y sobre los lípidos. Y entonces lo más importante es que estos radicales libres actúan sobre las células sanguíneas y sobre el colesterol. El colesterol, todos conocemos que tenemos un colesterol bueno, el famoso LDL, y un colesterol malo que es el LDL, que son las lipoproteínas de baja densidad. Pues estos radicales libres actúan sobre estas LDL, las LDL, alterándolas. Al alterarlas y oxidarlas, estas proteínas precipitan y se depositan en los vasos sanguíneos y este es el comienzo de la formación de la placa de ateroma, que si va persistiendo va a condicionar el infarto en las coronarias,
2: en ictus,
1: en las carótidas o lo que llamamos la claudicación intermitente cuando es en el sistema periférico arterial de las piernas.
0: Vamos con otro término, doctor. ¿Qué entendemos por inmunomoduladores?
1: Inmunomoduladores son unas sustancias que regulan el equilibrio del sistema inmunitario. Entonces, los inmunomoduladores regulan el sistema inmunitario del organismo. En caso de que esté bajo el sistema inmunitario, lo suben. Y en caso de que haya un exceso, como es, por ejemplo, en las vacunas, en los procesos inflamatorios, en las enfermedades autoinmunes, lo regulan.
0: Perdone, continúe.
1: No. Entonces, hay inmunomoduladores, hay de varios tipos. Hay inmunomoduladores que son medicamentos y otros productos naturales, generalmente vegetales. Los que más conocidos tenemos, pues son la caléndula, la ortiga blanca y la agrimonia.
0: Precisamente le iba a preguntar yo cuáles son los mejores que conocemos hoy en día.
1: Pues mira, ya te he dicho, para mí los mejores son la ortiga blanca, la caléndula y la agrimonia. Aparte de que también la equinácea y la jalea real también se utilizan mucho.
0: Pues sobre Regis Global, doctor, nos ha quedado claro que la clave está en anticiparnos al problema. El público de más de 45 años busca cada vez más alternativas naturales que estén respaldadas por la ciencia, huyendo de los químicos. En ese sentido, laboratorios como Regis Global formulan complementos específicos con extractos de plantas de alta pureza. Para alguien que nos esté viendo en casa y quiera empezar a cuidarse hoy mismo, ¿cómo ayudan este tipo de soluciones tanto a proteger nuestro hígado como a blindar el corazón y las defensas?
1: Bueno, es importante que la gente se acostumbre a cuidar su cuerpo y entonces a hacerse revisiones y en el caso de encontrar inicios de patologías que pueden aparecer, pues tomar las precauciones. Estamos hablando fundamentalmente sobre el hígado, que el hígado muchísima gente tiene, mira, casi de un 30 a un 35% de la población española tiene hígado graso, que es un tema que es muy serio, y la mayoría no lo saben. Entonces, es muy sencillo. Haces una ecografía, tienes el hígado graso, pon las medidas. ¿Cómo puedes poner las medidas? Muy fácil. El hígado graso puede ser alcohólico o no alcohólico. Si es alcohólico, es muy sencillo, dejar el alcohol. Pero en los otros casos del hígado graso no alcohólico, tenemos fundamentalmente pues, en pacientes obesos o con sobrepeso, en pacientes que tienen el síndrome metabólico de resistencia a la insulina o incluso las diabetes o también en pacientes que han tomado mucha cortisona o que han tomado tamoxifeno como quimioterápico en enfermedades neoplásicas. Entonces, ¿cuál es el tratamiento ideal para combatir el hígado graso? Tres cosas fundamentales. Primero, ejercicio físico. Segundo, dieta. Después, según la enfermedad que provoca el hígado graso, si es un diabético, controlar la diabetes, si es un hipertenso, controlar la hipertensión, si es un obeso, adelgazarse. Y finalmente, hay una serie de estudios últimamente muy importantes de sustancias naturales que tienen un efecto protector sobre el hígado graso. De entre las más importantes tenemos el glutatión, tenemos la N-acetilcisteína, y fundamentalmente, que se ha puesto muy de moda y hay cantidad de estudios, es la silimarina. Estos protectores hepáticos mejoran y ayudan, son coadyuvantes para controlar el hígado graso, pero siempre junto con la dieta y con el ejercicio.
2: A ver, que sepan nuestros espectadores que estamos hablando con uno de los mejores cardiólogos de España y probablemente de Europa. O sea, no estamos hablando con un cualquiera.
1: Gracias, Julio.
2: El doctor Olivero ejerce como cardiólogo en la clínica Tecnon de Barcelona y probablemente es uno de los hombres más queridos en Barcelona. Yo es que cada vez que estoy con él por allí, le saludo a todo el mundo, claro, porque todo el mundo ha tenido que recurrir al doctor Olivero, que además te atiende con una simpatía y con unos efectos positivos desde el punto de vista psicológico. Es más un psicólogo que un cardiólogo, que es extraordinario, ¿no? Pero es así o no, Rupert.
1: Sí, son muchos años ya. Llevo 55 años ejerciendo la profesión, con lo cual he visto de todo. Y tengo una experiencia a base de haber trabajado durante estos 55 años muy duro.
2: Yo puedo garantizaros que podríamos llenar la programación de esta casa durante un par de meses solo con el doctor Olivero contando historias. Es verdad.
1: Una cosa que me gustaría comentaros, venga, sobre todo cuando hemos hablado de la arteriosclerosis, sí, y el mecanismo que se produce, se han puesto muy de moda ahora los antioxidantes. Porque, claro, ya hemos explicado que cuando el estrés oxidativo supera a los que fabricamos el propio cuerpo, necesitamos dar antioxidantes para bloquear estos radicales libres y que no actúen sobre las lipoproteínas de baja densidad y oxidarlas. Y entonces, dentro de estos antioxidantes que podemos dar por vía oral, tenemos el coenzima Q10, los omega-3, muy importante, el resveratrol que sale del vino, la quercitina, la vitamina C, la vitamina E, la vitamina A, el ácido lipoico, es decir, todos estos antioxidantes ayudan mucho a la prevención y desarrollo de la placa de ateroma. Por eso yo siempre aconsejo que la gente que tiene problemas de estrés oxidativo tome estos antioxidantes por vía oral.
2: Pero este tema del Regis, o Regis, como decís en los catalanes, el Regis, hay diversas cápsulas, ¿no? Distintas. Entonces, el que sí tiene hígado graso, ¿qué Regis es?
1: Es el Regis H silimarina.
2: El de silimarina.
1: El Regis cardio es fundamentalmente para prevención de, sí, se actúa sobre el colesterol y es para la prevención de la placa de ateroma. Y además, últimamente se ha demostrado que los antioxidantes van muy bien para combatir las arritmias cardíacas a través de controlar la excitabilidad del músculo cardíaco a través de los canales de sodio y de calcio. Incluso se han hecho estudios en el cual, si tú das antioxidantes antes y después de una intervención cardíaca, ya sea de trasplante, ya sea de bypasses, ya sea de cambios

0: antioxidantes.
1: Pues ¿sabes qué voy a hacer, Rupert, ahora mismo? Me voy a tomar un Regis Cardio.
0: Tómate un Regis Cardio, me parece bien.
1: Salud.
2: Pues mientras Julio se lo toma, doctor Olivero, muchísimas gracias por estar con nosotros y gracias por explicarnos tan detalladamente y de forma tan concreta estos problemas que, como bien decía, cualquier persona puede sufrirlos.
0: Sí, señor.
1: Pero muchísimas gracias a todos vosotros. Rupert, ¿cuántos hay que tomar al día? ¿Cuántos hay que tomar de estos?
0: El Regis Cardio tomas uno al día.
1: Uno.
0: Es una cápsula y, una pequeña...
1: Es uno de cada. Es uno de cada. Veo que hay distintos colores.
0: Una y una bolsita que son los omega 3.
1: Ah, o sea, es uno de cada.
0: Uno de cada, cada día.
1: Vale. Echa, es que si no, no me entero. Sí.
0: Julio, piensa que el Regis Cardio está estudiado muy a fondo y lleva todos los antioxidantes que te he explicado. Es lo mejor para el sistema cardiovascular.
1: Me quedo con ello. Te veo pronto, espero.
0: Sí, señor. Un abrazo muy fuerte a todos.
2: Gracias, doctor. Un abrazo.
0: Un abrazo.
1: No, pero escucha, ¿y dónde se consigue? No nos lo has dicho.
0: Supongo que saldrá por algún sitio aquí.
2: Sí, tenemos el número de farmacias, teléfono, la web.
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1: Online. 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
1: Genial.
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2: 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No dejen pasar el tiempo y adquieran estos fantásticos productos que, como bien nos ha explicado el doctor Olivero, pues nos va a ayudar en nuestro día a día. Gracias.
0: Muchísimas gracias a vosotros.
1: Un abrazo, doctor.
0: Un abrazo muy fuerte, Julio. Nos vemos pronto.
1: Sí, señor.
2: Y ahora sí, nosotros abrimos esa página de tribunales con un nombre propio, con el de José Luis Rodríguez Zapatero, y vamos a recordar su declaración en el Senado el pasado mes de marzo y vamos a ver cómo quizá sí que mintió en más de una ocasión.
3: El pasado 2 de marzo, el expresidente José Luis Rodríguez Zapatero negaba en el Senado haber cobrado ninguna comisión por el rescate de Plus Ultra, así como cualquier vínculo con la compañía.
4: Yo no he tenido nunca relación con Plus Ultra de ningún tipo, ni nadie me ha pedido nada para Plus Ultra, jamás.
3: Se presentó aparentando ser un ciudadano normal, que vive de sus conocimientos, decía, y víctima de un delirio de persecución.
4: Todo lo que se han dicho son
5: falsedades.
4: Enormes falsedades.
3: Hoy el socio de Zapatero, Julio Martínez, ha asegurado que el expresidente marcaba los pasos, dos versiones que se contradicen. Zapatero también negó en marzo haberse reunido con el exministro José Luis Ábalos para hablar del rescate de Plus Ultra.
4: Jamás me reuní con el señor Ábalos. Para hablar de Plus Ultra.
3: Una declaración inconsistente y contradictoria que no despejó dudas sobre su papel en el rescate. Él lo negó todo y se negó a todo, sin más fundamento que su palabra.
4: Tengo una preocupación de esta polarización tan terrible.
3: La realidad es que cada día está más cerca el futuro penal de Zapatero. Después de la declaración de Julito, las pruebas crecen y la versión del expresidente pierde fuerza.
2: Y según lo que sabemos de la declaración de Julito Martínez ayer en la Audiencia Nacional, todos los delitos que achaca a José Luis Rodríguez Zapatero podrían superar los 20 años de prisión.
6: Julio Martínez ha comparecido durante casi 4 horas ante el magistrado que instruye el caso Plus Ultra, un auto donde Calama apunta directamente a Zapatero como el núcleo de una estructura dedicada al tráfico de influencias en el rescate concedido a la aerolínea en 2021. El que fuera testaferro del expresidente del gobierno ha reforzado los indicios de 4 de los 7 delitos por los que se le investigan y que juntos sumarían en máximos legales una pena de hasta 22 años de prisión. El primero de ellos es el de tráfico de influencias, castigado con un máximo de 2 años, donde Julito ha admitido que habría realizado un asesoramiento personalizado para Plus Ultra. Además, confirmaba que Zapatero le anticipó que el gobierno sería el que iba a conceder este rescate. Otro de los delitos reforzados, castigado con hasta 6 años de cárcel, es el blanqueo de capitales, por el que el amigo de Zapatero reconoce que el cobro del 1% del rescate se fraccionó entre varias sociedades por orden del expresidente del gobierno. Según ha detallado, estos pagos se repartieron entre Análisis Relevante, Boli Analítica y Domotic Europe. En el caso de la falsedad documental, que está castigada con otros máximos de 6 años, Julito confirma que sigue pagando a día de hoy la empresa de las hijas de Zapatero aún sin hacer un trabajo efectivo. Por último, el delito de organización criminal es el

0: que mayor pena tiene de los cuatro delitos, con hasta 8 años de prisión, en el que se apoya en la existencia de sociedades y responsabilidades utilizadas para canalizar los pagos. Y pese a que el Código Penal prevé límites máximos de cumplimiento efectivo por el que se podría rebajar la sentencia condenatoria, lo que queda claro es que Zapatero se encuentra entre las cuerdas no solo por el presunto rescate de la aerolínea o las joyas encontradas en su despacho, sino además por las declaraciones del que fuera su amigo, del presidente de Plus Ultra y del CEO de la empresa, quienes parecen que juegan a la estrategia de Aldama, la colaboración con la justicia para evitar la prisión.
1: Precisamente a esas joyas de las que el propio expresidente decía que iba a dar explicaciones 10 días hace ya mes y medio, seguimos sin noticias del origen de esas joyas. ¿Qué dicen los máximos representantes políticos de nuestro país sobre el caso de José Luis Rodríguez Zapatero? Pues desde el gobierno siguen defendiendo esa inocencia del expresidente, mientras que por parte de partidos como el Partido Popular dicen directamente que la declaración de ayer de Julito Martínez no hace más que señalar directamente a la Moncloa.
2: Estamos en una fase inicial de investigación con total colaboración con la justicia y dejando que la justicia haga su trabajo y realice todas las investigaciones. Y como les he venido diciendo hasta ahora, seguimos defendiendo la presunción de inocencia del presidente Zapatero.
3: Que lo mejor que podemos hacer todos es que la justicia trabaje con serenidad, que todo el mundo pueda explicarse. El expresidente Zapatero dejó muy claro que él se iba a explicar. La justicia tiene sus tiempos y vamos a respetarlos.
4: Tenía de socio a Delsi en Caracas y tenía de socio a Sánchez en Madrid. Si no, no se hubiera producido este rescate por el que él cobró un 1%. Por lo tanto, las dos confesiones no solo apuntalan a Zapatero, es que señalan a Moncloa.
5: Lo que ya ha reconocido el presidente Zapatero, bajo nuestro punto de vista, es inasumible políticamente. Y por tanto, el Partido Socialista, el expresidente Zapatero y el secretario general del Partido Socialista, Pedro Sánchez, tienen que dar muchas explicaciones.
6: Pero es que el Partido Socialista debería ya abrir un expediente al señor Zapatero, aunque fuera de manera cautelar, para ver exactamente qué está pasando.
7: Quiero volver a afirmar mi confianza en el presidente Zapatero, después de haber conocido las circunstancias que en el día de hoy han publicado los medios de comunicación. Y mantengo mi confianza, entre otras razones, porque las personas que ayer remitieron carta al juzgado y que hoy declaran, aparentemente, supuestamente, ante el juez, han cambiado su versión respecto a la cuestión inicial, siguiendo la estela que ha marcado la sentencia de Ávalo en relación con el trato punitivo del señor Aldama.
1: Pues ahora sí, abrimos esta página de José Luis Rodríguez Zapatero, recordamos esas declaraciones de Julita Martínez, y decías, no te gustaban esas palabras.
8: No,
1: de
8: es
1: María
8: que
1: José
8: me, las he oído ya esta mañana o ayer y me impresionan, sí. Porque yo pensé que siendo periférico, como es mi caso, mi capacidad de expresarme en castellano venía muy limitada. Pero me doy cuenta que hay gente que la tiene mucho más limitada que yo. Y eso a veces me alegra. Porque lo de que ha dicho dos cosas que me han bueno, el argumento es desconcertante. O sea, si tú cambias de opinión, no eres de fiar. Bueno, eso está muy bien pensado, porque así Pedro Sánchez lo tenemos claro. La fiabilidad que posee el personaje. Porque siempre ha cambiado de opinión. Con lo cual es muy interesante. Pero lo de que supuesto, que estos señores iban a declarar ante el juez, pues es curioso porque es un hecho que se ha producido. Es más, se estaba produciendo en el momento que él estaba hablando, con lo cual no veo yo lo de supuesto en esta situación. Pero en fin, insisto en lo de periférico.
9: Sánchez es Zapatero, Zapatero es Sánchez. Ahí hay una sociedad de intereses mutuos, como suele ocurrir tantas veces, en los que Sánchez probablemente buscaba la presencia como presidente de la Internacional Socialista a través de conseguir determinados medios económicos y determinadas financiaciones, que pasan obviamente por el gobierno de Maduro, y eso le interesaba a Sánchez. A Sánchez le interesaba presidir la Internacional Socialista, le daba una proyección internacional muy, muy potente. ¿Y a Zapatero lo que le interesaba? Pues ahora se ve que a Zapatero lo que le interesaba era ganar pasta. Sí. Ganar pasta. Entonces, si además al final sabemos que es que a Sánchez también le interesaba

0: ganar pasta, habremos cuadrado ese
1: círculo. Hay que verlo, ¿no? Todavía, eso de momento.
0: Porque Sánchez no es posible sin Zapatero, Zapatero no es posible sin Sánchez. Y ahí es donde hay que llegar y donde hay que apuntalar, como diría nuestra amiga socialista, hay que, o popular, hay que apuntalar hacia...
1: Sí, porque la es la portavoz identidad, del PP esta, ¿eh?
0: Sí, ya, ya, ya. La identidad entre, de intereses y de ideas entre Sánchez y Zapatero. Lo que ya la gente sí ha descubierto es que esa afirmación de que ser socialista es dar mucho y esperar poco...
1: No, tener era, poco y dar mucho.
0: Y dar mucho también era mentira. Eso también era mentira.
1: Se refería a vergüenza.
2: Que no sé si Rodrigo quiere, por favor.
3: No, bueno, me da igual.
2: No, por favor.
3: Yo diría, vamos a ver, a mí me ha llamado la atención que el gobierno, los que están todavía en el gobierno, ya no dicen, no sé, a lo mejor me estoy volviendo un poco exagerado, no dicen que creen en la inocencia de Zapatero, sino en la presunción de inocencia. O sea, el gobierno va tomando distancias, ¿no? O sea, lo que pasa es que no las puede tomar muy de golpe. Y yo creo que vamos a ver esta operación totalmente a toda velocidad o a una cierta velocidad a lo largo de la vuelta de vacaciones. El gobierno va a tomar distancia, va a abandonar a Zapatero. Es verdad lo que Julio dice, que Zapatero y el presidente Sánchez eran... bueno, pues todo eso se va a acabar. Porque aquí lo importante es siempre el futuro, y el futuro se llama las elecciones generales y se llama la campaña electoral. Y Zapatero ya no va a estar en la campaña electoral. Es más, los socialistas no van a querer hablar de Zapatero en la campaña electoral y dirán que, yo qué sé, ya dirán lo que sea.
1: Es historia, que es
3: bueno,
1: historia.
3: No, que hizo tal, yo qué sé. De momento ya hemos pasado de que yo creo en su inocencia, como todavía lo dice la exministra de Hacienda, a yo defiendo la presunción de inocencia. Bueno, es que eso, vamos...
1: Todos.
3: Pero ya pones un matiz ahí importante. Yo, a lo mejor estoy un poco exagerando, pero a mí me parece que... hay una vieja frase en economía que es lo que no se puede sostener, no se sostiene, y también en política. Es decir, la relación entre el gobierno y Rodríguez Zapatero se va a romper, si no se ha roto ya. Entonces, esto entra en una fase en la que todavía nos queda el Tribunal Constitucional. Que va, los recursos sobre nulidades pueden acabar en el Tribunal Constitucional, ¿eh? Y ya veremos.
1: Pero antes de juicio...
3: antes no sabemos, depende de la prisa que se den. Pueden acabar en el otoño o pueden acabar dentro de 5 años. Pero depende de la prisa que se den, las ganas que tengan, etcétera. Pero eso va a entrar en una fase distinta, ¿no? Pero desde luego el PSOE no va a ir a la campaña electoral hablando de Zapatero, ni que le pelen, ni que le maten. Otra cosa es que los demás hablen o no hablen, eso ya veremos, ¿no? Pero eso va a requerir un distanciamiento, pactado, no pactado.
0: Pero a la calle no van a poder salir.
3: ¿Quién?
0: Zapatero.
3: El Zapatero no va a ir a ningún sitio.
0: Claro.
3: Pero si el Zapatero ya... Vamos a ver, dentro de nada... La frase creo que es de Rajoy, de ese señor del que usted me habla. O sea, eso va a venir...
1: De Rajoy.
3: Si no pasa antes de que nos vayamos de... Llegue agosto, antes de que llegue septiembre, es ese señor del que usted me habla. O sea, no va a volver a aparecer en las referencias del Partido Socialista. Por una cuestión lógica, es decir, es que lo que no se puede sostener no se sostiene. Ahora, desde el punto de vista... procesal, pues a lo mejor lo que le conviene a todos es que esto se enfríe, se alargue, se meta tal, recursos. Yo sigo mencionando que el Tribunal Constitucional puede jugar un papel de amparo, de tal, de no sé qué. Y, entre medias, el tema político, pues va a entrar en... Le quedan 3 meses a esto, 3 meses se pasan corriendo, ¿no? Y... ahora, todo lo demás, pues eso es reiterar, en mi caso, lo que ya he dicho. Es decir, aquí lo primero que yo me gustaría es que la Fiscalía le pidiera a la Abogacía del Estado, al Ministerio de Hacienda y a la Intervención General del Estado, al Ministerio de Hacienda, un informe sobre el rescate de Europa y las posiciones que ha mantenido el Estado con respecto a ese rescate. Porque,
1: ¿y quién ha firmado?
3: No, ha firmado... Vamos, el rescate
1: ¿qué
3: de Europa...
1: ¿Qué abogado del Estado ha firmado? ¿Qué interventor ha firmado?
3: De Europa, de no, Plus de Plus Ultra. Sí. Y también de Europa, de Plus Ultra, me he equivocado. Sí. Que lo digan, que nos den un informe oficial. Porque esos tíos son los que saben lo que ha pasado.
4: Arturo.
2: Sí, bueno, hay, entrocando un poco con lo que decía Julio al principio, es decir, la vulneración del Código Penal porque realmente Zapatero ha mentido en sede parlamentaria y ha mentido ante el juez, dijo no interviene en el rescate, que no conocía a los clientes de Plus Ultra ni he cobrado comisiones, pues es todo mentira, ¿no? Está claro, ¿no? Que no me extiendo más en eso. Sí me interesa destacar ya, como porque queda muy poco tiempo, una cosa, es decir, si el juez al final dictamina, concluye que había una organización criminal, me da igual en el tema de Zapatero, pero sobre todo en el tema de Leire, una organización criminal incrustada dentro del interior del Partido Socialista, nutrida, mantenida, desarrollada por el Partido Socialista. Eso, desde el punto de vista jurídico, independientemente de otras tal consideraciones, podía entrar en los supuestos de disolución del partido. Si no eres un partido político y eres una organización criminal, pues te voy a pedir que la disolución del partido. Y es una cosa que no, aparte de exigir una responsabilidad patrimonial por el daño causado. Y eso es una cosa que está encima de la mesa. Es decir, se puede producir perfectamente. Y yo creo que Pedraz está haciendo una instrucción magnífica del sumario. Antes, naturalmente, va a llamar como testigo o como imputado, vete a saber, a Pedro Sánchez, como secretario general del PSOE. Antes de eso, que va a imputar al PSOE, en mi opinión, que le va a imputar penalmente, o sea, como persona jurídica, y el secretario general del PSOE es Pedro Sánchez. O sea, es decir, yo creo que lo tienen bastante, bastante complicado, ¿no?
4: Pues hasta aquí. Sé que tenías algo que decir, te lo apuntas en la libretita y mañana empezamos por ti. Gracias, como siempre, por acompañarnos un día más. Ya saben, apuren estos últimos minutos para apuntarse a esa cena coloquio que tienen hoy en el restaurante Iyumbe con tres personalidades, entre ellas con don Julio Ariza. Yo les veo, como siempre, mañana a partir de las 12 del mediodía. Disfruten de la tarde de hoy. Hasta mañana.

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0: Muy buenas noches, señoras, caballeros, bienvenidos al Gato al Agua. Siguen produciéndose en España incendios pavorosos. Ahora los llaman de sexta generación, a tono con la cursilería contemporánea. Básicamente eso de la generación consiste en que como el fuego es muy virulento y muy intenso y se propaga rápidamente, se dice que es lo nunca visto. Es lo nunca visto porque hasta ahora no había montes y montes y montes enteros sin limpiar llenos de yesca. Y por eso los incendios son tan virulentos. Es asombroso porque todo el mundo sabe lo que está pasando, de verdad. Todo el mundo sabe cuáles son las medidas que se tenían que haber tomado y no se han tomado. Todo el mundo lo dice. De nivel director general para abajo, todo el mundo lo dice, no hay más que hablar con los alcaldes, pero el gobierno insiste en el raca-raca del cambio climático. Vamos a ver. Incluso en el caso de que hubiera una emergencia climática, porque usted y yo contaminamos mucho con la furgoneta, Pedro con los aviones no, pero usted y yo muchísimo. Incluso en ese caso, lo lógico sería esperar de un gobierno que tanto habla del asunto que tomara medidas en consonancia. Claro, pero es que resulta que no. Es que resulta que en nombre de la emergencia climática se toman las medidas idóneas para que el mundo se queme y luego echarle la culpa a la emergencia climática. Es todo un paripé extraordinario que empieza ya a primero a costar muchísimo dinero, pues la pérdida patrimonial es evidente también en lo paisajístico y cada vez convence a menos gente. Hoy se ha ido Pedro Sánchez a uno de los escenarios de incendios en España y ha estado contando no solo de la emergencia climática, para lo cual él propone un pacto de Estado. O sea, mañana se sientan Feijóo y Sánchez a firmar un pacto y entonces ya no se quema el monte, ¿no? Nos toman por imbéciles. Nos toman por imbéciles, él específicamente. Y acto seguido, después de decir eso por enésima vez, también ha dicho que, ojo con lo que dicen los medios de comunicación, que los medios de comunicación están difundiendo bulos y fake news, y que la gente tiene que ser consciente de que hay que hacer caso solo a las autoridades, no a los medios. No vaya a ser que se crean los bulos, como bulo era lo de Begoña y lo de Plus Ultra y lo de tantas otras cosas, ¿verdad? Estamos en manos de un demente, directamente. No, no tiene otro nombre. No tiene otro nombre porque, mientras tanto, la gente está sufriendo de verdad y está arriesgando su vida de verdad. Y la gente lo sabe. Y a estos les da igual, les da absolutamente igual. Hoy Diana Morant se ha vuelto a poner el gorrito de aluminio en la cabeza y ha dicho que Feijóo va a tener el peligro de hacer gobiernos como los de Hitler. Tal cual. Esa señora es la ministra de Ciencia. Están groguis enteramente. Ayer Yolanda Díaz anunciaba esa medida para que haya un mediador, un comisario que vigile las escenas de sexo en series de televisión y en películas. Aún no sabemos si es para medir la destreza de los intérpretes o qué. Salía Mónica García a contar que ahora no se puede fumar en las terrazas. Están groguis, dando manotazos al aire como un boxeador sonado. Pero ojo, porque esos manotazos pueden hacer daño. Y de hecho lo están haciendo en unos campos que se queman porque los gobiernos siguen una agenda demencial que hace que los incendios sean más y más graves. Y eso ya es criminal. ...21:48, 20:48 en Canarias... ...que sepa usted, y ha sido noticia de esta tarde... ...que el Tribunal Supremo ha aceptado los recursos... ...contra la ley de nietos... ...y llama a la Junta Electoral Central... ...para que se explique... ...recuerde usted que la Junta Electoral Central... ...había reconocido que efectivamente... ...la instrucción que desarrolla la ley de nietos... ...y por tanto la nacionalización... ...de cualquier español... ...desde los tiempos de Cristóbal Colón... ...están ya en ese plan, ¿verdad?, en América... Era ilegal, porque una instrucción no puede alterar la letra de una norma superior, como era el caso de la Ley de Memoria Democrática, pero que ellos no se consideraban competentes para actuar. La Junta Electoral Central. Bueno, lo que ahora el Tribunal Supremo le dice es que se lo explique. Y eso está francamente bien. Al mismo tiempo se ha aceptado, es un paso muy previo, pero en fin, una querella en la Audiencia Provincial de Madrid contra la hermana de Óscar Puente, que fue la que desarrolló esta instrucción. Así que eso, bueno, va para adelante y a lo mejor con un poco de suerte, esta vez el Supremo no se baja la toga como hizo con el asunto de la regularización de inmigrantes. a lo mejor. Además de todo eso, titulares. Bueno, Zapatero ha puesto a sus hijas en la diana judicial. O sea, yo no sé si es que es tonto o es que es malo, o las dos cosas. Pero el asunto de las hijas, claro, han estado tres años cobrando de dinero que era público sin trabajar. Y él las ha puesto por medio, en una empresa pantalla. En fin, vamos a contar cómo está la cosa. Ya les anuncié y la tendremos aquí dentro de un instante, que hoy venía Marta Castro, la portavoz jurídica de Vox, con la que vamos a repasar los diferentes casos judiciales. Y como la noche hoy es particularmente jurídica, usted y yo nos vamos a callar y que abren ellos. Sigue coleando la cuestión del Mundial y en concreto en el caso de Cataluña, donde por cierto Salvador Illa, el presidente de la Generalidad, ha votado en contra de recibir a la selección en Barcelona. El presidente de la Generalidad ha votado en contra de recibir a la selección en Barcelona. En fin, bueno, es impresionante el movimiento de opinión del separatismo catalán contra la selección y en particular contra Ferran, que es un jugador valenciano del Barcelona. ¿Y por qué? Es muy interesante, porque al final lo que está viendo ahora una generación enteramente nueva, a la que todo esto del procés le suena como una cosa lejanísima, lo que está viendo es la verdadera calaña de los separatistas, en el caso de Cataluña, por ejemplo. Sí, sí, pero del País Vasco ahora hablamos. Bueno, y luego Puigdemont. Puigdemont está intentando recuperar protagonismo sin éxito. Por otra parte, ha pedido que la justicia española aplique la amnistía. Lo tiene complicado, lo veremos también. Es un tema jurídico delicado porque, según la doctrina del Tribunal Supremo Español, la amnistía no se puede aplicar a la malversación, si no me equivoco, y el Tejue no decía nada de todo esto. Claro, él sigue haciendo presión, pero sigue haciendo presión porque Alianza Catalana se los está comiendo por los pies. Y Junts está al borde de quedar convertido en un partido marginal. Pues de modo a lo mejor consigue volver a España. Y se dice que si a lo mejor era en octubre o lo que fuera, vale, lo que sea. Pero va a volver, ¿y qué se va a encontrar? Pues se va a encontrar los restos de lo que él mismo ha provocado. Y luego lo del País Vasco, que iba a decir que no tiene nombre, sí lo tiene, es terrorismo otra vez. Tanto lo de Berriozar como lo de estos salvajes que el otro día apalearon a un chaval de 14 años porque iba, o de La Rioja, porque iba con una bandera de España en una calle de Bilbao. En particular lo de Berriozar, porque se vio claramente que se trataba de una acción armada concertada. Eso era el famoso terrorismo de baja intensidad. Y es lo mismo. Y aquí en este programa lo anunciamos. Lo anunció Fernando Vaquero, que ha escrito un par de libros contando cuál estaba siendo la evolución del entorno más joven del mundo de Bildu. Porque es ETA, sigue siendo ETA. Claro. Y hay que dar la voz de alarma. Porque esto hay que frenarlo ya. Si no, la calle volverá a ser suya. Y eso es lo que no puede ser. Y luego, efectivamente, terminaremos con la cuestión del cambio climático y echaremos una pensada a este asunto, porque las medidas concretas, prácticas, las conoce todo el mundo, ¿eh? Para evitar que los incendios se conviertan en esta cosa incontrolable. El calor no lo vas a poder parar, la falta de agua tampoco la vas a poder parar. Pero aquí contamos, aquí y en otros muchos sitios, ¿eh? Esta primavera, con todo lo que había llovido, que ojo al monte este verano, porque en cuanto eso se seque, se convierte en yesca. Y claro, y es lo que ha pasado, es lo que está pasando. Y me temo que es lo que va a seguir pasando, porque mientras tanto el gobierno de lo que habla es de pactos de Estado contra la emergencia climática, como quien, no sé, invocara un tótem, ¿verdad? Es demencial todo, lo veremos. Lo veremos en compañía de nuestros contertulios de esta noche, cuyo título jurídico además subrayaré, porque la temática de esta noche lo requiere. Don Antonio Alonso Timones, veterano profesor de Derecho Administrativo, nada menos.
1: Catedrático. Muchas gracias por lo de veterano, porque la verdad es que hace honor a la realidad.
0: Pues bien, vale. Sí, que lleva muchos años en una disciplina particularmente áspera.
1: Pues mira, ya 30 años, sí. ¿Ah, 30 ves? Años de profesor de Derecho Administrativo desde que empecé en la Complutense. Bueno, simplemente, aunque estamos a miércoles y ya han pasado 3 días, felicitar a la selección española.
0: Me haces muy bien.
1: por su gran éxito y especialmente, bueno, hay un grupo de jugadores fantásticos, excepcionalmente dirigidos por un entrenador que es Luis de la Fuente, que es un señor sensato, que ha sabido conducir muy bien el grupo y que nos ha dado una alegría tremenda a pesar de los indepes, que también muestra este tipo de situaciones, muestra lo enfermita que está alguna parte de la sociedad española. Pero hemos podido ver cómo mucha gente en Cataluña y mucha gente en el País Vasco, a pesar de las dificultades y a pesar del abandono institucional que allí se produce a favor de las personas que sienten nuestro país como, como su país propio, pues han salido a la calle, las pantallas en los diferentes municipios de Cataluña han tenido un éxito brutal, en el País Vasco también, y bueno, yo luego profundizaremos porque es tema que vamos a sacar aquí, lo que no puede ser es que una minoría muy pequeña tenga a toda la mayoría de la sociedad española en jaque constantemente y en chantaje perpetuo.
0: Don Antonio, bienvenido, buenas noches. El siguiente invitado de esta mesa es don Miguel Durán, que si Antonio lleva 30 años siendo... ¿Cuántos me has dicho? 30 años de profesor de Derecho Administrativo. ¿Cuántos años de tribunal, de pasillo llevas tú? De pasillo suena fatal.
2: Yo llevo 35, pero no soy catedrático como Antonio. Bueno. Ejercí 5 años antes de hacerme responsable de cosas de la ONCE y luego 30 más cuando las dejé.
1: Yo he de decir, Miguel, que tengo la categoría intermedia entre profesor titular y catedrático. Soy profesor agregado. Nosotros tenemos 3 categorías, adjunto, agregado y ordinario. Entonces, es una categoría media entre titular y catedrático que tenemos nosotros, que yo no quiero poner nada en mi currículum que no sea verídico.
2: Déjame que yo te considere... No, pues no te quieres parecer.

0: era Pedro Sánchez.
1: Vamos a ver, si Begoña tiene una cátedra, a Antonio Alonso Timón hay que dársela.
0: Yo, claro, se la doy, desde luego, y además para mí es una autoridad en, no solo en esa materia, sino en términos generales en todo lo que concierne al ámbito jurídico. Pero volviendo a lo que tú has puesto de relieve en el enunciado del editorial, mira, Pedro Sánchez...
1: Aunque tiene la toga blanca de tanto usarla.
0: Bueno, tampoco te creas que... Yo, bueno, tampoco le miro el color, ¿eh? Yo la toga, no me fijo en eso. Pedro Sánchez es un sinvergüenza, por lo menos desde el punto de vista político. Y desde el punto de vista personal es un belitre, es un pícaro. Y según me han descrito hoy, en lo del incendio de Guadalajara, pues... se ha dado la mano con Emiliano Paje. Me han dicho que, bueno, que era una escena para no olvidar, porque en lo que va por el subterráneo de ese gesto es muy importante.
1: Uh-huh. Y tenía la mano impregnada en curare o algo. ¿Qué?
0: Pues no, yo no lo sé muy bien, pero en definitiva a mí me parece que a lo que estamos asistiendo aquí en materia de incendios, tú lo has descrito muy, muy bien. Yo no comprendo cómo en un país en el que existe tanto paro, en el que gastamos del orden de unos 40.000 millones, si mi memoria no me traiciona, en subsidios de desempleo, ¿cómo no es posible que haya alguien que dé un golpe de timón, Antonio?
2: Sí,
1: por eso lo dijo Tarradellas en cierto momento.
0: Sí, pues yo no lo recordaba eso, ya. Pero me alegro mucho de coincidir con el eximio presidente exiliado primero y luego vuelto a la patria española, uh-huh. Española, porque se entrevistó con Suárez. Me alegro mucho porque yo creo que, mira, yo tengo alguna propiedad en zonas rústicas. Y siempre que oigo hablar de incendios se me ponen los pelos de punta, porque pienso, qué vendidos estamos, cuánto podríamos hacer y no se hace, cuánta demagogia con lo del cambio climático y luego me dirán negacionista.
1: Sí, sí.
0: Pero es que yo no quiero discutir sobre el cambio climático, a mí lo que me parece es que lo que tienen que hacer es poner medidas, y poner medidas significa que todas las administraciones públicas, la local, la autonómica, la general del Estado, se pongan de acuerdo. Eso del pacto de Estado, joder, lleva 8 años gobernando.
1: No se pueden poner de acuerdo, porque desde el punto de vista reglamentario, el problema precisamente es que tú no puedes limpiar los montes. A cualquier persona que tenga una propiedad rural montuosa, de estas que se ha llenado de maleza ahora, le cuesta la misma vida obtener un permiso para meter allí dos máquinas y hacer un cortafuegos. Está prohibido.
0: Claro, no. Ojo, yo en mi modesta finca de Extremadura, de Azuaga, yo hago cortafuegos. Cada mes de mayo yo hago cortafuegos de 40 metros, ¿eh? Los hago porque quiero hacerlos, porque quiero preservar en la medida de lo posible mi propiedad de los incendios. Lo que sucede...
1: ¿Es un paraje natural especialmente protegido?
0: No.
1: Pues ya está.
0: No. Pero yo creo que todo eso, poniéndose de acuerdo y aprobando leyes que puedan arreglar el asunto, se podría avanzar mucho más, pero hay que invertir. Nosotros tenemos unos bosques, somos creo que la segunda potencia europea en bosques.
1: Sí, en extensión de bosques, ¿verdad? Cosa que la gente no sabe.
0: Claro, no lo sabe. Tenemos una producción potencial en madera de 45 millones de metros cúbicos, que se dice pronto, de los cuales explotamos solamente un tercio, unos 15 millones, e importamos otro tanto. Joder, vamos, con todo eso, sinceramente, con esos datos, ¿no es posible que se pongan de acuerdo?
1: Todas las respuestas las dará este servidor de usted al final del programa, que es cuando vamos a examinar la cuestión. Yo solo quería subrayar a todo esto la veteranía forense de Miguel Durán, que esta noche nos vendrá muy bien para cuando hablemos del zapatero, del hermano, del mogollón judicial que tiene en este momento alrededor del gobierno. Miguel Durán, muy buenas noches. Y no tan veterana, pero aún más aguda es la

0: La jurista de la noche, doña Marcela Rigía, ¿cómo estás? Muy buenas noches,
1: muy
0: ¿qué tal?
1: Bien. Buenas noches, José Javier, encantada de estar aquí. Yo voy a discrepar con mi compañero veterano porque no hacen falta más leyes verdes, más bien al contrario, yo derogaría muchas y dejaría trabajar a la gente del campo, en el campo como ha sido toda la vida, porque antes había cortafuegos que mantenían
2: y con
1: las
2: más
1: personas
2: ganado,
1: del
2: Marcela,
1: entorno
2: y con
1: rural.
2: Más ganado, ¿eh? Con más
1: Exacto,
2: ganado.
1: También.
2: Con...
0: Marcela Rejía ya es, yo no sé cómo se llama, asociado se llama ya, se llama, ¿cómo
1: socia,
0: se llama?
1: Socia,
0: el, socia de uno de los grandes despachos de abogados de España. Es decir, que es el, o sea, que esta noche la cosa viene muy bien armada, solo les falta la toga a todos. Pero este calor no era cuestión
2: de haberlo sabido, me la traigo, aunque no, hace mucho calor.
0: Hace un calor de narices. O sea que, ¿y qué tal? ¿Estás viendo el paisaje?
1: ¿Cuál es?
0: El paisaje judicial,
1: político.
0: Me refiero.
1: No, sí.
0: Bueno, el político y el judicial ya son el mismo paisaje.
1: Sí, ya son el mismo. Pues nada, con mucha preocupación, la verdad, pero yo creo que hoy entraremos a fondo. Y desmigaremos todo.
0: Vamos a desmigarlo en cuanto esté aquí Marta Castro. Antes, quiero contarles una cosa muy interesante. Ella sabe que, perdón, con esto de los seguros médicos hay un verdadero problema. Normalmente el ciudadano de a pie primero se pierde. Luego la oferta es muy variada. Cuando uno mira la letra pequeña, generalmente no la entiende. A mí me pasa. Pero luego empiezas a ver que al final todo está pensado para que gane el otro y tú no. Y hay cierto tipo de personas, además, con una enfermedad crónica o lo que sea, que lo tienen muy complicado. Entonces ha aparecido una empresa que desde el mundo del seguro se ha ocupado de este asunto. Y yo estaba pensando que iba a ser el típico tema que iba a exigir un esfuerzo de atención por parte del espectador cuando empecemos a contarlo. Pero en la conversación previa, Miguel Durán ha empezado a pegar la hebra con nuestro invitado y ha visto que para nada. Don Jorge García, Foreomics, muy buenas noches, ¿qué tal?
3: Buenas noches, muchas gracias, José Javier.
0: Vamos a empezar antes de que Miguel tome la palabra, que está deseándolo, por explicar en qué consiste Foreomics y cuál es la problemática concreta del asunto.
3: Pues yo os explico. Foreomics al final es una compañía que yo soy socio fundador junto con la otra persona, el otro cofundador, que es el doctor Eliseo Bañó. Eliseo Bañó, por poner en referencia, es una de las, está en el ranking, en el top 5, top 6 a nivel radiología cardíaca mundial. Entonces, montamos esta compañía y lo que hemos hecho es un algoritmo que maneja más de 400 variables de lo que hemos heredado, que es toda la parte genética, y lo que hemos adquirido, que es el estilo de vida.
0: Está bien, o sea que vosotros de entrada lo que hacéis es, o sea, no le dais una póliza al señor para que la firme, sino que lo que le hacéis es un examen médico.
3: Nosotros somos una herramienta para el negocio asegurador. Entonces, este algoritmo, el output que te da, o sea, la genética actualmente es incompleta, es una solución que llega al 20-30%. Si es una enfermedad hereditaria, pues al 90% de las enfermedades, el resto no. Entonces, el peso de la genética está entre el 20-30%. Entonces, es una solución buena pero incompleta. ¿Qué hacemos? Corregirla con la imagen. Y al final lo que hacemos, el output, es un mapa dinámico de la predicción de tu riesgo de mortalidad. Es decir, cazamos, siempre digo la palabra cazamos, el 80% de los fallecimientos, las enfermedades que provocan el 80% de los fallecimientos, que son cardiológicas, oncológicas y respiratorias en el primer mundo. Evidentemente, el ébola en determinados países, pues no, vamos al 80%. Y eso lo que hacemos es ofrecerlo al negocio asegurador, tanto en el ramo de vida, por contextualizar, el negocio asegurador en España mueve 60.000 millones de euros en prima, 6,5% del PIB. La mitad, 30.000 millones, es negocio no vida y 30.000 millones de negocio de vida. ¿Qué lo hacemos? Pues para estratificar el riesgo y dar una tarifa mucho más personalizada y un producto más personalizado, que es lo que demanda cada vez más el cliente. Y dos, un tema muy importante que nosotros llamamos el océano azul, que es todos aquellos clientes que quieren contratar un seguro de vida y el sector les expulsa. ¿Por qué? Por tener patologías previas.
0: Está bien porque, sí, Miguel, enseguida. Porque aquí tenemos, por una parte, lo que vosotros ofrecéis a las compañías aseguradoras, eso por es. Así decir, que te voy a dar el instrumento para que evalúes al eso cliente, es. Y por otra parte, al ciudadano de a pie.
3: Al ciudadano directamente.
0: ¿Y este qué es lo que le ofrecéis exactamente?
3: Y al ciudadano directamente lo que le ofrecemos es, o sea, el concepto, el mensaje nuestro es que estamos llegando, el sistema está llegando a toda la enfermedad. ¿Por qué? Porque se tratan pacientes enfermos. El objetivo de Foreomics es tratar gente sana, es decir, voy a ser capaz de anticipar el riesgo que tienes de mortalidad. ¿Para qué? Para evitar esa mortalidad. Evidentemente, la mortalidad es la que es, evitarla, es decir, yo te cazo un cáncer en un estadio 0 o 1, no en un estadio 4. Y, además, esa mortalidad, derivarla, desplazarla en el tiempo, convirtiéndola en una enfermedad crónica y no que te lleve por delante. Ese es un poco el objetivo. O sea, tratar, siempre decimos, nuestro leitmotiv es tratar pacientes sanos y no pacientes enfermos. Es el gran cambio disruptivo de la medicina. Y este algoritmo, por aclarar, que, y sobre todo para la gente que nos ve en casa, es muy importante, que no lo he hecho yo, que yo no soy médico, yo soy actuario de profesión, ni lo ha hecho el doctor Bañó. Este algoritmo lo ha hecho un comité científico que está liderado en cada rama de la sanidad por auténticos cabezas de lista, por así decirlo, de cada especialidad. En cardiología tenemos José Luis Zamorano, Pepe Zamorano, que es el jefe de servicio de cardiología del Hospital Ramón y Cajal, genética Pablo Lapuncina, jefe del servicio genético del Hospital de la Paz, perdón, Zamorano es del Ramón y Cajal, tenemos a Julio Mayol, o sea, tenemos una serie de profesionales en primera línea que son los que durante 9 meses han estado analizando cuáles eran esas variables y cuál era el output deseado. Luego, de forma paralela o complementaria, un equipo de actuarios, que son los que analizan el riesgo, y por último, matemáticos. Y esa tesis científica la han convertido en un número, que es el algoritmo. Y ese es, vale, en conjunto, lo que hace Foreomes.
0: Y eso es lo que da seguridad a la predicción y, por tanto, que el instrumento sea extraordinariamente útil.
3: Todas las pruebas tienen sólida validación científica por el organismo europeo, por la FDA norteamericana. O sea, que esto no es cuatro amiguetas que se han juntado y han montado una formulita.
0: Miguel Durán, ya, venga.
2: Mira, yo de entrada quiero decirte que me ha quedado muy grabada la palabra que has empleado, expulsado. Yo soy un expulsado de las compañías de seguro, no porque no quiera ni pueda pagar, que querría y podría pagar, pero que si por el colesterol, que si por los triglicéridos, que si porque soy ciego y tengo más riesgos, en fin, por una serie de pretextos, yo al final no he sido maltratado por la sanidad pública, pero en fin, tampoco es que yo pueda presumir de un estilo de vida, lo confieso aquí paladinamente, yo no tengo estrés, trabajo jornadas de 10, 12 y a veces 16 horas como hoy, pero ¿vosotros tenéis soluciones para mí?
3: Nosotros
2: si la tienes, mira, sí, te dejo mi tarjeta.
3: Muchas gracias, yo me la guardo.
2: Y me puedes llamar, porque o me deberías llamar, porque soy un abandonado.
3: Nosotros somos una herramienta, o tratamos de ser una herramienta, para que haya un cambio y una transformación real en el sector asegurador, insisto, en el ramo de vida, donde están los rechazados, donde está ese Blue Ocean que llamamos nosotros, que es, no es tu caso, es el 20% de las personas que quieren contratar un seguro de vida, no pueden contratarlo por las patologías previas. Y luego en el negocio de salud, del ramo de salud, el objetivo es que se dé esta cobertura de forma complementaria para poder anticiparnos a esa enfermedad.
2: O sea, ¿vosotros me podríais dar a mí un marchamo de fiabilidad para que ninguna compañía me pudiera decir?
0: No, también eso, claro, pues sí, pues, es decir, hacer
2: asegurable. La pregunta
0: hacer,
2: es muy concreta.
0: Hacerle asegurable. Tú en principio entras, está bien, digamos que tú entras en un proceso previo, pensado seguramente hace 40, 50, 60 años, en el que hay una serie de patologías que de entrada te descartan sin mayores preguntas, porque en su momento es que va a ser muy caro asegurar esto. Cosa que hoy realmente, además más con un diagnóstico de arquetra genético, etcétera, ha quedado enteramente obsoleto. Pues tú ahora vas con tu informe genético y te diga que yo soy perfectamente asegurable, que lo pone aquí.
2: Yo claro, si me hacéis un currículo diciendo, oye, pues mira, sí, efectivamente, tienes ateromas, tienes determinadas patologías, aparte de la ceguera.
3: Lo que pasa es que eso nosotros, ya te anticipo, que nosotros no lo podemos hacer. O sea, nosotros lo que somos es una herramienta para la utilización en la selección de riesgos y estratificación de riesgos de la aseguradora. Nosotros no podemos asegurar. Nosotros estamos tratando de hacer acuerdos con aseguradoras para que, es que lo ha descrito José Javier de libro. O sea, lo que está pasando es que hay falta un salto muy disruptivo, que es la adecuación de todas las políticas de suscripción de riesgos y, por tanto, de estratificación de los riesgos. Y que una persona, este proyecto sale en mi caso, yo con 30 años me diagnosticaron un cáncer. Mil Foreomes, y a raíz de todo esto surge, leí muchísimos papers durante 3 años y demás, y es cuando fui con una idea de la genética y me dijo mi socio, le falta la imagen, o sea, la genética vale para lo que vale, hay que complementarlo con la imagen, y es cuando nos pusimos a trabajar en esto. O sea, lo que no tiene sentido es que yo no pudiese contratar un seguro de vida y yo no voy a fallecer de ese cáncer, a lo mejor de otro, no lo sabemos si toquemos madera, pero yo de eso no voy a fallecer. Entonces eso es lo que no tiene sentido, es por, lo has explicado muy bien, por la falta de adecuación de las políticas de suscripción, que son del año, pues de hace mucho tiempo.
0: Sí, sí, que antes te ponían unas condiciones que no han evolucionado y sin embargo la capacidad de predicción, y aquí la palabra clave es predicción, de una enfermedad, ahora son...
3: Esto es la fase A, porque luego también lo que pasa, nosotros ya estamos operativos con el B2C, y luego le das un informe de 70 páginas a una persona y le estás diciendo todos los riesgos de mortalidad que tiene, y dicen, ¿y ahora qué hago con esto? Pues también Foreomis da ese acompañamiento, que es con un cuadro médico a nivel nacional, y se le da seguimiento a todas esas patologías. Insisto, ¿para qué? Para que la detección sea temprana y no se convierta en una enfermedad letal, sino que se alargue el tiempo.
0: Está bien. O sea, que no os paráis aquí con la
3: diagnosis. No, porque no tenía sentido. O sea, al final, un ciudadano va con su informe y ¿qué hace con eso?
0: Imagínate que soy Miguel Durán. Entonces voy a pedirte a ti un informe y tú me lo das y yo lo veo y digo, ya me cago en la mar, qué mal estoy. O sea, yo con esto, ¿dónde voy? Y entonces tú qué
3: me
0: voy.
3: Y entonces nosotros lo que hacemos es un servicio médico de acompañamiento. Lo primero que a ti cuando te damos el informe te llama un médico. Te llama un médico y te explica lo que significa ese informe. Porque hay muchas veces que vienen palabras muy médicos, ¿no? Entonces te explica, te aterriza las conclusiones de ese informe. Y lo que te pone a tu disposición es una serie de profesionales que ya se van a hacer determinadas pruebas de diagnóstico focalizadas en esas patologías que vas a desarrollar. Y a esos profesionales, bueno, pues ya es la ciencia médica, ¿no? Te pondrán un plan de seguimiento a lo mejor de hacerte un TAC, me lo estoy inventando, cada 6 meses. Sí. O cada año te meten en un sistema preventivo ya, de salud preventiva.
2: ¿Y eso qué se hace mediante un chequeo, una analítica?
3: Un chequeo, mira, las pruebas que dan...
2: ¿Y muy cuesta una pasta? ¿O?
3: No, las pruebas que dan el alimento a ese algoritmo son tres. Es una prueba de saliva para la parte genética, una analítica de sangre. Esa analítica de sangre son los parámetros que este comité científico ha determinado, no son los típicos, son los típicos más otros, y un TAC de ultrabaja dosis. Eso nos da las 400 variables, se mete en la coctelera...
2: ¿Qué es eso, un TAC de ultrabaja
3: dosis? Pues un TAC de ultrabaja dosis es un TAC que apenas radia. O sea, es un TAC que, dicho por el doctor Bañó, tiene menos radiación que hacer un vuelo transoceánico.
2: ¿Pero qué te meten en el tubo?
3: Eso es el tubo largo, te hacen el TAC y la imagen es lo que te corrige la genética y las variables de la analítica.
0: Está bien, no, claro, se puede hacer porque sabes dónde apuntar. Es que
3: esa es la clave. Y eso, en los sistemas de sanitarios privados, lo que hace es un ahorro de coste importante, porque al final el coste gordo, el 80% del coste, es en el diagnóstico, son las pruebas diagnósticos lo que está costando el dinero. Y al final en la sanidad privada hay tres grandes elementos. Está el cliente, que cada vez quiere pagar menos o pagar lo mismo y exigir más, que es lógico. Está la compañía aseguradora, que tiene que mantener sus márgenes. Y por último está el prestador del servicio o los médicos, y los médicos quieren cobrar más. Se quejan de que las aseguradoras les pagan poco.
2: ¿Una economía modesta como la mía se lo puede permitir?
3: De sobra. ¿Sí? De sobra, perfectamente.
2: Vale, pues oye, llámame.
3: Cuenta con ello que te llamaré.
0: Bueno, esto es Foreomics, y la verdad es que es francamente interesante, porque es la aplicación. Claro, eso de que las ciencias adelantan, que es una barbaridad, es verdad de siempre. Y en materia de diagnosis, precisamente por imagen genética, etcétera, un montón. Poder combinar todo eso para emitir un juicio, una evaluación actualizada, es algo que...
4: Esto que era el futuro ya es el presente.
3: Ya es el presente. Son más del 2000 variables, o sea, la interrelación. Sí, es que lo importante es que no es analizar...
0: Puedes calcularlas.
3: Claro, no es analizar de forma aislada 400 variables, que eso puede valer, sino la interrelación que hay cada una de ellas. O sea, al final, el análisis es infinitesimal, pero el output es todo lo contrario, es infinito.
4: ¿Y la duración de las pruebas se hacen en un día?
3: Menos de 30 minutos. Joder, aprovechamos cuando te meten en el tubo y en ese momento te hacen la extracción de sangre y la saliva.
4: Bastante cómodo.
0: Muy bien, porque sabes dónde apuntar. No, está francamente bien pensado. Pues mire, ya sea porque usted forma parte de una agencia de seguros, de una empresa de seguros y tal, y le interesa el instrumento, ya sea porque usted es un particular y necesita saber cómo está... Foreomics, no se lo piense. ¿Qué hacen? ¿Llaman por teléfono o van a tu web?
3: La página web y por teléfono. Trato personalizado y ya se inicia el proceso, se cita como si fuese una citación de cualquier aseguradora, de cualquier médico privado para cualquier prueba médica.
2: Bueno, yo tengo ventaja porque me vas a poder llamar, ¿no?
3: Yo a ti te enchufo y te cuelo.
2: La última pregunta, que no es capciosa. ¿Eso comporta que me puedan prohibir tomarme un par de cervecitas al día?
3: No.
2: ¿No?
3: No.
2: Entonces, cuenta conmigo, joder. Vamos, seguro.
0: Pues mire, si te interesa, lo más fácil es que saque usted una foto con el móvil a la pantalla y ahí lo tiene absolutamente todo. y llamar. Jorge García, muchísimas gracias.
3: Muchísimas gracias a vosotros por la invitación y por estar aquí explicando el proyecto.
0: No, y gracias por la explicación, sí. Efectivamente, es interesante.
2: Y además tiene una voz súper radiofónica.
0: Absolutamente radiofónica, sí, señor.
3: Pues me lo dice porque... mucho, me lo dice mucho.
0: Sí, sí, es verdad. Pues
2: ya
0: sí, sí,
2: ya
0: sí.
2: Querría yo, pero muy bien. Bueno, espero la llamada, ¿eh?
3: Muchas gracias.
0: Gracias. Nos vamos a la publicidad. A la vuelta con Marta Castro vamos a repasar el panorama judicial, empezando por lo más reciente, que es el asunto Zapatero y sus múltiples ramificaciones. Hablaremos también del asunto de la ley de nietos, que es el primer obstáculo judicial importante que se encuentra. El Supremo, nada menos. Enseguida. Sí.

0: 7 de la mañana, 6 de la mañana en Canarias. 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

0: Claro.
1: 22-19, 21-19 en Canarias, se incorpora a la mesa Marta Castro. Muy buenas noches, ¿qué tal?
0: Buenas noches, muy bien, gracias por invitarme.
1: ¿Todavía no estáis de vacaciones en tribunales o ya sí?
0: No, me temo que no. Este agosto va a estar intenso y yo creo que va a haber pocas vacaciones, pero las vamos a tener. Pero nos recuperamos más fuerza, o sea que...
1: La idea era aprovechar, como usted sabe, esta mesa de juristas esta noche para precisamente llamar a Marta, otra, y hablar de cómo está el asunto de verdad. O sea, vamos a ver, no todas las tramas políticas que es posible identificar detrás de los casos judiciales, porque eso es, en todo caso, hipótesis, o una investigación, o es un asunto político, ni tampoco hasta dónde podrían llegar hipotéticamente, sí, por ejemplo, en el caso Zapatero, qué es lo que realmente hay detrás de Zapatero, estamos viendo que crece, sino atenernos a lo que estrictamente se está ventilando en tribunales, para que usted se haga un mapa de cómo están todos los asuntos abiertos, que son 10.000. Se anunciaba además ahora un nuevo informe de la UCO, que además va por torres, con una auténtica... iba a decir saña, no, santa indignación. O sea, que hay muchísimo, ¿no? Pero por ceñirnos exactamente a cómo está cada cosa. Y hay que empezar, claro, por lo de Zapatero, que es lo más relevante, más viendo ya en el plano político, cómo todo el gobierno, todo el PSOE se ha puesto, yo con Zapatero. Veremos lo que dura eso.
2: Es lo de más análisis relevante.
1: Sí, efectivamente, es lo más relevante del análisis.
2: Sí.
1: ¿Por qué? Pues porque la impresión que da es que todos están temiendo que en cuanto uno se mueva por lo que sea, se cae todo el castillo de naipes, ¿no? Pero, en fin, ¿hoy qué ha pasado? Bueno, básicamente esto.
3: La declaración de Julio Martínez, amigo y testaferro de Zapatero, abre nuevas puertas judiciales. El juez Calama aseguró que abrirá una investigación exhaustiva a las hijas del expresidente. Se revisarán los movimientos de la sociedad dirigida por las hijas de Zapatero, ya que podría haber funcionado como un instrumento para hacer llegar al expresidente las ganancias del tráfico de influencias por el que se le imputa. Calama ve inconcebible que dicha sociedad cobrara 5.000 euros mensuales durante años de parte de la sociedad de Julito, dinero que recibían a cambio de supuestos trabajos de maquetación de los informes de asesoría, una cantidad excesiva según el juez para este trabajo. Julito ratificó que siguió pagando la iguala una vez finalizaron el trabajo y que lo hacía porque eran las hijas de Zapatero, una declaración que ha provocado la imputación de Alba y Laura Rodríguez. Pero hay más, porque por otro lado, Plus Ultra ha emprendido medidas legales contra el empresario venezolano, principal accionista de la compañía y amigo de Zapatero, Rodolfo Reyes. Le acusan de presuntas irregularidades acontecidas en Venezuela, entre ellas apropiación de fondos, falsificación de documento mercantil y pagos falsarios. La clave es que el móvil del venezolano destapa la intervención de Zapatero en el rescate de Plus Ultra, calificando al expresidente como su pana. Dos novedades que le ponen la situación más complicada a Zapatero, con sus hijas imputadas y su pana en busca y captura.
1: Lo del pana, le recuerdo que es una expresión fundamentalmente caribeña que procede de una lengua, de una palabra indígena, en lengua indígena, panaca, que es familiar. Quiere decir el pariente. Bueno, vamos a ver. O sea, aquí todo el mundo ha empezado naturalmente a mirar por sí mismo, como es lógico. Por ahí lo de estas denuncias y tal. Marta, aquí, primero, vosotros estáis personados en qué...
0: ¿En qué fase?
1: Sí,
0: ¿en
1: porque,
0: qué fase?
1: Joder,
0: bueno, pues ya sabéis que viene todo del juzgado de instrucción 15, un asunto que se archivó en el 21, pasa de repente a través de la investigación que está realizando la UCO en mascarillas y hidrocarburos, van investigando correos y aparecen mensajes de WhatsApp que tienen relación con Plus Ultra, vuelve a ponerse el asunto en investigación y ya pasa, pues con unos meses, pasa a la Audiencia Nacional. En la Audiencia Nacional ya empiezan a investigar, abren y en cuanto ven que está el presidente Zapatero implicado, ya en el Supremo, en las declaraciones, aparecieron referencias a Plus Ultra en Europa y a lo que podría ser la actuación de la SEPI en las propias declaraciones.

0: decisiones del Supremo que derivaba también de esa, de la Audiencia Nacional, lo digo por poner contexto.
1: Sí, es que está todo mezclado, claro.
0: Y aparece entonces, empieza a abrirse piezas separadas, alguna de ellas todavía secretas. Hay unas, ahí es donde está declarando ahora mismo Aldama. Cuando aparece ya claramente la vinculación de Zapatero en los WhatsApp, en los que los Julios, los Julitos, Julio Martínez Martínez y Julio Martínez Sola, ya aparece la vinculación del presidente de Plus Ultra con el presidente de las empresas que utiliza Zapatero para sus negocios, pues va cogiendo, todavía no ha llegado a todo el vuelo, pero va cogiendo forma, como bien decías, de las personas que pueden estar implicadas. Van quedando acreditado en indicios y ahora ya en pruebas por las declaraciones, reconocimientos propios del propio Julio Martínez, como cuál era esa actividad, no solo con Plus Ultra, eso añado yo ya, sino con ya toda la actividad de SEPI. Entonces, hay, aquí aparece ya cómo hay dos vías de acción con SEPI, que son a través de Zapatero, a través de Aldama, y a través de Koldo y Ábalos. Es la segunda vía de interacción con SEPI. ¿Qué tenemos? Pues que está, la SEPI está absolutamente infectada y absolutamente todos los fondos SEPI, principalmente de las cinco primeras empresas que consiguieron los fondos FASE, que se acordaron en el 2020, pues las cinco, que creo recordar que son, porque es que es muy importante, quiénes son para saber cuál es el conglomerado en el que nos movemos. Sí. Plus Ultra, Air Europa, Duro Felguera, Tubos Reunidos y Aboris. Esas cinco consiguieron, antes que nadie, los fondos, el reparto
1: ¿Esta
0: de
1: última
0: fondos,
1: que me has dicho se llama?
0: Aboris. Es el antiguo Grupo Barceló, vinculado también, por cierto, vinculado también a los movimientos que tuvo Europa justo en esos pocos momentos entre el COVID y los fondos FASE.
1: Sí.
2: Es que no solo, Marta, que lo ha explicado muy bien, y no es fácil explicarlo bien porque es muy complicado, no solo está infectada la SEPI, es que está infectada muchas otras instituciones, entre otros, y por eso es por lo que el presidente del Gobierno y los demás miembros del Consejo de Ministros se empeñan en defender a Zapatero y hablar de la presunción de inocencia. Por cierto, la presunción de inocencia que ahora se agarran todos a ella, pero que no la han respetado en otros casos bastante similares cuando afectaban a algún adversario político. Pero claro, es que todo esto lo ha aprobado el Consejo de Ministros.
1: Claro, ahí es donde yo quería.
0: Es que la SEPI ya tiene un propio Consejo Rector en el que participan ministros o personas designadas por los ministros. En el Consejo Rector de la SEPI es el que aprobó los fondos FASE, pues está la
2: ahora
0: Sara Egesen, Ministerio de Hacienda.
1: Aquí es donde yo quería ir, porque es muy importante para medir la responsabilidad política. Y a ver, yo se lo voy a contar tal y como yo en mi corta edad lo he entendido, y luego ellos me corregirán. Aquí digamos que hay tres cosas. Por una parte, la concesión abiertamente irregular de un rescate a una empresa que no cumplía los requisitos. Lo cual ya tiene un problema, claro, porque alguien ha autorizado eso. Dos, no tanto el cobro de una comisión por ello, que sería la cuestión de Zapatero, como el hecho de que se ha constatado que él sabía que se iba a recibir el rescate antes de que se aprobara. Con lo cual aquí hay un tráfico de influencias evidente. Y tres, que quien lo concede finalmente es un órgano colegiado que es el Consejo de Ministros, con lo cual, si ya en la cuestión de la SEPI estaban implicados los departamentos ministeriales que forman parte del Consejo Rector de la SEPI, aquí además están todos los ministros que firmaron aquello.
0: Es que es un estamos viendo, y creo que se va a repetir en cuanto se analice en profundidad todas las concesiones de estas empresas, Vox lo ha pedido ya, los expedientes que han estado casi bajo secreto, que no los han querido entregar, los cinco expedientes. Es un patrón común. Van haciendo un patrón en el que hemos visto como en Plus Ultra, es que el plan es preconcebido, no es que utilicen una empresa que no cumple, sino que es que además maquillan, dan la apariencia de cumplimiento y participan activamente con las empresas, con esas empresas determinadas, para que consigan los fondos FASE y que si se las analizan, la apariencia de legalidad que vemos en estos, como denominaba en un auto, se denominaban los delitos de despacho, ¿verdad, Miguel? Los delitos de despacho. La apariencia de legalidad formalmente está todo

0: cumplido, lo hemos visto en el juicio del hermano.
1: Sí, y
0: pero previamente, ya en el plan preconcebido, lo que se hace es preparar activamente con las empresas qué pasos tienen que dar para llegar a un fin. Ajá. O sea, tienen
1: pero
0: preconcebido
1: eso de momento
0: antes
1: solo
0: el
1: es un
0: fin.
1: Juicio de intenciones, digamos.

0: para ver exactamente las responsabilidades. Derivación del asunto Zapatero. Para esta operación, y se ha visto también que para otras muchas, Zapatero se sirve de un señor que se llama Julito Martínez Martínez, que es el que constituye empresas pantalla para, a través de ellas, distribuir el dinero que se ha recibido. Y como decía el otro día un tuitero, Zapatero no habría robado los 530.000 euros que se lleva de comisión. Habría robado los 53 millones que se dieron irregularmente en su momento.
1: Eso, Miguel, es muy importante.
2: A mí me gustaría preguntarle a Marta. Perdón, Antonio.
1: Miguel. No, es una cosa muy rápida, Miguel. En las imágenes que habéis puesto ahí de Zapatero, que era en la campaña electoral de Andalucía,
0: sí,
1: lo que
0: talismán,
1: pone ahí es vota lo público y defiende lo público. Había en otra cosa. Claro, cuando este señor está diciendo ese tipo de cosas y luego es capaz de hacer que los españoles tengamos que pagar rescates, no solo el de Plus Ultra, sino muchos otros, por valor de 53 millones, lo tuvo reunidos
0: 112,
1: no sé cuánto, no sé cuánto, es que claro, quieren lo público para desfalcar todo lo público. O sea, es una tomadura de pelo total y absoluta, una hipocresía, una doble vida en la que viven. Luego, cuando se ha sabido que le decía Julito, no, vamos a cobrar la comisión de Plus Ultra en diversas empresas porque hay mucho follón mediático. O sea, es que su vida es completamente diferente a lo que predican, a lo que dicen.
0: También, por cierto, Miguel, siguiente, cuando esto que señalaba antes, Marta, es muy interesante sobre la apariencia de legalidad. Por eso, usted se fija, María Jesús Montero es a lo que se remite permanentemente. O sea, cumplía todos los requisitos y todo se hizo conforme a lo legal. Pues precisamente ahí está el problema, porque alguien que tenía potestad para hacerlo ha torcido enteramente la veracidad de la ley.
2: Eso es lo que me gustaría preguntarle a Marta. Marta, los que vivimos extramuros del procedimiento y nos enteramos de la causa a través de la prensa, nos preguntamos, ¿os habéis planteado o lo habéis hecho ya de pedirle al magistrado instructor que traiga a la causa todo el expediente administrativo hasta llegar incluso al Consejo de Ministros? Lo pregunto porque pedir eso no supone la imputación o declarar la investigación de gente aforada, personas aforadas en la Sala Segunda del Supremo. Eso es simplemente obtener o recabar información para comprobar si se cumplieron los requisitos de legalidad hasta llegar incluso a la comisión técnica previa a la deliberación del Consejo de Ministros.
1: La Comisión General de Secretarios de Estado y de sus secretarios.
2: Eso es. ¿Os habéis planteado pedirlo o lo habéis pedido ya?
3: Sí, está pedido ya por dos vías, no solo en la querella que planteamos en su momento de estas cinco empresas, en la que Vox ya la querella que planteó y parte se ha desgajado, una está en el juzgado de instrucción 49, que es la que está abierta de Europa. Es clave, como tú bien ves, como buen jurista, es clave ver quién participó en esa decisión, cómo se tomó, cuándo, qué documentos, con qué información se contaba. Claro, además de luego ver qué informes técnicos utilizó la SEPI, porque en Plus Ultra ya se consiguió demostrar que los informes técnicos que hicieron dos auditorías contratadas por la SEPI, pues no eran neutrales, eran unos informes que colaboraron además en ayudar a dar esa apariencia de legalidad y que sobre en concreto la cuestión económica, que era que la empresa no estaba en crisis. Esto, los juristas, ¿qué significa no estar en crisis? Porque para nosotros es fácil, no quiere decir que no haya sido declarada en concurso público, sino que la empresa tuviese una situación económicamente técnica que estuviese cercana al concurso y ya llevaba, pues, que tenga una situación de pérdidas.
0: Desde 2017, efectivamente.
3: Exactamente.
2: ¿Cuál es la previsión, si la tenéis, sobre las decisiones de la autoridad judicial competente al respecto de esas peticiones?
3: Pues no la podemos tener, porque yo creo todavía, porque además en agosto en medio, y la verdad es que están avanzando investigación, están avanzando declaraciones, y yo creo que a septiembre le darán un impulso. Aunque en el juzgado no aparentemente estén trabajando, en agosto en instrucción y además con el Supremo también, con
2: agosto
3: Coldo
2: no son vacaciones
3: y Ábalos
2: penales
3: en la cárcel,
2: agosto,
3: claro,
2: agosto
3: pero
2: no
3: sí
2: es
3: que sí que bajan un
2: sí,
3: poco la actividad.
2: El ritmo se baja.
3: Creo
2: sí
3: que harán un impulso fuerte a la vuelta del
0: Marcela, ¿cómo lo estás viendo?
4: Bueno, yo veo que el sello del Partido Socialista está en todas las causas.

0: Eso, porque al final, aunque estemos hablando en este caso concreto de las EPI, siempre hay esa ocultación de información que apuntaba Marta, estos presuntos delitos de blanqueo de capital, incluso dentro de la propia SEPI, que se desconoce el origen o el destino del dinero, de parte de las comisiones, el maquillaje de cuentas que también ha apuntado Marta. Entonces, todo esto se repite porque la causa, por ejemplo, el hermano, que también lo has apuntado, que
1: Ahora
0: parece
1: vamos
0: que
1: a
0: no es
1: ver
0: lo
1: al hermano,
0: mismo, es lo mismo,
1: efectivamente.
0: es ad hoc hacer un puesto de trabajo para alguien, pues esto es lo mismo, ad hoc poner a una empresa para que se le puedan dar un rescate público, o sea, todo lleva el sello de esta trama, que eso, yo creo que solo estamos conociendo la punta del iceberg, ahí Marta podrá definirnos más, pero porque efectivamente pues estará dividido en muchas piezas, muchas son secretas, pero la realidad es que yo creo que todavía nos falta mucho por conocer.
1: Zapatero no está formalmente acusado de ningún delito aún. Ahora está declarando como investigado, ¿o
2: Sí,
1: sí?
2: está acusado de
3: De seis.
2: organización armada, uy, perdón,
1: Bueno,
2: de
3: organización criminal.
1: No le des
2: organización,
1: idea.
2: no doy a dar ideas. Bueno,
1: Organización criminal.
2: igual ha sido el subconsciente,
1: Esta,
2: porque hay
1: ya.
2: ahí, pero bueno,
1: No,
2: ha
1: no,
2: sido de
1: esto es importante para que la
2: crimen
1: gente sepa exactamente
2: organizado,
1: cómo está.
2: claro,
1: Lo digo
2: organización
1: porque uno
2: criminal.
1: de los argumentos gubernamentales es que esto es una fase inicial de la
2: No, no, no,
1: investigación.
2: no. Es una
1: Claro.
2: fase inicial de la investigación que significa que hay una investigación policial muy potente detrás, aunque procesalmente se ha llegado ya, hay un auto de imputación que es el que tuvimos hace unos meses en el que está organización criminal, tráfico de influencias y blanqueo de capitales. Eso no quita que haya otros más,
1: Vale.
2: porque el que apuntan también parece que apunta que va a caer sí o sí, porque es una utilización, como decimos, medial, o sea, es prevaricación. O sea, si hay un expediente administrativo y tenemos el resultado de tráfico de influencia, y también puede haber un delito fiscal que
1: Bueno,
2: está
1: claro.
2: por analizar respecto a las
3: A
2: joyas,
3: las
2: la
3: joyas.
2: tasación.
4: ¿Y el de contrabando?
2: Bueno, eso
1: Eso es
2: del
1: su caso, sí,
2: contrabando
1: claro.
2: también, el
1: Claro, sí,
2: contrabando que está
1: claro.
2: incluido. Sí,
3: Bueno, si tiene
2: todavía no
3: seis.
2: le han imputado por contrabando, pero en la querella de Vox está incluida. Lo que no me quiero olvidar decir es que, al hilo de que hablábamos con lo de un patrón común, al hilo de lo que ha dicho Marcela, que me sonreía porque resulta que también ha aparecido, es un detalle, hoy, o sea, el análisis que después de la declaración de Julio Martínez es que las hijas de Zapatero, él dice que han cobrado sin trabajar, con que
1: Exactamente.
2: un patrón co muy común,
1: También
2: muy
1: con el
2: familiar.
1: otro, efectivamente.
3: Es un
1: Ahora,
3: patrón, un estándar, sí.
1: del otro patrón, que es el hermano, vamos a ir enseguida porque también aquí hay novedades que ha llevado Vox. Pero por cerrar la cuestión Zapatero y para que todo el mundo entendamos la situación en este momento. Si está formalmente acusado de estos delitos, ¿por qué no se le ha retirado el pasaporte, no se le ha registrado su casa, no sé?
2: ¿Por qué no está en prisión? Es la
1: ¿Por qué no
2: pregunta.
1: está en
2: Es la
1: prisión?
2: que yo me hago desde que Vox pidió en el primer momento, creíamos y que seguimos manteniendo que concurren todas las circunstancias por el que cualquier otra persona, en unas circunstancias sin ser cargo público, estaría en prisión. Es un cargo público que además, gracias a su cargo público, se ha cometido los delitos, gracias a su cargo público podrá evadirse si quisiera, porque tiene las suficientes relaciones internacionales para poder
1: Y nacionales.
3: Hacerse un betino, un
2: y nacionales,
3: crashing.
2: ahí está fuera, y además es que tiene recursos económicos, está viendo lo suficientes como para, no tiene arraigo familiar, porque la familia depende de él, con que podría irse toda la familia, con que creo que entonces cuando lo pedimos, que se pidió en sala, pero el fiscal y el magistrado no lo concedieron, no apreciaron ese riesgo, como en este momento sería también factible volverlo a pedir porque siguen concurriendo los mismos riesgos.
1: ¿De verdad está tan hundido como dicen o eso forma parte del relato generado en torno al personaje?
2: Perdón, si está tan.
1: Hundido, hundido, deprimido personalmente
2: Yo no me creo esos
1: ¿Verdad?
2: teatros.
1: Ya.
2: También estaba muy enamorado otro que conocemos y
1: Sánchez.
2: mira cómo estamos los españoles todos los
4: Bueno, de
2: días.
4: hecho, mañana no sé
3: Sí,
4: si
3: tiene una
4: dará esa
3: entrevista, sí.
1: sensación. Sí, da una entrevista en
3: ¿Dónde?
1: Televisión
3: ¿Dónde
1: Española,
3: cree
1: es, ¿no?
3: usted? ¿Dónde cree
1: Televisión
3: usted?
1: UB, ¿no?
0: En Telepedro.
4: De todas formas,
3: ¿Y con quién? ¿Dónde
4: la
3: con quién?
1: condición. ¿Verdad? Es en el,
3: Sí,
4: sí.
3: sí, sí.
4: La condición de acusado en el procedimiento penal se adquiere formalmente no cuando la fase de instrucción se está desarrollando, sino cuando el juez
1: Entendido.
4: dicta el auto de
1: Vale, muy
4: transformación
1: bien.
4: o de apertura de
2: Sí,
4: procedimiento abreviado. Es
1: entendido.
4: decir, de momento Zapatero no tiene la condición de acusado. Yo...
2: Vale. Pero sí de investigado.
4: Eso
2: sí,
4: claro.
2: Que es lo que antes se denominaba, imputado. Sí, yo claro, sigo hablando de imputado porque
4: sí,
2: es lo
4: que la gente entiende.
2: Y me gusta más.
4: Es lo que además es lo que la gente entiende, porque hasta que nos acostumbramos a la terminología innovada es difícil. Lo que sí sucede, yo en cuanto a las medidas cautelares, lo que no entendí. Y no es que yo no aprecie el rigor del juez Calama, ¿eh? Lo que no entendí es por qué, a pesar de no retirarle el pasaporte que podríamos llamar de carácter general o convencional, no se le retiró, cuando menos, el pasaporte diplomático. ¿Por qué digo eso? Pues porque el pasaporte diplomático permite unas licencias portuarias, aeroportuarias, en definitiva de fronteras, que con los antecedentes que pesan en el caso del señor Rodríguez Zapatero, pues, hombre, hay para sospechar que pudiera de alguna manera, si no seguir importando joyas, por lo menos transportar al exterior alguna prueba que interese que quede de fronteras para adentro.
2: Sí, al hilo de lo que dice Miguel, estaba recordando el incidente de las maletas de él, sí, y otro claro, gran asunto en el que se ha utilizado la valija diplomática.
3: Que parece que fue el único, porque los aviones de Plus Ultra parece que transportaban también otras cosas, según están
2: apareciendo. Tenía exclusiva en la línea en cierto momento.
3: Ya han aparecido ya en los medios de comunicación determinadas fotos de maletas.
0: Todos los caminos llevan a cerrar.
2: Sí,
1: por eso quería yo ceñir los temas, porque si no es que nos disipamos.
4: Pero déjame decir que el avión, porque que yo sepa, que yo recuerde, tenía un avión, por lo menos en el momento en que recibió esa subvención. Sí. El avión es la mula, es decir...
3: Eso es lo que parece de las últimas informaciones.
4: Si se llega a desentrañar la verdadera naturaleza de esos transportes, ahí sí que puede haber sapos y culebras.
3: Sí, es que todavía no sabemos todo y seguirán saliendo cosas.
2: Hay un detalle muy, muy importante que también yo creo que se ha utilizado para conseguir esa viabilidad y que también volverá a salir, que es que en propiedad tenían un avión, pero tenían unos alquileres de aviones que se alquilaban como motos de calle, vamos, con unos precios y unas valoraciones que creo que también pueden ser objeto de investigación.
1: De momento, Plus Ultra, por su parte, muy rápidamente, por favor, que sea la publicidad.
3: Yo, sobre el caso Zapatero, el resumen es el siguiente: que estaba haciendo cosas raras, se intuía ya hace bastante tiempo. El giro que han dado los acontecimientos también viene a decir que o tú eres una persona que te comes el marrón y entonces estás dispuesto a quemarte en la pira sanchista, como ha sucedido con Koldo y con Ábalos, que les han contratado a los abogados el Partido Socialista y se han inmolado con una defensa absolutamente errática, o optas por contratar, como ha hecho Aldama, o como ahora parece que está haciendo Julito, que te contratas un abogado normal, penalista, que te lleva por el buen camino y dice, oye, tú colabora con la justicia porque además te vas a beneficiar de Bolaños. Bolaños, que es un hombre muy gentil y que es un hombre agradecido, pues hizo una modificación en el Código Penal para premiar a la gente que colabora con la justicia, muy a pesar suyo en este momento, y probablemente se habrá arrepentido. Y entonces el giro que se está dando es lo más conveniente, no solo para Julito, porque hay que pensar que también han dado un giro importante y colaborar con la justicia los propios directivos de Plus Ultra. Y por último, ¿quién firma esto y quién tiene la responsabilidad? Es el Consejo de Ministros. Imagínense ustedes, en una empresa privada, si el Consejo de Administración de una empresa firma determinadas cosas y aprueba cosas que son ilegales, ¿qué les pasaría a los miembros de ese Consejo de Administración?
2: Totalmente de acuerdo.
1: La cuestión, desde el punto de vista del derecho administrativo, precisamente, ¿la responsabilidad del Consejo de Ministros es solidaria, es decir, concierne a todos sus miembros?
3: El Consejo de Ministros tiene unas reglas especiales que no se les aplica, los órganos colegiados, la forma de adopción de acuerdos de los órganos colegiados. El máximo responsable en la adopción de acuerdos en el Consejo de Ministros es el presidente del Gobierno.
1: Yolanda puede decir, yo firmé lo que me puso Pedro.
3: El presidente del Gobierno es el que decide. En caso de que haya una controversia entre dos ministros, hay que saber también, lo que pasa es que las deliberaciones del Consejo de Ministros son secretas, pero el máximo responsable de la adopción de acuerdos es el presidente del gobierno, que por conducto del Ministerio de la Presidencia es el que hace el orden del día del Consejo de Ministros, donde llegan los asuntos, etcétera, etcétera. Yo creo que la responsabilidad última es del presidente del gobierno.
1: Pues situación, vamos a ir aquí
3: no se le aplica
1: a la policía.
3: La norma de
1: la vamos
2: dirige.
1: A seguir con estos
2: lo
1: asuntos y además con Marta. Con Marta
4: yo solo quería decir que por ahí se escapa Pablo Iglesias, porque si yo no recuerdo mal.
1: Claro, estaba el vicepresidente.
4: Las fechas
1: sí, señor.
4: En que se produjo el acuerdo de aprobación es el 9 de marzo del 21 y Pablo Iglesias, para presentarse a las elecciones...
1: ¿Había
4: de Madrid,
1: dimitido ya? ¿Tú crees?
4: Yo creo que no. Yo creo que no había dimitido.
1: Creo que estaba ahí, Pablo Iglesias.
4: No estoy seguro.
1: Hasta donde yo sé, Pablo Iglesias estaba de vicepresidente.
3: Luego
1: esto
3: el secretario del Consejo
1: resumen
3: de Ministros
1: de
3: es el ministro de Presidencia, también, que tendrá que dar las actas,
1: ¿eh? Zapatero está...
4: Zapatero no.
1: Está imputado por todas esas cosas. Los otros a los que les toca el charco están tratando de limitar su culpa a la cuestión del rescate, que es lo que está haciendo Plus Ultra. No de todo lo que hay vinculado en torno a Plus Ultra, que por eso quería evitar yo que saliera, para que la gente no se confunda, porque aquí Plus Ultra solo está por el rescate, nada más.
2: De momento.
1: No por otras actividades, de momento, claro. Y ahora todo el mundo, lógicamente, está en un sálvese quien pueda, como es natural.
3: Lo que me está diciendo un amigo, que me manda un mensaje, y me dice,
1: asesoría externa.
3: Lo mejor es que pidieron 47 millones y les dieron 53.
1: Sí, o sea, ellos pidieron menos, efectivamente. Así
3: es una
1: así
3: cosa
2: alucinante. En dos pagos.
1: Sabía que había que pagar a alguien más. Publicidad, porque ahora vamos con lo del hermano, ¿cómo está la cosa? Como usted sabe, habían salido unas penas bastante leves de inhabilitación, pero claro, que le condenan a no trabajar a un tío que no trabaja en la vida, usted me acuerda, que era la cosa. ¿Qué ha hecho Vox? Recurrirlo, porque quiere más. Quiere más pena. Así que vamos a la publi y a la vuelta lo vemos.
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0: 22.50, 21.50 en las Canarias. Sí, en las Canarias estamos repasando el estado de los diferentes asuntos judiciales que afectan al gobierno y aledaños para ver exactamente dónde está cada cosa. Nos queda una pregunta por hacer, que me lo ha dicho Marcelo ahora mismo. Y lo de las hijas. O sea, ¿a estas exactamente se las acusa de qué?
1: Pues de lo mismo, la imputación es de lo mismo, porque son colaboradoras necesarias. O sea, vale. En algunos casos serán autoras,
0: se crea una
1: autoras,
0: sociedad pantalla para canalizar ese dinero, claro, de una comisión ilegal.
1: Hay facturación, que va, vale,
0: hay facturación
1: con
0: reciben,
1: Julio,
0: claro,
1: Martínez. Hay facturación con Julio Martínez.
0: Vale.
1: Y, sí, hay contratación, entendido, de otros clientes a través de Zapatero.
2: Esa es la piedra de molino, hablando en términos evangélicos,
0: de Zapatero,
2: que tiene Zapatero, sí, la, sí, que lleva al cuello. Porque no solo esa, sino la posible implicación que pueda tener la señora Sonsoles, sí, sí, Espinosa, por el hecho de que determinados, por ejemplo,
0: la prima que se cobró
2: de Perú,
0: todo eso, claro,
2: lo que se cobró de Perú, si no recuerdo mal, pero si me equivoco, que alguien mejor informado me corrija.
0: ¿Pero eso que se cobró de Perú entra en esta causa también?
2: No.
1: Ahora todavía.
0: Ahora no. Por eso yo quería contar las cosas bien, porque, claro, es que si no, al final la gente se hace.
1: Bueno, no va a estar fuera de la causa, me temo, a no mucho tardar. Es que no pueden. O sea, la UCO todavía tiene documentación y investigación pendiente.
0: Perfectamente.
2: Pero si tú tienes en un proceso.
0: Pero muy rápidamente, Miguel.
2: Muy rápidamente.
0: Que tenemos que meter un montón de temas y me estás comiendo el tiempo.
1: Yo también.
2: Si tú tienes en un procedimiento penal en el que eres el principal responsable, para no usar terminología que pueda dar lugar a equívocos, tú estás ahí y por imprevisión, por facilitarte tus cosas, por ayudar a tus hijas, las has metido de hoz y coz en el procedimiento, tienes un horizonte muy comprometido, por no decir otra palabra más vulgar. Lo tienes porque o las exculpas mediante la única herramienta razonable que tienes a mano, que es la autoinculpación, o no tienes manera de sacarlas de ahí.
3: Pero eso porque tú tienes moral, pero ¿tú te crees que Zapatero en el momento que pone a sus hijas de testaferro que está pensando en... O sea, no piensa en las consecuencias, claro que sí, las conoce y le importa bastante,
2: Marcela,
3: poco.
2: Yo me lo planteo a mí, y digo yo, si yo hubiera metido en un procedimiento a un hijo mío, porque quiero favorecerle, quiero darle dinero, quiero darle ingresos, y luego
0: estaría...
2: se descubre el pastel, yo me iría al juez y diría, mire, señoría, escuche, vamos a entendernos.
3: Insisto,
2: bien.
3: Insisto, porque tienes vamos moral.
2: Bueno, ya, sí.
0: Claro, ya, claro.
1: Es que no las quería favorecer, es que las ha utilizado.
3: Las ha utilizado, es una instrumentalización.
0: Bueno, veremos. Estamos, esto es justo donde yo no quería llegar, que son las hipótesis.
1: Claro, bueno, yo quería decir, y no es hipótesis, que justo para completar, o sea, la UCO y el juez tuvieron que dictar ese auto de imputación. Porque el día anterior sabía, el de las hijas y el de Zapatero,
0: vale,
1: porque el día anterior sabían que tenía un viaje Zapatero, que se iba a Venezuela.
0: Qué raro.
1: Y entonces ahí fue lo que precipitó que el juez tomase la decisión, le dictase el auto,
0: pues
1: de acordaos del vídeo que ese mismo día grabó él en un jardín.
0: Sí.
1: Pues justo es que el día de antes... ya tenían los billetes.
0: O sea, el tío saca un vídeo diciendo voy a dar explicaciones a la prensa y tal, tenía el billete sacado. ¡Joder, qué jeta, madre mía! Bueno, lo del hermano, muy rápidamente. ¿Dónde está la novedad? La novedad está en vuestro recurso.
1: Sí, sin duda. Estamos ultimando esa...
0: ¿A quién habéis apelado? ¿O vais a apelar?
1: Claro, exactamente. Vamos a apelar al Tribunal Supremo. Estamos en la Audiencia Provincial, perdón, al TSJ,
2: a la sala de lo civil del TSJ
1: de Extremadura.
2: Sí,
1: perdonad el error.
0: Sí, porque esto ha sido una sentencia de la Audiencia Provincial de Badajoz, entonces se recurre al Tribunal Superior correspondiente, que es el de la Comunidad Autónoma.
2: Es competente la sala de lo civil y penal del TSJ de Extremadura.
0: Y vais a pedir que
1: pues claro que
0: se lo tomen en serio.
1: Sí, que reconsideren, porque los mismos hechos que han utilizado para la condena de por tráfico, por
2: Bueno. Lo que deja fuera es el tráfico de influencias.
1: El tráfico de influencias. Sí, nosotros volvemos a pedir que reconsideren para el tráfico de influencias. Le han inhabilitado por prevaricación, a unos por la parte particular y a otros por ser funcionarios.
2: Pero ahí hay un capítulo, Marta, que a mí me gustaría preguntar, porque creo que es de interés para nuestra audiencia, José Javier. Ese señor, a lo largo de los años que ha estado gozando de ese privilegio en forma de empleo digital, empleo a dedo, ese señor ha cobrado una pasta, más de 300 y pico mil euros, si mi memoria no me traiciona. En el recurso, ¿vais a plantear que ese señor tenga que
4: reintegrar
2: esos emolumentos?
1: Bueno, ya de hecho se trató. El problema aquí es uno de los grandes problemas que cuando Fiscalía no acusa y no se persona, además, la institución como perjudicado en el procedimiento,
0: que, ahora la diputación en este
1: que
0: caso,
1: son los legitimados para poder reclamar, pues sucede eso. Sucede gracias a que las acusaciones populares, hemos conseguido esa condena, que aunque nos parece más allá que mejorable, desde luego, pero hemos conseguido esa condena por la acusación popular y gracias, por supuesto, a la instrucción de la UCO y a la instrucción de la juez. Pero no tenemos legitimación para pedir la reclamación.
2: Vale, pero,
1: sí para pedir que se inste, ya lo hemos pedido por otras vías, en la judicial estamos más maniatados, pero Vox lo ha pedido, que se impulse y que se analice por qué, incluso en por el Tribunal de Cuentas, impulse.
0: Judicialmente no se puede denunciar a dos instituciones que deberían haber reclamado el dinero que se les ha robado.
1: Bueno, pues se estudiará, pero ahora, tal y como está configurado y la situación procesal,
0: ¿Vosotros creéis que es más
1: difícil,
0: práctico ir al TSJ de allí?
2: Eso sí lo tienen que hacer, pero para el tema económico de don David Azagra o Sánchez Pérez Castejón, yo sinceramente pienso que instar al Tribunal de Cuentas para que tome cartas en el asunto no es una cuestión baladí esa.
4: Sí.
1: No, ninguna, desde luego. Y la Diputación, además, es que tiene una configuración legal que es mixta, que depende en algunas cosas de la Junta de Extremadura y en otras cosas y de la ley municipal. Y es complicado. Pero creo que la propia Diputación, tal y como está la situación, ahora mismo los integrantes de la Diputación deberían adoptar alguna decisión, porque se podía valorar más adelante que podían estar facilitando la comisión, un amparo delictivo que es complicado, porque se mezcla derecho penal, derecho administrativo y parte financiera, pero hay que estudiarlo.
0: Pues si el TSJ os acoge el recurso,
2: lo tiene que acoger.
0: Bien, sí, vamos a ver, joder, de verdad, Miguel Durán.
1: Desde luego,
0: la precisión es importante.
2: Por aclarar.
0: Si el TSJ os diera la razón procesara a David.
2: Tiene razón. Si lo acoge en el sentido no de trámite,
0: Si da la razón, se condenaría a David Sánchez por tráfico de influencias.
1: Efectivamente.
0: Y eso es pena de cárcel ya.
1: Sí.
0: Vale.
1: Depende la horquilla en los que consideren. Hay una horquilla, nosotros estamos pidiendo por varios delitos que hemos configurado, ABC, o sea, tres bloques de delitos, han considerado solo el de prevaricación, el de tráfico de influencias, son 2 años por cada uno. Como se entra en prisión cuando no se tiene antecedentes, a partir de los 3 años sería... Si condenan a lo que pedimos, entraría en prisión. Pueden variar la horquilla y valorar por debajo de 1 año y medio, por ejemplo. Valorar menos de 1 año.
0: Pero qué pena de cárcel, vamos.
4: Ha dicho una cosa muy importante, Marta, que no hay que perder de vista, que es que la Diputación Provincial de Badajoz, desde luego, evidentemente no esperamos nada de la Fiscalía, porque la Fiscalía, ¿de quién depende? Pues ya está. La Fiscalía en este caso ha actuado más como abogado defensor del hermanísimo que como acusación pública. Pero la Diputación Provincial de Cáceres, que es una entidad local...
0: De Badajoz,
4: que es una entidad local con autonomía local, etcétera, etcétera, debería personarse y exigir el reintegro de las cantidades cobradas por este señor.
1: Puede hacerlo todavía, no está prescrito, el asunto está abierto, no es sentencia firme, o sea, no sé, ni tanto políticamente como administrativamente debería hacerse, porque pueden incurrir en responsabilidades patrimoniales, o sea, la stricto sensu, contencioso, responsabilidades muy importantes.
0: Bueno, esto está así. Bien, ahora, lo de la ley de nietos, que esto es de hoy en realidad. que el Tribunal Supremo acoge a la
1: cambio el chip.
0: Sí, hay que cambiamos el chip, vamos al tema de la ley de nietos. A usted le recuerdo, ley de memoria democrática, nacionalización de hijos del exilio y nietos del exilio y tal, instrucción de Sofía Puente, hermana de Óscar Puente, y la cosa no es baladí, que altera enteramente lo que dice la ley y lo extiende a otro tipo de supuestos en nombre de los cuales se están haciendo auténticas barbaridades. Pero todos hemos visto los documentos de gente nacionalizada cuyos ancestros emigraron a finales del siglo XIX. O sea que, en fin, bueno. ¿Cuál es la cuestión? La Junta Electoral Central lo ve, dice que efectivamente eso es ilegal, pero que ella no es competente para decidir. En fin, son magistrados, ¿eh? Ahora bien, de ese órgano, cuatro emiten un voto particular que además dan a conocer diciendo que por supuesto que son competentes y que esa ley hay que pararla. Y ahora el Tribunal Supremo les dice, venid y me lo contáis, porque lo que la Junta Electoral Central ha hecho ha sido ir a la oficina del censo a decir que yo no te declaro ilegal, pero explícame cómo vas a atribuir esos votos de gente que no tiene ninguna relación directa con ninguna circunscripción electoral concreta en España, ¿dónde los vas a poner y cómo? En medio de ese proceso es cuando el Tribunal Supremo les dice, venid, explicádmelo.
1: Bueno, sí, pero aún así no estamos conformes con esa resolución, que aunque tengan cuatro votos particular, o el voto particular, es una resolución que se pone de perfil porque consideramos que ponerse de perfil en alguna situación que puede alterar nacionalidad y puede alterar además el desarrollo de un proceso electoral,
0: claro.
1: Creo que
0: la Junta Electoral debería
1: es el máximo algo, responsable, claro. Por encima incluso la ley, la LOREG, la ley orgánica
0: del régimen
1: electoral, establece que es la máxima autoridad en cuestiones electorales, y no quiere decir que solo en sistemas, y que no solo en elecciones, sino en cualquier cosa que antes, durante o después, claro, puede alterar el sistema electoral.
0: Entendido.
1: Entonces hemos recurrido ya al Supremo, que es el competente, se ha interpuesto el recurso con medidas cautelares para que no solo se adopte la solicitud de información, sino que se analice también las consecuencias de esa ley, que no nos quedemos en que se determinan unas medidas así literal, que parece que no afectan, porque no diga que va a afectar al censo, sino que es que afectan al censo, porque es la ejecución de esa ley afecta al censo.
0: Marcela. Tú has seguido mucho el tema, has publicado en Gaceta sobre la cuestión.
3: Sí, bueno, yo en primer lugar el tema del censo siempre lo traje a colación, no tanto de cómo van a atraer votantes nuevos para que voten, sino cómo afecta eso en el reparto nacional de diputados, eso en primer lugar. Y en segundo lugar, yo creo que lo más grave de esto, y por eso esta gente siempre va con un pie por delante, es las consecuencias, porque es que ya en estos escasos meses hemos visto la cantidad de gente que ha obtenido la nacionalidad, es tremendo. Las personas que estamos dentro de despachos donde hay departamentos de extranjería, se observa que en cuestión de un mes y medio, la gente ya le están dando cita para la huella, algo que también era impensable hasta hace escasos meses porque ni siquiera había citas, ¿no? O sea, que se han puesto las pilas en ese sentido y con independencia, y por supuesto que hay que interponer los recursos y son necesarios con independencia de los recursos, claro, los plazos judiciales no van con los plazos reales y la realidad es que esto se está,
0: claro,
3: se está nacionalizando un montón de gente con las consecuencias que eso va a tener. Y la pregunta que yo quisiera hacer a Marta, o que quizás nos debemos hacer los españoles, es si esto va a tener efecto de reversión o si realmente, porque claro.
1: Hay que tomar medidas, claro. O sea, el Supremo, hemos pedido medidas cautelares porque por esa urgencia creo que hay que adoptar antes de que se pueda entender que nadie está adquiriendo unos derechos que luego son difícilmente reversibles, porque la clave de todo, y ahí Marcela tiene mucha razón, la clave de todo no solo está en el censo, sino está en la actuación, que tiene razón en que no dan pie sin... O sea, y esto viene ya de la ley de memoria, una disposición adicional octava, que hemos pedido la inconstitucionalidad y que está parado en el Constitucional, que ya sabemos también cómo funciona. Y luego
4: una instrucción.
1: Y luego la famosa instrucción del 2022.
4: Sí.
1: Que resulta que en plazo de 2 meses no se aprueba en el Congreso la misma medida que incluyen en la instrucción, no se aprueba en el Congreso. Y la instrucción han justificado la directora general de entonces y la actual que que han asumido que un cambio del espíritu de la norma y del texto legal, metiendo en una instrucción algo para el que no tienen competencia y para lo que además no quería el criterio, no puede ser interpretativo, criterio interpretativo. Por eso hemos presentado hoy una querella, porque consideramos que las dos directoras generales que asumieron la instrucción del 2022 y la instrucción del 2024, en el que, como dice Marcela, con una simple cita que pidan en el consulado van a poder acreditar su condición para y adquirir ese principio de nacionalidad, pues creemos que es una medida que el juez de instrucción también puede actuar lo antes posible para que no haya unos derechos adquiridos podemos tener muchos problemas en revertir.
4: Yo iba a decir que esto es una de las cosas más graves, pero claro, tal como está el panorama, grave es absolutamente todo, pero esto es gravísimo. Es gravísimo porque se ataca al principio de legalidad, se ataca al principio de igualdad, se ataca al principio de proporcionalidad y se ataca al principio de seguridad jurídica. Al principio de legalidad porque mediante una instrucción no puedes estar ampliando la concesión de la nacionalidad española. Ese no es el instrumento normativo ad hoc para poder hacerlo. Al principio de proporcionalidad porque no es proporcional decir en una ley de memoria histórica que para revertir los problemas y los ataques que hizo el franquismo a determinados españoles les damos la nacionalidad española. Eso no es proporcional y no tiene nada que ver con lo que tú quieres, con lo que dices en la ley, en la propia exposición de motivos de la ley, que es hacer una reparación de los daños que sufrieron esas personas. Es contrario al principio de igualdad porque estás otorgando la nacionalidad española a unas personas que no han demostrado ningún tipo de arraigo ni les pides mayores requisitos, nada más que pedir una

0: cita con una empresa además subcontratada, como es el caso de Cuba, cuando a otros señores les estás pidiendo unos requisitos muy estrictos y adicionales para adquirir la nacionalidad española. Y por último, es contrario al principio de seguridad jurídica, porque el procedimiento mismo de otorgamiento de esa nacionalidad no respeta las garantías esenciales de cualquier procedimiento administrativo en cuanto a la acreditación del parentesco, etcétera, etcétera, etcétera. Es otra chapuza más de este gobierno que tiene los estándares chapuceros del sanchismo.
1: Pero no, ya no es solo chapuza, porque creo que eso está hecho a propósito. La alteración, modificar el Código Civil,
0: pero está hecho chapuza,
1: otra vez de un modo que no podían. Sí, sí. Por eso hacía hincapié al principio que resulta que las directoras generales están diciendo que esta instrucción es conforme al espíritu de la ley que se dictó y que, por lo tanto, esa era la voluntad del legislativo. Pero es que cuando nos hemos metido a ver cuál era la voluntad del legislativo, claro, resulta que en el Congreso todos votaron no, se debatió una enmienda en los mismos términos que este y él dijo que no. O sea, que es que no solo, es que se han inventado todo.
0: La interpretación no es la que se hizo en el Congreso.
1: Y de paso, claro, por eso no son competentes para modificar el Código Civil. Porque no se puede modificar el Código Civil mediante unas instrucciones.
2: No, sí, eso está muy claro. Además, la exposición que ha hecho Antonio,
1: magnífica,
2: destripa todo el íter administrativo del asunto. Lo que pasa es que, por desgracia, y tal como va la Administración de Justicia, yo no sé si la Sala Tercera del Tribunal Supremo estáis comparecidos, es ahí donde habéis interpuesto las medidas cautelares, pero si lo de la querella, que es una medida acertada y muy proporcionada, pues eso, Marta, se va a resolver cuando las ranas crían pelo.
3: Ese es el gran problema que
0: pues entonces habrá perdido el objeto del recurso. Frente,
3: claro. Claro, y ya claro, tendrás aquí a todo el mundo metido, por eso os digo que es premeditado.
1: Es muy preocupante.
3: Y ya no hay reversión.
0: Como ha sucedido con la regularización, que es otra barbaridad.
4: Uh-huh. Ya, eso es otra historia. Bueno, la cuestión de la ley de nietos está así. Bueno, por lo menos estamos mejor que hace una semana. Algo es algo, ¿no?
2: Bueno, y el PP va detrás, el PP va prometiendo que si llega a gobernar va a modificar el Código Civil y todas esas cosas.
1: Ya, pues la verdad, por lo menos tenemos unos votos de la Junta Electoral, esos votos particulares,
0: cuatro, ¿no?,
1: que son demoledores, sí, van en el mismo sentido, pues justo como has explicado, Antonio, o sea, en el sentido en el que decir, mire, es que nos están cambiando todo. Algo tan importante como es la nacionalidad, algo que es cómo se configura el censo, algo que es el voto, que son principios básicos de nuestro sistema democrático, porque ¿qué tenemos que preservar? ¿Cuándo los ciudadanos podemos hacer efectivo lo que decimos la voluntad del ciudadano? ¿Cuándo? En los momentos electorales, en el uso del voto, es el único, porque luego es una democracia representativa.
0: Es un fraude de ley y un fraude electoral.
1: Como un camión.
2: Y además es que ni siquiera han caído en la cuenta de que, por lo menos para intentar disfrazar eso, tendrían que haber corregido, pero claro, eso tiene mucha tela, es imposible de asumir en las condiciones en que está este gobierno. Modificar, por ejemplo, la propia composición del Congreso de los Diputados y hacer una circunscripción única para ese tipo de personas.
1: Claro.
2: Que hubiera sido, por lo menos, vestir el muñeco,
0: quiero
2: decir.
0: No, pero lo que quieren, si lo que dice Marta, si está bien tirado, están haciendo la chapuza, pero hay una intencionalidad, evidentemente.
2: Claro, claro.
0: No quieren circunscripción única, quieren asignar las provincias.
4: Entonces, aquí ahora mismo hay tres cosas. Uno, lo que el Supremo diga, es decir, lo que la Junta Electoral Central le diga al Supremo, porque le ha pedido tal audiencia, y lo que la Oficina del Censo le diga a la Junta Electoral Central, porque la Junta ha pedido a la Oficina del Censo que dónde va a meter esos votos. Y todavía no sabemos qué ha contestado. Bueno, sí, sabemos que no ha contestado.
1: También hay otro asunto que no es menos importante, vinculado, que es más poniendo el foco en la ejecución, pero que también tenemos que empezar a pararlo ya, porque no vaya a ser que no lleguemos a tiempo y por esa vía podamos parar algo, y ya se han iniciado las acciones para pedir la revisión de oficio de esos contratos de esa empresa, que,
4: sí,
1: de Palco, de Neoris, y de las empresas que han conseguido la concesión para gestionar todas las citas.
4: Es un fraude evidente, además. Pues, estamos hablando de cifras de exiliados, sí, sí. Quiero recordar que era medio millar en Cuba, y una cifra de gente que

0: está pidiendo la nacionalidad, ¿de cuánto
1: 600.000
0: era?
1: 600.000 en Buenos Aires.
2: Es que no
0: el español, cuando se pone, ¿eh? Una capacidad de reproducción extraordinaria. De verdad, pero, hombre, por favor.
2: Cuando han eliminado todos los requisitos de vinculación, es que es estallar directamente.
0: Yo voy a decir una cosa que ellos, que son gente de orden y togados, no van a decir. Pero yo lo voy a decir yo, que soy un ácrata. Si esto se aprueba, la democracia española pierde toda legitimidad.
3: Bueno, aprobado ya está, ¿no?
0: ¿Perdona?
3: Aprobado está.
0: Pues si esto sale adelante, definitivamente, la democracia española pierde toda legitimidad. El gobierno no será legítimo. El gobierno no será legítimo. Ya está.
4: Sea
0: y eso
4: sea el resultado,
0: da pie, sea cual sea el resultado, claro. ¿Y eso a qué da pie? Pues a hacer el régimen, sea cual sea el resultado, claro. Tú imagínate que de repente se ponen de acuerdo todos los nietos, de bisnietos y tataranietos de españoles que un día se marcharon como Marco a buscar a su mamá a los Andes en votar a Vox. Pues será ilegítimo también.
4: Ya.
2: Es que... Es que lo que la eliminación de todos los requisitos, que es lo que al final la instrucción lleva al fondo, eliminan los requisitos de vinculación, claro, alguna vinculación con la nación. Claro. Ya no solo es de arraigo de residencial, es que somos nacionales, claro, porque hay unos cumplimos unos requisitos que tenemos unas vinculaciones familiares, heredadas, unas vinculaciones legales,
3: unas vinculaciones... La responsabilidad fiscal, o sea, claro, esta gente
0: ejemplo,
3: es que para empezar ni paga impuestos.
0: Bueno, esto está así. Bien, y ahora, porque Marta se tendrá que marchar, yo querría ir a este tema porque es lo nuevo, es lo más reciente, que es la denuncia, ahora Marta explicará en qué términos legales exactos, contra los animales de etarras del País Vasco. Recuerde usted que en la estera de las celebraciones del triunfo de la selección hemos visto por una parte a un comando, porque eso era un comando, de animales en Berriozar asaltando una cafetería con la excusa de que combatían el fascismo, ya ve usted, y las imágenes, bueno, han dado la vuelta a toda España, y al alcalde de Bildu los ha... saludado, y al mismo tiempo hemos visto en Bilbao escenas, este es lo de Berriozar, donde se ve claramente, vamos a verlo, va según, o sea, van coordinados, atacan indiscriminadamente todo lo que encuentran ahí, van en manada, llegan los orcos armados, con porras extensibles, con spray de pimienta, con guantes reforzados, y se marchan. Bueno, es que eso es un atentado. Es que es un atentado. Samuel Vázquez, por cierto, lo explica muy bien desde el punto de vista técnico-policial. Eso tiene un nombre. Y luego, por otra parte, hemos visto en Bilbao lo del pobre chavalín este de La Rioja, 14 años me parece que tenía, que iba con una bandera española y llegan 5 animales, animales ya talluditos, ¿eh? Aquí lo están viendo, la cara que está tapada es la del pobre chaval. Le pegan una paliza en la calle y se marchan. Es un tipo de violencia distinto en el sentido de que quienes actúan en Berriozar es obvio que es un grupo organizado y estos seguramente puede que sean solo 5 salvajes. En todo caso, conviene tener presente cuál es el resultado de eso que el gobierno llama la derrota de ETA. En fin, bueno, vosotros habéis actuado en tribunales.
2: Sí, es verdad que nuestra actuación ha sido inmediata. Al día siguiente lo hemos presentado ya está en marcha, en Navarra y en Bilbao. Pero están, como decías tú, no se sabe, hay unos que es claramente que están organizados, que actúan además...
0: En el caso de Berriozar ya se ha identificado a 2, si no me equivoco, sí, y además del entorno de Bilbao.
2: Sí, hay un atestado, efectivamente, con que en las próximas semanas posiblemente tengamos hasta alguna declaración. Aunque sea en agosto, seguro que es posible que haya. Pero habrá que llevar más allá. La investigación tiene que ir quién lo organizó, cómo, cuándo, porque ese mismo día, también en el mismo entorno, había habido ya una oposición a una manifestación. Bueno, había unas concentraciones de apoyo a nuestra selección
0: bueno, en Bilbao, por
2: y
0: ejemplo,
2: ya
0: sí.
2: Les llamaron exaltaciones nacionalistas. Ya. Entonces, ahí ya hubo ciertos altercados que luego acabaron como se ha visto en las imágenes. Pero la investigación tendrá que ir más allá porque la clave de los dos asuntos es quién está detrás de esta, qué organizaciones están detrás. Porque en Bilbao tampoco creo que sea tan espontánea esa agresión.
0: Así como lo de estos chicos, del pobre chavalín de La Rioja, puedes decir, en fin, una cuadrilla y por eso pueden escapar, en el ataque a la carpa que había puesto la concejala del PP para ver el partido, ahí era un grupo organizado.
2: Sí, yo creo que en ambos casos...
0: Con los Aberchavereveres...
1: Es que lo de Bilbao, como poco, es un delito de lesiones.
4: De lesiones.
1: Bueno, en concurso medial, con un delito de odio.
4: De odio, efectivamente.
2: Nosotros hemos
4: y además
2: planteado...
4: están perfectamente identificados. Sí. Los de Bilbao están perfectamente identificados.
2: Y los de Navarra, por cierto, también con agravamiento, porque van encapuchados, lo que llaman
4: disfraz. Banda armada. Es.
0: Y ahí se sabe las asociaciones.
3: Son terroristas, hay que decir la verdad.
4: Es terrorismo puro y duro.
3: Además de cobardes, porque van cinco a por un chaval en uno de los casos. Y en los otros van todos efectivamente encapuchados y tal para que ni siquiera les reconozcan. Esto es lamentable, es un ataque a la libertad de nuestra nación, a todos esos ciudadanos españoles que están en todo el derecho a ver el partido donde les dé la gana en cualquier rincón de España. Y a mí esto me produce una vergüenza profunda, la verdad. Y por cierto, son socios de Sánchez.
4: Eso todos. Es lo que iba a decir ahora, lo que está comentando Marcela. Estos son los socios que apoyan a Pedro Sánchez y en quien Pedro Sánchez se apoya para seguir siendo presidente del Gobierno. Y, por cierto, a la ministra de Ciencia, Innovación y Universidades, que la ministra de Ciencia, Innovación y Universidades no parece que haya pasado mucho por la universidad, ni por la ciencia, ni por la innovación, le parece repugnante algún gobierno del Partido Popular con Vox, que todavía que yo sepa no ha agredido a nadie ni ha hecho absolutamente... Tiene un expediente inmaculado desde el punto de vista democrático.
0: Ha salido hoy Diana Morant, efectivamente. Usted sabe que tenemos para ella...
4: Señores son terroristas, filoterroristas.
0: Esto es para Diana Morant, lo tenemos para ella siempre aquí, el gorrito de papel de aluminio, porque ha entrado ya en la fase absolutamente demente. Hoy estaba diciendo que Feijóo está montando gobiernos como Hitler. Esto está bien, Diana, porque te lo pones en la cabeza y así los rayos de control mental no te penetran y tal, y puedes...
4: No es la única barbaridad que ha dicho en los últimos días. O sea, cada vez que
0: por eso teníamos el gorrito aquí, es que cuando decirlo tú me acordás. Miguel no lo ha visto, como es obvio, pero ahora es un gorro de papel de aluminio. Las chicas de realización, que tienen unas manos prodigiosas, yo he sido incapaz de hacer esto, han hecho una suerte de casco con papel de aluminio que está muy bien porque te protege de los malos influjos del fascismo. O sea, de verdad, ¿eh? Manda, cojón. Eso. Pues bien.
2: Bueno,
0: te hemos exprimido una hora, Marta Castro. Muchísimas gracias. Y no entramos ya en cosas, mascarillas y demás, porque ya iremos contando. En fin,
2: bueno, van cogiendo poco según van saliendo. Claro. Torres, que está a punto de salir, eso es el run que ya apunta. Es. Por eso todavía queda mucha tela que cortar. Seguimos diciéndolo esto, Eva, para largo. Y además, es que cada día es peor, cada día.
0: Y muy importante, y hay que subrayarlo siempre, sin las acusaciones populares, Vox, Justicia Europa, Liberum, Acciohir, el PP, que está en algunas también, no están en todas, esto no habría salido adelante, es terrorífico.
2: Sí, absolutamente, eso es nuestro mérito, por eso nos querían laminar directamente con la ley de Begoña, lo que Bolaños... No nos quiere ver ni en pintura, pero bueno, estamos ahí y además con el otro día el presidente de la Sala Penal, Tribunal Supremo, el ilustre Marchena, en una conferencia también lo dijo, que es que si piensan eliminar las acusaciones populares sería un error muy grave y estaría en entredicho pues lo que de verdad es, cuando no actúa Fiscalía, que además es control a Fiscalía, pues es que no hay modo de... Es un control al poder político. Y eso es lo que...
4: Eso es lo que se pretende, eliminar los contrapesos.
0: Eliminar el control. Acabar como Daniel Ortega diciendo que no va a convocar elecciones, no sé qué gana la derecha.
4: Aquí estamos a cinco
0: Esto
4: minutos.
0: Está, cinco minutos, en fin. Marta, sí. Mil gracias por estar
2: gracias
0: con nosotros
2: Gracias a vosotros.
0: Esta noche.
2: Un placer, cuando queráis.
0: Nos vamos a la publicidad. Ahora vamos a hablar de la cosa catalana, porque allí también han tenido su Lo de Ferran, o sea, es la expresión más gráfica del sinsentido. Claro, pero esto es lo que dice Xavier Ríos, y tiene razón. Al final, tantos años después del procés, la Cataluña que se va a encontrar Puigdemont es la Cataluña que sale a la calle con la bandera española porque ha ganado la selección. Eso es una buena noticia. Pausa y lo vemos enseguida.

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0: 23, 25, 22, 25 en Canarias. Vamos a contar lo del mural de Ferran, porque me parece que hay pocas cosas más elocuentes de qué es lo que pasa en Cataluña. Todos hemos visto estos días en Sabadell, en Badalona, en Mataró, en Barcelona, en todas partes, a la gente en la calle con las banderas de España. Como un acto de afirmación nacional española. No desde el punto de vista político, sí desde el punto de vista afectivo. Estás con la selección. Claro. Y eso es un mundo, que es la España real. Y luego tienes el mundo de los políticos y los periodistas, que es, por ejemplo, ese mundo que ha decidido que la selección española no puede ser recibida en la Generalidad de Cataluña. Y ya ha votado en contra de eso, por ejemplo. Tienes una España que es la que le pone un mural a Ferran, un mural callejero, este que está viendo usted, en la calle, está viéndolo usted ahí con sus autores, y la Cataluña, la otra, es la que ha ido a vandalizar ese mural, porque cómo es posible poner a un jugador de la selección española, ¿verdad? ¿Qué es lo que han hecho? Pues han ido, lo han borrado y han puesto un cartel, lo van a ver ustedes enseguida, de puta España. Bueno, es eso. O sea, la realidad es esa. No es tan salvaje como lo del País Vasco. No, no es tan salvaje, evidentemente. Pero es una sociedad enferma. O sea, una sociedad en la que tú no puedes recibir a los campeones del mundo. Porque es que, claro, es la selección española. O sea, de verdad. Pues es esto, ¿eh? Es esto. Este es el mural que, bueno, piense uno lo que piense del arte urbano. Bueno, es una foto bien bonita, yo se la describo a Miguel Durán, es Ferran de perfil besando la Copa del Mundo, ¿no? Uh-huh. Y ahí está lo que ha quedado. Pues han ido los orcos del separatismo catalán, le han pintado encima esteladas y que queremos una selección catalana, puta España, etc. Bueno, y ahí los operarios. Extraeuropeos, por cierto, pintando de negro el mural vandalizado. En fin, es para que no se vea la realidad de Cataluña, supongo.
1: Pues bueno, mira, es otra clase de terrorismo a la postre, o sea, sí, de sí. Verdad, que terrorismo callejero de pintadas, porque...
2: Y de odio,
1: o sea, es una clara manifestación de odio, es una clara enfrentación a la unidad nacional y al amor a la patria, vamos, al valor de España, ¿no? Y por otro lado, a la libertad de expresión, o sea, estamos más que tapando el trabajo o la imagen realizada por un tercero, o sea que...
3: Lo curioso es que por manifestaciones muchísimo más inocentes o menos, digamos, menos cáusticas que eso, la Fiscalía actúa a impulsos de los miembros de ese cuerpo funcionarial que están seguramente imbuidos de una determinada ideología o creen seguir a pies juntillas el 510 del Código Penal y actúan. Y en cambio, aquí, pues yo no sé, me gustaría que se abriera alguna investigación desde la Fiscalía y se buscase depurar responsabilidades porque, en definitiva, haber pintado a este buen jugador español que ha marcado un gol, que nos ha hecho campeones del mundo, que quieran vandalizar esa expresión, esa libre expresión de la voluntad de reconocer ese mérito en ese jugador, pues no... Yo desespero de que se vaya a producir se abra alguna diligencia de investigación para intentar ver quién está detrás de todo eso y cuáles son sus verdaderos impulsos, porque, no sé, habría que estudiarlo quizá con más detenimiento, pero yo creo que inicialmente cumple los requisitos del tipo penal, en principio, a mi modo de entender.
1: Bueno, la Fiscalía no se va a posicionar porque te lo responde Pedro Sánchez, porque ¿de quién depende? Depende de la ideología de Pedrito, porque efectivamente está ideologizado, o sea, solo se defienden o se atacan unas determinadas posturas y las otras a viceversa. Además, ya no es el caso de vandalizar la imagen en sí, o sea, de pintar sobre la imagen, son el texto que pone. Sí, por eso ahí sí que se puede considerar incluso hasta odio y un ataque
3: a la orgullo. Yo creo que es una manifestación de odio,
1: profundo.
3: Hacia algo que nos importa a todos,
1: hacia la patria, la nación.
4: No, resume muy bien importa, lo que ha sucedido en nuestro país desde 1978, no, pero en los últimos 20, 25 años resume muy bien lo que ocurre tanto en el País Vasco como en Cataluña. Ahí son sociedades enfermas porque la enfermedad la han producido los políticos independentistas ayudados con la izquierda española, que se alía con ellos precisamente para tener el poder en Madrid. O sea, aquí la izquierda ha comprendido que si yo me alío con los independentistas es la única posibilidad, o tengo bastantes posibilidades, de conservar el poder en Madrid. Y eso es lo que está haciendo el Partido Socialista. Y, por cierto, el Partido Popular, que también tiene una cuota de culpa en el abandono que los ciudadanos que se sienten españoles y que son constitucionalistas en el País Vasco y en Cataluña han sufrido en los últimos años. A pesar de todo eso, hemos visto que cuando se produce un acontecimiento como es que la selección española gana el Mundial, vemos como la mayoría de la sociedad en Cataluña y la mayoría de la sociedad en el País Vasco se atreve a salir a la calle, a mostrar su alegría porque gana la selección nacional y a mostrar su españolidad, a pesar de que tanto en el País Vasco como en Cataluña se ha producido una limpieza étnica muy importante de españoles que se han tenido que ir porque es insoportable la vida y porque al constitucionalista se le hace la vida imposible y se le lleva a la muerte civil en esa sociedad. Y de esto sabe mucho más que yo Miguel, evidentemente, que vive en Cataluña y que lo ha tenido que sufrir en sus propias partes.
3: Te puedo decir que el domingo pasado, que yo vi el partido en mi pueblo de adopción, en Sant Boi, cuando acabó el partido hubo bastantes más cohetes, bastantes más expresiones de alegría y por las calles y por las carreteras, según me han descrito amigos, mucho más incluso que cuando el Barça gana una Champions League. Eso significa que efectivamente la sociedad, esa sociedad a la que apelaba José Javier hace un momento, que ya sobre todo en la juventud hace bastante tiempo que ha dejado de someterse a la monserga separatista, esa sociedad despierta.
0: Está cambiando mucho y a mí por eso me llama la atención la situación de Puigdemont. Es verdad, yo creo que tiene razón Xavier Rius cuando dice que si vuelve Puigdemont, la Cataluña a la que va a volver no es la del procés para nada. Tienes un montón de gente mucho más joven, que es la que estaba en la calle en Barcelona o en Sabadell y tal, que ha crecido ya en otro punto. Como usted sabe, Puigdemont ha saltado en los últimos días, él solo ha saltado a la actualidad, después de la infumable sentencia del Tejue, con el tema este de la amnistía, ¿no? Y ahora el Tejue dice que tiene que ser la justicia española, me solo faltaba, ¿verdad?, la que aplique la sentencia. Pero que hay un problema me gustaría que me resolvierais rápidamente antes de irnos a la publi. El Tribunal Supremo español no contempla la amnistía para un delito de malversación. Diga lo que digan allí.
1: Más bien no lo contempla la ley. La ley de amnistía no permite que se amnistie a alguien que esté dentro del delito de malversación siempre y cuando haya beneficio propio, que es lo que deducen en el caso este, que Puigdemont tuvo un beneficio personal sobre en todo el proceso, ¿no?, de la sentencia. Pero el Tribunal de Justicia de la Unión Europea, sin perjuicio de que no es que me encante su sentencia, no dice que la amnistía, o sea, que la sentencia del Tribunal Supremo tal, lo que dice es que la amnistía no va en contra, que es la cuestión que se hizo al Tribunal de Justicia, no va en contra de la normativa europea en este aspecto, ¿no? Entonces, el Supremo tiene dos opciones, o uno, replantearse la interpretación conforme lo que dice, porque si se afirma que podría ir en contra del derecho europeo, dos, se puede ir al Tribunal Constitucional, el Tribunal Constitucional dirá,

0: avizora lo que se ve en el inmediato horizonte judicial es cuál vaya a ser la posición del Tribunal Constitucional cuando enfrente el primer, la primera resolución de los recursos interpuestos. Se anuncia, si no me traiciona mi memoria, eso para el día 22 de septiembre. Si el Tribunal Constitucional, una vez más, entra a constituirse en una especie de Tribunal Supremo Superior, en ese caso vamos a tener un probable conflicto de competencias, porque yo creo que los magistrados de la Sala Segunda, que al fin y al cabo no deja de ser el tribunal sentenciador y el que tiene que entender al final de la aplicación de las penas impuestas, yo tengo mis dudas de que se vayan a plegar pacíficamente a una intromisión tan sumamente directa y palmaria sobre sus propias competencias.
1: ¿Sí?
2: Yo estoy de acuerdo en el análisis que ha hecho Miguel. O sea, el Tribunal Constitucional, la ejecutoria que tiene en los últimos años es la que es. Ha enmendado la plana al Tribunal Supremo con cuestiones que extralimitan sus competencias, porque ha entrado de hoz y coz en cuestiones de legalidad ordinaria que no afectaban ni a derechos fundamentales. La duda que tengo es si efectivamente los magistrados del Tribunal Supremo por fin van a poner pie en pared la Sala Segunda, es decir, hasta aquí hemos llegado. Porque lo que ronda y se ha venido deliberando en los últimos años es la posibilidad de atribuir responsabilidad a los magistrados del Tribunal Constitucional por las sentencias que dictan. Y ese es un ámbito que hay que explorar, porque ya está bien. O sea, el Tribunal Constitucional no está para hacer según qué cosas y para extralimitarse de las competencias que se le reconocen en la ley orgánica del Tribunal Constitucional, y por lo tanto vamos a ver qué pasa. Pero lo que decía Marcela también, el Tribunal Supremo de momento ha dicho que mantiene la orden, la euroorden contra Puigdemont, porque la malversación no está dentro de la amnistía, de la ley de amnistía, y no se puede amnistiar. Y yo en eso estoy totalmente de acuerdo.
0: De todas formas, desde un punto de vista de, si se me permite la expresión, de política judicial, la Sala Segunda del Tribunal Supremo está teniendo una trayectoria, no solo desde la presidencia de don Manuel Marchena, sino también ahora con la presidencia de don Andrés Martínez Arrieta, está teniendo una actuación muy robustecida desde la propia sentencia que puso fin al procés hasta culminar en la reciente sentencia del caso Mascarillas, con la implantación, o mejor dicho, con el fortalecimiento de las prerrogativas, los beneficios que se le pueden conceder a las personas que colaboran con la justicia en el esclarecimiento de determinados delitos, ¿no? Y esta sala, que no olvidemos, en una recientísima encuesta publicada por el coro mediático más favorable a la derecha, la semana pasada, creo recordar, o hace unos 10 o 12 días, cuando se encuestó a la población, supuestamente, por parte de determinados medios de comunicación afines al actual gobierno,
2: La
0: instancia judicial mejor parada en las encuestas es el Tribunal Supremo, después la Audiencia Nacional. Entonces, yo creo que tenemos un Tribunal Supremo que, con todas las dificultades que comporta la actual Administración de Justicia, sobre todo en su Sala Segunda, precisamente por el protagonismo que tiene en los delitos de corrupción, está colmándose de gloria.
2: No, pero totalmente de acuerdo. Sí, los magistrados que tú has, a los que has aludido, Miguel, son magistrados de, vamos, excelentes juristas, y por supuesto, y lo ha acreditado la Sala Segunda del Tribunal Supremo. Ahora, ¿va a llegar a plantear ese conflicto de competencias con el Tribunal Constitucional? Yo creo que ya es hora de que lo haga.
3: Debería haberlo planteado en su día el Partido Popular en el Senado, esto hay que recordarlo mil veces. Bueno, no.

0: No debería haber pactado la renovación del Tribunal Constitucional.
1: No debería haber hecho tantas cosas, pero en fin, ahora que ahora todos son lloros, ¿eh?
2: Ya, pero de todas formas, bueno, el esfuerzo, es que eso mucha gente no, quizá no puede valorarlo porque no está metida en el ajo. Al fin y al cabo, no se le puede pedir al común de los mortales que conozca las cuestiones jurídicas y judiciales como las conocemos los que peleamos cada día con ellas. Pero el valor que tiene que la sentencia del caso Mascarillas haya salido por unanimidad significa que esos magistrados se han tenido que poner.
1: Es una declaración de intenciones.
2: Eso es, eso es.
1: Y por encima de nosotros no pasáis.
0: Y eso, tres juristas. O sea, la sala segunda tiene un nivel que no tiene el Tribunal Constitucional. Es que hay que decir la composición ahora del Tribunal Constitucional.
1: Por cierto, hay un magistrado del Constitucional que es Campo, que estaba en el Consejo de Ministros que aprobó la...
0: Estaba, como ministro de Justicia.
2: Sí, eso es verdad.
1: Sí,
2: eso es cierto, eso es cierto. Eso
1: Marcela,
2: es
1: cierto. ¿Tú crees que viene a España, Puigdemont, que vendrá?
3: Bueno, de este señor se puede esperar cualquier cosa. Yo creo que Junts está aprovechando la coyuntura por hablar en el plano político y no judicial, sin perjuicio que luego hablemos de la parte más jurídica. Está aprovechando la coyuntura para poder robarle en este sentido votos a Esquerra y los que se han ido a Alianza Catalana, ¿no? Porque la situación en Cataluña se les está complicando a RC y a Junts.
2: Fijaos en una cosa. Una cosa, Silvia Orriols, la máxima responsable de Alianza Catalana, se reafirma en su idea de que no se van a presentar a las elecciones generales, a las elecciones a cortes. Yo no soy pitoniso, pero...
0: Tú dices que sí, ¿a que sí?
2: Yo digo que hasta que no lo vea no lo creo.
1: Está bien eso. Señores, a la policía. Y vamos a hablar ya, para cerrar el programa, de la cuestión de los incendios, que es extremadamente grave y es muy lamentable. Y me parece que es una imagen muy, muy adecuada, además, del drama que tiene este país. Hay una realidad objetiva que podría arreglarse o paliarse en muy buena medida, y esto no es posible porque hay un gobierno que trabaja con otros intereses, que no son los de los españoles, es así de simple. En fin, publi y lo vemos.

0: 7 de la mañana, 6 de la mañana en Canarias. 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

0: 22:46, casi 47, ya 47 en las Islas Canarias, y nosotros vamos al tema de los incendios antes, por relajar un poquito. Seguimos teniendo aquí nuestro gorro de aluminio para las ministras, varias de ellas que ya han demostrado merecerlo. Vamos a ver, habíamos hecho uno también para Óscar López, pero es que no había suficiente papel. Bueno, ya, pero
1: Montero
0: lo haremos
1: también se lo puedes poner.
2: Aquí estás llamando cabezón.
0: ¿Perdón?
2: Le estás llamando cabezón.
0: Yo solo he dicho que no había suficiente papel. No he dicho nada más. En fin, lo de los incendios, de
2: se
0: verdad.
2: Hizo, mira, vamos, se hizo la mini, sea, habría que preguntar de qué talla era la gorra.
0: ¿De qué talla era la gorra? Este no, por edad no sé si llegaría. Bueno, da igual. Lo de los incendios, mira, hay que ir a este asunto. Ya está bien de que nos tomen por imbéciles. Es que ya está bien. Todo Occidente, sí, y muy particularmente Europa Occidental, ha vivido en el último cuarto de siglo la construcción de un relato sobre la hecatombe climática que tenía por finalidad desarrollar un cierto tipo de tecnologías, fundamentalmente en materia energética. Hemos vivido una revolución industrial completamente. Esa revolución industrial se ha alimentado con un discurso del miedo para que la gente aceptara pagar muchos impuestos, etcétera, que es lo que ha sido en los famosos impuestos verdes, la soga verde, como dice Lorenzo Ramírez. Ese discurso se cae. Se cae por muchas razones, fundamentalmente porque la tesis esencial, que es que el hombre produce dióxido de carbono en grandes cantidades, que hace que el clima se esté cambiando y se esté calentando, es una tesis falsa. Y el panel intergubernamental del cambio climático de las Naciones Unidas reconocía hace un par de semanas, tres semanas, que sus modelizaciones están equivocadas y que los datos que salían eran una alarma que no responde a la realidad. Y esto hay que saberlo. En función de todo eso se han adoptado políticas demenciales, como la ley de restauración de la naturaleza, etcétera. ¿Para qué? Pues para impedir la explotación de recursos naturales propios, minerales. Bueno, el resultado de esas políticas ha sido catastrófico. En Valencia lo vimos con el asunto de la riada, que fue tan letal fundamentalmente porque ni se limpiaron cauces ni se construyeron las desviaciones que eran precisas para evitar la catástrofe. Y en España lo estamos viendo todos los veranos, todos, con la cuestión de los incendios. Que no es que ahora el fuego sea, como dicen, de una nueva generación, de una sexta generación. O sea, la llama brota y dice, joder, me siento joven. No, de verdad, nos toman por imbéciles. El fuego se hace mucho más intenso, mucho más vivo y mucho más expansivo porque hay mucha más yesca y cualquiera que haya hecho una hoguera en su casa lo habrá visto. Como no se limpian los montes, como es muy complicado hacerlo, como además ha llovido y hay más, el resultado son incendios pavorosos. Y el poder dice que eso ocurre porque no nos creemos lo de la emergencia climática. Atentos a la jugada. El poder no dice, bueno, esto es por culpa de la emergencia climática, así que voy a tomar medidas. No dice eso. Lo que dice es, la culpa es vuestra porque no os creéis mi relato. Así que voy a hacer un pacto de Estado para que sea oficial el relato. Bueno, pero ¿cómo te lo vas a limpiar o no? Eso no lo dice. Pedrito, hoy. Venga.
3: En Los Gallardos recordé algo que dije el año pasado. Y es que España necesita un gran acuerdo, un gran pacto de Estado contra la emergencia climática. Porque no podemos acordarnos de los incendios o de las emergencias climáticas que derivan en emergencias de protección civil cuando se producen, sino que tenemos que hacerlo previamente.
0: Pero, o sea, de verdad, es muy difícil no insultar. Pero, Gaznápiro, lo dijiste el año pasado y del año pasado a este, ¿qué has hecho? ¿Vuelves a sacar la misma camisita vaquera de los incendios, que es la que te pones, para repetir lo mismo?
2: Pero no solamente,
0: joder, de verdad,
2: no fin, solamente eso, José Javier.
0: Me subleva.
2: Lo está, sí, sí, a mí también me subleva. Pero lo está diciendo un señor, entre comillas, que invoca un pacto cuando él es el autor del muro.
0: Yeah.
2: El muro de la vergüenza. No. No me digas ya como si no tuviera importancia, porque si yo estoy hablando de muros con la derecha y con la ultraderecha y con quien sea que no esté de acuerdo conmigo, ¿yo qué legitimidad tengo después para invocar un pacto en este sentido o en cualquier otro? ¿Cuál es mi legitimidad si yo ni siquiera le he dado mi número de teléfono móvil al jefe de la oposición, como se ha hecho público estos días. A mí es que cuando he oído eso, ya sé que puede parecer una futilidad, pero hombre, me parece que es elemental que si yo quiero tener interlocución con una persona que lo queramos o no, lo quieran quienes no quieran o sí lo quieran, es un señor que preside el principal partido de la oposición. ¿Qué demonios de pacto puede invocar usted, amén de lo que tú has dicho? Es decir, ¿qué has hecho durante todo el tiempo que llevas predicando? O sea, predicas pero no das trigo. Esa es la cuestión.
1: Yo creo que la causa de los incendios que se está produciendo, además lo veníamos diciendo que este verano va a ser complicado por lo que se ha comentado ya. Ha llovido mucho en primavera y al final del invierno no se ha hecho nada y evidentemente hay más yesca, como se ha comentado. Hay tres causas. La prevención tiene que hacerse no en verano, sino en invierno. En segundo lugar, la burocracia verde que te impide, como se ha dicho aquí anteriormente, que toques nada y que algunas cosas que te impide que toques son las que causan posteriormente los incendios y el abandono del mundo rural. O sea, esas son las tres causas fundamentales. El presidente del gobierno, en vez de decirles a los españoles la verdad, de nuevo se envuelve en el discurso climático para disfrazar su incompetencia, porque, como se ha dicho aquí ya, lleva no sé cuánto tiempo, igual que la vivienda y tantos otros asuntos. No soluciona absolutamente nada este gobierno, sino que genera más problemas de los que viene a resolver. Entonces, esto no se resuelve desde un Falcon, porque claro, el que habla del cambio climático, pero no se baja del Falcon, ni de los helicópteros, ni culpando al termómetro. Esto se resuelve con prevención en invierno y de la ayuda, ayudando a los agricultores y a los ganaderos, que son los que tienen una parte importante para prevenir estos incendios.
0: De helicópteros habla Antonio, me pasa una información Pedro Requejo, que yo le cuento, y gracias Pedro, sobre el incendio de la Mierla, este que estamos viendo, que es el noroeste de Guadalajara, está pasándose ya a la comunidad de Castilla y León, es una zona preciosa, por cierto, esa sierra. En la presentación de la campaña contra incendios de este año, Sánchez anunció el uso de 4 helicópteros Chinook, de los 18 con los que cuentan las FAMET, que son las Fuerzas Aeromóviles del Ejército de Tierra, capaces de arrojar con una bolsa textil hasta 5.000 litros por cada vez, con gran precisión y en relieves más difíciles que los equivalentes en cuanto a capacidad de hidroaviones Canadian, y de los que parece que solo hay útiles 9 naves por la vetustez de 40 años de muchos de ellos. No han estado. Tampoco han aparecido los A-400 del Ejército del Aire, que también anunció Pedro Sánchez en aquella presentación. O sea, es que no ha hecho ni siquiera lo que se comprometió a hacer.
1: Lo habitual.
0: En fin, eso es.
2: Es que se dice que nosotros somos el primer país en Europa, o el segundo,
0: en masa forestal.
2: No solamente en masa forestal, sino en gasto de extinción de incendios.
0: Bueno, ya, sí.
2: A mí no me extraña. Ya. Pero sin embargo, estamos a la cola en lo que es la inversión en prevención de incendios. Yo en el editorial, a preguntas tuyas, decía que nosotros tenemos un potencial de explotación maderera anual de 45 millones de metros cúbicos de madera. Explotamos aproximadamente un tercio e importamos otro tercio. Realmente nosotros estamos como país, señor Sánchez, don Pedro, ¿están ustedes ayudando, como decía Antonio hace un momento, al sector agropecuario para que cuiden en la medida de lo posible, para que ayuden en la medida de lo posible a la prevención del fuego?
0: No
2: están haciendo
0: nada. Y la situación de los bosques forestales en todas las comunidades autónomas.
2: No están haciendo nada de eso, nada de eso. Y además, a mí me subleva cuando realmente salen hablando del cambio climático. Yo no, lo has dicho tú muy claramente, eso se está desvirtuando a marchas forzadas. A mí me subleva, me pueden decir negacionista, me pueden decir lo que quieran, pero cuando tú pasas por sitios de España que son preciosos, es verdad, el 80% del sistema boscoso español, de los bosques españoles, está en manos privadas. Oiga, incentive usted al sector privado para que ayude a prevenir los incendios.
0: Marcela.
4: O sea, estoy totalmente de acuerdo, sobre todo en las tres causas que apunta Antonio, porque la realidad es esa. Tú antes decías que el presidente se dedica a decir que la culpa es vuestra, pero es que lo hace con todo. Lo hizo con la Dana, lo hizo con el accidente ferroviario, permanentemente echa la culpa a terceros de lo que tiene responsabilidad directa el gobierno. Yo lo voy a plantear al revés. Estoy de acuerdo, y creo que lo he dicho al inicio cuando de tu editorial, que la causa de esto no es el cambio climático, eso está claro, y que más bien es una excesiva regulación del mundo rural y del campo, y esto no es más que pasearse o conocer las leyes anteriores, las actuales, o hablar con cualquier paisano de nuestra nación. Pero vamos a creernos que es la causa el cambio climático, pero el efecto es el mismo. El efecto es que el fuego se propaga, me da igual claro. Lo que sea, señor, con lo cual las soluciones son las mismas, que es dejar que pasten las cabras y se coman la hierba que se ocupa los cortafuegos, dejar que la gente del campo pueda segar, pueda limpiar, pueda hacer un montón de cosas que se han prohibido en los últimos años, esto es una realidad, y en muchos de los casos viene asumido por normativa europea que votó el Partido Popular, por supuesto, y el Partido Socialista, y se ha traspuesto en España, ¿no? Pero esa es la realidad. O sea, que la consecuencia es la misma, me da igual que sea porque no podemos comprarnos eléctricos y vamos con diésel o porque hay un loco que prende el campo o por lo que sea. La realidad es que esto se propaga porque no se han puesto parches ni prevenciones. Esa es la realidad.

0: En fin, bueno, pues seguiremos contando el incendio este, va fatal, ¿eh? O sea, son 32.000
1: hectáreas. ¿Tienes algo para Puigdemont cuando vuelva? ¿O le digo algo?
0: ¿Que traiga unos mejillones?
1: A ver, hay mejores mejillones en España que en Bélgica.
0: No, pero yo lo que quiero es ver a Puigdemont con una bandeja de mejillones.
1: Ah, bueno.
0: Que los traiga, que me lo vaya a comer. Habiendo gallegos, por ejemplo. En Montes de Galicia, sin ir más lejos.
1: Por ejemplo. Claro. Bueno, pues entonces no le digo nada, aunque sea en catalán.
0: Ahora te diré una cosa en valenciano. En fin, un minuto que nos queda. Pues bueno, hoy hemos tenido una noche togada. Y bueno, me parece que era necesario para hablar con conocimiento de causa y nunca mejor dicho lo de la causa en este caso. Don Antonio Alonso Timón, don Miguel Durán, doña Marcela Rigía, muchísimas gracias a los tres por estar aquí esta noche y a ustedes por estar con nosotros y acompañarnos. Ahora se quedan con goles con Parrado. Ya sabe usted lo que hay de resaca del Mundial, incluida la teoría de la conspiración argentina, según la cual España ha ganado porque el FBI manipuló los resultados. Sí, y sale Messi explicándoles a sus jugadores que tenían que dejarse ganar. De verdad, en ese país hay un problema. Bueno, hay muchos, pero...
2: Argentina.
0: Sí, luego te lo paso.
1: ¿En serio?
0: Señores, gracias mil. Ustedes muy buenas noches. Se quedan con goles con Parrado. Que descansen mañana más.

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0: Emblemático jugador y capitán del Valencia. Fernando, Joan Gaspar, Yule, seleccionador, presidente Calderón, don Ramón. 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

Bienvenidos a Tiempos Modernos. Hoy nos retrotraemos a la Guerra de los 80 años, que tuvo lugar a finales del siglo XVI hasta mediados del siglo XVII entre los rebeldes neerlandeses y el Imperio Español. Una guerra en la que tuvo lugar la Batalla de Empel, también conocida como el Milagro de Empel, en el que una fuerza española de los tercios venció a un rival muy superior, hasta cuatro veces más soldados y en una situación mucho más favorable, por medio quizá de un milagro. Este es el Milagro de Empel que vamos a abordar en el día de hoy. Comenzamos.

0: nosotros no aceptaremos la exclusión de nuestro pueblo de ese derecho.
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0: esta batalla de Empel, con ese milagro, es lo que dio lugar a la celebración en España cada 8 de diciembre de la Inmaculada Concepción. Y enseguida vamos a ver por qué se celebra en esa fecha. Tenemos con nosotros a Rafael Rodrigo, historiador, doctor en historia y también editor de Tercios Viejos. Rafael, muy bienvenido.
1: Miguel, un auténtico placer volver otra vez a Tiempos Modernos y ver que Tiempos Modernos vuelve otra vez a las emisiones del Toro TV. Es un auténtico privilegio.
0: Te agradezco muchísimo tu presencia con nosotros, pero por ir de lo general a lo particular, vamos a hablar primero de esa guerra de los 80 años. ¿Por qué se levantan los neerlandeses contra el Imperio Español en el último tercio del siglo XVI?
1: Pues verdaderamente es un poco de tormenta perfecta, porque hay varios factores, no explica solamente uno. En España estamos más acostumbrados, por ejemplo, a la rebelión de los comuneros. Uh-huh. No deja de ser también una especie de, entendámoslo, de rebelión hasta cierto punto nacionalista. ¿Qué ocurre? En primer lugar, tenemos un componente religioso. Desde la reforma de Lutero, Juan Calvino, desde Suiza, ha ido expandiendo su nueva doctrina religiosa, que ha calado mucho en la zona de los actuales Países Bajos. El segundo factor clave que tenemos es el descontento por la presencia de tropas españolas, tropas extranjeras, en territorio flamenco. Claro, la guerra de la monarquía hispánica, de la Casa de Austria contra Francia, primero había pivotado en varias campañas de guerras en Italia, pero claro, con la llegada del rey Felipe II, esto se desplaza a la zona norte y claro, de alguna manera los flamencos sienten que es un ejército extranjero que además tienen que contribuir ellos a que esté allí. Igual que los comuneros reclaman que Carlos V, el futuro emperador, entonces Carlos I, por ser rey de Castilla, no abandone el país, ellos entienden que su duque no reside allí, sino que reside en Madrid. Felipe II designa capital Madrid. Entonces, tenemos una especie de caldo de cultivo perfecto, además alimentado por las rivalidades con franceses, ingleses y la propia nobleza neerlandesa, que está descontenta y que utiliza también esto, en principio, en beneficio propio.
0: Es una guerra larguísima, 80 años, como su propio nombre indica, y en la que se empiezan a poner ya en marcha tácticas que vemos hoy en día por todos lados, ¿no? La propaganda de guerra. Es decir, en este caso con la leyenda negra, ¿cómo se empieza a hablar, por ejemplo, con el saqueo de Amberes, cómo aquello se magnifica hasta una forma de que, es posiblemente de la leyenda negra neerlandesa, es posiblemente el episodio más famoso de cómo nos sitúan como auténticos bárbaros a los españoles?
1: Sí, por supuesto, pero fíjate, nos tendremos que ir incluso casi 40 años antes, al saqueo de Roma en 1527, que ya comienza ese. Cualquier imperio, a partir de la invención de la imprenta, lo que va a tener es un equipo propagandístico contrario para siempre hacer resaltar y señalar, lo vemos hoy en día en la actualidad, todos los defectos y todos los errores que hay. De hecho, hay un libro magnífico, es de Melquiades Prieto, se titula La guerra de papel. Todas esas octavillas, folletos, sí. Sonetos, dibujos, gráficos, donde el duque de Alba se come a los niños crudos, los españoles cuelgan de 50 en 50 a los hombres, tanto en Holanda como en América. Y luego tenemos la furia española del saqueo de Amberes. Magnificado, sí, pero magnificado por la propaganda. Pero dentro de, desgraciadamente, los usos de la guerra de ese siglo XVI y XVII. Es decir, la ciudad de Amberes se sublevó en contra del ejército, la guarnición española que había allí. De hecho, cuando estaban siendo asediados por los holandeses, la población se subió a los tejados para festejar el cómo habían vencido casi a los españoles. Y claro, cuando los españoles reciben las ayudas y los socorros, saquean la ciudad porque es una ciudad sublevada. No ha capitulado, es como el saqueo de Roma, sí. Y otros tantísimos saqueos que se producen a lo largo de la historia, porque una ciudad que no se rinda y no capitule, por las normas de la guerra de la época, el ejército vencedor tenía derecho a ese saqueo. Pero claro, el impacto, una de las mayores ciudades de la Holanda de la época, es enorme.
0: ¿Y por qué pierde España o el imperio esta guerra de los 80 años? Es decir, bueno, es una guerra obviamente de un desgaste tremendo, 80 años, y quizá España tenía demasiados frentes abiertos en aquel entonces. Bueno, claro, digamos, era el hegemón, ¿no? O sea, todo el mundo
1: sí,
0: contra él.
1: O sea, lo que habría que resaltar del imperio español es que sea capaz de pelear contra ejércitos tan distintos como en América, en Filipinas, incluso en China. Tuvimos una, ahora que está tan de moda, conquistamos la parte norte de Taiwán, justamente en rivalidad con los holandeses, contra los turcos, contra los berberiscos, contra holandeses,
0: todo
1: alemanes,
0: tipo de enemigos,
1: todo
0: sí.
1: tipo. Y la gran ventaja de ese ejército es que se amoldaba muy bien al rival que tenía enfrente. Pero claro, eran ejércitos profesionales, eran muy caros. Y era muy difícil reponer un buen ejército cada vez que se perdía. Por eso los generales solían ser alérgicos a batallas campales. Las batallas campales solían ser prácticamente muy pocas y sobre todo una guerra de asedios. Todos los años se planteaba qué asedios había. Como bien has dicho, es una guerra de desgaste. ¿Qué ocurre? Que pasados 80 años, el desgaste que sufre la monarquía hispánica de crisis económica, agotamiento de las minas de plata de América, pérdidas colosales de soldados, al final le lastra porque no solamente luchas contra holandeses, vas a luchar contra holandeses, ingleses, franceses y de vez en cuando algún otro que pasa por allí y cambia de bando.
0: Sí, efectivamente, y tampoco es posible, bueno, no lo hemos visto por lo menos, que puedas estar arriba tanto tiempo, ¿no? Porque estamos hablando desde que España descubre América en 1492, estamos hablando de esta guerra en el, bueno, de Empel, que vamos a hablar específicamente en 1585 y ya en 1648 cuando acaba esta guerra, que son muchos años, es siglo y medio.
1: El siglo y medio, pero si cogemos la horquilla del Imperio Español, son tres siglos.
0: Sí, no, sí,
1: en números redondos, ¿vale? En números redondos puedo decir, mira, más o menos desde 1500 hasta 1800.
0: Sí, ya, ¿vale? Con la invasión napoleónica.
1: En números redondos, ¿el Imperio Napoleónico cuántos años fueron?
0: Nada.
1: Desde que hay emperador, como tal, son 13 años.
0: Efectivamente.
1: O sea, y sin embargo, Francia, emperador, la Revolución Francesa, y sin embargo los españoles, de alguna manera, hemos colapsado históricamente diciendo que no, es cierto. ¿Por qué? Porque también es cierto que tantos años, tantos desgastes, tantos enemigos, al final pagas con muchas guerras, con mucho desgaste y sobre todo con mucho desprestigio por parte de las naciones enemigas. Y yo sigo diciendo que hay un gran peligro, hay un gran problema, y es que cuando los exiliados españoles del 19 comenzaron a ir al exilio a Francia o Inglaterra, empezaron a leer en inglés y en francés y se creyeron que los libros de propaganda de allí
0: era
1: la verdadera historia que luego trajeron aquí. Entonces, es como la derrota de Rocroi. Si tan colosal fue, ¿cómo es que la guerra duró 16 años más? No debió. Sin embargo, claro, hay un libro de propaganda justamente del príncipe Condé, acaba de llegar Luis XIV al trono. Y eso es lo que luego se trae aquí, y luego también porque, de alguna manera, los borbones tienen que descalificar a los austrias, los liberales tienen que descalificar al antiguo régimen. Entonces hay que buscar una especie de qué mal lo estaban haciendo los españoles. No lo harían tan mal cuando el imperio duró tres siglos.
0: Vamos a pasar ya, esto es lo general, vamos ahora a lo particular, que es esta batalla de Empel, que da luego lugar a esa festividad, el 8 de diciembre de cada año, la Inmaculada Concepción. ¿Qué hacían primero los españoles allí, bueno, alrededor, sí, o en el curso del río Mosa?
1: Pues verdaderamente.
0: ¿Y cómo acaban en Empel? ¿Cómo acaban arrinconados en un islote?
1: Verdaderamente están preparando la campaña del año siguiente, porque estamos en invierno y los ejércitos desde época antigua, en invierno, salvo imperiosa necesidad, no se suele combatir. Es muy difícil mantener un ejército sobre el terreno con las zonas nevadas. De hecho, no hay veremos que no hay un único tercio, es un ejército, hay cuatro tercios, principal que es el de Boadilla, pero tenemos el de Idiáquez, el de Juan del Águila, es decir, es un ejército español. ¿Qué hace allí? Preparar la campaña del año siguiente contra los sublevados. ¿Qué hacen los sublevados holandeses? Abrir los diques. ¿Y eso qué provoca? Que la zona donde estaban los desplegados los tercios se inunde y prácticamente quedan en tres pequeñas islas que sobresalen en una especie de, para entendernos, una especie de lago artificial que se ha creado, que es verdaderamente la ruptura de los diques. Ese es el momento clave donde vamos a tener una supuesta intervención mariana, una teórica,
0: claro,
1: procesión con una tabla de la Virgen.
0: Sí, como estamos viendo las imágenes. Claro, el tema es que se quedan arrinconados allí, pero con una diferencia bestial. Están más o menos los estimados que si 5.000 españoles frente a 20.000 neerlandeses, y no solo eso, sino que tenían los barcos alrededor de ese islote cañoneando constantemente. Y que estamos hablando de diciembre, 7 y 8 de diciembre de 1585. Se estima que las temperaturas, hubo una especie, lo llamamos unos infiernos muy duros, inviernos muy duros, perdón, entre menos 5 y menos 10 grados por la noche. O sea, tan solo duró 2 días, pero claro, a ver quién aguanta ahí, sobre todo la moral, ¿no? De, oye, a ver cómo salimos de esta.
1: Sí, además, fíjate, comentábamos fuera de antena hoy, que es además también un día muy frío en Madrid, y no alcanzamos los 10 bajo cero. Y hay que tener en cuenta que en este final del siglo XVI los españoles están acostumbrados a un tipo de clima que no es el clima del norte. Mucho más frío, mucho más riguroso, donde hay fuertes heladas y grandes nevadas. Entonces, eso lógicamente también afecta a la moral de las tropas.

0: Los holandeses en esta época, además, tienen, como bien has dicho, un dominio marítimo, con lo cual los españoles están allí. No es que no tengan barcos, sino que son mucho más numerosos los holandeses y eso les permite el cañoneo, verdaderamente, de la llamada isla de Bommel, que es donde se desarrollan los combates, porque luego Empel va a el milagro sí. de Empel va a tomar el nombre de un muelle, de una especie de muelle que existe, que es donde está la ermita, que es la de la Virgen de Empel, y es ahí el que nos va a dar el nombre a todo lo que sucede, que debemos entender que es una especie de guerra de asedio, donde varios tercios españoles se encuentran sobrepasados en número por los rebeldes holandeses y la situación, francamente, todo el mundo ve que va a terminar en desastre.
1: Y pues cosas de la vida, ¿no? Hay como dos versiones, una que están cavando trincheras, ¿no? Y ahí es donde encuentran el cuadro de la Virgen, o el cuadro, o la madera, porque es más que un cuadro. Y luego otra que es que están enterrando a un muerto y es cuando lo encuentran, pero eso, claro, hay que meterse en la mentalidad del español de la época, ¿no? Porque hoy tal vez no, pero es que en aquel entonces, digamos, la religión para un español era lo máximo, o sea, lo máximo que tenías en la vida, pero eso se ve también en América con la conquista.
0: Un 99% de las personas de aquella época son, en España, católicos y practicantes. Eso, y la religión es una cosa que tienes muy, muy, muy presente. Y hasta el último momento tú sabes que todos entienden que van a rendir cuentas ante Dios y San Pedro que les permitirá entrar o no. Vale. Sobre la tabla hay dos cuadros preciosos, uno y los dos de Augusto Ferrer Ladmo, que también es socio de Tercios Viejos. Uno donde se encuentra la tabla, que es un cuadro de dimensiones más reducidas, y uno
1: sí,
0: donde,
1: las imágenes, donde, lo vamos a ver donde hay una procesión. Esas imágenes que son muy bonitas.
0: A ver, verdaderamente es muy difícil que se encontrara tabla ninguna. Hay un cronista de la época, es un capitán de uno de los tercios, se llama Alonso de Vázquez, que escribe esta fase de la guerra con Alejandro Farnesio en 16 libros. Entonces, él estuvo presente en la batalla. Entonces, lo que nos dice es que se sacaron al Santísimo Sacramento en procesión para dar justamente ánimo a las tropas y pedirle intercesión de Dios. Justamente el milagro es una inmensa helada que coincide justamente con el día de la Concepción, con
1: Exacto.
0: el día 8.
1: La madrugada.
0: Entonces, es muy lógico entender que las tropas, de alguna manera, entendieron que la Virgen les había ayudado.
1: Lo relacionaron, claro.
0: Entonces, luego lo que haces es crear una especie de relatos, más o menos ciertos, pero sobre un hecho cierto. El O más de lo habitual, que encima para un español una helada en Holanda es muchísima mayor de la que podemos encontrar aquí en las dos mesetas, dice este mismo cronista que el O media pica. No es que sea mucho o poco, pero porque avanza el relato y dice tanto que permitió pasar la artillería por encima de la zona helada. Entonces te está diciendo, cayó una gran helada.
1: Sí.
0: ¿Qué consecuencia tuvo? Que la flota holandesa tuvo que abandonar esa zona del Mosa, porque si no, iban a quedar atrapados. Al quedarse en minoría y tener que pasar justamente donde estaban desplegadas las tropas españolas, recibieron un castigo enorme, porque a tiro de arcabuz y de artillería, sí. pasando cada uno de los navíos por delante de donde estaban los españoles, por eso se dice que algún holandés llegó a decir, parece que Dios es de los españoles, porque, vamos, estábamos a punto de derrotarlos, ¿Y cómo ha podido suceder esto? ¿Cómo ha podido suceder esto? Y entonces los propios españoles aprovechan para atacar los pocos barcos que quedan en la zona, y de hecho también los españoles utilizan una goleta y varias chalupas y demás, y nos cuenta este hombre, Alonso de Vázquez, dice, partiendo el hielo con los remos. Entonces, pero nos está diciendo que, claro, las tropas españolas y los propios holandeses entienden que ha sido algo milagroso el que hayan salvado esa situación. No es una gran victoria, si queréis, es como en la Segunda Guerra Mundial. Dunkerque no es una victoria, pero es una enorme...
1: Es un hito en la
0: historia. Entonces, el milagro de Empel no supone una gran victoria en la Guerra de los 80 años, pero un ejército que se da prácticamente por perdido...
1: Efectivamente.
0: No solamente derrota a los holandeses, sino que es operativo al año siguiente y durante varios
1: Exacto.
0: años, ahí sí va a tener grandes victorias, tanto, sí. tanto en asedios como en batallas campales.
1: Es que es eso, los tercios se ven, vamos, la derrota va a ser clara, pero le dicen cuando

0: Llega la, oye, rendíos, preferimos la muerte a la deshonra. O sea, esa es la frase que también se les atribuye. Y luego, claro, ocurre esto y la única salida es, oye, hay que ir para adelante, hay que ir al ataque, aunque lo lógico sería pensar en un punto de vista defensivo, como porque las tienes todas en contra, pero van al ataque y consiguen ganar efectivamente la batalla. Y fíjate ya de eso, pues ya cada 8 de diciembre efectivamente celebramos esa Inmaculada Concepción, por bueno, pues es un hito, ¿no? Como veníamos comentando, ¿no? Ese, bueno, podríamos decir milagro, tal vez. O sea, no sé si sería muy exagerado, pero bueno.
1: Desde luego las tropas...
0: O ellos lo veían así. Bueno, los dos bandos, de
1: ellos
0: hecho,
1: lo vieron así.
0: La fase de
1: y
0: los
1: luego los cronistas de años posteriores lo fueron incrementando, porque además en España había una gran devoción a la Inmaculada Concepción, que si no recuerdo mal, el Papa no aceptó hasta ya entrado el siglo XIX. Y sin embargo, en España sí había una concepción muy, muy fuerte sobre esto. A nivel de anécdota también decir que en alguna ocasión algún francés le reprochó a un español y dice, los españoles lucháis por la plata, los franceses luchamos por el honor. Sí. Y el español le dijo, es que cada uno lucha por lo que le falta. Pero también hay que entender la propia forma de ser de los soldados españoles.
0: Sí, de los tercios.
1: Es decir, no eran personas adineradas, eran personas... que verdaderamente habían hecho la carrera militar para salir de condiciones muy duras de vida, de ámbito rural y demás. Ellos tenían el honor. Y eso es una cosa... Ese es el bien intangible de ser soldado de los tercios. Es decir, tú puedes ser noble, puedes ser hidalgo, pero yo puedo provenir de una familia de extracto muy humilde, pero sin embargo soy soldado del rey. Lucho por el rey, sí. Y tenemos honor. Y eso es algo que no nos van a poder robar nunca jamás. Hoy, desgraciadamente, hoy en día, lo que vivimos es una sociedad absolutamente materialista, donde lo que importa no es quién eres, sino qué es lo que tienes. Y en aquella época, el soldado del tercio, el conquistador español, el aventurero, va por la fama, va para que se le recuerde. Hay gente que con 65 años y la vida hecha y teniendo grandes posesiones, cerraba todo en el Virreinato de Nueva España y se iba a cruzar el Río Grande a una nueva aventura. Y dices, ¿pero qué necesidad tiene? Dice, porque lo que tengo es una vida hecha, a base de mucho esfuerzo, mucho trabajo, pero me falta la fama. Ese de que me recuerden pasados los años de nosotros fuimos los soldados españoles que estando rodeados en la isla de Bommel y en Empel nos negamos a rendirnos aunque las condiciones fueran generosas.
0: Aunque vendría la muerte, claro.
1: Porque eso nos deshonraba como soldados. De hecho, en aquella época los tercios tenían dos características muy curiosas. En combate estaba prohibido hablar.
0: ¿Ah, sí?
1: Porque si no escuchabas las órdenes de los sargentos. Entonces, no se podía hablar. Y la segunda es que la mayor afrenta, y cada vez que lees relatos del siglo XVI y XVII, es, y se retiraron sin volver la cara. Eso es signo de cobarde.
0: Sí.
1: Entonces, lo de combatir, y nos podemos retirar, pero sin perderle la cara al enemigo. Entonces, eso es lo que hacen los tercios, por ejemplo, en Bommel-Empel, o lo que van a hacer en Hemmingen, o lo que van a hacer en Rocroi, que por mucha historia que nos hayan vendido de superderrota de los tercios españoles, se les ofreció una rendición que solamente se ofrece a plazas fuertes, que es salir todos en orden armados con las banderas y tocando los tambores. Hay una expresión española de marcharse con cajas destempladas. Era, si no habías luchado lo suficientemente bien, no se te permitía al retirarte tocar tambor. Entonces, te está diciendo que los franceses te están reconociendo, o sea, que más no pueden hacer. Casi sería decir, exagerando, por favor, dejad ya de matarnos y rendiros de una vez.
0: Sí, no, pero claro, pero eso es lo que las convirtió sin duda en la unidad de élite. Que gobernó los campos de Europa, los campos de batalla de Europa durante el siglo XVI y gran parte del XVII, ¿no? O sea, por eso los tercios. Entonces, es que no es solo que estuvieran mejor equipados o que tuvieran más formación y más diligencia, sino también lo que había en la cabeza, ¿verdad?, de los que lo formaban.
1: Sí, porque no hay una diferencia técnica, cualitativa, en el tipo de armamento de ninguno de los ejércitos que hay en la época. Hoy en día, sí, en el siglo XXI sabemos que la capacidad tecnológica de Estados Unidos prácticamente sobrepasa al país más desarrollado que puede ir detrás de ellos. Sin embargo, en aquella época no existía. La gran ventaja de los tercios era, uno, el saber adaptarse siempre al tipo de enemigo que tenían delante. Tercio es una palabra que viene a indicar una unidad orgánica, sobre todo de pago, de reclutamiento. Pero luego lo que tenemos es que hay compañías y se pueden reorganizar como quieras, se llama escuadranear. Y luego es lo que bien señalabas, es la mentalidad de servir a Dios, servir al rey y tener honor. Y eso te daba un plus que ningún arcabuz ni ninguna espada te daba.
0: Una trascendencia no solo en lo espiritual, sino también en lo humano, de vamos a trascender en la historia. Eso es lo que hicieron en Empel, hicieron historia con este hito y con ese milagro de la Inmaculada Concepción que congeló el río Mosa. Pues Rafael, muchísimas gracias por estar aquí con nosotros en Tiempos Modernos.
1: Un placer.
0: Y espero que podamos contar contigo en otra ocasión.
1: Encantado.

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0: Muy buenas tardes, bienvenidos. Son las 7:30, empezamos este programa de la redacción abierta. Hoy no está Xavier Horcajo, se encuentra en esta cena de Iyumbe. Entonces, bueno, pues estoy al mando de este programa donde tocaremos, bueno, pues diversos temas de la actualidad nacional e internacional. Empezaremos por la corrupción, hablaremos también de las dictaduras de Hispanoamérica con las últimas novedades que ha habido en Nicaragua, en Venezuela y, bueno, pues lógicamente de los incendios que azotan a buena parte de la península ibérica. El primer tema que donde nos vamos a ir es esa anulación que piden en el Supremo de Justicia Europa, todo ello por la polémica Ley de Nietos. Desde esta asociación pues denuncian unos efectos irreversibles en la voluntad nacional. Consideran que la medida cautelar pues es rigurosamente proporcionada para preservar la pureza del sufragio universal frente a otras alteraciones. Esta Ley de Nietos, recordemos, fue impulsada hace ya varios años, concretamente en el 2022, por el ministerio que dirige Ángel Víctor Torres, y ha generado pues un aluvión de denuncias y de quejas por parte de asociaciones, de grupos políticos, sobre todo de PP y de Vox, denunciando, bueno, pues esa supuesta manipulación del censo electoral por medio del famoso voto cera, es decir, el voto pues de los extranjeros fuera de España, una ley que permitiría votar a los nietos de españoles, aunque no han pisado España. Aquí es donde está el quid de la cuestión, la polémica, gente, bueno, pues que puede decidir partidos políticos, leyes, es decir, escoger el rumbo de un país, de un estado, pese a no saber quizás pues dónde está Ceuta, Soria o la Torre de Hércules. Y es que esta Ley de Nietos, bueno, pues sobre todo tiene un impacto en algunos países donde ciertas encuestas tienden más a la izquierda que a la derecha. Por ejemplo, el caso de Argentina, Chile o Colombia, donde es cierto que buena parte de los españoles emigraron hace años y años, aunque bueno, aquí entra, engloba todo, desde los nietos, ¿no?, de los exiliados políticos por la guerra civil hasta, bueno, pues gente que se fue allí a buscar un futuro mejor antes del conflicto. Hoy vamos a contar con la participación a través de una llamada de Luis María Pardo, el presidente de Justicia Europa. ¿Qué tal? Muy buenas tardes.
1: Hola, Iago, ¿qué tal? Buenas tardes.
0: ¿Cómo veis esta denuncia? ¿Creéis que, bueno, que el Supremo os va a escuchar, que hay pie a revertir esta polémica Ley de Nietos?
1: Bueno, lo primero es que nosotros fuimos el primer partido político que presentó la denuncia ante la Junta Electoral Central, puesto que considerábamos, como bien has hecho referencia, que la instrucción de la Ley de Memoria Democrática, es decir, el reglamento que viene a desarrollar la ley, se extralimitó potenciando, a nuestro modo de ver, de manera irregular, altas masivas en el voto cera. Como bien has hecho referencia, son los votantes que se encuentran en el exterior y que son nacionales españoles o han sido nacionalizados a través de esa ley. ¿Qué pasa? Que la instrucción extralimitó una presunción de arraigo de considerarse español a unos niveles absolutamente desproporcionados. Claro, cuando nosotros interpusimos la denuncia ante la Junta Electoral Central, en principio considerábamos de que al afectar al proceso electoral, la Junta debía dictar una instrucción a todos los consulados, puesto que afecta al derecho electoral de unas próximas elecciones, cosa que no ha hecho y simplemente ha remitido, pues, como una circular a la oficina del censo electoral, las oficinas del censo electoral en España, para que lleven a cabo determinadas actuaciones. Ante todo lo que está sucediendo, nosotros no estamos de acuerdo con ese acuerdo. Hemos sido los primeros en interponer el contencioso administrativo ante el Tribunal Supremo por el fondo del procedimiento, que es en parte esa instrucción, pero además hemos solicitado unas medidas cautelares para que se suspenda cautelarmente la posibilidad de la inscripción a través del voto cera y esa instrucción de la Ley de Memoria, la Ley de Memoria Democrática, que ha abierto la posibilidad a que haya centenares de miles de nuevos votantes que puedan ejercer el derecho al voto cuando el señor Pedro Sánchez vaya a convocar elecciones. Si va a adoptar una resolución o no el Supremo, yo siempre digo lo mismo, no estamos ante una obligación de resultado, estamos ante una obligación moral y estamos ante una obligación de actuar, de poner en manos de la justicia lo que nosotros consideramos una irregularidad y que sea la justicia la que ahora tenga encima de la mesa todo el expediente de la Junta Electoral Central y que decida en consecuencia.
0: También Feijóo, el líder del Partido Popular, ha dicho bueno, que iba a hacer algunos movimientos, ¿no?, para cambiar esta ley, el código civil español.
1: Bueno, el problema de Feijóo es que los haga ex post y no ex ante. Claro, si vamos a unas elecciones donde nadie hace nada por la ley de nietos, quizá nos llevemos una sorpresa y resulte que sea Pedro Sánchez de nuevo el presidente del gobierno. Entonces, no nos podemos permitir esto. Está muy bien que el señor Feijóo diga que va a cambiar la ley, a mí me parece estupendo, pero lo que debería hacer es actuar antes de que se convoquen las elecciones. Porque cuando se convoquen las elecciones bajo esta normativa, se genera una duda razonable de que puede haber nuevos votantes. Se estima, las estimaciones oficiales hablan de más de 500.000 de personas que pueden ser adscritos a diferentes provincias de España y que podrían variar el voto de determinadas provincias según la adscripción. Provincias pequeñas donde se reparten 3 o 4 diputados. Por tanto, yo le diré al señor Feijóo que actúe ahora, que es lo que tiene que hacer, antes de las elecciones, porque no vaya a ser que después nos llevemos una sorpresa y tengamos a Pedro Sánchez otros 4 años más.
0: Pues esta sorpresa quizás la podamos tener, y todo ello ayudado, como no, del expresidente José Luis Rodríguez Zapatero. En las últimas horas hemos visto una noticia sobre un lobby en Argentina. Recordemos, un país que, bueno, que ahora gobierna Javier Milei, siempre ha estado vinculado a la izquierda y demás. Ahí lo vemos, una noticia del OK Diario. Zapatero colaboró con el lobby de los nietos del exilio en Argentina para impulsar la nacionalización masiva. Ojo, es que, claro, son países donde, bueno, pues, lo vuelvo a repetir, los movimientos de izquierda históricamente están bastante vinculados a Chile, a Argentina, en los últimos años a Colombia, y es donde más procesos de nacionalización se están llevando a cabo. Incluso en Argentina, bastante curioso, ha habido obras en consulados, están repletos, hasta arriba, desbordados por el aluvión de nacionalizaciones que no van a venir a España, porque muchos de ellos exclusivamente quieren el pasaporte para vivir mejor y poquito más, pero lo que es estar interesados por la actualidad del país o venir aquí a... No, o sea, ellos por el interés te quiero, Andrés.
1: Bueno, claro, aquí se abre un debate. Una cosa es la nacionalización, una cosa es el interés que pueda ser uno en ser español y otra cosa es el derecho al

0: voto. Claro, en España eso está unido, pero en otros países no existen convenios de doble nacionalidad cuando tú tienes que aplicar una de las nacionalidades cuando te encuentras en uno de los países. Es decir, o eliges votar en Argentina o eliges votar en España, pero no puedes votar en España y en Argentina. En cambio, en España, como tenemos estos convenios de doble nacionalidad con países de Hispanoamérica y también de Iberoamérica, pues claro, se permite que se puedan votar en ambos países. Quizás una solución sería eso, ¿no? Usted quiere ser nacional español, muy bien, pero usted tiene que votar en uno de los dos países. Claro, la cuestión aquí, lo mollar, es que estamos ante un volumen del censo electoral de residentes ausentes en el extranjero, el CERA, donde no ha sido publicado, no tenemos unos datos, una trazabilidad que podamos llevar a cabo para realizar un estudio de lo que está pasando. Y es muy difícil, si no tenemos la información, el poder determinar qué es lo que está sucediendo con el voto CERA y qué puede pasar en unas próximas elecciones. Eso es lo que le estamos reclamando nosotros a la Junta Electoral Central, eso es lo que ahora vamos a reclamarle a través del Tribunal Supremo. Queremos tener la información, porque la información, quien la tiene es el gobierno. Quien la tiene es el gobierno, pero quien no la tiene es la sociedad española, ni tampoco los partidos políticos. Entonces, estamos ante un tema muy serio, que estamos hablando de centenares de miles de personas que pueden ejercitar el derecho al voto en las próximas elecciones y que creo que con la situación, has hablado del señor Zapatero, por cierto, no ha dicho todavía nada sobre las joyas,
1: ahora.
0: Que vive España con la corrupción, bueno, sistémica, naturalizada y que ha canibalizado nuestras instituciones, que no nos podemos permitir. Nosotros tenemos un Partido Socialista y a Pedro Sánchez y ahora mismo todo ese sistema que está en la lona. No se le puede dar aire. Como le demos aire, o como se diga, no, vamos a regular después. No saben ustedes con quién estamos tratando. Por tanto, nosotros lo que hemos hecho es llevar esto a la justicia, intentar a través de los indicios que hemos acreditado en el recurso contencioso administrativo, que hay irregularidades y que de alguna manera, bueno, pues se pongan los límites para que pueda ser ejercitado el derecho al voto con todas las garantías legales.
1: Luis María, en las últimas horas también la actualidad ha estado ligada a los tribunales, al presidente del gobierno, Pedro Sánchez, al expresidente José Luis Rodríguez Zapatero. Desde Justicia Europa también habéis estado implicados, ¿no?, en todas estas causas. Una valoración de estas últimas horas con Julito de por medio y estas declaraciones que desde luego no han dejado indiferente a nadie.
0: Pues mira, Yago, a mí lo que me sorprende es que el señor José Luis Rodríguez Zapatero siga teniendo el pasaporte ahora mismo. O sea, José Luis Rodríguez Zapatero puede marcharse ahora mismo de vacaciones donde quiera en cualquier parte del mundo. Tiene su pasaporte, nadie le ha privado de él, no tiene medidas cautelares excepto una llamada de teléfono. Por tanto, podría cogerse un avión y marcharse, pues yo qué sé, a Beijing, a Moscú, a Caracas. Y nadie le podría decir que no. Nadie, absolutamente. Creo que esto, después de la confesión de Julio Martínez, después de la confesión por escrito de los directivos de Plus Ultra y del máximo, la máxima persona que se encontraba en todo el rescate de Plus Ultra, los indicios de la Unidad de Delincuencia Financiera de la Policía Nacional, bueno, todo lo que ha transmitido los medios de comunicación, ¿no?, a mí me sorprende. Y digo, bueno, o sea, tú o yo o cualquier telespectador, ¿se nos habría retirado el pasaporte? ¿Estaríamos firmando en el juzgado? ¿Tendríamos unas medidas cautelarias? Creo que estamos ante una seria situación que se puede plantear en el futuro. Y Zapatero lo tiene muy negro, porque al final todas las personas, en principio presuntas partícipes de esos supuestos delitos, están apuntando hacia él. Y además, con los informes de la UDEF, con la documentación intervenida y con toda una serie de pruebas indiciarias y presuntas, desde luego, que hacen muy difícil su estrategia. Por tanto, yo creo que el futuro de Zapatero, por cierto, unido irremediablemente al de Pedro Sánchez, porque así lo han querido ambos, es muy negro. Y vamos a ver, porque nosotros interpusimos una querella contra el Consejo de Ministros, ante el Tribunal Supremo, que estamos esperando la admisión, puesto que consideramos que una vez que Zapatero entra en escena, solamente hay un órgano influenciado o una persona dentro de ese Consejo de Ministros influenciado, puesto que el rescate se da y se avisa del rescate días antes que el Consejo hubiera sido reunido. Por tanto, tenemos un órgano influenciado. Aquí esto vuelve a ser lo que sucedió en el caso de David Sánchez o lo que al parecer ha sucedido en el caso de Begoña Gómez. se construyó un muñeco para dar una apariencia de legalidad. Y aquí se construyó el muñeco del rescate de Plus Ultra para dar la apariencia de legalidad. Veremos a ver qué personas estaban o no involucradas y si esto alcanza al propio presidente del gobierno.
1: Pues muchísimas gracias por este...

0: Hola, vamos a ir analizando, bueno, pues las últimas dictaduras que hay en el continente americano. Empezamos por Venezuela, donde el secretario de Estado estadounidense, Marco Rubio, ha afirmado que la transición en el país caribeño empezará, atención, en agosto. Bueno, un anuncio bastante sorprendente, ya que desde el 3 de enero y la captura de Nicolás Maduro, el país estaba dirigido por la presidenta interina Delcy Rodríguez. Y bueno, pues donde no se ha contado con la oposición de María Corina Machado y de su partido para absolutamente nada. De hecho, según las últimas informaciones, el presidente de Estados Unidos, Donald Trump, ha pedido a la fiscalía de su país, a la fiscalía estadounidense, la inmunidad para Delcy en un caso de tortura a varios ciudadanos estadounidenses. Y también, lo llevaba hoy el Financial Times, Estados Unidos se ha llevado 13.000 millones de dólares en petróleo venezolano sin apenas rendir cuentas detalladas de todo esto. Esto en el caso de Venezuela. Ahora nos vamos a ir hacia Cuba, donde bueno, el país también caribeño pues sigue azotado por una fuerte crisis económica y social, pero siguen los apagones por esas malas praxis del régimen comunista cubano y también por el embargo de Estados Unidos. Todo ello pues resiente el principal motor de la mayor de las Antillas, el turismo, y es por ello que Iberostar y Barceló pues han seguido los pasos de Melilla y se marchan de Cuba, es decir, un importante varapalo al sector hotelero español. Allí había impresionantes hoteles en Varadero y en diferentes puntos de la isla, en La Habana. Bueno, pues ahora mismo está por saber quién los va a dirigir. Todo ello, bueno, pues porque tenían convenios, colaboraciones con grupos cubanos del gobierno señalados por Estados Unidos. También en los últimos días han liberado a Luis Manuel Otero Alcántara, uno de los líderes del movimiento San Isidro, esas famosas revueltas del año 2021. Todo ello mientras siguen los cruces de acusaciones entre Estados Unidos y La Habana por la, bueno, pues, por la situación en la sociedad cubana y la poca libertad que vive la isla. Veremos si hay algún cambio en Cuba a lo largo de este mes de verano, con esas elecciones de medio mandato a la vuelta de la esquina y ya la joya de la corona en los últimos días. Por si había dudas, pues Nicaragua se convierte oficialmente en una dictadura. Daniel Ortega dice, simplifica el asunto, que no habrá más elecciones en Nicaragua. Así lo ha comentado.
1: Se acabó la historia de que los partidos puestos por los yanquis, puestos por los somocistas, volverán a llegar al gobierno. ¡Jamás! ¡Jamás! Que se olviden. Aquí no volverán a haber elecciones. No volverán a haber elecciones. Para que por ahí intenten ellos atrapar el gobierno, atrapar el poder.
0: Bueno, pues eran las declaraciones del líder nicaragüense donde afirmaba que, bueno, pues ya no va a haber más elecciones. Por lo tanto, hay que recordar que este país ya oficialmente es una dictadura y la gente lo aplaudía. Para tener más información, vamos a hablar con Elmer Rivas, él es periodista nicaragüense exiliado en España. ¿Qué tal? Muy buenas tardes.
2: ¿Qué tal? Muchas gracias por este espacio.
0: ¿Cómo ves la situación ahora en tu país? Recordemos que es una de las dictaduras más feroces de todo Hispanoamérica. Las revueltas, ¿no?, de hace ya unos años, murieron más de 300 jóvenes nicaragüenses que salieron a protestar y que fueron masacrados por el ejército. El país no ha superado esa crisis y ahora ya, oficialmente, es una dictadura. No sé cómo valoras estas palabras de Daniel Ortega, ya no se esconde, ¿no?
2: Efectivamente, lo que hace es agravar la crisis política y el estado de represión policial que sufren todos los nicaragüenses en Nicaragua. Es decir, en Nicaragua no hay libertades, no hay libertades cívicas, políticas, y esta es la forma en la que Daniel Ortega oficializa de alguna forma el fin de las elecciones, aunque él ya había acabado con las elecciones por la vía de facto desde hace muchos años, por lo menos desde hace 10 años, en el que no hay elecciones verdaderamente libres en Nicaragua. Hay que recordar que en 2021 Daniel Ortega decidió radicalizar su dictadura.

0: dictadura, encarcelar a los candidatos presidenciales en ese momento, a más de 40 y 60 liderazgos cívicos opositores, y decidió participar en unas elecciones con partidos colaboracionistas para aparentar legalidad, aunque no fue reconocido ni tiene la legitimidad en la región. Incluso muchos países de la Unión Europea no lo reconocieron como tal. Así que lo que hace con estas aseveraciones Daniel Ortega es confirmar la intención de perpetuarse, de perpetuar su dictadura familiar, dinástica, en el poder, y simplemente se ahorrarán ese trámite administrativo.
1: También esto no ha dejado indiferente a nadie, sobre todo en el entorno del continente americano. Como no, Marco Rubio, el secretario de Estado estadounidense, afirmaba que Estados Unidos no se iba a quedar de brazos cruzados. No sé qué opinión tienes al respecto, si Estados Unidos va a hacer algo, porque es cierto que por intereses económicos o energéticos, Nicaragua ha pasado desapercibido, ¿no? En esa oleada de intervencionismo estadounidense en el continente. Siempre se ha hablado de Cuba, lógicamente de Venezuela, pero Nicaragua ha estado ahí en silencio, pese a la presencia rusa y china en el país centroamericano.
0: Mira, Nicaragua ha sido o se convirtió en algún momento un problema para la seguridad nacional de Estados Unidos por razones migratorias. Daniel Ortega ofreció al país, a Nicaragua, como un trampolín de la migración intercontinental para muchos africanos y también para cubanos y haitianos, generándole una gran crisis en la frontera sur de Estados Unidos. Y eso, Estados Unidos y la administración Trump, que ha radicalizado sus políticas antimigratorias, no lo olvida. Probablemente en este momento tiene otras prioridades, pero creemos y tenemos certeza, como lo reiteró también el secretario de Estado Marco Rubio, de que no se quedarán con los brazos cruzados. Hay que entender también la coyuntura política internacional en este momento en el que muchos países de América Latina están virando hacia la derecha, creando alianzas políticas con Trump y que probablemente van a responder de manera unísono a, en este caso, las peticiones o las solicitudes que haga la administración Trump frente al régimen de Daniel Ortega. Es importante reiterar que además de la reacción de Estados Unidos, también Panamá reaccionó llamando a consultas a su embajador de Panamá en Managua, y Costa Rica también se pronunció reiterando su llamado a que en Nicaragua deberían de celebrarse elecciones verdaderamente libres. Yo creo que esto lo que hace es agravar la crisis política del régimen que cada vez está más aislado y las consecuencias realmente son irreversibles, pero también no tenemos certeza de los alcances que tendrá. No sabemos si Ortega lo que hará es instaurar en el país un estado de partido único o simplemente amanece el día de mañana y le da la gana de decir no habrán elecciones y quiero que se oficialice mi gestión de gobierno durante los próximos 10 o 15 o 20 años.
1: Y llegado el caso, ¿qué le puede ofrecer Managua a Washington en unas hipotéticas negociaciones?
0: Bueno, en este caso Daniel Ortega siempre ha querido o ha pretendido negociar algo con Washington, algo con Estados Unidos, pero realmente Managua, realmente Ortega y su esposa, la copresidenta Rosario Murillo, no tienen nada que ofrecerle. Es decir, no tienen cartas para jugar o para solicitarle. Ellos desearían poder estar, en este caso, obtener el interés para Washington de sentarse en una mesa de negociación con la alta cúpula estadounidense, pero realmente eso no va a ocurrir. Lo que va a ocurrir es que habrá más presión política y diplomática sobre el régimen de Daniel Ortega.
1: Y por último, brevemente, también es una oposición perseguida en otros países como Costa Rica, ¿no? Donde ya se han detectado casos incluso de asesinato, ¿no? De exiliados nicaragüenses. Por lo tanto, el régimen de los Ortega Murillo tampoco deja respirar a la oposición, a los periodistas, a los activistas fuera de las fronteras de Nicaragua.
0: Es parte de la paranoia del régimen. Es un régimen en paranoia que está pensando, y lo dice en ese mismo discurso en el que advirtió que no habrá más elecciones, que los opositores están siempre conspirando y que por esa razón anulará y le pondrá un muro y un bloque para que no vuelvan a haber elecciones en Nicaragua o que no vuelvan a recuperar o llegar al poder a través de elecciones. Efectivamente.

0: es un régimen que está preocupado por lo que hace la oposición, aunque está dispersa y está de alguna forma castigada por la dictadura, por el encarcelamiento de muchos presos políticos y la dispersión de la diáspora de los principales grupos de oposición en el exilio, pero tiene temor y tiene temor de la capacidad de incidencia y de unidad en la acción que puedan tener todos estos grupos de oposición al momento de promover un diálogo y un cambio político en el país. Me interesa recalcar algo que es muy importante. A pesar de que el régimen en Nicaragua se ha impuesto por la vía de la fuerza, porque ha cooptado el Estado, ha reducido los poderes del Estado, ha cooptado y acabado con la institucionalidad y tiene el poder de las armas. En Nicaragua siempre todos los nicaragüenses y los grupos de oposición se han propuesto un cambio pacífico y un cambio pacífico pasa por la celebración de elecciones libres y democráticas. Por eso Daniel Ortega está poniendo hoy fin a elecciones libres y democráticas o por lo menos sepultándola por completo. En Nicaragua no hay una lucha armada, no hay pretensiones de hacer de esto una lucha armada. Y por eso es que él tiene temor y miedo de que la comunidad internacional, en respaldo también al clamor de los nicaragüenses de un cambio político, pueda provocar la fuerza para forzarlo a él y a su dictadura a salir del poder.
1: Pues muchísimas gracias, Elmer Rivas, periodista nicaragüense exiliado en España, por estar este ratito con nosotros analizando la situación en Nicaragua después de este sorprendente y surrealista anuncio del dictador ya oficialmente Daniel Ortega. Muchas gracias.
0: Gracias a ti.
1: Y analizado ya la situación internacional, hoy nos hemos ido a Hispanoamérica, esta tridente de regímenes autoritarios que ahora mismo, bueno, pues asolan a buena parte de las sociedades iberoamericanas. Nos tenemos que regresar a España, donde los incendios no dan tregua. Ahora mismo en Guadalajara ya hay más de 35.000 hectáreas calcinadas. Las autoridades hablan de optimismo, donde bueno, pues el incendio ya relativamente está medianamente controlado, ya no está sin control y se encuentra bueno, pues en una fase de estabilización. Lo ha anunciado precisamente el presidente de Castilla-La Mancha, Emiliano García Page. El 90% de la zona quemada son, atención, montes públicos de la comunidad autónoma castellano-manchega. Y según los datos de Copérnicus, se han declarado 29 grandes incendios en lo que va de 2026 en nuestro país, en España, siendo pues precisamente Castilla-La Mancha una de las comunidades más afectadas, ¿no? Junto con el declarado en la comarca de las Cinco Villas en Zaragoza. El balance nacional, desde luego, todo hay que decirlo, es desolador, porque todavía no hemos llegado al mes de agosto, donde las temperaturas son más altas y a día de hoy ya han ardido en España más de 123.000 hectáreas, según los datos de Copernicus, el satélite de la Unión Europea. Y también, esto es noticia de última hora, el fuego de Almorox en Toledo ha llegado ya a la Comunidad de Madrid y obliga a confinar Villa del Prado. Y también el incendio en Villanueva de las Cruces, en Huelva, ha provocado el desalojo de casi 400 vecinos. Como vemos, de norte a sur, de este a oeste, las llamas de nuevo no dan tregua en este país, tampoco en la península ibérica. Portugal también vive una oleada de incendios, pues, como todos los años, sin precedentes. Y bueno, pues desde luego las autoridades siguen sin escuchar a los expertos, a la población. Y luego, por las medidas de prevención de estos incendios, como vemos hoy en 2026, no se han llevado a cabo. Veremos en 2027. Unos incendios que preocupan, desde luego, al igual que la corrupción que también asola el país. Y desde luego, pues tendremos que hablar de José Luis Rodríguez Zapatero, del expresidente socialista. Todo ello a la vuelta de publicidad y ya bien acompañado en esta mesa. No se lo pierdan.

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0: Pues ya estamos de vuelta y vamos a analizar toda la, bueno, pues la actualidad política en clave nacional. Para ello vamos a contar con la participación de Roberto Granda. ¿Qué tal? Bienvenido.
1: Buenas tardes, encantado.
0: También con José Ramírez.
2: Buenas tardes, muchas gracias por invitarme.
0: María Montero, bienvenida.
3: Un placer estar aquí, gracias.
0: Y Jimena Zavala, bienvenida.
4: Muchas gracias, buenas tardes.
0: Vamos a empezar con el tema de Zapatero, lógicamente tema estrella en las tertulias de nuestro país, y es que bueno, pues Julito ha ido tirando de la manta, y desde luego todo esto al juez Calama, bueno, pues le ha interesado y apunta desde luego a las hijas. Nos cuenta más detalles Yolanda Rodríguez.
5: La declaración de Julio Martínez, amigo y testaferro de Zapatero, abre nuevas puertas judiciales. El juez Calama aseguró que abrirá una investigación exhaustiva a las hijas del expresidente. Se revisarán los movimientos de la sociedad dirigida por las hijas de Zapatero, ya que podría haber funcionado como un instrumento para hacer llegar al expresidente las ganancias del tráfico de influencias por el que se le imputa. Calama ve inconcebible que dicha sociedad cobrara 5.000 euros mensuales durante años de parte de la sociedad de Julito, dinero que recibían a cambio de supuestos trabajos de maquetación de los informes de asesoría, una cantidad excesiva según el juez para este trabajo. Julito ratificó que siguió pagando la iguala una vez finalizaron el trabajo y que lo hacía porque eran las hijas de Zapatero, una declaración que ha provocado la imputación de Alba y Laura Rodríguez. Pero hay más, porque por otro lado, Plus Ultra ha emprendido medidas legales contra el empresario venezolano, principal accionista de la compañía y amigo de Zapatero, Rodolfo Reyes. Le acusan de presuntas irregularidades acontecidas en Venezuela, entre ellas apropiación de fondos, falsificación de documento mercantil y pagos falsarios. La clave es que el móvil del venezolano destapa la intervención de Zapatero en el rescate de Plus Ultra, calificando al expresidente como su pana. Dos novedades que le ponen la situación más complicada a Zapatero, con sus hijas imputadas y su pana en busca y captura.
0: Pues desde luego una situación bastante difícil la que afronta el expresidente del gobierno, José Luis Rodríguez Zapatero. Si no son las joyas es Plus Ultra, si no es China es Venezuela. Ahora mismo un horizonte complicado, ¿no?, judicialmente.
4: Sí, la verdad que con la noticia de ayer yo creo que el tema se le ha complicado aún más. Yo creo que él confiaba en cierta manera que Julio iba a ser muy leal, muy fiel, ¿no?, y que quizás no le dejaría pues en un mal lugar. Pero lo cierto es que cuando uno ve que su vida se puede truncar y que uno puede entrar en prisión, y además, como ya trascendió, pues que debía tener presiones familiares y demás por hablar, por colaborar, por intentar librarse un poco de los pecados de otros, pues lógicamente tenía que sí o sí, en cierta manera, señalar a Zapatero, que al final era quien un poco lideraba la trama, o eso es lo que podemos ver después de la declaración y después del escrito que presentó también en la Audiencia Nacional antes de la declaración, Julio Martínez Martínez. Está claro que las hijas, su testimonio va a ser muy importante, la declaración de las hijas va a ser muy importante, yo estoy deseando escucharlas. El padre sin querer, en cierta manera, las ha implicado, porque directamente en su declaración las mencionó. Eran administradoras, además, de la sociedad What the Fab, que es la sociedad que ha cobrado por supuestamente maquetar informes por parte de Análisis Relevante. Por lo tanto, es que al final, vamos a ver, al final y fuera, y ahora ya me salgo del papel abogada, el sentido común y la lógica nos dice que algo muy raro pasa, que huele muy mal y que Zapatero está en el medio absolutamente, porque él realmente es la relación y es esa unión entre todos los personajes de la trama.
0: María.
6: Pues yo voy a contestar con una exclusiva, porque realmente el seguimiento que se hace a Plus Ultra no es de ahora, no es nada nuevo. Realmente los servicios de inteligencia, fuentes de servicio de inteligencia, el del CNI, ellos van informando progresivamente al gobierno de España, en este caso durante el gobierno, ya que sepamos, de Mariano Rajoy. En la continuación, ¿por qué? Pues por una cuestión muy simple, pero también muy relevante, y es que cuando todavía Rodolfo Reyes, hoy día denunciado por los propios directivos de Plus Ultra, y los otros venezolanos como Camilo Ibrahim o también otro Algerí también, que está denunciado en este momento por Plus Ultra, realmente están en el foco de las investigaciones españolas porque están muy cercanos o son prácticamente cercanos al régimen de Maduro, es decir, son amigos. Entonces, de momento no pasa nada hasta que realmente ellos se interesan por la empresa Plusultra, deciden poner su propio capital y aunque Plusultra realmente no era sector estratégico para España en ese momento, pero finalmente no es una empresa estratégica, pero sí entra dentro del sector estratégico en España. ¿Qué significa? Que podía optar al rescate, al ser sector estratégico, pero no empresa estratégica, como pueda ser Iberia o pueda ser Europa. ¿Qué sucede? Que esto se dispara, las alarmas en España, cuando estos venezolanos del régimen de Maduro, totalmente cercanos, deciden ser inversores de Plusultra. La cosa cambia, no es lo mismo una empresa española con capital 100% español, que realmente alguien del régimen de Maduro invierta en una empresa y además de transporte aéreo. Esto va sucediendo a lo largo del tiempo, o sea, hablamos de hace 10 años, la historia se remonta a 10 años. ¿Qué sucede? Que estos venezolanos, además, nosotros accedimos al registro mercantil de Plusultra, que consta a partir del 2011, pero a partir del 2015 y a partir de los años siguientes, ellos se van introduciendo, pero con otras empresas que están dentro de la propia Plusultra. Es decir, si nosotros entramos en el registro mercantil, es una amalgama de empresas conectadas donde los venezolanos en un momento dado tienen mucho peso y luego se van retirando. ¿Qué es lo que ha pasado? Pues que al final estas denuncias, hay tres denuncias contra ellos, no solo una, hay tres que hemos accedido a ellas, es contra, supuestamente o presuntamente, contra el uso de los fondos de la propia compañía sin autorización por una parte en un banco que está en Venezuela y por otra parte la disposición que ellos han hecho incluso apunta a la presunta falsificación documental. Y a esto le sumamos las conexiones de Zapatero en Venezuela, le sumamos toda la red que él tiene, donde entra Julito Martínez como un intermediario, como Zapatero le dice a Julio Martínez Sola, el presidente de la compañía, en una conversación en el año 2020, y de ahí se empieza a desencadenar todo lo que es la trayectoria el rescate hasta que lo consiguen. Un apunte más, el ministro Torres también aparece en este tema. ¿Por qué? Porque él contrata a esta empresa a través de una intermediaria, una empresa que no tiene permiso para volar, pero que le da 1 millón de euros a la empresa sin permiso para volar, que es One Airways SAO, y esta a su vez subcontrata a Plusultra, que realiza 4 vuelos a Canarias desde China para traer material sanitario. Es decir, la ramificación es mucho más grande de lo que parece y yo creo que van a salir datos mucho más interesantes a partir de ahora.
0: No, desde luego es para serie de Netflix esto, ¿eh? Para echarse un par de capítulos.
2: Bueno, la verdad es que las conexiones del régimen venezolano con el Partido Socialista Español son prácticamente uno de los puntos más negros dentro de la historia de corrupción del PSOE. Desde el asunto de Morodo, desde hace como unos 10 años en que empiezan esas relaciones y empieza a llegar dinero desde Venezuela para corromper a altísimos funcionarios españoles, no ha parado prácticamente hasta ahora. Y el hecho de que hayan tenido que denunciar ya en Venezuela una situación como esta, lo que te indica es que, claro, es una empresa que probablemente está cotizando en diferentes sitios y poco menos que hay una exigencia de compliance para que tengan que denunciar a una persona así, pero me temo que de las denuncias que haya en Venezuela podemos esperar bastante poco. Ahora, el hecho de que Aldama en su momento haya recibido un trato bastante beneficioso por parte de los tribunales para dar información de todo lo relacionado con el ministro Ábalos, creo que mandó el mensaje adecuado y lo estamos viendo en estas semanas porque están cantando todos la parrala, o sea, están cantando todos los que estaban en ese grupo todo lo que saben para intentar sacar un acuerdo beneficioso y yo creo que eso va a ser vital para acabar con el régimen más corrupto que ha dirigido nunca España, que es el del PSOE.
0: Es cierto que cuando ya ves los barrotes, ¿no?, de la cárcel o a la señoría delante, la situación yo creo que debe de imponer algo y aquí canta todo el mundo. Pueden cantar, como comentabas, las hijas dentro de poco, canta Julito, canta también el Pollo Carvajal, o sea, aquí canta todo el mundo.
1: Claro, Julito dicen que era amigo de Zapatero hasta que deja de hacerlo. Yo creo que la perspectiva de pasarse unos cuantos años a la sombra puede romper muchas relaciones de amistad. Y además que es que en este tipo de organizaciones no existe honor entre ladrones, eso es algo muy cinematográfico, pero que en la vida real pocas veces suele pasar ese tipo de lealtades cuando está en juego una vida entre rejas. Entonces, pero Zapatero es caza mayor, ha sido caza mayor, calibre 45, o sea, muchos años detrás, muchos años escuchando e investigando, intentando sacar todo esto adelante, a pesar de todo lo que nos han puesto las piedras en el camino, ¿no? En las ruedas también, para evitar que siguiera adelante investigando, incluso los que estaban en la UCO. Pero al final ha sido imputado y ahora solo falta rematar. Pero yo, del sufrido pueblo venezolano, les he visto últimamente dos veces muy contentos y muy felices. Y han sido cuando cayó Maduro, o sea, cuando cogieron a Maduro y se lo llevaron preso, y cuando imputaron a Zapatero. Y eso quiere decir que ellos saben quién es Zapatero, igual que saben quién es Monedero, el que bailaba al lado de Maduro, o los Errejón, Pablo Iglesias de turno. Y ahora, pues, Zapatero merecería precisamente que fueran los venezolanos que se encargaran de él, habilitar el helicoide, igual que fue un centro de torturas chavista, habilitarlo para que sea una cárcel para colaboradores del régimen. Porque no es lo mismo una cárcel en España que una cárcel en Venezuela, y veremos. Pero tiene un futuro muy negro, tiene un futuro muy negro porque él contaba con que no iba a salir todo realmente, y es que está saliendo. Incluso está saliendo lo de las hijas, pero bueno, ellas se metieron ahí de buena gana, no creo que nadie las haya obligado. No son niñas pequeñas ni eran menores de edad. Así que, ya digo, Zapatero ahora dicen que está muy mal, que si tiene depresión, bueno, lo que no podemos ahora es a estas alturas sentir lástima.
0: Un futuro negro el de Zapatero, recordemos que es el primer expresidente en 50 años de democracia que es imputado, y desde luego el horizonte judicial, después de las declaraciones de Julito, no es nada alentador para él. Vamos a ver a qué se puede enfrentar Rodríguez Zapatero, y lo vemos a 22 años de cárcel. Por ejemplo, tráfico de influencia, pues de 6 meses a 2 años. Blanqueo de capitales, pues le pueden caer de 6 meses a otros 6 años. Falso documental, lo mismo. Y organización criminal, esta es la más gorda, de 4 meses a 8 años. Así que ayer, por un par de horitas de declaración, pues bueno, se le puede acumular 22 años a la sombra. No sé si era en el caso, ¿no?, de que fuese condenado a Soto del Real o a otra prisión, pero bueno, ya desde luego la cárcel madrileña tendría socialistas para rato.
4: Desde luego me parecen pocos años, pero no solo pocos años por lo que ha cometido, que estamos sabiendo ahora. Que, por cierto, si sabemos algo, nosotros de la noche a la mañana no vamos a averiguar todo. Y cuando digo nosotros me refiero a los tribunales. Nosotros sabremos algo de lo que ha hecho. Pero ¿qué pasa? ¿Que justo casualidad lo que ha hecho es de lo que nos hemos enterado y lo que se ha desvelado? No. Habrá mucho más de lo que no somos conocedores, y a lo mejor un día lo somos o a lo mejor no. Y ya incluso todo esto, que es lo que hace también, tachar y restar credibilidad a su etapa como presidente. Hombre, para mí no tengo nada bueno que decir de él cuando fue presidente 7 años en España, ¿no? Pero aún para quienes le apoyaban y quienes tienen algo bueno que decir, yo creo que eso también le resta credibilidad. Porque, ¿y cómo sabemos que siendo presidente fue diligente, fue profesional y fue una persona ética y moral? A lo mejor siendo presidente tampoco, y hay otras cosas que no se desvelarán, o si se desvelarán, que ocurrieron entonces. Pero me parece poco años, y no pocos años por los delitos que supuestamente ha cometido ahora, de los que somos conocedores, sino por lo que hizo siendo presidente. Yo creo que el daño que Zapatero ha hecho a la sociedad, porque Zapatero reavivó viejos debates, abrió heridas antiguas, polarizó a la sociedad española, realmente. Es verdad que luego Sánchez lo ha rematado, pero el origen, la bacteria, ese germen, fue Zapatero. Entonces, para mí es tan importante y tan severo y tan grave el daño que le ha hecho a la sociedad, que ya solo por eso lo considero un traidor a la nación, y por tanto poco le ha caído, o poco le puede caer, mejor dicho.
0: No sé qué valoraciones dais por este lado de la mesa, esos 22 años.
1: Sí, es lo que decía mi compañera, que es que Zapatero hundió a toda una generación. O sea, ya no es lo que haya hecho ahora como testaferro o como unos colaboradores blanqueadores del régimen de la narcodictadura venezolana, o sus negocios con China, que sea lo vista de otras dictaduras. Es que Zapatero llegó en el 2004 en unas condiciones muy turbias, extremadamente dolorosas, después de los atentados del 11M, donde el autor intelectual de esos atentados no, ni siquiera está claro en la sentencia, y luego hundió a la sociedad, negó la crisis hasta que ya no pudo más, dijo que estábamos en la Champions League de la economía, etc. Y bueno, y puso, preparó el terreno para la llegada de Sánchez, yo creo. Los años esos luego nunca, siempre son menos, siempre hay una reducción de penas, lo que sea, pero el hecho de la perspectiva que él tiene de puedo entrar en la cárcel, alguien que se creía impune, alguien que tenía esa avaricia y esa ambición de yo voy a hacerme millonario colaborando con toda la gentuza de la tierra, alguien que de repente toda su vida se viene abajo, aunque sea un año en la cárcel, pero que él piense que lo va a pasar, eso le cambia por completo y el castigo ya empieza desde ya. O sea, el castigo no empieza cuando entras en la cárcel, sino cuando tú crees que vas a entrar y cuando sabes que todo el mundo te considera un chorizo y todo se ha desmoronado y encima puedes arrastrar contigo a tus hijas. Entonces yo creo que en ese sentido está pasando el calvario que se merece.
0: Zapatero ha presionado a muchas personas, también a Julio Martínez, lo llevaba hoy el periódico El Confidencial, para bueno, contratar a Camaño como abogado para evitar que, atención, tirase de la manta. Así que si no es a las buenas, es a las malas. No sé qué se puede decir, ¿no? O sea, de obligar también a tu socio, ¿no? A su pana, a que contratase a esa persona para que, bueno, todo le saliese bien dentro de las declaraciones. Yo creo que estos son nervios ya bastante importantes, ¿no?, en la figura del expresidente.
6: Bueno, realmente, además, eso lo que marca es el nerviosismo que tiene Zapatero. Yo recuerdo el primer vídeo que él grababa diciendo que era inocente, que lo iba a aclarar todo, sigue sin aclarar la procedencia de las joyas. En todo momento, él como que asume el control de la situación. Sin embargo, a medida que pasa el tiempo, sus hijas acaban imputadas, su secretaria acaba imputada, y además, en función de la cooperación, no solamente ya de Julito Martínez, que acaba de declarar la Audiencia Nacional y ha presentado un escrito bastante contundente, sino que además los directivos de Plus Ultra, tanto el presidente y la compañía como Roberto Rosell, el CEO, han enviado sendos escritos a la Audiencia Nacional diciendo que van a cooperar y han dejado a Zapatero al pie de los caballos. O sea, esto es muy relevante para el caso, ¿no? Por otra parte, Camaño, que fue ministro de Justicia, os acordaréis que fue el ministro polémico de la huelga de los controladores aéreos en el 2010, o sea, todo aquello que pasó, y que haya presionado de alguna manera, no solamente a través de contratar este abogado concreto, sino de más maneras, presuntamente, no, bueno, pues ya se irá sabiendo, porque solo Julito Martínez sabe las presiones que puede recibir. Yo creo que Julito Martínez solamente acaba de abrir el melón, es la punta del iceberg, ha apuntado a tres empresas más, cuatro empresas sobre la mesa, las investigaciones están abiertas y además como la UDEF accede a todas las empresas, a todas las cuentas bancarias, realmente yo creo que a Julito solo le queda cooperar o cooperar. Entiendo que la abogada que tiene, que además es una abogada de primer nivel, su abogada Márquez de Prado, que ha sido fiscal y que ha estado tanto en la Audiencia Nacional como en el Tribunal Supremo, le habría dicho, no te queda más remedio que, con perdón lo digo con ironía, que cantar la Traviata, y el expresidente ya verá qué es lo que hace y cómo se las ventila él, pero desde luego hasta la fecha yo creo que él está solo ahora con su secretaria y con sus hijas frente a todo lo que le venga a partir de ahora.
0: Deben ser días de llamadas intensas del expresidente Zapatero. También ha llamado a Ferraz, bueno, o al menos a la gente que en el PSOE le puede descolgar el teléfono a día de hoy. Lo sacaba el diario digital The Objective. Zapatero contacta con el PSOE para rearmar su estrategia tras la confesión del PANA, de su testaferro. Es que claro, si cae Zapatero al foso de la cárcel, de la prisión, va detrás todo el equipo, ¿no? Esto es la expresión de se cae con todo el equipo de manera literal. O sea, aquí cae todo Ferraz.
2: Sí, todos pensamos que detrás de Zapatero cae también Pedro Sánchez, porque aparte de sus muchísimos casos de corrupción propios, bueno, evidentemente la corrupción, o sea, la ayuda a Plus Ultra se ha recibido porque alguien del gobierno de Pedro Sánchez lo haya llevado adelante. O sea, eso es obvio. Van juntos. De todas maneras, hay una cosa que creo que es muy relevante, y es que desde hace bastante tiempo el PSOE intenta controlar todo este proceso a través de los abogados y asignándole abogados cercanos al propio partido a todos los acusados. Y uno a uno esos acusados van prescindiendo de esos abogados y contratando abogados de mucho prestigio, abogados penalistas realmente relevantes, para apartarse de esa línea de defensa, lo cual nos da una idea de que todos ellos han llegado a la conclusión de que tienen que velar por sus propios intereses y no por apoyar la postura que el PSOE les quiera llevar, ¿no? Es algo que lleva produciéndose pues prácticamente caso a caso. Y cuando vi a esta abogada, que es una abogada muy relevante, efectivamente, pues me quedó clarísimo hasta qué punto aquello era un mensaje directo al propio PSOE. Pero es que tenemos que tener en cuenta una cosa que es muy relevante. Vosotros pensad que el PRI mexicano, el PRI, se fue de la Internacional Socialista porque decía que lo del PSOE era de un grado de corrupción inimaginable. El PRI, ¿vale? O sea, estamos hablando posiblemente del partido político más corrupto de la historia de Occidente. Y en España, mientras que en el resto de Occidente ha habido presidentes de gobierno que han entrado en la cárcel, porque en Francia ha habido presidentes de gobierno que han entrado en la cárcel, en Italia los ha habido, en España esta va a ser la primera vez. Y creo que va siendo hora, sí.
1: Pero sobre todo yo creo que la caída de Zapatero es lo que tiene de símbolo, porque Zapatero fue durante mucho tiempo el faro moral de la izquierda. O sea, era el estandarte, el mascarón de proa del progresismo. Yo soy buena persona porque voto a Zapatero. Era más o menos lo que te querían transmitir frente a la malvada derecha. Y cuando empezamos a investigar y a sacar, era cuando nació Podemos, que algunos decíamos, pero estos son unos chavistas ladrones. No, no, tú eres un fascista. Bueno, llámame lo que quieras, pero tengo razón. Bueno, pues con esto Zapatero acabamos teniendo razón. Y a esta gente se les viene abajo una figura que para ellos era, pues eso, en las últimas elecciones generales lo sacaron y todo, lo llevaban por ahí de mítines, como diciendo, aquí está nuestro gran ídolo, pues, el crepúsculo de los dioses.
6: A mí también me gustaría aportar algo, ¿no? Y es que desde que empezó el caso Zapatero, o caso PSOE, me pregunto si Zapatero ha actuado por cuenta propia, con conocimiento del Partido Socialista, con el apoyo del Consejo de Ministros para el Rescate Plus Ultra, y esa comisión del 1% que reconoce Julito Martínez a través de análisis relevante, que son 530.000 euros, porque son 53 millones de euros, realmente hasta qué punto Pedro Sánchez sabe lo que está pasando, porque es aprobado por un Consejo de Ministros donde Podemos también da el visto bueno. Entonces, 530.000 euros para Zapatero, yo creo que eso es una propinilla. Es decir, ¿qué pasaría ahí? ¿Por qué se le permite ser intermediario, presuntamente, según Julito Martínez? Que él no accede a las altas esferas, ha dicho que él solamente era un correveidile, realmente el que tiene el poder para hacer llamadas y para ir a Ferraz y para marcar los tiempos es Zapatero. Realmente, ¿hasta qué punto el Partido Socialista, por una parte, sabe y hasta qué punto el Gobierno y el Consejo de Ministros sabían y permiten que él sea el intermediario con plus ultra?
0: Pues vamos a ver las declaraciones de Sánchez. ¿Qué ha hablado de corrupción? No, ha hablado de incendios. Y también, aquí no, con esta calor, a quien no le gustan unas buenas ostras. Bueno, pues a todos los investigados, en este caso, desde luego que sí. Y luego, después de la publicidad, nos van a contar más detalles sobre el marisco y también las declaraciones del presidente del Gobierno. No se lo pierdan.
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0: Pues ya estamos de vuelta y vamos a hablar de ostras y de champán. ¿Y a ustedes por qué? Bueno, pues nos cuenta todo nuestra compañera Yolanda Rodríguez.
1: Una imagen vale más que mil palabras. Es el presidente de la compañía Plus Ultra, Roberto Rosselli, brindando con ostras días antes de que el gobierno aprobara el rescate de 53 millones de euros. Un rescate aprobado por Pedro Sánchez y 22 ministros a una compañía venezolana que en aquel entonces apenas tenía aviones en España. Conviene recordar la imagen tras la declaración de Julito. Esta celebración por todo lo alto demuestra que ya sabían de sobra que el dinero público estaba asegurado. Tenían motivos suficientes para montar ese festín. Lo sabían porque, según ha confesado el testaferro de Zapatero, el expresidente les filtraba información confidencial en tiempo real. Zapatero no solo presionó para conseguir informes favorables, sino que les chivó la fecha en la que el Consejo de Ministros soltaría los millones. Un festín a base de ostras y champán francés que se pagó con la mordida del 1% del rescate. De hecho, bromeaban en el chat de la compañía sobre ello, comentando que ese gasto lo cubría la SEPI, una comisión ilegal que salía directamente del dinero de los españoles y que deja a Zapatero una vez más salpicado en el centro del escándalo.
0: Pues también ha habido declaraciones, ahora vamos a escuchar a Sánchez, pero también por parte del Partido Popular, el líder de la oposición, Alberto Núñez Feijóo, que hoy valoraba el curso político de este año, antes de las vacaciones de verano, y se pronunciaba por la corrupción del gobierno.
2: La zona cero está en la Moncloa. El señor X es el propio Sánchez y su ausencia total de estándares morales. Miren, todos los casos y no falla. Sánchez es el nexo político corruptor. Y quiero añadir una cosa. El tiempo no jugará a su favor. El tiempo jugará a favor de España, que merece y tendrá la verdad.
0: También ha habido declaraciones del presidente del gobierno, Pedro Sánchez, sobre la corrupción, no, sobre los incendios. Pero como siempre, llega tarde. Está todo el país ardiendo de manera literal por dos frentes, uno el de la corrupción y otro el literal, diría yo casi que el más preocupante, que es el de los bosques. Y ha tardado varios días en acercarse, bueno, pues a Castilla-La Mancha para ver cómo estaba la situación. Con un medio compañero, con Emiliano García Page, que llevaba gafas de sol, a lo mejor por no echarle alguna mirada.
3: En Los Gallardos recordé algo que dije el año pasado, y es que España necesita un gran acuerdo, un gran pacto de Estado contra la emergencia climática, porque no podemos acordarnos de los incendios o de las emergencias climáticas que derivan en emergencias de protección civil cuando se producen, sino que tenemos que hacerlo previamente.
0: Pacto contra la emergencia climática, pacto contra la corrupción, pues bueno, pues lo dejaremos para otras declaraciones. ¿Cómo no? Sin preguntas de los compañeros, sin preguntas de la prensa, algo ya habitual en Pedro Sánchez y en muchos miembros del gobierno que desde luego pues no quieren dar sus declaraciones a los compañeros periodistas, algo bastante preocupante también en el país.
4: Pues realmente ver la imagen de Pedro Sánchez con Page, que son totalmente antagónicos, resulta un poco chocante, ¿no? Yo fíjate que el tema de los incendios, voy a abrir un pequeño paréntesis también para apoyar a toda la gente que está sufriendo incendios en España este verano, y el de Castilla-La Mancha es el más crudo que ha sufrido en su historia, lamentablemente, pero es que los bomberos forestales siempre nos dicen lo mismo, las campañas se hacen en invierno, no se hacen en verano, y cuando sean los tres factores para un incendio, como son altas temperaturas extremas que estamos teniendo, un viento superior a 30% y humedad superior al 30%, tenemos tres indicativos muy grandes de que un incendio tenga altas dimensiones como está ocurriendo. Entonces, el pacto climático que habla Pedro Sánchez, yo es que ya no sé si tirarle las orejas, porque todavía los ciudadanos de La Palma, cuando fue el volcán de La Palma, lo digo como canaria adoptiva, están esperando ayudas todavía, la DANA sigue esperando ayudas y ahora ha prometido unas ayudas económicas también a los damnificados del incendio, que van miles de personas evacuadas. Yo creo que dicen que se gafe Pedro Sánchez. Al final creo que me lo voy a acabar creyendo, pero es que cada vez que hay una desgracia, él va, dice que promete fondos económicos, luego la gente se queda sin ayuda y se queda esperando. Y por otra parte, hay gente que piensa que Page es el Mirlo Blanco del Partido Socialista y es el recambio. A mí, Ferraz, sinceramente, fuentes de Ferraz me dicen que no, que no es el recambio, además es una persona muy vinculada a las inversiones multimillonarias en la Comunidad de Castilla-La Mancha por las energías renovables o placas solares, destrozando un montón de terrenos con árboles centenarios. De hecho, tiene encendida con este tema a muchos ciudadanos en contra de sus políticas medioambientales, precisamente, y no creo que Paje sea el favorito del Partido Socialista ni para encabezar una candidatura ni para hacer ese relevo, y realmente lo que necesitarían sería gente nueva. Pero bueno, Paje está ahí martillo pilón, pero yo creo que es un poquito de postureo, como decimos en Canarias, porque no me creo que se lleve tan mal con Pedro Sánchez.
5: Bueno, Paje lleva haciendo su función para el PSOE desde hace muchos años. Él, en una comunidad eminentemente conservadora, ha conseguido mantener el poder durante muchas legislaturas. Y para hacer eso, pues lo que hace habitualmente es mentir, decir que él está opuesto al PSOE, que no comparte sus políticas, pero a día de hoy, en estos momentos, no ha habido una sola votación, ni una sola votación en el Congreso, nunca, en la que los diputados del PSOE de Castilla-La Mancha hayan ido en contra de lo que les indica Pedro Sánchez o cualquier otro secretario general. Entonces, es evidentemente postureo y es un individuo que solo sirve para a estas alturas, para engañar a los más tontos de entre los tontos, porque es evidente que este hombre no está buscando ningún cambio dentro del PSOE. Eso por un lado. Y por otro, siempre se ha dicho que los incendios hay que apagarlos en invierno, hay que prepararse para ellos en invierno. Hemos tenido una primavera y un otoño, un otoño y una primavera en los que ha llovido mucho. Se sabía que iba a haber muchísima vegetación y si había temperaturas altas iba a haber mucho fuego. ¿Qué ha pasado? Pues eso mismo. Y cuando tú hablas con los agricultores, se quejan de que no les dejan a ellos, no que no haya agentes forestales haciendo el trabajo, que no haya, no, que es que no se permite a nuestros propios agricultores, a nuestros propios ganaderos, limpiar los bosques, limpiar los campos, limpiar los montes. Y eso es un crimen. O sea, la forma en la que se está administrando el campo en España desde hace muchos años es una auténtica locura y es algo que hay que cambiar de forma urgente, claro.
0: Es que es algo muy sencillo, o sea, ¿te irías con un coche que no ha pasado una revisión a recorrer de toda la costa del Mediterráneo en verano, con 45 grados? No, a lo mejor no. Te puedes reventar el motor. Pues lo mismo sucede con los incendios, o sea, es algo que no entiendo dónde está la clase política española. Intuyo que tendrán otros intereses que vemos desde luego año sí, año también, que no son los de la ciudadanía, pero si hay una mala conservación de los bosques, si no hay una limpieza exhausta, si no se le ponen más trabas todavía burocráticas y de papeleo a una clase rural ya mayor que no tiene un relevo tampoco generacional y que muchas parcelas, muchos bosques se están deteriorando a pasos agigantados, pues nos encontramos con lo de lo que nos encontramos. Si no hay una inversión en los montes, y es que nosotros no somos un país con una zona desértica que ocupe mitad de la península. Es que somos un país verde. O sea, desde los montes de Cádiz hasta los de Asturias, hasta los picos de Europa. Desde el bosque mediterráneo y la Comunidad Valenciana hasta las estepas extremeñas. Entonces, ni que hablar de Canarias, que también tiene sus montes y Baleares. Y hasta Ceuta, el Monte Hacho, o sea, no entiendo dónde está el problema aquí de decir, oye, pues vamos a atajar esto de refilón, algo también extrapolable a nuestro vecino de la peninsular, a Portugal, que año sí, año también, pues también tiene bastantes incendios.
6: Hombre, lo que es indignante es que vaya Pedro Sánchez allí, con los incendios tan graves, a meter la cuña publicitaria, porque él habla y la cuña publicitaria es el negocio climático, cambio climático, que es un señor con un mechero y un bidón, se llamará cambio y se apellidará climático, porque esa es la verdadera, la realidad que existe, ¿no? Es como cuando hay, suben los asesinatos de mujeres y dicen, bueno, vamos a hacer un pacto para la violencia de género, que al final te das cuenta que es un negocio para unos cuantos. Pues esto es lo mismo, el negocio del cambio climático. Entonces te mete la cuña publicitaria en vez de hablar de los incendios y la prevención. Chico, aparece ya con la Agenda 2030 directamente aquí en la solapa y nos dejamos de tonterías. Lo que vimos antes de esos gente con dinero público rescatando una aerolínea para lavar dinero venezolano y hacernos un festín, es una falta de respeto a la ciudadanía. O sea, era un festín de emperador romano, ostras, champán, solo faltaba el racimo de uvas y tener ahí las concubinas. O sea, es eso. Luego no puedes sentir lástima cuando esta gente cae, porque además es mucho más, para ellos es un golpe mucho más profundo porque lo sienten, porque están acostumbrados a un tren de vida de lujo y claro, cuando entran presos se les acabó el champán y se les acaban las ostras.
0: Yo lo que he hecho en falta es el comité de expertos. O sea, que también pues sí, se extraña el COVID, un comité de expertos.
6: De incendios, con, comité,
0: claro,
6: de expertos
0: de incendios y un comité de expertos contra la corrupción. Jimena.
7: Aquí hay un tema que no se nos puede olvidar, que es que parece que decimos, ah, la trama de Zapatero, nada, la trama de... No, esto es la trama del PSOE. ¿Y por qué digo que es la trama del PSOE? Porque aquí hay una trama de corrupción que requiere de muchos eslabones y requiere de mucha gente y requiere de muchas aprobaciones. Conseguir un rescate de 53 millones de euros para una empresa no es Zapatero hace una llamadita y ya está el rescate hecho y entonces los corruptos son Zapatero y el de la llamadita. No. Son muchas personas. ¿Por qué? Por un lado tenemos la SEPI. La SEPI, era, que es la Sociedad Estatal de Participaciones Industriales, es a quien pertenecía, la dueña, vamos a decir, la directora, la gestora, de ese fondo de ayuda para la solvencia de empresas estratégicas. Ese fondo se encuentra dentro de la SEPI. Entonces, ¿eso qué quiere decir? Pues lógicamente que la SEPI, ese expediente lo ha instruido, que ese expediente lo ha abierto y ese expediente lo ha elevado. Por otro lado, el Consejo de ese fondo también tiene que investigar, tiene que ver que por qué se está solicitando la ayuda, si se cumplen los requisitos y elaborar un informe con su parecer al respecto sobre si se debe dar ese rescate, esa financiación o no se debe dar. Y luego, ya en último lugar, en tercer lugar, pues todas esas sugerencias, esa solicitud de, o esa opinión de creemos que se debe conceder la ayuda, creemos que se debe conceder la financiación, le llega al Consejo de Ministros. Y el Consejo de Ministros es quien autoriza o no autoriza esa financiación, esa ayuda, ese rescate. Entonces, al final, aquí no es solo que pues uno recibió la llamada, uno de la SEPI automáticamente firmó y dio su buen parecer para esto. No, aquí hay muchas personas implicadas, hay muchas entidades implicadas y hay mucha gente que tuvo que ser conocedora de que había que decir que sí a ese rescate. Por lo tanto, esto no es la trama de Zapatero, esto no es la trama de corrupción de Venezuela, Zapatero y Plus Ultra. Esto es la trama de corrupción del Partido Socialista Obrero Español y sobre todo la trama de corrupción del gobierno. Entonces, Pedro Sánchez y la Moncloa hoy y ayer, sobre todo después de las declaraciones de Julio Martínez Martínez, deberían estar muy, muy preocupados. Porque si se demuestra, se corrobora todo lo que ha dicho Julio Martínez Martínez, si lo corroboran otros investigados, si lo corroboran otros testigos, si se corrobora además con otro tipo de prueba, lo siguiente es el gobierno y directamente es Pedro Sánchez.
4: Sí, yo quería también apuntar algo y es, si hacemos también un ejercicio de empatía, ¿no?, con Plus Ultra, y hablo con fuentes cercanas también con Plus Ultra, sí que es cierto que cuando tú, tu empresa, aunque solo tengas un avión, va a quebrar, está en quiebra técnica y no quieres cerrarla, está claro que estás en un estado de desesperación. De hecho, los directivos reconocen ante la justicia que están en una desesperación total y además cuando sucede la pandemia, pues ya están en quiebra total, ¿no? Digo quiebra, de una manera coloquialmente hablando, porque yo las cuentas de Plus Ultra no las he visto, pero desde luego no estaban muy bien, ¿no?, para tener que pedir el rescate. ¿Qué sucede? Que ellos acceden, piden créditos ICO con una entidad bancaria y no se les concede. Va pasando el tiempo y claro, no pueden volar. ¿Qué sucede? Que en esa desesperación lo que no puede hacer un expresidente del gobierno español es aprovecharse de una empresa que se siente muy mal, que pide ayuda a quien haga falta, así consta también en las declaraciones de los directivos, y si hay que pagarle algo a Zapatero, se lo pagamos con tal de salvar la empresa. Yo lo que no quiero es irme a la quiebra ni con mis empleados, ni con mis trayectos aéreos, y quiero seguir creciendo. Entonces, claro, Zapatero aparece como el salvador, sí, sí, empezamos a hacer interlocuciones y lo que haga falta, un poco parafraseando el caso. Pero claro, ¿hasta qué punto se puede aprovechar un exmandatario español socialista de una empresa con problemas económicos para salvarla, llevarse una comisión y aquí no pasa nada? A mí me parece triste y lamentable la falta de apoyo por parte de ese gobierno real a empresas que no tenían que haber pagado ninguna comisión a un expresidente para ser ayudada realmente y poder salir a flote. Porque esta empresa ha demostrado que puede ser solvente, ha ido pagando la financiación, está devolviendo el dinero, eso sí que me consta, lo tengo contrastado, y está siendo puntual en los pagos devolviendo el dinero, por lo tanto está cumpliendo. Entonces, claro, ¿ahora qué hacemos con Plus Ultra? ¿La cerramos?
5: Bueno, de todas maneras, la responsabilidad del gobierno español era muy básicamente hacia las empresas españolas. Y yo recuerdo esa época en la que hubo suicidios de empresarios españoles que se veían abocados a la ruina y bueno, que no recibieron ayuda de nadie. Entonces, el hecho de que ese dinero se destinara a otras empresas, a unas empresas que no eran estratégicas y que no tenían derecho a esas ayudas, por la intervención de un presidente de gobierno español, a mí me parece particularmente repugnante. Eso por un lado. Y por otro, esta empresa hasta ahora lo que ha hecho ha sido ir pagando intereses. Pero esta empresa no ha devuelto nada de principal y esta empresa además tiene problemas serios para poder seguir haciéndolo. Y la SEPI ha estado, por lo que sabemos, ha estado trabajando para ver si tenía que hacerse incluso parte de, o sea, con el control de parte de la empresa por las condiciones de del préstamo. Entonces, ya digo, aquí se suman dos cosas muy repugnantes. Una, el haber dedicado un dinero que tenía que haberle salvado, haber salvado muchas empresas españolas para una empresa que no era estratégica y además era una empresa básicamente venezolana, básicamente del régimen venezolano, y otra, bueno, que no vayamos a poder atender, que no se haya podido atender a todos esos empresarios que necesitaban esa ayuda por precisamente habérsela dado a amiguetes del gobierno.
0: Pues mira, otro de los implicados en todo este tema, Aldama, que ha tenido cambios en su vida judicial y ahora se va de viaje al otro lado del charco, al otro lado del Atlántico, concretamente a Paraguay. Nos cuenta más nuestra compañera Isabel Toscano.
8: El Tribunal Supremo ha levantado las medidas cautelares de Víctor de Aldama, condenado en el caso Koldo y premiado por su colaboración con la justicia. La defensa del comisionista había solicitado el levantamiento de las restricciones impuestas al empresario, que consistían en la retirada del pasaporte, la prohibición de salir del país sin autorización y la obligación de comparecer cada 2 semanas ante el tribunal. La decisión, adoptada por la Sala de lo Penal, permite al empresario recuperar la libertad de movimientos y viajar a Paraguay entre el 21 y el 24 de julio para participar en reuniones de negocios vinculadas al sector inmobiliario. En el escrito, el alto tribunal señala que, aunque todavía no se ha ejecutado la sentencia porque aún hay varias aclaraciones sin resolución, lo lógico es que, tras haberse dictado, las medidas cautelares adoptadas por el magistrado instructor decaigan. Además, sustenta la decisión señalando que la sentencia ya está inscrita en el sistema informático de la Administración de Justicia, por lo que se cancelan las medidas cautelares de los ya penados. Aldama fue condenado a 4 años y 5 meses de prisión por organización criminal y cohecho, pero los magistrados decidieron suspender la ejecución por su colaboración en la investigación.
0: Pues muchas gracias, Isabel. Aquí tenemos todas las novedades de, bueno, pues también este implicado, Aldama. Ahora nos vamos a ir a Cataluña, también otra comunidad manchada por la corrupción, por el nacionalismo. Y bueno, iba a empezar por la enfermedad del nacionalismo, del independentismo catalán, esa enfermedad crónica en varias comunidades españolas, pero nos vamos a ir a Puigdemont, que también esto es surrealista, denunciaba a España ante la Comisión Europea. En fin, Isabel también nos cuenta más detalles.
8: Carles Puigdemont ha denunciado a España ante la Comisión Europea por no aplicarle la amnistía. El líder de Junts acude ahora a Bruselas después de que el Tribunal de Cuentas rechace concederle el perdón de forma automática tras la sentencia del Tribunal de Justicia Europeo. Recordemos que este escrito avala la ley de amnistía porque tiene por objeto reducir las tensiones institucionales y políticas y facilitar un escenario de reconciliación. Puede beneficiar a 480 personas, entre las que se encuentran políticos, agentes de policía y manifestantes, y además sostiene que amnistiar la responsabilidad contable de los gastos del proceso independentista catalán no constituye un riesgo para las finanzas europeas. Sobre eso mismo se pronunció el Tribunal de Cuentas español, que planteaba la existencia de un delito de malversación por los gastos del referéndum. Una vez publicada la sentencia del Tribunal Europeo, el órgano fiscalizador ha pospuesto la aplicación y ha pedido a las partes que formulen las alegaciones oportunas en un plazo máximo de 10 días. Es por ello que Puigdemont y los exconsejeros Antoni Comín y Lluís Puig han presentado un escrito denunciando que esa formulación supone una suspensión de facto del plazo para dictar la amnistía. A su juicio, eso contraviene la sentencia dictada e instan a la Comisión Europea a actuar con urgencia, dada la naturaleza del incumplimiento y sus incidencias sobre las medidas cautelares. Y es que la decisión del Tribunal de Cuentas alarga los plazos para el

cada en actos grotescos, como estos que van a ver a continuación, donde, bueno, pocas horas ha durado un mural a la estrella de la selección española, Ferran Torres. Ahí lo vemos, un mural bastante bonito de un artista. En esa calle normalmente se suelen hacer, bueno, pues reivindicaciones artísticas. Pues ahí lo vemos, los operarios intentando limpiar el destrozo, todo ello, bueno, pues cometido por las juventudes, intuido que de la CUP o de algún partido independentista catalán, en fin.

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0: Muy buenas noches y bienvenidos al día en 30 minutos. El juez Calama ha acordado abrir una investigación exhaustiva a las hijas de José Luis Rodríguez Zapatero. El magistrado no considera verosímil que cobraran 5.000 euros mensuales durante años por labores de maquetación de informes en una sociedad vinculada a la actividad profesional de su padre, de José Luis Rodríguez Zapatero. Mientras tanto, la aerolínea Plus Ultra ha presentado una denuncia por presunta corrupción contra Rodolfo Reyes, principal accionista de la aerolínea y persona de máxima confianza del expresidente Zapatero. La compañía les atribuye las supuestas irregularidades detectadas tanto en Venezuela como en España.
1: La declaración de Julio Martínez, amigo y testaferro de Zapatero, abre nuevas puertas judiciales. El juez Calama aseguró que abrirá una investigación exhaustiva a las hijas del expresidente. Se revisarán los movimientos de la sociedad dirigida por las hijas de Zapatero, ya que podría haber funcionado como un instrumento para hacer llegar al expresidente las ganancias del tráfico de influencias por el que se le imputa. Calama ve inconcebible que dicha sociedad cobrara 5.000 euros mensuales durante años de parte de la sociedad de Julito, dinero que recibían a cambio de supuestos trabajos de maquetación de los informes de asesoría. Una cantidad excesiva, según el juez, para este trabajo. Julito ratificó que siguió pagando la iguala una vez finalizaron el trabajo y que lo hacía porque eran las hijas de Zapatero, una declaración que ha provocado la imputación de Alba y Laura Rodríguez. Pero hay más, porque por otro lado, Plus Ultra ha emprendido medidas legales contra el empresario venezolano, principal accionista de la compañía y amigo de Zapatero, Rodolfo Reyes. Le acusan de presuntas irregularidades acontecidas en Venezuela, entre ellas apropiación de fondos, falsificación de documento mercantil y pagos falsarios. La clave es que el móvil del venezolano destapa la intervención de Zapatero en el rescate de Plus Ultra, calificando al expresidente como su pana. Dos novedades que le ponen la situación más complicada a Zapatero, con sus hijas imputadas y su pana en busca y captura.
0: La declaración de Julito Martínez ha estrechado aún más el cerco sobre Zapatero y ha reforzado los indicios de hasta 4 de los 7 delitos que se investigan en esta causa: tráfico de influencias, blanqueo de capitales, falsedad documental y organización criminal. Sumando los máximos legales previstos por separado para cada uno de ellos, la pena de Zapatero podría alcanzar los 22 años de prisión. Y en las últimas horas, el expresidente habría movido ficha para coordinar su estrategia con el Partido Socialista y afrontar el impacto político y judicial de las últimas declaraciones. Los contactos entre el partido y el expresidente se han intensificado después de que el empresario Julito Martínez decidiera colaborar con la justicia y aportara un relato que sitúa a José Luis Rodríguez Zapatero como pieza clave en las gestiones del rescate de Plus Ultra. Mientras tanto, el PSOE mantiene públicamente su respaldo al expresidente. Ayer lo hizo María Jesús Montero y hoy lo ha hecho Cristina Narbona en el Senado, la presidenta del

0: PSOE, que no ha dudado en poner la mano en el fuego por el expresidente. Y las declaraciones de Julito Martínez, en las que señala a Zapatero, cobran ahora especial relevancia a la luz de una imagen en la que aparece el presidente de Plus Ultra, Roberto Rosselli, brindando con una bandeja de ostras y un champán francés. La fotografía fue compartida en un chat interno de la cúpula de la aerolínea. En esa conversación, Julito Martínez comenta que la SEPI no asumiría esos gastos, a lo que Rosselli responde que estuviera tranquilo, ya que eso saldría del 1%. Una referencia, según la investigación, a la comisión vinculada al rescate de la aerolínea. Nos lo cuenta Yolanda Rodríguez.
1: Una imagen vale más que mil palabras. Es el presidente de la compañía Plus Ultra, Roberto Rosselli, brindando con ostras días antes de que el gobierno aprobara el rescate de 53 millones de euros. Un rescate aprobado por Pedro Sánchez y 22 ministros a una compañía venezolana que en aquel entonces apenas tenía aviones en España. Conviene recordar la imagen tras la declaración de Julito. Esta celebración por todo lo alto demuestra que ya sabían de sobra que el dinero público estaba asegurado. Tenían motivos suficientes para montar ese festín. Lo sabían porque, según ha confesado el testaferro de Zapatero, el expresidente les filtraba información confidencial en tiempo real. Zapatero no solo presionó para conseguir informes favorables, sino que les chivó la fecha en la que el Consejo de Ministros soltaría los millones. Un festín a base de ostras y champán francés que se pagó con la mordida del 1% del rescate. De hecho, bromeaban en el chat de la compañía sobre ello, comentando que ese gasto lo cubría la SEPI, una comisión ilegal que salía directamente del dinero de los españoles y que deja a Zapatero una vez más salpicado en el centro del escándalo.
0: La presidenta del Partido Socialista, Cristina Narbona, ha comparecido este miércoles en el Senado. Allí ha asegurado que desconocía por completo la supuesta trama del caso Leire, que el PSOE no tiene ninguna caja B y ha negado ser la madrina de Leire Díez. Dice que la derivó a Santos Cerdán. También ha puesto la mano en el fuego por Pedro Sánchez y no ha dudado en defender la inocencia de Zapatero.
2: Yo soy amable e intento, en la medida de lo posible, que una relación, no solo por supuesto con personas afiliadas, también con personas que no lo son y de otros partidos políticos incluso. Y puede ser que se interpreten las cosas de una forma absolutamente fuera de lugar. Yo no he sido su madrina para nada. Y el presidente Zapatero ha dejado un enorme legado de su etapa de gobierno en la que yo tuve el honor de ser ministra. Sí. Por lo tanto, estamos hablando de alguien que claramente merece un enorme respeto y esa presunción de inocencia que vale para todos. Pero hay que tener en cuenta de quién estamos hablando. No. Nuestra tolerancia hacia la corrupción es cero. Nuestra colaboración con la justicia es total y, por lo tanto, no se trata de avalar ante acciones presuntamente ilegales, no. Se trata de reconocer algo que el presidente Zapatero ha llevado a cabo en sus etapas, los dos mandatos de gobierno que tuvo. Eso no avala nada y, por supuesto, nuestra posición respecto a cualquier persona de nuestra organización que se pruebe que ha cometido actos ilegales es la misma: tolerancia cero y colaboración plena con la justicia.
0: El Tribunal Supremo ha levantado este miércoles las medidas cautelares que pesaban sobre el empresario Víctor de Aldama y eso le permite recuperar la libertad de movimientos. Tenía prohibido salir del país, la obligación de comparecer en los juzgados cada 2 semanas y tampoco tenía pasaporte. Ahora, tras la sentencia del caso Mascarillas, el Supremo ha decidido devolvérselo y el empresario podrá viajar a Paraguay en los próximos días a un viaje de negocios.
3: El Tribunal Supremo ha levantado las medidas cautelares de Víctor de Aldama, condenado en el caso Coldo y premiado por su colaboración con la justicia. La defensa del comisionista había solicitado el levantamiento de las restricciones impuestas al empresario, que consistían en la retirada del pasaporte, la prohibición de salir del país sin autorización y la obligación de comparecer cada 2 semanas ante el tribunal. La decisión, adoptada por la Sala de lo Penal, permite al empresario recuperar la libertad de movimientos y viajar a Paraguay entre el 21 y el 24 de julio para participar en reuniones de negocios vinculadas al sector inmobiliario. En el escrito, el alto tribunal señala que, aunque todavía no se ha ejecutado la sentencia porque aún hay varias aclaraciones

0: sin resolución, lo lógico es que, tras haberse dictado, las medidas cautelares adoptadas por el magistrado instructor decaigan. Además, sustenta la decisión señalando que la sentencia ya está inscrita en el sistema informático de la Administración de Justicia, por lo que se cancelan las medidas cautelares de los ya penados. Aldama fue condenado a 4 años y 5 meses de prisión por organización criminal y cohecho, pero los magistrados decidieron suspender la ejecución por su colaboración en la investigación.
1: Hoy el Partido Popular ha hecho balance del curso político y en rueda de prensa Alberto Núñez Feijóo ha señalado a Pedro Sánchez como el señor de X de la corrupción y ha situado a la Moncloa como el epicentro de este entramado. El líder de los populares asegura también que se sabrá todo gracias a una justicia que actúa, dice Feijóo, con independencia y que acabará juzgando todos los casos que afectan tanto al presidente del Gobierno como al entorno del Partido Socialista.
2: La zona cero está en la Moncloa. El señor X es el propio Sánchez y su ausencia total de estándares morales. Miren, todos los casos y no falla. Sánchez es el nexo político corruptor. Y quiero añadir una cosa. El tiempo no jugará a su favor. El tiempo jugará a favor de España, que merece y tendrá la verdad.
1: Carles Puigdemont acelera su estrategia para regresar a nuestro país. El expresidente de la Generalitat, junto a los exconsejeros Toni Comín y Luis Puig, ha presentado un escrito ante la Comisión Europea en el que denuncia a España por no haberle aplicado la ley de amnistía. Puigdemont sostiene que nuestro país está incumpliendo de forma deliberada la sentencia del Tribunal de Justicia de la Unión Europea. Según fuentes próximas al fugado, su intención es estar en Cataluña el próximo 1 de octubre, coincidiendo con el aniversario del referéndum ilegal. Nos lo cuenta Isabel Toscano.
0: Carles Puigdemont ha denunciado a España ante la Comisión Europea por no aplicarle la amnistía. El líder de Junts acude ahora a Bruselas después de que el Tribunal de Cuentas rechace concederle el perdón de forma automática tras la sentencia del Tribunal de Justicia Europeo. Recordemos que este escrito avala la ley de amnistía porque tiene por objeto reducir las tensiones institucionales y políticas y facilitar un escenario de reconciliación. Puede beneficiar a 480 personas, entre las que se encuentran políticos, agentes de policía y manifestantes, y además sostiene que amnistiar la responsabilidad contable de los gastos del proceso independentista catalán no constituye un riesgo para las finanzas europeas. Sobre eso mismo se pronunció el Tribunal de Cuentas español, que planteaba la existencia de un delito de malversación por los gastos del referéndum. Una vez publicada la sentencia del Tribunal Europeo, el órgano fiscalizador ha pospuesto la aplicación y ha pedido a las partes que formulen las alegaciones oportunas en un plazo máximo de 10 días. Es por ello que Puigdemont y los exconsejeros Antoni Comín y Lluís Puig han presentado un escrito denunciando que esa formulación supone una suspensión de facto del plazo para dictar la amnistía. A su juicio, eso contraviene la sentencia dictada e instan a la Comisión Europea a actuar con urgencia, dada la naturaleza del incumplimiento y sus incidencias sobre las medidas cautelares. Y es que la decisión del Tribunal de Cuentas alarga los plazos para el regreso de Puigdemont a España.
1: Y en Valencia, Partido Popular y Vox han logrado dar luz verde a unas cuentas de 33.305 millones de euros. Más allá de su cuantía, las cuentas destacan por incorporar por primera vez en España una referencia expresa a la prioridad nacional que Vox venía exigiendo en las negociaciones presupuestarias.
3: Ellos la llaman prioridad nacional, nosotros le ponemos énfasis en el arraigo. Aquí se han hecho afirmaciones que son completamente falsas. Este presupuesto no distingue entre color de piel, no distingue entre inmigrantes y personas nacidas aquí. Por supuesto que no, jamás lo toleraría. Jamás lo toleraría ningún dirigente del Partido Popular que ha votado a favor de estos presupuestos. Aquí se ha puesto en énfasis y en valor darle esa prioridad a aquellas personas que llevan más tiempo censadas en un municipio. Y fíjense, es algo que hacen también los alcaldes socialistas en todos sus municipios. En todos sus municipios siempre hay una prioridad que se da a aquel que lleva más tiempo empadronado.
1: Vox ha convertido su lucha contra la ley de nietos en una de sus principales banderas. Los de Abascal se han adelantado al Partido Popular con una primera ofensiva para intentar paralizar la ley. Hace casi un mes, la formación pidió al Ministerio de Justicia

0: La revisión de nulidad de oficio de la instrucción de octubre de 2022, firmada por la entonces directora general de Seguridad Jurídica y hermana de Óscar Puente, que modifica la ley original y amplía los supuestos en los que descendientes de españoles pueden solicitar la nacionalidad. Génova ha emprendido el mismo camino que los de Abascal, aunque no formalizó la denuncia hasta este mismo lunes. Sin embargo, la ofensiva de Vox no se queda ahí. También han creado un grupo de trabajo específico para estudiar en profundidad la ley y su aplicación. Hoy Alberto Núñez Feijóo ha anunciado que si llega al gobierno reformará el Código Civil para endurecer el acceso a la nacionalidad española y revisar la aplicación de la llamada Ley de Nietos.
1: Estamos obviamente buscando un punto de equilibrio entre los derechos y obligaciones de una persona que se le da un pasaporte español, el arraigo y la presencia afectiva y efectiva que tiene que tener esa persona y, por lo tanto, le anticipo que la ley no se va a regalar pasaportes. El pasaporte hay que merecerlo. No se regala la nacionalidad española, como no la regala ningún país serio y responsable.
0: Y en página internacional, Estados Unidos ha vuelto a lanzar ataques contra infraestructuras iraníes. Es la undécima noche consecutiva de ataques. Unos ataques que el ejército iraní también ha lanzado contra instalaciones en Kuwait y Bahrein. El secretario de Estado estadounidense, Marco Rubio, asegura que Trump sigue comprometido con la diplomacia y acusa a Irán de no tomarse en serio las conversaciones y de no haber cumplido sus compromisos. Y el balance de los fallecidos por los terremotos en Venezuela han ascendido a 5.346 después de que las autoridades sumaran 68 fallecimientos. Los heridos se mantienen en 16.740 mientras sigue habiendo miles de desaparecidos. Y seguimos muy pendientes de cómo evoluciona el incendio en La Mierla, en Guadalajara, que aunque sigue siendo un fuego muy preocupante, en las últimas horas ha entrado en fase de estabilización. Las llamas han arrasado más de 33.000 hectáreas y han obligado a desalojar a una treintena de municipios, aunque hoy, debido al optimismo en las labores de extinción, se ha decidido la vuelta a casa de 5 localidades. El incendio se ha convertido ya en el peor registrado en Castilla-La Mancha. Hoy Pedro Sánchez ha visitado junto a García Page la Sierra de Guadalajara y allí ha pedido alcanzar un gran pacto de Estado contra la emergencia climática.
2: En Los Gallardos recordé algo que dije el año pasado, y es que España necesita un gran acuerdo, un gran pacto de Estado contra la emergencia climática, porque no podemos acordarnos de los incendios o de las emergencias climáticas que derivan en emergencias de protección civil cuando se producen, sino que tenemos que hacerlo previamente.
0: Con la nueva ley antitabaco se quiere prohibir fumar en todas las playas de nuestro país, pero también en terrazas de bares y restaurantes, en piscinas y en determinados eventos al aire libre. Saltarse la ley podría conllevar multas desde los 200 hasta los 600 euros. Muchos ciudadanos respaldan ampliar los espacios sin humo.
3: Creo que lo que quieren lograr con este tipo de proyectos es que la gente deje de fumar, entre otras cosas. Pero creo que, por ejemplo, en vez de prohibir de raíz que la gente pueda fumar, yo creo que posibles vías o soluciones para que no se contaminen las playas, etcétera, podrían ser poner en cada una de las playas, al igual que se hace en Portugal, los cuenquitos estos que son como conos que dejas ahí las colillas de los tabacos, de los cigarros, para algo similar, antes de cortar directamente raíz.
4: Pues a mí me parece muy bien, ¿no? Porque en todos esos sitios hay niños.
5: Yo era fumadora y aún así me molestaba estar comiendo en un sitio abierto y que hubiera al lado una mesa fumando.
6: Yo no tengo por qué aguantar a una mesa que esté ahí, que haya gente fumando, y aparte del humo te lo estás tragando.
0: Y pocas horas después de que la selección española de fútbol celebrase en Cibeles la victoria de la Copa del Mundo, la Fuente de Cibeles se prepara para un lavado de cara, una restauración con la que se tratará de paliar el deterioro de este icono de Madrid. La novedad es que por primera vez se podrá visitar la fuente más allá de contemplarla a unos cuantos metros desde zonas peatonales. El Ayuntamiento de Madrid va a habilitar 176 visitas guiadas que comenzarán este mismo fin de semana. Y hasta aquí el día en 30 minutos. Muchísimas gracias por acompañarnos una noche más. Les dejamos ahora con Tiempos Modernos, presentado por Mario Pérez.

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2: Siete de la mañana, 6 de la mañana en las Islas Canarias, y a todos los que, como Pedro Pablo Parrado, esperaban escuchar al don Luis del Pino, tengo que darles una triste noticia, y es que hoy voy a estar yo también en estos micrófonos mientras esté don Luis del Pino en ese descanso estival, pero por suerte cuento con grandísimos compañeros para hacer este programa, que es Mañanas en Libertad.
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0: Y en ese maravilloso equipo que intenta sustituir a Luis del Pino en su descanso estival se encuentra David Cantarero en el control, Marta López en la parte de continuidad y en la redacción don Eric Gutiérrez a los mandos con don Guillermo Díaz y con Izam Garbín. Y en la parte digital sepan que don Gonzalo Sánchez Arjona es el que les hace llegar todos esos pequeños vídeos cortitos que hacen que se vayan viralizando los contenidos de esta casa, porque nosotros aquí en Radio Libertad y en el Toro Televisión tenemos una misión muy importante, que es contribuir a la rebelión cívica, hacer que se hablen de las cosas verdaderamente importantes y que hacen que su día a día sea un poco diferente. Ayer lo comentábamos aquí mismo con Jorge Buxadé, cuán importante es iniciar la conversación para intentar convencer a aquellas personas que, por ejemplo, siguen votando al Partido Socialista, a ese Partido Socialista rodeado, enfangado de corrupción, de la que vamos a seguir hablando. Pero nosotros en esta rebelión cívica tenemos a un gran ejército, que es el del Club de Amigos del Toro Televisión y también de Radio Libertad. Nosotros tenemos que darles las gracias a todos los socios y hoy en particular le vamos a dedicar nuestro programa a Begoña Núñez Salgado, que colabora con los mensajes de texto que envía a los programas del Toro Televisión. Ella es de Talavera, así que un beso para Talavera, un beso para Toledo y un beso para Begoña y toda su familia, que nos ayuda, como les decimos, a seguir adelante. Ya ven ustedes que hoy vamos a tener que hablar de muchos casos de corrupción. Tenemos encima de la mesa el tema de las cloacas, el tema de Plus Ultra, tenemos el tema de las joyas de José Luis Rodríguez Zapatero y muchas otras cosas que vamos a analizar en la tertulia con Ricardo Chamorro, con Alberto Serrano y, por supuesto, nos va a acompañar también Julio Ariza, porque ya lo saben, esta es su casa, este es su medio de comunicación, pero luego, aparte, él tiene un canal personal de Telegram y de WhatsApp a través del cual nos suele mandar algunos comentarios que no aparecen en los medios de comunicación. Así que si se quieren suscribir, y por suerte usted nos está viendo a través de una pantalla, a través, por ejemplo, del streaming en YouTube, del streaming en X o directamente desde la emisión del Toro Televisión, sepan que les aparece directamente ahí la dirección, incluso con un QR, que si lo capturan, pues pueden acceder directamente a esos canales, al de Telegram y al de WhatsApp de Julio Ariza. Y como siempre hacemos en este momento del programa, al principio avisamos que si se pierden algo, pues porque la mañana es muy larga, tienen disponible el programa completo en iVoox y se pueden suscribir a nuestros canales para pues estar al tanto de todo lo que les contamos. El canal de YouTube, estamos en TikTok, estamos en Instagram, estamos en Facebook, pues en todas partes, y también, por supuesto, en X, donde habitualmente colgamos esa libre encuesta que hoy ha hecho don Eric Gutiérrez. Don Eric, buenos días.
1: Muy buenos días.
0: Hay que decir que pues se la ha inventado usted, porque a mí, fíjese usted, estamos a jueves 23 de julio y a mí con esto del aniversario de la victoria de Alberto Núñez Feijóo, que al final le dio en las elecciones generales el mandato a Pedro Sánchez, pues se me acaban las ideas.
1: Pues doña Carmen, pues como estamos de aniversario triste, pues vamos a preguntar quién es el más corrupto de todos. Doña Carmen, vamos a lo grande. ¿Quién cree usted que es más corrupto? Y damos cuatro nombres socialistas, que son todos corruptos, o presuntamente corruptos, vamos a decirlo así, pero ¿quién es el que más? Damos cuatro nombres: Pedro Sánchez, Zapatero, Santos Cerdán o Ábalos. De esos cuatro nombres, que ya sabemos que la gente pues va a decir, son todos corruptos, las cuatro opciones, voto los cuatro. No podemos votar los cuatro, pero si lo pueden dejar en comentarios. Si quieren poner que son los cuatro muy corruptos o igual de corruptos, lo pueden poner. Pero hay que votar una de esas cuatro opciones entre Pedro Sánchez, Zapatero, Santos Cerdán o Ábalos. Como digo, pueden dejar sus comentarios en nuestra cuenta en X Oficial Radio Libertad ES, también en la parte de publicaciones de YouTube, también en el chat en directo, que en estos momentos estamos emitiendo nuestra cuenta oficial en YouTube. En directo, pues ¿quién cree usted? Y si quiere aportar otros nombres, Cristina Narbona, por ejemplo, o quiere poner alguien más histórico,
0: bueno, Felipe González,
1: efectivamente, ¿quién usted crea que es más corrupto dentro del Partido Socialista? Y dentro de esas cuatro opciones, pues votar el que más, doña Carmen.
0: Esto es una cuestión casi filosófica, señores. Les estamos preguntando un poco lo de qué fue antes, el huevo o la gallina. Yo en este caso creo que me podría quedar con dos opciones, que son Pedro Sánchez y José Luis Rodríguez Zapatero.
1: Están ahí peleando.
0: Que están ahí, me imagino, que en la batalla por el oro y la plata de la corrupción, en ese Corrupción Fest que hemos bautizado nosotros aquí. Pero yo creo que es como pensar, ¿qué fue antes? ¿ZP? ¿Pedro Sánchez? Pedro Sánchez no habría existido sin ZP. ¿ZP pudo seguir con su corrupción porque estaba Pedro Sánchez?
1: Bueno, o las otras dos opciones que igual, oye, empezó por ahí y ya se puso.
0: Se todo contagiaron.
1: Se contagiaron efectivamente por ahí. Oye, quién sabe, quién sabe. Igual vino desde Navarra y con Santos Cerdán, pero etcétera, un buen samaritano, ya le rompieron. Bueno, oye, lo que quiera decir la gente.
0: Estamos dispuestos a escuchar todas sus opiniones, a leer todos sus comentarios. Don Eric Gutiérrez, en torno a las 10 de la mañana, vendrá con esos resultados de esa encuesta. Muchas gracias, don Eric.
1: A usted.
0: Y don Guillermo Díaz, muy buenos días.
2: Muy buenos días, doña Carmen Carbonell.
0: Tenemos mucha tela que cortar respecto a la corrupción, porque es que hay muchos asuntos. Hoy vamos a intentar, como les hemos dicho, ir poco a poco, hablándoles del caso Cloacas, del caso Leire, que a veces dicen es el de Cloacas, sí, pero también es el de Correos, de ese caso José Luis Rodríguez Zapatero. En fin, un montón de cosas que tendrían que precipitar el gobierno de Pedro Sánchez, pero por alguna extraña razón, dentro de la oposición, parece que siguen esperando y que no se mueven y que activan cuentas atrás, pero no se animan a dar un paso adelante para acabar con Pedro Sánchez. Lo hemos dicho también en muchas ocasiones aquí. A Pedro Sánchez hay que sacarle de la Moncloa, porque voluntariamente no se va a ir. Y para eso nosotros tenemos una función fundamental, que es contarles las cosas tal y como son, tal y como las escuchamos aquí, en Mañanas en Libertad.
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2: Hola, muy buenos días y cordial saludo para todos. Comenzamos con la información de este jueves 23 de julio, contándoles que la presidenta del PSOE, Cristina Narbona, compareció ante la comisión del Senado que investiga el caso Coldo y las cloacas de Ferraz. En su comparecencia, Narbona negó ser la madrina de Leire Díez y limitó su relación con la presunta fontanera a la que tiene con cualquier limitante.
4: Si supiera cuánta gente piensa que soy su madrina, se sorprendería. Yo soy amable e intento, en la medida de lo posible, que una relación, no solo, por supuesto, con personas afiliadas, también con personas que no lo son y de otros partidos políticos incluso. Y puede ser que se interpreten las cosas de una forma absolutamente fuera de lugar. Yo no he sido su madrina para nada.
2: Narbona aseguró que cuando recibió la oferta de Díez de dar la vuelta como un calcetín a los ataques contra Sánchez, la remitió a Santos Cerdán, quien le respondió que no había ofrecido nada de interés. Narbona aseguró no haber tenido ni la menor sospecha de comportamientos inadecuados. El momento más revelador de la comparecencia fue cuando le preguntaron si pondría la mano en el fuego por Pedro Sánchez, a lo que respondió sin dudar: por Sánchez, sí. Por su parte, no tuvo la misma generosidad con Zapatero, de quien destacó su enorme legado, pero apuntó que deberá dar explicaciones oportunas cuando llegue el momento. Sobre la financiación del partido, fue tajante, asegurando que no ha habido caja B ni financiación ilegal del PSOE. Se negó a entregar su móvil a la comisión y dijo que solo lo haría ante un juez.
0: Bueno, esto es lo importante de esas comparecencias en el Senado. ¿Tienen carga penal? Pues no, no tienen carga penal, sino que realmente son, como dice el nombre, comisión de investigación. Pero eso sí, a partir de lo que se diga, se pueden abrir diferentes líneas de investigación judicial. ¿Son herramientas de desgaste político? También. Por eso es importante preguntar a Cristina Narbona sobre la corrupción y ver pues lo que era, entre comillas, esperable, ¿no? Que iba a echar balones fuera, iba a reconocer en el Senado que tenía conocimiento de la existencia de Santos Cerdán, solo faltaría, teniendo en cuenta el puente tan importante que había tenido en Ferraz, pero sobre todo sorprendió, por así decirlo, lo que pasaba con Leire Díez, que llegó a preguntarle a Santos Cerdán si Leire Díez tenía información de interés, o sea que sí que tenía, por así decirlo, cierto conocimiento de quién era esta señora que se dedicaba, que ya la han visto ustedes en multitud de imágenes, en mítines de Pedro Sánchez, mítines del PSOE, o sea que lo cierto es que existía. Respecto a las preguntas que se le han hecho, ya lo hemos comentado, tienen dentro del PSOE que seguir manteniendo la inocencia de José Luis Rodríguez Zapatero, del que dijo que le merecía un enorme respeto porque, en caso contrario, implicaría que directamente tenían conocimiento y que podían haber incurrido en algún que otro delito. En el caso de la presidenta del PSOE y su relación con las cloacas, según dice la UCO, ella tenía conocimiento de la actividad delictiva por parte del propio Santos Cerdán, o sea que no es una persona que estuviera al margen de todo ello, pero sobre todo a mí lo que me llama la atención es este tema de las cloacas. Ocurrió concretamente hace muy poquito tiempo, el año pasado, cuando el propio Pedro Sánchez, como secretario general, presidente del gobierno, jefe del Ejecutivo, mandó esa famosa carta a la ciudadanía, tomándose esos días de reflexión, ese retiro espiritual para ver qué pasaba con el futuro, tras haberse conocido la imputación de su mujer, Begoña Gómez. Ese retiro estival que en vez de descansar le sirvió para organizar absolutamente todo esto, presuntamente, porque él lo que está defendiendo es que no tenía conocimiento de la existencia de este sistema, de este aparato pues corrupto, ¿no? De estas cloacas que lo que intentaban es desacreditar a jueces, a fiscales, a todos aquellos que se metieran con el PSOE y en particular con el gobierno de Pedro Sánchez. Así que lo que estamos viendo con el caso de Leire Díez, que ya ven ustedes que afecta directamente al PSOE y a esa financiación ilegal del partido, es que el PSOE y el gobierno terminan encubriendo a quienes la justicia desenmascara. La justicia está desenmascarando a Santos Cerdán en un primer momento, a Koldo García, pero siguen tirando de la manta y van a ver si llegan directamente a esa sede, la sede socialista de Ferraz, lo cual implicaría que afecta directamente al PSOE, pero la pregunta aquí es si el olor de las cloacas llegó también a Moncloa, como parece que ocurre, que también ahí olía a podrido en el Palacio de la Moncloa, ese palacio que era la residencia habitual del presidente del gobierno y que ahora, como bien saben ustedes, se ha convertido en el refugio de los condenados por la justicia. Hablamos en este caso del caso de David Sánchez, del hermano, pero quién sabe si detrás del propio David Sánchez llega Begoña Gómez. En fin, caso de corrupción primero del que hablamos, el caso Cloacas. Pero seguimos con más casos de corrupción y en este caso nos vamos con José Luis Rodríguez Zapatero.
2: Zapatero intentó que su testaferro Julio Martínez contratara como abogado a Francisco Caamaño, exministro de Justicia de su último gobierno, para evitar que colaborara con la justicia. Según cuenta El Confidencial, en la maniobra también participó Javier de Paz, presidente de Movistar Plus y amigo íntimo de Zapatero, quien tenía interés personal en que nadie le relacionara con Análisis Relevante SL. Martínez sospechó que la jugada buscaba maniatarle y convertirle en el único culpable, por lo que rechazó la propuesta y eligió a la exfiscal de la Audiencia Nacional, María Dolores Márquez de Pardo, para explorar un acuerdo con la Fiscalía. La estrategia de Martínez funcionó. Esta semana confesó que ante el juez Calama que Zapatero estaba al frente de la operación para amañar el rescate de Plus Ultra con 53 millones de euros públicos y le acompañaron en la confesión el presidente y el consejero delegado de la empresa Plus Ultra. El juez ya imputó a las hijas de Zapatero, Laura y Alba, por blanqueo de comisiones ilegales. El expresidente aún no ha explicado el origen de las joyas valoradas en 1,3 millones de euros encontradas en la caja fuerte de su despacho oficial.
0: Bueno, pues en el caso de José Luis Rodríguez Zapatero ya saben que ha habido un hecho importante con esa confesión de Julio Martínez y esa confesión a tres, por así decirlo, con ese escrito que mandaron conjuntamente los directivos también de Plus Ultra. En el mismo momento, a la misma hora, como les decíamos, parecía una estrategia pactada de las defensas para que nadie tuviera ninguna ventaja particular a la hora de sentirse beneficiados por la justicia, por la llamada vía Aldama. Lo que pasa aquí es que de repente a José Luis Rodríguez Zapatero ha visto que los que eran sus socios, sus amigos, el amiguísimo Julito, le ha salido rana y ha empezado a tirar de la manta, delatando directamente a su amigo del alma, con el que corría en el Pardo, con quien desayunaba habitualmente los fines de semana. En un primer momento intentó directamente controlar esa defensa, intentó que el presunto testaferro, Julio Martínez, pusiera su defensa en manos de su abogado de entera confianza, de Francisco Caamaño, el que fuera ministro de Justicia durante la última etapa de José Luis Rodríguez Zapatero en la Moncloa. Y el caso es que cuando vio que no lo controlaba, empezó a cundir el pánico en la casa de los Rodríguez Zapatero y también en Moncloa, porque tenía pinta de que iban a tirar de la manta, como así estamos viendo qué pasa. De hecho, el primero en tirar de la manta, por así decirlo, fue Sergio Sánchez, considerado un hombre de confianza de Zapatero, era, por así decirlo, el enlace con la aerolínea y con Julito Martínez. Era accionista en los inicios de Análisis Relevante y él en un momento determinado se presentó como víctima de los hechos mediante un comunicado público. A partir de ese comunicado de uy, que se raja Sergio Sánchez, fue Julio Martínez el que comenzó a desconfiar de las intenciones del entorno de José Luis Rodríguez Zapatero. Esos buenos consejos que presuntamente le estaba dando con esa recomendación de Francisco Camaño, y descartó la posibilidad de que compartieran defensa. Finalmente, ya lo saben, ha decidido declarar por separado ante el juez y confiando su defensa a María Dolores Márquez de Prado, la esposa de Gómez de Liaño, que también hemos dicho que era una persona que había pasado 17 años nada menos en la Audiencia Nacional, en esa parte como fiscal, y que se las sabe todas. Y otro que tiene nueva estrategia de defensa es el propio Pedro Sánchez. Y ustedes dirán, pero si Pedro Sánchez todavía no está sentado en el banquillo. Todavía. Esa es la clave. Porque lo que es la estrategia de defensa ciegas de José Luis Rodríguez Zapatero empieza a caer por su propio peso a la luz de los hechos. Pese a que Moncloa admite el riesgo del daño político que se le está haciendo, tienen que seguir apoyando a José Luis Rodríguez Zapatero, pero les digo que empieza a cambiar la estrategia de defensa teniendo en cuenta que hay algunas voces dentro del Partido Socialista, muy pocas, pero que ya van en contra de la corriente principal, en contra de lo que marca Moncloa, en contra de lo que marca pues José Luis Rodríguez Zapatero cuando estaba allí en Ferraz. Ya les digo, cambios muy muy tímidos, pero que vislumbran que es posible que se produzca, por así decirlo, una caída inminente. Pero claro, en el PSOE deben estar bastante tranquilos, y en Moncloa más, teniendo en cuenta que no hay un partido político fuerte pidiendo pues eso, que salgan de la Moncloa, que desalojen ese palacio presidencial. Podría ser, por ejemplo, el que supuestamente lidera la oposición, que es Alberto Núñez Feijóo, pero tranquilos en el PSOE, porque no van a apretar mucho. Alberto Núñez Feijóo es así, es más de sentarse a esperar, no hacer nada, pese a que se lo reclaman los muchísimos españoles que votaron al Partido Popular en las elecciones del 23 de julio de hace 3 años, y sin embargo él ha decidido que bueno, que se va a amparar en esa presunta impotencia de que los números no dan, y va a hacer poco. Va a sentarse a esperar y que caiga por su propio peso. La pregunta aquí es si realmente eso es lo que tenemos que esperar de un líder de la oposición. Hay otro líder de la oposición de facto, que es Santiago Abascal, que es el que va azuzando, el que va presionando, como nos contaba ayer Jorge Buxadé, quienes a través de las herramientas jurídicas que tiene Vox a su disposición intentan fiscalizar al gobierno y por lo menos que se investigue auditando cada una de las decisiones que se toman, porque son realmente preocupantes para el conjunto de los españoles. Gracias a Dios tenemos también a jueces que investigan todos estos casos de corrupción, porque si nos tuviéramos que centrar en lo que dice o lo que hace Alberto Núñez Feijóo, pues estamos apañados.
2: Alberto Núñez Feijóo presentó su balance del curso político con un mensaje central. Sánchez afronta su última Navidad en la Moncloa.
5: El cambio que pondrá fin de una vez a una legislatura que nunca debió empezar. Efectivamente, si Sánchez afronta su último verano en la Mareta, sus últimas Navidades en la Moncloa, es porque no merece otra cosa. No merece otra cosa que el mayor castigo electoral, porque ha sido una desgracia para este país. Sus propias noticias lo ilustran perfectamente. En las Cortes, España ha decidido que quiere una nueva etapa, que quiere comenzar su reconstrucción nacional. El cambio ya no es solamente una aspiración política, es un clamor social. Por eso, en estos días, no solo ponemos fin a un curso político de una legislatura para olvidar. Lo más importante, lo mejor, es que activamos la cuenta atrás para el cambio. Miren, yo no quiero heredar el gobierno de España, sino engrandecer este país.
2: El líder del Partido Popular calificó al presidente del gobierno de señor X de la corrupción y situó la Moncloa como el epicentro de todos los casos judiciales que rodean al PSOE. Aseguró que se sabrá todo gracias a la justicia independiente y prometió que Sánchez recibirá el mayor castigo electoral posible.
5: No hay que irse ni a Canarias, ni a Navarra, ni a Valencia. La zona cero está en la Moncloa. El señor X es el propio Sánchez y su ausencia total de estándares morales. Miren, todos los casos, y no falla, Sánchez es el nexo político corruptor. Y quiero añadir una cosa. El tiempo no jugará a su favor. El tiempo jugará a favor de España, que merece y tendrá la verdad.
2: Feijóo descartó por el momento una moción de censura por la reticencia de Junts, pero subrayó que el Partido Popular ha votado en la misma dirección que Junts y Vox en más de 170 ocasiones y espera seguir haciéndolo. El líder del Partido Popular ya pone la vista en el futuro gobierno, que da por hecho que conseguirá y que, según dijo, tendrá más tareas pendientes desde el de Adolfo Suárez.
0: Bueno, lo que ha dicho Alberto Núñez Feijóo, traducido, es que no va a hacer absolutamente nada, va a sentarse a esperar, que los números no dan. Y yo cuando escuchaba que iba a ser el último verano en La Mareta y la última Navidad en Moncloa, pensaba, o sea, es que lo que está diciendo en un tono de amenaza es que va a seguir los plazos. Alberto, que no te estás dando cuenta, que hoy se cumplen 3 años de esa victoria del Partido Popular en las elecciones generales. Victoria, insisto, que es que Pedro Sánchez no ganó las elecciones y que, sin embargo, pues ha terminado con Pedro Sánchez en la Moncloa. Es como para hacer examen de conciencia, hacer una reflexión y pensar qué se hizo mal, qué se hizo regular y, sobre todo, lo que hay que hacer es presionar. Pues esto es como la selección española en el partido contra Argentina. Siempre arriba, siempre presionando. Porque si nos sentamos a esperar y a defender, pues al final nos terminan metiendo gol. Y esto es lo que le está pasando a Alberto Núñez Feijóo en esta serie de declaraciones cuando activaba esa campaña de marketing con una cuenta atrás. A veces los ideólogos de marketing tienen mucho peligro. Me estoy acordando yo de ese verano azul que plantearon en el año 2023. Y en este caso lo que han hecho con la cuenta atrás es decir cómo van los plazos de la legislatura y decir que en 2027 hay que hacer elecciones. Pero es que esto lo saben ustedes también como yo, que dijo que iba a estar 4 años en el poder, y así es lo que está explicando Alberto Núñez Feijóo que va a pasar. Eso sí, ellos dicen que no nos preocupemos, que están calentando en la banda, que están preparados para salir. Pues es que no les estamos diciendo que estén preparados para salir. Si yo reconozco que el Partido Popular es parte de la solución junto con Vox a la hora de sacar a Pedro Sánchez de la Moncloa, pues es que lo que estamos diciendo es que precisamente haga algo, que no se siente a esperar, que haga algo. Lo que sea, presionar, que estén con el martillo y pilón, pico y pala, todos los días hablando de la corrupción. Pero que no haga un acto buenista con una cuenta atrás diciendo que esto está al caer. Claro que está al caer, porque son los plazos normales. Que si es el último verano en La Mareta es esperable y si es la última Navidad en Moncloa es esperable. Porque lo que se dice es que es en 2027 cuando tiene que haber las elecciones. Y yo hasta 2027 no sé si puedo esperar teniendo en cuenta quién está sentado en el gobierno, qué personas están dentro del gabinete de Pedro Sánchez, hasta qué punto se están volviendo completamente locos a raíz de las declaraciones gravísimas de ayer de Diana Morant.
2: Y es que la ministra de Ciencia, Diana Morant, comparó en el programa Mañaneros 360 de Televisión Española un hipotético gobierno del Partido Popular y Vox con gobiernos como el de Hitler, afirmando que Feijóo está dibujando un camino que se parece cada vez más al nazismo.
6: Yo cuando he viajado a Berlín me gusta mucho un museo que es el de la topografía, que está el nazismo documentado. Porque efectivamente cuando el gobierno tiene la capacidad de hacer leyes que son racistas y que persiguen a la ciudadanía, que la señalan, pues puedes acabar en lo que fue pues el gobierno de Hitler, que tuvo también mucha afección en la ciudadanía. Muchos alemanes siguieron ese discurso, que al principio era, después fue una dictadura, pero nació como una democracia. Y yo creo que Alberto Núñez Feijóo se equivoca, pero está dibujando un camino que se parece cada vez más a esos gobiernos criminales como el de Hitler.
2: Las declaraciones se produjeron al hilo del debate sobre la prioridad nacional, incluida en los presupuestos valencianos pactados entre el Partido Popular y Vox. El PP exigió disculpas inmediatas, asegurando que quien compara a un adversario político con Hitler cruza una línea inaceptable. Diana Morant debe rectificar y pedir perdón por unas declaraciones que solo alimentan la crispación y ofenden a cualquier demócrata. Morant también calificó al Partido Popular de principal partido de la ultraderecha y afirmó que Vox siempre ha estado dentro del PP y que les sale ese franquismo del que nacieron.
0: Pues señores, son esas declaraciones que a veces dices, pues es que sobran los comentarios, ¿no? Cuando alguien compara cualquier cosa con Hitler, ha perdido el debate. Cuando alguien dice que esto es parecido al Holocausto, mire, no es parecido al Holocausto ni muchísimo menos. Hay líneas rojas que no se deben pasar y con este tipo de comentarios lo que vemos es a un Partido Socialista pues muy perdido, muy hundido, y a una Diana Morant, que es secretaria general del PSOE en Valencia, ministra de Ciencia, Innovación y Universidades, con unas declaraciones intolerables. Intolerables. No se puede hacer una comparación de absolutamente nada con Hitler. Y mucho menos de esos presupuestos en Valencia aprobados con los votos del PP y de Vox. Es una cuestión gravísima. Gravísima. Y desde luego es una exhibición de la maldad, de lo que están dispuestos a hacer en el PSOE. Absolutamente todo para hacerse con el poder. Lo que tenemos que pedir urgentemente es que hagan un examen de conciencia a los que están en ese Consejo de Ministros. ¿Tenemos ministros a la altura de este país? Ya les digo yo que el caso de Diana Morant, que encima es la responsable de Ciencia, Innovación y Universidades, es de lo peorcito que nos podemos echar a la cara, pero es que el Consejo de Ministros tiene un nivel medio, ojo, Yolanda Díaz, Urtasun, Mónica García, médica y madre, Óscar Puente, ya es que puede poner usted el nombre que quiera, Bustin Dui, por ejemplo, otra joya de la corona. Pero claro, es que cuando hablan de nazismo se ponen a hacer unas comparaciones y se olvidan, por ejemplo, de algunos terroristas abertzales que se parecen muchísimo más a los nazis que al propio Alberto Núñez Feijóo, ¿no? Cuando hablamos de esos proetarras que atacaron directamente a los militares en Berriozar, pues la ministra no ha dicho nada de ellos, de esas personas que tranquilamente estaban presenciando el partido de Argentina contra España. Callada la ministra Morant, que podría exigir, por ejemplo, directamente a sus socios proetarras de Bildu una condena clara, tajante, de esas agresiones, de esos insultos, de lo que pasa en el País Vasco y en Navarra, de esos grupos abertzales que terminan propinando palizas a algunos militares, incluso a algunos ciudadanos, por un delito que es ver un partido del Mundial de Fútbol luciendo la camiseta o luciendo la bandera española. Ya les digo que no somos de hacer comparaciones, pero si tenemos que hablar de nacionalismo, de nacionalsocialismo, pues esta combinación hace que se parezcan más estos agresores, ¿no? A según qué cosas, pero insisto, hay que pedir inmediatamente la dimisión de Diana Morant por estas palabras. Saldrá a decir, no quería decir exactamente, o igual ni siquiera se disculpan, porque ya ven ustedes que se sienten impunes. Igual ni siquiera se ha dado cuenta a día de hoy de lo gravísimo que ha dicho. En fin, señores, seguimos pendientes. Si se lo hemos dicho toda esta semana, durante el verano tenemos que estar pendientes, por desgracia, de esos incendios. Última hora de los incendios en España y nuevos focos preocupantes, al menos uno en la Comunidad de Madrid.
2: España afronta otro día crítico de incendios forestales con nuevos focos y temperaturas que superan los 42 grados. Un nuevo fuego en Almorox, Toledo, obligó a evacuar una urbanización y a confinar Villa del Prado. Con la UME movilizada y la M507 y la N403 cortadas, Ayuso activó la situación operativa 2 en Madrid y puso los hospitales en alerta. En Huelva, el municipio de Villanueva de las Cruces, con 380 habitantes, fue evacuado por completo. El incendio de la mierda en Guadalajara, el peor de la historia de Castilla-La Mancha, entró en fase de estabilización con 35.000 hectáreas calcinadas, el segundo mayor desastre forestal de la historia de España. En el de Celas suma otras 2.700 hectáreas. En Castilla y León se abrieron nuevos frentes en León, Ávila y Zamora con evacuaciones y confinamientos. En total, en lo que va de año, han ardido 123.000 hectáreas en España, cuatro veces más que en el mismo periodo del año 2025. Sánchez pidió desde el puesto de mando de Tamajón un gran pacto de Estado contra la emergencia climática.
7: Fíjense, Este incendio del que estamos hablando ocupa más o menos 32.000 hectáreas. Es, si no me fallan los datos, Emiliano, el mayor incendio forestal de la historia de Castilla-La Mancha. En Los Gallardos recordé algo que dije el año pasado. Y es que España necesita un gran acuerdo, un gran pacto de Estado contra la emergencia climática. Porque no podemos acordarnos de los incendios o de las emergencias climáticas que derivan en emergencias de protección civil cuando se producen, sino que tenemos que hacerlo previamente. Quiero reconocer que Castilla-La Mancha eso se lo toma en serio y lo hace, no solamente desde el punto de vista de la respuesta a la emergencia climática, sino también desde el punto de vista hasta incluso de la transformación energética en verde, con proyectos de hidrógeno verde que son señeros no solamente para esta tierra, sino también, Emiliano, para el conjunto del país.
0: Pues ya lo saben, señores. Pedro Sánchez se excusa y dice que es cosa del cambio climático, que su gobierno no ha tenido nada que ver, que su gestión está siendo impecable y que lo que hace falta es un pacto de Estado contra ese concepto, el concepto del cambio climático. Pues esto es el perro que se ha comido mis deberes. ¿Has hecho los deberes, Pedro Sánchez? No, es que ha venido un perro y se los ha comido. Ha sido el cambio climático. En fin, durante este verano van a haber una campaña intensísima del Ministerio hablando del cambio climático y lo malos que somos y lo poco que cuidamos el planeta. Ya les digo yo que años atrás se cuidaba muchísimo mejor con una mejor gestión forestal. Pero bueno, mientras siga pasando, pues ya ven ustedes que tenemos que estar muy vigilantes porque el gobierno socialista es el que está al mando de este país. Y esto es un peligro para todos los españoles. Así de claro. Señores, nos vamos con la noticia de interés general. 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
2: El Ayuntamiento de Madrid abre este verano las obras de restauración de la Fuente de Cibeles al público con 176 visitas guiadas gratuitas y 2.640 plazas disponibles entre julio y septiembre. Los visitantes podrán subir a los andamios y contemplar de cerca a la diosa, el carro y los leones, Hipómenes y Atalanta, junto a guías especializados en historia del arte. Las reservas abren hoy, 23 de julio, a las 10 de la mañana en la página web abierto por restauracion.reservaspatrimonio.es. La intervención incluye limpieza de piedra, tratamiento de grietas y fisuras, restauración de elementos metálicos corroídos y aplicación de tratamientos de conservación. La fuente, diseñada por Ventura Rodríguez en 1777 y trasladada a su ubicación actual en 1895, forma parte desde el 2021 del Patrimonio Mundial de la UNESCO como parte del Pasaje de la Luz.
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1: Atención, que a raíz de la noticia de interés general que nos traía Guillermo Díaz hablando de la fuente de la Cibeles, se ha abierto aquí un debate con Izam Garbín. Don Izam, buenos días.
2: Buenos días, doña Carmen.
1: ¿Cómo es eso de que la Cibeles antes era del Atleti? Me he quedado impactada.
2: A ver, vi la historia hace mucho tiempo, no me acuerdo bien, pero sé que el Atleti fue el primer equipo que empezó a celebrar las cosas en Cibeles. Te estoy hablando hace, no sé, a lo mejor 70 años. Y luego, no sé por qué, bueno, creo que después empezó el Madrid también a celebrarlo de ahí y al Atleti pues como que no le gustó o algo así y se cambiaron a Neptuno porque querían... Era en su fuente.
1: Tenemos aquí un atlético de pro, que es David Cantarero, que dice no conocer esta historia. Mando ahora mismo al equipo de investigación de Deportes en Libertad a que sepan si realmente el Atlético de Madrid, cuando, no sé, estaríamos hablando del Atlético Aviación, celebraba sus triunfos en las Cibeles.
2: Sí, sí, sí, 100% es lo que digo. No me acuerdo bien de la historia, pero el Atlético fue el primer equipo que empezó a celebrar los títulos en Cibeles.
1: Señores, si tienen información, si son ustedes atléticos, por favor, háganosla llegar a través de nuestras redes sociales, porque a mí esto me ha dejado impactada tanto como los casos de corrupción que van acechando al gobierno de Pedro Sánchez, un gobierno que está preocupado, y es normal, porque a la justicia le falta muy poquito para calificar al Partido Socialista como organización criminal. Tenemos muchos casos de los que hablarles, caso Cloacas, el caso Coldo, caso Mascarillas. En fin, vamos a empezar por uno de ellos. En este caso hablamos de Santos Cerdán y de todo su entorno político y familiar.
2: El juez de la Audiencia Nacional, Ismael Moreno, ha ampliado la investigación patrimonial sobre Santos Cerdán a su entorno familiar. A petición de la UCO y con el respaldo de la Fiscalía Anticorrupción, ha solicitado a 5 entidades bancarias la información de una treintena de cuentas vinculadas a su mujer, su hija, su hermana y su cuñado, para completar de esta forma el análisis financiero del exdirigente socialista. La Guardia Civil sostiene que existen indicios de una posible fuente de ingreso no declarada y considera que los familiares investigados también pudieron beneficiarse de fondos procedentes de Servinavar, empresa que la UCO vincula a Santos Cerdán. Los agentes sostienen que utilizó fondos de esa mercantil para afrontar gastos personales durante casi una década e incluso negociar la compra de un inmueble en Madrid valorado en cerca de 1 millón de euros. La investigación también señala que la familia Cerdán recibió más de 320.000 euros procedentes de Servinavar durante ese periodo.
1: Denominador común de los socialistas, robar del dinero público, llevárselo a sus bolsillos y robar para sí y para su entorno más cercano, ese entorno familiar. Lo hemos visto con José Luis Rodríguez Zapatero y presuntamente la implicación de sus hijas a través de la empresa What the Fab. Y en el caso de Santos Cerdán ya habíamos escuchado cómo su mujer, conocida popularmente como la Paqui, era conocida en el Corte Inglés y que llevaba un altísimo nivel de vida. Además, tengo que decirles que yo tengo la suerte de tener un amigo que vive en Moncloa y visto desde su casa cuál era el ático de Santos Cerdán y de la Paqui, muy muy cerquita de Argüelles. Ese Corte Inglés que frecuentaban habitualmente estaba al ladito de su casa. Y la verdad es que la casita bastante bien, ¿eh? Una terraza bastante bonita, ya les digo, en el centro de Madrid. A Santos Cerdán le espera un duro trayecto judicial, ya ha visitado la cárcel. También, por cierto, largo trayecto judicial al hermano de Sánchez, que de momento ha sido condenado, cabe recurso, y aquí nos estamos preguntando si merece la pena ese recurso o no, puesto que podría agravar la cuestión, ya que ha sido muy benévolamente condenado simplemente a inhabilitación, a que no pueda ejercer cargo público. La esposa de Pedro Sánchez va a ser juzgada por un jurado popular en la primavera del año que viene. Pinta que José Luis Rodríguez Zapatero tiene todos los números para ser el primer expresidente del gobierno que acaba condenado, que puede acabar entre rejas incluso. Así que en el PSOE están pues muy preocupados. Estamos hablando de un desastre sin paliativos, una vergüenza para todos los españoles. El PSOE arruina todo lo que toca. Todo lo que tiene la más mínima relación con Ferraz queda arruinado. Y la prueba de esta situación límite del PSOE, de Pedro Sánchez, de todo su entorno personal y político, de todo el partido, eran esas declaraciones que escuchábamos antes de Diana Morant, ¿no? Que están nerviosos, hablando directamente como sacando la mayor, ¿no? Vamos a hablar de Hitler y de las similitudes con el gobierno de el presunto gobierno de Alberto Núñez Feijóo cuando llegue al poder, cuando realmente lo que estamos viendo es que el PSOE, el único criminal aquí, la única presunta organización criminal es el PSOE, y por tanto cuando hablamos de gobiernos criminales, de gobiernos ladrones, tenemos directamente que señalar al Partido Socialista.

0: Los representantes del PSOE, los del gobierno, pues siguen hablando de esa presunción de inocencia. Pero lo cierto es que, ya lo saben, están imputados Santos Cerdán, condenado José Luis Ábalos. A ellos también les asistía ese derecho a la presunción de inocencia y terminaron expulsados del PSOE mucho antes de ser condenados. A ver qué pasa con José Luis Rodríguez Zapatero, porque no ha sido expulsado del PSOE. Y todos los miembros de este gobierno, empezando por su presidente, se están comportando como auténticos encubridores. Más que colaboradores con la Administración de Justicia, que es lo que deberían ser como buen ciudadano y también como ministro, lo que hacen encima es acusar de la UFER a los jueces. En fin, señores, el mundo al revés. Y una cosa buena que tiene el Mundial es que a todos aquellos que nos vean más allá de nuestras fronteras pensarán, pues madre mía, qué mal está España, ¿no? Qué terrible que estén en manos de un gobierno socialista como el de Pedro Sánchez. Pues señores, así es. Así es, porque tan tremendo es Pedro Sánchez como María Jesús Montero, que está preocupada. ¿Por qué? Pues porque está en el ojo del huracán de la corrupción, que puede ser la siguiente en ser citada. Muy pendientes también de María Jesús Montero.
1: María Jesús Montero vuelve a situarse en el centro de la actualidad política andaluza por dos polémicas. Por un lado, el Partido Popular le reclama explicaciones por su participación como ministra de Hacienda en la aprobación del rescate público de la aerolínea Plus Ultra. Además, las últimas investigaciones de la UCO sobre los presuntos pagos del PSOE andaluz a Leire Díez han intensificado la presión sobre la secretaria general de los socialistas andaluces. El secretario general del PP andaluz, Antonio Repullo, ha asegurado que la corrupción cerca al PSOE andaluz y ha preguntado públicamente qué tiene que decir María Jesús Montero ante eso. Además, también vinculan a Montero con las investigaciones sobre los presuntos pagos a Leire Díez, lo que a su juicio debilita la credibilidad de la dirigente socialista.
0: Bueno, pues María Jesús Montero hacía tiempo que no se le escuchaba. Tenemos que decir que, o recordar que en la época del rescate este que se está investigando, el rescate a Plus Ultra, pues ella era la titular de la cartera de turno y la que anunció esos 53 millones de euros que iban a parar a las manos de esta aerolínea de origen venezolano. Y luego, pues claro, lógicamente nos hemos enterado de todo este tema de las comisiones. María Jesús Montero se desplazó a Andalucía, renunció a ser una de las mujeres más poderosas del gobierno, tal y como dijo ella misma, para encabezar la lista del Partido Socialista en Andalucía, terminó con un puesto un poco regulinchi, tal y como nos imaginábamos, y ahora regresa a Madrid vía el Senado. La vamos a ver más de nuevo por Madrid después de que directamente Pedro Sánchez la sacara del Ejecutivo. No sabemos bien si era porque tenía ya conocimiento de estas cuestiones, porque resulta que María Jesús Montero tiene que estar preocupada por su imputación. ¿Y qué hace pues María Jesús Montero ante esta circunstancia? Seguir respaldando a José Luis Rodríguez Zapatero y hablar de otras cuestiones, como por ejemplo el caso de Juanma Moreno. María Jesús Montero ha salido a decir que es peligrosísimo que Juanma Moreno confíe el tema de sus políticas a Vox, hablando de la prioridad nacional, de los presupuestos, patín patán. ¿Realmente eso es lo preocupante, María Jesús? ¿O lo que te preocupa es que puedas acabar tú también entre rejas a la luz de los hechos? Pues señores, es el momento de pensar en qué le puede pasar a María Jesús Montero a raíz de todo ese vertedero de corrupción que estamos viendo en el entorno del Partido Socialista. Recordemos, más de 100 imputados del Partido Socialista. Es el sector laboral con más delincuentes por cada empleado, ¿no? Si se ponen ustedes a pensar, oye, te dedicas a la política, hay bastantes posibilidades de que hayas estado relacionado con un delincuente. Por el ratio, ¿no? ¿Cuántos militantes hay dentro del PSOE? Pues hay muchos golfos, muchos jetas, muchos ladrones, muchos cacos. Muchas personas malas, muchas personas interesadas en llevárselo crudo. La política, ya ven, que es una cosa un poco sórdida. Y ahí está María Jesús Montero, preocupada por lo que pueda pasar, porque ya ven que está en el ojo del huracán de la corrupción. Y preocupada por eso de la prioridad nacional, que en realidad es algo que a otros nos alegra mucho. Ayer mismo el Partido Popular y Vox aprobaron en Valencia los primeros presupuestos de la llamada prioridad nacional, esos presupuestos en los que se escuchaban las exigencias de Vox. Es importante que esté Vox en los gobiernos.

0: Gobiernos, como por ejemplo en el caso de Extremadura, ahora se van a encargar directamente en Extremadura de exigir que en el caso del condenado David Sánchez devuelva el dinero, devuelva los casi 300.000 euros que se llevó por haber estado en ese puesto que a la luz de lo que ha dicho la justicia no le correspondía. Por eso es tan importante que esté Vox en los gobiernos. Ya les he dicho que es que de verdad que Vox es parte de la solución. Fundamental. Vox es el que hace que el Partido Popular mire a la derecha. Que se le vayan los complejos que tiene el Partido Popular, que eso le ha pasado en muchas ocasiones, ¿no? Que al Partido Popular no le gusta ese votante conservador, que quiere un votante modernete. Le gustaría un votante Ciudadanos, ¿no? Un votante que es como más joven, más naranja, más limpio, en su opinión. Cuando lo que le está pidiendo la población española es que velen, por ejemplo, por nuestros valores, nuestros ideales, que tenga políticas liberales en la parte económica, que a nivel ideológico tenga muy en cuenta que somos un país de tradición conservadora. Gracias a Vox, el Partido Popular es más Partido Popular y menos centro-centrado. Y esto, ya les digo, en Extremadura y ahora lo estamos viendo también en Valencia.
1: El Pleno de las Cortes Valencianas ha aprobado los presupuestos de la Generalidad para 2026, con los votos favorables de PP y Vox y el rechazo del PSOE valenciano y Compromís. Son las primeras cuentas de Juanfran Pérez Llorca al frente del Consejo e incorporan por primera vez en una comunidad autónoma el concepto de prioridad nacional. El acuerdo entre PP y Vox se ha mantenido durante toda la tramitación parlamentaria, pese a sus diferencias sobre la financiación de la Academia de la Lengua Valenciana. El pacto se sustenta en tres ejes principales: la prioridad nacional, la reducción de impuestos y el acceso a la vivienda. La oposición ha cargado duramente contra las nuevas cuentas y el PSOE ha anunciado que recurrirá la ley ante el Tribunal Constitucional al considerar que vulnera el principio de igualdad recogido en la Constitución.
0: Me encanta ver a algunos medios de comunicación de izquierdas rabiando con cuestiones como esta, como la prioridad nacional. Titula hoy en su newsletter eldiario.es, el diario de Ignacio Escolar, que la derecha avanza y que la alianza PP-Vox hace ley por primera vez la prioridad nacional, algo muy preocupante en los presupuestos de la Comunidad Valenciana. Bueno, si es que lo que vimos en ese pacto estaba negro sobre blanco, claro, escrito por el Partido Popular y por Vox. Era un pacto de gobierno en el que durante meses fraguaron los populares la formación de Santiago Abascal con tres pilares innegociables, claros, transparentes: el concepto de prioridad nacional, el fomento a la vivienda y la reducción de impuestos. Es algo que ahora mismo usted en cualquiera de sus comunidades estoy convencida de que firmaría. ¿Quiere que se le bajen los impuestos? ¿Quiere que se fomente la vivienda teniendo en cuenta que es un problema nacional? ¿Quiere que se apueste por la prioridad nacional? Pues sorprende que en algunos puntos de España sigue siendo parte del debate político, del debate casi etimológico del desarrollo parlamentario. ¿Queda mal decir prioridad nacional? Pues señores, si todos entendemos absolutamente lo que quieren decir, ¿no? Prioridad nacional, ¿no les gusta? ¿Les suena muy fascista, muy facha? De lo que se está hablando es de reforzar los servicios públicos y blindar el concepto de arraigo para acceder a las ayudas. Es que es algo tan de sentido común, es que me llama tanto la atención que siga hablándose de esto en el debate público, que se siga discutiendo, cuando son unas cuentas que pues lo que van a hacer en la Comunidad Valenciana es que haya cierta estabilidad en el gobierno y que el popular Juanfran Pérez Llorca pueda terminar la legislatura. Que es algo que en algunas ocasiones pues es también necesario para los ciudadanos, un poco de estabilidad política, por lo menos en el ámbito autonómico, ¿no? Teniendo en cuenta qué mal está la parte nacional, pues por lo menos que en Valencia sepan que hay unas cuentas claras en las que se va a apostar por la reducción de impuestos, el fomento de la vivienda y la prioridad nacional para blindar el concepto de arraigo a la hora de acceder a las ayudas públicas, al dinero público, a través de esas subvenciones, convenios, conciertos, etcétera, etcétera. Ya les digo, cosas de sentido común que a algunos les cuesta entender, como por ejemplo lo que ha pasado con Carles Puigdemont en Bruselas. Que de repente ayer saltaba la noticia de que Carles Puigdemont denunciaba a España ante la Comisión Europea. Vamos a contarles cómo funciona la denuncia que ha presentado Carles Puigdemont contra España y, sobre todo, ¿qué ha dicho Bruselas? ¿Está Bruselas preocupado? ¿Qué va a hacer Bruselas al respecto? Escuchen.
1: La Comisión Europea ha asegurado que corresponde a los tribunales españoles aplicar la ley de amnistía y ha evitado pronunciarse sobre la denuncia presentada por Carles Puigdemont y los exconsejeros Toni Comín y Lluís Puig. Los tres dirigentes independentistas acudieron a Bruselas tras considerar que la justicia española no aplicó de forma inmediata la resolución del Tribunal de Justicia de la Unión Europea sobre el uso de fondos europeos en el proceso independentista. Desde la Comisión Europea han confirmado la recepción de la denuncia, pero recuerdan que la ejecución de las sentencias pertenece al Tribunal de Justicia, corresponde al Tribunal Supremo y al Tribunal de Cuentas, que han dado traslado de la resolución europea a las partes antes de adoptar una decisión definitiva. Bruselas ha explicado que la reclamación seguirá el proceso habitual, que incluye el análisis de la denuncia, la petición de alegaciones a las partes y una evaluación jurídica antes de decidir si se abre un nuevo procedimiento o se archiva el caso.
0: Traducción, lo que ha hecho Bruselas es que muchas gracias por participar, que han recibido la denuncia de Carles Puigdemont, que se va a iniciar un procedimiento, pero fíjense ustedes qué curioso, porque cuando se deposita, porque además de hecho se puede hacer por vía telemática, en el propio funcionamiento de la Unión Europea se dice, o reciben por así decirlo, una notificación que explica que el papel de la Comisión es garantizar que los países de la Unión Europea cumplen adecuadamente el derecho de la Unión, pero que no sirve para resolver la situación individual que se presenta, ¿no?, en este caso. O sea, imagínense ustedes cuán importante es lo que ha hecho Carles Puigdemont a través de su abogado, que no viene a ser nada más que una nueva cortina de humo para no hablar de las cuestiones verdaderamente importantes, como por ejemplo que se llevaron dinero para organizar ese referéndum ilegal del año 2017, que el golpe de Estado que ocurrió en Cataluña estuvo financiado directamente por dinero público, y eso es una malversación de fondos de libro, que lo hicieron los nacionalistas catalanes que estaban entonces en el poder y que por eso, ya saben ustedes, que terminaron en la cárcel unos pocos y que Carles Puigdemont hubiera dado con sus huesitos en prisión si no hubiera sido porque huyó, que es prófugo de la justicia y que aquí no se hace absolutamente nada. Porque recuerden que en el aniversario de ese referéndum ilegal de 2017, en el aniversario del golpe de Estado, tuvo el cuajo de venir a España y no se le detuvo. No se le detuvo. Y ahora hay ministros como Óscar Puente que le retan, más que le retarle, le animan a que vengan a España. Sí, sí, que venga Puigdemont a España y que le detengan. Porque se ríen así directamente de la justicia y de los cuerpos y fuerzas de seguridad del Estado que no tienen las herramientas necesarias para aplicar esa ley. Esto pasó en Barcelona, ¿no? La orden que tenían para no detener a Carles Puigdemont. Pues así nos va, señores. Así nos va con esta serie de casos en los que pues la justicia a veces puede hacer hasta donde le dejan, ¿no? Y luego está la justicia europea que funciona como funciona. ¿Va a venir Europa a salvar a España? Pues ya ven ustedes que no. No ha ocurrido antes, no va a ocurrir ahora. Nos tenemos que salvar nosotros mismos y hacer lo posible por velar por los pilares fundamentales de este Estado de Derecho para seguir con un país como lo conocíamos hasta el momento. Porque cuando ya se mezcla el Ejecutivo, el Judicial, el Legislativo, cuando hay una injerencia política clara, cuando directamente el fiscal general de Pedro Sánchez ha sido condenado, pues tenemos que estar preocupados, ¿no?, por lo que pasa en nuestro país y concretamente lo que está haciendo Pedro Sánchez con el poder. Cómo está contaminando, arruinando absolutamente todo lo que toca, pervirtiendo la democracia española. Luego sacarán una colección de ropa. ¡Oh, qué bonita es la democracia! Terrible colección de ropa, por cierto. Un chándal horroroso. Y que sirve para adueñarse también de esos conceptos, ¿no? Igual que se quería adueñar Pedro Sánchez de la victoria de la selección española en el Mundial, también se adueña del concepto de la democracia. Pero en la medida de lo posible vamos a intentar que no pase y que pues sigamos con un país tal y como les contamos. Y hablando de casos de corrupción, estamos hablando de muchos casos de corrupción que rodean al PSOE y que por tanto se están juzgando en los tribunales, pero en los tribunales también se están investigando otras cuestiones, como es el caso Kitchen. ¿Se acuerdan ustedes de esta historia? ¿Cómo directamente desde el Ministerio de Interior se investigaba a personas particulares? Pues eso es lo que se está juzgando ahora. Y Jorge Fernández Díez está en el punto de mira, el que era ministro del Interior en aquel momento. Él quiere que se le absuelva. Y vamos a ver qué pasa con esa operación tan extraña de inteligencia.
1: Las defensas de los acusados en el caso Kitchen han solicitado su absolución durante la recta final del juicio en la Audiencia Nacional. El exministro del Interior, Jorge Fernández Díaz, ha negado cualquier tipo de implicación en un operativo parapolicial contra el extesorero del PP, Luis Bárcenas, y ha asegurado que nunca tuvo interés en la documentación que éste pudiera conservar. Además, ha cuestionado la validez de los mensajes atribuidos a su cliente y ha acusado a su ex número 2, Francisco Martínez, de manipular pruebas. La defensa de Francisco Martínez también ha pedido la absolución y ha sostenido que la actuación policial fue una operación para localizar el patrimonio oculto de Bárcenas. La Fiscalía mantiene su acusación y considera acreditado que la Operación Kitchen fue un operativo parapolicial criminal. Por ello, solicita 15 años de prisión para Fernández Díaz y Francisco Martínez, mientras que para Villarejo reclama 19 años de cárcel.
0: Pues señores, les tenemos que hablar de esos tiempos judiciales que a veces son un poco curiosos, ¿no? Los tiempos de Dios son perfectos y los tiempos del calendario judicial son cuando menos sorprendentes, porque la investigación de ese caso Kitchen hace que muchos socialistas se empeñen en decir que, bueno, que también tenía el Partido Popular algunos casos de corrupción curiosos. Pero claro, el que compara la mano derecha de Pedro Sánchez, que es José Luis Ábalos, con la mano de Mariano Rajoy, que era Jorge Fernández Díaz, pues se da cuenta de la diferencia que hay, sobre todo en cuanto al robo, el dinero que se han llevado, por así decirlo, los socialistas. Se han llevado dinero público de muchos ministerios y el otro, pues un poquito menos, ¿no? Ha robado, ha atracado a una abuela a la salida de la iglesia, por así decirlo. Pero no tenemos que olvidar que si le estamos diciendo a Pedro Sánchez que es prácticamente imposible que no tuviera conocimiento de lo que pasaba en el seno de su partido, igual que se le ha dicho a Cristina Narbona, que ayer estuvo en el Senado, cómo es posible que no tuviera conocimiento de todos los casos turbios del entorno socialista, y ya no solamente de los casos turbios, sino simplemente del caso Cloacas. ¿Tenía usted conocimiento del caso Cloacas? Pues habría que decir que si eso es increíble, también es increíble que Mariano Rajoy no se enterase de absolutamente nada de lo que ocurría alrededor del Partido Popular. Igual que Sánchez se enteraba de lo que hacían su hermano, su señora, sus ministros, el vicesecretario general del Partido Socialista. Mariano Rajoy tenía que estar al tanto de lo que pasaba en el ministerio de Jorge Fernández Díaz y de cómo se había puesto presuntamente en marcha esa operación policial, ilegal, de inteligencia, de una manera ilícita, a escondidas, fiscalizando a personas concretas. En cuanto al volumen económico, evidentemente hay una diferencia grandísima. Pero también se parecen, ¿eh? Es que los corruptos, los ladrones, cree el ladrón que todos son de su condición, se acaban pareciendo. En fin, momento de irnos a hablar con don Agustín Benito, periodista de la Gaceta de la Iberosfera, el director de este diario que nos trae la última hora de su periódico, pendientes también de que pueda hablar, José Luis Rodríguez Zapatero, como va a hacer. Al parecer ha anunciado una comparecencia urgente, pero no pública, sino en el programa de su amigo en Televisión Española, en Mañaneros 360, va a ser entrevistado hoy por Javierito, por Javier Ruiz. Tendremos que estar pendientes también de esto, pero antes nos vamos hasta la Gaceta. Agustín, muy buenos días.
2: Buenos días a todos los oyentes de Mañanas en Libertad. Este jueves en la Gaceta llevamos la aprobación de los presupuestos en la Comunidad Valenciana. Unas cuentas que incluyen, gracias a Vox, la prioridad nacional en las ayudas y en la vivienda. Contamos también que más de la mitad de los extranjeros que residen hoy en España llegaron con Pedro Sánchez en el Palacio de la Moncloa. Todo por las políticas que promueven el efecto llamada. Además, Unai Cano nos trae que comienza la remigración en Portugal. Musulmanes anuncian que abandonarán el país tras la prohibición del burka impulsada por Chega, la formación patriota y soberanista. En cuanto a las columnas de opinión, los oyentes podrán leer este jueves a Ichu Díaz, a David Cerdá y a Carlos Esteban. Recomendamos, como siempre, la viñeta de Santiago Lube. Muchas gracias y buen día.
0: Buen día para ti también, Agustín, muy pendientes también de todas estas cuestiones que nos trae la Gaceta de la Iberosfera. Y señores, son las 8, las 7 en las Islas Canarias. Nos vamos a ir a una brevísima pausa publicitaria y a la

0: La vuelta, le seguimos hablando de corrupción, de lo que va a decir el Partido Socialista respecto a José Luis Rodríguez Zapatero, de eso que les anunciábamos, que José Luis Rodríguez Zapatero va a hablar en la mañana de la mañana no, en Mañaneros 360, en la 1 de Televisión Española. Vamos a ver que Víctor del Lama sigue tirando de la manta y que hay algunas otras cosas que nos preocupan, como por ejemplo los muchísimos presos que se están acogiendo a la regularización extraordinaria que ha propuesto el Partido Socialista. Pero como les decimos, son las 8 o las 7 en Canarias, publicidad. Y volvemos.
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1: Seguimos en la sintonía de Mañanas en Libertad, sí, con la ausencia de Luis del Pino. Estamos sin Luis del Pino, pero porque está de vacaciones, disfrutando, comprándose a palomitas, porque hay mucha tela que cortar y está seguro preparado ya para esa declaración de José Luis Rodríguez Zapatero en Televisión Española. Ha anunciado una comparecencia en el programa de su amigo Javier Ruiz. ¿Qué va a decir? Pues sospecho que muy poco. Va a decir que él no sabía, que no tenía ni idea, pobres sus hijas, el verano más triste de José Luis Rodríguez Zapatero, entre otras muchas cosas. Pero señores, saben ustedes que este programa es información y también servicio público. Hemos abierto un melón en el anterior bloque de noticias hablando de la Cibeles. Nos contaba Izam Garbín que el Atlético de Madrid había utilizado esa fuente para celebrar un título en el año 1962, concretamente. Me ha mandado información, me la han hecho llegar también oyentes, no sé si a través de inteligencia artificial o no, pero lo que me dicen es que estuvieron compartiendo durante mucho tiempo esa fuente. Don Eric Gutiérrez, no sé si usted tenía esa información.
2: Ya le decía que la había escuchado alguna vez, pero no la recordaba.
1: Pero es que somos muy jóvenes, porque según esto que me ha mandado Izam, concretamente para evitar confusiones, ya que lo celebraban el Atlético de Madrid y el Real Madrid, en el año 91, a partir de la final de la Copa del Rey, se trasladaron a Neptuno, que está al ladito. Uh-huh. Está al ladito. Así que esto demuestra lo jovencísimos que somos, ¿no? Nacimos ayer, prácticamente.
2: Prácticamente.
1: Somos millennials.
2: Así es.
1: Eso está muy bien, ¿no? En plan de usted que es generación X, es boomer, es millennial. En fin, lo que es importante es que esté bien informado y para eso vamos a contarles lo que pasa en el entorno del PSOE con esos casos de corrupción, que Víctor de Aldama sigue tirando de la manta, que estamos muy preocupados por el tema de la ley de nietos y la regularización extraordinaria y también pondremos la vista a nivel internacional. Lo hacemos aquí en Mañanas en Libertad con don Eric Gutiérrez.
2: El PSOE cierra filas con José Luis Rodríguez Zapatero tras la declaración de su presunto testaferro Julio Martínez. A las palabras de la ministra portavoz Elma Saiz, quien en la rueda de prensa posterior al Consejo de Ministros defendió la presunción de inocencia del expresidente y aseguró que el rescate de Plus Ultra fue impecable, se han sumado otros miembros del gobierno. El ministro de Asuntos Exteriores, José Manuel Álvarez, ha evitado pronunciarse sobre las declaraciones de Julio Martínez que vinculan a Zapatero con el rescate de la aerolínea.
3: Es el tiempo de la justicia. Y yo creo que lo mejor que podemos hacer todos es dejar trabajar con serenidad a la justicia, que es la que tiene que pronunciarse y ante quien tienen que explicarse pues las distintas personas a las que se les llame.
2: Por su parte, el ministro para la Transformación Digital, Óscar López, ha afirmado que será el propio Zapatero quien tendrá que dar su versión sobre los hechos.
4: Mire, en primer lugar, lo dije ayer, en todo lo que tiene que ver con esa operación, quiero reiterar algo que dijo ayer el Gobierno, y es que esa operación ha contado con todos los controles, con todos los parabienes, con todos los vistos buenos que tenía que contar de diferentes organismos. En segundo lugar, en relación con el señor Zapatero, hay un juicio en marcha. Ayer conocimos la versión de una parte. Yo creo que lo importante es conocer la versión de Zapatero, que es la dará donde procede, y desde luego yo personalmente no puedo cambiar de opinión, yo no puedo porque yo le he conocido durante 26 años. Yo no he visto nada nunca que fuera reprochable, nunca. Y en este país hay una cosa que se llama presunción de inocencia. Por lo tanto, quienes acusan tienen la obligación de probar. Quienes no creemos en esa culpabilidad no tenemos la obligación de defender, es al revés. Y yo, insisto, en muchos años de conocimiento jamás he visto nada reprochable, jamás. Pero hay un procedimiento judicial en curso. Todo respeto y por supuesto que el señor Zapatero estoy seguro que dará todas las explicaciones.
2: En la misma línea, la ministra de Ciencia, Innovación y Universidades, Diana Morant, ha defendido la figura del expresidente y ha asegurado que será recordado como el presidente de los derechos.
5: El presidente Zapatero será reconocido toda la vida como el presidente de los derechos. De los derechos de las mujeres, de los derechos de las personas, el colectivo LGTBI para poderse casar con quien quisieran. Del derecho a la dependencia, por cierto, que ahora el Gobierno de España quiere asumir el 50% y el Partido Popular, el Consejo de la Comunidad Valenciana, se levanta y boicotea también esa propuesta. Eso es lo que hacemos uno, mientras que los otros pues siguen siendo los nostálgicos del franquismo y lo han demostrado hoy.
1: Pues ya lo escuchaban a Óscar López diciendo que él no podía cambiar de opinión. Decía, yo no puedo cambiar de opinión. Efectivamente, Óscar, no puedes cambiar de opinión porque como cambies de opinión y digas que conocías lo que pasaba en el entorno de José Luis Rodríguez Zapatero, te implicarías directamente en ese caso de corrupción. Igual que Diana Morant decía cómo se iba a recordar a Zapatero. Como observador de nubes, como líder de la Alianza de Civilizaciones o como un auténtico ladrón, que es lo que parece que es a la luz de estas investigaciones. A Diana Morant, desde luego, se la va a recordar siempre por esas terribles declaraciones en las que comparaba directamente el gobierno de Alberto Núñez Feijóo con el gobierno de Hitler. Qué pena me da que tengamos a una ministra de Ciencia, Innovación y Universidades que hace este tipo de declaraciones tan graves. Y qué pena me da que este sea el nivel del Consejo de Ministros de este país. A la una de la tarde, concretamente en el Palato de Mañaneros 360, va a comparecer José Luis Rodríguez Zapatero, que ya lo saben, está acercado por esa investigación del caso Plus Ultra, por el tema de las joyas, acorralado por esa comparecencia de Julio Martínez Martínez, Julito, en la Audiencia Nacional, que han dejado, pues ya lo saben, al ex jefe del Ejecutivo Socialista en una posición extremadamente delicada. Y junto con ZP también tenemos a un ejecutivo en una posición muy complicada, pero de momento está dispuesto a ignorar todas las bases de un gobierno coherente según el modelo español, hacer lo que sea necesario por no salir de la Moncloa, a aferrarse al sillón, no me cansaré de repetirlo, quiere quedarse en el poder al margen de la voluntad común de los españoles. Y atención a los nuevos nombres que salen a la palestra de los corruptos socialistas, de los presuntos corruptos socialistas. Ya hay más de 120 imputados, una situación procesal que podría cambiar, por ejemplo, para personas como el secretario de Estado Antonio Hernando, María Jesús Montero, lo contábamos ayer, el propio gobernador del Banco de España, José Luis Escrivá, que en el momento de los hechos delictivos que se están investigando ahora mismo era el titular de la cartera del Ministerio de Seguridad Social. También para el diputado Juan Francisco Serrano, nombres que aparecen ahí y que pues habrá que ver la verdadera dimensión y las responsabilidades políticas de todas estas personas que eran parte de esta presunta trama de corrupción en la cúspide de la cual teníamos a José Luis Rodríguez Zapatero. De todo esto nos hemos enterado gracias a esa confesión, a que Julio Martínez pues ha delatado directamente a José Luis Rodríguez Zapatero y ha puesto encima de la mesa, a través de un escrito de su defensa, las líneas que tenía que seguir investigando la UCO. Cuando Pedro Sánchez salió a intentar desacreditar a Julio Martínez, pues ya ven ustedes que había dado ya nombres, apellidos, fechas, lugares, detalles de toda esa corrupción en la que se inculpaba. Igual que pasó con Víctor de Aldama, ¿no? Que se inculpaba dentro del caso de corrupción, que de hecho Aldama fue condenado y como consta, pues dijo la verdad, se libró de la prisión gracias a ese beneficio de la justicia, ese premio para quienes colaboran con la justicia. Y hay que ver qué pasa ahora con este punto de inflexión, con esta declaración de Julio Martínez y cómo sigue la cosa. Porque mientras esté Pedro Sánchez en el poder, tenemos que estar muy preocupados porque tiene tiempo suficiente para hacer y deshacer y cambiar absolutamente España. Ya lo hemos dicho que ha pasado con la regularización extraordinaria, también con esa ley de nietos con la que se está pervirtiendo el censo electoral. Les tenemos que hablar ahora de la hermana de Óscar Puente, involucrada directamente en este tema de la ley de nietos. Y permítanme que les expliquemos un poquito de qué va el asunto, porque habrá quien se haya perdido en esta cuestión.
2: El juzgado de instrucción número 35 de Madrid ha abierto diligencias previas tras la querella presentada por Azteoir contra Sofía Puente, hermana del ministro Óscar Puente, por un presunto delito de prevaricación administrativa en la aplicación de la conocida como Ley de Nietos. La juez ha dado el primer paso en la tramitación de la causa y decidirá sobre su admisión una vez la Fiscalía emita su informe. La querella sostiene que como directora general de Seguridad Jurídica y Fe Pública, Sofía Puente modificó mediante una instrucción el alcance de la Ley de Memoria Democrática. En concreto, estableció que todos los españoles que salieran del país entre el 18 de julio de 1936 y el 31 de diciembre de 1955 fueran considerados exiliados de forma automática, sin necesidad de acreditar persecución política o ideológica. Azteoir sostiene que esta instrucción permitió conceder nacionalidades de forma masiva en fraude de ley.
1: Pues señores, al igual que ocurre en la inmensa mayoría de países democráticos del mundo, no se debe regalar la nacionalidad, no se debe regalar el pasaporte, y menos a ciudadanos extranjeros que ni siquiera viven, que ni siquiera trabajan, ni siquiera tributan en España. Hay un meme que se ha repetido mucho en redes sociales a raíz del Mundial, en el que Argentina, los forofos argentinos, los seguidores de Argentina, nos intentaban chantajear antes del partido, en la antesala de la final del Mundial, diciendo, cuidadito lo que hace España, porque nosotros tenemos aquí un papelito que dice que podemos votar y podemos elegir que Pedro Sánchez se quede en la Moncloa años y años sin asumir las consecuencias, porque eso pasa con la ley de nietos, que tienen derecho a voto aunque ni siquiera hayan pisado España. En el caso este que les estamos hablando, de la hermana de Óscar Puente, que podría haber cometido delito de prevaricación, sepan que estamos ante un trámite muy preliminar, un trámite habitual cuando se interpone una querella. Por así decirlo, la magistrada pide opinión a la fiscalía antes de tomar decisiones. Pero en cualquier caso, lo que está claro es que la denominada ley de nietos puede suponer un dolor de cabeza para Sofía Puente, para la hermana de Óscar Puente, y lógicamente también para el propio Óscar Puente, y si me apuran, para todo el gobierno. Estamos ante un primer paso para estudiar los posibles delitos cometidos por la hermana del ministro Óscar Puente. Y qué importantes son esas acusaciones populares que de repente señalan al ministerio en cuestión, ¿no? O en general a los funcionarios, a esas personas que pueden, por su cargo, por su poder, cometer esa prevaricación administrativa. Ojo, no quiere decir esto que obligatoriamente se pueda probar, que esta es una de las cosas que hemos dicho muchas veces, ¿no? Hay indicios, pero hay que probar. Necesitamos esos hechos probados para realizar actuaciones. Y eso lo ha explicado también la juez de instrucción, ¿no? Que ha examinado la querella como también la ampliación de esa querella, ¿no? En el caso de que se ampliara, como ha solicitado en particular la asociación que preside Ignacio Arzuaga, también se va a pedir la comparecencia de los ministros de Justicia Félix Bolaños, de Exteriores, José Manuel Álvarez, por el tema diplomático, ¿no? Y esas gestiones en particular, el ministro de Política Territorial y Memoria Democrática, que es Ángel Víctor Torres, la exministra de Justicia, Pilar Llop, involucrada también en este asunto, en el de la ley de nietos. Pero en cualquier caso, lo que estamos viendo es ese descontrol absoluto de la concesión masiva de nacionalidad española. ¿Cómo se están vulnerando todos los controles estrictos para evitar fraudes? Y desgraciadamente estamos viendo que con la nacionalidad española pues están jugando los políticos, la comunidad política, la ciudadanía, que hace un mal uso de esa nacionalidad española. Y esto pervierte pues lo que somos, ¿no? La definición de España, lo que es nuestra nación, cómo se configura la ciudadanía por vías legales y no coyunturales, ¿no? En un momento determinado, al servicio de los intereses políticos, al servicio de esas personas que quieren modificar el censo electoral. Es algo que nos tiene que preocupar. Esto en cuanto a la ley de nietos, pero atención a lo que pasa con esa regularización extraordinaria de inmigrantes. Nos dijeron en un primer momento que iba a ser 500.000, dijeron un número así al azar. Los cuerpos y fuerzas de seguridad del Estado nos avisaron de que podía ser más del doble o incluso el triple. Directamente desde otros países nos dijeron, nos avisaron, oye, que es que va a haber personas que acudan a España porque se va a correr la voz de que los papeles a nivel europeo son gratis, salen gratis en España. Y así ha sido. Pero es que encima hoy OK Diario nos trae una información sumamente preocupante sobre qué personas se quieren acoger a esa regularización extraordinaria.
2: Un total de 286 presos extranjeros en prisión preventiva solicitaron acogerse a la regularización extraordinaria de inmigrantes antes de que el plazo concluyera el pasado 30 de junio. Según ha informado instituciones penitenciarias a preguntas de OK Diario, no precisa cuántos de ellos están acusados de delitos graves, al recordar que la prisión preventiva no implica culpabilidad. Las cárceles de Murcia, Castellón y Alicante concentran el mayor número de solicitudes. Para optar a la regularización, los solicitantes debían presentar un certificado de antecedentes penales. No obstante, el Real Decreto establece que la existencia de antecedentes no supone automáticamente la denegación del permiso. La decisión final corresponde a la Unidad de Tramitación de Expedientes de Extranjería, dependiente del Ministerio de Inclusión, que valora caso por caso si el solicitante representa un riesgo para el orden o la seguridad pública.
1: Pues ya lo ven, señores, que hay 300 presos y algunos presos condenados por delitos de gravedad que se han acogido a esta regularización extraordinaria. Y ustedes dirán, no, pero que dijeron que presos no, que delincuentes no. Es que el tema de los antecedentes es bastante interesante, porque lo que decía la ley es que si había antecedentes penales, lo que era necesario es una valoración de esos antecedentes penales. Pero lo que han hecho estos 300 presos es decir, bueno, pues me apunto y si suena la flauta, suena la flauta. Porque como hay tal descontrol, como realmente el tema de los antecedentes penales no se está vigilando de una manera adecuada porque no hay medios, pues si cuela, cuela, ¿no? Como quien dice. En cuanto a esos antecedentes penales, el gobierno de Sánchez ha decidido destinar ahora otros 50.000 euros a equipos para comprobar si los inmigrantes ilegales se pueden acoger a esta regularización extraordinaria. Hay una plataforma que supuestamente permite consultar de forma automatizada la existencia de esos antecedentes policiales. En el caso de los condenados, es que es como de perogrullo, ¿no? Hola, están en la cárcel, están en prisión, estarán entre rejas. Pues casi no habría que consultar absolutamente nada, pero bueno, ya ven ustedes que hay debate a propósito de esa regularización extraordinaria de inmigrantes y sobre todo las reclamaciones en particular de las personas que se están beneficiando o por lo menos haciendo uso de esos recursos destinados a las unidades de regulación, a las unidades de extranjería, que son las que están vigilando estos temas. Que el mero hecho de que haya 300 expedientes de presos, pues da que pensar, ¿no? Esos 300 expedientes para los que se les va a dedicar un tiempo, por lo menos, a investigar qué pasa con ellos. Un tiempo que es dinero público que sale de su bolsillo directamente. Del bolsillo de los contribuyentes. En fin, así están las cosas. Un último punto que vamos a analizar es lo que pasa en Venezuela. Tenemos información sobre el balance de las víctimas del terremoto. En

0: primer momento cuando, del terremoto, no, de los dos terremotos prácticamente simultáneos que se produjeron allí. Nos preocupó en un primer momento el número de víctimas que podían ir sumándose y la verdad es que la cifra es escalofriante.
1: Las autoridades venezolanas han elevado a 5.346 los fallecidos y a 16.740 los heridos por los dos terremotos de magnitud superior a 7 que sacudieron el país el pasado 24 de junio. El presidente de la Asamblea Nacional, Jorge Rodríguez, informó de que los equipos de emergencia han rescatado a 6.462 personas tras los seísmos, cuyo epicentro se situó en el estado de La Guaira. Además, los servicios de emergencia han atendido a más de 128.300 familias y un total de 23.100 personas continúan alojadas en 107 campamentos temporales para damnificados, mientras que más de 17.250 personas siguen afectadas por las consecuencias de la catástrofe.
0: Es un número el de víctimas, es una magnitud el de los desalojados que la verdad es que resulta escalofriante y sobre todo difícil de cuantificar. La presidenta del CIGO Rodríguez entregó una serie de viviendas en Caracas a unas 200 familias, pero es que eso es poquísimo, poquísimo en comparación con todas esas personas que se han quedado sin hogar. Se calcula que tendrían que ser unos 10.000 los afectados que tengan que rehacer sus vidas en nuevas casas, en una situación que atraviesa el país pues marcado por la inmensa pobreza. Pobreza causada por ese comunismo del gobierno de Nicolás Maduro, de esa dictadura bolivariana que ahora pues está fiscalizada por Estados Unidos, pero sigue liderada por Delcy Rodríguez, esa vicepresidenta de Nicolás Maduro que ahora se ha convertido en la presidenta encargada, pero que preocupa, ¿no? ¿Cómo debe ser esa gestión teniendo en cuenta que, por ejemplo, María Corina Machado, la líder de la oposición, pues no ha podido volver a su país, ¿no? Ni siquiera después de recibir el premio Nobel. Una cuestión bastante preocupante, ¿no? Para todos los venezolanos y en general para toda la comunidad internacional que tiene que pedir que se sigan poniendo los ojos en Venezuela, pese a que haya intervenido Estados Unidos, para que realmente las cosas vayan un poquito mejor para la población que ha sufrido además esta terrible catástrofe natural. Y señores, hablando de información internacional, tenemos que poner la vista en Voz Media, el periódico norteamericano para el público hispano, que nos trae la última hora de Estados Unidos y lo que ocurre al otro lado del charco. En este caso, la información nos la trae Williams Perdomo. Williams, muy buenos días.
2: Buenos días, amigos de Mañanas en Libertad. En Voz seguimos informando sobre las noticias más importantes de Estados Unidos y el mundo. En esta oportunidad encontrarán que la gobernadora demócrata de Nueva Jersey anunció que un error en el software de la Comisión de Vehículos de Motor provocó la inclusión accidental de más de 6.000 ciudadanos extranjeros en las listas oficiales de votantes registrados. La falla, que se mantuvo operativa desde junio de 2023 hasta junio de 2024 durante la administración previa, derivó en que al menos 400 no ciudadanos emitieran su voto en diferentes procesos electorales. Y finalmente contarles que un nuevo informe de un grupo de vigilancia gubernamental sobre el gasto federal reveló que no está claro a dónde van a parar los cientos de miles de millones de dólares de las subvenciones una vez que llegan a los estados. El informe mostró que al menos el 74% de los más de 950 mil millones de dólares en gastos en subvenciones nacionales del ejercicio fiscal 2024 no se pudo rastrear hasta el nivel local. Estas y otras noticias se las pueden ampliar en nuestra página web voz.us y nuestras redes sociales.
0: Muchas gracias, Williams. Pues nos vamos ahora con la información del tiempo que nos trae Izan Garbín. Nosotros ya lo saben, después vamos a una pequeña pausa publicitaria y después a la tertulia. Hoy nos van a acompañar Ricardo Chamorro, Alberto Serrano y Julia Ariza. Pero sepan que seguimos preocupados por el tema de los incendios, el tema de las altas temperaturas, de esa ola de calor, que realmente es la canícula clásica que vive nuestro país del 15 de julio al 15 de agosto. Y sobre todo estamos muy preocupados por el tema del fuego, de esas llamas que siguen calcinando el suelo español. Ayer mismo Pedro Sánchez visitó junto con García Page el puesto de mando del incendio que hay en Guadalajara. Reclamó un pacto de Estado contra la emergencia climática, ya lo saben, se agruparon en torno a ese concepto, el de cambio climático, buscando una excusa para explicar su inacción ante esos incendios que han arrasado en lo que va de año 123.000 hectáreas. Pendientes, por tanto, de la evolución de los incendios y del calor que vamos a tener en esta jornada.
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4: Este día será el último de la ola de calor. La estabilidad predominará en la península y Baleares con cielos despejados. Solamente en el norte de Galicia y el Cantábrico Occidental se esperan cielos con nubes. Por la tarde estará nublado y podrían darse chubascos en el sureste peninsular con rachas muy fuertes de viento y granizo. En Canarias se prevén cielos con intervalos de nubes en el norte y despejado en el sur. Las temperaturas máximas aumentarán de forma notable, se superarán los 35 grados en Baleares y amplias zonas de la península, excepto en Galicia, el Cantábrico, los litorales y las montañas. Es probable que se alcancen los 40 grados en Andalucía, Murcia, el Valle del Ebro, depresiones del nordeste, el interior de Valencia y el sur de Castilla-La Mancha. Incluso podrían alcanzarse los 42-44 grados en los valles del Guadalquivir y del Ebro, además de en zonas del norte de Murcia, Valencia y Alicante.

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0: 8:30, 7:30 en las Islas Canarias comienza esta tertulia que es la de Mañanas en Libertad y voy a comenzar presentando a don Ricardo Chamorro. Ricardo, muy buenos días.
1: Buenos días, encantado de estar con vosotros.
0: Estábamos muy preocupados por el tema de los fuegos, de los incendios en toda España, lógicamente también en Castilla-La Mancha, la región que más le toca de cerca, pendientes de esa evolución y muy preocupados por lo que está diciendo Pedro Sánchez, como echa balones fuera con el tema de la emergencia climática. De esto, lógicamente, tendremos que hablar en esta tertulia.
1: Sí, total. Todos los años es igual. Es decir, echan balones fuera, le echan la culpa al cambio climático y no asumen la responsabilidad que tienen como gestores con respecto a los cortafuegos, a la limpieza del monte, etcétera, ¿no? Y de eso tenemos mucho que hablar porque, además, en Guadalajara hubo un incendio en el 2005 que murieron 11 personas y es una reiteración de la mala gestión de la Junta de Comunidades de Castilla-La Mancha y del gobierno del Partido Socialista. En ese momento era José María Barreda, ahora es Page. Y echan la culpa a agricultores, al cambio climático, incluso a un alcalde de Vox le quieren echar la culpa. Por lo tanto, aquí hay que aclarar las cosas porque esta sinvergonzonería del Partido Socialista no se puede aguantar.
0: Y sobre todo teniendo en cuenta que cuando hay otros muchos fuegos, por desgracia, a nivel político activos, pues quizás tendríamos que poner el foco en otro punto. Presento a don Alberto Serrano. Alberto, muy buenos días.
2: Muy buenos días, doña Carmen, un placer. Buenos días a todos nuestros oyentes, don Julio, don Ricardo, especialmente usted, doña Carmen, que bien lo está haciendo esta semana.
0: Pues, como se suele decir, guardando el fuerte, mientras don Luis del Pino estará disfrutando con palomitas de todos estos escándalos de corrupción que están destapándose y sobre todo teniendo en cuenta que hoy ha anunciado don José Luis Rodríguez Zapatero que va a hablar en Televisión Española a la 1:00 p.m. en el programa Mañaneros 360. Don Julio Ariza, ¿está usted preparado para lo que vaya a decir José Luis Rodríguez Zapatero?
3: Sé lo que va a decir.
0: ¿Qué es?
3: Que no ha hecho nada malo.
0: Hombre, que ni sabía, ni conocía, ni nada, ¿no?
3: No. Él tiene la sensación, te digo porque ayer hablé con un muy buen amigo de Zapatero y le pregunté, ¿qué dice este hombre? Después, sobre todo, de la declaración de Julio Martínez, apodado Julito. Me dijo que sigue pensando que él no ha hecho nada malo. Sigue pensando que él ayudaba a gente, sigue pensando que iba de buena fe. ¿Y cómo hace eso compatible con la codicia? Porque claro, está muy bien ayudar a la gente, pero lo que le hacía no era estrictamente ayudar a la gente, era ganar mucho dinero y además ocultarlo y además generar una organización para ocultar ese. Dice, él cree que no ha hecho nada malo, así que yo creo que va a enrocarse en que él cree que no ha hecho nada malo. El problema es pensar que lo que aparece en el Código Penal tipificado como delito sea bueno o malo, pero en principio...
0: Y sobre todo el papel en el que deja a sus hijas, a su secretaria, ya no solamente a esa trama corrupta, ¿no? A todas esas personas,
3: si él pensaba que no hacía nada malo, pues eso no hacía nada malo.
0: Pero eso, don Julio, es un poco característico de un perfil psicológico de ese mentiroso que se cree sus mentiras, ¿no?
3: El tema es el perfil psiquiátrico, no psicológico. Es un perfil psiquiátrico. Es decir, porque ahí hay una anomalía. Es decir, hay una huida de la realidad que te deja fuera de los perfiles normales que describe la psiquiatría, ¿no?
0: Que luego tenemos que tener cuidado para que esto no sirva de atenuante, ¿no? No es que no sabía distinguir el bien y el mal, que esto también pasa, ¿no? En algunos juicios, ¿no? Es que era una personalidad un poco narcisista, psicopática.
3: A Sánchez, ¿no? Yo creo que le pasa lo mismo. Pero Sánchez también es explicable porque Zapatero al final pues era hijo de un abogado de León, tuvo una infancia, estuvo en la universidad, no sé cuántos. Pero es que Sánchez se ha criado prácticamente su juventud en el entorno de la corrupción de menores, de la utilización de niños, de chaperos para el vicio de homosexuales, en un entorno de dinero negro total. Es que es en un entorno de cooperación mafiosa con la policía para grabar a personas. O sea, realmente el entorno en el que vive, incluso en el que está comprometido como matrimonio con una señora que era la que gerenciaba económicamente eso, hace que esa cabecita sea muy compleja. Es que ha tenido que aceptar muchas cosas como normales ya. y la corrupción de menores, a aceptar la corrupción de menores homosexuales necesita un tiempo.
0: Y más allá, don Julio, permítame decirle que ese dinero, o sea, ese dinero sucio es el que financió directamente su campaña. No nos olvidemos
3: ya,
0: de eso.
3: Yo ese dato no lo tengo, probablemente sea así, pero en cualquier caso, el ecosistema en el que él pensaba, se movía, cómo concebía el mundo, era a partir de que su familia hacía eso y a él le parecía bien, colaboraba con ello y coexistía estupendamente con ese ecosistema. Imagínese usted a cualquier otro gobernante en Europa o en el mundo con ese... con esa perspectiva.
0: Bueno, a los socialistas no les queda otra que decir que no conocían absolutamente nada. Pasó ayer también con Cristina Narbona en esa comparecencia en el Senado. No sabía, desconocía, bla, bla, bla. Lo pasa también a los ministros, porque claro, el mero hecho de decir que sabían, que conocían, que intuían algo, implica reconocer que se ha cometido un delito y que formaban parte de esa prevaricación. Don Alberto, don Ricardo, ¿ustedes también coinciden con este diagnóstico? ¿Creen que José Luis Rodríguez Zapatero no va a decir absolutamente nada más allá de lo que conocemos ya en esa declaración en Mañaneros 360? Don Ricardo.
1: Bueno, yo creo que sí, o sea, va a decir que no conocía, pero bueno, el desconocimiento de la ley no exime de su cumplimiento, eso es un principio claro. Es verdad que el ecosistema, como ha dicho don Julio, no solo el de Pedro Sánchez, yo creo que de todo el entorno del Partido Socialista, como yo creo que la corrupción es tan absolutamente brutal, ellos se sienten impunes con el escudo de ese Partido Socialista, de esa herramienta y tal, y han hecho barbaridades. Quizás a lo mejor este señor Zapatero, pues dentro de la ultracorrupción que hay dentro del Partido Socialista, dice, bueno, pues que mis hijas estén cobrando de por aquí y tal, pues dice, oye, pues esto no tiene tanta importancia porque son conscientes de las auténticas barbaridades que llevan haciendo en el Partido Socialista a nivel de corrupción desde la transición y desde antes, porque la historia del Partido Socialista en sus 140 años es una historia de crimen, de corrupción y de todas las barbaridades más grandes que se puedan hacer a nivel político sin ningún tipo de moral, etcétera, ¿no? Pero bueno, ¿qué va a decir? Pues va a intentar sacar su prerrogativa en relación a intentar eximirse de responsabilidad y habrá gente que les crea. Ese es el problema también que tenemos en España, que un partido criminal como es el Partido Socialista y absolutamente corrupto, con un presidente del gobierno que tenemos en España, que tiene a todo su entorno condenado o imputado o procesado, como bien ha dicho don Julio también, su suegro fue otro corrupto repugnante, ¿no? Porque claro, el tener el tema de estas cuestiones de sexo con niños, etcétera y tal, es una cosa vomitiva, ¿no? Y claro, en España pues seguimos aguantando de que un sistema siga manteniendo y siga defendiendo a esta gente y que sigan sacando porcentajes importantes a nivel de votación, lo que no pasa en ningún país occidental de nuestro entorno, ¿no? Este Partido Socialista tendría que haber desaparecido como ha desaparecido en Italia, como ha desaparecido en Francia, desde hace muchísimos años, ¿no? Entonces, es que va a salir en un programa de la televisión pública que pagamos todos los españoles, a justificarse un auténtico corrupto, un personaje siniestro que ha sido el embajador de Maduro aquí en Europa, el embajador de todas las dictaduras, las autarquías y los sistemas criminales peores del mundo, que encima se ha lucrado con el aplastamiento de los pueblos de los que ha sido el embajador de esos gobiernos liberticidas, y lo tenemos que aguantar además en la televisión pública que pagamos todos los españoles. Una cosa vergonzosa.
3: Yo creo que tiene poco margen, porque, vamos, tiene margen porque es televisión española, obviamente, pero si viniera

aquí, se sentara ahí enfrente, yo le diría, querido amigo, apreciado José Luis, presidente, lo que como quisierais, con mucha suavidad, le diría, ¿por qué cobraste 500.000 euros? ¿Para hacer qué gestión y con quién?

0: En cuenta que se le va a preguntar por el caso Plus Ultra, pero también se le podría pensar, oye, las joyas, ¿qué pasa con esas joyas?
1: Ya ni hablamos.
2: Las joyas,
0: porque ese es otro caso.
2: Las joyas te va a contestar. Es decir, en un viaje con el rey Abdullah, el rey me regaló estas joyas, yo en ese momento no pensé, las guardé.
0: Vale, pero
2: ya está. Es decir, sí, pero quiero decirte que tiene salida, mintiendo, tiene salida. Y en cualquier caso te dirán, bueno, pero las tenía usted que declarar. Es verdad, me equivoqué en ese momento, tal. Pero a la pregunta, ¿qué has hecho a cambio de cobrar 500.000 euros? A esa pregunta no va a poder contestar.
0: Y hay otra
2: pregunta que le haría yo. ¿Solo cobraste 500.000?
0: Se me hace poco, ¿no? Se me hace poco.
2: No, solo cobraste 500.000 por esa gestión. Hoy hay una información, no recuerdo dónde, en la que afirma que uno de los imputados en el caso de hidrocarburos dice que la comisión por el tema de Plus Ultra fueron 10 millones de euros.
0: Y estamos hablando de ese caso en concreto, pero es que Julio Martínez señaló directamente Emiratos Árabes Unidos y China. Que esa es, si me permite, don Julio, una pregunta más. ¿Solo este caso? Sí, pero, ¿solo este dinero? ¿Solo este caso?
2: Vale, no, sí, absolutamente. Y de hecho yo creo que este es el principio, porque hay una condición en este asunto. Zapatero no es nadie sin Sánchez. Zapatero puede moverse como se mueve en el ámbito internacional, China, Venezuela, o en el ámbito económico, potenciando, entre comillas, catalizando, mil gracias, determinadas operaciones con dinero público, de rescate o de subvención con dinero público, porque Sánchez estaba ahí detrás, el primo de Zumosol le está respaldando, si no, usted y yo nos ponemos don Ricardo y todos los que quieran hacer algún tipo de gestión, claro. Tal, y dicen, no, yo voy a...
0: Evidentemente, ¿no? Porque
2: ¿Y qué posibilidades tienes? Ninguna.
0: Eso respecto a las hijas, por ejemplo, respecto, si me apura con el caso de Pedro Sánchez, al hermano, a la mujer, Begoña Gómez es quien es, hizo lo que hizo porque era la esposa, evidentemente. Y el hermano llegó a ese puesto porque era el hermano, y esto es, por así decirlo, de perogrullo.
3: Pero el Plus Ultra no se hace sin el Consejo de Ministros, ya
0: evidentemente,
3: está.
0: Evidentemente, y ahí estaba María Jesús Montero concediendo esa ayuda, sí, y sí. José Luis Escrivá, gobernador del Banco de España, retirando esa sanción de la Seguridad Social para que finalmente pudieran acceder a esas ayudas. Pero yo decía el tema de las joyas, que efectivamente es una minucia, pero es bastante revelador, porque para ser un buen mentiroso también hay que tener muy buena memoria. En un primer momento se dijo que no, que era una herencia familiar. De además, no de su familia, sino de familia política, ¿no? De Sonsoles.
2: Que era bisutería, que bisutería. Valía 20 o 30
0: bisutería.
2: Euros.
0: Luego lo tasaron por lo bajo y era más de 1 millón de euros.
2: Valen más de 4 o 5 millones.
0: Es, efectivamente, porque ya saben ustedes que los tasadores a veces tasan de menos para que cuando salga la subasta suba, ¿no? Se incremente el importe.
1: Yo creo, Carmen, que Zapatero forma parte de una clase política esencialmente farsante. Lo ha sido toda la vida. No a nosotros, yo personalmente no le he votado nunca, sino a sus propios votantes. Él predica una serie de valores, unos principios, unas actuaciones administrativas que no se corresponden con su vida personal. Es un hombre deshonesto y lo ha demostrado últimamente, pero a lo largo de toda su trayectoria ha dejado tirada a mucha gente y ha hecho todo lo contrario de lo que predicaba. Este es José Luis Rodríguez Zapatero, ese tipo de político deshonesto que, por desgracia, hay muchos en España. Y a partir de aquí, en el caso concreto este, ya sabemos cuál va a ser su estrategia. Su estrategia es decir que esto es normal dentro de su mentalidad, que es normal coger el teléfono. Recuerda que el político que me dijo a mí que la profesión del político era llamar por teléfono. Y yo siempre comentaba, también en política, que hay que establecer una línea muy fina entre lo que es promover tu propio programa político, de establecer un tráfico de influencias, que para que la gente lo entienda es beneficiar a una empresa particular. ¿Cómo se nota que ha beneficiado a una empresa particular en este caso? Pues todas las características propias, de cómo se concedió el rescate a esa empresa. Sabemos que era una empresa que ya tenía quiebra, que tenía deudas antes del COVID y por tanto la línea de subvención de COVID no le correspondía. Ese tipo de empresas además tienen que tener posibilidad de continuar, de tener solvencia, y ya se ha demostrado, porque se calificaron los créditos como incobrable, que esos 53 millones que le dieron no se van a devolver. Además, tiene que ser una empresa estratégica, cosa que no lo era. Hace poco me comentaba un venezolano que él de vez en cuando viajaba en Plus Ultra.

0: a Venezuela. Y le sorprendía porque los precios eran muy baratos. O sea, una empresa un poco como esta empresa, ¿cómo se sostiene? Pues ya sabemos cómo se sostiene. Con una financiación extra, digamos, para mantener artificialmente esa empresa, ¿no? Y todas las demás, incluido la manipulación que supone que hizo con el ministro de Trabajo en relación con las deudas de la Seguridad Social, etcétera, etcétera. Por tanto, llamar por teléfono es una cosa, y llamar por teléfono, esa estructura que decía don Julio, de amigos, empezando por Pedro Sánchez y todos los demás, y manipular total y absolutamente el expediente para que se vea el Consejo de Ministros y se den, no ya los 47 millones que se habían pedido, sino 53, incluso un plus más. Todo eso, evidentemente, es retorcer toda la cadena administrativa. ¿Por qué? Porque hay un señor que está detrás, influenciando a autoridades para dictar resoluciones injustas. ¿Y cómo se va a defender? Ya ha dicho Julito, ya ha declarado Julito, de que él no tenía conocimiento, como es lógico, de las gestiones que hacía dentro de la administración Zapatero. Esto es totalmente lógico. Aunque, evidentemente, le pagaban esa cantidad, no por otra cosa, sino por mover esos engranajes. Como es obvio, porque si no, no se paga esa cantidad. Pero él no ha querido entrar en eso. Y a partir de aquí, ¿cómo se va a defender Zapatero? Con toda esa maquinaria administrativa que tiene comprada, toda esa maquinaria administrativa a su disposición, contra el juez de turno, llámese Peinado, llámese X, y todos los informes que van a venir de la SEPI, del Consejo de Ministros, etcétera, etcétera, van a decir que era normal, que era legal. Y van a buscar esa batalla, la de toda la administración que le apoya y justifica sus informes y ese expediente, contra un juez individual, él solo, ante el peligro de toda esa maquinaria atroz administrativa. Ojalá, en este caso, David pueda ganar a Goliat también.
1: Eso es también muy preocupante, ¿no? ¿Qué herramientas cuenta, con qué herramientas cuenta la justicia, que además
0: Ninguna.
1: directamente está siendo asediada por todos esos políticos que hablan del lawfare,
0: Ninguna, ninguna.
1: de que es que
0: Un
1: van
0: juez
1: contra
0: está solo.
1: nosotros, que nos tienen
0: Cualquier
1: manía?
0: político, cualquier órgano administrativo tiene órganos de apoyo que colaboran con él, le auxilian, pero un juez está total y absolutamente solo. Antiguamente, antes de año 2005, 2025, tenía un juzgado con un personal a su disposición. Hasta eso se lo quitó el señor Bolaños con esa famosa ley de eficiencia del sector público de la justicia. Hasta eso le quitó el señor Bolaños y ahora mismo un juez no tiene juzgado y no tiene personal de apoyo. Es un elemento más dentro de una máquina, un servicio público que le llaman ellos, despreciando la Constitución, que le llama Poder Judicial, pues el Servicio Público de Justicia que le llaman ellos, y es uno más, como el que abre la puerta, como el que tramita la demanda y finalmente el que dicta la sentencia. Un elemento más. Han desaparecido los juzgados y el acoso a la justicia ya a nivel de base es absolutamente salvaje. En este país no nos estamos enterando.
1: Y eso entronca con otro caso que tienen encima de la mesa dentro del Partido Socialista, que es el caso Cloacas. Ayer mismo escuchábamos a Cristina Narbona en el Senado, en esa comparecencia. Les explicaba yo esta mañana a los oyentes que es verdad que no tiene una repercusión penal directa, pero sí que puede abrir una vía de investigación en el caso de que se encontrara alguna información que sirva para inculpar a Cristina Narbona. Ella decía que, bueno, que sí, que tenía conocimiento de la existencia de la Ley 10, que había preguntado a Santos Cerdán, pero que prácticamente no sabía absolutamente nada, cuando lo que se está demostrando es que existía una maquinaria en particular que estaba acosando a los jueces y a todas esas personas que estaban investigando los casos que tocaban
0: Sí.
1: directamente al PSOE.
0: Si me
1: Esto es muy
0: permiten,
1: grave.
0: esto lo llamo yo el gal malo, entre comillas, por supuesto, todo el gal fue horrible, pero el gal tenía un fin, es acabar con la ETA. Eso, por supuesto, no es justificable en un Estado de Derecho, por descontado. Y contaba con unos elementos que eran comisarios de policía, que se dedicaban a eso. Y el gal este es malo, ¿por qué? Tanto por el propio fin en sí mismo, que es evidentemente destruir el Estado de Derecho por sus cimientos, acosando a los jueces, como los elementos que lo están llevando a cabo. Nos gustaría más o menos a Amedo, pero era un comisario de policía y un profesional de su sector. Estos señores que están destruyendo el Estado de Derecho, ¿quiénes son? Coldo, Leire, etcétera. Porque además, a mí me da la sensación, y lo he comentado en esta casa, que esta gente del Partido Sanchista trabaja como yo llamo, que trabajan los vagos. ¿Cómo trabajan los vagos? Encomendándoselo a otro. Entonces, Pedro Sánchez, Santos Cerdán otro, al final Leire Díez, porque no tiene nadie detrás de ella o debajo de ella para encomendárselo. Y al final
1: Que
0: esa
1: sepamos,
0: última
1: que
0: cadena, sepamos, que
1: sepamos.
0: sepamos, y al final esa última cadena hace lo que puede y retransmite a los demás, ¿no? Así les ha ido, lógicamente, que es la parte positiva que tiene el sanchismo, ¿no?
2: Bueno, lo que pasa es que la capilarización en la estructura de la Administración General del Estado, cuando hablas del GAL y todo esto, yo creo que el Partido Socialista ha penetrado en esas estructuras de tal manera que, como tú bien dices, resulta que tú tienes una administración donde tienes a tus peones controlando toda la Administración General del Estado, tienes controlada la Policía Nacional, tienes también controlada la Guardia Civil. La señora presidenta del Partido Socialista, Cristina Narbona, que fue la que se cargó el Plan Hidrológico Nacional, una persona de total confianza de Zapatero, no estamos hablando de sanchismo, yo por lo menos, es el Partido Socialista como estructura mafiosa que ha penetrado en las estructuras del Estado. La mujer de Josep Borrell, no olvidemos, que es una referencia en algunos ambientes que se hablan de geopolítica como la gran referencia, digamos, incluso una persona referencial que estuvo aquí en las manifestaciones contra el separatismo, que estuvo muy bien posicionado a nivel de Bruselas, que tiene mucha incidencia también en ambientes de la OTAN y tal. Yo he estado escuchando como referencia geopolítica las cuestiones de Josep Borrell, ¿no? Entonces, esto es un entramado en general que están metidos en la Administración General del Estado, y el problema es que se están cargando todo. Se están cargando el Poder Judicial, como tú bien decías, pero están ahí metidos en todos los sitios. Están metidos en defensa, están metidos en tal. Entonces, claro, cuando tú ves tan tranquilo un señor que es el presidente del gobierno, presidente de la Internacional Socialista, paseándose por aquí, ayer con Page, diciendo que esto es el cambio climático, después de la barbaridad de incendios que hay por toda España, no hacen ningún tipo de gestión, no limpian, no hacen cortafuegos ni nada, pues dices, ¿y cómo puede estar tan tranquilo? Y está tan tranquilo porque tiene controlado todos los resortes, claro, del Estado.
0: Claro.
2: Y estamos en un sistema controlado a nivel totalitario, y luego por otra parte también porque hay un bipartidismo y porque hay que ha controlado todo, y que el Partido Popular no ha hecho ningún tipo de oposición, que por cierto que también están hoy pendientes de una sentencia con respecto a la Kitchen. Entonces han considerado que la Administración General del Estado la pueden manejar los políticos profesionales y hacer lo que les da la gana, con una falta de respeto hacia los españoles increíble. Y quién son los jefes en eso, y quién han llevado el impulso de todo ese esos enredos con la Administración General del Estado y con lo que es de todos, ha sido el Partido Socialista. Los otros les han dejado las migajas, o les han dado la alternativa en un momento dado, pero tampoco les han dejado entrar en las estructuras profundas del Estado. Siempre las ha controlado el Partido Socialista. Y es el problema, que necesitamos un reinicio, una regeneración de España absolutamente total, y una alternativa al socialismo que solo la puede dar un partido limpio, como en este caso es Vox.
0: Yo, si me permite, Ricardo, tengo que discrepar un poquillo con usted, en el sentido de que esto es la culminación de un proceso. La degeneración de la administración ya viene de antes. La degeneración de la administración la venimos denunciando hace más de 20 o 25 años, con una cosa que se llama la libre designación, que es básicamente promoción al funcionario que me da la gana a los puestos de máxima responsabilidad, de tal manera que un teniente le hago coronel o general en dos semanas. Y ese teniente automáticamente es un general arrastrado, por definición. Y esto pasa a todos los niveles de la Administración General del Estado. Y eso lo que hace es que, si la Administración ya no aplica de manera objetiva, independiente e imparcial el propio derecho, especialmente el derecho público, pues se cae todo el Estado de Derecho. Entonces, lo vengo denunciando hace muchísimo tiempo, y esto es una cosa que ha gustado a todos los partidos en el poder que han ostentado, lógicamente, España, me refiero lógicamente al Partido Popular, meter a los suyos, lo que yo llamo sus colegas. Y mucha de las responsabilidades de la corrupción, el último libro que hice yo fue precisamente sobre ello, que se llama La Administración al Servicio de los Administradores, va precisamente dentro de las tramas de corrupción. El político es imprescindible porque marca un determinado tipo de rumbo, igual que el empresario, que aporta medios materiales, económicos, para todas las tramas, caso de Julito, caso de Aldama, etcétera. Pero también hay un agente tapado que normalmente no se habla, que son los funcionarios, esos promocionados, que son los que preparan el camino, allanan, esto cómo se hace, busca la vía legal.
2: Eso es.
0: Y esos funcionarios, desde los últimos 20 o 25 años, lo he vivido, han pasado de ganar prácticamente X a ganar el doble, uh-huh, y a trabajar menos, y han sido comprados. Es impresionante lo que cobraban antes los funcionarios en puestos de máxima responsabilidad de lo que ganan ahora, y el trabajo, la consideración que ellos tienen, etcétera. Un caso paradigmático de esto es el señor que fue promocionado incluso a presidente de la SEPI, este señor que era letrado autonómico, que fue, ¿cómo se llama?, que de la otra día, María Jesús Montero de la mano. Bueno, y otros tantos. Entonces, esa maquinaria administrativa, esa cultura administrativa base a la cual, si tú obedeces al poder, te va bien y te promocionan y vives bien, lo que está matando a España. Porque el funcionario no está para ser servir al poder. está para establecerle trabas y presentarle dificultades. Y todo esto que vemos en la vía judicial, ¿cómo es posible? No solamente no le han impedido los funcionarios que cobran por ello, sino que lo han facilitado de dos maneras, siempre lo denuncio, una mirando para otro lado y una segunda, que todavía es peor, colaborando activamente en cómo se tiene que llevar a cabo todo eso. Y en ese libro cuento muchísimas tramas de corrupción y el político de turno lo único que hace es, oye, tengo un amigo, busca las vías legales para que se vea un contrato, una subvención, en definitiva, un dinero.
2: Así es.
0: Y eso lo hacen los profesionales de la administración que están cobrando para ello. Se ha visto ahora en la sentencia de Badajoz, afortunadamente, que ha habido una serie de personas que han sido condenados por ello, porque facilitar la entrada de este señor, del hermano de Pedro Sánchez, y más de estas sentencias tenía que haber, porque un funcionario es un privilegiado. Yo soy funcionario, somos unos privilegiados, pero también tenemos obligaciones, y esas obligaciones es enfrentarte al poder cuando te llega el momento. Y no se está haciendo.
1: Y esa es la verdadera dimensión, ¿no?, del caso que estamos hablando. No solamente estamos hablando de esas responsabilidades políticas, de esa presunta trama de corrupción que cada vez parece más probada, sino esa función de cooperador necesario, ¿no?, de esos...
3: No, lo que, si os parece, creo que por ampliar un poquito el panorama, ¿no?, y la visión, la perspectiva. Es decir, no olvidemos que para que Sánchez siga en la Moncloa, son imprescindibles al menos dos participantes, Esquerra Republicana y el Partido Nacionalista Vasco. Por supuesto, Junts también. El Partido Nacionalista Vasco ha estado implicado directamente, y eso ya está judicializado, en el rescate de Tubos Reunidos. Tubos Reunidos no recibió 53 millones, recibió 118.5, bajo la forma de préstamos participativos, es decir, bajo la fórmula de decirle al que le prestas el dinero, yo te presto el dinero, en caso de que no me lo devuelvas, lo que hago es con ese dinero tomar una participación en la compañía. Cuando una compañía llega a la conclusión de que puede aceptar un préstamo participativo, es porque intuye, olfatea, que el valor de sus acciones tiende a cero. Cosa que efectivamente ha ocurrido, porque a pesar de que Ortúzar, hoy recolocado en Telefónica y expresidente del Euskadi Buru Batzar, a pesar de que Ortúzar intervino personalmente en conversaciones con la SEPI, personalmente, fue a ver a la SEPI, es decir, hizo lo que Zapatero debió hacer con alguien. Ortúzar hizo, expresidente del Euskadi Buru Batzar, se fue a ver a gente de la SEPI, la SEPI se reunió con él para aceptar la presión, entre comillas, de un socio de Sánchez, sin el cual Sánchez hoy no seguiría en la Moncloa.
0: Sí, sí.
3: ¿Vale? O sea, ese es el cuadro. Es decir, Tubos Reunidos es una compañía que se libra de, digamos, de que le bloquearan el rescate porque no cumplía los requisitos básicos, como ahora se ha visto que no cumplía Plus Ultra. Se libra porque el gobierno invoca una necesidad urgente, porque dicen que era una tractora de la siderurgia vasca por el tema del empleo en Álava y en Vizcaya. Entonces, con esos argumentos peregrinos, tal, en una compañía que ya sabían que no era viable, puesto que los bancos, la banca privada que le tenía otorgados créditos a esa compañía, había vendido la deuda que tenía la compañía con el banco con quitas de hasta el 70%. Es decir, ya le estaba enviando al mercado la señal de que, oiga, esto es basura. Bueno, en esas condiciones le dan 113 millones a Tubos Reunidos. Es decir, aquí no estamos hablando del PSOE, solo del PSOE. No estamos hablando solo de Zapatero. Estamos hablando de un conglomerado de actores, de agentes políticos y sociales, a los que por interés económico no quieren que Sánchez salga de la Moncloa. Es decir, estamos comprando y vendiendo la política de este país, la acción política de este país, de forma completamente corrupta y no transparente, obviamente. Y eso es, te hace pensar, es decir, a ver, ¿por dónde tendremos que salir de esta? Porque va a haber que hacer una gran auditoría de los rescates. O sea, es que estamos hablando de Nostrum, estamos hablando de Volotea, estamos hablando de la compañía de metales de Barcelona, estamos hablando de millones y cientos de millones de euros que se dieron a gentes que no los merecían, mientras el señor de la bodeguita de al lado, el de la mercería, el de la peluquería, tenía que cerrar.
0: Bueno, con carácter previo había aportado ese dinero. Ese dinero salía de alguien. Ese dinero salía de esos establecimientos. Hombre, claro, que luego se dan a los otros.
3: Pero ¿sabéis lo que hizo el malvado Donald Trump en ese escenario en el que aquí se daba el dinero a expuertas, a gente que no lo merecía, a cambio del cobro de comisiones? Trump enviaba un cheque y te decía, oiga, a cambio de que usted mantenga el empleo, yo le doy tanto dinero por empleo. Y te enviaba el cheque. Luego, años después, 3-4 años después, ha habido auditorías de cada una de esas operaciones. Pero a ti te enviaban un cheque para que no cerraras. Pero estoy hablando de alguna empresa española, que me lo ha explicado personalmente, tenían operación en Nueva York, operación en Florida, operación en diversos estados de los Estados Unidos, y recibieron cheques de muchos millones de dólares. Y solo tenían una condición: mantengan ustedes el empleo. Aquí.
1: A veces hay ejemplos, ¿verdad? Algunas comparaciones que dices, bueno, pues es que igual podíamos tomar nota de lo que hacía Donald Trump. En fin, ahí lo dejo. 9:02, 8:02 en las Islas Canarias. Momento de irnos a la pausa publicitaria. Y a la vuelta hablamos de que se ha puesto en marcha la cuenta atrás, según Alberto Núñez Feijóo, para que salga Pedro Sánchez de la Moncloa. Vamos a ver qué pasa con los plazos.
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1: Cinco minutos pasan de las 9 de la mañana a las 8 en las Islas Canarias, pendientes del reloj. Nosotros también, por esa comparecencia de José Luis Rodríguez Zapatero en la televisión pública, en el programa Mañaneros de Javier Ruiz en Televisión Española. También pendientes por esa cuenta atrás que ha dicho Alberto Núñez Feijóo que se está activando, y nosotros estamos deseando que se haga una buena auditoría del gobierno. Por desgracia, no podemos llegar a ello. Lo comentaba don Julio Ariza, qué importante es tener un buen auditor. Y si usted

0: 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Y hablando de responsables, hablemos de responsables políticos, en este caso el presunto líder de la oposición, y digo presunto porque hace pocas cosas, calla y se sienta. Estoy hablando directamente de Alberto Núñez Feijóo. Yo era muy crítica esta misma mañana con esa campaña de marketing que han puesto encima de la mesa, hablando de que se activa la cuenta atrás y hablando de una forma vehemente, tajante, de los plazos, diciendo que para Pedro Sánchez este es su último verano en La Mareta y, lo que es peor, que son sus últimas navidades en Moncloa. Pero claro, hoy que se cumplen 3 años de las elecciones del 23 de julio de 2023, han pasado 3 años del gobierno, si nos atenemos a los plazos, es que en 2027 es cuando toca elecciones. Entonces, lo que nos está diciendo Alberto Núñez Feijóo es que se va a sentar a esperar y no hacer nada. Porque si las elecciones iban a llegar en 2027, si iban a ser las últimas navidades de Pedro Sánchez de Moncloa...
1: Que le están dando 6 meses ya, ¿no?
0: 1 y 1 son 2, ¿no?
2: Bueno, yo soy enormemente crítico con la acción política y de oposición del Partido Popular. Yo creo que aquella foto de Reinders, el que compra lotería en la gasolinera, 3.000 euros diarios de lotería compraba el hombre... me parece que era comisario de justicia.
0: Sí, sí,
2: y es a quien recurre el visionario y lúcido González Pons para construir un puente entre el PSOE y ellos y llegar a un acuerdo tanto en el Tribunal Constitucional como en el Consejo General del Poder Judicial. Te hace pensar que todo esto es, como decía usted muy bien, una farsa, una auténtica farsa. Mientras el Partido Popular y el Partido Socialista sean los que apuntalan la forma de gobernar de Ursula von der Leyen y su equipo, con todas las consecuencias que eso está teniendo para Europa, no son creíbles. Simplemente no son creíbles. El 70% de las leyes que tenemos en este país son transposiciones de directivas europeas. Por tanto, nuestra vida está extraordinariamente, nuestra vida diaria está extraordinariamente condicionada por esas transposiciones, por esas directivas. Y muchísimas de ellas, millares de esas directivas, son simple y llanamente estúpidas. Simple y llanamente estúpidas, producto de la necesidad de demostrar, no sé a quién, que todo el dinero que ganan en Europa los que allí están, lo ganan por alguna razón. Entonces, yo creo que ese tinglado tiene que desmontarse, porque el tinglado de aquí en gran medida está sujeto al tinglado de allí. Y esto es terrible, porque eso, entonces, no solamente es terrible, sino que hoy en Hungría Peter Magyar está haciendo cosas que no ha hecho Vladimir Putin en Rusia, y que no, incluso creo que Xi Jinping tendría alguna dificultad para hacer en China. Peter Magyar está gobernando Hungría con criterios absolutamente antidemocráticos. Su antecesor, Víctor Orbán, fue castigado duramente, y así castigaban a la población húngara, con la el bloqueo de los fondos europeos, porque tomaba decisiones como, por ejemplo, asumir en su constitución que el matrimonio en Hungría es entre un hombre y una mujer, por ejemplo. Cosas como esa, o prohibir la propaganda homosexual en los colegios, llevaron a la comisión del PP y del PSOE en Bruselas a prohibir que se le diera un solo euro al señor Orbán y a los húngaros. Pues hoy Peter Magyar está haciendo cosas que, cuando se expliquen, porque aquí obviamente nadie publica ni una sola línea de eso, les van a dejar muy sorprendidos a muchas personas.
0: Y tenemos que estar, por supuesto, pendientes de todo ello. En el caso del Partido Popular Europeo, que vota en muchas ocasiones conjuntamente con el Partido Socialista en Europa, la verdad es que la cuestión es sumamente preocupante, sobre todo viendo esa diferencia entre lo que dicen en nuestro país y lo que dicen en Europa, ¿no? Y cómo vamos a hablar de un correcto apoyo a la justicia cuando la justicia se la repartió directamente con el PSOE, como recordaba don Julio Ariza, con Didier Reynders, haciendo gala de su mediación frente a un González Pons y a un Bolaños, que decían, no pasa nada si ahora pactamos el Consejo General del Poder Judicial, pero lo vamos a reformar inminentemente, y han pasado, días, meses,
2: que
0: años.
2: La Fiscalía, en el caso de David Sánchez, no acusó, que la Fiscalía ha hecho de abogado defensor de Begoña. O sea, la Fiscalía. Entonces, cuando eso ocurre en un país, ¿qué rayos, qué credibilidad, qué seguridad jurídica tenemos los ciudadanos?
0: Y en esos casos, y si me permite don Julio, añado el de Zapatero. Recordemos que a raíz de una denuncia de Vox fue un juzgado de Madrid el que abrió esas diligencias para investigar ese posible delito de malversación y de prevaricación, que la Fiscalía Anticorrupción dijo que estaba investigando de dónde procedían esos fondos recibidos, pero recuerden ustedes que hubo, una causa con ciertos altibajos, ¿no?, que fue archivada, posteriormente reabierta parcialmente en diferentes fases, precisamente por esto, ¿no?, por la inacción de la Fiscalía. Y no me quiero yo acordar del fiscal general del Estado, de Álvaro García Ortiz, un hecho insólito para la historia de España, ¿no? ¿Cómo es posible que hayamos tenido a esta persona al mando de la Fiscalía, acabando como ha acabado?
3: Comentaba don Julio, y yo creo que tiene razón, de que hay que hacer una auditoría integral de toda la administración, básicamente para que cumpla sus fines públicos, para lo cual está constituida y encomendada. Pero esa fiscalía, que siempre se ha comentado mucho, muchas veces se habla de, bueno, establecer unas estructuras ajenas, autónomas, etcétera. No, lo que hay que hacer es activar las ya existentes, y si no valen para nada, derruirlas y montar otras nuevas. Porque las auditorías dentro de la administración ya están previstas legalmente. Lo que pasa es que no cumplen su función de la misma manera que el fiscal general del Estado y otra serie de señores no cumplen su función. ¿Por qué? Porque están contaminados. Entonces, ¿cómo se fiscaliza adecuadamente a la administración? Poniendo a gente honesta al frente. Esta es la clave. Gente honesta, gente limpia. Acuérdense, pues, aquello de la película esta de la mafia de los años 30, de al frente, poner una persona honesta de la policía.
1: Pues, los intocables.
3: Los intocables, no es salida de Leones. Efectivamente. Esta es la auténtica clave. Es decir, que venga un partido en el cual, pues, a gente que se tiene ahora mismo apartada precisamente por cumplir su función, darle el protagonismo que se merece y activarlos de esa manera. Y si esa gente ocupa las instituciones con la experiencia y con la formación y con gente que la apoye, esas instituciones van a rodar. Que ahora mismo no estoy en rueda, estoy hablando del Tribunal de Cuentas, la Intervención, la Abogacía General del Estado, etcétera, etcétera. Cuando se le dé el protagonismo a esas personas, van a poder rodar. Y un comentario también muy brevemente sobre la Unión Europea que ha dicho don Julio. Efectivamente, la Unión Europea nos tiene decisiones a mucha gente. Primero, porque se mete donde en principio no debería de meterse. Más del 70%, como dice don Julio, de las leyes que se aprueban actualmente son directivas comunitarias y además mal traspuestas, que luego hay problemas en cuanto al cumplimiento y todo lo demás. Pero luego, cuando se le reclama para algo importante, dice que no tiene interés, que es lo que ha pasado recientemente con la sentencia del Tribunal de Justicia de la Unión Europea a propósito de la ley de amnistía. Se le preguntó, tanto por el Tribunal de Cuentas, por la Audiencia Nacional y otras muchas cuestiones prejudiciales que hay planteadas, oiga, ¿el Estado de Derecho a nivel europeo se está resquebrajando como consecuencia de estas leyes que literalmente dinamitan la convivencia. Y lo que ha dicho el presidente, además lo escenificó en una mini rueda de prensa, por decir, de lo más ridículo, hablando como dándonos una lección, como un profesor universitario o algo así, este señor dijo literalmente que no le interesaba el derecho de la Unión Europea lo que pasaba en España, que es un asunto interno, que yo en un artículo que publiqué en Danais lo comparaba con bienvenido Mr. Marshall, pasa a la comitiva de la Unión Europea y ni se baja, o en este caso se baja para broncarnos, un señor que digo yo que tiene pinta de profesor universitario, pero es que el profesor universitario, ¿saben por dónde? Doctor honoris causa por la Universidad Autónoma de Barcelona, y este señor, doctor honoris causa, hace 6 meses, por la Universidad Autónoma de Barcelona, dice que la ley de amnistía es fenomenal, que no interesa a la Unión Europea, pero no se queda aquí, eso ya sería, bueno, comprensible, sino que desciende al barro y ya entrando en el fondo, dice, pero eso sí, quiero decir que ha contribuido a mejorar la convivencia, la normalización institucional y todo aquello que la fundamentaban. Por tanto, este señor se posiciona políticamente a favor de la ley de amnistía, que ha sido muy buena para España, después de decir con carácter previo que no va a entrar. Y esto es la Unión Europea.
1: Es peor aún que el ejemplo que tú pusiste en el artículo, que yo lo he leído, porque en ese momento de bienvenido a Mr. Marshall, por lo menos existía un Estado nacional, ¿no? Con los problemas y las críticas que pueda haber, pero existía cierta soberanía. El problema es que se ha desarticulado el Estado nacional. Claro, cuando hablábamos de los funcionarios al servicio de los administradores, la desarticulación, digamos, de ese servicio de vocación que tenían los funcionarios del Estado a favor de los españoles, claro, todo esto ha empezado a nivel de debate porque hablábamos de la oposición de Feijóo, del Partido Popular, pero es que el Partido Popular Europeo es el que gobierna en la Unión Europea. Y el Partido Popular Europeo, como bien habéis dicho, resulta, bueno, la Unión Europea, el Tribunal de Justicia de la Unión Europea ha sacado esa sentencia que nos quita cualquier tipo de soberanía y le da la razón al gobierno. Pedro Sánchez está sostenido por la Unión Europea. Si la vicepresidenta de la Unión Europea es Teresa Rivera. Pero vamos a ver.
3: Le encanta Pedro Sánchez.
1: Aquí cuando se preguntan los señores del Partido Popular por qué se ríe Pedro Sánchez y tal, se ríe porque su jefa, Ursula von der Leyen, le sostiene como presidente de la Internacional Socialista y como interlocutor perfectamente válido en la Unión Europea.
3: Claro, claro.
1: ¿Por qué se mueve el señor Pedro Sánchez tan tranquilo, teniendo al fiscal general del Estado imputado y todo, procesado y tal? Porque, claro, podemos hablar, hay que hacer una auditoría a nivel nacional. Si es que el problema es que hay una mafia globalista a nivel internacional, que también tiene sede clarísimamente en Bruselas, que ensalza y sostiene a Pedro Sánchez. Porque también la Unión Europea ha firmado ahora un acuerdo con respecto a Gibraltar, pasando donde la bandera de España no existe, la soberanía no existe, los derechos de España no existen, y este gobierno está al servicio de esa mafia. Claro. Está al servicio de esa mafia.
2: ¿Has leído los resultados de Iberdrola? Pregunto.
1: Sí, sí, no, está clarísimo lo que
2: decís. Por encima de los 4.000 millones de euros. Entonces, ¿los bancos has visto cuánto están ganando los bancos?
1: Claro.
2: Estamos en un gobierno comunista, ¿eh? Ahí está Bildu, está Podemos, está más o menos Madrid, claro, está
3: la China.
2: Esquerra Republicana y tal. Bueno,
3: la
2: pues
3: China.
2: Cuanto más dinero, claro, cuando más dinero han ganado las eléctricas, los bancos, las grandes corporaciones, es con este Partido Comunista que nos gobierna. Claro. Entonces lo digo para que la gente, o sea, porque a veces la gente está un poquito chupándose el dedo. Es decir, van de que, oye, que estos son los nuestros. Sí, sí, los vuestros. ¿Cojones van a ser los vuestros? Estos son los de la pasta.
1: Claro, exacto.
2: Estos son los de la pasta. Pero, y por tanto, los de la pasta, como estos son los de la pasta, ¿qué es lo que no quieren los de la pasta? Que usted sea ministro, don Ricardo. Sí. ¿Cómo van a querer que usted sea ministro? Si es que usted va a pensar en los agricultores y en los ganaderos y en las gentes de los pueblos. ¿Y tal? ¿Y eso a quién le interesa? Si en los pueblos ya no hay oficinas bancarias.
1: No.
2: Si cuando se quema un bosque y se cae una torre de tensión que parece que ha sido el origen del último incendio o del penúltimo, ¿alguien ha dicho de quién era esa torre? Porque era de Endesa. ¿Alguien lo ha explicado? ¿Qué hacía que tenía todavía electricidad esa torre?
1: No.
2: Claro. Que se ha caído. O sea, ¿aquí de qué estamos hablando? O sea, ¿cómo pueden tener cada vez más beneficios? ¿Cómo es posible? En un momento en el que la gente no puede pagar la electricidad, les han vuelto a subir el IVA, a pesar de que se lo habían rebajado durante 2 o 3 meses, otra vez, cuando más aire acondicionado hay que poner, otra vez el IVA al 21%. Y contándonos la película y la milonga de que Europa no te deja bajar el IVA, cuando el IVA mínimo que te autoriza Europa es el 15 o el 16%. Y por tanto, tú puedes bajar el IVA en todo, cuando esté en el 21 o en el superlujo, al 30 y tantos, tú puedes bajarlo al 15% y no lo hacen. El IVA es un impuesto a los pobres, directo. Un impuesto directo a los pobres. Ese no lo tocan. Y un impuesto directo a los pobres son los beneficios de los ricos. Claro. ¿O qué? ¿O no? O aquí estamos hablando de los grandes patrimonios. No, pues si los grandes patrimonios se han ido fuera de España, huyendo de la injusticia, huyendo de que no les dejan ni mover un lápiz. O sea, ¿qué pasa? ¿Que el hecho de tener dinero te justifica que el Estado te lo quite? ¿Para hacer qué? Pues claro, si te lo quita y con eso va a erradicar el hambre, la miseria de los niños, la desalfabetización, va a conseguir que todos tengan una cobertura sanitaria maravillosa. Y, oye, pues vamos a hablar. ¿Pero es que te lo quitan? ¿Para qué? ¿Para robarlo? ¿Para hacer lo que están haciendo? ¿Para que las vías de Renfe se rompan? ¿Para que vayas a las estaciones de ferrocarril en España y te dé ya vergüenza cuando hace 20 años, después del uso de aquellos fondos estructurales, teníamos las mejores infraestructuras de Europa y ahora dan vergüenza muchísimas infraestructuras? ¿Para qué? Para tener un colectivo de funcionarios que, como saben que no les puedes despedir, hacen inviable que haya una sanidad de verdad de calidad, por ejemplo, o una educación de calidad. Porque en cuanto tocas a uno de esos, aunque no haya ido a trabajar, aunque sea el tío más grosero, más vago, más tal, no lo puedes echar. Y el resto de los españoles mirando con cara de haba. No, solo un segundito. Ya te dejo, perdón, sé que me estoy enrollando. Perdóname.
0: No, don Julio, es su casa.
2: Solo faltaba. No, que no, en mi casa. Y el tema del absentismo laboral. Pero ¿cómo se puede quedar uno sentado en el sitio cuando lee que entre los funcionarios el absentismo es 2 veces que más grande que entre, o 3 veces que el de los autónomos? Oye, no te sugiere nada. ¿A nadie le sugiere nada eso? O sea, ¿no te sugiere una grandísima estafa? ¿Cómo coño voy a protestar contra la corrupción del PSOE si yo no voy a trabajar? ¿Qué digo? No, pues si usted no va y sigue cobrando.
0: Eso es una auténtica vergüenza, pero sobre todo, don Julio, permítame recordar a todos esos socialistas que de repente utilizan la palabra comodín, que es Europa.
2: Usted vendrá aquí cuando sea ministro, ¿no? Ya no vendrá. Como
1: yo,
2: nos han hecho
1: yo siempre
2: otros,
1: vengo aquí. Siempre.
2: No se lo digo, ¿eh? Porque aquí otros.
1: No, yo tengo claro que.
0: Ha ocurrido.
2: Sí, sí, ha ocurrido. Y estamos dispuestos a que vuelva a ocurrir, porque al final.
1: ¿Cómo no vamos
2: la vida
1: a ver?
2: Es así.
1: Yo siempre he estado en la trinchera y por lo tanto aquí está en la casa.
0: Pero permita.
1: Sea ministro, no sea ministro, o sea lo que sea.
0: Le tomamos la palabra a don Ricardo, me lo apunto además hora, minuto y segundo, ¿no? Para que
2: sí,
0: quede.
2: Que nos dijo que vendría.
0: Y como dijo Luis de la Fuente, hay que cumplir la palabra dada también en el campo de los tatuajes. Usted diga lo que diga, hay que cumplir con lo que se ha dicho. Pero permítame que ponga encima de la mesa el término Europa, que es un mantra al que pues encomiendan a veces los socialistas también desde el Partido Popular, cuando dicen, no, es que nos obliga Europa. Nos obliga Europa con esto que señalaba don Julio Ariza, con el tema económico, con el tema de los impuestos, y es mentira. Nos obliga Europa con el tema medioambiental y hemos visto que es mentira. Ayer mismo Pedro Sánchez estaba hablando de otra palabra mantra que gusta muchísimo o concepto, que es el cambio climático, la emergencia climática, para, entre comillas, justificar la inacción que está causando todos esos incendios. La falta de control forestal, esa omisión del deber de cuidar el campo, diciendo, no, es que son las políticas medioambientales, buenistas, sostenibles. Cada vez que se utiliza la palabra sostenibilidad significa que alguien se lo está llevando crudo. Y esto pasa en Europa y pasa en España.
3: De todas maneras, Germán, mira, hace 6 meses estuve en una conferencia de un periodista muy vinculado al PSC que vino aquí por Madrid, y entonces hablaba sobre su libro que había editado, pero ya en tono más coloquial, más desenfadado, decía que él participaba de las estrategias del Partido Socialista a nivel global. Y desde hace 6 meses anticipaba cuáles iban a ser los 2 fundamentales pilares que iba a tirar el Partido Socialista, y lo vamos a ver cómo efectivamente así se ha cumplido. Uno de los principales pilares, según él, para darle prestigio, era precisamente el tema internacional. Él quería aglutinar todo el antitrampismo que hay en el mundo, empezando por la señora von der Leyen, y él ser un líder, o por lo menos un elemento de referencia para blanquear su imagen. Es decir, dirás lo que quieras por allí, pero fíjate, a nivel internacional, la buena imagen, la buena prensa que tiene. Entonces, todo lo que tiene que ver con el tema internacional, él trata de cuidarlo lo máximo posible. Y el segundo elemento era, pues, justo lo contrario. Es decir, tratar de draconizar lo máximo posible a la oposición, especialmente a Vox, y llegar a la conclusión de que Vox contaminaba al Partido Popular y todos juntos eran algo, pues, antidemocrático, etcétera. Entonces ahí había que machacar cualquier elemento que surja, por ejemplo, un incendio, la culpa es del cambio climático. ¿Y eso qué significa? Significa que detrás está el capitalismo, están los malos, está PP, está Vox, y como consecuencia de las políticas que practica, la gente se quema y se muere. Entonces, van buscando ese factor sensible, introducirlo a la gente. Que todo lo que no sean ellos es muerte, destrucción, violación de derechos humanos, etcétera, etcétera. Y tratan de narrarlo constantemente. El otro día, Moreno Bonilla, y llevan dos, cuando ocurrió el triste accidente, típico, el triste siniestro incendio de Almería, con fallecimientos, acompañaba a Pedro Sánchez. Y Pedro Sánchez, en la misma imagen, con Moreno Bonilla, volvía a lanzar este mensaje. La segunda vez, porque también pasó en Adamuz, exactamente lo mismo. La culpa es de este señor que tengo detrás y sus amiguetes con su capitalismo, etcétera, que al final eso es el cambio climático, y por consecuencia de eso ha pasado esta tragedia. Y esto lo van lanzando para que vaya calando como la lluvia fina, y tratan de tomarle el pelo al votante. Porque me dice don Julio, desde hace mucho tiempo no le preocupa al votante de a pie, lo que le preocupa es tomarle el pelo. No voy a practicar política ni voy a invertir dinero para que este señor llegue a fin de mes, porque eso cuesta dinero y me enemista con mis amigos. Por tanto, trato de tomarle el pelo, y le tomo el pelo en esas dos líneas. Primero, yo soy un referente a nivel internacional, oiga, soy una especie de Dalai Lama. Y en segundo lugar, el resto son Hitler, que es la palabra que precisamente utilizó ayer una ministra. El resto son Hitler y es la destrucción total y absoluta y la privación de todo nuestro Estado de Derecho. Y todo eso, a ver si cala.
1: De todas maneras, en esa estrategia que comentas, que estoy muy de acuerdo contigo, el gran problema es que, claro, erróneamente Moreno Bonilla también sacó el mismo discurso que Pedro Sánchez con respecto al cambio climático, dejando valores fuera.
3: Total.
1: Entonces, claro, el problema es que no hay una batalla ni hay alguien que se enfrente, bueno, sí hay, que se llama Vox, que se enfrente, digamos, a toda esa estrategia desde el punto de vista cultural, político, por parte del Partido Socialista y la izquierda en general, porque el Partido Popular lo que hace es seguirles el rollo al Partido Socialista. En relación al tema del incendio de Guadalajara, que es muy preocupante, y realmente estamos hablando de 26.000 hectáreas ya calcinadas, claro, hay que tener en cuenta...
2: 33.000.
1: Pues fíjate.
2: Esta mañana, por lo menos.
1: Resulta que, claro, en Guadalajara ya hubo, como he dicho al principio del programa, pues un incendio en el 2005 que le costó, yo creo que también el gobierno, al Partido Socialista en Castilla-La Mancha, precisamente porque murieron 11 personas y hubo una movilización por parte de toda la gente de Castilla-La Mancha contra la mala gestión de la Junta. De hecho, si os acordáis, cuando hubo ese incendio, Zapatero, de manera posterior, anunció la creación de la UME, que efectivamente
3: sí, sí.
1: Se creó la UME, precisamente por el incendio de Guadalajara, y de manera posterior también el parador de Molina de Aragón, y también se planteaba también unas modificaciones a nivel de carreteras y tal, que luego no se han hecho. Pero, claro, estamos hablando de 2005 y la Junta otra vez está gobernada por el Partido Socialista. Y lo que es alucinante es que Pedro Sánchez y Emiliano García Page, dos elementos de cuidado que ayer daban estas manifestaciones, la culpa es del cambio climático, también han querido echarle la culpa a los agricultores e incluso a Vox. A Vox le quieren echar la culpa, ¿no? Es decir, juntan en su estrategia de comunicación que nosotros somos negacionistas del cambio climático, y luego quieren echar la culpa, pues dicen que ahí hay un agricultor, por lo visto, que es concejal de Vox y no sé qué, y que es el culpable. O sea, y claro, lo que es alucinante es que el Partido Popular esté callado y nosotros vamos a responder. La culpa es del Partido Socialista y de la gestión que hace absolutamente negativa o cero, es decir, en relación al cuidado de los montes, al cuidado de los cortafuegos. Y claro, si hay una despoblación alucinante, como decía muy bien don Julio, porque resulta que la gente se está yendo de los pueblos y están encantados esa finanza internacional, que a través de fondos de inversión está comprando todos los suelos agrícolas, poniendo placas fotovoltaicas, y les da exactamente igual. Claro, si esas zonas están absolutamente despobladas por interés también.
2: Pero Ricardo, a mí hay un tema que sí que me sorprende mucho. Vamos a ver. El 70% de la masa forestal en España y de los montes están en manos privadas, no son públicas, son privados. Entonces, hay mucha gente que te dice, porque yo no soy un experto en eso, por tanto no voy a pontificar, pero sí me pregunto cosas. Si son privadas, ¿qué condiciones tienen esos propietarios? Tú no puedes tener un solar en medio de Madrid con una casa medio derruida. Te dicen, oiga, no, apúntalela, tal, haga lo necesario para que esto no sea un problema. Tú no puedes tener, supongo, un monte sin limpiar, sin tal, sin rastre, porque es un riesgo enorme para el monte de al lado, para el pueblo de al lado, para los animales que están en esa, la fauna que está en esa zona. Y por tanto tú, entiendo, y me gustaría que alguien que sepa mucho de eso, igual usted me lo puede contestar, pero un ingeniero forestal, un súper especialista en tal, me diga, no, es que los montes, los que tienen montes no les dejan limpiarlos, a los que tienen montes no les permiten no sé qué, a los que tienen montes, pero si esos montes son de alguien y ese alguien no ha hecho el trabajo necesario para que no constituyan un riesgo, deberían tener alguna responsabilidad. Porque la responsabilidad de apagar, extinguir los fuegos es del Estado, no es del propietario del monte. Entonces, el propietario del monte, si no se va a ocupar, muchacho, te quedas sin monte, te quedas sin árboles. Insisto, es que el 70% es privado. Entonces, a mí, yo quiero que cada vez que hay un incendio, me cuenten de quién es lo que se ha quemado. Porque ya hay una ley que impide, y hay mucha gente que dice, no, es que lo hacen para que... A ver, un monte quemado, durante 30 años tú no puedes cambiar el uso de ese terreno, salvo un proyecto anterior a que se queme. Hombre, claro, si puedes decir, oye, es que lo han quemado porque había un proyecto anterior. Hombre, para eso está la justicia también, la fiscalía y tal. Y digo, oiga, es como el que quema la casa y se la quema él mismo para cobrar el seguro, ¿no? Pues ahí estamos en casos particulares. Pero lo normal es que tú tienes el monte, alguien lo limpie. Y si no lo limpia y es tuyo, muchacho, igual que si tienes una red eléctrica, ¿cuánto han invertido en los últimos 5 años los propietarios de las grandes compañías eléctricas en la red? O red eléctrica, si es el responsable de la red. ¿Cuánto han invertido? ¿Cuánto han soterrado? Que llevamos años hablando de que hay redes eléctricas que hay que soterrarlas porque constituyen un enorme riesgo.
3: Peligroso, ¿eh?
2: Entonces, yo creo que hay muchas preguntas que no se están haciendo. Oiga, acláreme usted cuál es la responsabilidad del propietario del monte.
1: El propietario tiene la obligación de limpiar el monte.
2: Pues entonces...
1: Y la administración le tiene que requerir también de manera anual para que limpien el monte. El problema es que cada vez que quieren limpiar el monte o cualquier llevar a cabo cualquier cuestión a nivel de su propiedad, cada vez hay más burocracia para hacer cualquier cosa, ¿no? Entonces, pero el
2: a ver, si yo soy el propietario, Ricardo, y le he dicho a la administración, oiga, que yo quiero limpiar este monte, y yo documento que no me han dejado limpiar el monte, y es que le meto una querella por prevaricación.
1: Claro, si eso puede ocurrir.
2: Vamos a ver, usted no me ha dejado limpiarlo. Mire usted lo que ha ocurrido porque usted no me ha dejado limpiarlo. Y si no, la administración, porque parece que hay muchísimos bosques, monte, tal, no sé cuántos, que forma parte de herencias complicadísimas, sí, que claro, vienen de líos enormes, de gente muy mayor que ya se ha olvidado y que no está dispuesta a ocuparse de eso. Chico, hijo mío.
3: Pues de esta manera, don Julio,
0: eso entronca con lo que decía don Alberto Serrano, también con los trámites burocráticos. Sí. ¿No?
3: Hay unos montes en España que nunca se queman, que son los montes soreanos, que son montes vecinales de mano en común. Y eso quiere decir que los vecinos se comprometen en la limpieza y al final del año el ayuntamiento, por el mero hecho de ser vecino y haber contribuido con esas prestaciones personales, les da un dinero. Son rentables económicamente. El problema mucho de esos montes que dice usted, don Julio, es que al propietario resulta indiferente. Es un coste para el propietario. La administración le impone una serie de cargas que no le compensan por ningún lado.
2: Pues devuélvelo, muchacho.
3: Claro, es que es lo que tenía que ser. Lo que pasa es que la administración en este tema del medioambiental hace lo mismo que con los ocupas. Yo tengo un problema de vivienda para una serie de ciudadanos. Pues al que le toca que se fastidie y que los aloja en su vivienda y que le suministre ese servicio. Y eso está haciendo también en materia medioambiental la administración. Eso. Le impone unas cargas a un señor que además toda esa burocracia que decía don Ricardo al final es dinero, es poner un sello, es a través de una gestoría. Todas las encargas de prevención de riesgos laborales, etcétera, etcétera, etcétera, que hay en este país, al final es un documento sellado, hecho por un profesional, que supone un dinero para el particular. Y al final limpiar un monte, más allá de pasar el rastrillo, supone dirigirse al ayuntamiento de una determinada manera pagando los documentos correspondientes al gestor de turno, que en muchos casos es el primo del que está allí y que te lo va a dar o no te lo va a dar en función de que pagues a su primo. Y esa carga que le pone el particular en relación con un patrimonio, que yo diría casi de tipo espiritual, en muchos pueblos que es su riqueza forestal, le corresponde a un particular. Y la administración se lava las manos, que es exactamente el mismo modus operandi que con los ocupas. ¿Hay un problema de vivienda para muchos ciudadanos? Sí, bueno, pues oye, al que le toque que se fastidie, que le aloje su vivienda de su abuela. Y ya está. Y vamos tirando. Y ese mismo modelo, que es solucionar los problemas sociales a través del ciudadano de a pie que le toca, está muy extendido. Por desgracia.
0: 6 minutos pasan de las 9:30, 8:30 en las Islas Canarias. Estoy yo mirando el reloj todo el rato, pero como Feijóo ha activado la cuenta atrás, pues a ver cuánto nos queda para que Pedro Sánchez salga de la Moncloa. Momento de una pausa publicitaria y a la vuelta seguimos aquí en la tertulia de Mañanas en Libertad.
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1: Tenemos que dar las gracias a nuestros oyentes que nos ayudan a hacer este programa. Cuando hablamos, por ejemplo, de la lucha contra el fuego, hay personas que contribuyen pues a contándonos su historia, lo que han vivido. Tenemos que decirles que el incendio declarado en Almorox, en Toledo, y muy cerquita de Villa del Prado, ha obligado a evacuar a dos urbanizaciones, han confinado el municipio madrileño cercano, han trasladado a varias personas en Aldea del Fresno, en fin, está activa el nivel 2 de alarma. Evoluciona favorablemente el incendio en Guadalajara y ya les digo que lo que preocupa precisamente es la gestión forestal. Don Julio Ariza.
2: Me acaba de llamar un espectador, oyente y amigo además, y me dice, a ver, tengo una finca en Madrid, en una zona de Madrid. No voy a identificarlo porque como aquí los políticos son muy rencorosos, hay que tener mucho cuidado, o sea, y digo Madrid, que podía haber dicho en Europa. Por si acaso.
1: Para permanecer en el anonimato, sí, ¿no?
2: Sí.
1: Casi.
2: Y me dice, no, yo pedí el permiso para limpiar mi finca en mayo del 2025. Me lo concedieron en abril del 2026.
1: O sea, un año después.
2: 10 meses después, o casi 11, le tardaron en dar el permiso para limpiar la finca. Ojo, no es competencia de Pedro Sánchez, ¿eh?
3: No.
2: Es competencia

0: de Medio Ambiente de la Comunidad de Madrid.
1: Claro.
0: Y cuando llegó en mayo el permiso, claro, ya era verano y no podía hacerlo. Entonces, ¿de qué rayos estamos hablando? O sea, ¿habrá alguien que hable en serio de todas estas cosas, que se comprometa?

0: políticos en ciertas cuestiones, pero ya cuando estamos hablando directamente de las playas, del espacio público, ¿hasta qué punto van a tener que regular absolutamente todo? Nosotros ya saben ustedes que esto se llama Radio Libertad. Nosotros lo que promovemos es la libertad. Que usted quiere fumar en la playa, adelante. Que no quiere fumar, no fume. Pero que tenga que venir un político a decir que en la playa, que el humo se va, que estamos al aire libre.
1: Pero si es surrealista, es que hicieron una ley diciendo que no se podía fumar en los restaurantes. La gente, los de los restaurantes dijeron, oiga, mire usted, es que el 30% o el 40% de nuestro margen bruto de explotación viene de la gente que se queda después de comer a tomarse una copita y algunos a jugar al mus o a tomarse un café, tal, y nos van a jorobar el negocio. Dicen, bueno, no se preocupen, lo que vamos a hacer es que ustedes puedan hacer unas obritas y ahí se pone la gente que quiere fumar y en el otro lado se pone, y así satisfacemos a todos. Los que no quieren oler el humo se ponen en un lado y tal. En vez de haber dicho, oiga, mire, el restaurante que quiera ser para fumadores, que lo ponga para fumadores, y el que no quiera fumar se va a otro restaurante. Fácil, ¿verdad? Parece fácil. Pues no, no resultó fácil. Les hicieron hacer las obras. Hicieron las obras, 30, 40 mil pavos en mamparas, tabiques, sistema de extracción, ventilación. Y 3 meses después aprueban una ley que dice que ya no sirven las obras, que no se puede fumar. Cogieron los tabiques, se los metieron por donde más pecado habían y hasta ahí hemos llegado. Es decir, solo se puede fumar en las terrazas.
2: Ahora ya no, ahora lo quieren perseguir, también quieren prohibir.
1: No, pues es que sí. No vas a poder fumar ni en el baño de tu casa porque te van a poner una cámara.
0: Pero sobre todo...
1: Y dices, pero joder.
3: Es que la cuestión de la libertad es muy importante porque, por ejemplo, en el mundo rural existía una libertad de autogestión, sí. Lo que has dicho tú antes de los montes sorianos a nivel de las tierras comunales, vecinales, sí, sí. Y tal. Es decir, el 77% de la titularidad del patrimonio ecológico de los españoles lo gestionan los titulares, los propietarios. Y tenían libertad para gestionar. Claro, ahora como no tienen libertad, tienen que pedir una licencia para cualquier cosa y realmente los tratan como criminales, porque por ejemplo, entre lo que hablábamos en el Parque Nacional de Cabañeros, las fincas afectadas, es que no pueden hacer ni gestión cinegética. O sea, tú tienes una finca de 2.000 hectáreas que solamente la tienes para dar un par de monterías al año, pero gracias a eso gestionas el patrimonio ecológico, tienes contratados a 3 guardas, gestionas todo eso para que tengas unos buenos cortafuegos, unos buenos caminos, compras en la tienda del pueblo, no sé qué, creas, tiene una dimensión social todo eso. Y resulta que la administración te dice, no, usted ya no puede ni cazar. Y por lo tanto, el titular, el propietario, dice, esto es una carga. Ni siquiera estas son tierras buenas para tener agricultura, para tener ganadería, obtengo un poquito, pero ni siquiera puedo cazar para yo tener el gusto de hacer 2 monterías al año y gestionar. Pues entonces, ¿qué hago? Pues entonces... Todas las trabas que están poniendo en los campos, porque es verdad que la administración tiene que velar en los casos esos que dice don Julio, en las que la titularidad no está clara, porque son pequeñas parcelitas que están todas unidas y resulta que son herencias y nadie las controla, la administración tiene que velar por eso, pero es que ni vela por eso, ni te da las autorizaciones administrativas para que puedas gestionar tu propia parcela. Entonces hay una dejadez en el mundo rural, más luego hay una despoblación, que la gente se ha ido y ya no se preocupan. Por lo tanto, la administración pretende solamente apagar esos fuegos con medios
2: con el
3: que es
2: esfuerzo
3: imposible.
2: Del particular, no hay una que no tiene una rentabilidad por ello.
3: Encima, como no le facilitan a los titulares y a los propietarios esa libertad que tenían antes, pues antes no, nadie se planteaba tener que pedir una licencia para recoger las piñas o recoger la masa forestal o hacer un cortafuegos en tu propia finca. Era una libertad la que vivían los pueblos, claro, que se autogestionaban. Y ahora mismo están ahí metidos pidiéndote una licencia para cualquier cosa.
1: Pero, Ricardo,
3: entonces es una carga, como
1: humo,
3: tú decías.
1: Claro, claro, claro. Con el humo los incendios, yo sigo con el humo del tabaco.
3: Bueno, el tabaco igual.
1: A ver, vamos a ver. Si usted es tan comunista y tal, prohíba fumar en los yates de más de 30 metros. Allí no se puede fumar, prohibido. Pero dejé a los 4 señores de 85 años de un pueblo de Soria que bajen a la taberna a jugar al mus. Y dice, no, es que, joder, les hacemos un favor. Porque así hacemos que fumen menos. Pero si los vas a eutanasiar. Y si no los eutanasias, los vas a eutanasiar cuando en Soria, en octubre, no puedes salir fuera a fumar porque te mueres de frío.
2: Sí, sí,
1: desde
2: luego.
1: Pero es que esos señores que solamente... El bar es el gran invento español, es el bar. El bar es el coaching, el bar es el libro de autoayuda, el bar es el lugar donde te encuentras y puedes contar tu historia, qué tal has dormido. La señora Pepita se lo cuenta a Manolo, al de la barra, al que viene todos los días a tomar su café.

0: abuelito, al de la... Usted es la porra de todos los días. Sí, señora Pepi. El lugar donde te, donde eres un ser humano, donde, donde eres alguien. Sí. Es decir, en general no somos nadie en una gran ciudad, pero en tu bar, en tu, en la tiendecita de al lado... eres alguien.
1: Si la gente te pregunta, ¿qué tal tu familia? ¿Te sientes?
0: Yo recuerdo una iglesita que había en una isla cerca del Caribe, se llama Bimini, que yo visité un día. Y había una pequeña iglesia que ponía: "This is the only place where everybody is somebody." El bar de tu barrio, de tu pueblo, es el único sitio donde todo el mundo es alguien. Porque eres conocido, porque te llaman por tu nombre, que es una cosa maravillosa para el ser humano. Bueno, pues todo eso se lo... Es que ellos están pensando en el bar donde van los funcionarios del Ministerio de Sanidad de Madrid, que ya fichan a las 9:05, hoy 10, hoy 15, si hay huelga de trenes como hoy y tal. Y a las 9:45 ya están en el bar con la porra, el pincho de tortilla y hablando de no sé qué. Es que eso no es lo que ocurre a un tío que tiene que cuidar su campo, que se levanta a las 6 de la mañana, coño.
1: Sí, pero además, don Julio...
0: ¿Y le vas a decir si puede fumar o no, pedazo de cabrón?
1: La hipocresía tan tremenda, porque hablando
0: los espectadores, pero me caliento con esta.
1: La mayor agresión de la historia de la humanidad contra la ecología se llama en las ciudades. Porque hay asfalto, hay canalizaciones...
0: Humo.
1: Hay humo. Esa es la mayor agresión de la historia mundial contra la ecología, donde había unas tierras, donde iban los lagartijas, etcétera, ahora hay una ciudad. Entonces, resulta que la gente que vive en las ciudades, y por tanto son los más agresores medioambientales de la historia, le dicen a la gente que vive en el campo cuáles son las condiciones que deben tener para vivir en el campo. Ese es el modelo que tenemos. Es una hipocresía total absoluta. Usted no dice que quiere defender el medio ambiente, deje usted su piso en la Gran Vía. Y se va usted a una cueva ahí en Guadix o donde sea y vive ahí en contacto con la naturaleza. Eso no, ¿verdad? Sin embargo, le dice a ese señor lo que tiene que hacer.
2: Eso coincide con ese paternalismo del Estado, ¿no? Que te dice lo que tienes que hacer. Oye, te vamos a cuidar, no tienes que fumar ni siquiera en las playas. Esto es lo que tienes que comer, insectos en vez de carne de ternera. Lo que tienes que hacer es no desbrozar el campo porque queda muy bonito, que tenga, pues yo qué sé, una maleza, etcétera, etcétera. Y sobre todo, a mí me gusta siempre terminar la tertulia con una buena noticia, con una esperanza, y es que esta ley no salga adelante en el Congreso. Que de momento, la de los fumadores. Yo espero que no salga adelante. Ya en el momento en el que directamente desde el Estado lo que se intenta es regular el espacio público como son las playas, el aire libre, pues es para estar más que preocupados.
0: Teniendo una fórmula de eutanasia tan agradable, ¿por qué se empeñan en hacerlo con una inyección?
2: Con coibas.
3: De todas maneras, los comunistas y todos estos de la gran banca y todo esto que son... Para los que trabajan, todo esto, los del partido, ¿sabes? Los de la élite, seguro que se fuman los coibas en los reservados y tal. Es decir, ellos lo que les molesta es que fumen los del pueblo en la plaza. Claro.
2: Que se
3: ¿sabes?
2: Fume
3: charlando,
2: un purito en la plaza de toros.
3: El coibas se lo van a fumar. Tienes que ver la visión del dirigente del Partido Comunista Cubano fumando en los resort que tienen ahí en La Habana mientras el pueblo está aplastado.
1: Y luego, siempre que es muy caro luego curar el cáncer.
0: Dándole al.
1: Claro, bueno, concurren que además que es muy caro curar los cánceres. Por tanto, usted no fume porque me sale caro.
2: Bueno, pero luego también está el impuesto al tabaco.
0: ¿Y
2: al
0: SIDA no es caro? ¿Qué?
1: Claro, claro.
0: ¿Cuánto cuesta el tratamiento de SIDA que ahora es?
1: Y la corrupción.
0: Y lo has cogido porque te ha salido de los...
2: Perdone, don Julio, ¿y el cambio de sexo? ¿Eso está financiado con la seguridad social?
0: Que encima no lo cambias.
2: Exacto, que luego cada cromosoma, sigue, tristeza, sigue siendo XXXY. Usted pueda cambiar su apariencia, pero ya le digo yo que cada cromosoma sigue diciendo XXXY.
0: Es usted una fascista.
2: Ya ve, pues así estamos. Así es Radio Libertad y el Toro Televisión. Don Eric Gutiérrez, muy buenos días de nuevo.
4: Buenos días.
2: 10 minutos faltan para las 10 de la mañana. Estamos aquí con el reloj activado esperando a Zapatero y, como ha dicho Alberto Núñez Feijóo, la cuenta atrás activada.
0: ¿Quién ha ganado el Mundial, por cierto?
2: Don Julio Ariza es un provocador. El domingo, si no me equivoco, cuando la gente estaba con las banderas y tal,
0: el lunes,
2: él se paseaba por Madrid preguntando: oye, perdonad, ¿el Mundial quién lo ha ganado? ¿No? En plan, provocando a la gente.
0: ¿Cómo decís, este tío es complicado?
2: ¿De dónde ha salido este extraterrestre?
0: Este está con una demencia ortofrontal.
2: Preocupante, en plan, le ha dado un ictus.
0: Cosa
2: o algo.
0: Que es posible.
2: Le ha dado un ictus a don Julio Ariza. Bueno, don Julio, hoy le preguntábamos a la audiencia a propósito de quién es peor, o como decíamos antes a nivel filosófico, ¿qué fue antes, el huevo o la gallina? ¿No?
4: Concretamente, doña Carmen, ¿quién cree usted que es más corrupto?

0: corrupto, ya sabemos que son todos, o por lo menos presuntamente, pero ¿quién es el más corrupto de los cuatro, de las cuatro opciones que dábamos? Aunque también decíamos a los oyentes que si querían poner otra opción en comentarios, que la pusieran. Dábamos cuatro opciones: Pedro Sánchez, Zapatero, Santos Cerdán o Ábalos. No sé si los tertulianos se quieren mojar.
1: ¿Quién es peor? Tiene trampa. Tiene trampa, joder.
2: A ver.
1: No, hombre, 98% Pedro Sánchez, que ya te lo voy a contar.
0: Pues no. No, está más peleado de lo que parece, ¿eh?
1: ¿No?
0: No es 98% Sánchez, ¿no?
1: ¿Pero qué está pasando aquí?
0: Hombre, la gente... Es que claro, tanto de hablar de Zapatero...
3: Zapatero tiene mucho también.
1: Tiene mucho tirón.
0: Tanto hablar de Zapatero... Es verdad que ha ganado Pedro Sánchez con un 68%, pero con un 31%, digamos que un
1: 99%.
0: Entre los dos.
1: ¿Y Zapatero y Sánchez?
0: Efectivamente. Entre los dos da esa cifra, claro. Aunque como digo un tercio pues cree que el más corrupto es Zapatero porque vino antes, ¿no? Porque fue el que lo inició, aunque mucha gente en comentarios también decía que Felipe González también tiene lo suyo, que no lo olvidemos, claro, con un 1% también. Están ya las otras dos opciones que quedan más atrás, Santos Cerdán y Ábalos, que no dejan de ser corruptos también, además condenados, pero que al lado de los otros pues quedan un poquito, pues un poco atrás, ¿no? Evidentemente. Les he dado un comentario, por ejemplo, como bien decía lo de Felipe González, Ángeles Roldán nos decía, el corrupto que empezó todo fue Felipe González, ejemplo para todos. Siguió robando Zapatero, cada vez más osado y descarado, pero el que tiene menos vergüenza es Sánchez. Son una mafia, termina. El Pollo Sorroñoso, uno de los míticos de nuestro X.
2: Qué buenos alias tienen nuestros amigos. Sí, el Pollo Sorroñoso.
0: El socialismo es en sí corrupción. Todos son corruptos, pero Sánchez está a otro nivel. Es el amo y señor de la corrupción con C mayúscula. Es el Lord Sith, el emperador. Hace referencia a Star Wars. Trablas nos dice, ZP es el padre, Sánchez es el hijo aventajado que ha superado al padre por la derecha y especialmente por la izquierda, termina diciendo. Y por último, Cutie Shark nos dice, todos han demostrado ser capaces de aprovecharse de las desgracias y muertes de personas para ellos vivir abusando de todo lo que han podido manejar, con desprecio del mal de quien sea, presos políticos, víctimas de catástrofes, terrorismo o enfermedades. Imposible elegir, no puedo votar, nos dice.
2: Claro, es que hay luego comentarios como este de Francisco Simal que dice que lo más corrupto en general es el PSOE. Uh-huh. El PSOE como concepto,
0: exactamente,
2: ¿no? Desde el inicio, desde Pablo Iglesias, del primer Pablo Iglesias.
3: Pedro Sánchez es la punta del iceberg. Uh-huh.
2: O sea que hay...
3: Es el resultado.
2: Hay cosas que vamos a seguir viendo. En fin, señores, pues se nos acaba el tiempo. Muchísimas gracias por haber estado
1: corrednos,
2: con nosotros.
1: Agua kilómetro cero.
2: Pero qué maravilla.
1: Yo ahora pido agua kilómetro cero.
2: O sea, Carmen, la del canal de Isabel II.
1: Pues, claro, es que esa no emite CO2.
2: Claro, es que es muy sostenible. Es medioambientalmente...
0: Y vamos andando.
1: El agua del kilómetro cero no emite CO2. A ver si se enteran.
2: Qué bonito el concepto.
1: Una mineral con sparkling water. No.
2: Canal
1: kilómetro
2: de Isabel II.
1: Cero.
2: Claro,
1: si es que... Te la traen a casa y no lleva emisión de gases contaminantes.
2: Ay, don Julio, hubo una época...
3: No tiene huella de esa. De...
1: No tiene huella de carbono ni nada.
2: En la que había un arroyo en el Paseo de la Castellana, que era el Abroñigal, y que nos servía de agua. ¿Dónde estarán esos tiempos medioamentalmente sostenibles?
1: O tempora o mores, o tiempos de los moros, que decía aquel.
2: Don Julio Ariza, muchas gracias por haber estado con nosotros. Don Ricardo Chamorro, un placer, ánimo con lo que queda por delante, que hay una auténtica batalla
3: que
2: política y judicial.
3: Pleno.
2: Efectivamente. Así que a ver qué se cuentan en ese pleno. Don Alberto Serrano,
4: muchas gracias
2: por estar con nosotros y sobre todo por traer ese punto tan juicioso sobre cuán importante es la administración pública.
1: Don Alberto
2: pública.
1: Es importante por las tardes.
2: Bueno, eso sí, por supuesto, le siguen también ustedes en el programa de don Xavier Orcajo y don Eric Gutiérrez, muchas gracias. Luego hablamos de deportes en libertad.
0: Ahí estaremos.
2: Para que me cuenten, por ejemplo, qué ha pasado con el mural de Ferran.
0: Y quién ha ganado el mundial, también lo contaremos.
2: Ah, sí, ojo,
1: pues,
2: atención.
1: A mí me interesa, desde luego.
2: Salta la noticia a partir de las 10:10 en Deportes en Libertad, les cuentan alguna cosilla sobre el mundial.
1: ¿Sabes vos que cuando un argentino ve un relámpago en el cielo, cree que Dios le está haciendo una foto?
0: No lo sabía, ¿eh?
2: Qué bonito.
0: Sí, me lo guardo.
2: Es incluso poético.
3: Total.
2: Así son los argentinos.
3: Se queda corto.
2: Se queda corto. La mano de Dios. En fin, señores, nos vamos con el punto final de esta tertulia. Lo pone, como siempre, Paco Linares. Y en este caso nos va a contar que hablamos español.
5: Gracias. Saludos. El testaferro de Zapatero, Julio Martínez, ha ratificado oralmente lo que en principio le escribió al juez José Luis Calama. Resumo lo que ha dicho don Julio. Zapatero era el jefe de la trama, que entre otras cosas, pues le sacó a los españoles vía ministros de Sánchez 53 millones de euros para rescatar a una línea aérea venezolana, la línea llamada Plus Ultra. Y por ese dinero que les sacó a los

españoles, Zapatero ganó 530.000 euros. Por cierto, Zapatero decía de Julio Martínez que era su amigo. No, Zapatero no tiene amigos. ZP solo mantiene contactos de interés. La amistad es otra cosa mucho más selecta y seria. La amistad no se compra. La amistad no se compra. Hay una frase atribuida al célebre escritor John Steinbeck que afirma: todo lo que se puede pagar con dinero es barato. Lo que de verdad tiene valor, como el amor, el cariño hacia alguien, lo que se da sin pedir nada a cambio, el tiempo que se le regala a un amigo, eso no tiene precio. Eso es amistad con mayúsculas. Entre Rodríguez Zapatero y Julio Martínez solo había intereses, no amistad, porque la amistad no se compra. Mañana más y mejor. Punto final.

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1: Si hablamos de salud, tenemos que contar con don Adolfo Albistur en este programa. Adolfo, buenos días.
2: Muy buenos días.
1: Yo soy de las que duermo regular, de esas personas que a veces pues nos despertamos un poquito más cansados de casi cómo nos hemos acostado. Y por suerte, hoy nos traes una solución específica para ese 48% de la población que, como yo, sufre problemas de insomnio, no logramos dormir bien y esto quizás nos pueda acarrear un problema de salud serio.
2: Pues sí, efectivamente, porque el dormir bien es importantísimo para nuestra salud. No lo tenemos que tomar como algo que sea un lujo, ¿no? El dormir bien, no, tiene que ser algo continuo. ¿Por qué no dormimos bien? Que esa es la gran pregunta, ¿no? ¿Por qué yo me acuesto y no soy capaz de dormirme? ¿Por qué me cuesta tanto? ¿Por qué me despierto durante la noche varias veces? Bueno, pues esto tiene un sentido, que es un sentido del sistema nervioso, ¿no? Cuando nosotros trabajamos con el sistema nervioso simpático, que es el que está en alerta, en concentración, claro, no nos podemos dormir porque seguimos como si estuviéramos trabajando, ¿no? El tema está es que pasamos muchas horas del día en ese sistema nervioso y cuando toca pasar al otro, que es al parasimpático, el que el nervio vago es el responsable, no somos capaces. Entonces, como no somos capaces, pues empieza toda esa parafernalia de que no me duermo, de que no descanso, etcétera. ¿Qué tenemos que hacer? Pues ayudarnos. ¿Pero ayudarnos con pastillas? Pues no, porque las pastillas al final, los somníferos, te vas acostumbrando, no es lo mismo dormir con un somnífero, al final te levantas también como mal. Y la melatonina, que es otra de las cosas que se suele tomar, pues tampoco, porque nuestro cuerpo la tiene que segregar por sí sola. Entonces, si los tomamos nosotros, pues está ya mal. Por eso utilizamos Vago Relax.
1: Es un dispositivo que se utiliza ¿cuándo concretamente? ¿Antes de dormir, durante el día, en momentos puntuales de estrés?
2: Mira, sobre todo hay que empezar a tomarlo, a ponérselo un poquito antes de irnos a dormir. Una hora puede ser. ¿Y cuánto tiempo? 15-20 minutos. Porque va a ser como dar el interruptor, de decir, toca dormir, el cuerpo dice, toca dormir, entonces se crea la melatonina y entramos en sueño y en descanso. Así que lo más importante, si estamos durmiendo mal, es hacerlo justo cuando nos vamos a ir a dormir.
1: Porque además está diseñado específicamente, como nos cuenta don Adolfo, para estimular el nervio vago, para ayudarnos a recuperar ese sueño reparador de forma natural y, como siempre decimos, de esta manera natural, sin fármacos y sin efectos secundarios. Pregunta, Adolfo, ¿para quién está indicado? ¿Existe algún perfil concreto para el que está especialmente recomendado?
2: Bueno, evidentemente, las personas que peor duermen suelen tener un perfil de que trabajan, de que tienen pues hijos, no sé cuántos, tienen mil problemas. Ese es un perfil clarísimo, ¿no? Que es lo que cuesta dormir con. Pero mira, hay también chicos jóvenes que por todos estos, las tablets, los móviles, pues también llegan y les cuesta, ¿no? Y gente mayor también, que a lo mejor está más tranquila, digamos, pero también, ¿no? O sea, que realmente el perfil es muy abierto, por eso yo digo que cuando entra Vago Relax en un hogar, pues lo podemos usar todos, ¿no?
1: Y además hay muchas personas, como dice don Adolfo, que quizás siendo jóvenes luego se enfrentan, pues por ejemplo, a un ejercicio físico intenso, a exámenes, que ha sido una época muy intensa también para todos los estudiantes con la llegada de la EBAU, en fin. Bueno, un montón de circunstancias cotidianas para las que necesitamos energía. Dormimos mal, estamos menos ágiles y, por tanto, se resiente claramente nuestra salud.
2: Se resiente claramente. Tú fíjate que durante el día, nosotros cuando estamos en sueño, tendríamos que estar siempre en ese sistema nervioso parasimpático. Y durante el día hay que irlo alternando, porque si estamos mucho tiempo trabajando, empezamos a perder la concentración, ¿no? Empezamos a estar cansados. Entonces, ahí es donde tocaría también, y hay gente que le cuesta mucho, ¿no? Le cuesta mucho frenarse, decir, bueno, voy a relajarme un poco, voy a descansar, para otra vez de nuevo volver a lo que es mi trabajo y mi manera de estar concentrado y hacer cosas, ¿no? Por eso, hay personas también que durante el día, no solamente durante la noche, durante el día, pues, además, te voy a decir una cosa, Carmen, fíjate, que si tú vas usándolo, es como la musculatura, al final tú lo vas entrenando. Es decir, ya no es que lo tengo ahí adormecido, sino lo vas entrenando, con lo cual cada vez usaremos menos también Vago Relax porque nosotros mismos vamos a ir entrenando esto.
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0: Pues señores, nos acercamos al final de este programa, 10 casi 5 minutos, 9 y 5 en las Islas Canarias. Es el momento de hablar con nuestros compañeros, con Eric Gutiérrez y con Guillermo Díaz en Deportes en Libertad. Y eso sí, ellos, como ya les contaba Julia Ariza, les van a contar quién ganó el Mundial de Fútbol, por si ustedes todavía no se han enterado. Eso y otras muchas informaciones aquí en Radio Libertad, pero sepan que aquí, en esta sintonía, continúa la información, al igual que en el Toro Televisión. Nosotros volvemos mañana a la misma hora. Hasta entonces. Pásenlo bien.
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0: Vamos a empezar nuestro día. Es que claro, viene un poco oxidado Guillo aquí, ¿eh?
1: Sí, sí, claro, no, me atrasaron ahí el deporte.
0: Ah, vale. Hay que recordarle a la gente que estaba hablando aquí en Mañanas y Libertad de quién había ganado. Oye, ha sido España.
1: Ha sido España. España ha ganado el Mundial.
0: Que quede claro, macho.
1: Campeones Díaz, Eric Gutiérrez.
0: Hombre, claro, por supuesto, todos los días. De aquí a 4 años hay que repetirlo. Por lo menos
1: Campeones Díaz. Por lo menos 2 años hasta que sea la Eurocopa.
0: Efectivamente, así debe ser. Por lo menos hasta que empiece la Liga. Oye, cuando empiece la Liga ya, vale, evidentemente hablaremos de otras cosas. Pero vamos a seguir hablando de la resaca del Mundial, porque todavía trae cola esa resaca del Mundial. Y además, de tema judicial, ¿no? La Federación Argentina ha desmentido que le hayan requisado el teléfono al Chiqui Tapia.
1: Sí, hablemos de los subcampeones, precisamente los argentinos, porque la Federación Argentina de Fútbol desmiente que el FBI haya requisado el teléfono del Chiqui Tapia y de directivos de la Federación Argentina, aunque confirma que la justicia de los Estados Unidos investiga a la empresa Turprot Enter, que es el presunto agente comercial de la AFA fuera de Argentina. Según el Miami Herald, unos 40 millones de dólares de ingresos de la AFA habrían pasado por esa empresa sin justificación comercial aparente, con posible lavado de activos o fraude bancario. Al parecer eso es lo que estaría investigando el FBI en esta ocasión. La AFA calificó, sin embargo, de absolutamente falso que Tapia o Tobiño fueran citados o que les incautaran dispositivos, exigiendo rigor informativo a medios de comunicación que sacaron la noticia de que les habían incautado estos aparatos, como por ejemplo lo sacó el Clarín, lo sacó Infobae. Entonces la AFA está exigiendo que haya más rigor a la hora de hacer réplica de estas informaciones. Seguimos hablando de los subcampeones, porque todos ustedes recuerdan esa imagen de Roberto Javier Ayala. Hay una cosa muy curiosa de los argentinos, Eric, y es que el 99% tienen doble nombre.
0: Es verdad, sí, lo hemos hablado alguna vez y yo dije, sí. Y lo típico, ni siquiera piensas en ello, pero sí, sí, es así.
1: Bueno, Roberto Javier Ayala, o también el Ratón Ayala, que fue jugador en su momento del Valencia, pues recuerdan esa imagen con Dani Olmo. Hoy Roberto Ayala es el asistente técnico de uno de los asistentes técnicos de Scaloni en la selección argentina. Pues bueno, ese golpe que le da a Dani Olmo tras la final del Mundial, pues bueno, el miembro del cuerpo técnico argentino reconoció su error y dice que por el lugar que ocupa no puede permitirse que sus actos cambien de esa manera. Está arrepentido, lo aseguró en una entrevista. También explicó que su intención era ir a separar la gresca que se había formado al final del partido. También aprovechó la ocasión para felicitar al campeón, diciendo que es un justo campeón, refiriéndose a la selección española, por si no lo sabían, que ganó el Mundial de Fútbol.
0: Efectivamente.
1: Y seguimos hablando de más cosas, porque hablando de campeones, tenemos que situar a cada uno de esos jugadores que levantaron la Copa del Mundo y también saber qué fue lo que pasó con el mural de Ferran Torres.
0: Vamos a empezar por dónde lucirá por primera vez España esa segunda estrella que todos queremos tener bordada en nuestras camisetas. Por cierto, la venta de las camisetas con la segunda estrella empezará el 4 de agosto, aunque la preventa ya está agotada. Habrá que esperar, evidentemente, un poquito más para conseguir esa ansiada camiseta con la segunda estrella. ¿Dónde la lucirá España? En la Nations League. La primera vez será el 26 de septiembre en Wembley, en el primer partido que se va a enfrentar la selección española contra Inglaterra, como digo, el 26 de septiembre. 3 días después disputará su primer encuentro en España con la afición española en el estadio Ramón Sánchez Pizjuán de Sevilla, donde recibirá a Croacia, y ahí será donde la gente, los españoles que no quieran viajar a Inglaterra, evidentemente, podrán ver a su selección con la segunda estrella. 4 días después, el 3 de octubre, España pondrá rumbo a Oviedo para enfrentarse a República Checa, que es el grupo de España, República Checa, Croacia e Inglaterra en esta Nations League de este año, que acabará en el año que viene, y se enfrentará allí, como digo, la República Checa a las 8:45 el 3 de octubre. Ya unos días después, el 6, terminará su andadura por la Nations League, esa primera andadura por la Nations League, teniendo en cuenta que ahora va a haber menos parones y más partidos en los parones. Ahora no van a ser 2, sino que van a ser 4 seguidos prácticamente desde el 26 de septiembre hasta el 6 de octubre. Como digo, el primer día que la veremos será ese 26 y en España el 29 de septiembre. No queda mucho, hay que decirlo. Por otro lado, el mural en Barcelona del artista urbano TV Boy que había dedicado a Ferran Torres con ese pues la, el campeonato, ¿no?, del, del mundo después de la
1: había quedado muy histórico. Guapo el mural,
0: había quedado muy chulo el mural, evidentemente, pues ha sido mancillado con pintura blanca, han puesto pinturas pues políticas diciendo que quiere una selección catalana, insultos a España y además prácticamente pues duró solo un día. Es una pena que pase esto. Alguna gente decía que era obvio que iba a pasar, desgraciadamente la verdad es que sí, era bastante obvio que iba a pasar, pero bueno, es lo que tenemos que vivir día a día con estos problemas que tenemos en nuestro país y que ni siquiera el fútbol ha conseguido remediar ni siquiera un día. Pensábamos que igual un día podía durar, pues no ha durado ni un día. Vamos ahora, seguimos con el Mundial, con la resaca del Mundial, porque ya hay un 11 hecho de los mejores futbolistas de este Mundial, que lo han firmado los aficionados,
1: ¿no? Y es que por si no lo sabían, España ganó el Mundial, pero sí, también conquista el 11 ideal con tres jugadores. Es una de las selecciones, junto con Francia, que más jugadores aporta a este 11 ideal de la FIFA, que recordemos es un 11 que votan los aficionados. Por eso se explica que no aparezca el guante de oro de la FIFA del Mundial, que es Unai Simón, sino que los aficionados decidieron votar por otro portero. Hablemos de este 11, porque Pedro Porro, Cucurella y Rodri, que es el MVP del torneo, pues son la cuota española dentro del 11. Se repite la historia en el 2010, cuando también pues España queda campeona y también aporta la mayor cantidad de jugadores al 11 ideal del torneo. El 11 completo elegido por los aficionados en la web de la FIFA es el siguiente. Portero, Bosiña, el portero de Cabo Verde. Pedro Porro, de la selección española, por la banda derecha. Lisandro Martínez, de central, junto con Upamecano, de la selección francesa. Lisandro Martínez, de la selección argentina. Cucurella, español, por la parte izquierda. En el centro del campo, Rodri, Olise y Bellingham. Olise francés, Bellingham inglés. Y en el ataque, Mbappé, Haaland y Messi. Sobra decir de dónde son estos jugadores, porque todos los conocemos y han sido grandes animadores de este Mundial. La gran sorpresa, pues obviamente, es la aparición de Bosiña, el portero de Cabo Verde, pero hay que decir que tuvo el 40% de los votos, o sea, arrasó en esa votación en la que pues a muchos nos hubiera gustado ver ahí como ganador a Unai Simón. Llama la atención también que Francia tenga tres representantes, igual que España, pues uno es Upamecano, que yo no lo tendría, pero otros son Olise y Mbappé. Olise lo sitúan en el centro del campo, yo lo hubiera situado un poco más adelante, y Mbappé pues obviamente como goleador del Mundial tenía que estar ahí. También llama la atención la ausencia de Cubarsí, como ya lo mencionamos en el programa de ayer, y la ausencia de Aymeric Laporte, quienes hicieron parte de una defensa histórica, que jamás en los Mundiales ninguna defensa había recibido solamente un gol en 8 partidos en esta ocasión, o en 7 partidos como era anteriormente. Hay que decir también que Mbappé, Haaland y Messi acumulan el 20% de los votos cada uno. Arrasaron y obviamente pues tenían que estar ahí en el ataque de este 11 ideal. Pues bueno, ese es el 11 ideal del Mundial para los aficionados que votaron en la página de la FIFA. Y cerramos el fútbol porque tenemos que hablar de fichajes. Hay mucho, serie.
0: Efectivamente, hay muchas cosas que están pasando. Ahora terminado el Mundial, pues todavía se le da más relevancia a los fichajes. El primero es uno sorprendente. Casemiro ya es jugador del Inter de Miami y jugará la temporada que viene, o esta temporada, porque ya ha iniciado con Messi, con Luis Suárez, con Reguilón en el equipo estadounidense. Hay que decir que el club estadounidense ha anunciado el fichaje, pero que la MLS ha informado que en un comunicado oficial que va a iniciar una investigación por el tema de los derechos de descubrimiento del jugador. Eso es una cosa rarísima de la MLS, en la que cada equipo tiene ciertos digamos nombres que dicen, no, yo he descubierto a este jugador, pero ese jugador puede ser un futbolista que lleva años consolidado en la élite, ni siquiera tiene que ser porque ser joven. Entonces, al tú elegirlo, digamos, como un predraft raro de la MLS, cuando viene a jugar a la MLS, a la liga estadounidense, tiene que el equipo que lo trae hablar con ese equipo que supuestamente lo ha descubierto para llegar a un tipo de acuerdo. Los derechos de descubrimiento los tenía, en este caso, parece ser, el equipo en el que jugó David Beckham, el LA Galaxy.
1: Los derechos de descubrimiento de Casemiro.
0: De Casemiro, sí, sí. Es que, de verdad, o sea, lo de la MLS es una cosa extrañísima. Es así, ¿eh?
1: O sea, y alguien puede llegar y decir, ¿sí? A toda la liga brasileña la descubrí yo.
0: No, a todos no, pero igual sí puedes llegar y decir, a Cristiano lo he descubierto yo. Sí, pero de verdad, es así. Akor Adams deja el Sevilla y vuela a Venecia. Deja el Sevilla después de unas temporadas decentes, podríamos decir, y deja 23 millones de euros en las arcas sevillistas. Ojo con la venta que ha hecho el Sevilla. Buena venta. Muy buena venta. Canning Lee está a punto de fichar por el Atlético de Madrid, ya se viene a hablar hablando de varias semanas, pero se podría hacer oficial en las próximas horas o como mucho días. Gonzalo García, se está empezando a hablar de futbolista del Madrid para ir al Fulham, donde, por cierto, fue anunciado hace unas semanas Álvaro Arbeloa, se lo querría llevar con él al equipo inglés, al equipo de Londres.
1: Ha sorprendido a Mourinho, pero es cierto que si el Real Madrid quiere traer a los jugadores que quiere traer, alguno tendrá que salir.
0: Efectivamente. Vamos ahora al Betis, donde se ha despedido Cedric Bacambú. Deja el Betis con un comunicado oficial del club, aunque todavía no se ha dicho a dónde va a ir. Y después un par de noticias extra. Zinedine Zidane parece que va a ser presentado el martes de la semana que viene con la selección francesa. Tenemos que esperar un poquito menos de una semana, pero vamos, es prácticamente oficial el hecho que Zidane va a ser el entrenador de la selección, por lo menos hasta la Eurocopa 2028. Y por último, Garnacho, el futbolista que estaba en el Chelsea, se va al Aston Villa. Así lo ha dejado claro Fabrizio Romano, que llevaba varias semanas hablándose de rumores de salida, de que el Chelsea iban a salir varios futbolistas, teniendo en cuenta que llegan otros, por ejemplo Morgan Rogers, que, corrijo lo que dije ayer, no son 120 millones, son 120 millones de libras, son 138 millones de euros, uno de los fichajes más caros de la historia. Pues uno de los que sale para dejar ese hueco es Alejandro Garnacho.
1: Lo de Garnacho, a tan corta edad y ya habiendo pasado por los equipos que ha pasado, yo creo que puede superar el récord que tiene Morata de ser el jugador que más dinero ha movido en el mercado.
0: Parece que se va a ir cedido. Parece que se va a ir cedido. Pero sí, bueno, a mí un futbolista que no me convence del todo, por cierto, es español y argentino y no estuvo con ninguna de las dos selecciones convocado, evidentemente. Vamos ahora con el tenis, donde Alcaraz aparece inscrito en el US Open y parece que va a intentar buscar otra vez ganar este torneo.
1: Sí, parece que Carlos Alcaraz defenderá su título en este US Open, que recordemos se disputará entre los días 30 de agosto y 13 de septiembre, tras 4 meses de baja por una lesión de muñeca sufrida en Barcelona en abril. El murciano, que aún lucía ese vendaje en la final del Mundial, donde lo vimos al lado de Reguilón, reaparecerá previamente en Cincinnati para coger sensaciones y para ver cómo se siente a la hora de defender su título en el US Open. Alcaraz buscará su tercer título en Nueva York, el primero con tan solo 19 años, que recordemos lo ganó ante Casper Ruud, y el último ante Sinner en 4 sets. El torneo contará con todas las estrellas, esta vez estarán todos los muñequitos, Sinner y Sabalenka como números 1, además de Zverev, Djokovic, Fritz, Rybakina, Pugula, Gauff, o sea, van a estar todos los grandes nombres del tenis mundial, tanto en femenino como en masculino. Y finalizamos las noticias hablando de baloncesto, Eric Gutiérrez.
0: Efectivamente, vamos a finalizar con esto. El proyecto del Barça 26-27 parece que va cogiendo forma, han hecho oficiales varios fichajes, y el último ha sido el del entrenador Alexander Sekulic, que va a tomar el banquillo barcelonista hasta por lo menos 2028, con una opción de una temporada más, si no acaba siendo despedido, que a veces pasa mucho esto con los banquillos. De esta forma, el esloveno se convierte en el octavo entrenador del equipo azulgrana en los últimos 10 años. En 10 años, 8 entrenadores. Hay que decir que viene de la selección eslovena, donde, por ejemplo, fue clave para ganar ese Eurobasket de 2017 junto a Luka Doncic. Por tanto, es un entrenador que sabe lo que es estar con estrellas en su equipo, como puede ser evidentemente el jugador esloveno de Los Ángeles Lakers. Hay que decir que no tiene experiencia en Euroliga, que solo ha estado en algunos partidos en algún equipo, Paris Basketball entre ellos, pero que nunca ha estado una temporada entera en un equipo de Euroliga. Veremos cómo lo hace y le deseamos la máxima de las suertes. Ahora nos vamos a hablar con Pedro Pablo Parrado, como siempre, en su sección A Balón Parrado.
2: Buenos y deportivos días por la mañanita, amigos de Deportes en Libertad. Real y City pelean por el futuro de Rodri. Esta es la gran noticia, buena noticia para los madridistas. Vamos a ver si se consigue lograr el objetivo económico que se está peleando en las altas instancias. Duelo económico entre el Madrid y el City. De Rodri están los 120 millones, al final va a tener que llegar a esa cifra el equipo madridista para hacerse con Rodri, que es el faro que necesita el Madrid para volver a recuperar el fútbol. Esta es la auténtica realidad. Es más importante Rodri ahora mismo que hablar de Olise y otra serie de jugadores que estaban en la órbita del equipo madridista. Lo tengo claro, el Madrid está un faro, y ese faro se llama Rodri. Da igual que haya estado en el Atlético de Madrid, yo creo que ya está recuperado de la lesión, que era lo que le preocupaba al Madrid en la temporada pasada. Yo creo que al haber sido el mejor jugador del Mundial, mejor reclamo imposible para poder fichar ahora mismo en Madrid al mejor jugador del Mundial, que es español y que se llama Rodri. Mejor imposible. De una tacada se consiguen dos objetivos: volver a jugar al fútbol y tener un jugador español como Rodri. Esa es la auténtica realidad.

0: Pillo, no íbamos a tratar este tema, pero ya que lo trata tanto Pedro Pablo Parrado, vamos con Rodri, ¿no?
1: Hay que recibir ese centro que nos hace Pedro Pablo Parrado desde el balón Parrado. Hablando de Rodri, es el jugador que necesita el Real Madrid.
0: Yo estoy completamente de acuerdo, me parecería un fichajazo, se habla de 45 millones. Ya que tenemos aquí a Gonzalo Sánchez Arjona.
1: Me recuerdo,
0: día...
2: ¿Qué tal, Guillo?
1: ¿Qué tal? Nuestro rubio de confianza.
0: Hombre, por supuesto, como debe ser, Gonzalo. No sé qué te parecería ese fichaje de Rodri por el Real Madrid y a quién quitarías, evidentemente.
2: A ver, me encantaría. O sea, creo que es el timón de la selección española y creo que es justo lo que necesita el Madrid. Se ha visto este año que no ha funcionado mucho el mediocentro, ¿no? Ahí con Tchouaméni, muy, muy defensivo. Valverde no está terminando de coger ese rol igual que tenía Kroos. Igual la gente esperaba un poco más de él.
0: No, obviamente,
2: compararlo, pero bueno, comparar que crear un poco más de juego. Y bueno, a ver, yo creo que el Madrid, pues si ficha a Rodri, tendría igual que cambiar un poco su esquema, ¿no? Igual jugar con un 4-2. 3-1 o algo así, yo pues, al final pondría simplemente 2.200, al final teniendo a Rodri abarca mucho. Le hemos estado comentando antes en la redacción que el City muchas veces jugaba solo con
0: Rodri
2: y con Bernardo Silva.
0: Ojo,
2: pues igual incluso sí. Solo puedes jugar con Rodri ahí. A ver, yo no le acompañaría, es que para que abarcaran un poco más.
1: Lo bueno de Rodri es que con Rodri puede jugar cualquiera. Sí. Eric preguntaba, bueno, ¿a quién sacarías para meter a Rodri? Yo digo, precisamente, como Rodri puede jugar, yo saco a cualquiera.
2: Rodri, o sea, y uno más.
1: Yo saco.
0: No, cualquiera parece menos Pedri, ¿no?
2: Bueno, sí, bueno.
0: O sea, todo es menos Pedri.
1: Bueno.
0: O sea, yo creo que puede jugar cualquiera que no quiera tener tanto balón como Rodri. O sea, yo creo que no. Eso de cualquiera, más o menos. Yo estoy de acuerdo que puede jugar cualquier perfil, excepto uno, que es ese futbolista que necesita tener la pelota. Entonces, como el Madrid en el centro del campo no tiene futbolistas que quieran tener
2: por eso,
0: la pelota,
2: cualquiera.
0: Dentro del Madrid sí que estoy de acuerdo que puede funcionar con cualquiera.
1: Puede jugar cualquiera, o sea, con el que podría competir esa posición, podría ser a la hora de tener un doble pivote o de jugar con una línea de tres, sería con Tchouaméni, porque yo no veo. Sería un despropósito tener a Tchouaméni y a Rodri alineados al mismo tiempo en un 11.
0: Pues yo,
1: o sea,
0: no lo tengo,
1: no sé
0: claro.
1: Si tú lo ves.
0: O sea, a ver, en principio diría que no, buscaría otro tipo de perfil, pero siendo el Mourinho el que llega al Real Madrid, digo, porque no, lo estabas comentando, digo, pero bueno, es que es Mourinho. A mí no me sorprendería en grandes partidos.
1: Eso sería el sueño de Mourinho, sería el éxtasis para él.
0: Por eso digo, a mí no me sorprendería en algunos partidos ver, no sé si un doble pivote Rodri Tchouaméni, un tribote Rodri Tchouaméni Valverde.
1: Bueno.
0: O sea, siendo Mourinho, o sea, creo que lo podemos ver, ¿eh?
2: Entonces, claro, entonces te estás sentando a Bellingham igual, ¿no?
0: Bueno,
2: o que juegas con 3-1-2 o algo así.
0: Sí,
2: ¿no?
0: Pues
2: jugarías
1: es que al final puede ser así.
0: Vamos a ver, porque en Bellingham... el Madrid, perdón, sí. Pero en el Madrid hemos visto 3.000 veces el rombo.
2: Sí, no, por supuesto.
0: Madrid ha funcionado
2: bien. Por supuesto. Es que yo creo que Bellingham tiene que volver a estar como en la primera temporada. O sea, creo que es como funciona y como ha estado ahora en Inglaterra, súper liberado, prácticamente de un segundo delantero y llegando, porque es cuando mejor juega.
1: Pero si juegas con un 3-1-2, ¿a quién lanzas de interior?
2: Claro, Valverde.
1: No, pero a Tchouaméni, porque claro, Valverde ya se da,
0: claro,
1: por descontado.
0: Te entiendo.
1: Pero el interior, ¿quién sería? ¿Tchouaméni?
2: No, es que yo no pondría a Tchouaméni, claramente. Yo jugaría con Rodri, Valverde y otro.
0: Es que yo lo digo en
2: Rodri,
0: serio.
2: Rodri, Valverde, o sea, Bernardo Silva igual.
0: Yo lo digo
2: y te
0: en
2: creas
0: serio,
2: más juego aún.
0: Y cuando pase, no quiero ponerme medallas, pero estoy convencido que si el Madrid no vende, porque puede ser que fichen a Rodri.
2: Yo creo que Camavinga se va, ¿no?
0: No, sí, pero me refiero a al final Camavinga iba a ser suplente sí o sí, llegase Rodri o no llegase Rodri. Sí. Si el Madrid no vende a Tchouaméni o a Valverde, que recordemos que hubo un momento en el que se habló de las ventas porque serán de tortazos, yo no tenía claro que si lo iban a vender o no. Parece que no va a ser así, pero si Madrid no vende, estoy convencido de que partido de cuartos de final de Champions, Rodri y Tchouaméni van a jugar juntos. Es que estoy convencido.
1: Es que tú no puedes traer a Rodri para tenerlo sentado.
2: Bueno, pero
0: a ver, no, pero eso, claro, eso por supuesto.
2: Puedes jugar con un 4-3 y juegas 2-2 y Bellingham simplemente de enganche y luego ya juegas con 4 arriba.
0: Sí, claro, y juegas, claro.
2: Vinicius Mbappé.
0: Sí. O sea, el Madrid ha tenido problemas defensivos toda la temporada y la solución es poner más delanteros.
2: Bueno, pero escúchame, estás teniendo a Konaté para eso también, ¿no?
0: Y Rodri. Konaté, que ha sido suplentón histórico.
1: Konaté para mí es una incógnita todavía.
2: Y estás teniendo a Dumfries. Sí, o sea, me refiero, igual juegas con carrileros.
1: O sea,
2: juegas con tres centrales y carrileros.
0: ¿Cuántos jugadores quiere jugar tú en el
2: equipo? No, pero no, porque me refiero
1: le escucho a Gonzalo en la alineación.
0: Solo mete más jugadores.
1: Voy contando 15 hasta el momento.
2: Pero no, pero que me refiero, al final puedes cambiar mucho el esquema. Creo que el Madrid ha hecho muchos fichajes, sí, que puedes jugar. No tienes un esquema fijo, ¿sabes? Puedes jugar con tres centrales, dos carrileros y abarcar igual menos jugadores en el centro porque ya tienes los carrileros. O sea, me refiero, al final yo creo que Mourinho hay algunos fichajes que a mí no me convencen, pero creo que Mourinho está haciendo una plantilla en la cual le, bueno, Mourinho no, le están haciendo una plantilla a Mourinho en la cual creo que puede tener muchos esquemas diferentes para el partido que le corresponda jugar. Si juega contra un Barcelona, igual jugar un poquito más tranquilo, más resguardado, igual contra equipos que se encierren mucho más, pues meter igual los carrileros para intentar generar más. O sea, creo que el Madrid...
1: no es descabellado lo que dice Gonzalo, porque por ejemplo uno ve cómo terminó jugando el Manchester City, aprovechando que tenían un jugador como Rodri, cada vez necesitaba menos jugadores en el centro del campo.
2: Claro,
0: sí, o sea, pero ¿cómo le fue?
1: Bueno, pero...
0: Es que a mí ese es el tema. Yo estoy de acuerdo que a priori puedes pensar que Rodri te puede mantener el centro del campo solo, pero Rodri tiene 30 años, me parece un futbolista excelso. Además, yo le defendí a ultranza a Rodri, me parece buenísimo.
1: Nosotros también aquí, sí, desde el principio.
2: Yo el primer partido no. Yo decir que le critiqué el primer partido, aquí lo critiqué con Eric en el Mundial.
0: Es que hay que criticarlo porque estuvo mal, yo creo que él mismo lo sabe, pero yo no dejaría a Rodri tan solo. Yo lo acompañaría y creo que el Madrid tiene futbolistas para acompañarlo y además de muchos perfiles. Un futbolista más llegador como Valverde, un futbolista más defensivo como Tchouaméni, incluso puedes hacer un doble pivote más de toque con un Guler,
1: es muy cierto, y si uno se pone a replicar la mejor versión de Rodri, que es la versión que ha demostrado con la selección española, ¿cómo juega la selección española? Cierto, tiene a Rodri, pero también tiene otros centrocampistas que son centrocampistas importantes y que al final uno diría, con los jugadores que el Real Madrid tiene, pues podría replicar ese acompañamiento que tiene Rodri en el centro del campo con la selección española. Total. Un Dani Olmo podría ser un Bellingham, por ejemplo. Un Fabián podría ser un Valverde claro, con la llegada que tiene, con el oxígeno que maneja, podría ser igual. Y yo creo que esos jugadores, tanto Bellingham como Valverde, se verían beneficiados con la presencia de Rodri al lado de
2: ellos. Sí, bueno, le quitas mucha responsabilidad defensiva a Valverde, ¿no? Y también le das esa libertad para que suba, que también hemos visto que los mejores momentos de Valverde ha sido también cuando ha tenido esa libertad, que estaba Kroos y no tenía que defender tanto y podía meterse mucho más por banda, mucho más por el centro. De hecho, este año, para mí, el mejor partido fue contra el City y prácticamente es que juega de extremo. Sí. Y tiene esa libertad de subir, de llegar.
0: Lo que pasa es que tú hay demasiados futbolistas en el centro del campo del Madrid, que creo que con la llegada de Rodri, pues al final quitarías a uno que no necesita esto, pero hay demasiados futbolistas en el centro del campo del Madrid que necesita libertad. Porque estamos hablando de Bellingham y que has dicho que no, que libertad para llegar, o sea, que estás hablando de Valverde y que has dicho no, libertad, que libertad, tal. Totalmente. Hablamos de Guler y que decimos siempre, no, la libertad para tal.
2: Entonces, pero creo que si pones a Valverde más... como medio centro, pero más tirado a banda.
0: Sí, pero
2: ¿sabes?
0: No todos pueden tener libertad. Las cosas como son. El Madrid tiene que entender que si llega Rodri, hay alguien que le tiene que ayudar.
1: El que al final le permitía esa libertad, entre comillas, que gozaban hasta el momento esos jugadores, era Tchouaméni. Pero el tema con Tchouaméni es que no tiene el juego que tiene Rodri.
0: No, pero bueno, es que
1: o sea, Tchouaméni te puede recuperar, pero a la hora de tener juego, no tiene juego que tiene.
0: No, y sobre todo cuando tienes que... Por ejemplo, yo creo que Mourinho va a haber muchos partidos que va a jugar al contraataque, especialmente, por ejemplo, en Champions. No tenías ningún futbolista lanzador. Y creo que Rodri puede ser un futbolista lanzador. No es Kroos, porque no es Kroos en ese aspecto. Creo que es buenísimo, pero no es Kroos. Pero sí que creo que te puede suplir esa falta de lanzador. Sí, entonces, a mí, ya lo digo, Rodri me pareció un fichaje estratégico. A mí sí me gustan todos los fichajes que ha hecho el Madrid, más o menos, pero creo que son todos buenos fichajes y Rodri me parecería el mejor de todos.
2: A mí Bernardo no me termina de convencer todavía.
0: Llega gratis, es que para plantilla, yo creo
1: llega gratis, hace plantilla, te puedes jugar adelante y te puedes jugar también en el centro del campo.
0: Encima, si llega Rodri, todavía más.
1: Totalmente.
2: Sí. Bueno, ya veremos a ver qué tal funciona. De momento no lo voy a criticar me parece un excelente jugador, pero creo que el Madrid...
1: Y Eric fuera de micrófono, me gusta que el Real Madrid está fichando jugadores, hombres. Hombres maduros,
2: ya contrastado,
1: claro, contrastados, jugadores hechos y derechos, y no estar trayendo niños, que era la política anterior que había en la administración.
2: Es que necesitas experiencia, Guillo.
0: Yo creo que es lo mejor que ha traído Mourinho. Mañana hablaremos de todo esto y de más cosas, evidentemente, aquí en Deportes en Libertad, como todos los viernes.
1: Los esperamos.
3: El 7 de octubre de 1571, el Mediterráneo ardía entre pólvora, acero y fe. 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

Muy buenas noches, señoras, caballeros, bienvenidos al Gato al Agua. Siguen produciéndose en España incendios pavorosos. Ahora los llaman de sexta generación, a tono con la cursilería contemporánea. Básicamente eso de la generación consiste en que, como el fuego es muy virulento y muy intenso y se propaga rápidamente, se dice que es lo nunca visto. Es lo nunca visto porque hasta ahora no había montes y montes y montes enteros sin limpiar llenos de yesca. Y por eso los incendios son tan virulentos. Es asombroso porque todo el mundo sabe lo que está pasando, de verdad. Todo el mundo sabe cuáles son las medidas que se tenían que haber tomado y no se han tomado. Todo el mundo lo dice. De nivel director general para abajo, todo el mundo lo dice, no hay más que hablar con los alcaldes, pero el gobierno insiste en el raca-raca del cambio climático. Vamos a ver. Incluso en el caso de que hubiera una emergencia climática, porque usted y yo contaminamos mucho con la furgoneta, Pedro con los aviones no, pero usted y yo muchísimo. Incluso en ese caso, lo lógico sería esperar de un gobierno que tanto habla del asunto que tomara medidas en consonancia. Claro, pero es que resulta que no. Es que resulta que en nombre de la emergencia climática se toman las medidas idóneas para que el mundo se queme y luego echarle la culpa a la emergencia climática. Es todo un paripé extraordinario que empieza ya a primero, a costar muchísimo dinero. Pues la pérdida patrimonial es evidente también en lo paisajístico, y cada vez convence a menos gente. Hoy se ha ido Pedro Sánchez a uno de los escenarios de incendios en España y ha estado contando no solo de la emergencia climática, para lo cual él propone un pacto de Estado. O sea, mañana se sientan Feijóo y Sánchez a firmar un pacto y entonces ya no se quema el monte, ¿no? Nos toman por imbéciles. Nos toman por imbéciles, él específicamente. Y acto seguido, después de decir eso por enésima vez, también ha dicho que ojo con lo que dicen los medios de comunicación. Que los medios de comunicación están difundiendo bulos y fake news. Y que la gente tiene que ser consciente de que hay que hacer caso solo a las autoridades, no a los medios. No vaya a ser que se crean los bulos, como bulo era lo de Begoña y lo de Plus Ultra y lo de tantas otras cosas, ¿verdad? Estamos en manos de un demente, directamente. No, no tiene otro nombre. No tiene otro nombre porque, mientras tanto, la gente está sufriendo de verdad y está arriesgando su vida de verdad. Y la gente lo sabe. Y a estos les da igual, les da absolutamente igual. Hoy Diana Morant se ha vuelto a poner el gorrito de aluminio en la cabeza y ha dicho que Feijóo va a tener el peligro de hacer gobiernos como los de Hitler. Tal cual. Esa señora es la ministra de Ciencia. Están groguis enteramente. Ayer Yolanda Díaz anunciaba esa medida para que haya un mediador, un comisario que vigile las escenas de sexo en series de televisión y en películas. Aún no sabemos si es para medir la destreza de los intérpretes o qué. Salía Mónica García a contar que ahora no se puede fumar en las terrazas. Están groguis, dando manotazos al aire como un boxeador sonado. Pero ojo, porque esos manotazos pueden hacer daño. Y de hecho lo están haciendo en unos campos que se queman porque los gobiernos siguen una agenda demencial que hace que los incendios sean más y más graves. Y eso ya es criminal. ...21:48, 20:48 en Canarias... ...que sepa usted, y ha sido noticia de esta tarde... ...que el Tribunal Supremo ha aceptado los recursos... ...contra la ley de nietos... ...y llama a la Junta Electoral Central... ...para que se explique... ...recuerde usted que la Junta Electoral Central... ...había reconocido que efectivamente... ...la instrucción que desarrolla la ley de nietos... ...y por tanto la nacionalización... ...de cualquier español... ...desde los tiempos de Cristóbal Colón... ...están ya en ese plan, ¿verdad?, en América... Era ilegal, porque una instrucción no puede alterar la letra de una norma superior, como era el caso de la Ley de Memoria Democrática, pero que ellos no se consideraban competentes para actuar. La Junta Electoral Central. Bueno, lo que ahora el Tribunal Supremo le dice es que se lo explique. Y eso está francamente bien. Al mismo tiempo se ha aceptado, es un paso muy previo, pero en fin, una querella en la Audiencia Provincial de Madrid contra la hermana de Óscar Puente, que fue la que desarrolló esta instrucción. Así que eso, bueno, va para adelante y a lo mejor con un poco de suerte, esta vez el Supremo no se baja la toga como hizo con el asunto de la regularización de inmigrantes.
a lo mejor. Además de todo eso, titulares. Bueno, Zapatero ha puesto a sus hijas en la diana judicial. O sea, yo no sé si es que es tonto o es que es malo, o las dos cosas. Pero el asunto de las hijas, claro, eso, tres años cobrando de dinero que era público sin trabajar, y él las ha puesto por medio, en una empresa pantalla. En fin, vamos a contar cómo está la cosa, ya les anuncié y la tendremos aquí dentro de un instante, que hoy venía Marta Castro, la portavoz jurídica de Vox, con la que vamos a repasar los diferentes casos judiciales, y como la noche hoy es particularmente jurídica, usted y yo nos vamos a callar y que abren ellos. Sigue coleando la cuestión del Mundial y en concreto en el caso de Cataluña, donde por cierto Salvador Illa, el presidente de la Generalidad, ha votado en contra de recibir a la selección en Barcelona. El presidente de la Generalidad ha votado en contra de recibir a la selección en Barcelona. En fin, bueno, es impresionante el movimiento de opinión del separatismo catalán contra la selección y en particular contra Ferran, que es un jugador valenciano del Barcelona. ¿Y por qué? Es muy interesante, porque al final lo que está viendo ahora una generación enteramente nueva, a la que todo esto del procés le suena como una cosa lejanísima, lo que está viendo es la verdadera calaña de los separatistas, en el caso de Cataluña, por ejemplo. Sí, sí, pero del País Vasco ahora hablamos. Bueno, y luego Puigdemont. Puigdemont está intentando recuperar protagonismo sin éxito. Por otra parte, ha pedido que la justicia española aplique la amnistía. Lo tiene complicado, lo veremos también. Es un tema jurídico delicado porque, según la doctrina del Tribunal Supremo Español, la amnistía no se puede aplicar a la malversación, si no me equivoco, y el Tejue no decía nada de todo esto. Claro, él sigue haciendo presión, pero sigue haciendo presión porque... Porque Alianza Catalana se los está comiendo por los pies. Y Junts está al borde de quedar convertido en un partido marginal. Pues de modo a lo mejor consigue volver a España. Y se dice que si a lo mejor era en octubre o lo que fuera, vale, lo que sea. Pero va a volver, ¿y qué se va a encontrar? Pues se van a encontrar los restos de lo que él mismo ha provocado. Y luego lo del País Vasco, que iba a decir que no tiene nombre, sí lo tiene, es terrorismo otra vez. Tanto lo de Berriozar como lo de estos salvajes que el otro día apalearon a un chaval de 14 años porque iba, o de La Rioja, porque iba con una bandera de España en una calle de Bilbao. En particular lo de Berriozar, porque se vio claramente que se trataba de una acción armada concertada. Eso era el famoso terrorismo de baja intensidad. Y es lo mismo. Y aquí en este programa lo anunciamos, lo anunció Fernando Vaquero, que ha escrito un par de libros contando cuál estaba siendo la evolución del entorno más joven del mundo de Bildu. Porque es ETA, sigue siendo ETA, claro. Y hay que dar la voz de alarma, porque esto hay que frenarlo ya. Si no, la calle volverá a ser suya. Y eso es lo que no puede ser. Y luego, efectivamente, terminaremos con la cuestión del cambio climático y echaremos una pensada a este asunto, porque las medidas concretas, prácticas, las conoce todo el mundo, ¿eh? Para evitar que los incendios se conviertan en esta cosa incontrolable. El calor no lo vas a poder parar, la falta de agua tampoco la vas a poder parar. Pero aquí contamos, aquí y en otros muchos sitios, ¿eh? Esta primavera, con todo lo que había llovido, que ojo al monte este verano, porque en cuanto eso se seque, se convierte en yesca. Y claro, y es lo que ha pasado, es lo que está pasando. Y me temo que es lo que va a seguir pasando, porque mientras tanto el gobierno de lo que habla es de pactos de Estado contra la emergencia climática, como quien, no sé, invocara un tótem, ¿verdad? Es demencial todo, lo veremos.

0: Lo veremos en compañía de nuestros contertulios de esta noche, cuyo título jurídico además subrayaré, porque la temática de esta noche lo requiere. Don Antonio Alonso Timones, veterano profesor de Derecho Administrativo, nada menos.
1: Catedrático. Muchas gracias por lo de veterano. Porque...

0: tres días, felicitar a la selección española.
1: Me haces muy bien.
0: Por su gran éxito y especialmente, bueno, hay un grupo de jugadores fantásticos, excepcionalmente dirigidos por un entrenador que es Luis de la Fuente, que es un señor sensato, que ha sabido conducir muy bien el grupo y que nos ha dado una alegría tremenda a pesar de los indepes, que también muestra este tipo de situaciones, muestra lo enfermita que está alguna parte de la sociedad española. Pero hemos podido ver como mucha gente en Cataluña y mucha gente en el País Vasco, a pesar de las dificultades y a pesar del abandono institucional que allí se produce a favor de las personas que sienten nuestro país como, como su país propio, pues han salido a la calle. Las pantallas en los diferentes municipios de Cataluña han tenido un éxito brutal, en el País Vasco también, y bueno, yo luego profundizaremos porque es tema que vamos a sacar aquí. Lo que no puede ser es que una minoría muy pequeña tenga a toda la mayoría de la sociedad española en jaque constantemente y en chantaje perpetuo.
1: Don Antonio, bienvenido, buenas noches. El siguiente invitado de esta mesa es don Miguel Durán, que si Antonio lleva 30 años siendo... ¿Cuántos me has dicho? 30 años de profesor de Derecho Administrativo. ¿Cuántos años de tribunal, de pasillo llevas tú? De pasillo suena fatal.
2: Yo llevo 35, pero no soy catedrático como Antonio. Bueno. Ejercí 5 años antes de hacerme responsable de cosas de la ONCE y luego 30 más cuando las dejé.
0: Yo he de decir, Miguel, que tengo la categoría intermedia entre profesor titular y catedrático. Soy profesor agregado. Nosotros tenemos 3 categorías: adjunto, agregado y ordinario. Entonces, es una categoría media entre titular y catedrático que tenemos nosotros, que yo no quiero poner nada en mi currículum que no sea verídico.
2: Déjame que yo te considere... No, pues no te quieres parecer a Pedro Sánchez.
1: Vamos a ver, si Begoña tiene una cátedra, a Antonio Alonso Timón hay que dársela.
2: Se la doy, desde luego, y además para mí es una autoridad en, no solo en esa materia, sino en términos generales en todo lo que concierne al ámbito jurídico. Pero volviendo a lo que tú has puesto de relieve en el enunciado del editorial, mira, Pedro Sánchez...
1: Aunque tiene la toga blanca de tanto usarla.
2: Bueno, tampoco te creas que... tampoco le miro el color, ¿eh? No me fijo en eso. Pedro Sánchez es un sinvergüenza, por lo menos desde el punto de vista político. Y desde el punto de vista personal es un belitre, es un pícaro. Y según me han descrito hoy, en lo del incendio de Guadalajara, pues se ha dado la mano con Emiliano Paje. Me han dicho que, bueno, que era una escena para no olvidar, porque en lo que va por el subterráneo de ese gesto es muy importante. Uh-huh.
1: Y tenía la mano impregnada en curare o algo, ¿qué?
2: Pues no, yo no lo sé muy bien, pero en definitiva a mí me parece que a lo que estamos asistiendo aquí en materia de incendios, tú lo has descrito muy, muy bien. Yo no comprendo cómo en un país en el que existe tanto paro, en el que gastamos del orden de unos 40.000 millones, si mi memoria no me traiciona, en subsidios de desempleo, ¿cómo no es posible que haya alguien que dé un golpe de timón, Antonio?
1: Sí, por eso lo dijo Tarradellas en cierto momento.
2: Sí, pues yo no lo recordaba eso, ya. Pero me alegro mucho de coincidir con el eximio presidente exiliado primero y luego vuelto a la patria española, española, porque se entrevistó con Suárez. Me alegro mucho porque yo creo que, mira, yo tengo alguna propiedad en zonas rústicas y siempre que oigo hablar de incendios se me ponen los pelos de punta porque pienso qué vendidos estamos, cuánto podríamos hacer y no se hace, cuánta demagogia con lo del cambio climático y luego me dirán negacionista.
1: Sí, sí.
2: Pero es que yo no quiero discutir sobre el cambio climático. A mí lo que me parece es que lo que tienen que hacer es poner medidas. Y poner medidas significa que todas las administraciones públicas, la local, la autonómica, la general del Estado, se pongan de acuerdo. Eso del pacto de Estado, joder,

0: lleva 8 años gobernando.
1: No se pueden poner de acuerdo, porque desde el punto de vista reglamentario el problema precisamente es que tú no puedes limpiar los montes. A cualquier persona que tenga una propiedad rural montuosa, de estas que se ha llenado de maleza ahora, le cuesta la misma vida obtener un permiso para meter allí dos máquinas y hacer un cortafuegos. Está prohibido.
0: Claro, no. Ojo, yo en mi modesta finca de Extremadura, de Azuaga, yo hago cortafuegos. Cada mes de mayo yo hago cortafuegos de 40 metros, ¿eh? Los hago porque quiero hacerlos, porque quiero preservar en la medida de lo posible mi propiedad de los incendios. Lo que pasa, lo que sucede...
1: ¿Es un paraje natural especialmente protegido?
0: No.
1: Pues ya está.
0: No, no. Pero yo creo que todo eso, poniéndose de acuerdo y aprobando leyes que puedan arreglar el asunto, se podría avanzar mucho más, pero hay que invertir. Nosotros tenemos unos bosques, somos creo que la segunda potencia europea en bosques.
1: Sí, sí, en extensión de bosques, ¿verdad? Cosa que la gente no sabe.
0: Claro, no lo sabe. Tenemos una producción potencial en madera de 45 millones de metros cúbicos, que se dice pronto, de los cuales explotamos solamente un tercio, unos 15 millones, e importamos otro tanto. Joder, vamos, con todo eso, sinceramente, con esos datos, ¿no es posible que se pongan de acuerdo?
1: Todas las respuestas las dará este servidor de usted al final del programa, que es cuando vamos a examinar la cuestión. Yo solo quería subrayar a todo esto la veteranía forense de Miguel Durán, que esta noche nos vendrá muy bien para cuando hablemos del zapatero, del hermano, del mogollón judicial que tiene en este momento alrededor del gobierno. Miguel Durán, muy buenas noches. Y no tan veterana, pero aún más aguda, es la otra jurista de la noche, doña Marcela Rigía. ¿Cómo estás? Muy buenas noches.
2: ¿Qué tal? Buenas noches, José Javier. Encantada de estar aquí. Yo voy a discrepar con mi compañero veterano porque no hacen falta más leyes verdes. Más bien, al contrario, yo derogaría muchas y dejaría trabajar a la gente del campo, en el campo, como ha sido toda la vida, porque antes había cortafuegos que mantenían
0: y con las más personas ganado, del Marcela, entorno y con rural. Más ganado, ¿eh? Con más
2: exacto,
0: ganado.
2: Exacto, también.
1: Marcela Regía ya es, yo no sé cómo se llama, ¿asociado se llama ya? ¿Se llama? ¿Cómo
2: socia,
1: se llama?
2: Socia.
1: Socia de uno de los grandes despachos de abogados de España. Es decir, que es el, o sea, que esta noche la cosa viene muy bien armada, solo les falta la toga a todos. Pero este calor no era cuestión de...
0: De haberlo sabido, de me ponerse, lo traigo, aunque no, hace mucho calor.
1: Hace un calor de narices, o sea que... ¿Y qué tal? ¿Estás viendo el paisaje?
2: ¿Cuál es?
1: El paisaje judicial,
2: político.
1: Me refiero. Sí, sí. Bueno, el político y el judicial ya son el mismo paisaje.
2: Sí, ya son el mismo. Pues nada, con mucha preocupación, la verdad, pero yo creo que hoy entraremos a fondo y desmigaremos todo.
1: Vamos a desmigarlo en cuanto esté aquí Marta Castro. Antes, quiero contarles una cosa muy interesante. Ella sabe que, perdón, con esto de los seguros médicos hay un verdadero problema. Normalmente el ciudadano de a pie primero se pierde. Luego la oferta es muy variada. Cuando uno mira la letra pequeña, generalmente no la entiende. A mí me pasa. Pero luego empiezas a ver que al final todo está pensado para que gane el otro y tú no. Y hay cierto tipo de personas, además, con una enfermedad crónica o lo que sea, que lo tiene muy complicado. Entonces ha aparecido una empresa que desde el mundo del seguro se ha ocupado de este asunto. Y yo estaba pensando que iba a ser el típico tema que iba a exigir un esfuerzo de atención por parte del espectador cuando empecemos a contarlo. Pero en la conversación previa, Miguel Durán ha empezado a pegar la hebra con nuestro invitado y ha visto que para nada. Don Jorge García, Foreomix, muy buenas noches, ¿qué tal?
3: Buenas noches, muchas gracias, José Javier.
1: Vamos a empezar antes de que Miguel tome la palabra, que está deseándolo, por explicar en qué consiste Foreomix y cuál es la problemática concreta del asunto.
3: Pues yo os explico. Foreomix al final es una compañía que yo soy socio fundador junto con la otra persona, el otro cofundador, que es el doctor Eliseo Bañó. Eliseo Bañó, por poner en referencia, es una de las, está en el ranking, en el top 5, top 6 a nivel radiología cardíaca mundial. Entonces, montamos esta compañía y lo que hemos hecho es un algoritmo que maneja más de 400 variables de lo que hemos heredado, que es toda la parte genética, y lo que hemos adquirido, que es el estilo de vida.
1: Está bien, o sea que vosotros de entrada lo que hacéis es, no le dais una póliza al señor para que la firme, sino que lo que le hacéis es un examen médico.
3: Nosotros somos una herramienta para el negocio asegurador. Entonces, este algoritmo, el output que te da, o sea, la genética actualmente es incompleta, es una solución que llega al 20-30%. Si es una enfermedad hereditaria, pues al 90% de las enfermedades, el resto no. Entonces, el peso de la genética está entre el 20 y el 30%. Entonces, es una solución buena, pero incompleta. ¿Qué hacemos? Corregirla con la imagen. Y al final lo que hacemos, el output, es un mapa dinámico de la predicción de tu riesgo de mortalidad. Es decir, cazamos, siempre digo la palabra cazamos, el 80% de los fallecimientos, las enfermedades que provocan el 80% de los fallecimientos, que son cardiológicas, oncológicas y respiratorias en el primer mundo. Evidentemente, el ébola en determinados países, pues no, vamos al 80%. Y eso lo que hacemos es ofrecerlo al negocio asegurador, tanto en el ramo de vida, para contextualizar, el negocio asegurador en España mueve 60.000 millones de euros en prima, 6,5% del PIB. La mitad, 30.000 millones, es negocio no vida y 30.000 millones negocio de vida. ¿Qué lo hacemos? Pues para estratificar el riesgo y dar una tarifa mucho más personalizada y un producto más personalizado, que es lo que demanda cada vez más el cliente. Y dos, un tema muy importante que nosotros llamamos el océano azul, que es todos aquellos clientes que quieren contratar un seguro de vida y el sector les expulsa. ¿Por qué? Por tener patologías previas.
1: Está bien porque, sí, Miguel, enseguida. Porque aquí tenemos, por una parte, lo que vosotros ofrecéis a las compañías aseguradoras, eso por así decir, que te voy a dar el instrumento para que evalúes al cliente, y por otra parte, al ciudadano de a pie.
3: Al ciudadano directamente.
1: ¿Y a este qué es lo que le ofrecéis exactamente?
3: Y al ciudadano directamente lo que le ofrecemos es, o sea, el concepto, el mensaje nuestro es que estamos llegando, el sistema está llegando a la enfermedad. ¿Por qué? Porque se tratan pacientes enfermos. El objetivo de Foreomis es tratar gente sana, es decir, voy a ser capaz de anticipar el riesgo que tienes de mortalidad. ¿Para qué? Para evitar esa mortalidad. Evidentemente, la mortalidad es la que es, evitarla, es decir, yo te cazo un cáncer en un estadio 0 o 1, no en un estadio 4. Y, además, esa mortalidad, derivarla, desplazarla en el tiempo, convirtiéndola en una enfermedad crónica y no que te lleve por delante. Ese es un poco el objetivo. O sea, tratar, siempre decimos, nuestro leitmotiv es tratar pacientes sanos y no pacientes enfermos. Es el gran cambio disruptivo de la medicina. Y este algoritmo, por aclarar, que, y sobre todo para la gente que nos ve en casa, es muy importante, que no lo he hecho yo, que yo no soy médico, yo soy actuario de profesión, ni lo ha hecho el doctor Bañó. Este algoritmo lo ha hecho un comité científico que está liderado en cada rama de la sanidad por auténticos cabezas de lista, por así decirlo, de cada especialidad. En cardiología tenemos José Luis Zamorano, Pepe Zamorano, que es el jefe de servicio de cardiología del Hospital Ramón y Cajal, genética Pablo Lapuncina, jefe del servicio genético del Hospital de La Paz, perdón, Zamorano es del Ramón y Cajal, tenemos a Julio Mayol, o sea, tenemos una serie de profesionales en primera línea, que son los que durante 9 meses han estado analizando cuáles eran esas variables y cuál era el output deseado. Luego, de forma paralela o complementaria, un equipo de actuarios, que son los que analizan el riesgo, y por último, matemáticos. Y esa tesis científica la han convertido en un número, que es el algoritmo. Y ese es, vale, en conjunto lo que hace Foreomis.
1: Y eso es lo que da seguridad a la predicción y por tanto que el instrumento sea extraordinariamente útil.
3: Todas las pruebas tienen sólida validación científica por el organismo europeo, por la FDA norteamericana. O sea, que esto no es cuatro amiguetes que se han juntado y han montado una formulita.
1: Miguel Durán, ya, venga.
0: Mira, yo de entrada quiero decirte que me ha quedado muy grabada la palabra que has empleado, expulsado. Yo soy un expulsado de las compañías de seguro, no porque no quiera ni pueda pagar, que querría y podría pagar, pero que si por el colesterol, que si por los triglicéridos, que si porque soy ciego y tengo más riesgos, en fin, por una serie de pretextos, yo al final no he sido maltratado por la sanidad pública, pero en fin, tampoco es que yo pueda presumir de un estilo de vida, lo confieso aquí paladinamente, yo no tengo estrés, trabajo jornadas de 10, 12 y a veces 16 horas como hoy, pero ¿vosotros tenéis soluciones para mí?
3: Nosotros
0: si la tienes, mira, sí, te dejo mi tarjeta.
3: Muchas gracias, bien, yo me la guardo.
0: Y me puedes llamar, porque o me deberías llamar, porque soy un abandonado.
3: Nosotros somos una herramienta, o tratamos de ser una herramienta, para que haya un cambio y una transformación real en el sector asegurador, insisto, en el ramo de vida, donde están los rechazados, donde está ese Blue Ocean que llamamos nosotros, que es, no es tu caso, es el 20% de las personas que quieren contratar un seguro de vida, no pueden contratarlo por las patologías previas. Y luego en el negocio de salud, del ramo de salud, el objetivo es que se dé esta cobertura de forma complementaria para poder anticiparnos a esa enfermedad.
0: O sea, ¿vosotros me podríais dar a mí un marchamo de fiabilidad para que ninguna compañía me pudiera decir?
1: No, también eso, claro, pues sí, es decir, hacer
0: asegurable. La pregunta
1: hacer,
0: es muy concreta.
1: Hacer asegurable. Tú en principio entras, está bien, digamos que tú entras en un proceso previo pensado seguramente hace 40, 50, 60 años, en el que hay una serie de patologías que de entrada te descartan sin mayores preguntas, porque en su momento es que va a ser muy caro asegurar esto. Cosa que hoy realmente, además más con un diagnóstico de aquel genético, etcétera, ha quedado enteramente

0: obsoleto. Entonces tú ahora vas con tu informe genético de oiga, que yo soy perfectamente asegurable que lo pone aquí.
1: Si me hacéis un currículo diciendo, oye, pues mira, sí, efectivamente, tienes ateromas, tienes determinadas patologías, aparte de la ceguera.
2: Lo que pasa es que eso nosotros, ya te anticipo, que nosotros no lo podemos hacer. O sea, nosotros lo que somos es una herramienta para la utilización en la selección de riesgos y estratificación de riesgos de la aseguradora. Nosotros no podemos asegurar. Nosotros estamos tratando de hacer acuerdos con aseguradoras para que... Es que lo ha descrito José Javier de libro. O sea, lo que está pasando es que hay falta un salto muy disruptivo, que es la adecuación de todas las políticas de suscripción de riesgos y, por tanto, de estratificación de los riesgos. Y que una persona... Este proyecto sale en mi caso, yo con 30 años me diagnosticaron un cáncer. Y a raíz de todo esto surge, leí muchísimos papers durante 3 años y demás, y es cuando fui con una idea de la genética y me dijo mi socio, le falta la imagen. O sea, la genética vale para lo que vale, hay que complementarlo con la imagen. Y es cuando nos pusimos a trabajar en esto. O sea, lo que no tiene sentido es que yo no pudiese contratar un seguro de vida y yo no voy a fallecer de ese cáncer. A lo mejor de otro, no lo sabemos si toquemos madera, pero yo de eso no voy a fallecer. Entonces eso es lo que no tiene sentido, es por, lo has explicado muy bien, por la falta de adecuación de las políticas de suscripción, que son del año, pues de hace mucho tiempo.
0: Sí, sí, que antes te ponen unas condiciones que no han evolucionado y sin embargo la capacidad de predicción, y aquí la palabra clave es predicción, de una enfermedad, ahora son...
2: Esto es la fase A, porque luego también lo que pasa, nosotros ya estamos operativos con el B2C, y luego le das un informe de 70 páginas a una persona y le estás diciendo todos los riesgos de mortalidad que tiene, y dicen, ¿y ahora qué hago con esto? Pues también Foreomis da ese acompañamiento, que es con un cuadro médico a nivel nacional, y se le da seguimiento a todas esas patologías. Insisto, ¿para qué? Para que la detección sea temprana y no se convierta en una enfermedad letal, sino que se alargue el tiempo.
0: Está bien, o sea, que no os paráis aquí con la diagnosis.
2: No, porque no tenía sentido. O sea, al final, un ciudadano va con su informe y ¿qué hace con eso?
0: Pues yo, imagínate que soy Miguel Durán. Entonces, voy a pedirte a ti un informe y tú me lo das y yo lo veo y digo, me cago en la mar, qué mal estoy. O sea, yo con esto, ¿dónde voy? Eso y entonces, ¿tú qué me
2: vuelves? Entonces, nosotros lo que hacemos es un servicio médico de acompañamiento. Lo primero que a ti, cuando te damos el informe, te llama un médico. Te llama un médico y te explica lo que significa ese informe. Porque hay muchas veces que vienen palabras muy médicos, ¿no? Entonces, te explica, te aterriza las conclusiones de ese informe. Y lo que te pone a tu disposición es una serie de profesionales que ya se van a hacer determinadas pruebas de diagnóstico focalizadas en esas patologías que vas a desarrollar. Y a esos profesionales, bueno, pues ya es la ciencia médica, ¿no? Te pondrán un plan de seguimiento, a lo mejor de hacerte un TAC, me lo estoy inventando, cada 6 meses. Sí. O cada año te meten en un sistema preventivo ya, de salud preventiva.
1: ¿Y eso qué se hace mediante un chequeo, una analítica?
2: Un chequeo, mira, las pruebas que
1: y
2: dan...
1: ¿Y cuesta una pasta? ¿O?
2: No, las pruebas que dan el alimento a ese algoritmo son 3. Es una prueba de saliva para la parte genética, una analítica de sangre. Esa analítica de sangre son los parámetros que este comité científico ha determinado, no son los típicos, son los típicos más otros, y un TAC de ultrabajadosis. Eso nos da las 400 variables, se mete en la coctelera...
1: ¿Qué es eso, un TAC de ultrabajadosis?
2: Pues un TAC de ultrabajadosis es un TAC que apenas radia. O sea, es un TAC que, dicho por el doctor Bañó, tiene menos radiación que hacer un vuelo transoceánico.
1: ¿Pero qué te meten en el tubo ese?
2: Eso es el tubo largo, te hacen el TAC y la imagen es lo que te corrige la genética y las variables de la analítica.
0: Está bien, no, claro, se puede hacer porque sabes dónde apuntar. Es que
2: esa es la clave. Y eso, en los sistemas de sanitarios privados, lo que hace es un ahorro de coste importante, porque al final el coste gordo, el 80% del coste, es en el diagnóstico, son las pruebas diagnósticos lo que está costando el dinero. Y al final en la sanidad privada hay 3 grandes elementos. Está el cliente, que cada vez quiere pagar menos o pagar lo mismo y exigir más, que es lógico. Está la compañía aseguradora, que tiene que mantener sus márgenes. Y por último está el estado del servicio o los médicos, y los médicos quieren cobrar más. Se quejan de que las aseguradoras pagan poco.
1: ¿Una economía modesta como la mía se lo puede permitir?
2: De sobra. ¿Sí? De sobra, perfectamente.
1: Vale, pues oye, llámame.
2: Cuenta con ello que te llamaré.
0: Bueno, esto es Foreomix y la verdad es que es francamente interesante porque es la aplicación. Claro, eso de que las ciencias adelantan, que es una barbaridad, es verdad de siempre. Y en materia de diagnosis, precisamente por imagen, genética, etcétera, un montón. Poder combinar todo eso para emitir un juicio, una evaluación actualizada, es algo que...
3: Esto que era el futuro ya es el presente.
2: Ya es presente.
0: Ya es el presente.
2: Son más del 2000 variables. O sea, la interrelación. Es que lo importante no es analizar.
0: Puedes calcularlas.
2: Claro, no es analizar de forma aislada 400 variables, que eso puede valer, sino la interrelación que hay cada una de ellas. O sea, al final, el análisis es infinitesimal, pero el output El output es todo lo contrario, es infinito.
3: ¿Y la duración de las pruebas se hacen en un día?
2: Menos de 30 minutos. Aprovechamos cuando te meten en el tubo y en ese momento te hacen la extracción de sangre y la saliva.
3: Bastante cómodo.
0: Está muy bien, porque sabes dónde apuntar. No, está francamente bien pensado. Pues mire, ya sea porque usted forma parte de una agencia de seguros, de una empresa de seguros y tal, y le interesa el instrumento, ya sea porque usted es un particular y necesita saber cómo está... Foreomics, no se lo piense. ¿Qué hacen? ¿Llaman por teléfono o van a tu web?
2: La página web y por teléfono. Trato personalizado y ya se inicia el proceso, se cita como si fuese una citación de cualquier aseguradora, de cualquier médico privado para cualquier prueba médica.
1: Bueno, yo tengo ventaja porque me vas a poder llamar, ¿no?
2: Yo a ti te enchufo y te cuelo.
1: La última pregunta, que no es capciosa. ¿Eso comporta que me puedan prohibir tomarme un par de cervecitas al día?
2: No.
1: ¿No?
2: No.
1: Entonces, cuenta conmigo, joder. Vamos, seguro.
0: Pues mire, si te interesa, lo más fácil es que saque usted una foto con el móvil a la pantalla y ahí lo tiene absolutamente todo. Y llamar, Jorge García, muchísimas gracias.
2: Muchísimas gracias a vosotros por la invitación y por estar aquí explicando el proyecto.
0: No, y gracias por la explicación, efectivamente, es interesante.
1: Y además tiene una voz súper radiofónica.
0: Absolutamente radiofónica, sí, señor.
2: Pues me lo dice mucho.
0: Sí, sí, es verdad. Pues
1: ya querría yo, pero muy bien. Bueno, espero la llamada, ¿eh?
2: Muchas gracias.
0: Gracias. Nos vamos a la publicidad. A la vuelta con Marta Castro vamos a repasar el panorama judicial, empezando por lo más reciente, que es el asunto Zapatero y sus múltiples... En ramificaciones hablaremos también del asunto de la ley de nietos, que tiene, es el primer obstáculo judicial importante que se encuentra. El Supremo nada menos. Enseguida.
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0: Claro.
1: 22-19, 21-19 en Canarias. Se incorpora a la mesa Marta Castro. Muy buenas noches, ¿qué tal?
0: Buenas noches, muy bien, gracias por invitarme.
1: ¿Todavía no estáis de vacaciones en tribunales o ya sí?
0: No, me temo que no. Este agosto va a estar intenso y yo creo que va a haber pocas vacaciones, pero las vamos a tener. Pero nos recuperamos más fuerza, o sea que...
1: La idea era aprovechar, como usted sabe, esta mesa de juristas esta noche para precisamente llamar a Marta, otra, y hablar de cómo está el asunto de verdad. O sea, vamos a ver, no todas las tramas políticas que es posible identificar detrás de los casos judiciales, porque eso es, en todo caso, hipótesis, o una investigación, o es un asunto político, ni tampoco... ¿Hasta dónde podrían llegar hipotéticamente sí? Por ejemplo, en el caso Zapatero, ¿qué es lo que realmente hay detrás de Zapatero? Estamos viendo que crece, sino atenernos a lo que estrictamente se está ventilando en tribunales. Para que usted se haga un mapa de cómo están todos los asuntos abiertos, que son 10.000. Se anunciaba además ahora un nuevo informe de la UCO, que además va por torres, con una auténtica... iba a decir saña, no, santa indignación. O sea, que hay muchísimo, ¿no? Pero por ceñirnos exactamente a cómo está cada cosa. Y hay que empezar, claro, por lo de Zapatero, que es lo más relevante, más viendo ya en el plano político, cómo todo el gobierno, todo el PSOE se ha puesto, yo con Zapatero. Veremos lo que dura eso.
2: Es lo de más análisis relevante.
1: Sí, efectivamente, es lo más relevante del análisis.
2: Sí.
1: ¿Por qué? Pues porque la impresión que da... es que todos están temiendo que en cuanto uno se mueva por lo que sea, se cae todo el castillo de naipes, ¿no? Pero, en fin, ¿hoy qué ha pasado? Bueno, básicamente esto.
3: La declaración de Julio Martínez, amigo y testaferro de Zapatero, abre nuevas puertas judiciales. El juez Calama aseguró que abrirá una investigación exhaustiva a las hijas del expresidente. Se revisarán los movimientos de la sociedad dirigida por las hijas de Zapatero, ya que podría haber funcionado como un instrumento para hacer llegar al expresidente las ganancias del tráfico de influencias por el que se le imputa. Calama ve inconcebible que dicha sociedad cobrara 5.000 euros mensuales durante años de parte de la sociedad de Julito, dinero que recibían a cambio de supuestos trabajos de maquetación de los informes de asesoría, una cantidad excesiva según el juez para este trabajo. Julito ratificó que siguió pagando la iguala una vez finalizaron el trabajo y que lo hacía

0: porque eran las hijas de Zapatero, una declaración que ha provocado la imputación de Alba y Laura Rodríguez. Pero hay más, porque por otro lado, Plus Ultra ha emprendido medidas legales contra el empresario venezolano, principal accionista de la compañía y amigo de Zapatero, Rodolfo Reyes. Le acusan de presuntas irregularidades acontecidas en Venezuela, entre ellas apropiación de fondos, falsificación de documento mercantil y pagos falsarios. La clave es que el móvil del venezolano destapa la intervención de Zapatero en el rescate de Plus Ultra, calificando al expresidente como su pana. Dos novedades que le ponen la situación más complicada a Zapatero, con sus hijas imputadas y su pana en busca y captura.
1: Lo del pana, le recuerdo que es una expresión fundamentalmente caribeña que procede de una lengua, de una palabra indígena, en lengua indígena, panaca, que es familiar. Quiere decir el pariente. Bueno, vamos a ver. O sea, aquí todo el mundo ha empezado naturalmente a mirar por sí mismo, como es lógico. Por ahí lo de estas denuncias y tal. Marta, aquí, primero, vosotros estáis personados en qué...
2: ¿En qué fase?
1: Sí,
2: ¿en
1: porque,
2: qué fase?
1: Joder,
2: bueno, pues ya sabéis que viene todo del juzgado de instrucción 15, un asunto que se archivó en el 21, pasa de repente a través de la investigación que está realizando la UCO en mascarillas y hidrocarburos, van investigando correos y aparecen mensajes de WhatsApp que acaban... que tienen relación con Plus Ultra, vuelve a ponerse el asunto en investigación y ya pasa, pues con unos meses, pasa a la Audiencia Nacional. En la Audiencia Nacional ya empiezan a investigar, abren y en cuanto ven que está el presidente Zapatero implicado, ya en el Supremo, en las declaraciones, aparecieron referencias a Plus Ultra en Europa y a lo que podría ser la actuación de la SEPI en las propias declaraciones del Supremo, que derivaba también de esa de la Audiencia Nacional. Lo digo por poner contexto.
1: Sí, es que está todo mezclado, claro.
2: Y aparece entonces, empieza a abrirse piezas separadas, algunas de ellas todavía secretas. Hay unas, ahí es donde está declarando ahora mismo Aldama. Cuando aparece ya claramente la vinculación de Zapatero en los WhatsApp, en los que los Julios, Julio Martínez Martínez y Julio Martínez Sola, ya aparece la vinculación del presidente de Plus Ultra con el presidente de las empresas que utiliza Zapatero para sus negocios, pues va cogiendo, todavía no ha llegado a todo el vuelo, pero va cogiendo forma, como bien decías, de las personas que pueden estar implicadas. Van quedando acreditado en indicios y ahora ya en pruebas por las declaraciones, reconocimientos propios del propio Julio Martínez, como cuál era esa actividad, no solo con Plus Ultra, eso añado yo ya, claro, sino con ya toda la actividad de SEPI. Entonces aquí aparece ya cómo hay dos vías de acción con SEPI, que son a través de Zapatero, a través de Aldama y a través de Koldo y Ábalos. Es la segunda vía de interacción con SEPI. ¿Qué tenemos? Pues que la SEPI está absolutamente infectada y absolutamente todos los fondos SEPI, principalmente de las cinco primeras empresas que consiguieron los fondos FASE, que se acordaron en el 2020, pues las cinco, que creo recordar que son, porque es que es muy importante, quiénes son para saber cuál es el conglomerado en el que nos movemos. Sí. Plus Ultra, Air Europa, Duro Felguera,
1: Tubos
2: Reunidos y Aboris. Esas cinco consiguieron, antes que nadie, los fondos, el reparto de
1: fondos. ¿Esta
2: última
1: que me has dicho se llama?
2: Aboris. Es el antiguo Grupo Barceló, vinculado también, por cierto, vinculado también a los movimientos que tuvo en Europa justo en esos pocos momentos entre el COVID y los fondos FASE.
1: Sí.
3: Es que no solo, Marta, que lo ha explicado muy bien, y no es fácil explicarlo bien porque es muy complicado, no solo está infectada la SEPI, es que está infectada muchas otras instituciones, entre otros, y por eso es por lo que el presidente del Gobierno y los demás miembros del Consejo de Ministros se empeñan en defender a Zapatero y hablar de la presunción de inocencia. Por cierto, la presunción de inocencia que ahora se agarran todos a ella, pero que no la han respetado en otros casos bastante similares cuando afectaban a algún adversario político. Pero claro, es que todo esto lo aprueba el Consejo de Ministros.
1: Claro, ahí es donde yo quería.
2: Es que la SEPI ya tiene un propio Consejo Rector en el que participan ministros o personas designadas por los ministros. En el Consejo Rector de la SEPI es el que aprobó los fondos FASE, pues está la ahora Sara Egesen, Ministerio de Hacienda.
1: Aquí es donde yo quería ir, porque es muy importante para medir la responsabilidad política. Y a ver, yo se lo voy a contar tal y como yo en mi corta edad lo he entendido, y luego ellos me corregirán. Aquí digamos que hay tres cosas. Por una parte, la concesión abiertamente irregular de un rescate a una empresa que no cumplía los requisitos. Lo cual ya tiene un problema, claro, porque alguien ha autorizado eso. Dos, no tanto el cobro de una comisión por ello, que sería la cuestión de Zapatero, como el hecho de que se ha constatado que él sabía que se iba a recibir el rescate antes de que se aprobara. Con lo cual aquí hay un tráfico de diferencias evidente. Y tres, que quien lo concede finalmente es su órgano colegiado, que es el Consejo de Ministros, con lo cual, si ya en la cuestión de la SEPI estaban implicados los departamentos ministeriales que forman parte del Consejo Rector de la SEPI, aquí además están todos los ministros que firmaron aquello.
2: Es que estamos viendo, y creo que se va a repetir en cuanto se analice en profundidad todas las concesiones de estas empresas, Vox lo ha pedido ya, los expedientes que han estado casi bajo secreto, que no los han querido entregar, los cinco expedientes. Es un patrón común. Van haciendo un patrón en el que hemos visto como en Plus Ultra, es que el plan es preconcebido, no es que utilicen una empresa que no cumple, sino que es que además maquillan, dan la apariencia de cumplimiento y participan activamente con las empresas, con esas empresas determinadas, para que consigan los fondos FASE y que si se las analizan, la apariencia de legalidad que vemos en estos, como denominaba en un auto, se denominaban los delitos de despacho, ¿verdad, sí, Miguel? Los delitos de despacho. La apariencia de legalidad, formalmente, está todo cumplido, lo hemos visto en el juicio del hermano,
1: pero
2: previamente, ya en el plan preconcebido, lo que se hace es preparar activamente con las empresas qué pasos tienen que dar para llegar a un fin.
1: Ajá. O sea, tienen pero preconcebido antes. Pero eso de momento solo es un juicio de intenciones, digamos, que se irá verificando, me imagino, a medida que se vean otros casos.
2: Bueno, en Plus Ultra
1: muy fundamentalmente porque, entre otras cosas, se le arregló el asunto de la seguridad social, por ejemplo.
3: Por ejemplo, es uno de ellos.
1: Deuda, y ahí está el señor gobernador del Banco de España, por cierto, pringao. Porque era el ministro de la cosa en aquella época. Pues yo le pongo esto en para ver exactamente las responsabilidades. Derivación del asunto Zapatero. Para esta operación, y se ha visto también que para otras muchas, Zapatero se sirve de un señor que se llama Julito Martínez Martínez, que es el que constituye empresas pantalla para, a través de ellas, distribuir el dinero que se ha recibido. Y como decía el otro día un tuitero, Zapatero no habría robado los 530.000 euros que se lleva de comisión. Habría robado los 53 millones que se dieron irregularmente en su momento.
3: Eso, Miguel, es muy importante.
4: A mí me gustaría preguntarle a Marta.
3: Miguel. No, es una cosa muy rápida, Miguel. En las imágenes que habéis puesto ahí de Zapatero, que era en la campaña electoral de Andalucía, lo que
1: talismán,
3: pone ahí es vota lo público y defiende lo público. Había en otra cosa. Claro, cuando este señor está diciendo ese tipo de cosas y luego es capaz de hacer que los españoles tengamos que pagar rescates, no solo el de Plus Ultra, sino muchos otros, por valor de 53 millones, lo tuvo reunidos 112, no sé cuánto, es que claro, quieren lo público para desfalcar todo lo público. O sea, es una tomadura de pelo total y absoluta, una hipocresía, una doble vida en la que viven. Luego, cuando se ha sabido que le decía a Julito, no, vamos a cobrar la comisión de Plus Ultra en diversas empresas porque hay mucho follón mediático. O sea, es que su vida es completamente diferente a lo que predican, a lo que dicen.
1: También, por cierto, Miguel, esto que señalaba antes, Marta, es muy interesante sobre la apariencia de legalidad, porque si usted se fija, María Jesús Montero es a lo que se remite permanentemente. O sea, cumplía todos los requisitos y todo se hizo conforme a lo legal. Pues precisamente ahí está el problema, porque alguien que tenía potestad para hacerlo, ha torcido enteramente la veracidad del.
4: Bueno, eso es lo que a mí me gustaría preguntarle a Marta. Marta, los que vivimos extramuros del procedimiento y nos enteramos de la causa a través de la prensa, nos preguntamos, ¿os habéis planteado o lo habéis hecho ya de pedirle al magistrado instructor que traiga a la causa todo el expediente administrativo hasta llegar incluso al Consejo de Ministros? Lo pregunto porque pedir eso no supone la imputación o declarar la investigación de gente aforada, personas aforadas en la Sala Segunda del Supremo. Eso es simplemente obtener o recabar información para comprobar si se cumplieron los requisitos de legalidad hasta llegar incluso a la comisión técnica previa a la deliberación del Consejo de Ministros.
3: La Comisión General de Secretarios de Estado y de Subsecretarios.
4: ¿Os habéis planteado pedirlo o lo habéis pedido ya?
2: Sí, sí, está pedido ya por dos vías, no solo en la querella que planteamos en su momento de estas cinco empresas, en la que Vox ya la querella que planteó y parte se ha desgajado, una está en el juzgado de instrucción 49, que es la que está abierta de Europa. Es clave, como tú bien ves, como buen jurista, es clave ver quién participó en esa decisión, cómo se tomó, cuándo, qué documentos, con qué información se contaba. Claro, además de luego ver qué informes técnicos utilizó la SEPI, porque en Plus Ultra ya se consiguió demostrar que los informes técnicos que hicieron dos auditorías contratadas por la SEPI, pues no eran neutrales, eran unos informes que colaboraron además en ayudar a dar esa apariencia de legalidad y que sobre en concreto la cuestión económica, que era que la empresa no estaba en crisis. Esto, los juristas, ¿qué significa no estar en crisis? Porque para nosotros es fácil, no quiere decir que no haya sido declarada en concurso público, sino que la empresa tuviese una situación económicamente técnica que estuviese cercana al concurso y ya llevaba, pues, que tenga una situación de pérdidas.
1: Desde 2017, efectivamente.
2: Exactamente.
4: ¿Cuál es la previsión, si la tenéis, sobre las decisiones de la autoridad judicial competente al respecto de esas peticiones?
2: Pues no la podemos tener, porque yo todavía, porque además en agosto en medio, y la verdad es que están avanzando investigación, están avanzando declaraciones y yo creo que a septiembre le darán un impulso. Aunque en el juzgado no aparentemente estén trabajando, en agosto en instrucción y además con el Supremo también,
4: agosto no son vacaciones penales.
2: En la cárcel,
4: agosto,
2: claro, agosto pero no sí, es... que, sí que bajan un
4: sí,
2: poco la actividad.
4: El ritmo se baja.
2: Creo
4: sí.
2: que harán un impulso fuerte a la vuelta de a la vuelta del.
1: Marcela, ¿tú cómo lo estás viendo?
5: Bueno, yo veo que el sello del Partido Socialista está en todas las causas impreso, porque al final, aunque estemos hablando en este caso concreto de la SEPI, siempre hay esa ocultación de información que apuntaba Marta, estos presuntos delitos de pues, blanqueo de capital, incluso dentro de la propia SEPI, que se desconoce el origen o el destino del dinero, de parte de las comisiones, el maquillaje de cuentas que también ha apuntado Marta. Entonces, todo esto se repite, porque la causa, por ejemplo, el hermano, que también lo has apuntado, que...
1: Ahora
5: parece que no es lo mismo,
1: hermano,
5: es lo mismo, es ad hoc hacer un puesto de trabajo para alguien, pues esto es lo mismo, ad hoc poner a una empresa para que se le puedan dar un rescate público, o sea, todo lleva el sello de esta trama, que eso, yo creo que solo estamos conociendo la punta del iceberg, ahí Marta podrá definirnos más, pero porque efectivamente pues estará dividido en muchas piezas, muchas son secretas, pero la realidad es que yo creo que todavía nos falta mucho por conocer.
1: Zapatero no está formalmente acusado de ningún delito aún. ¿Ahora está declarando como investigado o sí?
2: Sí, sí, sí, está acusado de, organización armada. Uy, perdón.
3: Bueno,
2: de,
3: No le des ideas.
2: Bueno, igual, criminal, igual ha sido el subconsciente, porque hay ahí, pero bueno,
1: esto es importante para que la gente sepa exactamente cómo está.
2: Claro,
1: lo digo porque uno de los argumentos gubernamentales es que esto es una fase inicial de la investigación.
2: No, es una fase inicial de la investigación, que significa que hay una investigación policial muy potente detrás, aunque procesalmente se ha llegado ya, hay un auto de imputación que es el que tuvimos hace unos meses, en el que está organización criminal, tráfico de influencias y blanqueo de capitales. Eso no quita que haya otros más, porque el que apuntan también parece que apunta que va a caer sí o sí, porque es una utilización, como decimos, medial, o sea, tienen que, es prevaricación. O sea, si hay un expediente administrativo y tenemos el resultado de tráfico de influencia, y también puede haber un delito fiscal que está por, bueno, pues, está por analizar respecto a las joyas, la tasación.
4: ¿Y el de contrabando?
2: El contrabando está incluido. Sí. Todavía no le han imputado por contrabando, pero en la querella de Vox está incluida. Lo que no me quiero olvidar decir es que, al hilo de que hablábamos con lo de un patrón común, al hilo de lo que ha dicho Marcela, que me sonreía porque resulta que también ha aparecido, es un detalle, hoy, o sea, el análisis que después de la declaración de Julio Martínez es que las hijas de Zapatero, él dice que han cobrado sin trabajar, con que un patrón muy común.
1: Del otro patrón, que es el hermano, vamos a ir enseguida, porque también aquí hay novedades que ha llevado Vox. Pero por cerrar la cuestión Zapatero y para que todo el mundo entendamos la situación en este momento. Si está formalmente acusado de estos delitos, ¿por qué no se le ha retirado el pasaporte, no se le ha registrado su casa, no sé?
2: ¿Por qué no está en prisión? Es la pregunta. ¿Por qué no está en prisión? Es la que yo me hago desde que Vox pidió en el primer momento, creíamos y seguimos manteniendo que concurren todas las circunstancias por el que cualquier otra persona, unas circunstancias sin ser cargo público, estaría en prisión. Es un cargo público que además, gracias a su cargo público se ha cometido los delitos, gracias a su cargo público podrá evadirse si quisiera, porque tiene las suficientes relaciones internacionales para poder
3: hacerse un betino.
2: Y nacionales, ahí está fuera, y además sí. Que tiene recursos económicos, se está viendo lo suficientes como para, no tiene arraigo familiar, porque la familia depende de él, con que podría irse toda la familia, con que creo que entonces cuando lo pedimos, que se pidió en sala, pero el fiscal y el magistrado no lo concedieron, no apreciaron ese riesgo, como en este momento sería también factible volverlo a pedir, porque siguen concurriendo los mismos riesgos.
1: ¿De verdad está tan hundido como dicen, o eso forma parte del relato generado en torno al personaje?
2: Perdón, si está tan...
1: Hundido, deprimido personalmente y...
2: Yo no me creo esos teatros. Ya. También estaba muy enamorado Sánchez. Otro que conocemos y mira cómo estamos los españoles todos los días.
4: Bueno, de hecho, mañana, no sé sí, si dará una entrevista, esa sensación.
1: Sí. Sí, da una entrevista en
3: ¿dónde,
1: Televisión
3: ¿dónde cree
1: ¿no?
3: usted? ¿Dónde cree usted? Usted.
5: En Telepedro.
4: De todas formas, la...
3: ¿Y con quién?
4: ¿Dónde la con Javier
1: Ruiz, ¿verdad? Es en
3: el, sí.
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23, 25, 22, 25 en Canarias. Vamos a contar lo del mural de Ferran, porque me parece que hay pocas cosas más elocuentes de qué es lo que pasa en Cataluña. Todos hemos visto estos días en Sabadell.

0: En Badalona, en Mataró, en Barcelona, en todas partes, a la gente en la calle con las banderas de España. Como un acto de afirmación nacional española. No desde el punto de vista político, sí desde el punto de vista afectivo. Estás con la selección. Claro. Y eso es un mundo, que es la España real. Y luego tienes el mundo de los políticos y los periodistas, que es, por ejemplo, ese mundo que ha decidido que la selección española no puede ser recibida en la Generalidad de Cataluña. Y ya ha votado en contra de eso, por ejemplo. Tienes una España que es la que le pone un mural a Ferran, un mural callejero, este que está viendo usted en la calle, está viéndolo usted ahí con sus autores, y la Cataluña, la otra, es la que ha ido a vandalizar ese mural, porque ¿cómo es posible poner a un jugador de la selección española, verdad? ¿Qué es lo que han hecho? Pues han ido, lo han borrado y han puesto un cartel, lo van a ver ustedes enseguida, de puta España. Bueno, es eso. O sea, la realidad es esa. No es tan salvaje como lo del País Vasco. No, no es tan salvaje, evidentemente. Pero es una sociedad enferma. O sea, una sociedad en la que tú no puedes recibir a los campeones del mundo, porque es que, claro, es la selección española. O sea, de verdad, pues es esto, ¿eh? Es esto. Este es el mural que, bueno, piense uno lo que piense del arte urbano, bueno, es una foto bien bonita, yo se la describo a Miguel Durán, es Ferran de perfil besando la Copa del Mundo, ¿no? Uh-huh. Y ahí está en lo que ha quedado. Pues han ido los orcos del separatismo catalán, le han pintado encima esteladas y que queremos una selección catalana, puta España, etc. Bueno, y ahí los operarios, extraeuropeos, por cierto, pintando de negro el mural vandalizado. En fin, es para que no se vea la realidad de Cataluña, supongo.
1: Porque bueno, es otra clase de terrorismo a la postre, o sea, verdad, que terrorismo callejero de pintadas, porque...
2: Y de odio,
1: o sea, es una clara manifestación de odio, es una clara enfrentación a la unidad nacional y al amor a la patria, vamos, al valor de España, ¿no? Y por otro lado, a la libertad de expresión, o sea... Estamos más que tapando el trabajo o la imagen realizada por un tercero, o sea que...
3: Lo curioso es que por manifestaciones muchísimo más inocentes o menos, digamos, menos cáusticas que eso, la Fiscalía actúa a impulsos de los miembros de ese cuerpo funcionarial, que están seguramente imbuidos de una determinada ideología o creen seguir a pies juntillas el 510 del Código Penal y actúan. Y en cambio, aquí, pues yo no sé, me gustaría que se abriera alguna investigación desde la Fiscalía y se buscase depurar responsabilidades, porque en definitiva, haber pintado a este buen jugador español que ha marcado un gol, que nos ha hecho campeones del mundo, que quieran vandalizar esa expresión, esa libre expresión de la voluntad de reconocer ese mérito en ese jugador, pues no. Yo desespero de que se vaya a producir se abra alguna diligencia de investigación para intentar ver quién está detrás de todo eso y cuáles son sus verdaderos impulsos, porque no sé, habría que estudiarlo quizá con más detenimiento, pero yo creo que inicialmente cumple los requisitos del tipo penal, en principio, a mi modo de entender.
1: Bueno, la Fiscalía no se va a posicionar porque te lo responde Pedro Sánchez, porque ¿de quién depende? Depende de la ideología de Pedrito, porque efectivamente está ideologizado, o sea, solo se defienden o se atacan unas determinadas posturas y las otras a viceversa, además... Ya no es el caso de vandalizar la imagen en sí, o sea, de pintar sobre la imagen, son el texto que pone. Sí, por eso ahí sí que se puede considerar, bueno, incluso hasta odio y un ataque a la
3: Yo creo que es una manifestación de odio
1: profundo
3: hacia, algo que nos importa a todos, hacia, que es la patria.
1: Bueno, hacia la patria y la nación.
3: La mayoría, ¿no?
4: Resume
3: no,
4: muy bien
3: importa.
4: Lo que
3: o sea,
4: ha sucedido
3: sí
4: en nuestro
3: siento
4: país
3: concernido
4: desde
3: por eso.
4: 1900, bueno, desde 1978 no, pero en los últimos 20, 25 años resume muy bien lo que ocurre tanto en el País Vasco como en Cataluña. Ahí son sociedades enfermas porque la enfermedad la han producido los políticos independentistas ayudados con la izquierda española que se alía con ellos precisamente para tener el poder en Madrid. O sea, aquí la izquierda ha comprendido que si yo me alío con los independentistas es la única posibilidad, o tengo bastantes posibilidades de conservar el poder en Madrid. Y eso es lo que está haciendo el Partido Socialista. Y, por cierto, el Partido Popular, que también tiene una cuota de culpa en el abandono que los ciudadanos que se sienten españoles y que son constitucionalistas en el País Vasco y en Cataluña han sufrido en los últimos años. A pesar de todo eso, hemos visto que cuando se produce un acontecimiento como es que la selección española gana el Mundial, vemos como la mayoría de la sociedad en Cataluña y la mayoría de la sociedad en el País Vasco se atreve a salir a la calle, a mostrar su alegría porque gana la selección nacional y a mostrar su españolidad. A pesar de que tanto en el País Vasco como en Cataluña se ha producido una limpieza étnica muy importante de españoles que se han tenido que ir porque
3: ciertamente,
4: es insoportable la vida y porque al constitucionalista se le hace la vida imposible y se le lleva a la muerte civil en esa sociedad. Y de esto sabe mucho más que yo Miguel, evidentemente, que vive en Cataluña y que lo ha tenido que sufrir en sus propias
3: partes. Pues te puedo
4: decir
3: que el domingo pasado, que yo vi el partido en mi pueblo de adopción, en San Boi, cuando acabó el partido hubo bastantes más cohetes, bastantes más expresiones de alegría y por las calles y por las carreteras, según me han descrito amigos, mucho más incluso que cuando el Barça gana una Champions League. Eso significa que efectivamente la sociedad, esa sociedad a la que apelaba José Javier hace un momento, que ya sobre todo en la juventud hace bastante tiempo que ha dejado de someterse a la monserga separatista, esa sociedad despierta.
0: Está cambiando mucho y a mí por eso me llama la atención la situación de Puigdemont. Es verdad, y creo que tiene razón Xavier Rius cuando dice que si vuelve Puigdemont, la Cataluña a la que va a volver no es la del procés para nada. Tienes un montón de gente mucho más joven, que es la que estaba en la calle en Barcelona o en Sabadell y tal, que ha crecido ya en otro punto. Como usted sabe, Puigdemont ha saltado en los últimos días, él solo ha saltado a la actualidad, después de la infumable sentencia del TJUE, con el tema este de la amnistía, ¿no? Y ahora el TJUE dice que tiene que ser la justicia española, ya solo faltaba, ¿verdad?, la que aplique la sentencia. Pero que hay un problema me gustaría que me resolvierais rápidamente antes de irnos a la publi. El Tribunal Supremo español no contempla la amnistía para un delito de malversación. Diga lo que digan allí.
1: Más bien no lo contempla la ley. La ley de amnistía no permite que se amnistie a alguien que esté dentro del delito de malversación siempre y cuando haya beneficio propio, que es lo que deducen en el caso este, que Puigdemont tuvo un beneficio personal sobre en todo el proceso, ¿no?, de la sentencia. Pero el Tribunal de Justicia de la Unión Europea, sin perjuicio de que no es que me encante su sentencia, no dice que la amnistía, o sea, que la sentencia del Tribunal Supremo tal, lo que dice es que la amnistía no va en contra, que es la cuestión que se hizo al Tribunal de Justicia, no va en contra de la normativa europea en este aspecto, ¿no? Entonces, el Supremo tiene dos opciones, o uno, replantearse la interpretación conforme lo que dice, porque si se afirma que podría ir en contra del derecho europeo, dos, se puede ir al Tribunal Constitucional, el Tribunal Constitucional dirá, o tres.
3: Pero es que un ítem más, Marcela. La sentencia del Tribunal de Justicia de la Unión Europea, además de afirmar eso, en lo que no entra ni siquiera es en juzgar la idoneidad de una orden europea de detención. Es decir, no puede cuestionar eso, entre otras cosas, porque no es competente para hacerlo. Aquí lo que se avizora, lo que se ve en el inmediato horizonte judicial, es cuál vaya a ser la posición del Tribunal Constitucional cuando enfrente el primer, la primera resolución de los recursos interpuestos. Se anuncia, si no me traiciona mi memoria, eso para el día 22 de septiembre. Si el Tribunal Constitucional, una vez más, entra a constituirse en una especie de Tribunal Supremo Superior, en ese caso vamos a tener un probable conflicto de competencias, porque yo creo que los magistrados de la Sala Segunda, que al fin y al cabo no deja de ser el tribunal sentenciador y el que tiene que entender al final de la aplicación de las penas impuestas, yo tengo mis dudas de que se vayan a plegar pacíficamente a una intromisión tan sumamente directa y palmaria sobre sus propias competencias.
0: ¿Sí?
4: Yo estoy de acuerdo en el análisis que ha hecho Miguel. O sea, el Tribunal Constitucional, la ejecutoria que tiene en los últimos años es la que es. Ha enmendado la plana al Tribunal Supremo con cuestiones que extralimitan sus competencias, porque ha entrado de hoz y coz en cuestiones de legalidad ordinaria que no afectaban ni a derechos fundamentales. La duda que tengo es si efectivamente los magistrados del Tribunal Supremo por fin van a poner pie en pared la Sala Segunda, es decir, hasta aquí hemos llegado. Porque lo que ronda y se ha venido deliberando en los últimos años es la posibilidad de atribuir responsabilidad a los magistrados del Tribunal Constitucional por las sentencias que dictan. Y ese es un ámbito que hay que explorar, porque ya está bien. O sea, el Tribunal Constitucional no está para hacer según qué cosas y para extralimitarse de las competencias que se le reconocen en la ley orgánica del Tribunal Constitucional, y por lo tanto vamos a ver qué pasa. Pero lo que decía Marcela también, el Tribunal Supremo de momento ha dicho que mantiene la orden, la euroorden contra Puigdemont, porque la malversación no está dentro de la amnistía, de la ley de amnistía, y no se puede amnistiar. Y yo en eso estoy totalmente de acuerdo.
3: De todas formas, desde un punto de vista de, si se me permite la expresión, de política judicial, la Sala Segunda del Tribunal Supremo está teniendo una trayectoria, no solo desde la presidencia de don Manuel Marchena, sino también ahora con la presidencia de don Andrés Martínez Arrieta, está teniendo una actuación muy robustecida desde la propia sentencia que puso fin al procés hasta culminar en la reciente sentencia del caso Mascarillas, con la implantación, o mejor dicho, con el fortalecimiento de las prerrogativas, los beneficios que se le pueden conceder a las personas que colaboran con la justicia en el esclarecimiento de determinados delitos, ¿no? Y esta sala, que no olvidemos, en una recientísima encuesta publicada por el coro mediático más favorable a la derecha, la semana pasada, creo recordar, o hace unos 10 o 12 días, cuando se encuestó a la población, supuestamente, por parte de determinados medios de comunicación afines al actual gobierno,
4: La
3: instancia judicial mejor parada en las encuestas es el Tribunal Supremo, después la Audiencia Nacional. Entonces, yo creo que tenemos un Tribunal Supremo que, con todas las dificultades que comporta la actual Administración de Justicia, sobre todo en su Sala Segunda, precisamente por el protagonismo que tiene en los delitos de corrupción, está colmándose de gloria.
4: No, pero totalmente de acuerdo. Sí, los magistrados que tú has, a los que has aludido, Miguel, son magistrados excelentes juristas, y por supuesto, y lo ha acreditado la Sala Segunda del Tribunal Supremo. Ahora, ¿Va a llegar a plantear ese conflicto de competencias con el Tribunal Constitucional? Yo creo que ya es hora de que lo haga.
0: Debería haberlo planteado en su día el Partido Popular en el Senado. Esto hay que recordarlo mil veces.
4: Bueno, no debería haber pactado la renovación del Tribunal Constitucional.
0: No debería haber hecho tantas cosas, pero en fin, ahora todos son lloros.
3: Ya, pero de todas formas, el esfuerzo... Es que eso mucha gente no, quizá no puede valorarlo porque... no está metida en el ajo, al fin y al cabo no se le puede pedir al común de los mortales que conozca las cuestiones jurídicas y judiciales, ¿sí?, como las conocemos los que peleamos cada día.

0: En fin, ahora el Tribunal Constitucional.
1: Por cierto, hay un magistrado del Constitucional que es Campo, que estaba en el Consejo de Ministros que aprobó la...
0: Estaba, como ministro de Justicia.
2: Sí, eso es verdad.
1: Sí,
2: eso es cierto, eso es cierto. Eso
1: Marcela,
2: es
1: cierto. ¿Tú crees que viene a España, Puigdemont, que vendrá?
3: Bueno, de este señor se puede esperar cualquier cosa. Yo creo que Junts está aprovechando la coyuntura por hablar en el plano político y no judicial, sin perjuicio que luego hablemos de la parte más jurídica. Está aprovechando la coyuntura para poder robarle en este sentido votos a Esquerra y los que se han ido a Alianza Catalana, ¿no? Porque la situación en Cataluña se les está complicando a RC y a Junts.
2: Fijaos en una cosa.
1: ¿Qué? Dime.
2: Una cosa, Silvia Orriols, la máxima responsable de Alianza Catalana, se reafirma en su idea de que no se van a presentar a las elecciones generales, a las elecciones a cortes. Uh-huh. Yo no soy pitoniso, pero...
0: Tú dices que sí, ¿a que sí?
2: Yo digo que hasta que no lo vea no lo creo.
1: Está bien eso. Señores, a la policía. Y vamos a hablar ya, para cerrar el programa, de la cuestión de los incendios, que es extremadamente grave y es muy lamentable. Y me parece que es una imagen muy, muy adecuada, además, del drama que tiene este país. Hay una realidad objetiva que podría arreglarse o paliarse en muy buena medida, y esto no es posible porque hay un gobierno que trabaja con otros intereses, que no son los de los españoles, es así de simple. En fin, publi y lo vemos.
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0: 23:46, 22:46, casi 47, ya 47 en las Islas Canarias. Y nosotros vamos al tema de los incendios antes, por relajar un poquito. Seguimos teniendo aquí nuestro gorro de aluminio para las ministras, varias de ellas que ya han demostrado merecerlo. Vamos a ver, habíamos hecho uno también para Óscar López, pero es que no había suficiente papel. Bueno, ya
1: pero Montero lo
2: haremos
1: también se lo porque... puedes poner.
2: ¿A quién? Estás llamando cabezón.
0: ¿Perdón?
2: Le estás llamando cabezón.
0: Yo solo he dicho que no había suficiente papel. No he dicho nada más. En fin, lo de los incendios. De verdad,
2: habría que preguntar de qué talla era la gorra.
0: ¿De qué talla era la gorra? Este no, por edad no sé si llegaría. Bueno, da igual. Lo de los incendios, mira, hay que ir a este asunto. Ya está bien de que nos tomen por imbéciles. Es que ya está bien. Todo Occidente, sí, y muy particularmente Europa Occidental, ha vivido en el último cuarto de siglo la construcción de un relato sobre la hecatombe climática que tenía por finalidad desarrollar un cierto tipo de tecnologías, fundamentalmente en materia energética. Hemos vivido una revolución industrial completamente. Esa revolución industrial se ha alimentado con un discurso del miedo para que la gente aceptara pagar muchos impuestos, etcétera, que es lo que ha sido en los famosos impuestos verdes, la soga verde.

0: verde, como dice Lorenzo Ramírez. Ese discurso se cae. Se cae por muchas razones, fundamentalmente porque la tesis esencial, que es que el hombre produce dióxido de carbono en grandes cantidades que hace que el clima se esté cambiando y se esté calentando, es una tesis falsa. Y el panel intergubernamental del cambio climático de las Naciones Unidas reconocía hace un par de semanas, tres semanas, que sus modelizaciones están equivocadas y que los datos que salían eran una alarma que no responde a la realidad. Y esto hay que saberlo. En función de todo eso se han adoptado políticas demenciales, como la Ley de Restauración de la Naturaleza, etc. ¿Para qué? Pues para impedir la explotación de recursos naturales propios, minerales. Bueno, el resultado de esas políticas ha sido catastrófico. En Valencia lo vimos con el asunto de la riada, que fue tan letal fundamentalmente porque ni se limpiaron cauces ni se construyeron las desviaciones que eran precisas para evitar la catástrofe, y en España lo estamos viendo todos los veranos, todos, con la cuestión de los incendios. Que no es que ahora el fuego sea, como dicen, de una nueva generación, de una sexta generación. O sea, la llama brota y dice, joder, me siento joven. No, de verdad, nos toman por imbéciles. El fuego se hace mucho más intenso, mucho más vivo y mucho más expansivo porque hay mucha más yesca y cualquiera que haya hecho una hoguera en su casa lo habrá visto. Como no se limpian los montes, como es muy complicado hacerlo, como además ha llovido y hay más, el resultado son incendios pavorosos. Y el poder dice que eso ocurre porque no nos creemos lo de la emergencia climática. Atentos a la jugada. El poder no dice, bueno, esto es por culpa de la emergencia climática, así que voy a tomar medidas. No, no, no, no, no dice eso. Lo que dice es, la culpa es vuestra porque no os creéis mi relato. Así que voy a hacer un pacto de Estado para que sea oficial el relato. Bueno, pero ¿cómo te lo vas a limpiar o no? Eso no lo dice. Pedrito, hoy. Venga.
1: En Los Gallardos recordé algo que dije el año pasado. Y es que España necesita un gran acuerdo, un gran pacto de Estado contra la emergencia climática. Porque no podemos acordarnos de los incendios o de las emergencias climáticas que derivan en emergencias de protección civil cuando se producen, sino que tenemos que hacerlo previamente.
0: Pero, o sea, de verdad, es muy difícil no insultar. Pero, Gaznápiro, lo dijiste el año pasado y del año pasado a este, ¿qué has hecho? ¿Vuelves a sacar la misma camisita vaquera de los incendios, que es la que te pones, para repetir lo mismo?
2: Pero no solamente,
0: joder, de verdad.
2: No, fin, solamente eso, José Javier.
0: Me subleva.
2: Lo está, sí, no, no, sí, a mí también me subleva. Pero lo está diciendo un señor, entre comillas, que invoca un pacto cuando él es el autor del muro.
0: Yeah.
2: El muro de la vergüenza. No. No me digas ya como si no tuviera importancia, porque si yo estoy hablando de muros con la derecha y con la ultraderecha y con quien sea que no esté de acuerdo conmigo, ¿yo qué legitimidad tengo después para invocar un pacto en este sentido o en cualquier otro? ¿Cuál es mi legitimidad si yo ni siquiera le he dado mi número de teléfono móvil al jefe de la oposición, como se ha hecho público estos días? A mí es que cuando he oído eso, ya sé que puede parecer una futilidad, pero hombre, me parece que es elemental que si yo quiero tener interlocución con una persona que, lo queramos o no, lo quieran quienes no quieran o sí lo quieran, es un señor que preside el principal partido de la oposición. ¿Qué demonios de pacto puede invocar usted, amén de lo que tú has dicho? Es decir, ¿qué has hecho durante todo el tiempo que llevas predicando? O sea, predicas pero no das trigo. Esa es la cuestión.
3: Yo creo que la causa de los incendios que se está produciendo, además lo veníamos diciendo, que este verano va a ser complicado por lo que se ha comentado ya. Ha llovido mucho en primavera y al final del invierno no se ha hecho nada y evidentemente hay más yesca, como se ha comentado. Hay tres causas. La prevención tiene que hacerse no en verano, sino en invierno. En segundo lugar, la burocracia verde que te impide, como se ha dicho aquí anteriormente, que toques nada y que algunas cosas que te impide que toques son las que causan posteriormente los incendios y el abandono del mundo rural. O sea, esas son las tres causas fundamentales. El presidente del gobierno, en vez de decirles a los españoles la verdad, de nuevo se envuelve en el discurso climático para disfrazar su incompetencia, porque, como se ha dicho aquí ya, lleva no sé cuánto tiempo, igual que la vivienda y tantos otros asuntos. No soluciona absolutamente nada este gobierno, sino que genera más problemas de los que viene a resolver. Entonces, esto no se resuelve desde un Falcon, porque claro, el que habla del cambio climático, pues no se baja del Falcon, ni de los helicópteros, ni culpando al termómetro. Esto se resuelve con prevención en invierno y de la ayuda, ayudando a los agricultores y a los ganaderos, que son los que tienen una parte importante para prevenir estos incendios.
0: De helicópteros habla Antonio, me pasa una información Pedro Requejo, que yo le cuento, y gracias Pedro, sobre el incendio de la Mierla, este que estamos viendo, que es el noroeste de Guadalajara, está pasándose ya a la comunidad de Castilla y León, que es una zona preciosa, por cierto, esa sierra. En la presentación de la campaña contra incendios de este año, Sánchez anunció el uso de 4 helicópteros Chinook, de los 18 con los que cuentan las FAMET, que son las Fuerzas Aeromóviles del Ejército de Tierra, capaces de arrojar con una bolsa textil hasta 5.000 litros por cada vez, con gran precisión y en relieves más difíciles que los equivalentes en cuanto a capacidad de hidroaviones Canadian, y de los que parece que solo hay útiles 9 naves por la vetustez de 40 años de muchos de ellos. No han estado. Tampoco han aparecido los A-400 del Ejército del Aire, que también anunció Pedro Sánchez en aquella presentación. O sea, es que no ha hecho ni siquiera lo que se comprometió a hacer.
3: Lo habitual.
0: En fin, eso es.
2: Pero es que se dice que nosotros somos el primer país en Europa, o el segundo,
0: en masa forestal.
2: No solamente en masa forestal, sino en gasto de extinción de incendios.
0: Bueno, ya, sí.
2: A mí no me extraña. Ya. Pero sin embargo, estamos a la cola en lo que es la inversión en prevención de incendios. Yo en el editorial, a preguntas tuyas, decía que nosotros tenemos un potencial de explotación maderera anual de 45 millones de metros cúbicos de madera. Explotamos aproximadamente un tercio e importamos otro tercio. Realmente nosotros estamos como país, señor Sánchez, don Pedro. ¿Están ustedes ayudando, como decía Antonio hace un momento, al sector agropecuario para que cuiden en la medida de lo posible, para que ayuden en la medida de lo posible a la prevención del fuego?
0: No
2: están haciendo.
0: Y la situación de los bosques forestales en todas las comunidades.
2: No están haciendo nada de eso. Y además, a mí me subleva. Cuando realmente salen hablando del cambio climático, yo no, lo has dicho tú muy claramente, eso se está desvirtuando a marchas forzadas. A mí me subleva, me pueden decir negacionista, me pueden decir lo que quieran, pero cuando tú pasas por sitios de España que son preciosos, es verdad, el 80% del sistema boscoso español, de los bosques españoles, está en manos privadas. Oiga, incentive usted al sector privado para que ayude a prevenir los incendios.
0: Marcela.
4: O sea, estoy totalmente de acuerdo, sobre todo en las tres causas que apunta Antonio, porque la realidad es esa. Tú antes decías que el presidente se dedica a decir que la culpa es vuestra, pero es que lo hace con todo. Lo hizo con la Dana, lo hizo con el accidente ferroviario, permanentemente echa la culpa a terceros de lo que tiene responsabilidad directa el gobierno. Yo lo voy a plantear al revés. Estoy de acuerdo, y creo que lo he dicho al inicio cuando de tu editorial, que la causa de esto no es el cambio climático, eso está claro, y que más bien es una excesiva regulación del mundo rural y del campo, y esto no es más que pasearse o conocer las leyes anteriores, las actuales, o hablar con cualquier paisano de nuestra nación. Pero vamos a creernos que es la causa del cambio climático, pero el efecto es el mismo. El efecto es que el fuego se propaga, me da igual lo que sea, señor, con lo cual las soluciones son las mismas, que es dejar que pasten las cabras y se coman la hierba que se ocupa los cortafuegos, dejar que la gente del campo pueda segar, pueda limpiar, pueda hacer un montón de cosas que se han prohibido en los últimos años. Esto es una realidad y en muchos de los casos viene asumido por normativa europea que votó el Partido Popular, por supuesto, y el Partido Socialista, y se ha traspuesto en España, ¿no? Pero esa es la realidad. humanidad. O sea, que la consecuencia es la misma. Me da igual que sea porque no podemos comprarnos eléctricos y vamos con diésel, o porque hay un loco que prende el campo, o por lo que sea. La realidad es que esto se propaga porque no se han puesto parches ni prevenciones. Esa es la realidad.
0: En fin, bueno, pues seguiremos contando. El incendio este va fatal, ¿eh? O sea, son 32.000
2: hectáreas. ¿Quieres algo para Puigdemont cuando vuelva? ¿O le digo algo?
0: ¿Que traiga unos mejillones?
2: A ver, hay mejores mejillones en España que en Bélgica.
0: No, pero yo lo que quiero es ver a Puigdemont con una bandeja de mejillones. Que los traiga. No digo que me lo vaya a comer, habiendo gallegos, por ejemplo. En Montes de Galicia, sin ir más lejos.
2: Por ejemplo. Bueno, pues entonces no le digo nada, aunque sea en catalán.
0: Ahora te diré una cosa en valenciano. En fin, un minuto que nos queda. Pues bueno, hoy hemos tenido una noche togada. Y bueno, me parece que era necesario para hablar con conocimiento de causa y nunca mejor dicho lo de la causa en este caso. Don Antonio Alonso Timón, don Miguel Durán, doña Marcela Erigía, muchísimas gracias a los tres por estar aquí esta noche y a ustedes por estar con nosotros y acompañarnos. Ahora se quedan con goles con Parrado. Ya sabe usted lo que hay de resaca del Mundial, incluida la teoría de la conspiración argentina, según la cual España ha ganado porque el FBI manipuló los resultados. Sí, y sale Messi explicándoles a sus jugadores que tenían que dejarse ganar. De verdad, en ese país hay un problema. Bueno, hay muchos, pero...
3: Argentina.
0: Sí, yo luego te lo paso.
2: ¿En serio?
0: Señores, gracias mil. Ustedes, muy buenas noches. Se quedan con goles con Parrado. Que descansen mañana más.

El 7 de octubre de 1571, el Mediterráneo ardía entre pólvora, acero y fe. Más de 400 galeras chocaron en Lepanto en una batalla que decidiría el pulso entre imperios. Nombres como Don Juan de Austria o Cervantes quedaron grabados en la historia, pero en el caos del combate aparece una figura que rompe todas las reglas, la de María la Bailaora. Una mujer, la única, según las crónicas, en mitad de la mayor batalla naval de su tiempo. ¿Quién era? ¿Qué hacía allí? Hoy, en tiempos modernos, descubrimos su historia.

Hay entrevistas que sirven para informar y hay entrevistas que sirven para proteger. La de hoy a José Luis Rodríguez Zapatero en Radio Televisión Española pertenece, incluso antes de hacerla, a que se va a parecer más a estas segundas. Después de semanas de silencio, de informaciones, de documentos conocidos y de una enorme expectación, el expresidente tiene hoy una oportunidad única: responder, explicar, dar la cara. Pero para responder, primero hay que preguntar. Y esa parte parece que no va a existir si el presentador es Javier Ruiz, amigo con quien el expresidente compartió meses y mantel en la propia casa del periodista, y parecen más que evidentes los lazos de amistad que les unen. Mucho tiene que girar el panorama para que a partir de la una de la tarde escuchemos las preguntas que millones de españoles estamos esperando. Y mucho tiene que cambiar todo para que Zapatero dé las explicaciones detalladas sobre el rescate de Plus Ultra o sobre las joyas valoradas en más de 1 millón de euros que tenía en casa. En cualquier democracia madura, la credibilidad de una entrevista no depende de la comodidad del invitado, sino de la exigencia del periodista. La misión del periodismo no es ofrecer un refugio al poder, sino someterlo al mismo escrutinio al que se somete cualquier ciudadano. El problema es que llevamos años viendo cómo el gobierno manosea y utiliza a su antojo la televisión pública que pagamos todos los españoles. Quizá por eso lo de ser optimistas a las puertas de una de las entrevistas más esperadas resulta tan difícil, porque cuando un político acude a un medio público no comparece ante un presentador, comparece ante todos los españoles si tenemos derecho a escuchar respuestas sobre los asuntos que hoy centran el debate público. Las entrevistas amables pueden servir para tranquilizar a los convencidos, pero nunca despejan las dudas de quienes buscan la verdad. Porque el silencio también comunica, y las preguntas que no se hacen a veces dicen mucho más que las respuestas.

¿Qué tal están? Muy buenos días, jueves 23 de julio, miramos el Santoral, hoy es Santa Brígida. Por delante, como siempre, dos intensas horas de programa en directo en las que vamos a intentar resumirles y contarles toda la actualidad

0: política nacional e internacional. Estaremos pendientes a partir de la 1 de la tarde de esa entrevista que va a conceder José Luis Rodríguez Zapatero en Televisión Española. Veremos a ver si da o no todas las explicaciones que esperamos los españoles. Hace unas cuantas semanas decía que tenía como tiempo 10 días para hablar sobre las joyas. Han pasado más de esos 10 días. Veremos si da explicaciones sobre esas joyas. Veremos si da explicaciones sobre el rescate a Plus Ultra, sobre esa comisión de un 1% que ya apuntan medios que podría ser mayor. Veremos a ver si también da explicaciones sobre la implicación o no de sus hijas en toda esta trama, pero también hablaremos, por ejemplo, del Congreso de los Diputados. En estos momentos se está debatiendo, entre otros asuntos, esas medidas anticrisis, también esa senda del déficit que hace unos días no salió adelante y hoy hace indicar que tampoco va a salir adelante, pero otros muchos temas vamos a ir poniendo a lo largo del programa de hoy sobre la mesa, pero toca presentar, como siempre, a las personas que me acompañan hoy aquí, y José María Francas vuelve a estar con nosotros. ¿Qué tal? Muy buenos días.
1: Estoy vivo. A ver, mi comentario de cada día. Ayer el Perlas de la Moncloa estaba en Guadalajara, creo, en la zona de la provincia de Guadalajara, curiosamente acompañado por Emiliano García Page. No comentaré la pareja porque no creo que tenga interés, pero sí una cosa muy brillante que dijo, porque dijo lo siguiente, no García Page, sino el Perlas de la Moncloa. En lo que va de año hemos sufrido ya 22 grandes incendios, 4 veces más que el año pasado por estas fechas. Más de 100.000 hectáreas calcinadas, esta es la media anual que sufría España en la última década y ahora hemos alcanzado lo que llevamos de año. Cuando él mismo entró en la causalidad, dijo que la causa de eso era lo que él llama emergencia climática. Creo que solo hay 2 personas en el mundo que hablen de emergencia climática. Fue el secretario general de la ONU, que es otra perla, y este señor. Y después entonces propuso un pacto global para la emergencia climática. Entonces, bueno, es una bonita excusa, pero simplemente voy a referirme a unos datos muy, muy simples. Mi puñetero pueblo, del cual me siento orgulloso de haber nacido allí, Manresa, la emergencia climática en Manresa, por ejemplo. Ahora, hoy mismo está en la temperatura, ahora mismo hay una ola de calor en Manresa, como en toda Cataluña, una ola grande. Están a 37 grados, ahora mismo, que es un calor acojonante, pero bueno. Pero es que la media del año 25, o sea, lo más alto del año 25, ha sido 40,5. El 24, 39,8. El 23, 39,7. El 22, ostras, más atrás, 40,8, récord de la zona. El 21, 39,5. Pero es que el récord histórico, Mendrugo de la Moncloa, fue el año 2003, 42,5. Coño, ¿y no había emergencia? Pero es que nos tenemos que remontar, para batir el mismo récord, a 1994, con 42,5. Tampoco había emergencia. Y ahora con 37 sí, anda la leche. Mira, la única emergencia que hay es que te vayas a la mierda y nos dejes en paz, porque desde que estás tú se han quemado las 100.000 hectáreas. Precisamente no por el calor, sino por no dejar limpiar los montes. Inútil.
0: También con nosotros Marcos de Quinto, ¿qué tal? Muy buenos días.
2: Muy bien, muy bien, me encuentro muy bien. Y además, oye, cojo la percha que me acaba de poner Francas, porque lo que es curiosísimo es que estos que son tan creyentes y tan fundamentalistas con el cambio climático, pues dado que están tan sensibles con el cambio climático, se supondría que serían los más interesados en tener unas medidas de prevención y unos medios de extinción tremendos. Tremendos. Y sin embargo, fíjate, había 140.000 millones de los fondos Next Generation. Aparentemente, originalmente, iban a gastar algo alrededor de menos del 1%, unos 1.000 millones en prevención contra incendios y tal. Y entre otras cosas, había, creo, presupuestados inicialmente como 10 aviones para extinguir incendios, que creo que solamente hay 6 en estos momentos, pero había 10 planeados. Pues resulta que no compraron ni uno, redujeron el presupuesto y se dedicaron a dar el dinero que quedaba para ONGs y que estudiaran el impacto de las hormigas y de los escarabajos, pues yo qué sé, en el monte y en los incendios o algo así. Pero el dinero ha desaparecido y ni un solo avión se ha comprado. Luego, fíjate.
1: Se me ha quedado corto al decir inútil.
2: Sí, entonces. Sí, absolutamente. Bueno, es que yo ya creo que no es un tema de inutilidad, es un tema de gangsterismo. Es decir, oye, son unos ladrones, ladrones en el sentido de la palabra, en ambos sentidos de la palabra, porque roban y porque ladran. Esto es lo único que hacen.
1: Me temía eso.
0: Y yo con Enrique de Luna, ¿qué tal? Muy buenos días.
3: ¿Qué tal? Muy buenos días. Bueno, hemos entrado directamente en
0: de lleno.
3: Sí, bueno, yo creo que esto del cambio climático es una toma.

0: tomadura de pelo y es el gran burladero donde los políticos irresponsables y corruptos, como es el caso de Pedro Sánchez, se esconden para no asumir sus responsabilidades. Todo el mundo que sabe algo de incendios tiene claro que los incendios hay que apagarlos pronto. Si son a nivel de conato, esa es la manera más importante de que esto no ocurra. Y para eso los hidroaviones, que antes Marcos estaba hablando de ellos, son fundamentales. En España el Estado tiene 14 hidroaviones, solo tiene operativos 6. Si tuviera los 14 hidroaviones operativos, o tuviéramos más, ante esa emergencia climática que estamos viviendo y ante ese aumento de los incendios forestales, pues seguramente el incendio de Guadalajara de la Mierla se hubiera podido extinguir en ese nivel de conato, porque fue un incendio de día, fue diurno, fue un chispazo presuntamente de una cosechadora, y si ahí aparecen automáticamente 6 o 7 hidroaviones, que además en esa zona había muchos embalses donde la captación de agua precisamente es muy fácil, pues ese incendio no habría arrasado 32.000 hectáreas de máximo valor en la Sierra Norte de Guadalajara. Esa es la realidad de lo que está pasando, no es el cambio climático, es la corrupción, como se ha dicho antes, que hace que el dinero no se ponga en lo importante, y luego, evidentemente, pues hay unas razones de fondo, y es un abandono del mundo rural, porque esas zonas, pues que antes se gestionaban, se pastoreaban, pues había, lógicamente, un aprovechamiento del monte que hoy en día no existe, porque esas zonas están absolutamente abandonadas y despobladas, ¿no? Y yo creo que cuando se reacciona a tiempo, ayer en Madrid, anoche, hubo también un incendio que empezó en Almorox, en Castilla-La Mancha, que en el año 2019 arrasó 1.500 hectáreas de mucho valor en la Comunidad de Madrid, pero ayer se consiguió extinguir en un tiempo bastante récord. Es decir, cuando se ponen los medios y se actúa pronto, los incendios muchas veces pues no tienen gran importancia. Pero claro, cuando esos medios no existen, porque el dinero nos lo gastamos en otras cosas, pues al final pasa lo que pasa.
1: Pues vamos a empezar precisamente recordando ese incendio que se detectaba ayer o se declaraba ayer por la tarde en la provincia de Toledo, en Almorox, y que saltaba la Comunidad de Madrid poniendo en alerta a muchos de esos vecinos. El incendio se originó, como les decía, en la localidad toledana de Almorox, ha pasado a la Comunidad de Madrid y una veintena de medios terrestres han estado trabajando toda la noche en este incendio que ha afectado a los municipios de Villa del Prado y Aldea del Fresno. Señalan que las condiciones meteorológicas no son favorables, por lo que habrá que seguir trabajando para consolidar el perímetro, pero como decimos, la evolución es muy favorable. Nos dejaba imágenes sorprendentes como las que van a ver a continuación, de las que son protagonistas la Guardia Civil, y es que no dudaron en ir casa por casa avisando a cada uno de los vecinos, desalojando a personas mayores y a personas con movilidad reducida. Ahí están viendo cómo el Guardia Civil corría por todas las calles para asegurarse que no hubiese absolutamente nadie en las viviendas y que quedase completamente desalojados y evacuados cada uno de estos vecinos. Y vamos a ver el mapa, nos daba antes el propio Francas esa cifra, son 120.000 hectáreas las que se han quemado a día de ayer, a 22 de julio. ¿Y esto a qué equivale? Porque decimos 120.000 hectáreas y muchas veces no nos hacemos una imagen, pues ahí lo están viendo, equivale a que se quemase la extensión de Bilbao, Barcelona, Valencia, Madrid y Palma de Mallorca. A día de hoy, a día de 22 de julio, mejor dicho, esa es toda la extensión que está quemada, y el dato que nos decía Francas es que se han quemado 4 veces más que lo que se había quemado el año pasado por estas fechas. Y ojo, porque el tiempo tampoco va a favorecer a los incendios que están activos, porque ya saben, nos encontramos en esa nueva ola de calor. Afortunadamente, hoy ya es el último día, pero la EMIT avisa a la ciudadanía sobre este último golpe de la ola de calor, con máximas que podrían llegar hasta los 44 grados y tormentas en el sureste. La agencia estatal sitúa a Murcia como la provincia más castigada de la jornada, seguida por Lleida, Zaragoza con 42, y prevé chubascos con rachas muy fuertes, acompañadas ocasionalmente de granizo durante la tarde en provincias como Almería, la propia Murcia y Alicante. Precisamente esas fuertes rachas de viento son las que están dificultando el control de algunos de esos incendios, como por ejemplo el de Guadalajara, que continúa favorable, pero lo cierto es que sigue preocupando, y son más de 32.000 las hectáreas que se han quemado hasta ahora, desde que el jueves de la semana pasada se decretase este incendio. Ahora sí, debatimos sobre los incendios, debatimos sobre la falta de previsión por parte del Gobierno, porque escuchamos todos los veranos esas campañas de extinción, pero el resto del año, los 9 meses restantes, de nuevo el gobierno se olvida de cuidar los montes. Ayer escuchábamos también a ingenieros forestales que muchas veces la despoblación es la que hace que estos campos, que estos montes, estos espacios naturales estén tan desprotegidos. Íñigo.
0: Bueno, a mí este fin de semana me pareció muy interesante leer un artículo que se escribió en un medio de comunicación sobre un caso en la Sierra del Segura, donde ahí ha habido una reactivación de la actividad ganadera, donde los ganaderos de ahí han constituido una sociedad agraria de transformación, se han agrupado para gestionar los montes de utilidad pública, han conseguido que en los últimos tiempos se incorporen 40 jóvenes a la actividad ganadera. Y ellos dicen que ese es el mejor bombero forestal que tienen, que en la Sierra del Segura y en esa zona hace mucho tiempo que no hay incendios. Y esta es la realidad que está detrás. Esto es lo importante, ¿no? O sea, Pedro Sánchez es un sinvergüenza cuando se esconde detrás del burladero del cambio climático. Lo que hay que hacer es, pues, poner en marcha políticas a nivel del Estado, a nivel del Gobierno, utilizar esos fondos europeos en lo importante y no en destinarlo, pues, a subvenciones como la de Plus Ultra, ¿no? Que es al final pagar mordidas y corrupción política para que algunos expresidentes se terminen forrando y poner el dinero en lo importante. Necesitamos realmente que haya una gestión forestal en España a nivel nacional y a nivel regional distinta a la que se está haciendo. Y eso solo se va a resolver si conseguimos de verdad, bueno, pues crear economía en torno a la gestión forestal. Que eso es lo que están haciendo en muchas zonas de España, con muy buen resultado. Yo creo que la biomasa forestal es una fuente de aprovechamiento económico, porque limpiar el monte es muy caro. Y hoy en día, pues lo que antes se comía el ganado, las cabras, las vacas, pues hoy en día, pues a lo mejor hay que quitarlo, aprovecharlo, valorizarlo, generar energía, por ejemplo, financiar con todo eso en el mundo rural, pues redes de calor y energéticas para los pueblos de allí, hacer ese aprovechamiento maderero y de los residuos forestales, y todo eso ayuda a limpiar el monte. Es decir, lo que hay que hacer es políticas activas para intentar prevenir los incendios, porque la prevención de verdad es esa. Y el problema fundamental que está detrás de todo ello es que el mundo rural está absolutamente abandonado. Esa zona de la Sierra Norte de Guadalajara, que es preciosa, son pueblos de muy poca población, donde antes había un aprovechamiento continuo y una gestión del monte, hoy en día no la hay. Y al final, pues, son jarales y son zonas absolutamente dejadas de la mano de Dios, que cuando prende una chispa, pues se queman rápidamente. Y para extinguir esos incendios hacen falta medios de intervención rápida, que ahora mismo no se tienen, lo hemos dicho antes. ¿Dónde están los hidroaviones prometidos? Es que un hidroavión, frente a esos helicópteros que tienen muchas veces las comunidades autónomas, los Bambis estos famosos, que tienen una capacidad de carga de agua muy pequeña, esos hidroaviones sí que tienen una capacidad de choque al inicio del incendio, que pueden en un momento determinado conseguir que ese incendio termine en un conato, pero para eso tiene que haber hidroaviones, y para eso es el dinero público, está para eso.
1: Marcos.
2: Y para hidroaviones tiene que haber presas donde puedan cargar.
0: Bueno, presas hay.
2: Si encima te las cargas.
0: Ahí en Guadalajara, lo ves en la foto aérea, está lleno de presas.
2: Sí, todavía.
0: Y embalses, sí, vamos, sí, embalses.
2: Ya, pero que digo que la teoría de esta gente es para que los salmones, quitarlas, o lo que sea, quitarlas. No, y mira, estamos perdiendo, pero de verdad, a zancadas, estamos perdiendo libertades y derechos. Tu abuelo Francas, por ejemplo, si tenía un sitio en el campo, lo que sea, y quería hacer un cobertizo, pues iba y lo hacía. Y si quería tener gallinas, iba, las compraba en el mercado y las tenía. Y si tenía perros y quería criar cachorros, los criaba. Ahora no puedes hacer nada si no pides permiso, si no tienes una autorización. Y si no eres además criador de perros, te obligan a esterilizarlos. Luego felicitan el día de los perros, que el de este de la Moncloa, el Perlas de la Moncloa, lo felicitó, es lo único que se le ocurrió decir, y pero felicitando el día de los perros cuando tienes que hacer la salvajada de esterilizarlos a todos. O sea, no, yo no me lo explico. Pero sobre todo, lo más importante de todo es dónde narices está el dinero. Nunca hemos tenido un récord de recaudación como el actual, nunca hemos tenido los fondos europeos que hemos tenido hasta ahora. Y encima dices, oye, pues bueno, si tenemos récord de recaudación, lo estamos utilizando para reducir el déficit. Pues no, la deuda pública está absolutamente disparada. Entonces dices, bueno, pues con todo ese dinero algo harán. Porque si no hacen carreteras, si no hacen mantenimiento de vías ferroviarias, si no hacen alarma de incendio, ¿ves? Es que esto es lo que sucede. Sí, sí, no, pero ahora luego te lo explico. Entonces, claro, dices, entonces el dinero, ni hacen vivienda pública, ni tampoco, oye, si invierte en defensa, ¿dónde se va? Y digo dónde se va, además, en todo el sentido, porque se va a ECID y se va, pues, esto, y esto es cierto, o sea, un tema de bulbas en Tegucigalpa y tal, hay que leer lo de Pau Cambronero, que te cuenta todas las aberraciones. Si estamos dando el dinero allí y no compramos unos puñeteros aviones, unos hidroaviones, y esto es una vergüenza.
3: Y a comprar votos. Sí, sí. También se va bastante. Sí.
2: Oye, quería explicar esto ya que ha salido en directo. Es que es imposible silenciarlo. Tengo obras en un sitio, en Cuenca concretamente, y entonces cada vez que entran con la radial y sale un poquito de polvo, el detector de incendios dice alarma de incendios y me salta. Sí, pero no hay incendio.
1: Pero
2: no
1: te ha quedado muy bien, porque estabas hablando de él y parecía que estaba preparado.
2: Venía a cuento, sí, sí. Es como que te están escuchando.
3: Con eso de que te ha avisado tan rápido y haciendo lo que ha dicho él, que es entrar rápido, no habría incendio.
2: Sí, lo que pasa que es polvo. Que
3: acabáis
2: polvo
3: de poner
2: obra,
3: un ejemplo, de cómo actuar en el campo. Sí, sí, sí. Si no se ha limpiado nada, ni se ha hecho antes nada, se podría hacer en la propia realidad eso.
1: Quiero hablar ahora del Ministerio de Igualdad, porque la sucesión de asesinatos que se han producido en estas últimas horas han llevado al Ministerio de Igualdad a convocar un comité de crisis para el próximo martes de forma extraordinaria para analizar qué ha fallado en los casos más recientes y revisar si los mecanismos de protección fueron suficientes. Una cita que vuelve a poner el foco en la eficacia del sistema y en la necesidad de evitar que estas tragedias se repitan. La propia Ana Redondo, la ministra de Igualdad, la están viendo en imágenes, decía estas palabras en los últimos minutos.
4: Estamos sufriendo una ola de terrorismo machista. Por eso necesitamos que toda la democracia española se alce en pie, que estemos unidos frente a la violencia machista y, por supuesto, frente al negacionismo. El negacionismo machista está matando mujeres.
1: Y quizá es bueno recordar una de las noticias que conocíamos en los últimos días de ese 30% de igualdad que tendría que ir destinado a acabar con esta lacra social. Sin embargo, se había desaparecido el 30% de esos fondos. Nos lo cuenta mi compañera Lara Guerra.
5: El Ministerio de Igualdad investiga en qué se han gastado el dinero de los fondos del Pacto de Estado contra la Violencia de Género, cuyo objetivo es dedicarlo a actividades para atajar este problema o para el cuidado de sus víctimas. Sin embargo, el análisis de los fondos para el ejercicio de 2024 y 2025 desvela que miles de ayuntamientos han hecho un mal uso de ese dinero. Igualdad ha reclamado 12 de los 40 millones que se entregaron. Y no solo es este número, sino que un total de 4.277 ayuntamientos. De los 7.880 recibieron requerimientos del Ministerio por gastarlo en actividades que nada tienen que ver con el verdadero objetivo. El Ministerio de Igualdad, dirigido por Ana Redondo, admite que un 30% de las actividades se destinan a otras como carreras de tacones, pasos de peatones arcoíris, festivales de perreo feminista o incluso catas de productos alimenticios. Tras la renovación del Pacto de Estado en 2025, Igualdad ha publicado una guía con criterios claros de qué actividades se podrán realizar y confirma que todos los gastos que no se han justificado se descontarán del dinero que debía enviarse a partir del 1 de julio de este año.
1: Gracias, Laura. Ahora sí, Francas, que me pedías.
3: No, bueno, al menos han hecho algo bien, ¿no? Que es protestar por mal uso de esos fondos. Me quedaba impresionado. Yo pensé que no. Esta chica que ha salido, ¿esa es la perla de las pulseras?
1: Ana Redondo, no mi compañera.
3: No me interesa cómo se llame.
1: Pero parece que estás señalando a mi compañera.
3: La que cobra de mi sueldo.
1: Exacto.
3: ¿Esa es la perla de las pulseras?
1: Esa es misma.
3: O sea, la que tuvo el morro de no dimitir nada después de dejar colgado por comprar pulseras en un chino o en Alibaba o donde sea. ¿Y entonces qué coño hace saliendo en televisión y llorando si la culpa es suya de casi todo? Anda, arrepiéntete, chica.
2: Ese ministerio, además, hay que recordar que no sé qué cargo dentro de ese ministerio, no sé qué señora de las que estaban con Irene Montero, tenía un negocio montado con los puntos morados, donde la empresa que ponía los puntos morados era una empresa donde ya tenía participación. Sí, sí. Y eso. Si es que son de verdad...
3: Y alguna de estas era mujer de uno muy conocido.
2: Sí, eso, ahí ya no es mía, ¿no?
3: No,
6: bueno, yo creo
3: no,
6: que
3: no,
6: final...
3: uno del PSOE, muy conocido.
0: Es un ministerio absolutamente ideológico que se dedican al final a la propaganda, ¿no? En esto que hemos llamado ideología de género, creando esa presunción, ¿no? De que todos los hombres, por el hecho de serlo, somos presuntos maltratadores de las mujeres, ¿no? Que es una cosa que a mí personalmente me hace muchísimo daño y frente a lo que me revelo todos los días. Y sinceramente, al final, ¿qué es lo que tienen a las mujeres desprotegidas, ¿no? y se gastan el dinero pues es en chorradas en vez de en unas pulseras localizadoras de buena calidad, ¿eh? Y el dinero que se ahorran con todo eso pues se lo gastan en eso, ¿no? En, al final, en corrupción, en chiringuitos, en carreras de tacones, en chorradas. Y sinceramente pues creo que cualquier persona, me da igual, un hombre que maltrata a una mujer merece que caiga todo el peso de la ley sobre él, ¿no? Y eso es lo importante. Y todo lo demás es ideología y es propaganda, sí, y hay que luchar contra ella. Y yo termino diciendo, estos del Ministerio de Igualdad, ¿por qué no nos dan los datos de la nacionalidad de origen de esos maltratadores? Porque también estaría bien saberlo, ¿eh? ¿Qué porcentaje de esas personas que maltratan a las mujeres, que las matan en un momento determinado, son españoles de origen, o son inmigrantes legales, ilegales, regularizados? Eso estaría bien saberlo.
2: No, ¿eh? No es, no
0: porque
2: es
0: tan... tengo la sensación de que en muchos casos estamos sufriendo un problema.
3: Tampoco estaría mal que
0: fruto de esa inmigración descontrolada y irregular, sí, pero eso nadie lo quiere decir.
3: Sí, el dato
0: pero
3: de las denuncias falsas, por ejemplo, tampoco estaría mal que lo supiéramos,
2: pero no es
3: porque
2: tema...
3: según ellos es un 0,01, porque las denuncias falsas, según el Ministerio, solo son aquellas en que el hombre denuncia a la mujer por haberlo denunciado falsamente, va a juicio y pierde la mujer y gana el hombre. Pero si vas a las comisarías te dicen que pueden ser sobre un 70%.
0: En las cárceles más del 50%.
3: Perdona,
0: De los reclusos por violencia y agresión sexual son extranjeros. Sí, esa es la realidad.
2: Lo que decía es que no es un tema ya ni de raza ni de pasaporte, es un tema de cultura. Yo a ver si así por lo menos lo aceptan. Es decir, oiga, me da igual la raza y me da igual el pasaporte, porque puede ser español, recién nacionalizado, lo que sea, pero díganos de qué cultura, si viene de una cultura musulmana, si viene de una cultura sudamericana, es decir, que esto, que se sepa, porque si se quiere resolver un problema, lo importante es tener todos los datos sobre la mano. Y luego, respecto a este ministerio, hay que recordar que es un ministerio peaje, es un ministerio que se crea para que en un determinado momento la gente de Podemos, en la otra legislatura, pues oye, pues tuviera, decía, yo quiero tantos ministerios y tanto dinero. Y lógicamente pues se les da, porque realmente perfectamente un Ministerio del Interior bien orientado, pues oye, podría proteger perfectamente a las mujeres, podría perfectamente coger las pulseritas y colocárselas, y podrían perfectamente manejar todo este tipo de cosas. Entonces, pero bueno, se crea ese ministerio, igual que se creó el de consumo, que se desligó del de sanidad, porque son ministerios peaje, que necesito tantos ministerios para colocar tanto sueldo de ministros y de tal y de asesores, y tanto dinero para gastarme. Y como tampoco esta gente no tiene ni puñetera idea de en qué gastárselo ni nada, pues oye, pues si tienen amiguitas que enseñan zumba o enseñan yoga o lo que sea en distintos sitios, pues le doy el dinero a mis amiguitas. Ese es el tema.
3: Sí, aquí pasa un poco como con los incendios, ¿eh? Quiero decir, cuando preguntas a expertos te dan soluciones que no tienen casi nada que ver con lo que se hace desde el Ministerio. Pero ahora no entraré en detalles. Lo que sí puedo entrar en detalles, porque es un hecho continuo, es que no parezca que porque estamos hablando de temas colaterales o que parecen colaterales a las muertes, nos importan un rábano las muertes. O sea, lo más grave de aquí es que ha habido mujeres muertas. Si además de eso hubiera hombres muertos por otra cosa, también, ¿eh? Pero en este caso, esas mujeres muertas que llevamos este año, evidentemente eso es un tema súper alarmante, tan alarmante como cualquier otra muerte, y que hay que ayudar. Pero lo más triste de la cuestión es que seguramente de esta especie de gabinete de crisis o no sé qué, sacarán, porque siempre sacan la misma conclusión, que es hay que invertir más dinero. Y nadie se planteará en que hay que invertir mejor el dinero, que es una pequeña diferencia que hace que la política sea eficaz o no. Porque si es invertir más dinero con la misma política, ya se ve dónde lleva, que es a no disminuir casi ni de broma la cantidad de mujeres asesinadas. Con lo cual se supone que cualquier ser intelectual...
0: Que cada vez mueren más mujeres asesinadas.
3: Sí, pero
0: cuanto más dinero meten, más mueren.
3: Ya, pero por si un año ha habido menos, yo no digo eso, porque si un año ha habido menos, ¡ay, menos! No, pues aceptemos que son cifras parecidas. Pero lo que está claro es que si no resuelves un problema, no te tienes que plantear más que qué estoy haciendo que no se resuelve. Con lo cual, como mínimo, planteóme qué estoy haciendo, pero no se lo plantean.
2: Sí, exactamente. Pero ver el problema de una manera holística es muy importante. O sea, no solamente tener, lo que decíamos, nacionalidades o cultura de la gente, sino a lo mejor si juntáramos también el número de suicidios de hombres, sería muy interesante verlo. Muchas veces se comenta de pues este hombre que ha agredido a su mujer o lo que sea, o tal, ha pegado un tiro y luego se lo ha pegado él, y ya se lo podría haber pegado él antes. ¿Cuántos se han pegado el tiro antes? Esa es la pregunta. ¿Cuántos se han visto que no pueden ver a sus hijos, que se han visto
0: cuatro
2: fuera
0: veces
2: del trabajo,
0: más suicidios de hombres
2: por
0: que
2: eso,
0: de mujeres?
2: Entonces, eso es si la, se la conecta todo el problema, habría que ver también, por otro lado, cuántos, por eso son los suicidios, tantos de hombres que en este momento a lo mejor su vida ha quedado destrozada, ¿no? y han resuelto acabarla con ella pegándose un tiro y no pegando un tiro, por supuesto, a su mujer. A lo mejor eso es un mínimo, porque creo, no sé si llevábamos 40 mujeres asesinadas, y yo no sé... cientos, por no decir miles, de suicidios de hombres que se pueden estar produciendo. Todo habría que conectarlo para poder realmente entender cómo es este problema, cómo se puede solucionar y juntando todas las variables.
3: Voy a ver si la IA me da cifras.
2: Pero si solamente coges un trocito y solo quiero ver este trocito, y ahora desconecto de la inmigración ilegal, desconecto de gente... pues bueno, no se va a solucionar nunca, simplemente se hace demagogia con eso.
1: Pues precisamente sobre la inmigración vamos a hablar, pero será justo después de la primera pausa publicitaria del día de hoy.

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0: 12 y media del mediodía, seguimos aquí en Dando Caña en directo. Vamos a hablar de un nombre propio en concreto, hablamos de Yolanda Díaz, porque si bien es cierto que durante los últimos meses se habría hablado sobre su salida de la política, ojo, porque desde el gobierno ya tenían pensado su posible futuro. ¿Por dónde pasaría? Pues esta misma mañana Pedro Sánchez lo ha anunciado a través de su cuenta de X. Es un honor anunciar la candidatura de Yolanda Díaz para dirigir la OIT, es decir, la Organización Internacional del Trabajo. Por primera vez una mujer y nuestro país estarían al frente de esta institución fundamental para la defensa del trabajo digno y la justicia social. Yolanda ha demostrado, dice el propio Pedro Sánchez, con políticas y resultados su compromiso con los derechos laborales, el diálogo social y la prosperidad de España. Su experiencia, su trayectoria y su vocación de consenso la convierten en una excelente candidata. Y las reacciones por parte del Partido Popular no se han hecho esperar y era el propio Miguel Tellado quien también a través de su cuenta de X aseguraba el precio que ha puesto Yolanda Díaz para encubrir la corrupción de Sánchez es este, es esta candidatura. Así se entiende todo mejor. Francas.
1: No, y dos preguntas muy pequeñas. Una, ¿cuánto nos va a costar esa candidatura? De dinero me refiero.

0: que las otras candidaturas a la ONU, porque eso es de la ONU, nos costaron bastante dinero para colocar a una o dos personajillas que no dan para más. Y la segunda cosa, ¿alguien tiene esperanza en que va a ser la directora general de la OIT? Porque creo que no, ni ella la tiene. Pero así nos ahorramos de hablar de otras cosas, que las joyas son más interesantes.
1: El precio no ha salido, pero sí que comentaban que la propia Yolanda Díaz, de salir, tendría un sueldo de 170.000 dólares.
0: Bueno, eso es lo que menos me preocupa, porque nos costará mucho más.
2: Sí, sí, costará muchísimo más. Muchos anualmente más. De ayudas que daremos a esa organización. Mira, lo que es curioso es que cómo lo ha montado siempre el Partido Socialista, que ha ido colocando a sus exministros ahí, Viviana Aydo, ¿no?
0: Está
2: en la ONU y tal, y todo esto, los van colocando por todos lados. Y luego, cuando cambia el gobierno, pues no se hace nada. Oye, pues quítala y coloca a otra persona. Pero
0: no, sí se hace, sí, el PP las mantiene.
2: Las mantiene, por eso.
0: O las recoloca.
2: Por eso
0: que
2: debo decir
0: según
2: que me parece un escándalo.
0: Solo he vivido yo.
2: Luego, por otro lado, independientemente ya de que esté esta señora o no esté esta señora, la mayor parte de estas organizaciones globalistas pues son un chiste, han llegado a ser un chiste. Y empezando por la propia ONU, que es un chiste, la OMS, que es un chiste, y yo no sé qué representatividad finalmente van a tener cuando ya el apoyo de Estados Unidos a esas organizaciones
0: y el grifo.
2: Pues está cerrando el grifo. En fin, no
0: que,
2: no
0: por sé cierto, decían esta mañana una cosa muy interesante, que al mismo tiempo que se promueve esta candidatura, se promueve la de Planas al tema de la agricultura, no sé cuál es el organismo de la ONU,
2: pero hay
0: con lo cual es muy difícil intentar colocar a una así, que pero cuya trayectoria es alucinante y ya va a costar, imagínate si le pones a competir dos.
2: Pero yo rompo una lanza, digo, por lo menos a favor de Llamas, de Planas, porque hombre, Planas es de escuela diplomática,
0: es una persona que
2: te habla como cuatro idiomas, es una persona correcta y es una persona que puede en algún momento, pues tratar de arrimar el ascua para beneficio de España.
0: Es verdad, Marcos,
2: pero esta señora es una indocumentada.
0: Sí, pero Marcos, también es verdad que no, eso, yo es que conocí...
2: Es lo más aseado que hay en estos momentos en el gobierno, digo, para mí, que desde el punto de vista del mérito, o sea, que Planas, pues por ejemplo, es una persona que tiene un currículum para ser ministro.
0: Sí, tenía prestigio y tal. Sí, sí. Pero eso también tiene su otra lectura. Porque me planteo, si tú eres tonto del todo, puedes estar cerca de un mal bicho y no enterarte. Pero si eres listo, igual no. Entonces, el hecho de que la ministra de Defensa, cuyo pedigrí jurídico todo el mundo decía que era envidiable, habría que discutirlo, pero lo parecía, o el hecho de Planas, cuyo pedigrí...
2: El país dijo que había permanecido una persona encarcelada porque no hizo
0: y conozco algún caso más de cosas peores que ocurrieron en Barcelona cuando era la magistrada. Por eso digo que habría que ponerlo entre paréntesis. Pero vamos, es una señora letrada, ¿no? Y y Planas también, ¿cómo pueden permanecer al lado del pájaro este que está en Moncloa y no decir ni media, tragar con todo y en el Consejo de Ministros aceptar firmándolo?
2: Tienen algo en común Margarita Robles y Planas, que también lo tienen en común Marlaska. Porque han estado en el tema de Pegasus. Sus teléfonos fueron intervenidos. Pues y a lo mejor Mohamed VI no le interesa
0: pues
2: que
0: entonces
2: cambie,
0: no les doy tanto valor personal, ¿eh?
2: No.
0: Creo que es la FAO donde iba a planear.
3: La FAO. Todos están esperando en recolocarse, claro. Gracias a estar en el gobierno de España y por eso tragan carros y carretas, aceptan la corrupción.
0: Pero eso no dice nada a favor
3: este
0: suyo.
3: Este gobierno absolutamente infumable.
0: Eso no dice nada a favor suyo.
3: Porque al final saben que van a tener una salida a través de a una organización internacional que es una auténtica...
0: O sea, otro comportamiento miserable me estás diciendo.
3: Lo que me hace gracia del tuit de Sánchez es que dice que Yolanda Díaz ha contribuido a la prosperidad de España. O sea, cuando estamos el absentismo laboral está en niveles récord en España.
2: Absolutamente.
3: O sea, esto es una cosa, o sea, estamos llegando casi ya a un 7,6% de las horas trabajadas.
2: Es la ministra del antitrabajo. La ministra del antitrabajo, sí. Absolutamente. Porque además, es decir, España es un país donde el que quiere contratar es castigado y el que no quiere trabajar es premiado y protegido.
0: Y la productividad está por los suelos.
2: Efectivamente, y con el tema del absentismo, pues absolutamente está protegido. O sea, de una persona falta 3 días, no hay ningún tipo de problema. Y además, si le pregunta su empresario, oiga, que te pasa algo, lo que sea, dice, uy, me está acosando, porque no tiene obligación de contar, de decir lo que le pasa ni nada. Entonces, todo eso son leyes que protegen al que no quiere trabajar.
3: 1,6 millones de absentistas hay en España.
0: Sí, es como una ocupación.
3: 60.000 millones, 60.000 millones a la economía española. Esta es la que ha contribuido a la prosperidad. Sí, sí.
0: Por eso que es como la ocupación esto, que este gobierno legisla a favor de la ocupación,
2: del
0: no trabajo.
2: Eso es el socialismo, Francas. El socialismo lo que se dedica, que es facilísimo. Es decir, yo convierto los anhelos o los deseos, los convierto en derechos.
0: En derechos, sí.
2: En derechos. Entonces, por ejemplo, Francas, o tú, te encantaría de repente decir, es que a lo mejor me gustaría a lo largo del año poder faltar 15 días sin necesidad de avisar ni dar ninguna justificación a mis jefes. Oh, pues eso me gustaría, fenomenal.
0: Derecho.
2: Pues entonces se hace, derecho. Y si ese derecho se produce, imagínate que coincide en esta emisora que no vienes tú, Natalia, que no viene el que está en control, el que está en continuidad y tal, y no han avisado, y ese día no se emite. Y si hay una línea de producción, sucede que dos o tres personas que son básicas para esa línea de producción no avisan y no llegan, y se para. Entonces, todo ese tipo de leyes que son muy buenas, o sea, la gente lo dice, oye, qué maravilla, me encantaría tener eso, te puede destrozar la economía de un país. Y esta es una ministra que se ha dedicado en el Ministerio de Trabajo en ver cómo se trabaja menos y cómo se fastidia más a los empresarios. Por lo cual, lo que ha conseguido con todo su mandato ha sido que nadie quiera contratar, que nadie quiera contratar, porque de verdad es un heroísmo contratar a una persona, porque si contratas a una persona, es más fácil divorciarte de tu mujer con un divorcio exprés que divorciarte de un empleado absentista profesional. Y bueno, así nos va a destrozar la economía.
0: Supongo que los contratos, hay 3 o 6 meses de prueba, ¿cómo se llama eso?
1: Sí, los 6 primeros meses.
0: Lo que me parece que debe hacer mucho empresario es, para no arriesgarse, a los 6 meses otro, seas bueno o malo, porque después ya sí que me caso. En los primeros 6 meses simplemente nos tocamos las manitas, pero después ya hay cosas, palabras mayores y no me interesa.
1: Vamos a hablar del hombre del momento, de uno de los hombres del momento, como es Ferran Torres. Ya saben, fue el hombre, el jugador encargado de marcar ese gol que nos dio la victoria y que nos dio la segunda estrella del Mundial. Pues bien, mientras toda España celebramos su victoria, su gol, mientras toda España estamos viendo imágenes de su celebración, vemos cómo la gorra que él llevaba durante la celebración por las calles de Madrid, que viene a decir hacer a España grande otra vez, pues no ha sentado nada bien a los más críticos, porque dicen que es un mensaje pro-Trump y, pues, de nuevo, le tachan de facha.
0: Sí, lo peor es que donde lo han tachado más de facha y se han cabreado con él a la bestia es en Barcelona, ¿no? Y este chico, que sepa yo, juega en el Barça.
3: Le hicieron un mural ahí en una pared y la han vandalizado.
1: Ahí estamos viendo precisamente ese mural que se había hecho en honor al propio jugador, a la estrella del Mundial, pues ha aparecido vandalizado. Este mural está situado en el popular barrio de Gracia, que representaba al héroe de la final besando la Copa del Mundo, pues la imagen amanecía vandalizada, cubierta con pinturas blancas y con pintadas contra España.
0: Pues juega en el Barça este señor.
2: Lo que sucede es que las palabras van cambiando de significado y la palabra facha, gracias a la izquierda, está cambiando de significado a pasos agigantados. Ahora facha no significa lo que ellos querrían que significara. Facha lo que está significando es tener sentido común, ser honrado, tener dignidad y no aceptar
3: patriota,
2: el socialismo y ser patriota, por supuesto. Entonces, llega un momento que lo único que hay que decir, oye, pues si ese es el significado, pues oye, bienvenido, sí, lo somos todos, somos fachas. Exacto, mejor que ser un desgraciado comunista como vosotros, pues ya está.
0: ¿Y qué?
1: Pero es que además hay palabras por parte de un diputado de Sumar que también parece que le ha sentado mal que el propio Ferran Torres marcase este gol, porque lejos de halagar su papel futbolístico, pues ha dedicado a lanzar un bulo sobre el propio jugador, que le ha llegado a decir que tiene hasta 20 pisos en Valencia y que pertenecen a un fondo buitre, así lo decía.
4: En 2010, un piso entero costaba en Valencia una media de 500 euros. Hoy, en Valencia, una habitación en un piso compartidos cuesta ya 550 euros. Por ello, es fundamental tomar medidas valientes, como por ejemplo recuperar nuestra ley para impedir que empresas y fondos buitre como Eleven Future Invest, empresa de Ferran Torres, que según Forbes acapara ya 20 viviendas en Valencia, puedan comprar casas para especular.
1: Pues una información que resulta que es falsa y que, sin embargo, no tienen en cuenta otra que publicaba el diario OK Diario sobre Pilar Alegría, la que hasta hace unos meses era la portavoz del Gobierno, que declaraba 7 casos.

0: es que después de haber tenido estos sueldos, me los he encontrado limpiando un vestuario, ¿eh? Sí, sí, y no sería el primero. Sí, pero, de esos conozco uno. Quiero decir que es mucho peor que no un señor que haya sabido invertir. De hecho, hay un futbolista muy conocido en Real Madrid que creo que tiene más aparcamientos que media Europa. Sí, sí. ¿No? Y parece que eso es inteligente hacerlo.
1: Pero invertir en esto, en viviendas y en viviendas en España, yo creo que lo que había que hacerle es hacer una estatua, un monumento, sí, sí, monumento, porque hay otros socialistas que lo que invierten son en viviendas en República Dominicana o en oro o en bitcoins y aquí nadie ve nada. Pero si tú inviertes en que se construyan viviendas aquí y tal, oye, pues estás generando un impacto en la economía española.
2: Y sobre todo estás aumentando la oferta de vivienda, ¿no? Que es lo que necesitamos.
1: Y yo hay una cosa que sí quería comentar, que es una frase de un catedrático que se llama Benito Arruñada, que dice más o menos que la selección gana porque aplica los principios que el gobierno generalmente rechaza en nuestro país. Es decir, convoca por mérito. No hay cuotas ni equilibrios por comunidades autónomas. Exigen la excelencia a los 26 futbolistas y además al seleccionador, si no tiene resultados, se le echa. Entonces, eso que es la meritocracia, que es gracias a lo que se ha producido en la selección española, eso es lo que no se produce aquí ni en los ministerios, ni en nada de lo institucional. Tendríamos que aprender de la selección española para funcionar con esa cultura también dentro de lo que es lo público.
0: Hombre, basta con diríamos, comparar lo que es la perla de la Moncloa con el seleccionador nacional para ver lo que hay de diferencia entre una persona que le intenta liderar un tema y que de alguna manera se piensa en los demás a una persona que no lidera nada y solo piensa en su ombligo. Es una diferencia suficientemente importante para darnos cuenta que uno ha llevado al país al destrozo y el otro ha llevado a la selección al campeonato.
1: Y uno es católico y el otro se quiere cargar, sí, el Valle de los Caídos. Sí.
3: Íñigo, ¿algo más que apuntar,
2: bueno,
3: sobre Ferran Torres?
2: A mí me parece, en fin, ahora empezar una campaña de acoso y derribo contra Ferran Torres, porque esta izquierda al final no cree en la libertad de expresión. Pues si está celebrando su merecido mundial y se pone una gorra que dice hace España otra vez grande, pues déjale, ¿no? Si eso es lo que quiere hacer en ese momento, otros han hecho otras cosas y no se les critica por eso, ¿no? A mí lo que me parece preocupante durante los partidos de la selección ha sido, como en algunas comunidades autónomas y algunas ciudades de España, sobre todo el País Vasco y de Navarra, esas agresiones que ha habido frente a los españoles de bien que estaban allí celebrando y viendo conjuntamente esos partidos, eso sí que me ha parecido una cosa tremendamente grave, ¿no? Además de la vandalización de ese mural que se había hecho ahí en un muro de Barcelona, porque al final de todo eso lo que subyace es que los separatistas intolerantes y los filoetarras siguen estando ahí creando el terror y amedrentando a la población e impidiendo pues que uno se pueda poner libremente la camiseta de España si así lo quiere.
0: Pero ya digo, Íñigo, lo he hecho.
2: Que quiera ponerse la camiseta de Euskadi, que se la ponga.
0: Pero a mí lo que me ha chocado mucho de esa noticia es que es un jugador que juega en el Barça, además. O sea,
2: bueno, ya,
0: es
2: ya,
0: que sí. Si jugara no te dices.
2: Pero es valenciano y no.
0: No,
2: y,
0: no
2: y tiene
0: justifica
2: pinta,
0: nada,
2: pero tiene pinta de que
0: es muy raro.
2: De que es un español orgulloso.
0: Ya, pero la boina hace que si juegan en el Barça son otro tipo de temas, ¿no? Ahí se disculpan muchas más cosas y no se han disculpado. Y lo peor de todo eso es que este chico ya estaba pensando en irse y creo que eso va a ser un empujón para que se vaya, creo que puedes recalar en tu equipo, creo.
2: Porque todos hemos visto a Lamin y a Nico Williams con la bandera de España en la celebración,
0: sí, sí,
2: ¿no?
0: Sí, sí, sí.
2: Hemos visto esas
0: pero
2: imágenes.
0: Con Lamin creo que no se van a meter.
2: Esto les hace mucho daño. Y por
0: con
2: eso,
0: Lamin
2: al final,
0: creo que no se van a meter.
2: Por eso al final pues, tienen este tipo de reacciones, porque al final un triunfo de la selección nacional, que en el fondo, que es lo que dice Luis de la Fuente, juntos somos más fuertes, es su gran mensaje, eso. Evidentemente que a nivel político también tiene un impacto.
0: Sí, sí. Sí,
2: y ellos
0: sí,
2: no
0: claro,
2: son tontos. Sí. Y por mucho que estén con el tema de la lengua y con el tema de la persecución de los español hablantes en esos territorios, al final saben que una victoria de la selección les desmonta, ¿no? Y que la gente joven cada vez es menos independentista y menos nacionalista. Y todo eso lo llevan fatal. Y por eso están dispuestos a fichar hasta inmigrantes para que hagan al final de hooligans y de borrocas en este tipo de cosas.
1: Un apunte de lo que decía sobre las borrocas. Es decir, el problema ya no es solamente los que ejecutan esa borroca, sino además la reacción que han tenido pues determinadas personas ya de cargos públicos al respecto, que echándole la culpa a los agredidos. Y sabes
2: estaban provocando porque sí, estaban viendo el partido de España.
1: Entonces, el problema...

0: El problema de esto, ¿por qué sucede? Y yo creo que una de las razones por qué sucede es porque les sale gratis hacerlo. Les sale gratis hacerlo.
1: Totalmente.
0: Si no les saliera gratis hacerlo, que Vox ahora se ha personado y tal, es, oye, que no les salga gratis. Y que no les salga gratis incluso físicamente, porque eran militares algunos. Yo no sé si alguno podría llevar una pistola.
1: Pero iban de paisano, ¿eh? No estaban...
0: Iban de paisano, pero si alguno pudiera tal, es decir, que algún día tengan ellos un susto de verdad, porque yo creo que la gente tiene derecho a defenderse. Y el día que no les salga gratis, que acaben con la cabeza abierta y que luego además les persiga ya posteriormente, vayan a un juicio, etcétera, por terrorismo, porque eso es un acto de terrorismo, a lo mejor empiezan a pensárselo dos veces y no lo harán.
1: Yo espero que en un futuro Vox sea decisivo y se hagan cambios legislativos. Sí. En el Código Penal, para que a este tipo de gente les caigan una pila de años. O sea, una persona que agrede a otra, que está viendo tranquilamente en una terraza un partido de España, simplemente porque está viendo el partido de España, si le cayeran 12 años de cárcel de verdad, te digo yo que esto se acaba.
2: Pero fíjate, la policía,
3: una buena multa también ayuda.
1: No.
0: La policía,
1: porque eso es un ataque a un derecho fundamental.
3: Sí, pero digo más a más.
0: La policía de
3: cárcel igual 12 es mucho, porque no puedes comparar según qué cosa con según qué cal, pero suma una buena multita, no creas que va mal.
1: Y a los nazis, es que esto es lo mismo, esto es nazismo en estado puro, o sea, es perseguir a una persona por sus ideas, por su filiación, por sus sentimientos patrióticos, eso es gravísimo, eso no se puede consentir.
0: Lo que te decía de que
1: no es una multa que se la pagan los papás encima. Sí,
0: te decía es que la policía de Marlaska, por ejemplo, es decir, con la celebración del partido que fue de Bélgica contra España, pues bueno, pues un chico de 21 años pues lo desgraciaron, Y también arremeten, cuando tienen indicaciones directas de Marlaska, en Ferraz contra gente mayor y tal, que no han hecho absolutamente nada. Y sin embargo, cuando te paran la vuelta ciclista en la llegada a Madrid, que lo sabían de sobra, que ya habían hecho actuaciones, estos de la Kale Borroka habían hecho actuaciones en otras etapas, y en la llegada a Madrid se esperaba... No se hizo nada, absolutamente nada. Por eso digo, se les sale gratis porque lo saben, porque están avisados que pueden hacerlo.
3: Es más, puede ser que en el País Vasco incluso cambiaran el recorrido de la vuelta, ¿no? Puede ser que en el País Vasco no fuera caso que...
4: Vamos con otro tema. Hablamos de otra persona, otro nombre en concreto, el de la hermana de Óscar Puente, porque un juez ha abierto diligencias por prevaricación con la ley de nietos. Isabel Toscano, muy buenos días. Cuéntanos este asunto. ¿Qué se sabe de ello?
5: Buenos días, Natalia. Sí, el juzgado de instrucción número 35 de Madrid ha abierto diligencias previas a Sofía Puente por presunta prevaricación administrativa en la instrucción de la ley de nietos. La magistrada ha tomado la decisión tras la querella que presentó Hazte Oír contra la hermana del ministro de Transportes, Óscar Puente, en la que afirma que podría haber cometido dicho delito cuando ocupaba el cargo de directora general de Seguridad Jurídica y Fe Pública del Ministerio de Justicia. La querella se basa en que Sofía Puente aplicó y alteró supuestamente la ley 20/2022 de memoria democrática mediante una instrucción administrativa en la que estableció que cualquier español que hubiera salido del país entre el 18 de julio de 1936 y el 31 de diciembre de 1955 fuera considerado exiliado automáticamente, eliminando la obligación legal de tener que probar que sufrieron persecuciones políticas o ideológicas. Este es el primer paso para investigar a Sofía Puente, aunque Natalia no quiere decir que haya indicios suficientes de delito, sino que, como es habitual, la magistrada quiere conocer la opinión del Ministerio Público antes de actuar.
4: Gracias, Isabel. Y antes de debatir sobre Sofía Puente, recordamos que la mayoría de la Junta Electoral consideraba ilegal esta ampliación de la ley de nietos. Vamos a repasarlo.
6: La ley de nietos continúa en un mar de dudas. Este jueves, en la resolución de la Junta Electoral Central, se debatió los cientos de miles de nuevos votantes de esta ley, pero se declaró incompetente para actuar contra la instrucción interna del Ministerio de Justicia. Asimismo, todos los presentes valoraron como ilegal la instrucción de Sofía Puente, entonces directora general de Seguridad Jurídica y hermana de Óscar Puente. De acuerdo con fuentes que estuvieron en la Junta Electoral, los que intervinieron coinciden en que la instrucción no se corresponde con el derecho de la Ley de Memoria Democrática aprobada en 2022. En el texto se convierten en exiliados aquellos españoles que salieron del país entre 1936 y 1955. Un total de 9 vocales frente a 4 consideró que la Junta Electoral Central no es el adecuado para tratar cuestiones sobre nacionalidad. Además, sostuvieron que la Junta Electoral Central debería poder intervenir en el cambio de concepto de exiliados sobre el

0: censo anterior. Una redacción de votos particulares que se harán públicos en la web del Congreso para defender una interpretación más extensa del papel de la Junta en la protección del sistema electoral.
1: Pues Lali de Nietos, de nuevo en el punto de mira, Marcos, todo sospechoso.
2: Sí, pero yo, por ejemplo, no entiendo por qué una persona que se exilió en el 39 con delitos de sangre, porque era un chequista o porque cometió barbaridades en la retaguardia, ya sea en Barcelona, ya sea en Madrid, los descendientes de esa persona que se fue con delito de sangre puede tener más derecho de una persona que se marchó por un tema económico y que no tenía las manos manchadas de sangre. Esa ley, tal como está, le está dando más derechos a hijos de asesinos, a descendientes de asesinos, que a descendientes de una persona que no cometió ningún asesinato y que se tuvo que marchar a lo mejor por algún por un tema económico. Luego, la verdad es que todo esto es un desastre. Y además también porque hay que darle la nacionalidad, si además ya llevan tres generaciones y sin estar vinculados, y sin embargo gente que ha tenido el DNI español, como pudieran ser saharauis, o gente que podría haber estado en Guinea, pues resulta que esos no, esos son como españoles de segunda. Oye, también tienes descendientes de españoles en Filipinas. Es decir, ¿qué es lo que se pretende con esto? Solamente beneficiar a los que se fueron huyendo de lo que eran la causa general y de las denuncias que podían tener en determinados sitios por haber cometido crímenes, por haber matado pues al fiscal Gamazo en Cuenca, por haber cometido cualquiera de esos asesinatos. Esa gente, por supuesto que se marchó, porque con la gente que no tenía delitos de sangre, en el año 52, básicamente las cárceles estaban vacías. Entonces, dice, bueno, se les está creando un derecho basado en una historia que nos están convenciendo sobre lo que fue la Segunda República, que es una historia falsa. Y permíteme que haga aquí un poquito de publicidad, porque cualquier persona puede entrar ahora en YouTube y poner lo que nos ocultaron, que está libre, y ver ese documental de lo que realmente fue la Segunda República y lo que fue el golpe de Estado del 34 que hizo el Partido Socialista y el golpe de Estado en el 36 con el pucherazo que hizo en febrero. Que lo vean y que se enteren. Y si la gente, que esos maleantes se marcharon, oye, perfecto, yo digo que si alguien quiere llegar a tener la nacionalidad española, oye, pues perfecto, que coja y que pase todos los procedimientos que han pasado. Yo me he casado con una persona que no es española de origen y ha pasado un montón de procedimientos y al cabo de los años, pues ahora tiene ella la doble nacionalidad. Pero que sigan el procedimiento normal si quieren serlo. Pero no que de repente se lo regalen y se lo regalen discriminando, precisamente favoreciendo a potenciales hijos de criminales. Sí. Que no purgaron sus penas o sus crímenes en el 39 cuando hubo la causa general porque huyeron de España.
3: En general, todo ese tipo de cosas, cuando las haces genéricas, así a bulto, suelen acabar siendo injustas. O sea, el único sentido que tienen todo ese tipo de medidas son medidas individualizadas. Es decir, que de la misma manera que le pides una serie de requisitos a un señor barra señora para cualquier cosa, pues que le puedas poner, diríamos, algún mérito el hecho de que su abuela, una tía suya o no sé qué, fuera española y se fuera. Diríamos, como darle más facilidades para, pero como mínimo con el intento de hacer algo en España, porque si no yo no acabo de entender. O sea, si estudiamos el tema en mal sentido de la palabra, eso puede servir para que una serie de gente que le importa un pito lo que pasa en España vote sobre quién nos va a gobernar, y dos, lo que puede ocurrir es que si tienen una lesión o una enfermedad muy grave, vengan para que les paguemos la reparación.
2: Indalecio Prieto se marchó a México
3: y, bien hecho.
2: Y llegó, porque envió Negrín el yate Evita, que el yate Evita era un yate que pertenecía a Alfonso XIII, cargado de oro del Museo Antropológico Español, cargado de oro y cargado de lo que habían sacado de las cajas privadas que había en determinados bancos. Y ese dinero se lo quedó finalmente Indalecio Prieto, se lo quitó a Negrín. Esta gente ha vivido fuera en el exilio después de haber cometido robos y delitos y asesinatos. La guardia de Indalecio Prieto fue la que asesinó a José Calvo Sotelo. Y lógicamente gente de la guardia que asesinó a Calvo Sotelo también huiría. Entonces, toda esta gente que, bueno, que tiene descendientes fenomenal, ellos no son culpables de lo que hizo su abuelo. Pero
3: tampoco
2: porque hay que darles un

0: una alfombra más roja que otra gente que se marchó y que no cometió delitos y que no robaron dinero a los españoles. ¿Por qué? Es que el problema ya viene de la ley, que la ley es una ley estúpida, la de memoria histórica, absolutamente es una ley fascista, fascista en el sentido de que no permite una interpretación de historiadores, sino simplemente nos quieren con ruedas de molino que comulguemos con una versión que es absolutamente falsa.
1: Íñigo, te voy a dar la palabra para hablar de esta ley de nietos, pero nos tenemos que ir rápidamente a una nueva pausa publicitaria y a la vuelta seguimos debatiendo sobre ella.
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0: las 1:01 del mediodía, nos íbamos a publicidad hablando, debatiendo sobre esa ley de nietos y ahora sí, Íñigo, te dejo hablar sobre ella.
1: Bueno, vamos a ver, yo, en fin, Vox ha denunciado este tema y lo ha puesto en los tribunales y ha recurrido precisamente la inadmisión por parte de la Junta Electoral de esa petición para que se revise todo este proceso. La razón fundamental de esa disposición adicional octava de la Ley de Memoria Histórica, lo que se ha llamado como Ley de Nietos, es al final nacionalizar pues a 2 millones y medio de personas descendientes de personas pues, que emigraron a España en esa época, sin ningún tipo de vinculación, a lo mejor con la razón de por qué se fueron o se dejaron de ir, con un interés electoral. Este es el objetivo de Pedro Sánchez, es intentar engordar el censo electoral con 2 millones y medio de personas que él considera pues, que como son descendientes de teóricos represaliados, que se hayan ido por la razón que se hayan ido, pues que le pueden votar y le pueden en un momento determinado apoyar a los intereses de la izquierda y del Partido Socialista. Esa es la ley, pero es que luego la instrucción que ha hecho esta Sofía Puente, lo que ha hecho ha sido ir mucho más allá de lo que la propia ley reconoce, y eso es un tema que Vox ha pedido, que la Junta Electoral intervenga, y la Junta Electoral se ha lavado las manos. Pero hombre, ¿cómo que se lava las manos la autoridad en materia electoral en España? La que tiene precisamente que vigilar cómo ahora mismo la oficina del censo está incluyendo a esos nuevos votantes. ¿Con qué criterios? ¿De qué manera? Sí, si se está haciendo correcta o no correctamente. Y se han lavado las manos y no han querido saber absolutamente nada. Al final, bueno, ha habido 4 votos discrepantes de vocales de la Junta Electoral que han votado en contra de todo esto. Sí. Yo espero que esto el Tribunal Supremo lo pueda amparar y lo pueda estimar, porque al final nos estamos jugando la limpieza del proceso electoral, que es lo que la Junta Electoral tiene. Su principal misión es garantizar que los procesos electorales se hacen de acuerdo a la legalidad. Sí, pero y en buena lid, y no se corrompen ni se adulteran los censos para conseguir un interés partidista, que es lo que está buscando Pedro Sánchez con todo esto.
2: La Junta no nos olvidemos, más bien a lo que presentasteis vosotros en el Congreso de los Diputados, la que defendió Oces, que era ver dónde se producían los problemas de falta de transparencia en todo el proceso de votación. Pero yo dudo que la Junta, no lo sé porque no me he leído la cosa, pero entiendo que la Junta lo que entiende es que un español tiene derecho a votar, luego si alguien les dice que si alguien les da el pasaporte español tendrán derecho a votar. Sí. Entonces la discusión sería más bien jurídica si hay derecho a que sean españoles. No, de todos modos, creo que la batalla que yo daría ahí es que no acabo de entender que sea obligatorio un señor que le concedes la nacionalidad, no estando en España, estando en no sé qué, que sea obligatorio que le des qué derechos le acoplas a la nacionalidad. Y eso sí que se podría haber previsto.
1: Es el primer derecho que tienes.
2: Hombre, pregúntaselo a los alemanes y te dirán cómo tienes el derecho los alemanes que llevan 10 años fuera a votar, ya te lo explicarán.
1: Pregunta a los franceses. Se incluyen en la oficina del censo y votas.
2: Creo que en ningún sitio de Europa, excepto en España, el derecho a ser a la nacionalidad no viviendo en el país te da derecho ilimitado de voto. Creo que no existe
3: lo que
2: eso.
3: Comentó Oces es que, primero, la Junta Electoral, el sentir de la Junta Electoral es que esa orden que ha dado Sofía Puente es ilegal.
2: Es infumable.
3: Es ilegal. Claro. Entonces, pero lo otro que dice es que no sean, dicho, competentes al respecto. Es decir, porque efectivamente dar la nacionalidad aplica muchos más derechos que no solamente
2: claro,
3: el de votar.
2: No
3: entonces, es decir, nuestro sentimiento es que es ilegal esa orden que ha dado Sofía Puente, pero nosotros solamente lo que se refiere al tema de votar es a lo que nos dedicamos, no a otro tipo de derechos, por lo cual no somos competentes. Con 4 votos, efectivamente, particulares al respecto. Entonces, ahora viene muy bien porque el Tribunal Supremo va a coger eso. Lo que es tremendo es que creo que era Alejandro Macarrón el que hizo un análisis de dónde fueron los exiliados. Es decir, en Cuba, imagínate, fueron 200. Tiene contabilizados.
2: Van
3: 200. Entonces, claro, si en Cuba, en estos momentos, nietos, hay como 400.000, Pues entonces dices, estos se han reproducido como conejos. O sea, es un tema que
2: conejos
3: resulta...
2: Conejos muy conejos.
3: Pero que luego, además, ¿cuál es el mecanismo que se está haciendo? Porque en Cuba se ha dado una empresa independiente cubana, todas las empresas cubanas pertenecen al ejército, no digo al Estado, pertenecen al ejército, y entonces esa empresa está nacionalizando gente. Yo creo que, como están viendo lo que puede suceder en Cuba con Trump, probablemente el gobierno cubano está dando un beneficio a los torturadores, a los chivatos que tienen en todas las poblaciones, por si en un determinado momento quisieran salir de Cuba y se pueden ir tener un pasaporte Schengen que les permita estar en España o en cualquier otro sitio. Entonces, yo creo que es un regalo que pueden estar precisamente dando a lo peor que hay en Cuba, regalándoles para que pudieran tener esa posibilidad de salir si en algún momento cambia las circunstancias en Cuba y se encuentran perseguidos por la población que han tenido esclavizada durante este tiempo. Pero claro, esa gente a lo mejor no tiene ningún tipo de relación o lejanísima con lo que es con lo que ha sido España.
2: Pero le va a caer la sangre gratis.
3: Es un gran fraude.
1: Lo primero que hay que saber es si son de verdad descendientes de españoles exiliados, y luego la nacionalidad no se puede regalar. Esto no puede ser al final, en fin, una máquina de hacer churros, ¿sabes? Que a todo el mundo se la regalan, ¿no? Tiene que haber una voluntad, tiene que haber una vinculación, tiene que ser un proceso garantista, porque si no la estás regalando, que es exactamente lo que estamos diciendo en Vox, que eso es lo que no se puede hacer.
3: Pero no solo la nacionalidad, también la regularización. Es decir, yo he trabajado en muchos países, yo he trabajado en Singapur, he trabajado en Tailandia, he trabajado en Estados Unidos. Cuando yo he ido a trabajar con mi empresa a esos sitios, a mí me han dado una visa de trabajo.

0: y cuando se me ha acabado el trabajo ahí, esa visa me la quitan y yo no tengo por qué seguir residiendo en ese país. Lo mismo en Estados Unidos, o sea, te vas a trabajar a Estados Unidos y te dan una visa y como mucho tú puedes, a lo mejor al cabo de años, pedir una green card que te la darán o no te la darán. Pero lo que no es de recibo es que alguien venga aquí primero sin ningún contrato de trabajo. Pero incluso aunque vinieran con un contrato de trabajo, porque el fraude es muy fácil. O sea, yo tengo un taller mecánico y le cojo a una persona de Marruecos y le digo, ah, vente, te mando una carta para que vengas a trabajar. Al mes te das de baja y te vas y ya te quedas de por vida en España con todos los beneficios. Es que ni siquiera la regularización...
1: Lo grave no es ya solamente así. La gente que ha venido con un permiso de trabajo y al final... Eso ha vencido y se ha quedado.
2: Esos casi no existen. No,
1: si los que han venido, la mayoría vienen con visados turísticos.
0: Exacto.
1: ¿Eh? O sea, vienen con un visado turístico
3: y otros saltando una valla.
1: Y de repente se quedan aquí para siempre. Claro. Y luego encima les regularizas. Sí. Y al cabo de un tiempo hasta les das la nacionalidad. Sí, que esto es un disparate.
0: Le das una paga, le das un piso, le das...
1: reagrupamiento familiar, empiezan a llegar los hijos, los hermanos, los padres...
0: Hombre, en España, no. más o menos, estamos en un 1-1. Es decir, gente que vive del presupuesto público son básicamente como 16 millones. No. Y gente que vive para pagar el presupuesto público...
2: Hay 500.000 más.
0: 16.900.000.
2: 500.000 más viven del presupuesto público.
0: Entonces, si ya estamos manteniendo entre españoles a muchos españoles del presupuesto público, si encima nos vienen un montón y hay que hacerlo, es que ya no se puede. Es decir, no se puede porque no se aguanta esto. En Suiza hubo un referéndum
2: hace nada
0: para ver un poco de limitación y tal, y lo que creo que un tema tan importante que te puede cambiar la faz de un país, que es un tema tan trascendental y que además no estaba en el programa político, el programa electoral del Partido Socialista ni de nadie, si se quiere plantear, que se plantee con un debate en el Congreso y que se haga un referéndum. Y si no, que se convoquen elecciones y que lo lleven en el programa, que quieren legalizar a 500.000 o a 3 millones de gente, que lo digan en el programa electoral y se presenten en las elecciones. Pero que los españoles tenemos derecho a hablar.
2: Pero fíjate,
0: que tenemos
2: Marcos,
0: derecho a opinar de algo que nos puede cambiar el semblante de lo que es este país, que no nos lo pueden hurtar ese derecho.
2: El argumento que están dando es que no hacer eso sería inconstitucional. O sea, no otorgar derechos a esa gente, a cualquier persona que esté en España, sería anticonstitucional. Y entonces te citan, porque yo ya lo he oído citar en televisión, el artículo 14 de la Constitución, con una pequeña diferencia, que dicen que todos somos iguales ante la ley. Pero el artículo 14 no dice eso. El artículo 14 dice que todos los españoles somos iguales ante la ley. No todos.
0: Mira, si todos...
2: Pues esa pequeña diferencia hace que para algunos sea anticonstitucional el tema de quitarle... O no otorgarle un derecho a un señor que no tiene nada que ver con España.
0: Pero es muy fácil. Si todos los argentinos quieren ser, una gran mayoría de argentinos quieren ser todos españoles, oye, fenomenal que Argentina, que se fusione con España y que, bueno, que pongamos Nueva España. Oye, el virreinato del Río de la Plata. Y ya está. Ya está.
1: Una Commonwealth no iberoamericana, ¿no?
0: Exactamente. Ya somos todos.
4: El reinado de Felipe VI. Otro nombre propio de los días, de las últimas semanas, como es el de José Luis Rodríguez Zapatero. Ya saben, está concediendo una entrevista a Televisión Española, unas imágenes, unas declaraciones que nos encantaría podérselas ofrecer, pero que Televisión Española no va a ceder hasta que no sean emitidas en su informativo a partir de las 3 de la tarde, pero que sí que les vamos a ir contando algunos de los titulares, como por ejemplo el propio José Luis Rodríguez Zapatero. Ha asegurado que está convencido de su inocencia, que no ha corrompido, que siempre ha respetado la legalidad. Ha añadido además que no participó en el rescate de Plus Ultra, que no habló con nadie de la SEPI ni con nadie del gobierno para este rescate de la aerolínea. Ha reafirmado su trabajo de consultoría y sobre las joyas sí que se ha pronunciado. Han dicho que son de la familia y que no va a decir el origen de cada una de estas joyas porque respeta la justicia, es decir, que aquellas palabras de hace prácticamente un mes en las que aseguraba que se daba 10 días para dar explicaciones sobre las joyas... Hace dos meses daba explicaciones sobre el origen de esas joyas, pues ahora dice que no va a hablar, que no va a decir el origen de esas joyas porque así va a respetar la justicia y que son joyas que pertenecen a la familia. El principal titular es que él sigue defendiendo su inocencia, una inocencia que también están defendiendo a capa y espada desde el gobierno, desde el Partido Socialista, y es que quizás sí están utilizando al propio José Luis Rodríguez Zapatero de cortafuegos para que estas maniobras en el rescate de Plus Ultra no afecte directamente al Partido Socialista.
5: La trama de Zapatero sitúa al PSOE en un mal lugar, especialmente en este

0: este momento que llega seguido de las condenas de José Luis Ábalos y Coldo García. Sin embargo, frente a esta situación cada vez más asfixiante, hay algo que no ha dejado de sorprender y es el apoyo continuo del partido de Pedro Sánchez hacia el expresidente del gobierno. La clave de este apoyo incondicional se sitúa en las declaraciones de Julio Martínez, el presidente de Plus Ultra y el CEO de la empresa, que han dejado entre la espada y la pared a Zapatero desmontando por completo sus pasadas declaraciones. Esto provoca un auténtico desánimo y a su vez un temor a que el gobierno pueda estar de alguna manera implicado en el rescate de la aerolínea venezolana aprobada por el Consejo de Ministros. Pese a esto, la cara del Partido Socialista muestra un continuo respaldo hacia José Luis Rodríguez Zapatero, afirmando en numerosas ocasiones que confían en su inocencia.
1: Tengo mi confianza, entre otras razones, porque las personas que ayer remitieron carta al juzgado y que hoy declaran, aparentemente, supuestamente, ante el juez, han cambiado su versión respecto a la cuestión inicial, siguiendo la estela que ha marcado la sentencia de Ábalos en relación con el trato punitivo del señor Aldama.
2: El presidente Zapatero será reconocido toda la vida como el presidente de los derechos.
3: Evidentemente confío en esa inocencia y respaldo a José Luis. Y por supuesto empatizo con una situación que están viviendo su familia difícil y que necesita, pues lógicamente, del apoyo, en este caso, de la familia socialista.
0: Toda esta defensa se traduce en un escudo ante el peor momento que afronta el PSOE, donde la necesidad de salvar las elecciones del 2027 se vuelven cada vez más complicadas.
4: Pues inocencia, eso mismo ha reconocido el propio José Luis Rodríguez Zapatero, asegura que no tuvo nada que ver con ese rescate de Plus Ultra y que en ningún momento tuvo conversaciones ni con la SEPI ni con el gobierno para llevar a cabo este rescate. Primeras reacciones.
5: Bueno, pues yo creo que al final lo que importa es lo que se dice en sede judicial, ¿no? Uh-huh. Y al final, pues los testigos y también imputados que están en la causa, lo que han dicho es exactamente lo contrario, que el jefe de la trama era el propio Zapatero. Y que este Julio Martínez al final pues era un hombre de paja, era la persona simplemente que aparecía como titular de esas sociedades, pero en realidad el que mandaba, el que hacía todos los contactos, las operaciones, era Zapatero, ¿no? Como todos sabíamos, ¿eh? Y el tema de las joyas pues es al final la anécdota. Lo grave es que al final Zapatero, con el beneplácito de Sánchez, porque esto no se puede entender, ese poder que tenía negociador y de tráfico de influencias en grandes negocios y operaciones internacionales del petróleo venezolano con China, todo esto no se entiende si no es porque él en realidad era un embajador plenipotenciario del gobierno de España, pues nombrado por Pedro Sánchez, ¿no? Por eso, la imputación de Zapatero al final terminará generando una responsabilidad también penal para Pedro Sánchez, porque es el colaborador necesario, que yo me atrevo a decir que hasta socio de Zapatero, porque esto no se puede entender si detrás de todo esto no está Pedro Sánchez, que yo estoy convencido que es el que al final terminará destapándose como el socio auténtico de Zapatero en todo esto, porque si no, todo esto no se entiende. Entonces, bueno, pues en fin, al final el tiempo, la justicia va a poner a Zapatero en su sitio, por mucho que haga entrevistas en medios de comunicación, y al final pues la verdad se abrirá paso, porque es que claro, lógicamente, al final Julio Martínez pues ha hecho una Aldama, ¿no? Lógicamente, ha visto que al final pues las consecuencias de colaborar con la justicia pues para este tipo de personas pues suponen una minoración de las penas y de las condenas. Y este Julio Martínez ha dicho, yo no voy a ser aquí el pagano de todo esto cuando el jefe de la banda era Zapatero, y por tanto es lo que ha dicho.
4: Ha desmentido absolutamente todas las palabras del propio Julito Martínez.
6: Sí, no, una cosa, primero, lo que se está produciendo ahora no es una entrevista. Uh-huh. Lo que se está produciendo ahora en Televisión Española es una declaración guionizada. Me han dado la forma de entrevista, pero yo creo que es una declaración absolutamente guionizada, y no con un periodista, sino con un activista del PSOE, que es Javier Ruiz, que parece que deja ahora Televisión Española y se va a una cadena que se llama La Séptica, ¿no?
5: Séptica.
6: La Séptica, sí.
5: Como fosa
6: séptica, sí, porque yo creo que de mierda va a estar absolutamente hasta arriba. Entonces, digo para un poco
7: para situar.
6: Entonces, luego, por otro lado, efectivamente, yo creo que aquí sospecho que en España pudo haber dos tramas. Es decir, había una trama que era la de Zapatero, que estaba con Pepiño Blanco y tal, y esta

0: estas cosas y que estaba funcionando, y llegan los del Citroën. Y llegan los del Citroën que tratan de hacer su trama y utilizar Servinavar, porque hay Leire que estaba en Servinavar, estaban tratando de llegar también al IBEX y todo este tipo y tal. Y entonces llega un momento que al final hay un poco de conflicto y Sánchez, de alguna manera, oye, se pliega y se vuelve a hacer amigo de Zapatero, que coincide con el tema de lo de los cupos y con el tema del cambio viraje que hay en la política exterior entre Guaidó, y se va con Maduro, y entonces, de nuevo, y entonces es ahí cuando ya viene un poco la desafección con el otro de Citroën, con Ábalos, pero al final se juntan dentro de lo que es esa trama. Respecto al tema de Julito, Julito Martínez. Julito Martínez no es Aldama. Julito Martínez no es Aldama. Aldama descubrió cosas y destapó cosas. Y se jugó el tipo. Le colocaron tres tiros en su coche. Y además, le visitaron en la cárcel dos sujetos, de los cuales no había nada en el registro de entrada, para presionarle. De alguna manera, el Ministerio del Interior lo que le estaba diciendo es: yo puedo meter gente en la cárcel, estar contigo, y nadie les ha visto entrar ni salir, ¿eh? ¿No? Y a lo mejor te ahorcas en la celda. Es decir, la presión que ha habido sobre este, y además ahora también ha comentado que Bolaños, el ex jefe de gabinete de Bolaños, le llamó por teléfono y tal. Es decir, Aldama ha tenido unas presiones tremendas y es una persona que valientemente ha destapado cosas que no se conocían, y gracias a eso estamos donde estamos. Lo que ha hecho Julito ha sido simplemente corroborar. Es importante, pero pongámoslo en su valor, corroborar cosas que ya se sabían, las ha confirmado. Muy bien, fenomenal. Yo espero que Julito dé un paso más, porque si quiere tener los beneficios de Aldama, yo creo que debe no solo corroborar cosas que ya se saben, sino informarnos de cosas que a lo mejor no se saben. Pero ese paso todavía no lo ha dado.
1: Y con documentación. No, yo de lo que has dicho, sí me parece que podía completar de que el conflicto aparece en Venezuela. O sea, las dos mafias donde discuten es en el entorno de Venezuela, porque no olvidemos que Zapatero parece ser que después ha sido responsable de venta, entre comillas, de petróleo, y Aldama también lo era por otra parte. Entonces me parece que el conflicto se produce allí, pero está claro que son dos grupos de presión económica que chocan y gana el más importante, que es el del expresidente, sin ninguna duda, ¿no? Pero, a ver, lo de las joyas me choca el argumento, porque fiscalmente eso tiene un problema. Si tú tienes las joyas que son de una familia y no las has declarado, o una de dos, o tus padres están vivos y entonces declaran que son suyas, con lo cual no sé si habrá prescrito que fueran de su abuelo, pero en fin, ahí se mete en un berenjenal. También es verdad que berenjenal es más barato, porque estando en Madrid las herencias se pagan muy baratitas, con lo cual ahí puede eludir el tema, pero que en algún sitio tendría que figurar de dónde son. No, yo lo que quería, lo de Pedro Sánchez, como colaborador necesario, creo que no hay duda. O sea, tú no puedes hacer que el gobierno apruebe el préstamo o lo que quieras a una aerolínea, no puedes conseguirlo nunca si el gobierno no firma este préstamo. Entonces tú puedes vender la moto que quieras, pero tiene que ser al final el gobierno. O sea, Zapatero no firma.
0: Participación activa de algunos ministerios con participación muy activa, como el de la Seguridad Social de Escribá, como el de Economía de Nadia Calviño, como el de María Jesús Montero de la SEPI. Claro. Es decir, que algunos muy activos. Y el de Ábalos de Transportes, que Ábalos inicialmente estaba en contra de esto.
1: Bueno, es que dijo que no sabía nada.
0: Pero es que hay una conversación de Ábalos donde dice: al final se ha salido con la suya. No sé si, que es una. Lo han cogido en una conversación telefónica donde dice: el pesado de Zapatero al final se ha salido con la suya, porque al inicio lo que decía el Ministerio de Ábalos es que eso no
1: él iba por otro lado y le metieron eso. Entonces es imposible que no sea ya. Ahora, yo lo que no sé si el jefe era Zapatero, si el jefe era Sánchez, o ambos obedecían a otro, eso no lo sé, pero sin Sánchez y su gobierno es imposible.
2: En la ayuda plus ultra además se han alterado.
1: Hombre, claro, se han saltado las condiciones.
2: Las condiciones, porque Plus Ultra en realidad no era una empresa, no era una compañía europea que hubiera merecido esas ayudas. Era una compañía venezolana, porque la titularidad real de esa compañía estaba en manos de capital venezolano. Y eso se alteró para recibir esa ayuda, esa subvención.
1: Con deudas de la Seguridad Social. Que se escondieron convenientemente.
2: Por eso hubo esas tensiones, claro, porque es que claro, los funcionarios, me imagino, que harían su trabajo y dirían, pero oye, si es que esta compañía es venezolana, no es española.
0: Pues ahí todo el que firmó, no cumplía por muchas cosas, entre otras que desde que se inauguró Plus Ultra llevaba dando pérdidas, mucho antes del COVID, y eso la descalificaba para
1: obtenerlo. Sí, porque en teoría las ayudas eran para que saliera...
0: empresas que iban bien y que tuvieron pérdidas precisamente por el COVID. Entonces, es decir, entre esto, entre que tenía las deudas con la Seguridad Social y todo, ha sido un escándalo absoluto. Ahora, muy importante, estamos poniendo el foco en Zapatero porque él se lleva de 53 millones, se lleva 530.000 como comisionista. Pero, ¿qué se lleva el que da las instrucciones para coordinar todo esto? Y ahí, no lo digo porque lo ha dicho Aldama. Aldama lo ha dicho, que de esos 53 millones había 10 millones que se fueron para el Internacional Socialista o lo que sea, que eso es lo que hay que seguir. Es decir, estamos viendo alguien que quiere conseguir algo para lo cual no cualifica y alguien que tiene la potestad de firmar, que es el que se juega el riesgo porque sabe que está haciendo una ilegalidad. Y entre medias hay un intermediario que cobra 500.000. ¿Por qué el que se juega, que es el que tiene la capacidad de firmar y tiene la responsabilidad frente a los españoles, por qué hace eso sabiendo que es una ilegalidad? ¿Por amistad con Zapatero?
1: No creo.
0: ¿O porque Zapatero es muy elocuente y muy articulado y le convence? No lo creo.
2: Porque Pedro Sánchez le da la orden.
0: Claro.
2: Es que el nexo es Zapatero. El nexo de Zapatero no es ni con Ábalos ni con nadie, es con Pedro Sánchez. Y cuando el presidente del gobierno, al ministro del ramo o a los ministros que tienen que ver con todo esto, te da la orden, todo el mundo se cuadra y al final para adelante. Esa es la realidad.
1: Sí, porque fijaos que además los 500, esos 30 euros, 500.000 euros, están por contrato.
0: Sí, están por contrato. Pero es que han hablado que era un 20%. Han hablado que no era el 1%.
1: Que el contrato pone un 1.
0: Eso es lo que ha dicho Reyes, que es un 20. Entonces son los 10 millones casa ahora, porque el 20 son los 10 millones...
1: Cuadra más eso que un 1%, que es muy poco.
0: Claro, el 1% se vive en intermediario, y los otros 20, supuestamente, llamamos la Internacional Socialista, o alguien a título, eso no tengo ni idea.
1: Bueno, yo creo que Aldama habló de Sánchez, ¿eh? Claro. En concreto habló de Sánchez.
0: Pero eso se sabrá. Pero eso es precisamente lo que tiene que contarnos Julito.
1: Y necesitarán pruebas.
0: Porque sabe lo del 1, pero que nos cuente...
1: Necesitará pruebas de alguien de eso,
0: sí,
1: porque
0: claro.
1: De lo otro hay una prueba muy clara, que es que lo que el 1% corresponde exactamente a lo que cobran las hijas y cobra el padre.
0: Por el momento el tratamiento de Aldama no lo va a recibir y esperemos que se lo gane, y se lo va a tener que ganar.
3: La entrevista, como comentaba Marcos de Quinto, se la está realizando el periodista Javier Ruiz. Es buen momento para recuperar esos mensajes que aparecían en la agenda del propio José Luis Rodríguez Zapatero, en el que la propia Gertrudis, la secretaria del presidente del gobierno, le anunciaba, le comunicaba mañana cena con Ruiz y Santaolalla. Y reenviaba precisamente ese mensaje por parte de Javier Ruiz, en el que aseguraba, pues la hacemos en casa para que no nos moleste nadie. Facilitaba esta dirección y aseguraba, mañana a las 9, vente que estamos deseando verte. Pues seguramente con esta objetividad propia de una amistad, de quedar para cenar, se esté realizando esta entrevista blanca y llana.
0: La habrán ensayado, supongo que la habrán ensayado 3 veces y ya luego van a escena directamente. Esto es un teatro todo.
3: Nos vamos a ir rápidamente a una nueva pausa publicitaria, la última del programa de hoy. A la vuelta seguimos aquí, en Dando Caña.
0: Toca agua.

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0: Y de nuevo, dramáticas imágenes las que nos llegan desde la Costa del Hierro. Un cayuco con más de 150 personas a bordo han dejado a una mujer fallecida y a 15 migrantes hospitalizados, entre ellos un bebé de apenas 6 meses que permanece en estado crítico tras ser evacuado al hospital de Tenerife. Una nueva tragedia que vuelve a poner de manifiesto el enorme costo humano de la ruta atlántica hacia Canarias, una de las más peligrosas del mundo y una por las que más inmigrantes están entrando a nuestro país. Precisamente, queremos hablar de inmigración y queremos hablar del aumento de inmigrantes en las aulas españolas. Marian Vallejo, muy buenas tardes, cuéntanos.
1: Muy buenas tardes, Natalia. Vamos a seguir hablando de todo esto de la regularización masiva y de lo que también está provocando esa inmigración. Una de las grandes consecuencias de esto ya se nota principalmente en los colegios. El Ministerio de Educación, como cada año, ha publicado el informe Sistema Estatal de Indicadores. En él se muestra cómo en este último curso el alumnado extranjero ha alcanzado el 1.046.065, la cifra más alta de toda la serie histórica. Por comparar, este tipo de alumnado era de apenas 141.000 en el curso 2000-2001 y poco más de 781.000 en 2011-2012. En una década, el aumento ha sido del 55%, un 40% más si se compara con los datos del año 2018. Por nacionalidades, es Marruecos el país del que provienen la mayoría de estos alumnos extranjeros, seguido de Colombia, Rumanía y Venezuela. Y por comunidades, las que más alumnos de fuera de España tienen son Baleares, con un 19%, la Comunidad Valenciana con un 18,5%, Aragón con casi un 17% y Cataluña con un 16,5%. Ante esto, ya son muchos los profesores que están alertando de que los colegios no están preparados para atender a esta variedad de alumnos, porque recordemos que muchos de ellos llegan aquí necesitando mucho más apoyo porque no conocen nuestro idioma o tampoco tienen los conocimientos que niños aquí de España sí que tienen para su edad, Natalia.
0: Gracias, Marian. Pues la inmigración también se refleja directamente en las aulas.
2: Bueno, yo creo que esto al final está afectando a todos los servicios públicos, ¿no? El deterioro de los servicios públicos como consecuencia de la inmigración descontrolada es una cosa, en fin, que los ciudadanos ya es imposible ocultar, ¿no? Por mucho que intenten ponernos a los de Vox la pegatina de racistas, de xenófobos, al final el discurso de Vox cada vez está siendo más aceptado precisamente por las clases populares que son las que más sufren las consecuencias de la inmigración. Y al final, ¿quién paga esto? Pues pagan pues los españolitos de a pie que tienen menos recursos económicos, el que tiene que ir a la escuela pública y que al final se encuentra en un entorno donde hay a lo mejor un 25, un 30, un 40% de alumnos extranjeros que no tienen, como se ha dicho, un conocimiento del idioma y que al final todo eso lastra lo que es el aprendizaje y la buena marcha del aula. Esto es una cosa, pues que en fin, claro, cuando Sánchez se hace aquí el populista y el bonista regulariza, decía 500.000, ya vamos por 1.300.000, dicen, los regularizados, eso al final tiene consecuencias. Y las consecuencias es el deterioro de los servicios públicos, fundamentalmente de la sanidad, de la educación, del transporte público. Esto es así.
3: Sí, a ver, en la información que se ha dado se hablaba de conocimientos. A mí me parece que lo menos preocupante deben ser los conocimientos, la diferencia de conocimientos, entre otras cosas, porque la educación en España, los conocimientos son mínimos. Entonces es muy difícil que venga alguien de fuera que sepa menos. Lo que sí es un impedimento es el tema del idioma, y lo que sí también es un impedimento serían las costumbres, lo que antes Marcos llamaba la cultura, ¿no? Entonces, ante una cultura distinta de funcionamiento de niños y niñas, pues no es tan fácil la convivencia. Eso está seguro, pero me preocuparía poco los conocimientos porque en España los tenemos tan bajos que no hay problema.
2: Sí, todavía más bajos. Sí,
4: yo creo que uno de los grandes problemas que hay es que este gobierno pues adolece de previsiones, de anticipación y de estudios. Es decir, todo este tema de la inmigración se está viendo agravado por esa falta de previsión, por esa falta de anticipación y porque no hay estudios de impacto, no hay nada. Es decir, hace nada nos hablaban de 500.000, pues ahora parece que van a ser 3 millones y se necesita un estudio de impacto, pero ya no solamente un estudio de impacto económico sobre los servicios, porque si saben que van a seguir viniendo más gente, pues tienen que estar ya construyendo los hospitales que se necesitarán dentro de 5 años o de 10 años, pero no lo hacen. Es decir, lo mismo, hablan del cambio climático y no anticipan cosas para prever incendios. Hablan de que aquí te van a tal y no preparan nada para tener más escuelas o para tener nada. Entonces, lógicamente, eso genera unas tensiones que a lo mejor es lo que ellos quieren, que se provoquen esas tensiones. Pero además, dentro de los estudios de impacto, hay una cosa que le gusta mucho a la izquierda. O sea, cada vez que uno tiene un proyecto, siempre te dicen, sí, pero hazme un estudio con perspectiva de género. ¿Por qué no se hace un estudio de impacto con perspectiva de género de lo que impacta la inmigración de gente en determinadas edades, que además el 90% son del género masculino? ¿Por qué no hay un estudio sociológico de impacto de cómo eso en distintos pueblos y en distintas zonas va a suceder? Porque luego sucede lo que sucede y de eso no hay nada previsto. Luego, pues suceden a lo mejor agresiones sexuales, o sea, de gente que está en una necesidad o lo que sea, y de repente, pues oye, eso se soluciona con puntos violetas, pero dice, pero váyase usted por ahí, por favor. No me traiga aquí un montón de jóvenes en edad militar, que además no son refugiados, porque si no vendrían con sus familias, y vienen sin mujeres.
2: Que no son menores.
4: Me lo sueltan aquí en los pueblos
3: y ahora me dicen
4: que somos racistas y de repente le tocan a una chica, le ponen la mano encima.
3: ¿Y con qué costumbres vienen de su país? Porque en África las costumbres sexuales no son las europeas.
4: No son lo del sí es solo sí, pero además hay que enseñar lo del sí es solo sí, no sé si es, hay que enseñarlo en suajili, que se lo enseñen en origen. Pero que no vengan aquí luego a los colegios, a los niños que están. En España se ha respetado muchísimo a la mujer, absolutamente. Éramos de los países más seguros para que una mujer pudiera venir a visitarlos. Estamos en el ranking, no sé si éramos el tercer país del mundo. Pues ya no estamos.
3: Bueno, Iberoamérica tampoco tiene la misma cultura con el trato femenino que tiene España, ni mucho menos.
4: Pero
3: ya se no parece más a la de África.
4: Pero ya no es solamente eso, es la manera de resolver conflictos. Es decir, nosotros estamos acostumbrados que se resuelve un conflicto pues razonando o denunciando o yendo a un juzgado. Pero es que hay países que viene gente que son así, que los conflictos se resuelven a machetazos. Entonces, ¿cómo culturalmente lo cogemos? No, pero bueno, pues el problema al final vamos a ser los hombres españoles, somos los culpables de todo lo que pasa. Váyanse ustedes ya por ahí.
0: Precisamente hoy el Gobierno ha reunido a las comunidades autónomas para hablar de esa regularización extraordinaria, para calcular sus efectos, para ver precisamente qué repercusión podría tener en cada una de estas comunidades. Desde Madrid ha sido la representante, la portavoz del resto de comunidades del Partido Popular y decía esto.
5: No vamos a avalar una política migratoria opaca e irresponsable. El Gobierno ha rechazado todas las solicitudes de información de las comunidades autónomas, incurriendo en una deslealtad institucional sin precedentes. Se nos niega el criterio de dotación económica del llamado plan de integración, un plan diseñado sin saber cuántos inmigrantes se verán afectados por la regularización. Así que, por todo lo argumentado, el Partido Popular no va a participar en esta simulación de conferencia sectorial de inmigración.
0: Pues el Partido Popular no va a participar.
4: Sí, una cosa que a mí, de verdad, es que me subleva. Nosotros, yo soy un ciudadano de a pie, no tengo ningún cargo político, no tengo nada y tal. Entonces yo me puedo quejar. Pero un partido político, a mí no me basta que se queje. Tiene que decir y qué va a hacer en consecuencia. Porque si yo me encuentro que un partido político, que además es el primer partido que ganó en votos en las elecciones del 23, aunque no pudo gobernar, y que es un partido que tiene una gran fuerza, no basta con que usted se me queje, como sería cualquier persona de a pie, sino dígame también como partido qué va a hacer. Porque si no me dicen nada y se queja, pues oye, pues es una conversación de cafetería que yo puedo tener con ellos.
3: ¿Qué va a hacer cuando gobierne usted?
4: Exacto. No, pero si ya gobierna, que ya gobierna en 12 autonomías.
3: Es que el siguiente paso es que va a hacer
4: ya gobierna,
3: hoy.
4: Pero pueden meter recursos, pueden hacer un montón de cosas. Vale. Cuéntemelo. Pero si usted solamente se me queja, pues digo, pues sí, yo estoy de acuerdo con usted, que queja.
3: ¿Has visto las declaraciones
4: pero
3: de Feijóo
4: La diferencia entre esa señora y yo es que esa señora está en Génova, es que esa señora tiene 12 autonomías.
2: Esta señora es consejera... del gobierno de Ayuso en la Comunidad de Madrid,
3: de Bienestar
2: de Asuntos Sociales. Y yo me acuerdo al principio de la legislatura que en los debates parlamentarios, cuando solo Vox hablaba del problema de la inmigración y del deterioro de los servicios públicos, ella decía que Madrid era un ejemplo de integración. O sea, es curioso el cambio de discurso que al final han terminado haciendo porque se han visto arrastrados por la realidad. Entonces, en fin, esto es lo que es una auténtica tomadura de pelo, ¿no? Como el Partido Popular, pues en todo esto, al final se ve arrastrado, pero las cosas no las dicen por convicción, ¿eh? Las dicen simplemente porque por miedo a Vox y porque ven exactamente que la gente al final se está dando cuenta que el problema de la inmigración descontrolada es un auténtico problema. Y yo lo único que digo es que en el deterioro de los servicios públicos, que es muy importante, que se regularicen los que ya están aquí, eso no tiene ninguna incidencia a corto plazo en los servicios públicos. Cuando se produzcan los reagrupamientos familiares y todo eso, a lo mejor sí. Pero ahora mismo todos los que están aquí, ese 1,3 millones de inmigrantes irregulares que Sánchez ha regularizado, todos estos están utilizando los servicios públicos con absoluta normalidad.
3: Pero no todos esos están
2: no
3: aquí,
2: hay,
3: ¿eh?
2: No hay ninguna norma que les discrimine al respecto.
3: Pero no aceptes que todos esos están aquí porque es mentira. Y, bueno, todos esos acabarán aquí, no están aquí, ¿eh?
2: Bueno, algunos
3: porque están entrando, con papeles falsos.
2: Porque tienen
3: fila india, vamos.
2: Tienen un rastro previo de haber estado en España y están aprovechando para eso. También lo está diciendo la policía. Que sí, fraude hay. Pero que al final, es que en España, al final, una persona que entra ilegalmente tiene no solamente los mismos derechos, es que me atrevo a decir que tiene más derechos.
3: Tiene más ayudas
2: que un español no podría recibir. Y este es el drama, es que el efecto llamada es imparable. Sí. Pero ¿cómo no van a dejar de venir? Pero
4: la regularización...
2: Si te regularizan al final. Y desde que llegas te dan lo mismo o más.
3: Sí. Más.
4: La regularización, es que se está haciendo la casa por el tejado. Es decir, lo primero que hay que hacer es cortar el grifo. Y una vez que se corte el grifo, ya haces un análisis de qué tienes dentro y en todo caso se regulariza. Pero si tú regularizas sin que se corte el grifo, vamos a seguir teniendo el mismo problema.
2: Pero Marcos,
4: vamos a tener 6 millones.
3: Si quitas el cubo de abajo,
2: se corta quitando los incentivos.
4: Claro, totalmente.
2: Persona, que es lo que en Australia, por ejemplo, si tú en Australia entras ilegalmente, nunca jamás te van a dar la nacionalidad ni el derecho de residencia. Si te expulsan, nunca jamás te van a dar un visado para volver al país.
4: Exacto.

0: Si incumples la ley, no puedes tener derecho normal. A nada.
1: Pero a mí me choca mucho a una cosa que igual los ha chocado poco, pero ayer parece que un tal Feijóo hizo un análisis de los tres últimos años.
2: Uh-huh. Un balance.
1: Y entonces, al menos algunas cadenas destacaban en el balance que dijo una cosa tan dura y tan fuerte y tan enfadada con Pedro Sánchez, diciendo que este sería su último verano y que las siguientes Navidades serían sus últimas Navidades en la Moncloa. Es decir, da por supuesto que no va a hacer nada hasta después de Navidades. Entonces, es lo que decías tú, pero ya en acto de servicio. Yo me quedé alucinado.
3: Me toca.
2: Me viene muy bien este comentario tuyo, porque hoy es 23 de julio, hace 3 años se convocaban o se celebraban esas elecciones generales, y ojo, porque desde el gobierno ya estarían pensando en unas futuras elecciones y para ello han hecho un desembolso para comprar material precisamente para todo ello. Así lo publica El Confidencial, que asegura Moncloa, lista por si hay elecciones, licita por 46 millones la recogida del escrutinio. El gobierno activa un acuerdo marco para abastecerse de los servicios informáticos que requieren unas elecciones. Recientemente formalizó también la compra de las urnas y los kits para las mesas electorales. ¿Esto significa que pueden estar sobrevolando en sus cabezas un adelanto electoral o es simplemente van comprando porque saben que el año que viene toca?
3: Bueno, yo creo que va a ser el año que viene, pero posiblemente antes de lo que se preveía. Lo que sí se sabe es que para 30 de septiembre, antes del 30 de septiembre, tienen que presentar esos presupuestos cuyo techo de gasto no ha sido aprobado. Creo que tienen otra intentona, no sé si era hoy la intentona. El techo de gasto, por cierto, cambiaron la ley porque cuando yo estaba en el Congreso de los Diputados se aprobaba finalmente en el Senado y el Senado tenía la posibilidad de veto, ya no la tiene. Si el Senado no lo aprueba, retorna al Congreso y por mayoría simple lo pueden aprobar. No, por eso, pues si no lo tendrían, lo hicieron precisamente desde que tenía la mayoría, justamente desde 2023 lo cambiaron cuando tuvieron la mayoría. Entonces, lo que se presupone es que van a presentar unos presupuestos que van a atar los perros con longaniza, son unos presupuestos donde van a multiplicar, van a duplicar las pensiones, van a duplicar la vivienda pública, eso no lo van a duplicar porque sería...
1: Cero por dos.
3: Van a
1: cero.
3: Decir que las transferencias a las comunidades autónomas van a ser tremendas, pero claro, lógicamente ellos ya descuentan que no van a ser aprobados. Entonces van a utilizar todo ese presupuesto para decir, mirar, los otros no han votado a esto y nosotros queríamos duplicar las pensiones y nosotros queríamos tal, y es como el primer paso para su campaña electoral. No les aprobarán el presupuesto y entonces finalmente pues convocarán y a lo mejor convocan para febrero o para tal, pero yo creo que ya dentro de 2027.
1: Pero creo que esta mañana Junts les ha puesto el precio a aprobar los presupuestos y eran 7.500 millones de euros, creo.
2: También vienes muy bien ese comentario, porque precisamente en el Congreso de los Diputados se está votando por segunda vez esa senda del déficit para sacar adelante los presupuestos, pero minutos antes era Miriam Nogueras quien hacía un llamamiento a Pedro Sánchez para que se apartase del gobierno, para que pusiesen a alguien más competente, pero sobre todo para que destinasen las partidas que habían pactado para Cataluña. Lo decía así.
1: Eso.
4: La propuesta que hace el gobierno español respecto al techo de gasto es la misma que presentó la semana pasada y exactamente la misma que ha presentado las tres últimas veces. Para que la gente lo entienda, lo que propone el gobierno español es de cada 100 euros que permite Europa, solo o menos de un euro irá para Cataluña. Esto es una tomadura de pelo y además es humillante.
2: ¿Y a quién no le ha gustado estas declaraciones? Pues a Gabriel Rufián, que minutos después de escucharlo publicaba esos tweets con esas fotografías en las que decía hay que ser un auténtico desalmado para decir esto tras votar con Partido Popular y Vox contra una prórroga de alquileres que beneficiaba a 500.000 catalanes. Por decir una, solo merecen años de ostracismo político. Parece que la guerra interna también en Cataluña entre estos
1: dos... Sí, pero sobre eso también ha hablado Nogueras diciendo que no lo van a votar, claro, porque lo de favorecer la ocupación no parece que sea lo suyo.
3: Pero es que Rufián ya no está hablando a la parroquia catalana. Yo creo que Rufián está ahora haciendo un viraje para hablar a una parroquia más amplia y de alguna manera coordinar la izquierda más allá de la izquierda.
1: Pero, en fin, hay que ver, ¿eh? A mí no me extrañaría que con dinero se resolviera. Lo que no tengo claro es si Podemos y esta gente votaría los presupuestos. Uh-huh. Eso no lo tengo claro. Que el PNV los votaría no tengo ninguna duda, que le da igual una que otra.
3: No creo.
1: Pero
3: que
1: Junts, bien pagados, es que aunque yo creo, como dije el otro día, que Junts no los votará nunca, sí, porque en el momento que voten

0: presupuestos sabe que la legislatura se agota y que Puigdemont
1: quien no quiere,
0: es despreciado.
1: Quien no quiere presupuestos es Sánchez. O sea, yo creo que esto se nos olvida.
0: Bueno,
1: Sánchez no quiere presupuestos. Presenta estos presupuestos para que no sean aprobados, porque si él presenta presupuestos, tiene la obligación de seguirlos. Y ahora tiene un chollo espectacular. Él tiene la llave de la caja. Y como se está utilizando una ley que se hizo con el COVID que le permite las transferencias entre partidas, ¿qué es mejor que tener la llave de la caja y no tener presupuestos? Porque puedo hacer lo que me dé la gana con todo ese dinero. Si tuviera presupuestos ya no podría, ya tendría que seguir esos presupuestos. Y en estos momentos es absolutamente discrecional. Puede coger partidas de un lado, de otras y tal, que le permitía esa ley del COVID, porque desde entonces llevamos aquí.
2: Lo que es increíble es que podamos tener un gobierno tantos años sin presupuesto. Eso algún día habrá que cambiarlo, ¿eh? Si no hay presupuesto, se disuelve automáticamente el Parlamento.
0: Creo que la única solución es esta.
2: Y ya está. Y
0: además, si no sea como los ayuntamientos, coño, son ayuntamientos.
2: Incluso yo establecería una cláusula penal de penalidad ahí. Y además, pues que esos parlamentarios que no aprueban los presupuestos no se puedan presentar.
0: Tú estuviste en el Ayuntamiento de Madrid.
2: Ya verás cómo se aprueban los presupuestos.
0: Inigo, tú has estado en el Ayuntamiento de Madrid. Sí. Si en un ayuntamiento no se aprueban los presupuestos, ¿qué pasa?
2: No puedes hacer absolutamente nada.
0: No, sí, hay una, es como una moción de censura.
2: Tienes, claro, la cuestión de confianza.
0: O sea, que es inmediato que ocurre algo.
2: Sí, sí.
0: Si la moción no triunfa, los presupuestos se dan por aprobados sin haberse aprobado. Pero ahí pasa algo. Y eso no pasa en las comunidades ni en el gobierno central. Si los ayuntamientos tienen mucho mejor resuelto esas cosas. No sé por qué.
3: Quiero irme en directo hasta la redacción porque mi compañera Isabel Toscano nos va a resumir, nos va a dar algunos de esos titulares que ha pronunciado el expresidente del gobierno en esa entrevista pactada con Televisión Española. Isabel, muy buenas tardes, cuéntanos qué titulares nos deja.
4: Buenas tardes, Natalia. Pues el principal titular es que Zapatero ha defendido su inocencia en todos los frentes que tiene abierto. El primero, en Plus Ultra, ha dicho que siempre ha trabajado en la legalidad y que jamás influyó en el rescate de Plus Ultra, que no habló con nadie ni de la SEPI ni del gobierno y que tampoco sabía que se iba a conceder el rescate. Ha negado saber lo que se iba a pronunciar la SEPI y ha confirmado que para nada van a salir conversaciones con gente de Plus Ultra. En cuanto a análisis relevante, ha dicho que su trabajo ahí fue como consultor y que para nada la empresa se creó para desviar fondos. También ha defendido la inocencia de sus hijas y ha dicho que trabajaron para análisis relevante, pero que no han desviado ningún dinero y que lo van a demostrar en el proceso judicial. Sobre la declaración de Julito no ha querido pronunciarse y tampoco opinar sobre su estrategia de defensa, pero cuando el presentador le ha preguntado si eran ciertas las afirmaciones que su presunto testaferro decía, no se ha pronunciado, es decir, tampoco las ha desmentido. Sobre las joyas, ha dicho que quiere especificar todo bien ante la justicia, pero que fueron un regalo de cortesía personal hace muchos años y que para nada fue contrabando, aunque ha reconocido que ha podido ser un error aceptarlas. También se ha pronunciado sobre su secretaria, Gertrudis, a la que ha definido como una trabajadora ejemplar y incapaz de crear o formar parte de una asociación criminal y le parece alucinante que se la incluya en una presunta trama. A nivel personal, respeta el trabajo del juez, pero señala que quien le acusa tendrá que probar todo y vuelve a defender su inocencia. Dice que está viviendo un juicio paralelo y que es muy impactante y que, lógicamente, está preocupado. Respeta la presunción de inocencia, sabe su condición de expresidente, pero pide ser igual que cualquier otro ciudadano ante la ley. De nuevo, agradece el respeto y el apoyo de todo el Partido Socialista, pero dice que no quiere que su situación de ahora les perjudique. Repetimos, Zapatero defiende su inocencia y dice que lo seguirá defendiendo durante todo el proceso de instrucción.
3: Isabel, y precisamente sobre el rescate de Plus Ultra, publicaba esta misma mañana una información el diario El Mundo que asegura que el propio gobierno rescató a Plus Ultra con una estructura de control accionarial falsa. El presidente de la aerolínea confiesa ahora que el control efectivo lo tenía el venezolano Rodolfo Reyes, mientras que la SEPI validó el rescate con la permisa de que el mando estaba en manos españolas. De nuevo, comienza a salir información que, si bien es cierto, se pone en tela de juicio o no lo que podría decir Julito Martínez, informaciones como estas vuelven a poner en entredicho, vuelven a cercar que ese rescate a Plus Ultra contase con la legalidad que necesita un rescate de estas maneras.

0: magnitudes. Marcos.
1: Sí, no, pues otra más, es decir, es que Plus Ultra ni por asomo cualificaba para poder recibir esos 53 millones, pero ni por asomo, si ya falta incluso esto, pues bueno, ni es española, porque el control no era español, que es lo que acaban de reconocer. Siguiente, siempre estaba en pérdidas. Siguiente, no estaba, o sea, tenía una deuda grande con la Seguridad Social. Entonces, lógicamente se entiende que esta gente pague por conseguir saltarse esos criterios. Ahora, el tema es que probablemente en ese proceso se dicen, oye, yo necesito 30 millones, dicen, oye, fenomenal, pues mira, en vez de 30 te vamos a dar 50 y te quedas tú con los 30, pero los otros no los devuelves de otra manera, que es, efectivamente, creo que es eso a lo que huele absolutamente. Decir, oye, mira, coge esto, ahora te vamos a hinchar de respecto a lo que pides y esto nos lo pones en otro sitio y tal. Que esa es la motivación por la que alguien puede coger y coordinar a los distintos ministerios para sacarlo.
2: Y sobre todo es la motivación para dar 30 millones tuyos a aquel señor de allí cobrando yo 20.
1: Exacto. Pero son 30.
2: Porque si fueran míos no te los doy. Pero si son 30 tuyos, exacto, aquel, y cobrar yo 20,
1: 30
2: sí.
1: Millones de los españoles. Eso. Que le damos a ese señor, pero es que además a los españoles, con la excusa de que le damos 30, vamos a subir a 50 y lo otro nos lo llevamos personalmente o lo que sea. O el partido, o la internacional, o personalmente estos, y me los pones en República Dominicana, en Suiza, donde sea. Que esos son los 10 millones que siempre más o menos ha estado hablando, y vete tú a saber, Aldama lo ha comentado.
2: Y vete a saber las veces que se ha hecho eso con otras cosas.
1: Hombre, imagínate con la ECID. La ECID de repente dices, vamos a dar a esta ONG que está en Honduras, y entonces le vamos a dar 1 millón de euros. La ONG que de Honduras recibe 1 millón de euros, se queda con 20.000, y a lo mejor 980.000 lo redirige a otra cuenta en otro sitio y tal, porque bueno, puede ser así. Esto es lo que dijo... se están utilizando muchas de las ONGs, y cuando se vayan a investigar esas ONGs ya han desaparecido, probablemente.
2: Sí, acordaos de lo que dijo Koldo, no sé si era de Zapatero, y cuando le preguntó este chico de OK Diario, Inda, cuánto dinero tenía Zapatero, y dijo que para vivir no sé cuántas generaciones, él, ¿no?
1: Sí, sí.
2: Había 3 ceros de unas generaciones, ¿eh?
1: Sí, sí.
0: Hablamos de una de las empresas con la que más se ha relacionado al propio expresidente del Gobierno, como es Huawei, ya saben, muy relacionada con José Luis Rodríguez Zapatero. Pues ojo, porque la repercusión mediática que está teniendo todo el caso de Zapatero podría estar directamente perjudicando a esta empresa. Y es que, según datos ofrecidos, la compañía ha pasado de tener 1.200 trabajadores en España a prácticamente la mitad, a 543. Estos sí son datos de finales de 2025, y todo hace indicar que esta cifra podría ser seguir disminuyendo precisamente por el impacto directo que estaría teniendo todo este caso de José Luis Rodríguez Zapatero y ese enlace directo entre esta empresa china y el propio José Luis Rodríguez Zapatero. Abrimos página internacional y hablamos ahora de Nicolás Maduro y de su mujer, porque ya habría fecha para que comenzase su juicio en Nueva York. Será el próximo 1 de junio de 2027, el próximo año. El expresidente de Venezuela asiste a una vista en Nueva York en la que aplaza hasta el 17 de noviembre la decisión sobre su supuesto esta inmunidad. El juicio, como les decimos, está fijado para el próximo 1 de junio de 2027, en el que se le juzgará por ese narcoterrorismo, tanto a él como a su mujer. Ya saben, fue a principios de este año cuando el propio Donald Trump ordenó la captura de Nicolás Maduro. Una fecha marcada en el calendario, una fecha habrá que ver, habrá que esperar primero a ese mes de noviembre para ver qué decide, qué argumenta el propio Nicolás Maduro.
2: O sea, hay quien habla, yo no, de eso no soy experto, de que esta fecha tan lejana está pensada para que haya posibilidades de negociación.
1: Sí, yo lo que pienso que si cambia totalmente el régimen de Venezuela, que cumpla la condena en el helicoide. Eso sería muy interesante, que él cumpliera la condena donde la cumplió gente que él llevó allí. Pero bueno.
0: Y seguimos hablando en el apartado internacional, en este caso de Venezuela, porque siguen aumentando ese número de víctimas y también siguen aumentando el número de víctimas de españoles que perdieron la vida en ese terrible doble seísmo que ocurrió en Venezuela. El propio ministro de Exteriores, Álvarez, aseguraba que ya son 50 los españoles que han sido rescatados sin vida de ese terremoto.
3: Desgraciadamente, la cifra de fallecidos españoles en el terremoto sigue aumentando. Son ya 50, y tenemos a 139 personas desaparecidas.
0: Eso sí, ya han comenzado con ese plan de reconstrucción en la propia Venezuela para intentar devolver al menos esas viviendas, esas casas de miles de venezolanos que se quedaron completamente sin ningún tipo de bien, sin ningún tipo de casa, pero que desde el propio gobierno venezolano han comenzado con ese plan, como les decía, de reconstrucción, Plan Venezuela Renace. Marcos, una situación, como decíamos, la de este terremoto, que parece que la estamos dejando en el olvido, pero son más de 5.000 los venezolanos que murieron durante ese seísmo y también...
1: Sobre todo los que vivían en las casas que había construido Chávez y Maduro, que eran unas casas absolutamente precarias en todos los sentidos. Entonces esas son las víctimas, desgraciadamente. La gente más pobre de Venezuela es la que ha vuelto a pagar esa falta de seriedad a la hora de construir vivienda pública.
2: Y los desaparecidos eran 50.000, no sé cuántos son ahora, pero no nos engañemos. Los desaparecidos marcan la posibilidad de los fallecidos, ¿eh?
4: Que a mí me hace mucha gracia que se hable de 50 españoles fallecidos cuando hay todavía 139 desaparecidos. Hombre, evidentemente estamos hablando de cerca de 200 españoles los que van a perder
2: la vida. Pues estaremos cerca de los 200, porque los desaparecidos no es que se hayan ido a Colombia, ¿eh?
0: Así, hemos llegado al final del programa de hoy. Gracias, como siempre, por acompañarme en la mañana de hoy. Yo les cito, como siempre, mañana a partir de las 12 del mediodía aquí, en Dando Caña. Hasta entonces.

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Hay entrevistas que sirven para informar y hay entrevistas que sirven para proteger. La de hoy a José Luis Rodríguez Zapatero en Radio Televisión Española pertenece, incluso antes de hacerla, a que se va a parecer más a estas segundas. Después de semanas de silencio, de informaciones, de documentos conocidos y de una enorme expectación, el expresidente tiene hoy una oportunidad única: responder, explicar, dar la cara. Pero para responder, primero hay que preguntar. Y esa parte parece que no va a existir si el presentador es Javier Ruiz, amigo con quien el expresidente compartió meses y mantel en la propia casa del periodista, y parecen más que evidentes los lazos de amistad que les unen. Mucho tiene que girar el panorama para que a partir de la una de la tarde escuchemos las preguntas que millones de españoles estamos esperando. Y mucho tiene que cambiar todo para que Zapatero dé las explicaciones detalladas sobre el rescate de Plus Ultra o sobre las joyas valoradas en más de un millón de euros que tenía en casa. En cualquier democracia madura, la credibilidad de una entrevista no depende de la comodidad del invitado, sino de la exigencia del periodista. La misión del periodismo no es ofrecer un refugio al poder, sino someterlo al mismo escrutinio al que se somete cualquier ciudadano. El problema es que llevamos años viendo cómo el gobierno manosea y utiliza a su antojo la televisión pública que pagamos todos los españoles. Quizá por eso lo de ser optimistas a las puertas de una de las entrevistas más esperadas resulta tan difícil, porque cuando un político acude a un medio público no comparece ante un presentador, comparece ante todos los españoles si tenemos derecho a escuchar respuestas sobre los asuntos que hoy centran el debate público. Las entrevistas amables pueden servir para tranquilizar a los convencidos, pero nunca despejan las dudas de quienes buscan la verdad. Porque el silencio también comunica, y las preguntas que no se hacen a veces dicen mucho más que las respuestas.

0: ¿Qué tal están? Muy buenos días, jueves 23 de julio, miramos el Santoral, hoy es Santa Brígida. Por delante, como siempre, dos intensas horas de programa en directo en las que vamos a intentar resumirles y contarles toda la actualidad política nacional e internacional. Estaremos pendientes a partir de la 1 de la tarde de esa entrevista que va a conceder José Luis Rodríguez Zapatero en Televisión Española. Veremos a ver si da o no todas las explicaciones que esperamos los españoles. Hace unas cuantas semanas decía que tenía como tiempo 10 días para hablar sobre las joyas, han pasado más de esos 10 días, veremos si da explicaciones sobre esas joyas, veremos si da explicaciones sobre el rescate a Plus Ultra, sobre esa comisión de un 1% que ya apuntan medios que podría ser mayor, veremos a ver si también da explicaciones sobre la implicación o no de sus hijas en toda esta trama, pero también hablaremos, por ejemplo, del Congreso de los Diputados. En estos momentos se está debatiendo, entre otros asuntos, esas medidas anticrisis, también esa senda del déficit que hace unos días no salió adelante y hoy hace indicar que tampoco va a salir adelante, pero otros muchos temas vamos a ir poniendo a lo largo del programa de hoy sobre la mesa, pero toca presentar, como siempre, a las personas que me acompañan hoy aquí, y José María Francas vuelve a estar con nosotros. ¿Qué tal? Muy buenos días.
1: Estoy vivo. A ver, mi comentario de cada día. Ayer el Perlas de la Moncloa estaba en Guadalajara, creo, en la zona de la provincia de Guadalajara, curiosamente acompañado por Emiliano García Page. No comentaré la pareja porque no creo que tenga interés, pero sí una cosa muy brillante que dijo, porque dijo lo siguiente, no García Page, sino el Perlas de la Moncloa. En lo que va de año hemos sufrido ya 22 grandes incendios, 4 veces más que el año pasado por estas fechas. Más de 100.000 hectáreas calcinadas, esta es la media anual que sufría España en la última década y ahora hemos alcanzado lo que llevamos de año. Cuando él mismo entró en la causalidad, dijo que la causa de eso era lo que él llama emergencia climática. Creo que solo hay dos personas en el mundo que hablen de emergencia climática. Fue el secretario general de la ONU, que es otra perla, y este señor. Y después entonces propuso un pacto global para la emergencia climática. Entonces, bueno, es una bonita excusa, pero simplemente voy a referirme a unos datos muy, muy simples. Mi puñetero pueblo, del cual me siento orgulloso de haber nacido ahí, Manresa, la emergencia climática en Manresa, por ejemplo. Ahora, hoy mismo está en la temperatura, ahora mismo hay una ola de calor en Manresa, como en toda Cataluña, una ola grande. Están a 37 grados, ahora mismo, que es un calor acojonante, pero bueno. Pero es que la media del año 25, o sea, lo más alto del año 25, ha sido 40,5. El 24, 39,8. El 23, 39,7. El 22, ostras, más atrás, 40,8, récord de la zona. El 21, 39,5. Pero es que el récord histórico, Mendrugo de la Moncloa, fue el año 2003, 42,5. Coño, ¿y no había emergencia? Pero es que nos tenemos que remontar para batir el mismo récord a 1994, con 42,5. Tampoco había emergencia. Y ahora con 37 sí, anda la leche. Mira, la única emergencia que hay es que te vayas a la mierda y nos dejes en paz, porque desde que estás tú se han quemado las 100.000 hectáreas. Precisamente no por el calor, sino por no dejar limpiar los montes. Inútil.
0: También con nosotros Marcos de Quinto, ¿qué tal? Muy buenos días.
2: Muy bien, me encuentro muy bien y además, oye, cojo la percha que me acaba de poner Francas, porque lo que es curiosísimo es que estos que son tan creyentes y tan fundamentalistas con el cambio climático, pues dado que están tan sensibles con el cambio climático, se supondría que serían los más interesados en tener unas medidas de prevención y unos medios de extinción tremendos. Tremendos. Y sin embargo, fíjate, había 140.000 millones de los fondos Next Generation. Aparentemente, originalmente iban a gastar algo alrededor de menos del 1%, unos 1.000 millones en prevención contra incendios y tal. Y entre otras cosas, había, creo, presupuestados inicialmente como 10 aviones para extinguir incendios, que creo que solamente hay 6 en estos momentos, pero había 10 planeados. Pues resulta que no compraron ni uno. Redujeron el presupuesto y se dedicaron a dar el dinero que quedaba para ONGs y que estudiaran el impacto de las hormigas y de los escarabajos, pues yo qué sé, en el monte y en los incendios o algo así. Pero el dinero ha desaparecido y ni un solo avión se ha comprado. Luego, fíjate...
1: Se me he quedado corto al decir inútil.
2: Sí, ¿entiendes? Sí, absolutamente. Bueno, es que yo ya creo que no es un tema de inutilidad, es un tema de gangsterismo. Es decir, oye, son unos ladrones, ladrones en el sentido de la palabra, en ambos sentidos de la palabra, porque roban y porque ladran. Esto es lo único que hacen.
1: Me temía eso.
0: Y yo con Enrique de Luna, ¿qué tal? Muy buenos días.
3: ¿Qué tal? Muy buenos días. Bueno, hemos entrado directamente en
0: de lleno.
3: Sí, bueno, yo creo que esto del cambio climático es una tomadura de pelo y es el gran burladero donde los políticos irresponsables y corruptos, como es el caso de Pedro Sánchez, se esconden para no asumir sus responsabilidades. Todo el mundo que sabe algo de incendios tiene claro que los incendios hay que apagarlos pronto. Si son a nivel de conato, esa es la manera más importante de que esto no ocurra. Y para eso los hidroaviones, que antes Marcos estaba hablando de ellos, son fundamentales. En España el Estado tiene 14 hidroaviones, solo tiene operativos 6. Si tuviera los 14 hidroaviones operativos, o tuviéramos más, ante esa emergencia climática que estamos viviendo y ante ese aumento de los incendios forestales, pues seguramente el incendio de Guadalajara de la Mierla se hubiera podido extinguir en ese nivel de conato, porque fue un incendio de día, fue diurno, fue un chispazo presuntamente de una cosechadora, y si ahí aparecen automáticamente 6 o 7 hidroaviones, que además en esa zona había muchos embalses donde la captación de agua precisamente es muy fácil, pues ese incendio no habría arrasado 32.000 hectáreas de máximo valor en la Sierra Norte de Guadalajara. Esa es la realidad de lo que está pasando, no es el cambio climático, es la corrupción, como se ha dicho antes, que hace que el dinero no se ponga en lo importante, y luego, evidentemente, pues hay unas razones de fondo, y es un abandono del mundo rural, porque esas zonas, pues que antes se gestionaban, se pastoreaban, pues había, lógicamente, un aprovechamiento del monte que hoy en día no existe, porque esas zonas están absolutamente abandonadas y despobladas, ¿no? Y yo creo que cuando se reacciona a tiempo, ayer en Madrid, anoche, hubo también un incendio que empezó en Almorox, en Castilla-La Mancha, que en el año 2019 arrasó 1.500 hectáreas de mucho valor en la Comunidad de Madrid, pero ayer se consiguió extinguir en un tiempo bastante récord. Es decir, cuando se ponen los medios y se actúa pronto, los incendios muchas veces pues no tienen gran importancia. Pero claro, cuando esos medios no existen, porque el dinero nos lo gastamos en otras cosas, pues al final pasa lo que pasa.
0: Pues vamos a empezar precisamente recordando ese incendio que se detectaba ayer o se declaraba ayer por la tarde en la provincia de Toledo, en Almorox, y que saltaba la Comunidad de Madrid, poniendo en alerta a muchos de esos vecinos. El incendio se originó, como les decía, en la localidad toledana de Almorox, ha pasado a la Comunidad de Madrid y una veintena de medios terrestres han estado trabajando toda la noche en este incendio que ha afectado a los municipios de Villa del Prado y Aldea del Fresno. Señalan que las condiciones meteorológicas no son favorables, por lo que habrá que seguir trabajando para consolidar el perímetro, pero como decimos, la evolución es muy favorable. Nos dejaba imágenes sorprendentes como las que van a ver a continuación, de las que son protagonistas la Guardia Civil, y es que no dudaron en ir casa por casa avisando a cada uno de los vecinos, desalojando a personas mayores y a personas con movilidad reducida. Ahí están viendo cómo el Guardia Civil corría por todas las calles para asegurarse que no hubiese absolutamente nadie en las viviendas y que quedase completamente desalojados y evacuados cada uno de estos vecinos. Y vamos a ver el mapa, nos daba antes el propio Francas esa cifra, son 120.000 hectáreas las que se han quemado a día de ayer, a 22 de julio. ¿Y esto a qué equivale? Porque decimos 120.000 hectáreas y muchas veces no nos hacemos una imagen, pues ahí lo están viendo, equivale a que se quemase la extensión de Bilbao, Barcelona, Valencia, Madrid y Palma de Mallorca. A día de hoy, a día de 22 de julio, mejor dicho, esa es toda la extensión que está quemada, y el dato que nos decía Francas es que se han quemado 4 veces más que lo que se había quemado el año pasado por estas fechas. Y ojo, porque el tiempo tampoco va a favorecer a los incendios que están activos, porque ya saben, nos encontramos en esa nueva ola de calor. Afortunadamente, hoy ya es el último día, pero la EMIT avisa a la ciudadanía sobre este último golpe de la ola de calor, con máximas que podrían llegar hasta los 44 grados y tormentas en el sureste. La agencia estatal sitúa a Murcia como la provincia más castigada de la jornada, seguida por Lleida, Zaragoza con 42, y prevé chubascos con rachas muy fuertes, acompañadas ocasionalmente de granizo durante la tarde en provincias como Almería, la propia Murcia y Alicante. Precisamente esas fuertes rachas de viento son las que están dificultando el control de algunos de esos incendios, como por ejemplo el de Guadalajara, que continúa favorable, pero lo cierto es que que sigue preocupando y son más de 32.000 las hectáreas que se han quemado hasta ahora desde que el jueves de la semana pasada se decretase este incendio. Ahora sí, debatimos sobre los incendios, debatimos sobre la falta de previsión por parte del Gobierno, porque escuchamos todos los veranos esas campañas de extinción, pero el resto del año, los 9 meses restantes, de nuevo el Gobierno se olvida de cuidar los montes. Ayer escuchábamos también ingenieros forestales que muchas veces la despoblación es la que hace que estos campos, que estos montes, estos espacios naturales estén tan desprotegidos. Íñigo.
3: Bueno, a mí este fin de semana me pareció muy interesante leer un artículo que se escribió en un medio de comunicación sobre un caso en la Sierra del Segura, donde ahí ha habido una reactivación de la actividad ganadera, donde los ganaderos de ahí han constituido una sociedad agraria de transformación, se han agrupado para gestionar los montes de utilidad pública, han conseguido que en los últimos tiempos se incorporen 40 jóvenes a la actividad ganadera, y ellos dicen que ese es el mejor bombero forestal que tienen, que en la Sierra del Segura y en esa zona hace mucho tiempo que no hay incendios. Y esta es la realidad que está detrás, esto es lo importante, ¿no? O sea, Pedro Sánchez es un sinvergüenza cuando se esconde detrás del burladero del cambio climático. Lo que hay que hacer es, pues, poner en marcha políticas a nivel del Estado, a nivel del Gobierno, utilizar esos fondos europeos en lo importante y no en destinarlo, pues, a subvenciones como la de Plus Ultra, ¿no? Que es al final pagar mordidas y corrupción política para que algunos expresidentes se terminen forrando, y poner el dinero en lo importante. Necesitamos realmente que haya una gestión forestal en España a nivel nacional y a nivel regional distinta a la que se está haciendo. Y eso solo se va a resolver si conseguimos de verdad, bueno, pues crear economía en torno a la gestión forestal. Que eso es lo que están haciendo en muchas zonas de España, con muy buen resultado. Yo creo que la biomasa forestal es una fuente de aprovechamiento económico, porque limpiar el monte es muy caro. Y hoy en día, pues lo que antes se comía el ganado, las cabras, las vacas, pues hoy en día, pues a lo mejor hay que quitarlo, aprovecharlo, valorizarlo, generar energía, por ejemplo, financiar con todo eso en el mundo rural, pues redes de calor y energéticas para los pueblos de allí, hacer ese aprovechamiento maderero y de los residuos forestales, y todo eso ayuda a limpiar el monte. Es decir, lo que hay que hacer es políticas activas para intentar prevenir los incendios, porque la prevención de verdad es esa. Y el problema fundamental que está detrás de todo ello es que el mundo rural está absolutamente abandonado. Esa zona de la Sierra Norte de Guadalajara, que es preciosa, son pueblos de muy poca población, donde antes había un aprovechamiento continuo y una gestión del monte, hoy en día no la hay. Y al final, pues, son jarales y son zonas absolutamente dejadas de la mano de Dios, que cuando prende una chispa, pues se queman rápidamente. Y para extinguir esos incendios hacen falta medios de intervención rápida, que ahora mismo no se tienen, lo hemos dicho antes. ¿Dónde están los hidroaviones prometidos? Es que un hidroavión, frente a esos helicópteros que tienen muchas veces las comunidades autónomas, los Bambis estos famosos, que tienen una capacidad de carga de agua muy pequeña, esos hidroaviones sí que tienen una capacidad de choque al inicio del incendio, que pueden en un momento determinado conseguir que ese incendio termine en un conato, pero para eso tiene que haber hidroaviones, y para eso es el dinero público, está para eso.
0: Marcos.
2: Y para hidroaviones tiene que haber presas donde puedan cargar.
3: Bueno, presas hay.
2: Si encima te las cargas.
3: Ahí en Guadalajara, lo ves en la foto aérea, está lleno de presas.
2: Sí, todavía.
3: Y embalses, vamos, embalses.
2: Pero que digo que la teoría de esta gente es para que los salmones, o lo que sea, quitarlas. No, y mira, estamos perdiendo, pero de verdad, a zancadas, estamos perdiendo libertades y derechos. Tu abuelo Francas, por ejemplo, si tenía un sitio en el campo, lo que sea, y quería hacer un cobertizo, pues iba y lo hacía. Y si quería tener gallinas, iba, las compraba en el mercado y las tenía. Y si tenía perros y quería criar cachorros, los criaba. Ahora no puedes hacer nada si no pides permiso, si no tienes una autorización. Y si no eres, además, criador de perros, te obligan a esterilizarlos. Luego felicitan el día de los perros, que el de este de la Moncloa, el Perlas de la Moncloa, lo felicitó, es lo único que se le ocurrió decir, y pero felicitando el día de los perros cuando tienes que hacer la salvajada de esterilizarlos a todos, o sea, no, yo no me lo explico. Pero sobre todo, lo más importante de todo es dónde narices está el dinero. Nunca hemos tenido un récord de recaudación como el actual, nunca hemos tenido los fondos europeos que hemos tenido hasta ahora. Y encima dices, oye, pues bueno, si tenemos récord de recaudación, lo estamos utilizando para reducir el déficit. Pues no, la deuda pública está absolutamente disparada. Entonces dices, bueno, pues con todo ese dinero algo harán. porque si no hacen carreteras, si no hacen mantenimiento de vías ferroviarias, si no hacen alarma de incendio, ¿ves? Que esto es lo que sucede. Sí, no, pero ahora luego te lo explico. Entonces, claro, dices, entonces el dinero, no, ni hacen vivienda pública, ni tampoco se invierte en defensa. ¿Dónde se va? Y digo dónde se va, además, en todo el sentido, porque se va a ECID y se va, pues, esto, y esto es cierto, o sea, un tema de vulvas en Tegucigalpa y tal, hay que leer lo de Pau Cambronero, que te cuenta todas las aberraciones. Si estamos dando el dinero allí y no compramos unos puñeteros aviones, unos hidroaviones, y esto es una vergüenza.
1: Y a comprar votos. Sí. También se va bastante. Sí.
2: Oye, quería explicar esto ya que ha salido en directo. Es que es imposible silenciarlo. Tengo obras en un sitio, en Cuenca concretamente, y entonces cada vez que entran con la radial y sale un poquito de polvo, el detector de incendios dice alarma de incendios y me salta. Pero no hay incendio.
0: Pero
2: no
0: te ha quedado muy bien, porque estabas hablando de él y parecía que estaba preparado.
2: Venía a cuento, sí. Es como que te están escuchando.
1: Pero con eso de que te ha avisado tan rápido y haciendo lo que ha dicho él, que es entrar rápido, no habría incendio.
2: Sí, lo que pasa que es polvo.
1: Acabáis de poner un ejemplo de cómo actuar en el campo. Sí. Si no se ha limpiado nada, ni se ha hecho antes nada, se podría hacer en la propia realidad eso.
0: Quiero hablar ahora del Ministerio de Igualdad, porque la sucesión de asesinatos que se han producido en estas últimas horas han llevado al Ministerio de Igualdad a convocar un comité de crisis para el próximo martes de forma extraordinaria para analizar qué ha fallado en los casos más recientes y revisar si los mecanismos de protección fueron suficientes. Una cita que vuelve a poner el foco en la eficacia del sistema y en la necesidad de evitar que estas tragedias se repitan. La propia Ana Redondo, la ministra de Igualdad, la están viendo en imágenes, decía estas palabras en los últimos minutos.
4: Estamos sufriendo una ola de terrorismo machista. Por eso necesitamos que toda la democracia española se alce en pie, que estemos unidos frente a la violencia machista y, por supuesto, frente al negacionismo. El negacionismo machista está matando mujeres.
0: Y quizá es bueno recordar una de las noticias que conocíamos en los últimos días de ese 30% de igualdad que tendría que ir destinado a acabar con esta lacra social. Sin embargo, se había desaparecido el 30% de esos fondos. Nos lo cuenta mi compañera Lara Guerra.
5: El Ministerio de Igualdad investiga en qué se han gastado el dinero de los fondos del Pacto de Estado contra la Violencia de Género, cuyo objetivo es dedicarlo a actividades para atajar este problema o para el cuidado de sus víctimas. Sin embargo, el análisis de los fondos para el ejercicio de 2024 y 2025 desvela que miles de ayuntamientos han hecho un mal uso de ese dinero. Igualdad ha reclamado 12 de los 40 millones que se entregaron. Y no solo es este número, sino que un total de 4.277 ayuntamientos. De los 7.880 recibieron requerimientos del Ministerio por gastarlo en actividades que nada tienen que ver con el verdadero objetivo. El Ministerio de Igualdad, dirigido por Ana Redondo, admite que un 30% de las actividades se destinan a otras como carreras de tacones, pasos de peatones arcoíris, festivales de perreo feminista o incluso catas de productos alimenticios. Tras la renovación del Pacto de Estado en 2025, Igualdad ha publicado una guía con criterios claros de qué actividades se podrán realizar y confirma que todos los gastos que no se han justificado se descontarán del dinero que debía enviarse a partir del 1 de julio de este año.
0: Gracias, Lara. Ahora sí, Francas, que me pedías.
1: No, bueno, al menos han hecho algo bien, ¿no? Que es protestar por mal uso de esos fondos. Me quedaba impresionado. Yo pensé que no. Esta chica que ha salido, ¿esa es la perla de las pulseras?
0: Ana Redondo, compañera.
1: No me interesa cómo se llame.
0: Pero parece que estás señalando a mi compañera.
1: La que cobra de mi sueldo.
0: Exacto.
1: ¿Esa es la perla de las pulseras?
0: Esa es misma.
1: O sea, la que tuvo el morro de no dimitir nada después de dejar colgado por comprar pulseras en un chino o en Alibaba o donde sea. Y entonces, ¿qué coño hace saliendo en televisión y llorando si la culpa es suya de casi todo? Anda, arrepiéntete, chica.
2: Ese ministerio, además, hay que recordar que no sé qué cargo dentro de ese ministerio, no sé qué señora de las que estaban con Irene Montero, tenía un negocio montado con los puntos morados, donde la empresa que ponía los puntos morados era una empresa donde ya tenía participación y eso. Si es que son de verdad...
1: Y, y,

0: Y alguna de estas era mujer de uno muy conocido.
1: Sí, sí, sí. Eso, ahí ya no asumía, ¿no?
0: No,
2: bueno, yo creo
0: no,
2: que
0: no, al final... uno del PSOE, muy conocido.
3: Es un ministerio absolutamente ideológico que se dedican al final a la propaganda, ¿no? En esto que hemos llamado ideología de género, creando esa presunción, ¿no? De que todos los hombres, por el hecho de serlo, somos presuntos maltratadores de las mujeres, ¿no? Que es una cosa que a mí personalmente me hace muchísimo daño y frente a lo que me revelo todos los días. Y sinceramente, al final, ¿qué es lo que tienen a las mujeres desprotegidas, ¿no? Y se gastan el dinero, pues es en chorradas, en vez de en unas pulseras localizadoras de buena calidad, ¿eh? Y el dinero que se ahorran con todo eso, pues se lo gastan en eso, ¿no? En, al final, en corrupción, en chiringuitos, en carreras de tacones, en chorradas. Y, sinceramente, pues creo que cualquier persona, me da igual, un hombre que maltrata a una mujer, merece que caiga todo el peso de la ley sobre él, ¿no? Y eso es lo importante. Y todo lo demás es ideología y es propaganda, sí, y hay que luchar contra ella. Y yo termino diciendo, estos del Ministerio de Igualdad, ¿por qué no nos dan los datos de la nacionalidad de origen de esos maltratadores? Porque también estaría bien saberlo, ¿eh? ¿Qué porcentaje de esas personas que maltratan a las mujeres, que las matan en un momento determinado, son españoles de origen, o son inmigrantes legales, ilegales, regularizados? Eso estaría bien saberlo. Porque tengo la sensación de que en muchos casos estamos sufriendo un problema.
0: Tampoco estaría mal que
3: fruto de esa inmigración descontrolada y irregular, pero eso nadie lo quiere decir. Eso nadie lo quiere decir.
0: Falsas, por ejemplo, tampoco estaría mal que lo supiéramos, porque según ellos es un 0,01, porque las denuncias falsas, según el Ministerio, solo son aquellas en que el hombre denuncia a la mujer por haberlo denunciado falsamente, va a juicio y pierde la mujer y gana el hombre. Pero si vas a las comisarías te dicen que pueden ser sobre un 70%.
3: En las cárceles más del 50%.
0: Perdona,
3: de los reclusos por violencia y agresión sexual son extranjeros. Sí, esa es la realidad.
1: Lo que decía es que no es un tema ya ni de raza ni de pasaporte, es un tema de cultura. Yo a ver si así por lo menos lo aceptan. Es decir, oiga, me da igual la raza y me da igual el pasaporte, pues puede ser español, recién nacionalizado, lo que sea. Pero díganos de qué cultura, si viene de una cultura musulmana, si viene de una cultura sudamericana. Es decir, que esto, que se sepa, porque si se quiere resolver un problema, lo importante es tener todos los datos sobre la mano. Y luego, respecto a este ministerio, hay que recordar que es un ministerio peaje. Es un ministerio peaje, es un ministerio que se crea para que en un determinado momento la gente de Podemos, en la otra legislatura, pues oye, pues tuviera, decía, yo quiero tantos ministerios y tanto dinero. Y lógicamente pues se les da, porque realmente perfectamente un Ministerio del Interior bien orientado, pues oye, podría proteger perfectamente a las mujeres, podría perfectamente coger las pulseritas y colocárselas, y podrían perfectamente manejar todo este tipo de cosas. Entonces, pero bueno, se crea ese ministerio, igual que se creó el de consumo, que se desligó del de sanidad, porque son ministerios peaje, que necesito tantos ministerios para colocar tanto sueldo de ministros y de tal y de asesores, y tanto dinero para gastarme. Y como tampoco esta gente no tiene ni puñetera idea de en qué gastárselo ni nada, pues oye, pues si tienen amiguitas que enseñan zumba o enseñan yoga o lo que sea en distintos sitios, pues le doy el dinero a mis amiguitas. Ese es el tema.
0: Sí, aquí pasa un poco como con los incendios, ¿eh? Quiero decir, cuando preguntas a expertos te dan soluciones que no tienen casi nada que ver con lo que se hace desde el Ministerio. Pero ahora no entraré en detalles. Lo que sí puedo entrar en detalles, porque es un hecho continuo, es que no parezca que porque estamos hablando de temas colaterales o que parecen colaterales a las muertes, nos importan un rábano las muertes. O sea, lo más grave de aquí es que ha habido mujeres muertas. Si además de eso hubiera hombres muertos por otra cosa, también, ¿eh? Pero en este caso, esas mujeres muertas que llevamos este año, evidentemente eso es un tema súper alarmante, tan alarmante como cualquier otra muerte, y que hay que ayudar. Pero lo más triste de la cuestión es que seguramente de esta especie de gabinete de crisis o no sé qué, sacarán, porque siempre sacan la misma conclusión, que es hay que invertir más dinero. Y nadie se planteará en que hay que invertir mejor el dinero, que es una pequeña diferencia que hace que la política sea eficaz o no. Porque si es invertir más dinero con la misma política, ya se ve dónde lleva, que es a no disminuir casi ni de broma la cantidad de mujeres asesinadas. Con lo cual se supone que cualquier ser intelectual...
3: Cada vez mueren más mujeres asesinadas.
0: Sí, pero por si...
3: Cuanto más dinero meten, más mueren.
0: Pero por si un año ha habido menos, yo no digo eso, porque si un año ha habido menos, ¡ay, menos! No, pues aceptemos que son cifras parecidas. Pero lo que está claro es que si no resuelves un problema, no te tienes que plantear más que qué estoy haciendo que no se resuelve. Con lo cual, como mínimo, planteóme qué estoy haciendo, pero no se lo plantean.
3: Sí, exactamente.
1: Pero ver el problema de una manera holística es muy importante. O sea, no solamente tener, lo que decíamos, nacionalidades o cultura de la gente, sino a lo mejor si juntáramos también el número de suicidios de hombres, sería muy interesante verlo. Muchas veces se comenta de... pues este hombre que ha agredido a su mujer o lo que sea, o tal, lo ha pegado un tiro y luego se lo ha pegado él, y ya se lo podría haber pegado él antes. ¿Cuántos se han pegado el tiro antes? Esa es la pregunta. ¿Cuántos se han visto que no pueden ver a sus hijos, que se han visto fuera del trabajo?
3: Cuatro veces más suicidios de hombres que de mujeres.
1: Entonces, si se conecta todo el problema, habría que ver también, por otro lado, ¿cuántos, por eso son los suicidios, tantos de hombres que en este momento a lo mejor su vida ha quedado destrozada, ¿no? y han resuelto acabarla con ella pegándose un tiro y no pegando un tiro, por supuesto, a su mujer? A lo mejor eso es un mínimo, porque creo, no sé si llevábamos 40 mujeres asesinadas, y yo no sé, cientos, por no decir miles, de suicidios de hombres que se pueden estar produciendo. Todo habría que conectarlo para poder realmente entender cómo es este problema, cómo se puede solucionar, y juntando todas las variables.
0: Voy a ver si la IA me da cifras.
1: Pero si solamente coges un trocito, y solo quiero ver este trocito, y ahora desconecto de la inmigración ilegal, desconecto de gente, pues bueno, no se va a solucionar nunca, simplemente se hace demagogia con eso.
2: Pues precisamente sobre la inmigración vamos a hablar, pero será justo después de la primera pausa publicitaria del día de hoy.

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12 y media del mediodía, seguimos aquí en Dando Caña en directo. Vamos a hablar de un nombre propio en concreto. Hablamos de Yolanda Díaz, porque si bien es cierto que durante los últimos meses se habría hablado sobre su salida de la política, ojo, porque desde el gobierno ya tenían pensado su posible futuro. ¿Por dónde pasaría? Pues esta misma mañana Pedro Sánchez lo ha anunciado a través de su cuenta de X. Es un honor anunciar la candidatura de Yolanda Díaz para dirigir la OIT, es decir, la Organización Internacional del Trabajo. Por primera vez una mujer y nuestro país estarían al frente de esta institución fundamental para la defensa del trabajo digno y la justicia social. Yolanda ha demostrado, dice el propio Pedro Sánchez, con políticas y resultados su compromiso con los derechos laborales, el diálogo social y la prosperidad de España. Su experiencia, su trayectoria y su vocación de consenso la convierten en una excelente candidata. Y las reacciones por parte del Partido Popular no se han hecho esperar y era el

0: propio Miguel Tellado, quien también a través de su cuenta de X aseguraba: el precio que ha puesto Yolanda Díaz para encubrir la corrupción de Sánchez es este, es esta candidatura. Así se entiende todo mejor. Francas.
1: No, y dos preguntas muy pequeñas. Una, ¿cuánto nos va a costar esa candidatura? De dinero me refiero, porque las otras candidaturas a la ONU, porque eso es de la ONU, nos costaron bastante dinero para colocar a una o dos personajillas que no dan para más. Y la segunda cosa, ¿alguien tiene esperanza en que va a ser la directora general de la OIT? Porque creo que no, ni ella la tiene. Pero así nos ahorramos de hablar de otras cosas, que las joyas son más interesantes.
0: El precio no ha salido, pero sí que comentaban que la propia Yolanda Díaz, de salir, tendría un sueldo de 170.000 dólares.
1: Bueno, eso es lo que menos me preocupa, porque nos costará mucho más.
2: Sí, sí, costará muchísimo más. Muchos actualmente más. De, millones. De ayudas que daremos a esa organización. Mira, lo que es curioso es que cómo lo ha montado siempre el Partido Socialista, que ha ido colocando a sus exministros ahí, Viviana Aido, ¿no? La
1: esta,
2: que está en la ONU y tal, y todo esto, los van colocando por todos lados. Y luego, cuando cambia el gobierno, pues no se hace nada. Oye, pues quítala y coloca a otra persona. Pero,
1: no, sí se hace. Sí, el PP las mantiene.
2: Las mantiene, por eso.
1: O las recoloca.
2: Por eso
1: para que no estén en según qué sitio. Solo he vivido yo.
2: Luego, por otro lado, independientemente ya de que esté esta señora o no esté esta señora, la mayor parte de estas organizaciones globalistas pues son un chiste, han llegado a ser un chiste. Y empezando por la propia ONU, que es un chiste, la OMS, que es un chiste. Y yo no sé qué representatividad finalmente van a tener cuando ya el apoyo de Estados Unidos a esas organizaciones
1: pues
2: está cerrando el grifo. En fin, no
1: que, por sé cierto, decían tiene. Esta mañana una cosa muy interesante, que al mismo tiempo que se promueve esta candidatura, se promueve la de Planas al tema de la agricultura, no sé cuál es el organismo de la ONU.
2: Pero hay
1: con
2: una,
1: lo cual es muy difícil intentar colocar a una así. Cuya trayectoria es alucinante y ya va a costar, imagínate si le pones a competir
2: Pero yo rompo una lanza, digo, por lo menos a favor de Llamas, de Planas, porque hombre, Planas es de escuela diplomática,
1: es un poco
2: es una
1: mejor,
2: persona
1: sí.
2: que te habla como cuatro idiomas, es una un persona mejor, correcta sí. y es una persona que puede en algún momento, pues oye, pues tratar sí. de arrimar el ascua para sí, beneficio de
1: también
2: España,
1: es verdad, Marcos.
2: Pero esta señora es una indocumentada.
1: Sí, pero Marcos,
2: señora
1: también es verdad que no, eso, yo es que conocí.
2: Es lo más aseado que hay en estos momentos en el gobierno, digo, para mí, que desde el punto de vista del mérito, o sea, que Planas, pues por ejemplo, es una persona que tiene un currículum para ser ministro.
1: Sí, sí, y
2: esta señora no.
1: Y en Europa tenía prestigio y tal. Sí. Pero eso también tiene su otra lectura. Porque me planteo, si tú eres tonto del todo, puedes estar cerca de un mal bicho y no enterarte. Pero si eres listo, igual no. Entonces, el hecho de que la ministra de Defensa, cuyo pedigrí jurídico todo el mundo decía que era envidiable, habría que discutirlo, pero lo parecía, o el hecho de Planas, cuyo pedigrí...
2: El país dijo que había permanecido una persona encarcelada porque no hizo sí, una pues, determinada...
1: Bueno, y conozco algún caso más sí. de cosas peores que ocurrieron en Barcelona cuando él era magistrada. Por eso digo sí. que habría que ponerlo entre paréntesis. Pero vamos, es una señora letrada, ¿no? Y Planas también, ¿cómo pueden permanecer al lado del pájaro este que está en Moncloa bueno, y no decir ni media, tragar con todo y en el Consejo de Ministros aceptar firmándolo?
2: Tienen algo en común Margarita Robles y Planas, que también lo tienen en común Marlaska. No, porque han estado en el tema de Pegasus. Sus teléfonos fueron intervenidos. Pues y a lo mejor Mohamed VI no le interesa
1: pues
2: que cambie.
1: Entonces no les doy tanto valor personal, ¿eh?
2: No.
3: Yo creo que
1: la FAO. Creo que es la FAO donde iba a planear.
3: Sí, la FAO. Todos están esperando en recolocarse, claro. Gracias a estar en el gobierno de España y por eso tragan carros y carretas, aceptan la corrupción.
1: Pero eso no dice nada a favor
3: este
1: suyo.
3: Gobierno
1: ¿eh?
3: Absolutamente sí. infumable.
1: Eso no dice nada a favor suyo.
3: Porque al final saben que van a tener una salida
1: claro.
3: A través de a una organización internacional que es una auténtica.
1: O sea, otro comportamiento miserable, me estás diciendo.
3: Lo que
1: diciendo.
3: Me hace gracia del tuit de Sánchez es que dice que Yolanda Díaz ha contribuido a la prosperidad de España. O sea, cuando estamos.
2: Destrozado.
3: En el absentismo laboral está. En niveles récord en España.
2: Absolutamente.
3: O sea, esto es una cosa, o sea, estamos llegando casi ya a un 7,6% de las horas trabajadas.
2: Es la ministra del antitrabajo. La ministra del antitrabajo, sí. absolutamente. Porque además, es decir, España es un país donde el que quiere contratar es castigado y el que no quiere trabajar es premiado y protegido.
1: Y la productividad está por los suelos.
2: Efectivamente, y con el tema del absentismo, pues absolutamente está protegido. O sea, de una persona falta 3 días, no hay ningún tipo de problema, y además si le pregunta su empresario, oiga, que te pasa algo, lo que sea, dice, uy, me está acosando, porque no tiene obligación de contar, de decir lo que le pasa ni nada. Entonces, todo eso son leyes que protegen al que no quiere trabajar.
3: 1,6 millones de absentistas hay en España.
2: Sí, esto nos cuesta 60.000
3: millones, 60.000 millones
2: a
3: la economía española. Esta es la que ha contribuido a la prosperidad. Sí, sí.
1: Por eso que es como la ocupación esto, sí, que este gobierno legisla a favor de la ocupación, del no trabajo.
2: Eso es el socialismo, Francas. El socialismo lo que se dedica, que es facilísimo. Es decir, yo convierto los anhelos o los deseos, los convierto en derechos.
1: En derechos, sí.
2: En derechos. Entonces, por ejemplo, Francas, o tú, te encantaría de repente decir, es que a lo mejor me gustaría a lo largo del año poder faltar 15 días sin necesidad de avisar ni dar ninguna justificación a mis jefes. Oh, pues eso me gustaría, fenomenal.
1: Derecho.
2: Pues entonces se hace, derecho. Y si ese derecho se produce, imagínate que coincide en esta emisora que no vienes tú, Natalia, que no viene el que está en control, el que está en continuidad y tal, y no han avisado, y ese día no se emite. Y si hay una línea de producción, sucede que 2 o 3 personas que son básicas para esa línea de producción no avisan y no llegan, y se para. Entonces, todo ese tipo de leyes que son muy buenas, o sea, la gente lo dice, oye, qué maravilla, me encantaría tener eso, te puede destrozar la economía de un país. Y esta es una ministra que se ha dedicado en el Ministerio de Trabajo en ver cómo se trabaja menos y cómo se fastidia más a los empresarios, por lo cual lo que ha conseguido con todo su mandato ha sido que nadie quiera contratar, que nadie quiera contratar, porque de verdad es un heroísmo contratar a una persona, porque si contratas a una persona, es más fácil divorciarte de tu mujer con un divorcio exprés que divorciarte de un empleado absentista profesional. Y bueno, así nos va a destrozar la economía.
1: Supongo que los contratos, hay 3 o 6 meses de prueba, ¿cómo se llama eso? De...
0: Sí, los 6 primeros meses.
1: Entonces, lo que me parece que debe hacer mucho empresario es, para no arriesgarse, a los 6 meses otro, seas bueno o malo, porque después ya sí que me caso. En los primeros 6 meses simplemente nos tocamos las manitas, pero después ya hay cosas, palabras mayores y no me interesa.
0: Vamos a hablar del hombre del momento, de uno de los hombres del momento, como es Ferran Torres. Ya saben, fue el hombre, el jugador encargado de marcar ese gol que nos dio la victoria y que nos dio la segunda estrella del Mundial. Pues bien, mientras toda España celebramos su victoria, su gol, mientras toda España estamos viendo imágenes de su celebración, vemos cómo la gorra que él llevaba durante la celebración por las calles de Madrid, que viene a decir hacer a España grande otra vez, pues no ha sentado nada bien a los más críticos, porque dicen que es un mensaje pro-Trump y, pues, de nuevo, le tachan de facha.
1: Sí, lo peor es que donde lo han tachado más de facha y se han cabreado con él a la bestia es en Barcelona, ¿no? Y este chico, que sepa yo, juega en el Barça.
3: Le hicieron un mural ahí en una pared, sí, y la han vandalizado.
0: Ahí estamos viendo precisamente ese mural que se había hecho en honor al propio jugador, a la estrella del Mundial, pues ha aparecido vandalizado. Este mural está situado en el popular barrio de Gracia, que representaba al héroe de la final besando la Copa del Mundo, pues la imagen amanecía vandalizada, cubierta con pinturas blancas y con pintadas contra España.
1: Pues juega en el Barça este señor.
2: Lo que sucede es que las palabras van cambiando de significado y la palabra facha, gracias a la izquierda, está cambiando de significado a pasos agigantados. Ahora facha no significa lo que ellos querrían que significara. Facha lo que está significando es tener sentido común, ser honrado, tener dignidad y no aceptar
3: ser patriota,
2: el socialismo, y ser patriota, por supuesto. Entonces, llega un momento que lo único que hay que decir, oye, pues si ese es el significado, pues oye, bienvenido, sí, lo somos todos, somos fachas. Exacto, mejor que ser un desgraciado comunista como vosotros, pues ya está.
1: ¿Y qué?
0: Pero es que además hay palabras por parte de un diputado de Sumar que también parece que le ha sentado mal que el propio Ferran Torres marcase este gol, porque lejos de halagar su papel futbolístico, pues ha dedicado a lanzar un bulo sobre el propio jugador, que le ha llegado a decir que tiene hasta 20 pisos en Valencia y que pertenecen a un fondo buitre. Así lo decía.
4: En 2010, un piso entero costaba en Valencia una media de 500 euros. Hoy, en Valencia, una habitación en un piso compartidos cuesta ya 550 euros. Por ello, es fundamental tomar medidas valientes, como por ejemplo recuperar nuestra ley para impedir que empresas y fondos buitre como Eleven Future Invest, empresa de Ferran Torres, que según Forbes acapara ya 20 viviendas en Valencia, puedan comprar casas para especular. Pues...

0: varios locales, pero es que no pertenece ni a un fondo buitre, ni tiene esa
1: pero como para mí tener 20 viviendas simplemente significa que ha sabido invertir lo que debe cobrar de los distintos equipos que ha jugado, porque lo triste de futbolistas, que yo conozco algunos, es que después de haber tenido estos sueldos, me los he encontrado limpiando un vestuario, ¿eh? Y no sería el primero, porque de esos conozco uno. Quiero decir que es mucho peor que no un señor que haya sabido invertir. De hecho, hay un futbolista muy conocido en Real Madrid que creo que tiene más aparcamientos que media Europa. ¿No? Y parece que eso es inteligente hacerlo.
2: Pero invertir en esto, en viviendas y en viviendas en España, yo creo que lo que había que hacerle es hacer una estatua, un monumento, monumento, porque hay otros socialistas que lo que invierten son en viviendas en República Dominicana o en oro o en bitcoins, y aquí nadie ve nada. Pero si tú inviertes en que se construyan viviendas aquí y tal, oye, pues estás generando un impacto en la economía española.
3: Y sobre todo, estás aumentando la oferta de vivienda, ¿no? Que es lo que necesitamos.
2: Y yo hay una cosa que sí quería comentar, que es una frase de un catedrático que se llama Benito Arruñada, que dice más o menos que la selección gana porque aplica los principios que el gobierno generalmente rechaza en nuestro país. Es decir, convoca por mérito. No hay cuotas ni equilibrios por comunidades autónomas. Exigen la excelencia a los 26 futbolistas y además al seleccionador, si no tiene resultados, se le echa. Entonces, eso que es la meritocracia, que es gracias a lo que se ha producido en la selección española, eso es lo que no se produce aquí ni en los ministerios, ni en nada de lo institucional. Tendríamos que aprender de la selección española para funcionar con esa cultura también dentro de lo que es lo público.
1: Hombre, basta con diríamos, comparar lo que es la perla de la Moncloa con el seleccionador nacional, para ver lo que hay de diferencia entre una persona que le intenta liderar un tema y que, de alguna manera, se piensa en los demás, a una persona que no lidera nada y solo piensa en su ombligo. Es una diferencia suficientemente importante para darnos cuenta que uno ha llevado al país al destrozo y el otro ha llevado a la selección al campeonato.
2: Y uno es católico y el otro se quiere cargar el Valle de los Caídos. Sí.
0: Íñigo, ¿algo más que apuntar sobre Ferran Torres?
3: A mí me parece, en fin, ahora empezar una campaña de acoso y derribo contra Ferran Torres, porque esta izquierda al final no cree en la libertad de expresión. Pues si está celebrando su merecido mundial y se pone una gorra que dice hace España otra vez grande, pues déjale, ¿no? Si eso es lo que quiere hacer en ese momento, otros han hecho otras cosas y no se les critica por eso, ¿no? A mí lo que me parece preocupante durante los partidos de la selección ha sido, como en algunas comunidades autónomas y algunas ciudades de España, sobre todo el País Vasco y de Navarra, esas agresiones que ha habido frente a los españoles de bien que estaban allí celebrando y viendo conjuntamente esos partidos, eso sí que me ha parecido una cosa tremendamente grave, ¿no? Además de la vandalización de ese mural que se había hecho ahí en un muro de Barcelona, porque al final de todo eso lo que subyace es que los separatistas intolerantes y los filoetarras siguen estando ahí creando el terror y amedrentando a la población e impidiendo pues que uno se pueda poner libremente la camiseta de España si así lo quiere.
1: Pero ya digo, Íñigo, yo lo he hecho.
3: Que quiera ponerse la camiseta de Euskadi, que se la ponga.
1: Pero a mí lo que me ha chocado mucho de esa noticia es que es un jugador que juega en el Barça, además. O sea,
3: bueno, ya,
1: es
3: ya,
1: que sí. Si jugara no te dices.
3: Pero es valenciano y tiene pinta de que es un español orgulloso.
1: Ya, pero la boina hace que si juegan en el Barça son otro tipo de temas, ¿no? Ahí se disculpan muchas más cosas y no se han disculpado. Y lo peor de todo eso es que este chico ya estaba pensando en irse y creo que eso va a ser un empujón para que se vaya. Creo que puedes recalar en tu equipo, creo.
3: Porque todos hemos visto a Lamin y a Nico Williams con la bandera de España en la celebración,
1: sí, sí,
3: ¿no?
1: Sí, sí.
3: Hemos visto esas
1: pero
3: imágenes.
1: Con Lamin creo que no se van a meter.
3: Esto les hace mucho daño y por eso al final tienen este tipo de reacciones, porque al final un triunfo de la selección nacional, que en el fondo, que es lo que dice Luis de la Fuente, juntos somos más fuertes, es su gran mensaje, eso. Evidentemente que a nivel político también tiene un impacto.
1: Sí, sí. Sí,
3: ellos
1: sí,
3: no son tontos.
1: Sí.
3: Y por mucho que estén con el tema de la lengua y con el tema de la persecución de los español hablantes en esos territorios, al final saben que una victoria de la selección les desmonta, ¿no? Y que la gente joven cada vez es menos independentista y menos nacionalista. Y todo eso lo llevan fatal. Y por eso están dispuestos a fichar hasta inmigrantes para que hagan al final de hooligans y de borrocas en este tipo de cosas.
2: Un apunte de lo que decía sobre las borrocas. Es decir, el problema ya no es solamente los que ejecutan esa borroca,

0: sino además la reacción que han tenido pues determinadas personas ya de cargos públicos al respecto, que echándole la culpa a los agredidos. Y sabes
1: estaban por qué provocando porque sí, estaban viendo el partido de España.
0: Entonces, el problema de esto, ¿por qué sucede? Y yo creo que una de las razones por qué sucede es porque les sale gratis hacerlo. Les sale gratis hacerlo.
1: Totalmente.
0: Si no les saliera gratis hacerlo, que Vox ahora se ha personado y tal, es, oye, que no les salga gratis. Y que no les salga gratis incluso físicamente, porque eran militares algunos. Yo no sé si alguno podría llevar una pistola.
1: Pero iban de paisano, ¿no? Estaban...
0: Iban de paisano, pero si alguno pudiera tal. Es decir, que algún día tengan ellos un susto de verdad, porque yo creo que la gente tiene derecho a defenderse. Y el día que no les salga gratis, que acaben con la cabeza abierta y que luego además les persiga ya posteriormente, vayan a un juicio, etcétera, por terrorismo, porque eso es un acto de terrorismo, a lo mejor empiezan a pensárselo dos veces y no lo harán.
1: Yo espero que en un futuro Vox sea decisivo y se hagan cambios legislativos en el Código Penal para que a este tipo de gente les caigan una pila de años.
0: O sea,
1: una persona que agrede a otra, que está viendo tranquilamente en una terraza un partido de España, simplemente porque está viendo el partido de España, si le cayeran 12 años de cárcel de verdad... Te digo yo que esto se acaba.
2: Pero fíjate, la policía,
3: una buena multa también ayuda.
1: La policía,
3: Porque
1: eso es un ataque a un derecho fundamental.
2: Sí, pero digo más.
0: La policía
2: la cárcel
0: de Marlaska,
2: igual 12 es mucho, porque no puedes comparar según qué cosa según qué cosa, pero suma una buena multita,
1: es que
2: no creas que va mal.
1: Y a los nazis, es que esto es lo mismo, esto es nazismo en estado puro, o sea, es perseguir a una persona por sus ideas, por su filiación, por sus sentimientos patrióticos, eso es gravísimo, eso no se puede consentir.
0: Lo que te decía de que
1: no es una multa que se la pagan los papás encima. Sí,
0: te decía es que la policía de Marlaska, por ejemplo, es decir, con la celebración del partido que fue de Bélgica contra España, pues bueno, pues un chico de 21 años pues lo desgraciaron, Y también arremeten, cuando tienen indicaciones directas de Marlaska, en Ferraz contra gente mayor y tal, que no han hecho absolutamente nada. Y sin embargo, cuando te paran la vuelta ciclista en la llegada a Madrid, que lo sabían de sobra, que ya habían hecho actuaciones, estos de la Cale Borroca habían hecho actuaciones en otras etapas, y en la llegada a Madrid se esperaba... No se hizo nada, absolutamente nada. Por eso digo, se les sale gratis porque lo saben, porque están avisados que pueden hacerlo.
2: Es más, puede ser que en el País Vasco incluso cambiaran el recorrido de la vuelta, ¿no? Puede ser que en el País Vasco no fuera caso que...
4: Vamos con otro tema. Hablamos de otra persona, de otro nombre en concreto, el de la hermana de Óscar Puente, porque un juez ha abierto diligencias por prevaricación con la ley de nietos. Isabel Toscano, muy buenos días. Cuéntanos este asunto. ¿Qué se sabe de ello?
5: Buenos días, Natalia. Sí, el juzgado de instrucción número 35 de Madrid ha abierto diligencias previas a Sofía Puente por presunta prevaricación administrativa en la instrucción de la ley de nietos. La magistrada ha tomado la decisión tras la querella que presentó Hazte Oír contra la hermana del ministro de Transportes, Óscar Puente, en la que afirma que podría haber cometido dicho delito cuando ocupaba el cargo de directora general de Seguridad Jurídica y Fe Pública del Ministerio de Justicia. La querella se basa en que Sofía Puente aplicó y alteró supuestamente la ley 20/2022 de memoria democrática mediante una instrucción administrativa en la que estableció que cualquier español que hubiera salido del país entre el 18 de julio de 1936 y el 31 de diciembre de 1955 fuera considerado exiliado automáticamente, eliminando la obligación legal de tener que probar que sufrieron persecuciones políticas o ideológicas. Este es el primer paso para investigar a Sofía Puente, aunque Natalia no quiere decir que haya indicios suficientes de delito, sino que, como es habitual, la magistrada quiere conocer la opinión del Ministerio Público antes de actuar.
4: Gracias, Isabel. Y antes de debatir sobre Sofía Puente, recordamos que la mayoría de la Junta Electoral consideraba ilegal esta ampliación de la ley de nietos. Vamos a repasarlo.
6: La ley de nietos continúa en un mar de dudas. Este jueves, en la resolución de la Junta Electoral Central, se debatió los cientos de miles de nuevos votantes de esta ley, pero se declaró incompetente para actuar contra la instrucción interna del Ministerio de Justicia. Asimismo, todos los presentes valoraron como ilegal la instrucción de Sofía Puente, entonces directora general de Seguridad Jurídica y hermana de Óscar Puente. De acuerdo con fuentes que estuvieron en la Junta Electoral, los que intervinieron coinciden en que la instrucción no se corresponde con el derecho de la Ley de Memoria Democrática aprobada en 2022. En el texto se convierten en exiliados aquellos españoles que salieron del país entre 1936 y 1955. un total de 9 vocales frente a 4, consideró que la Junta Electoral Central no es el adecuado para tratar cuestiones sobre nacionalidad. Además, sostuvieron que la Junta Electoral Central debería poder intervenir en el cambio de concepto de exiliados sobre el censo anterior. Una redacción de votos particulares que se harán públicos en la web del Congreso para defender una interpretación más extensa del papel de la Junta en la protección del sistema electoral.
4: Pues Lali de Nietos, de nuevo en el punto de mira, Marcos, todo sospechoso.
0: Sí, pero yo, por ejemplo, no entiendo por qué una persona que se exilió en el 39 con delitos de sangre, porque era un chequista o porque cometió barbaridades en la retaguardia, ya sea en Barcelona, ya sea en Madrid, los descendientes de esa persona que se fue con delito de sangre puede tener más derecho de una persona que se marchó por un tema económico y que no tenía las manos manchadas de sangre. Esa ley, tal como está, le está dando más derechos a hijos de asesinos, a descendientes de asesinos, que a descendientes de una persona que no cometió ningún asesinato y que se tuvo que marchar a lo mejor por algún por un tema económico. Luego, la verdad es que todo esto es un desastre. Y además también, porque hay que darle la nacionalidad, si además ya llevan 3 generaciones y sin estar vinculados, y sin embargo gente que ha tenido el DNI español, como pudieran ser saharauis, o gente que podría haber estado en Guinea, pues resulta que esos no, esos son como españoles de segundo, de segunda. Oye, también tienes descendientes de españoles en Filipinas. Es decir, ¿qué es lo que se pretende con esto? Solamente beneficiar a los que se fueron huyendo de lo que eran la causa general y de las denuncias que podían tener en determinados sitios por haber cometido crímenes, por haber matado pues, al fiscal Gamazo en Cuenca, por haber cometido cualquiera de esos asesinatos. Esa gente, por supuesto que se marchó, porque con la gente que no tenía delitos de sangre, en el año 52, básicamente las cárceles estaban vacías. Entonces, dice, bueno, se les está creando un derecho basado en una historia que nos están convenciendo sobre lo que fue la Segunda República, que es una historia falsa. Y permíteme que haga aquí un poquito de publicidad, porque cualquier persona puede entrar ahora en YouTube y poner lo que nos ocultaron, que está libre, y ver ese documental de lo que realmente fue la Segunda República y lo que fue el golpe de Estado del 34 que hizo el Partido Socialista y el golpe de Estado en el 36 con el pucherazo que hizo en febrero. Que lo vean y que se enteren. Y si la gente, que esos maleantes se marcharon, oye, perfecto, yo digo que si alguien quiere llegar a tener la nacionalidad española, oye, pues perfecto, que coja y que pase todos los procedimientos que han pasado. Yo me he casado con una persona que no es española de origen y ha pasado un montón de procedimientos y al cabo de los años, pues ahora tiene ella la doble nacionalidad. Pero que sigan el procedimiento normal si quieren serlo. Pero no que de repente se lo regalen y se lo regalen discriminando, precisamente favoreciendo a potenciales hijos de criminales. Sí. Que no purgaron sus penas o sus crímenes en el 39 cuando hubo la causa general porque huyeron de España.
2: En general, todo ese tipo de cosas, cuando las haces genéricas, así a bulto, suelen acabar siendo injustas. O sea, el único sentido que tienen todo ese tipo de medidas son medidas individualizadas. Es decir, que de la misma manera que le pides una serie de requisitos a un señor barra señora para cualquier cosa, pues que le puedas poner, diríamos, algún mérito el hecho de que su abuela, una tía suya, no sé qué, fuera española y se fuera. Diríamos, como darle más facilidades para, pero como mínimo con el intento de hacer algo en España, porque si no yo no acabo de entender. O sea, si estudiamos el tema en mal sentido de la palabra, eso puede servir para que una serie de gente que le importa un pito lo que pasa en España vote sobre quién nos va a gobernar, y dos, lo que puede ocurrir es que si tienen una lesión o una enfermedad muy grave, vengan para que les paguemos la reparación.
0: Indalecio Prieto se marchó a México
2: y, bien hecho.
0: Y llegó, porque envió Negrín el yate Vita, que el yate Vita era un yate que pertenecía a Alfonso XIII, cargado de oro del Museo Antropológico Español, cargado de oro y cargado de lo que habían sacado de las cajas privadas que había en determinados bancos. Y ese dinero se lo quedó finalmente Indalecio Prieto, se lo quitó a Negrín. Esta gente ha vivido fuera, en el exilio, después de haber cometido robos y delitos y asesinatos. La guardia de Indalecio Prieto fue la que asesinó a José Calvo Sotelo. Y, lógicamente, gente de la guardia que asesinó a Calvo Sotelo también huirían. Entonces, toda esta gente que, bueno, que tiene descendientes, fenomenal, ellos no son culpables de lo que hicieron, de lo que hizo su abuelo. Pero
2: tampoco
0: beneficiarios. Pero ¿por qué hay que darles una alfombra más roja que otra gente que se marchó y que no cometió delitos y que no robaron dinero a los españoles? ¿Por qué? Es que el problema ya viene de la ley, que la ley es una ley estúpida, la de memoria histórica, absolutamente es una ley fascista, fascista en el sentido de que no permite una interpretación de historiadores, sino simplemente nos quieren, con ruedas de molino, que comulguemos con una versión que es absolutamente falsa.
4: Íñigo, te voy a dar la palabra para hablar de esta ley de nietos, pero nos tenemos que ir rápidamente a una nueva pausa publicitaria y a la vuelta seguimos debatiendo sobre ella.
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0: las 1:01 del mediodía, nos íbamos a publicidad hablando, debatiendo sobre esa ley de nietos y ahora sí, Íñigo, te dejo hablar sobre ella.
1: Bueno, vamos a ver, yo, en fin, Vox ha denunciado este tema y lo ha puesto en los tribunales y ha recurrido precisamente la inadmisión por parte de la Junta Electoral de esa petición para que se revise todo este proceso. La razón fundamental de esa disposición adicional octava de la Ley de Memoria Histórica, lo que se ha llamado como Ley de Nietos, es al final nacionalizar pues a 2 millones y medio de personas descendientes de personas pues, que emigraron a España en esa época, sin ningún tipo de vinculación, a lo mejor con la razón de por qué se fueron o se dejaron de ir, con un interés electoral. Este es el objetivo de Pedro Sánchez, es intentar engordar el censo electoral con 2 millones y medio de personas que él considera pues, que como son descendientes de teóricos represaliados, que se hayan ido por la razón que se hayan ido, pues que le pueden votar y le pueden en un momento determinado apoyar a los intereses de la izquierda y del Partido Socialista. Esa es la ley. Pero es que luego la instrucción que ha hecho esta Sofía Puente, lo que ha hecho ha sido ir mucho más allá de lo que la propia ley reconoce. Y eso es un tema que Vox ha pedido, que la Junta Electoral intervenga y la Junta Electoral se ha lavado las manos. Pero hombre, ¿cómo que se lava las manos la autoridad en materia electoral en España? La que tiene precisamente que vigilar cómo ahora mismo la oficina del censo está incluyendo a esos nuevos votantes. ¿Con qué criterios? ¿De qué manera? Sí, si se está haciendo correcta o no correctamente. Y se han lavado las manos y no han querido saber absolutamente nada. Al final, bueno, ha habido 4 votos discrepantes de vocales de la Junta Electoral que han votado en contra de todo esto. Sí. Yo espero que esto el Tribunal Supremo lo pueda amparar y lo pueda estimar, porque al final nos estamos jugando la limpieza del proceso electoral, que es lo que la Junta Electoral tiene. Su principal misión es garantizar que los procesos electorales se hacen de acuerdo a la legalidad y en buena lid, y no se corrompen ni se adulteran los censos para conseguir un interés partidista, que es lo que está buscando Pedro Sánchez con todo esto.
2: La Junta no nos olvidemos, más bien a lo que presentasteis vosotros en el Congreso de los Diputados, la que defendió OCES, que era ver dónde se producían los problemas de falta de transparencia en todo el proceso de votación. Pero yo dudo que la Junta, no lo sé porque no me he leído la cosa, pero entiendo que la Junta lo que entiende es que un español tiene derecho a votar, luego si alguien les dice que si alguien les da el pasaporte español tendrán derecho a votar. Sí. Entonces la discusión sería más bien jurídica si hay derecho a que sean españoles. No, de todos modos, creo que la batalla que yo daría ahí es que no acabo de entender que sea obligatorio un señor que le concedes la nacionalidad, no estando en España, estando en no sé qué, que sea obligatorio que le des qué derechos le acoplas a la nacionalidad. Y eso sí que se podría haber previsto.
1: Es el primer derecho que tienes.
2: Hombre, pregúntaselo a los alemanes y te dirán cómo tienes el derecho los alemanes que llevan 10 años fuera a votar, ya te lo explicarán.
1: En el momento que tengas la nacionalidad, puedes votar. Se incluyen
2: creo que en ningún sitio de Europa, excepto en España, el derecho a ser a la nacionalidad no viviendo en el país te da derecho ilimitado de voto. Creo que no existe.
3: Lo que comentó OCES es que, primero, la Junta Electoral, el sentir de la Junta Electoral es que esa orden que ha dado Sofía Puente es ilegal.
2: Es infumable.
3: Es ilegal. Claro. Entonces, pero lo otro que dice es que no sean dicho competentes al respecto. Es decir, porque efectivamente dar la nacionalidad aplica muchos más derechos que no solamente el de votar. Entonces, es decir, nuestro sentimiento es que es ilegal esa orden que ha dado Sofía Puente, pero nosotros solamente lo que se refiere al tema de votar es a lo que nos dedicamos, no a otro tipo de derechos, por lo cual no somos competentes. Con 4 votos, efectivamente, particulares al respecto. Entonces, ahora viene muy bien porque el Tribunal Supremo va a coger eso. Lo que es tremendo es que creo que era Alejandro Macarrón el que hizo un análisis de dónde fueron los exiliados. Es decir, en Cuba, imagínate, fueron 200. Los tiene contabilizados. Van 200. Entonces, claro, si en Cuba, en estos momentos, nietos, hay como 400.000, Pues entonces dices, estos se han reproducido como conejos. O sea, es un tema que
2: conejos,
3: que
2: muy, muy conejos.
3: Pero que luego, además, ¿cuál es el mecanismo que se está haciendo? Porque en Cuba se ha dado una empresa independiente cubana, todas las empresas cubanas pertenecen al ejército, no digo al Estado, pertenecen al ejército, y entonces esa empresa está nacionalizando gente. Yo creo que, como están viendo lo que puede suceder en Cuba con Trump, probablemente el gobierno cubano está dando un beneficio a los torturadores, a los chivatos que tienen en todas las poblaciones, por si en un determinado momento quisieran salir de Cuba y se pueden ir tener un pasaporte Schengen que les permita estar en España o en cualquier otro sitio. Entonces, yo creo que es un regalo que pueden estar precisamente dando a lo peor que hay en Cuba, regalándoles para que pudieran tener esa posibilidad de salir si en algún momento cambia las circunstancias en Cuba y se encuentran perseguidos por la población que han tenido esclavizada durante este tiempo. Pero claro, esa gente a lo mejor no tiene ningún tipo de relación o lejanísima con lo que es con lo que ha sido España.
2: Pero le va a caer la sanidad gratis.
3: Es un gran fraude.
1: Lo primero que hay que saber es si son de verdad descendientes de españoles exiliados y luego la nacionalidad no se puede regalar. Esto no puede ser al final, en fin, una máquina de hacer churros, sabes, que a todo el mundo se la regalan, ¿no? Tiene que haber una voluntad, tiene que haber una vinculación, tiene que ser un proceso garantista, porque si no la estás regalando, que es exactamente lo que estamos diciendo en Vox, que eso es lo que no se puede hacer.
3: Pero no solo la nacionalidad, también la regularización. Es decir, yo he trabajado en muchos países, yo he trabajado en Singapur, he trabajado en Tailandia, he trabajado en Estados Unidos. Cuando yo he ido a trabajar con mi empresa a esos sitios, a mí me han dado una visa de trabajo. Y cuando se me ha acabado el trabajo ahí, esa visa me la quitan y yo no tengo por qué seguir residiendo en ese país. Lo mismo en Estados Unidos, o sea, te vas a trabajar a Estados Unidos y te dan una visa y como mucho tú puedes, a lo mejor al cabo de años, pedir una green card que te la darán o no te la darán. Pero lo que no es de recibo es que alguien venga aquí primero sin ningún contrato de trabajo. Pero incluso aunque vinieran con un contrato de trabajo, porque el fraude es muy fácil. O sea, yo tengo un taller mecánico y le cojo a una persona de Marruecos y digo, ah, vente, te mando una carta para que vengas a trabajar. Al mes te das de baja y te vas y ya te quedas de por vida en España con todos los beneficios. Es que ni siquiera la regularización...
1: Lo grave no es ya solamente así. La gente que ha venido con un permiso de trabajo y al final eso ha vencido y se ha quedado.
2: Eso es casi no existe.
1: No, los que han venido, la mayoría vienen con visados turísticos.
3: Exacto.
1: O sea, vienen con un visado turístico
2: y otros saltando una valla.
1: Y de repente se quedan aquí para siempre. Claro. Y luego encima les regularizas. Y al cabo de un tiempo hasta les das la nacionalidad. Sí, que esto es un disparate.
3: Le das una paga, le das un piso, le das...
1: reagrupamiento le das familiar, empiezan a llegar los hijos, los hermanos, los padres...
3: Hombre, en España, más o menos, estamos en un 1-1. Es decir, gente que vive del presupuesto público son básicamente como 16 millones. No. Y gente que vive para pagar el presupuesto público...
2: Hay 500.000 más.
3: 16.900.000.
2: 500.000 más viven del presupuesto público.
3: Entonces, si ya estamos manteniendo entre españoles a muchos españoles del presupuesto público, si encima nos vienen un montón y hay que hacerlo, es que ya no se puede. Es decir, no se puede porque no se aguanta esto. En Suiza hubo un referéndum
2: hace nada
3: para ver un poco de limitación y tal. Y lo que creo que un tema tan importante que te puede cambiar la faz de un país, que es un tema tan trascendental y que además no estaba en el programa político, el programa electoral del Partido Socialista ni de nadie, si se quiere plantear, que se plantee con un debate en el Congreso y que se haga un referéndum. Y si no, que se convoquen elecciones y que lo lleven en el programa, que quieren legalizar a 500.000 o a 3 millones de gente, que lo digan en el programa electoral y se presenten en las elecciones. Pero que los españoles tenemos derecho a hablar.
2: Pero fíjate,
3: que tenemos
2: Marcos,
3: derecho a opinar de algo que nos puede cambiar el semblante de lo que es este país, que no nos lo pueden hurtar ese derecho.
2: El argumento que están dando es que no hacer eso no sería inconstitucional. O sea, no otorgar derechos a esa gente, a cualquier persona que esté en España, sería anticonstitucional. Y entonces te citan, porque yo ya lo he oído citar en televisión, el artículo 14 de la Constitución, con una pequeña diferencia, que dicen que todos somos iguales ante la ley. Pero el artículo 14 no dice eso. El artículo 14 dice que todos los españoles somos iguales ante la ley. No todos.
3: Mira, si todos...
2: Pues esa pequeña diferencia hace que para algunos sea anticonstitucional el tema de quitarle... o no otorgarle un derecho a un señor que no tiene nada que ver con España.
3: Pero es muy fácil, si todos los argentinos quieren ser, una gran mayoría de argentinos quieren ser todos españoles, oye, fenomenal, que Argentina, que se fusione con España y que, bueno, que pongamos Nueva España, oye, el virreinato del Río de la Plata, y ya está, ya está, ya está.
4: Como una Commonwealth iberoamericana, ¿no?
3: Exactamente, bajo, digo, ya, ya somos la, todos.
0: El reinado de Felipe VI. Otro nombre propio de los días, de las últimas no se vengan, semanas, como es el de José Luis Rodríguez Zapatero, ya saben, está concediendo una entrevista a Televisión Española, unas imágenes, unas declaraciones que nos encantaría podérselas ofrecer, pero que Televisión Española no va a ceder hasta que no sean emitidas en su informativo a partir de las 3 de la tarde, pero que sí que les vamos a ir contando algunos de los titulares, como por ejemplo el propio José Luis Rodríguez Zapatero ha asegurado que está convencido de su inocencia, que no ha corrompido, que siempre ha respetado la legalidad, ha añadido además que no participó en el rescate de Plus Ultra, que no habló con nadie de la SEPI ni con nadie del gobierno para este rescate de la aerolínea, ha reafirmado su trabajo de consultoría y sobre las joyas sí que se ha pronunciado, han dicho que son de la familia y que no va a decir el origen de cada una de estas joyas porque respeta la justicia, es decir, que aquellas palabras de hace prácticamente un mes en las que aseguraba que se daba 10 días para dar explicaciones sobre las joyas...
2: Dos meses.
0: Hace dos meses daba explicaciones...

0: explicaciones sobre el origen de esas joyas, pues ahora dice que no va a hablar, que no va a decir el origen de esas joyas, porque así va a respetar la justicia y que son joyas que pertenecen a la familia. El principal titular es que él sigue defendiendo su inocencia, una inocencia que también están defendiendo a capa y espada desde el gobierno, desde el Partido Socialista, y es que quizás sí están utilizando al propio José Luis Rodríguez Zapatero de cortafuegos para que estas maniobras en el rescate de Plus Ultra no afecte directamente al Partido Socialista.
1: La trama de Zapatero sitúa al PSOE en un mal lugar, especialmente en este momento, que llega seguido de las condenas de José Luis Ábalos y Coldo García. Sin embargo, frente a esta situación cada vez más asfixiante, hay algo que no ha dejado de sorprender y es el apoyo continuo del partido de Pedro Sánchez hacia el expresidente del gobierno. La clave de este apoyo incondicional se sitúa en las declaraciones de Julio Martínez, el presidente de Plus Ultra y el CEO de la empresa, que han dejado entre la espada y la pared a Zapatero desmontando por completo sus pasadas declaraciones. Esto provoca un auténtico desánimo y a su vez un temor a que el gobierno pueda estar de alguna manera implicado en el rescate de la aerolínea venezolana aprobada por el Consejo de Ministros. Pese a esto, la cara del Partido Socialista muestra un continuo respaldo hacia José Luis Rodríguez Zapatero, afirmando en numerosas ocasiones que confían en su inocencia.
2: Tengo mi confianza, entre otras razones, porque las personas que ayer remitieron carta al juzgado y que hoy declaran, aparentemente, supuestamente, ante el juez, han cambiado su versión respecto a la cuestión inicial, siguiendo la estela que ha marcado la sentencia de Ábalos en relación con el trato punitivo del señor Aldama.
3: El presidente Zapatero será reconocido toda la vida como el presidente de los derechos.
4: Evidentemente confío en esa inocencia y respaldo a José Luis. Y por supuesto empatizo con una situación que están viviendo su familia difícil y que necesita, pues lógicamente, del apoyo, en este caso, de la familia socialista.
1: Toda esta defensa se traduce en un escudo ante el peor momento que afronta el PSOE, donde la necesidad de salvar las elecciones del 2027 se vuelven cada vez más complicadas.
0: Pues inocencia, eso mismo ha reconocido el propio José Luis Rodríguez Zapatero, asegura que no tuvo nada que ver con ese rescate de Plus Ultra y que en ningún momento tuvo conversaciones ni con la SEPI ni con el gobierno para llevar a cabo este rescate. Primeras reacciones.
5: Bueno, pues yo creo que al final lo que importa es lo que se dice en sede judicial, ¿no? Uh-huh. Y al final, pues los testigos y también imputados que están en la causa, lo que han dicho es exactamente lo contrario, que el jefe de la trama era el propio Zapatero. Y que este Julio Martínez al final pues era un hombre de paja, era la persona simplemente que aparecía como titular de esas sociedades, pero en realidad el que mandaba, el que hacía todos los contactos, las operaciones, era Zapatero, ¿no? Como todos sabíamos, ¿eh? Y el tema de las joyas pues es al final la anécdota. Lo grave es que al final Zapatero, con el beneplácito de Sánchez, porque esto no se puede entender, ese poder que tenía negociador y de tráfico de influencias en grandes negocios y operaciones internacionales del petróleo venezolano con China, todo esto no se entiende si no es porque él en realidad era un embajador plenipotenciario del gobierno de España, pues nombrado por Pedro Sánchez, ¿no? Por eso, la imputación de Zapatero al final terminará generando una responsabilidad también penal para Pedro Sánchez, porque es el colaborador necesario, que yo me atrevo a decir que hasta socio de Zapatero, porque esto no se puede entender si detrás de todo esto no está Pedro Sánchez, que yo estoy convencido que es el que al final terminará destapándose como el socio auténtico de Zapatero en todo esto, porque si no, todo esto no se entiende. Entonces, bueno, pues en fin, al final el tiempo, la justicia va a poner a Zapatero en su sitio, por mucho que haga entrevistas en medios de comunicación, y al final pues la verdad se abrirá paso, porque es que claro, lógicamente, al final Julio Martínez pues ha hecho una Aldama, ¿no? Lógicamente, ha visto que al final pues las consecuencias de colaborar con la justicia pues, para este tipo de personas pues suponen una minoración de las penas y de las condenas. Y este Julio Martínez ha dicho, yo no voy a ser aquí el pagano de todo esto cuando el jefe de la banda era Zapatero, y por tanto es lo que ha dicho.
0: Ha desmentido absolutamente todas las palabras del propio Julito Martínez.
6: Sí, no, una cosa, primero, lo que se está produciendo ahora no es una entrevista. Uh-huh. Lo que se está produciendo ahora en Televisión Española es una declaración guionizada. Le han dado la forma de entrevista, pero yo creo que es una declaración absolutamente guionizada y no con un

0: periodista, sino con un activista del PSOE, que es Javier Ruiz, que parece que deja ahora Televisión Española y se va a una cadena que se llama La Séptica, ¿no?
1: ¿Séptica?
0: La Séptica, sí.
1: Como fosa séptica.
0: Fosa séptica, sí, porque yo creo que de mierda va a estar absolutamente hasta arriba. Entonces, digo, para situar. Entonces, luego, por otro lado, efectivamente, yo creo que aquí sospecho que en España pudo haber dos tramas. Es decir, había una trama que era la de Zapatero, que estaba con Pepiño Blanco y tal, y estas cosas, y que estaba funcionando, y llegan los del Citroën. Y llegan los del Citroën que tratan de hacer su trama y utilizar Servinavar, porque hay Leire que estaba en Servinavar, estaban tratando de llegar también al IBEX y todo este tipo y tal. Y entonces llega un momento que al final hay un poco de conflicto y Sánchez, de alguna manera, oye, se pliega y se vuelve a hacer amigo de Zapatero, que coincide con el tema de lo de los cupos y con el tema del cambio viraje que hay en la política exterior entre Guaidó, y se va con Maduro, y entonces, de nuevo, y entonces es ahí cuando ya viene un poco la desafección con el otro de Citroën, con Ábalos, pero al final se juntan dentro de lo que es esa trama. Respecto al tema de Julito, Julito Martínez. Julito Martínez no es Aldama. Julito Martínez no es Aldama. Aldama descubrió cosas y destapó cosas. Y se jugó el tipo. Le colocaron tres tiros en su coche. Y además, le visitaron en la cárcel dos sujetos, de los cuales no había nada en el registro de entrada, para presionarle. De alguna manera, el Ministerio del Interior lo que le estaba diciendo es: yo puedo meter gente en la cárcel, estar contigo, y nadie les ha visto entrar ni salir, ¿eh? ¿No? Y a lo mejor te ahorcas en la celda. Es decir, la presión que ha habido sobre este, y además ahora también ha comentado que Bolaños, el ex jefe de gabinete de Bolaños, le llamó por teléfono y tal. Es decir, Aldama ha tenido unas presiones tremendas y es una persona que valientemente ha destapado cosas que no se conocían, y gracias a eso estamos donde estamos. Lo que ha hecho Julito ha sido simplemente corroborar. Es importante, pero pongámoslo en su valor, corroborar cosas que ya se sabían, las ha confirmado. Muy bien, fenomenal. Yo espero que Julito dé un paso más, porque si quiere tener los beneficios de Aldama, yo creo que debe no solo corroborar cosas que ya se saben, sino informarnos de cosas que a lo mejor no se saben. Pero ese paso todavía no lo ha dado.
2: Y con documentación. No, yo de lo que has dicho, sí me parece que podía completar de que el conflicto aparece en Venezuela. O sea, las dos mafias donde discuten es en el entorno de Venezuela, porque no olvidemos que Zapatero parece ser que después ha sido responsable de venta, entre comillas, de petróleo, y Aldama también lo era por otra parte. Entonces me parece que el conflicto se produce allí, pero está claro que son dos grupos de presión económica que chocan y gana el más importante, que es el del expresidente, sin ninguna duda, ¿no? Pero, a ver, lo de las joyas me choca el argumento, porque fiscalmente eso tiene un problema. Si tú tienes las joyas que son de una familia y no las has declarado, o una de dos, o tus padres están vivos y entonces declaran que son suyas, con lo cual no sé si habrá prescrito que fueran de su abuelo, pero en fin, ahí se mete en un berenjenal. También es verdad que berenjenal es más barato, porque estando en Madrid las herencias se pagan muy baratitas, con lo cual ahí puede eludir el tema, pero que en algún sitio tendría que figurar de dónde son. No, yo lo que quería, lo de Pedro Sánchez, como colaborador necesario, creo que no hay duda. O sea, tú no puedes hacer que el gobierno apruebe el préstamo o lo que quieras a una aerolínea, no puedes conseguirlo nunca si el gobierno no firma este préstamo. Entonces tú puedes vender la moto que quieras, pero tiene que ser al final el gobierno. O sea, Zapatero no firma.
0: Participación activa
2: eso.
0: De algunos ministerios con participación muy activa, sí, como
2: claro.
0: El de la Seguridad Social de Escribá, como el de Economía de Nadia Calviño, como el de María Jesús
2: SEPI.
0: Montero de la SEPI.
2: Claro.
0: Es decir, que algunos muy activos. Y el de Ábalos de Transportes, que Ábalos inicialmente estaba en contra de esto.
2: Bueno, es que dijo que no sabía nada.
0: Pero es que hay una conversación de Ábalos donde dice al final se ha salido con la suya. No sé si que es una.
2: Sí.
0: Lo han cogido en una conversación telefónica donde dice el pesado de Zapatero al final se ha salido con la suya, porque al inicio lo que decía el Ministerio de Ábalos es que eso no
2: él iba por otro lado y le metieron eso, entonces es imposible que no sea ya. Ahora, yo lo que no sé si el jefe era Zapatero, si el jefe era Sánchez o ambos obedecían a otro, eso no lo sé, pero sin Sánchez y su gobierno es imposible, no sé quién del gobierno.
1: En la ayuda plus ultra además se han alterado
2: Hombre, claro, se han saltado las condiciones.
1: Las condiciones, porque Plus Ultra en realidad no era una empresa, no era una compañía europea que hubiera merecido esas ayudas. Era una compañía venezolana, porque la titularidad real de esa compañía estaba en manos de capital venezolano. Y eso se alteró para recibir esa ayuda, esa subvención.
2: Con deudas de la Seguridad Social.
1: Por eso hubo esas tensiones, claro, porque es que los funcionarios, me imagino que harían su trabajo y dirían, pero oye, si es que esta compañía es venezolana, no es española.
0: Pues pero no cumplía por muchas cosas, entre otras que desde que se inauguró Plus Ultra llevaba dando pérdidas, mucho antes del COVID, y eso la descalificaba para
2: obtenerlo. Sí, porque en teoría las ayudas eran para que saliera...
0: empresas que iban bien y que tuvieron pérdidas precisamente por el COVID. Entonces, es decir, entre esto, entre que tenía las deudas con la Seguridad Social y todo, ha sido un escándalo absoluto. Ahora, muy importante, estamos poniendo el foco en Zapatero porque él se lleva de 53 millones, se lleva 530.000 como comisionista. Pero, ¿qué se lleva el que da las instrucciones para coordinar todo esto? Y ahí, lo digo porque lo ha dicho Aldama. Aldama lo ha dicho, que de esos 53 millones había 10 millones que se fueron para Internacional Socialista o lo que sea, que eso es lo que hay que seguir. Es decir, estamos viendo alguien que quiere conseguir algo para lo cual no cualifica y alguien que tiene la potestad de firmar, que es el que se juega el riesgo porque sabe que está haciendo una ilegalidad. Y entre medias hay un intermediario que cobra 500.000. ¿Por qué el que se juega, que es el que tiene la capacidad de firmar y tiene la responsabilidad frente a los españoles, por qué hace eso sabiendo que es una ilegalidad? ¿Por amistad con Zapatero?
2: No creo.
0: ¿O porque Zapatero es muy elocuente y muy articulado y le convence? No
1: porque
0: lo creo.
1: Pedro Sánchez le da la orden.
0: Claro.
1: Es que el nexo de Zapatero no es ni con Ábalos ni con nadie, es con Pedro Sánchez. Y cuando el presidente del gobierno, al ministro del ramo o a los ministros que tienen que ver con todo esto, te da la orden, todo el mundo se cuadra y al final para adelante. Esa es la realidad.
2: Sí, porque fijaos que además los 500, esos 30 euros, 500.000 euros, están por contrato.
0: Sí, están por contrato. Es que han hablado que era un 20%. Han hablado que no era el 1%.
2: Que la pone un 1.
0: Eso es lo que ha dicho Reyes, que es un 20%. Entonces son los 10 millones casa ahora, porque el 20 son los 10 millones.
2: Cuadra más eso que un 1%, que es muy poco.
0: Claro, el 1% se vive en intermediario y los otros 20, supuestamente llamamos la Internacional Socialista o alguien a título, eso no tengo ni idea.
2: Bueno, yo creo que Aldama habló de Sánchez, ¿eh? Claro. En concreto habló de Sánchez.
0: Pero eso se sabrá. Pero eso es precisamente lo que tiene que contarnos Julito.
2: Y necesitarán pruebas.
0: Porque sabe lo del 1, pero que nos cuente.
2: Necesitará pruebas de alguien de eso, porque del otro hay una prueba muy clara, que es que el 1% corresponde exactamente a lo que cobran las hijas y cobra el padre.
0: Por el momento el tratamiento de Aldama no lo va a recibir y esperemos que se lo gane y se lo va a tener que ganar.
3: La entrevista, como comentaba Marcos de Quinto, se la está realizando el periodista Javier Ruiz. Es buen momento para recuperar esos mensajes que aparecían en la agenda del propio José Luis Rodríguez Zapatero, en el que la propia Gertrudis, la secretaria del presidente del Gobierno, le anunciaba, le comunicaba mañana cena con Ruiz y Santaolalla. Y reenviaba precisamente ese mensaje por parte de Javier Ruiz en el que aseguraba, pues la hacemos en casa para que no nos moleste nadie. Le facilitaba esta dirección y aseguraba mañana a las 9, vente que estamos deseando verte. Pues seguramente con esta objetividad propia de una amistad de quedar para cenar se esté realizando esta entrevista blanca y llana.
0: La habrán ensayado, supongo que la habrán ensayado 3 veces y ya luego van a escena directamente. Esto es un teatro todo.
3: Nos vamos a ir rápidamente a una nueva pausa publicitaria, la última del programa de hoy. A la vuelta seguimos aquí, en Dando Caña.
0: Toca agua.

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0: Y de nuevo, dramáticas imágenes las que nos llegan desde la Costa del Hierro. Un cayuco con más de 150 personas a bordo han dejado a una mujer fallecida y a 15 migrantes hospitalizados, entre ellos un bebé de apenas 6 meses que permanece en estado crítico tras ser evacuado al hospital de Tenerife. Una nueva tragedia que vuelve a poner de manifiesto el enorme coste humano de la ruta atlántica hacia Canarias, una de las más peligrosas del mundo y una por las que más inmigrantes están entrando a nuestro país. Precisamente, queremos hablar de inmigración y queremos hablar del aumento de inmigrantes en las aulas españolas. Marian Vallejo, muy buenas tardes, cuéntanos.
1: Muy buenas tardes, Natalia. Vamos a seguir hablando de todo esto de la regularización masiva y de lo que también está provocando esa inmigración. Una de las grandes consecuencias de esto ya se nota principalmente en los colegios. El Ministerio de Educación, como cada año, ha publicado el informe Sistema Estatal de Indicadores. En él se muestra cómo en este último curso el alumnado extranjero ha alcanzado el 1.046.065, la cifra más alta de toda la serie histórica. Por comparar, este tipo de alumnado era de apenas 141.000 en el curso 2000-2001 y poco más de 781.000 en 2011-2012. En una década, el aumento ha sido del 55%, un 40% más si se compara con los datos del año 2018. Por nacionalidades, es Marruecos el país del que provienen la mayoría de estos alumnos extranjeros, seguido de Colombia, Rumanía y Venezuela. Y por comunidades, las que más alumnos de fuera de España tienen son Baleares, con un 19%, la Comunidad Valenciana con un 18,5%, Aragón con casi un 17% y Cataluña con un 16,5%. Ante esto, ya son muchos los profesores que están alertando de que los colegios no están preparados para atender a esta variedad de alumnos, porque recordemos que muchos de ellos llegan aquí necesitando mucho más apoyo porque no conocen nuestro idioma o tampoco tienen los conocimientos que niños aquí de España sí que tienen para su edad, Natalia.
0: Gracias, Marian. Pues la inmigración también se refleja directamente en las aulas.
2: Bueno, yo creo que esto al final está afectando a todos los servicios públicos, ¿no? El deterioro de los servicios públicos como consecuencia de la inmigración descontrolada es una cosa, en fin, que los ciudadanos ya es imposible ocultar, ¿no? Por mucho que intenten ponernos a los de Vox la pegatina de racistas, de xenófobos, al final el discurso de Vox cada vez está siendo más aceptado precisamente por las clases populares que son las que más sufren las consecuencias de la inmigración. Y al final, ¿quién paga esto? Pues pagan pues los españolitos de a pie que tienen menos recursos económicos, el que tiene que ir a la escuela pública y que al final se encuentra en un entorno donde hay a lo mejor un 25, un 30, un 40% de alumnos extranjeros que no tienen, como se ha dicho, un conocimiento del idioma y que al final todo eso lastra lo que es el aprendizaje y la buena marcha del aula. Esto es una cosa, pues que en fin, claro, cuando Sánchez se hace aquí el populista y el bonista regulariza, decía 500.000, ya vamos por 1.300.000, dicen, los regularizados, eso al final tiene consecuencias. Y las consecuencias es el deterioro de los servicios públicos, fundamentalmente de la sanidad, de la educación, del transporte público. Esto es así.
3: Sí, a ver, en la información que se ha dado se hablaba de conocimientos. A mí me parece que lo menos preocupante deben ser los conocimientos, la diferencia de conocimientos, entre otras cosas porque la educación en España, los conocimientos son mínimos. Entonces es muy difícil que venga alguien de fuera que sepa menos. Lo que sí es un impedimento es el tema del idioma y lo que sí también es un impedimento serían las costumbres.

0: lo que antes Marcos llamaba la cultura, ¿no? Entonces, ante una cultura distinta de funcionamiento de niños y niñas, pues no es tan fácil la convivencia, eso está seguro, pero me preocuparía poco los conocimientos, porque en España los tenemos tan bajos que no hay problema.
1: Sí, hay, todavía más bajos. Sí,
2: yo creo que uno de los grandes problemas que hay es que este gobierno pues adolece de previsiones, de anticipación y de estudios. Es decir, todo este tema de la inmigración se está viendo agravado por esa falta de previsión, por esa falta de anticipación y porque no hay estudios de impacto, no hay nada. Es decir, hace nada nos hablaban de 500.000, pues ahora parece que van a ser 3 millones y se necesita un estudio de impacto, pero ya no solamente un estudio de impacto económico sobre los servicios, porque si saben que van a seguir viniendo más gente, pues tienen que estar ya construyendo los hospitales que se necesitarán dentro de 5 años o de 10 años, pero no lo hacen. Es decir, lo mismo, hablan del cambio climático y no anticipan cosas para prever incendios. Hablan de que aquí te van a tal y no preparan nada para tener más escuelas o para tener nada. Entonces, lógicamente, eso genera unas tensiones que a lo mejor es lo que ellos quieren, que se provoquen esas tensiones. Pero además, dentro de los estudios de impacto, hay una cosa que le gusta mucho a la izquierda. O sea, cada vez que uno tiene un proyecto, siempre te dicen, sí, pero hazme un estudio con perspectiva de género. ¿Por qué no se hace un estudio de impacto con perspectiva de género de lo que impacta la inmigración de gente en determinadas edades, que además el 90% son del género masculino? ¿Por qué no hay un estudio sociológico de impacto de cómo eso en distintos pueblos y en distintas zonas va a suceder? Porque luego sucede lo que sucede y de eso no hay nada previsto. Luego, pues suceden a lo mejor agresiones sexuales, o sea, de gente que está en una necesidad o lo que sea, y de repente, pues oye, eso se soluciona con puntos violetas, pero dice, pero váyase usted por ahí, váyase usted por ahí, por favor. No me traiga aquí un montón de jóvenes en edad militar, que además no son refugiados, porque si no vendrían con sus familias y vienen sin mujeres.
1: Que no son menores.
2: Me lo sueltan aquí en los pueblos y ahora me dice que somos racistas y de repente le tocan a una chica, le ponen la mano encima.
0: ¿Y con qué costumbres vienen de su país? Porque en África las costumbres sexuales no son las europeas.
2: No son lo del sí es solo sí, pero además si hay que enseñar lo del sí es solo sí, no sé si ese hay que enseñarlo en suajili, que se lo enseñen en origen. Pero que no vengan aquí luego a los colegios, a los niños que están. En España se ha respetado muchísimo a la mujer, absolutamente. Éramos de los países más seguros para que una mujer pudiera venir a visitarlos. Estamos en el ranking, no sé si éramos el tercer país del mundo. Pues ya no estamos.
0: Bueno, Iberoamérica no estamos. Tampoco tiene la misma cultura con el trato femenino que tiene España, ni mucho menos. Pero ya se no parece más a la de África.
2: Pero ya no es solamente eso, es la manera de resolver conflictos. Es decir, nosotros estamos acostumbrados que se resuelve un conflicto pues razonando o denunciando o yendo a un juzgado. Pero es que hay países que viene gente que son así, que los conflictos se resuelven a machetazos. Entonces, ¿cómo culturalmente lo cogemos? No, pero bueno, pues el problema al final vamos a ser los hombres españoles, somos los culpables de todo lo que pasa. Váyanse ustedes ya por ahí.
3: Precisamente hoy el Gobierno ha reunido a las comunidades autónomas para hablar de esta regularización extraordinaria, para calcular sus efectos, para ver precisamente qué repercusión podría tener en cada una de estas comunidades. Desde Madrid ha sido la representante, la portavoz del resto de comunidades del Partido Popular y decía esto.
4: No vamos a avalar una política migratoria opaca e irresponsable. El Gobierno ha rechazado todas las solicitudes de información de las comunidades autónomas, incurriendo en una deslealtad institucional sin precedentes. Se nos niega el criterio de dotación económica del llamado plan de integración, un plan diseñado sin saber cuántos inmigrantes se verán afectados por la regularización. Así que, por todo lo argumentado, el Partido Popular no va a participar en esta simulación de conferencia sectorial de inmigración.
3: Pues el Partido Popular no va a participar.
2: Sí. Una cosa que a mí, de verdad, es que me subleva. Nosotros, yo soy un ciudadano de a pie, no tengo ningún cargo político, no tengo nada y tal. Entonces yo me puedo quejar, pero un partido político,

0: automático. A mí no me basta que se queje. Tiene que decir y qué va a hacer en consecuencia. Porque si yo me encuentro que un partido político, que además es el primer partido que sacó, que ganó en votos en las elecciones del 23, aunque no pudo gobernar, y que es un partido que tiene una gran fuerza, no basta con que usted se me queje, como sería cualquier persona de a pie, sino dígame también como partido qué va a hacer. Porque si no me dicen nada y se queja, pues oye, pues es una conversación de cafetería que yo puedo tener con ellos.
1: ¿Qué va a hacer cuando gobierne usted?
0: Exacto. No, pero si ya gobierna, que ya gobierna en 12 autonomías.
1: Es que el siguiente paso es que va a hacer
0: hoy. Si ya gobierna, pero pueden meter recursos, pueden hacer un montón de cosas. Cuéntemelo. Pero si usted solamente se me queja, pues digo, pues sí, si yo estoy de acuerdo con usted, que queja.
1: ¿Has visto las declaraciones de Feijóo ayer?
0: La diferencia entre esa señora y yo es que esa señora está en Génova, es que esa señora tiene 12 autonomías.
2: Esta señora es consejera del gobierno de Ayuso en la Comunidad de Madrid,
1: de Bienestar
2: de Asuntos Sociales, y yo me acuerdo al principio de la legislatura que en los debates parlamentarios, cuando solo Vox hablaba del problema de la inmigración y del deterioro de los servicios públicos, ella decía que Madrid era un ejemplo de integración. O sea, es curioso el cambio de discurso que al final han terminado haciendo porque se han visto arrastrados por la realidad. Entonces, en fin, esto es lo que es una auténtica tomadura de pelo, ¿no? Como el Partido Popular, pues en todo esto, al final se ve arrastrado, pero las cosas no las dicen por convicción, las dicen simplemente porque por miedo a Vox y porque ven exactamente que la gente al final se está dando cuenta que el problema de la inmigración descontrolada es un auténtico problema. Y yo lo único que digo es que en el deterioro de los servicios públicos, que es muy importante, que se regularicen los que ya están aquí, eso no tiene ninguna incidencia a corto plazo en los servicios públicos. Cuando se produzcan los reagrupamientos familiares y todo eso, a lo mejor sí. Pero ahora mismo todos los que están aquí, ese 1,3 millones de inmigrantes irregulares que Sánchez ha regularizado, todos estos están utilizando los servicios públicos con absoluta normalidad.
1: Pero no todos esos están aquí.
2: No hay ninguna norma que les discrimine al respecto.
1: Pero no aceptes que todos esos están aquí porque es mentira. Bueno, todos esos acabarán aquí, no están aquí,
2: Bueno, algunos
1: porque están entrando con papeles falsos.
2: Porque tienen
1: fila india, vamos.
2: Tienen un rastro previo de haber estado en España y están aprovechando, para eso también lo está diciendo la policía. Que sí, fraude hay. Pero pues que al final, es que en España, al final, una persona que entra ilegalmente tiene no solamente los mismos derechos, es que me atrevo a decir que tiene más derechos.
1: Tiene más ayudas
2: que un español no podría recibir. Y este es el drama, es que el efecto llamada es imparable. Sí. Pero ¿cómo no van a dejar de venir? Pero
0: la regularización...
2: Si te regularizan al final. Y desde que llegas te dan lo mismo o más.
1: Más.
0: La regularización, es que se está haciendo la casa por el tejado. Es decir, lo primero que hay que hacer es cortar el grifo. Y una vez que se corte el grifo, ya haces un análisis de qué tienes dentro y en todo caso se regulariza. Pero si tú regularizas sin que se corte el grifo, vamos a seguir teniendo el mismo problema.
2: Pero Marcos, el grifo se corta quitando los incentivos.
0: Claro, totalmente.
2: Persona, que es lo que en Australia, por ejemplo, si tú en Australia entras ilegalmente, nunca jamás te van a dar la nacionalidad ni el derecho de residencia. Si te expulsan, nunca jamás te van a dar un visado para volver al país.
0: Exacto.
2: O sea, al final, pues claro, no tienes ningún derecho. Pues esto es lo que hay que hacer. Entras ilegalmente, no tienes nada.
0: Y entras con un mínimo de dinero y tienes que tener un seguro sanitario.
2: Que tenga al final ahí una labor asistencial, que pueda en un momento determinado dar determinadas prestaciones en el ámbito sanitario, porque las dé. Pero es que no puede ser.
1: Si aquí no cumplimos
2: ningún criterio. Si incumples la ley, no puedes tener derecho a nada.
1: Pero a mí me chocó mucho a una cosa que igual los ha chocado poco, pero ayer parece que un tal Feijóo hizo un análisis de los tres últimos años.
3: Un balance.
1: Y entonces, al menos algunas cadenas destacaban en el balance que dijo una cosa tan dura y tan fuerte y tan enfadada con Pedro Sánchez, diciendo que este sería su último verano y que las siguientes Navidades serían sus últimas Navidades en la Moncloa. Es decir, da por supuesto que no va a hacer nada hasta después de Navidades. Entonces, es lo que decías tú, pero ya en acto de servicio. Yo me quedé alucinado.
0: Me toca.
3: Me viene muy bien este comentario tuyo, porque hoy es 23 de julio, hace 3 años se convocaban o se celebraban esas elecciones generales, y ojo, porque desde el gobierno ya estarían pensando en unas futuras elecciones y para ello han hecho un desembolso para comprar material precisamente para todo ello. Así lo publica El Confidencial, que asegura Moncloa, lista por si hay elecciones, licita por 46 millones la recogida del escrutinio. El gobierno activa un acuerdo marco para abastecerse de los servicios informáticos que requieren unas elecciones. Recientemente formalizó también la compra de las urnas y los kits para las mesas electorales. ¿Esto significa que pueden estar sobrevolando en sus cabezas un adelanto electoral o es simplemente van comprando porque saben que el año que viene toca?

Bueno, yo creo que va a ser el año que viene, pero posiblemente antes de lo que se preveía. Lo que sí se sabe es que para 30 de septiembre, antes del 30 de septiembre, tienen que presentar esos presupuestos cuyo techo de

0: Justamente desde 2023 claro, lo cambiaron, cuando tuvieron la mayoría. Entonces, lo que se presupone es que van a presentar unos presupuestos que van a atar los perros con longaniza, unos presupuestos donde van a multiplicar, oye, van a duplicar las pensiones, van a duplicar la vivienda pública, van a... Bueno, no, eso no lo van a duplicar porque sería...
1: Cero por uno, cero por dos.
0: Decir que las transferencias a las comunidades autónomas van a ser tremendas, pero claro, lógicamente ellos ya descuentan que no van a ser aprobados. Entonces van a utilizar todo ese presupuesto para decir, mirar, los otros no han votado a esto y nosotros queríamos duplicar las pensiones y nosotros queríamos tal, y es como el primer paso para su campaña electoral. No les aprobarán el presupuesto y entonces finalmente pues convocarán, y a lo mejor convocan para febrero o para tal, pero yo creo que ya dentro de 2027.
1: Pero creo que esta mañana Junts les ha puesto el precio a aprobar los presupuestos y eran 7.500 millones de euros, creo.
2: También vienes muy bien ese comentario, pues porque precisamente en el Congreso de los Diputados se está votando por segunda vez esa senda del déficit para sacar adelante los presupuestos, pero minutos antes era Miriam Nogueras quien hacía un llamamiento a Pedro Sánchez para que se apartase del Gobierno, para que pusiesen a alguien más competente, pero sobre todo para que destinasen las partidas que habían pactado para Cataluña. Lo decía así.
1: Eso.
3: La propuesta que hace el Gobierno español respecto al techo de gasto es la misma que presentó la semana pasada y exactamente la misma que ha presentado las tres últimas veces. Para que la gente lo entienda, lo que propone el Gobierno español es de cada 100 euros que permite Europa, solo o menos de un euro irá para Cataluña. Esto es una tomadura de pelo y además es humillante.
2: ¿Y a quién no le ha gustado estas declaraciones? Pues a Gabriel Rufián, que minutos después de escucharlo publicaba esos tweets con esas fotografías en las que decía hay que ser un auténtico desalmado para decir esto tras votar con Partido Popular y Vox contra una prórroga de alquileres que beneficiaba a 500.000 catalanes. Por decir una, solo merecen años de ostracismo político. Parece que la guerra interna también en Cataluña entre estos dos...
1: Sí, pero sobre eso también ha hablado Nogueras diciendo que no lo van a votar, claro, porque lo de favorecer la ocupación no parece que sea lo suyo.
0: Pero es que Rufián ya no está hablando a la parroquia catalana. Yo creo que Rufián está ahora haciendo un viraje para hablar a una parroquia más amplia y de alguna manera coordinar la izquierda más allá de la izquierda.
1: Pero en fin, hay que ver, ¿eh? A mí no me extrañaría que con dinero se resolviera. Lo que no tengo claro es si Podemos y esta gente votaría los presupuestos. Uh-huh. Eso no lo tengo claro. Que el PNV los votaría, no tengo ninguna duda, que le da igual una que otra. Pero Junts bien pagados, aunque yo creo, como dije el otro día, que Junts no los votará nunca, porque en el momento que vote los presupuestos sabe que la legislatura se agota y que Puigdemont
0: es despreciado. Quien no quiere presupuestos es Sánchez. O sea, yo creo que esto se nos olvida.
1: Bueno,
0: Sánchez no quiere presupuestos. Presenta estos presupuestos para que no sean aprobados, porque si él presenta presupuestos tiene la obligación de seguirlos. Y ahora tiene un chollo espectacular. Él tiene la llave de la caja. Y como se está utilizando una ley que se hizo con el COVID, que le permite las transferencias entre partidas, ¿qué es mejor que tener la llave de la caja y no tener presupuestos? Porque puedo hacer lo que me dé la gana con todo ese dinero. Si tuviera presupuestos ya no podría, ya tendría que seguir esos presupuestos. Y en estos momentos es absolutamente discrecional. Puede coger partidas de un lado, de otras y tal, que le permitía esa ley del COVID, porque desde entonces llevamos aquí...
4: Lo que es increíble es que podamos tener un gobierno... tantos años sin presupuesto. Eso algún día habrá que cambiarlo, ¿eh? Si no hay presupuesto, se disuelve automáticamente el Parlamento.
1: Creo que la única solución es esta.
4: Y ya está. Y
1: además, si no sea como los ayuntamientos, coño, son ayuntamientos.
4: Incluso yo establecería una cláusula penal de penalidad ahí. Y además, pues que esos parlamentarios que no aprueban los presupuestos no se puedan presentar.
1: Tú estuviste en el Ayuntamiento de Madrid.
4: Ya verás cómo se aprueban los presupuestos.
1: Inigo, tú has estado en el Ayuntamiento de Madrid. Sí. Si en un ayuntamiento no se aprueban los presupuestos, ¿qué pasa?
4: No puedes hacer absolutamente nada.
1: No, sí, es como una moción de censura.
4: Tienes, claro, la cuestión de confianza.
1: O sea, que es inmediato que ocurre algo.
4: Sí, sí.
1: Si la moción no triunfa, los presupuestos se dan por aprobados sin haberse aprobado. Pero ahí pasa algo. Y eso no pasa en las comunidades ni en el gobierno central. Si los ayuntamientos tienen mucho mejor resuelto esas cosas. No sé por qué.
2: Quiero irme en directo hasta la redacción porque mi compañera Isabel Toscano nos va a resumir, nos va a dar algunos de esos titulares que ha pronunciado el expresidente del Gobierno en esa entrevista pactada con Televisión Española. Isabel, muy buenas tardes, cuéntanos qué titulares nos deja.
5: Buenas tardes, Natalia. Pues el principal titular es...

0: que Zapatero ha defendido su inocencia en todos los frentes que tiene abierto. El primero, en Plus Ultra, ha dicho que siempre ha trabajado en la legalidad y que jamás influyó en el rescate de Plus Ultra, que no habló con nadie ni de la SEPI ni del gobierno y que tampoco sabía que se iba a conceder el rescate. Ha negado saber lo que se iba a pronunciar la SEPI y ha confirmado que para nada van a salir conversaciones con gente de Plus Ultra. En cuanto a análisis relevante, ha dicho que su trabajo ahí fue como consultor y que para nada la empresa se creó para desviar fondos. También ha defendido la inocencia de sus hijas y ha dicho que trabajaron para análisis relevante, pero que no han desviado ningún dinero y que lo van a demostrar en el proceso judicial. Sobre la declaración de Julito no ha querido pronunciarse y tampoco opinar sobre su estrategia de defensa, pero cuando el presentador le ha preguntado si eran ciertas las afirmaciones que su presunto testaferro decía, no se ha pronunciado, es decir, tampoco las ha desmentido. Sobre las joyas, ha dicho que quiere especificar todo bien ante la justicia, pero que fueron un regalo de cortesía personal hace muchos años y que para nada fue contrabando, aunque ha reconocido que ha podido ser un error aceptarlas. También se ha pronunciado sobre su secretaria, Gertrudis, a la que ha definido como una trabajadora ejemplar y incapaz de crear o formar parte de una asociación criminal, y le parece alucinante que se la incluya en una presunta trama. A nivel personal, respeta el trabajo del juez, pero señala que quien le acusa tendrá que probar todo y vuelve a defender su inocencia. Dice que está viviendo un juicio paralelo y que es muy impactante y que lógicamente está preocupado. Respeta la presunción de inocencia, sabe su condición de expresidente, pero pide ser igual que cualquier otro ciudadano ante la ley. De nuevo agradece el respeto y el apoyo de todo el Partido Socialista, pero dice que no quiere que su situación de ahora les perjudique. Repetimos, Zapatero defiende su inocencia y dice que lo seguirá defendiendo durante todo el proceso de instrucción.
1: Isabel, y precisamente sobre el rescate de Plus Ultra, publicaba esta misma mañana una información el diario El Mundo que asegura que el propio gobierno rescató a Plus Ultra con una estructura de control accionarial falsa. El presidente de la aerolínea confiesa ahora que el control efectivo lo tenía el venezolano Rodolfo Reyes, mientras que la SEPI validó el rescate con la permisa de que el mando estaba en manos españolas. De nuevo, comienza a salir información que, si bien es cierto, se pone en tela de juicio o no lo que podría decir Julito Martínez, informaciones como estas vuelven a poner en entredicho, vuelven a cercar que ese rescate a Plus Ultra contase con la legalidad que necesita un rescate de estas magnitudes. Marcos.
2: Sí, otra más, es decir, es que Plus Ultra ni por asomo cualificaba para poder recibir esos 53 millones, pero ni por asomo, si ya falta incluso esto, pues bueno, ni es española, porque el control no era español, que es lo que acaban de reconocer. Siguiente, siempre estaba en pérdidas. Siguiente, no estaba, o sea, tenía una deuda grande con la Seguridad Social. Entonces, lógicamente se entiende que esta gente pague por conseguir saltarse esos criterios. Ahora, el tema es que probablemente en ese proceso se dicen, oye, yo necesito 30 millones, dicen, oye, fenomenal, pues mira, en vez de 30 te vamos a dar 50 y te quedas tú con los 30, pero los otros no los devuelves de otra manera. Que es, efectivamente, creo que es eso a lo que huele absolutamente. Es decir, oye, mira, coge esto, ahora te vamos a hinchar de respecto a lo que pides y esto nos lo pones en otro sitio y tal. Que esa es la motivación por la que alguien puede coger y coordinar a los distintos ministerios para sacarlo.
3: Y sobre todo la motivación para dar 30 millones tuyos a aquel señor de allí cobrando yo 20.
2: Exacto. Pero son 30.
3: Porque si fueran míos no te los doy. Pero si son 30 tuyos, exacto, aquel, y cobraría 20,
2: 30
3: sí.
2: Millones de los españoles. Eso. Que le damos a ese señor, pero es que además a los españoles, con la excusa de que le damos 30, vamos a subir a 50 y lo otro nos lo llevamos personalmente o lo que sea. O el partido, o la internacional, o personalmente estos, y me los pones en República Dominicana, en Suiza, donde sea. Que esos son los 10 millones que siempre más o menos ha estado hablando, y vete tú a saber, Aldama lo ha comentado.
3: Y vete a saber las veces que se ha hecho eso con otras cosas.
2: Hombre, imagínate con la ECID. La ECID de repente dices, vamos a dar a esta ONG que está en Honduras, y entonces le vamos a dar 1 millón de euros. La ONG que de Honduras recibe 1 millón de euros, se queda con 20.000, y a lo mejor 980.000 los redirige a otra cuenta en otro sitio y tal, porque bueno, puede ser así. Esto es lo que dijo... se están utilizando muchas de las ONGs, y cuando se vayan a investigar esas ONGs ya han desaparecido, probablemente.
3: Sí, acordaos de lo que dijo Koldo, no sé si era de Zapatero, y cuando le dijo, le preguntó este chico de OK Diario, Inda, cuánto dinero tenía Zapatero, y dijo que para vivir no sé cuántas generaciones, él, ¿no?
2: Sí, sí.
3: Había tres ceros unas generaciones, ¿eh?
2: Sí, sí.
1: Hablamos de una de las empresas que más se ha, con la que más se ha relacionado al propio expresidente del gobierno, como es Huawei, ya saben, muy relacionada con José Luis Rodríguez Zapatero. Pues ojo, porque la repercusión mediática que está teniendo todo el caso de Zapatero podría estar directamente perjudicando a esta empresa. Y es que, según datos ofrecidos, la compañía ha pasado de tener 1.200 trabajadores en España a prácticamente la mitad, a 543. Estos sí son datos de finales de 2025, y todo hace indicar que esta cifra podría ser seguir disminuyendo precisamente por el impacto directo que estaría teniendo todo este caso de José Luis Rodríguez Zapatero y ese enlace directo entre esta empresa china y el propio José Luis Rodríguez Zapatero. Abrimos página internacional y hablamos ahora de Nicolás Maduro y de su mujer, porque ya habría fecha para que comenzase su juicio en Nueva York. Será el próximo 1 de junio de 2027, el próximo año. El expresidente de Venezuela asiste a una vista en Nueva York en la que aplaza hasta el 17 de noviembre la decisión sobre su supuesto esta inmunidad. El juicio, como les decimos, está fijado para el próximo 1 de junio de 2027, en el que se le juzgará por ese narcoterrorismo, tanto a él como a su mujer. Ya saben, fue a principios de este año cuando el propio Donald Trump ordenó la captura de Nicolás Maduro. Una fecha marcada en el calendario, una fecha habrá que ver, habrá que esperar primero a ese mes de noviembre para ver qué decide, qué argumenta el propio Nicolás Maduro.
3: O sea, hay quien habla, yo no, de eso no soy experto, de que esta fecha tan lejana está pensada para que haya posibilidades de negociación.
2: Sí. Yo lo que pienso que si cambia totalmente el régimen de Venezuela, que cumpla la condena en el helicoide. Eso sería muy interesante, que él cumpliera la condena donde la cumplió gente que él llevó allí. Pero bueno.
1: Y seguimos hablando en el apartado internacional, en este caso de Venezuela, porque siguen aumentando ese número de víctimas y también siguen aumentando el número de víctimas de españoles que perdieron la vida en ese terrible doble seísmo que ocurrió en Venezuela. El propio ministro de Exteriores, Álvarez, aseguraba que ya son 50 los españoles que han sido rescatados sin vida de ese terremoto.
4: Desgraciadamente, la cifra de fallecidos españoles en el terremoto sigue aumentando. Son ya 50 y tenemos a 139 personas desaparecidas.
1: Eso sí, ya han comenzado con ese plan de reconstrucción en la propia Venezuela para intentar devolver al menos esas viviendas, esas casas de miles de venezolanos que se quedaron completamente sin ningún tipo de bien, sin ningún tipo de casa, pero que desde el propio gobierno venezolano han comenzado con ese plan, como les decía, de reconstrucción, Plan Venezuela Renace. Marcos, una situación, como decíamos, la de este terremoto, que parece que la estamos dejando en el olvido, pero son más de 5.000 los venezolanos que murieron durante ese seísmo y también...
2: Sobre todo los que vivían en las casas que había construido Chávez y Maduro, que eran unas casas absolutamente precarias en todos los sentidos. Entonces esas son las víctimas. Desgraciadamente, la gente más pobre de Venezuela es la que ha vuelto a pagar esa falta de seriedad a la hora de construir vivienda pública.
3: Y los desaparecidos eran 50.000, no sé cuántos son ahora, pero no nos engañemos. Los desaparecidos marcan la posibilidad de los fallecidos, ¿eh?
5: Que a mí me hace mucha gracia que se hable de 50 españoles fallecidos cuando hay todavía 139 desaparecidos. Hombre, evidentemente estamos hablando de cerca de 200 españoles los que van a perder
3: pues
5: la vida.
3: Pues estaremos cerca de los 200, porque los desaparecidos
5: en el caso de los venezolanos,
3: no es que se hayan ido, no es que se hayan ido a Colombia, ¿eh?
1: Así, hemos llegado al final del programa de hoy. Gracias, como siempre, por acompañarme en la mañana de hoy. Yo les cito, como siempre, mañana a partir de las 12 del mediodía aquí en Dando Caña. Hasta entonces.

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0: 8:30, 7:30 en las Islas Canarias comienza esta tertulia, que es la de Mañanas en Libertad. Y voy a comenzar presentando a don Ricardo Chamorro. Ricardo, muy buenos días.
1: Buenos días, encantado de estar con vosotros.
0: Estábamos muy preocupados por el tema de los fuegos, de los incendios en toda España, lógicamente también en Castilla-La Mancha, la región que más le toca de cerca, pendientes de esa evolución y muy preocupados por lo que está diciendo Pedro Sánchez, como echa balones fuera con el tema de la emergencia climática. De esto, lógicamente, tendremos que hablar en esta tertulia.
1: Sí, total. Todos los años es igual, es decir, echan balones fuera, le echan la culpa al cambio climático y no asumen la responsabilidad que tienen como gestores con respecto a los cortafuegos, a la limpieza del monte, etcétera, ¿no? Y de eso tenemos mucho que hablar, porque además en Guadalajara hubo un incendio en el 2005 que murieron 11 personas y es una reiteración de la mala gestión de la Junta de Comunidades de Castilla-La Mancha y del gobierno del Partido Socialista. En ese momento era José María Barreda, ahora es Page. Y echan la culpa a agricultores, al cambio climático, incluso a un alcalde de Vox le quieren echar la culpa. Por lo tanto, aquí hay que aclarar las cosas, porque esta sinvergonzonería del Partido Socialista no se puede aguantar.
0: Y sobre todo teniendo en cuenta que cuando hay otros muchos fuegos, por desgracia, a nivel político activos, pues quizás tendríamos que poner el foco en otro punto. Presento a don Alberto Serrano. Alberto, muy buenos días.
2: Buenos días, doña Carmen, un placer. Buenos días a todos nuestros oyentes, don Julio, don Ricardo, especialmente usted, doña Carmen, qué bien lo está haciendo esta semana.
0: Pues, como se suele decir, guardando el fuerte, mientras don Luis del Pino estará disfrutando con palomitas de todos estos escándalos de corrupción que están destapándose, y sobre todo teniendo en cuenta que hoy ha anunciado don José Luis Rodríguez Zapatero que va a hablar en Televisión Española a la 1:00 p.m. en el programa Mañaneros 360. Don Julio Ariza, ¿está usted preparado para lo que vaya a decir José Luis Rodríguez Zapatero?
3: Sé lo que va a decir.
0: ¿Qué es?
3: Que no ha hecho nada malo.
0: Hombre, que ni sabía, ni conocía, ni nada, ¿no?
3: No. Él tiene la sensación, te digo porque ayer hablé con un muy buen amigo de Zapatero y le pregunté, ¿qué dice este hombre? Después, sobre todo, de la declaración.

0: Julio Martínez, apodado Julito, me dijo que sigue pensando que él no ha hecho nada malo. Sigue pensando que él ayudaba a gente. Sigue pensando que iba de buena fe. ¿Y cómo hace eso compatible con la codicia? Porque, claro, está muy bien ayudar a la gente, pero lo que le hacía no era estrictamente ayudar a la gente, era ganar mucho dinero y además ocultarlo, y además generar una organización para ocultar ese. Dice, él cree que no ha hecho nada malo, así que yo creo que va a enrocarse en que él cree que no ha hecho nada malo. El problema es pensar que lo que aparece en el Código Penal tipificado como delito sea bueno o malo, pero en principio...
1: Y sobre todo el papel en el que deja a sus hijas, a su secretaria, ya no solamente a esa trama corrupta, ¿no? A todas esas personas,
0: esos integrantes. Si él pensaba que no hacía nada malo, pues eso no hacía nada malo.
1: Pero eso, don Julio, es un poco característico de un perfil psicológico de ese mentiroso que se cree sus mentiras, ¿no? El mentiroso
0: El tema es el perfil psiquiátrico, no psicológico. Es un perfil psiquiátrico, es decir, porque ahí hay una anomalía, es decir, hay una huida de la realidad que te deja fuera de los perfiles normales que describe la psiquiatría, ¿no? Uh-huh.
1: Que luego tenemos que tener cuidado para que esto no sirva de atenuante, ¿no? No es que no sabía distinguir el bien y el mal, que esto también pasa, ¿no? En algunos juicios, ¿no? Es que era una personalidad un poco narcisista, psicopática.
0: A Sánchez, ¿no? Yo creo que le pasa lo mismo, pero Sánchez también es explicable porque... Zapatero al final pues era hijo de un abogado de León, tuvo una infancia, estuvo en la universidad, no sé cuántos, pero es que Sánchez se ha criado prácticamente su juventud en el entorno de la corrupción de menores, de la utilización de niños, de chaperos para el vicio de homosexuales, en un entorno de dinero negro total. Es que es en un entorno de cooperación mafiosa con la policía para grabar a personas. O sea, realmente el entorno en el que vive, incluso en el que está comprometido como matrimonio con una señora que era la que gerenciaba económicamente eso, hace que esa cabecita sea muy compleja. Es que ha tenido que aceptar muchas cosas como normales ya. Y la corrupción de menores, aceptar la corrupción de menores, homosexuales, necesita un tiempo.
1: Y más allá, don Julio, permítame decirle que ese dinero sucio es el que financió directamente su campaña. No nos olvidemos
0: ya,
1: de eso.
0: Yo ese dato no lo tengo, probablemente sea así, pero en cualquier caso, el ecosistema en el que él pensaba, se movía, cómo concebía el mundo, era a partir de que su familia hacía eso y a él le parecía bien, colaboraba con ello y coexistía estupendamente con ese ecosistema. Imagínese usted a cualquier otro gobernante en Europa o en el mundo con esa perspectiva.
1: Bueno, a los socialistas no les queda otra que decir que no conocían absolutamente nada. Pasó ayer también con Cristina Narbona en esa comparecencia en el Senado. No sabía, desconocía, bla, bla, bla. Lo pasa también a los ministros, porque claro, el mero hecho de decir que sabían, que conocían, que intuían algo, implica reconocer que se ha cometido un delito y que formaban parte de esa prevaricación. Don Alberto, don Ricardo, ¿ustedes también coinciden con este diagnóstico? ¿Creen que José Luis Rodríguez Zapatero no va a decir absolutamente nada más allá de lo que conocemos ya en esa declaración en Mañaneros 360? Don Ricardo.
2: Bueno, yo creo que sí, o sea, va a decir que no conocía, pero bueno, el desconocimiento de la ley no exime de su cumplimiento, eso es un principio claro. Es verdad que el ecosistema, como ha dicho don Julio, no solo el de Pedro Sánchez, yo creo que de todo el entorno del Partido Socialista, como yo creo que la corrupción es tan absolutamente brutal, ellos se sienten impunes con el escudo de ese Partido Socialista, de esa herramienta y tal, y han hecho barbaridades. Quizás a lo mejor este señor Zapatero, pues dentro de la ultracorrupción que hay dentro del Partido Socialista, dice, bueno, pues que mis hijas estén cobrando de por aquí y tal, pues dice, oye, pues esto no tiene tanta importancia porque son conscientes de las auténticas barbaridades que llevan haciendo en el Partido Socialista a nivel de corrupción desde la transición y desde antes, porque la historia del Partido Socialista en sus 140 años es una historia de crimen, de corrupción y de todas las barbaridades más grandes que se puedan hacer a nivel político, sin ningún tipo de moral, etcétera, ¿no? Pero bueno, ¿qué va a decir? Pues va a intentar sacar su prerrogativa en relación a intentar eximirse de responsabilidad y habrá gente que les crea. Ese es el problema también que tenemos en España, que un partido criminal como es el Partido Socialista y absolutamente corrupto, con un presidente del gobierno que tenemos en España, que tiene a todo su entorno condenado o imputado o procesado, como bien ha dicho don Julio también, su suegro fue otro corrupto repugnante, ¿no? Porque claro, el tener el tema de estas cuestiones de sexo con niños, etcétera y tal, es una cosa vomitiva, ¿no? Y claro, en España pues seguimos aguantando de que un sistema siga manteniendo y siga defendiendo a esta gente y que sigan sacando porcentajes importantes a nivel votación, lo que no pasa en ningún país occidental de nuestro entorno, ¿no? Este Partido Socialista tendría que haber desaparecido como ha desaparecido en Italia, como ha desaparecido en Francia, desde hace muchísimos años, ¿no? Entonces, es que va a salir en un programa de la televisión pública que pagamos todos los españoles, ¿eh?, a justificarse un auténtico corrupto, un personaje siniestro que ha sido el embajador de Maduro aquí en Europa, el embajador de todas las dictaduras, las autarquías y los sistemas criminales peores del mundo, que encima se ha lucrado con el aplastamiento de los pueblos de los que ha sido el embajador de esos gobiernos liberticidas, y lo tenemos que aguantar además en la televisión pública que pagamos todos los españoles. Una cosa vergonzosa.
0: Yo creo que tiene poco margen, porque, vamos, tiene margen porque es televisión española, obviamente, pero si viniera aquí, se sentara ahí enfrente, yo le diría, querido amigo, apreciado José Luis, presidente, lo que como quisierais, con mucha suavidad, le diría, ¿por qué cobraste 500.000 euros para hacer qué gestión y con quién? Basta. Porque si cobraste 500.000 euros, supongo que no fue por nada, ¿no? Cobraste 500.000 euros, sí, para... desviaste ese cobro para que no se supiera que lo hacías tú, además, es decir, ocultaste las pruebas de ese cobro a través de tus hijas. ¿Qué hiciste a cambio de los 500.000 euros? Basta con esa pregunta.
1: Y
0: desde
1: eso,
0: mi punto de vista.
1: Teniendo en cuenta que se le va a preguntar por el caso Plus Ultra, pero también se le podría pensar, oye, ¿las joyas? ¿Qué pasa con esas joyas?
3: Ya ni hablamos.
0: Las joyas,
1: porque ese es otro caso.
0: Las joyas te va a contestar. Es decir, en un viaje con el rey Abdullah,
1: pero
0: el,
1: un momento.
0: El rey me regaló estas joyas, yo en ese momento no pensé, las guardé.
1: Vale, pero...
0: Ya está. Es decir, sí, pero quiero decirte que Tiene salida. Mintiendo, tiene salida. Y en cualquier caso te dirán, bueno, pero las tenía usted que declarar. Es verdad, me equivoqué en ese momento, tal. Pero a la pregunta, ¿qué has hecho a cambio de cobrar 500.000 euros? A esa pregunta no va a poder contestar.
1: Y hay otra
0: pregunta. ¿Qué le haría yo? ¿Solo cobraste 500.000?
1: Se me hace poco, ¿no? Se me hace poco.
0: No, solo cobraste 500.000 por esa gestión. Hoy hay una información, no recuerdo dónde, en la que afirma que uno de los imputados en el caso de hidrocarburos dice que la comisión por el tema de Plus Ultra fueron 10 millones de euros.
1: Y estamos hablando de ese caso en concreto, pero es que Julio Martínez señaló directamente Emiratos Árabes Unidos y China. Que esa es, si me permite, don Julio, una pregunta más. ¿Solo este caso? Sí, pero, ¿solo este dinero? ¿Solo este caso?
0: Vale, no, sí, absolutamente. Y de hecho yo creo que este es el principio, porque hay una condición en este asunto. Zapatero no es nadie sin Sánchez. Zapatero puede moverse como se mueve en el ámbito internacional, China, Venezuela, o en el ámbito económico, potenciando, entre comillas, catalizando, mil gracias, determinadas operaciones de con dinero público, de rescate o de subvención con dinero público, porque Sánchez estaba ahí detrás, el primo de Zumosol le está respaldando, si no, usted y yo nos ponemos don Ricardo y todos los que quieren hacer algún tipo de gestión, claro. Tal, y dicen, no, no, yo voy a...
1: Evidentemente, ¿no? Porque,
0: ¿y qué posibilidades tienes? Ninguna.
1: Eso respecto a las hijas, por ejemplo, respecto, si me apura con el caso de Pedro Sánchez, al hermano, a la mujer, Begoña Gómez es quien es, hizo lo que hizo porque era la esposa, evidentemente. Y el hermano llegó a ese puesto porque era el hermano. Y esto es, por así decirlo, de perogrullo.
2: Pero el plus ultra no se hace sin el Consejo de Ministros, ya está.
1: Evidentemente. Y ahí estaba María Jesús Montero concediendo esa ayuda. Sí, y sí. José Luis Escrivá, gobernador del Banco de España, retirando esa sanción de la Seguridad Social para que finalmente pudieran acceder a esas ayudas. Pero yo decía el tema de las joyas, que efectivamente es una minucia, pero es bastante revelador, porque para ser un buen mentiroso también hay que tener muy buena memoria. En un primer momento se dijo que no, que era una herencia familiar. De, además, no de su familia, sino de familia política,
0: en
1: ¿no?
0: En un primer momento dijeron Sonsoles. Que era bisutería, que
1: bisutería,
0: valía 20 o 30
1: bisutería.
0: Mil euros.
1: Luego lo tasaron por lo bajo y era más de 1 millón de euros.
0: Valen más de 4 o 5 millones.
1: Es, efectivamente, porque ya saben ustedes que los tasadores a veces tasan de menos para que cuando salga la subasta suba, ¿no? Se incremente el importe.
3: Yo creo, Carmen, que Zapatero forma parte de una clase política esencialmente farsante. Lo ha sido toda la vida. No a nosotros, yo personalmente no le he votado nunca, sino a sus propios votantes. Él predica una serie de valores, unos principios, unas actuaciones administrativas que no se corresponden con su vida personal. Es un hombre deshonesto. Y lo ha demostrado últimamente, pero a lo largo de toda su trayectoria, ha dejado tirada a mucha gente y ha hecho todo lo contrario de lo que predicaba. Este es José Luis Rodríguez Zapatero, ese tipo de político deshonesto que, por desgracia, hay muchos en España. Y a partir de aquí, en el caso concreto este, ya sabemos cuál va a ser su estrategia. Su estrategia es decir que esto es normal dentro de su mentalidad, que es normal coger el teléfono. Recuerda aquel político que me dijo a mí que la profesión del político era llamar por teléfono. Y yo siempre comentaba, también en política, que hay que establecer una línea muy fina entre lo que es promover tu propio programa político, de establecer un tráfico de influencias, que para que la gente lo entienda es beneficiar a una empresa particular. ¿Cómo se nota que ha beneficiado a una empresa particular en este caso? Pues todas las características propias, de cómo se concedió el rescate a esa empresa. Sabemos que era una empresa que ya tenía quiebra, que tenía deudas antes del COVID y por tanto la línea de subvención de COVID no le correspondía. Ese tipo de empresas además tienen que tener posibilidad de continuar, de tener solvencia, y ya se ha demostrado, porque se calificaron los créditos como incobrable, que esos 53 millones que le dieron no se van a devolver. Además, tiene que ser una empresa estratégica, cosa que no lo era. Hace poco me comentaba un venezolano que él de vez en cuando viajaba en Plus Ultra a Venezuela y le sorprendía porque los precios eran muy baratos. O sea, una empresa un poco como esta empresa, ¿cómo se sostiene? Pues ya sabemos cómo se sostiene, con una financiación extra, digamos, para mantener artificialmente esa empresa, ¿no? Y todas las demás, incluido la manipulación que supone que hizo con el ministro de Trabajo en relación con las deudas de la Seguridad Social, etcétera, etcétera. Por tanto, llamar por teléfono es una cosa, y llamar por teléfono, esa estructura que decía don Julio, de amigos, empezando por Pedro Sánchez y todos los demás, y manipular total absolutamente el expediente para que se vea el Consejo de Ministros y se den, no ya los 47 millones que se habían pedido, sino 53, incluso un plus más, todo eso evidentemente es retorcer toda la cadena administrativa. ¿Por qué? Porque hay un señor que está detrás, influenciando a autoridades para dictar resoluciones injustas. ¿Y cómo se va a defender? Ya ha dicho Julito, ya ha declarado Julito, de que él no tenía conocimiento, como es lógico, de las gestiones que hacía dentro de la administración Zapatero. Esto es totalmente lógico. Aunque evidentemente le pagaban esa cantidad, no por otra cosa, sino por mover esos engranajes, como es obvio, porque si no, no se paga esa cantidad. Pero él no ha querido entrar en eso. Y a partir de aquí, ¿cómo se va a defender Zapatero? Con toda esa maquinaria administrativa que tiene comprada, toda esa maquinaria administrativa a su disposición contra el juez de turno, llámese Peinado, llámese X, y todos los informes que van a venir de la SEPI, del Consejo de Ministros, etcétera, etcétera, van a decir que era normal, que era legal, y van a buscar esa batalla, la de toda la administración que le apoya y justifica sus informes y ese expediente contra un juez individual, él solo, ante el peligro de toda esa maquinaria atroz administrativa. Ojalá, en este caso, David pueda ganar a Goliat también.
1: Eso es también muy preocupante, ¿no? ¿Con qué herramientas cuenta la justicia?
3: Ninguna.
1: Que además directamente está siendo asediada por todos esos políticos que hablan del laufer.
3: Ninguna.
1: Que es que van contra nosotros,
3: solo.
1: Que nos tienen manía.
3: Cualquier político, cualquier órgano administrativo tiene órganos de apoyo que colaboran con él, le auxilian, pero un juez está total y absolutamente solo. Antiguamente, antes de del año 2005, del 2025, tenía un juzgado con un personal a su disposición. Hasta eso se lo quitó el señor Bolaños con esa famosa ley de eficiencia del sector público de la justicia,

0: Hasta eso le quitó el señor Bolaños y ahora mismo un juez no tiene juzgado y no tiene personal de apoyo. Es un elemento más dentro de una máquina, un servicio público que le llaman ellos, despreciando la Constitución, que le llama Poder Judicial, pues el Servicio Público de Justicia que le llaman ellos, y es uno más, como el que abre la puerta, como el que tramita la demanda y finalmente el que dicta la sentencia. Un elemento más. Han desaparecido los juzgados y el acoso a la justicia ya a nivel de base es absolutamente salvaje. En este país no nos estamos enterando.
1: Y eso entronca con otro caso que tienen encima de la mesa dentro del Partido Socialista, que es el caso Cloacas. Ayer mismo escuchábamos a Cristina Narbona en el Senado, en esa comparecencia. Les explicaba yo esta mañana a los oyentes que es verdad que no tiene una repercusión penal directa, pero sí que puede abrir una vía de investigación en el caso de que se encontrara alguna información que sirva para inculpar a Cristina Narbona. Ella decía que bueno, que sí, que tenía conocimiento de la existencia de Ley 10, que había preguntado a Santos Cerdán, pero que prácticamente no sabía absolutamente nada, cuando lo que se está demostrando es que existía una maquinaria en particular que estaba acosando a los jueces y a todas esas personas que estaban investigando los casos que tocaban directamente al PSOE. Si me permiten, es muy grave.
0: Esto lo llamo yo el gal malo, entre comillas, por supuesto, todo el gal fue horrible, pero el gal tenía un fin, es acabar con la ETA. Eso, por supuesto, no es justificable en un Estado de Derecho, por descontado. Y contaba con unos elementos que eran comisarios de policía, que se dedicaban a eso. Y el GAL este es malo, ¿por qué? Tanto por el propio fin en sí mismo, que es, evidentemente, destruir el Estado de Derecho por sus cimientos, acosando a los jueces, como los elementos que lo están llevando a cabo. Nos gustaría más o menos a Medo, pero era un comisario de policía y un profesional de su sector. Estos señores que están destruyendo el Estado de Derecho, ¿quiénes son? Coldo, Leire, etcétera. Porque además, a mí me da la sensación, y lo he comentado en esta casa, que esta gente del Partido Sanchista trabaja, como yo llamo, que trabajan los vagos. ¿Cómo trabajan los vagos? Encomendándoselo a otro. Entonces, Pedro Sánchez, Santos Cerdán otro, al final Leire Díez, porque no tiene nadie detrás de ella o debajo de ella para encomendárselo. Y al final esa
1: que sepamos.
0: Y al final esa última cadena hace lo que puede y retransmite a los demás, ¿no? Así les ha ido, lógicamente, que es la parte positiva que tiene el sanchismo.
2: Bueno, lo que pasa es que la capilarización en la estructura de la Administración General del Estado, cuando hablas del GAL y todo esto, yo creo que el Partido Socialista ha penetrado en esas estructuras de tal manera que, como tú bien dices, resulta que tú tienes una administración donde tienes a tus peones controlando toda la Administración General del Estado, tienes controlada la Policía Nacional, tienes también controlada la Guardia Civil. La señora presidenta del Partido Socialista, Cristina Narbona, que fue la que se cargó el Plan Hidrológico Nacional, una persona de total confianza de Zapatero, no estamos hablando del sanchismo, yo por lo menos, es el Partido Socialista como estructura mafiosa que ha penetrado en las estructuras del Estado. La mujer de Josep Borrell, no olvidemos, que es una referencia en algunos ambientes que se hablan de geopolítica como la gran referencia, digamos, incluso una persona referencial que estuvo aquí en las manifestaciones contra el separatismo, que estuvo muy bien posicionado a nivel de Bruselas, que tiene mucha incidencia también en ambientes de la OTAN y tal. Yo he estado escuchando como referencia geopolítica las cuestiones de Josep Borrell, ¿no? Entonces, esto es un entramado en general que están metidos en la Administración General del Estado y el problema es que se están cargando todo. Se están cargando el Poder Judicial, como tú bien decías, pero están ahí metidos en todos los sitios. Están metidos en defensa, están metidos en tal. Entonces, claro, cuando tú ves tan tranquilo a un señor que es el presidente del gobierno, presidente de la Internacional Socialista, paseándose por aquí ayer con Page, diciendo que esto es el cambio climático, después de la barbaridad de incendios que hay por toda España, no hacen ningún tipo de gestión, no limpian, no hacen cortafuegos ni nada, pues dices, ¿y cómo puede estar tan tranquilo? Y está tan tranquilo porque tiene controlado todos los resortes,
0: claro,
2: del Estado.
0: Claro.
2: Y estamos en un sistema controlado a nivel totalitario y luego por otra parte también porque hay un bipartidismo y porque hay que ha controlado todo y que el Partido Popular no ha hecho ningún tipo de oposición, que por cierto que también están hoy pendientes de una sentencia con respecto a la Kitchen. Entonces han considerado que la Administración General del Estado la pueden manejar los políticos profesionales y hacer lo que les da la gana con una falta de respeto hacia los españoles increíble. ¿Y quién son los jefes en eso? ¿Y quién ha llevado el impulso de todos esos enredos con la Administración General del Estado y con lo que es de todos? Ha sido el Partido Socialista. Los otros les han dejado las migajas, les han dado la alternativa en un momento dado. Tampoco les han dejado entrar en las estructuras profundas del Estado. Siempre las ha controlado el Partido Socialista. Y es el problema que necesitamos un reinicio, una regeneración de España absolutamente total y una alternativa al socialismo que solo la puede dar un partido limpio, como en este caso es Vox.
0: Yo, si me permite, Ricardo, tengo que discrepar un poquillo con usted en el sentido de que esto es la culminación de un proceso. La degeneración de la administración ya viene de antes. La degeneración de la administración la venimos denunciando hace más de 20 o 25 años, con una cosa que se llama la libre designación, que es básicamente promoción al funcionario que me da la gana a los puestos de máxima responsabilidad. De tal manera que un teniente le hago coronel o general en 2 semanas. Y ese teniente automáticamente es un general arrastrado, por definición. Y esto pasa a todos los niveles de la Administración General del Estado. Y eso lo que hace es que, si la Administración ya no aplica de manera objetiva, independiente e imparcial el propio derecho, especialmente el derecho público, pues se cae todo el Estado de Derecho. Entonces lo venimos denunciando hace muchísimo tiempo, y esto es una cosa que ha gustado a todos los partidos en el poder que han ostentado, lógicamente, España, me refiero lógicamente al Partido Popular, de meter a los suyos, lo que yo llamo sus colegas. Y muchas de las responsabilidades de la corrupción, el último libro que hice yo fue precisamente sobre ello, que se llama La Administración al Servicio de los Administradores, va precisamente dentro de las tramas de corrupción. El político es imprescindible porque marca un determinado tipo de rumbo, igual que el empresario, que aporta medios materiales, económicos, para todas las tramas, caso de Julito, caso de Aldama, etcétera. Pero también hay un agente tapado que normalmente no se habla, que son los funcionarios, esos promocionados, que son los que preparan el camino, allanan. ¿Esto cómo se hace? Busca la vía legal.
2: Eso es.
0: Y esos funcionarios, desde los últimos 20 o 25 años, lo he vivido, han pasado de ganar prácticamente X a ganar el doble y a trabajar menos, y han sido comprados. Es impresionante lo que cobraban antes los funcionarios en puestos de máxima responsabilidad de lo que ganan ahora, y el trabajo, la consideración que ellos tienen, etcétera. Un caso paradigmático de esto es el señor que fue promocionado incluso a presidente de la SEPI, este señor que era letrado autonómico, que fue, ¿cómo se llama?, que de la autoridad de María Jesús Montero de la mano. Bueno, y otros tantos. Entonces, esa maquinaria administrativa, esa cultura administrativa basa la cual, si tú obedeces al poder, te va bien y te promocionan y vives bien, lo que está matando a España. Porque el funcionario no está para servir al poder, está para establecerle trabas y presentarle dificultades. Y todo esto que vemos en la vía judicial, ¿cómo es posible? No solamente no le han impedido los funcionarios que cobran por ello, sino que lo han facilitado de dos maneras, siempre lo denuncio. Una, mirando para otro lado, y una segunda, que todavía es peor, colaborando activamente en cómo se tiene que llevar a cabo todo eso. Y en ese libro cuento muchísimas tramas de corrupción, y el político de turno lo único que hace es: oye, tengo un amigo, busca las vías legales para que sirva un contrato, una subvención, en definitiva, un dinero.
2: Así es.
0: Y eso lo hacen los profesionales de la administración que están cobrando para ello. Se ha visto ahora en la sentencia de Badajoz, afortunadamente, que ha habido una serie de personas que han sido condenados por ello, porque facilitar la entrada de este señor, del hermano de Pedro Sánchez, y más de estas sentencias tenía que haber, porque un funcionario es un privilegiado. Yo soy funcionario, somos unos privilegiados, pero también tenemos obligaciones, y esas obligaciones es enfrentarte al poder cuando te llega el momento. Y no se está haciendo.
1: Y esa es la verdadera dimensión, ¿no?, del caso que estamos hablando. No solamente estamos hablando de esas responsabilidades políticas, de esa presunta trama de corrupción que cada vez parece más probada, sino esa función de cooperador necesario, ¿no?, de esos...
3: No, lo que, si os parece, creo que por ampliar un poquito el panorama, ¿no?, y la visión, la perspectiva, no olvidemos que para que Sánchez siga en la Moncloa, son imprescindibles al menos dos participantes, Esquerra Republicana y el Partido Nacionalista Vasco. Por supuesto, Junts también. El Partido Nacionalista Vasco ha estado implicado directamente, y eso ya está judicializado, en el rescate de Tubos Reunidos. Tubos Reunidos no recibió 53 millones, recibió 118.5, bajo la forma de préstamos participativos, es decir, bajo la fórmula de decirle al que le prestas el dinero: yo te presto el dinero, en caso de que no me lo devuelvas, lo que hago es con ese dinero tomar una participación en la compañía. Cuando una compañía llega a la conclusión de que puede aceptar un préstamo participativo, es porque intuye, olfatea, que el valor de sus acciones tiende a cero. cosa que efectivamente ha ocurrido. Porque a pesar de que Ortúzar, hoy recolocado en Telefónica y expresidente del Euskadi Buru Batzar, a pesar de que Ortúzar intervino personalmente en conversaciones con la SEPI, personalmente, fue a ver a la SEPI. Es decir, hizo lo que Zapatero debió hacer con alguien. Ortúzar hizo, expresidente del Euskadi Buru Batzar, se fue a ver a gente de la SEPI. La SEPI se reunió con él para aceptar la presión, entre comillas, de un socio de Sánchez, sin el cual Sánchez hoy no seguiría en la Moncloa.
0: Sí, sí.
3: ¿Vale? O sea, ese es el cuadro. Es decir, tuvo reunidos, es una compañía que se libra de, digamos, de que le bloquearan el rescate porque no cumplía los requisitos básicos, como ahora se ha visto que no cumplía Plus Ultra. Se libra porque el gobierno invoca una necesidad urgente, porque dicen que era una tractora de la siderurgia vasca por el tema del empleo en Álava y en Vizcaya. Y tal. Entonces, con esos argumentos peregrinos, tal, en una compañía que ya sabían que no era viable, puesto que los bancos, la banca privada que le tenía otorgados créditos a esa compañía, había vendido la deuda que tenía la compañía con el banco, con quitas de hasta el 70%. Es decir, ya le estaba enviando al mercado la señal de que, oiga, esto es basura. Bueno, en esas condiciones le dan 113 millones a Tubos Reunidos. Es decir, aquí no estamos hablando del PSOE, solo del PSOE. No estamos hablando solo de Zapatero. Estamos hablando de un conglomerado de actores, de agentes políticos y sociales, a los que por interés económico no quieren que Sánchez salga de la Moncloa. Es decir, estamos comprando y vendiendo la política de este país, la acción política de este país, de forma completamente corrupta y no transparente, obviamente. Y eso es, te hace pensar, es decir, a ver, ¿por dónde tendremos que salir de esta? Porque va a haber que hacer una gran auditoría de los rescates. O sea, es que estamos hablando de Nostrum, estamos hablando de Volotea, estamos hablando de la compañía de metales de Barcelona, estamos hablando de millones y cientos de millones de euros que se dieron a gentes que no los merecían. Mientras el señor de la bodeguita de al lado, el de la mercería, el de la peluquería, Tenía que cerrar.
0: Bueno, con carácter le había aportado ese dinero. Ese dinero salía de alguien. Ese dinero salía de esos establecimientos. Hombre, claro, que luego se dan a los otros.
3: Pero ¿sabéis claro lo que hizo el malvado Donald Trump en ese escenario en el que aquí se daba el dinero a expuertas, a gente que no lo merecía, a cambio del cobro de comisiones? Trump enviaba un cheque y te decía, oiga, a cambio de que usted mantenga el empleo, yo le doy tanto dinero por empleo. Y te enviaba el cheque. Luego, años después, 3-4 años después, ha habido auditorías de cada una de esas operaciones. Pero a ti te enviaban un cheque para que no cerraras. Pero estoy hablando de alguna empresa española, que me lo ha explicado personalmente, tenían operación en Nueva York, operación en Florida, operación en diversos estados de los Estados Unidos, y recibieron cheques de muchos millones de dólares. Y solo tenían una condición: mantengan ustedes el empleo. Aquí.
1: A veces hay ejemplos, ¿verdad? Algunas comparaciones que dices, bueno, pues es que igual podíamos tomar nota de lo que hacía Donald Trump. En fin, ahí lo dejo. 9:02, 8:02 en las Islas Canarias. Momento de irnos a la pausa publicitaria. Y a la vuelta hablamos de que se ha puesto en marcha la cuenta atrás, según Alberto Núñez Feijóo, para que salga Pedro Sánchez de la Moncloa. Vamos a ver qué pasa con los plazos.
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0: Cinco minutos pasan de las 9 de la mañana a las 8 en las Islas Canarias, pendientes del reloj. Nosotros también, por esa comparecencia de José Luis Rodríguez Zapatero en la televisión pública, en el programa Mañaneros de Javier Ruiz en Televisión Española. También pendientes por esa cuenta atrás que ha dicho Alberto Núñez Feijóo que se está activando, y nosotros estamos deseando que se haga una buena auditoría del gobierno. Por desgracia, no podemos llegar a ello. Lo comentaba don Julio Ariza, qué importante es tener un buen auditor. 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Y hablando de responsables, hablemos de responsables políticos, en este caso el presunto líder de la oposición, y digo presunto porque hace pocas cosas, calla y se sienta. Estoy hablando directamente de Alberto Núñez Feijóo. Yo era muy crítica esta misma mañana con esa campaña de marketing que han puesto encima de la mesa, hablando de que se activa la cuenta atrás y hablando de una forma vehemente, tajante, de los plazos, diciendo que para Pedro Sánchez este es su último verano en La Mareta y, lo que es peor, que son sus últimas navidades en Moncloa. Pero claro, hoy que se cumplen 3 años de las elecciones del 23 de julio de 2023, han pasado 3 años del gobierno, si nos atenemos a los plazos, es que en 2027 es cuando toca elecciones. Entonces lo que nos está diciendo Alberto Núñez Feijóo es que se va a sentar a esperar y no hacer nada. Porque si las elecciones iban a llegar en 2027, si iban a ser las últimas navidades de Pedro Sánchez de Moncloa...
2: Que le están dando 6 meses ya.
0: Uno y uno son dos, ¿no?
3: Bueno, yo soy enormemente crítico con la acción política y de oposición del Partido Popular. Yo creo que aquella foto de Reinders, el que compra lotería en la gasolinera, 3.000 euros diarios de lotería compraba el hombre... me parece que era comisario de justicia.
0: Sí, sí,
3: es a quien recurre el visionario y lúcido González Pons para construir un puente entre el PSOE y ellos y llegar a un acuerdo tanto en el Tribunal Constitucional como en el Consejo General del Poder Judicial. Te hace pensar que todo esto es, como decía usted muy bien, una farsa, una auténtica farsa. Mientras el Partido Popular y el Partido Socialista sean los que apuntalan la forma de gobernar de Ursula von der Leyen y su equipo, con todas las consecuencias que eso está teniendo para Europa, no son creíbles. Simplemente no son creíbles. El 70% de las leyes que tenemos en este país son transposiciones de directivas europeas. Por tanto, nuestra vida diaria está extraordinariamente condicionada por esas transposiciones, por esas directivas. y muchísimas de ellas, millares de esas directivas, son simple y llanamente estúpidas. Simple y llanamente estúpidas, producto de la necesidad de demostrar, no sé a quién, que todo el dinero que ganan en Europa los que allí están, lo ganan por alguna razón. Entonces, yo creo que ese tinglado tiene que desmontarse, porque el tinglado de aquí en gran medida está sujeto al tinglado de allí. Y esto es terrible, porque eso, entonces, no solamente es terrible, sino que hoy en Hungría, Peter Magyar está haciendo cosas que no ha hecho Vladimir Putin en Rusia. Y que no, incluso creo que Xi Jinping tendría alguna dificultad para hacer en China. Peter Magyar está gobernando Hungría con criterios absolutamente antidemocráticos. Su antecesor, Viktor Orbán, fue castigado duramente, y así castigaban a la población húngara, con el bloqueo de los fondos europeos, porque tomaba decisiones como, por ejemplo, asumir en su constitución que el matrimonio en Hungría es entre un hombre y una mujer, por ejemplo. Cosas como esa, o prohibir la propaganda homosexual en los colegios, llevaron a la comisión del PP y del PSOE en Bruselas a prohibir que se le diera un solo euro al señor Orbán y a los húngaros. Pues hoy Peter Magyar está haciendo cosas que, cuando se expliquen, porque aquí obviamente nadie publica ni una sola línea de eso, les van a dejar muy sorprendidos a muchas personas.
0: Y tenemos que estar, por supuesto, pendientes de todo ello. En el caso del Partido Popular Europeo, que vota en muchas ocasiones conjuntamente con el Partido Socialista en Europa, la verdad es que la cuestión es sumamente preocupante, sobre todo viendo esa diferencia entre lo que dicen en nuestro país y lo que dicen en Europa, ¿no? Y cómo vamos a hablar de un correcto apoyo a la justicia cuando la justicia se la repartió directamente con el PSOE, como recordaba don Julio Ariza, con Didier Reinders, haciendo gala de su mediación frente a un González Pons y a un Bolaños, que decían, no pasa nada si ahora pactamos el Consejo General del Poder Judicial, pero lo vamos a reformar inminentemente, y han pasado, semanas,
3: Carmen,
0: días, meses,
3: que
0: años.
3: La Fiscalía, en el caso de David Sánchez, no acusó. Que la Fiscalía ha hecho de abogado defensor de Begoña. O sea, la Fiscalía. Entonces, cuando eso ocurre en un país, ¿qué rayos, qué credibilidad, qué seguridad jurídica tenemos los ciudadanos?
0: Y en esos casos, y si me permite, don Julio, añado el de Zapatero. Recordemos que a raíz de una denuncia de Vox fue un juzgado de Madrid el que abrió esas diligencias para investigar ese posible delito de malversación y de prevaricación, que la Fiscalía Anticorrupción dijo que estaba investigando de dónde procedían esos fondos recibidos, pero recuerden ustedes que hubo, una causa con ciertos altibajos, ¿no?, que fue archivada, posteriormente reabierta parcialmente en diferentes fases, precisamente por esto, ¿no?, por la inacción de la Fiscalía. Y no me quiero yo acordar del fiscal general del Estado, de Álvaro García Ortiz, un hecho insólito para la historia de España, ¿no? ¿Cómo es posible que hayamos tenido a esta persona al mando de la Fiscalía, acabando como ha acabado?
4: Comentaba don Julio, y yo creo que tiene la razón, de que hay que hacer una auditoría integral de toda la administración, básicamente para que cumpla sus fines públicos, para lo cual está constituida y encomendada. Pero esa fiscalía, que siempre se ha comentado mucho, muchas veces se habla de, bueno, establecer unas estructuras ajenas, autónomas, etcétera. No, lo que hay que hacer es activar las ya existentes, y si no valen para nada, derruirlas y montar otras nuevas. Porque las auditorías dentro de la administración ya están previstas legalmente. Lo que pasa es que no cumplen su función de la misma manera que el fiscal general del Estado y otros seis señores no cumplen su función. ¿Por qué? Porque están contaminados. Entonces, ¿cómo se fiscaliza adecuadamente a la administración? Poniendo a gente honesta al frente. Esta es la clave. Gente honesta, gente limpia. Acuérdense, pues, aquello de la película esta de la mafia de los años 30, de al frente, poner una persona honesta de la policía.
5: Los
4: intocables, no salía de Leones, efectivamente. Esta es la auténtica clave, es decir, que venga un partido en el cual, pues, a gente que se tiene ahora mismo apartada precisamente por cumplir su función, darle el protagonismo que se merece y activarlos de esa manera.

0: meterse. Más del 70%, como dice don Julio, de las leyes que se aprueban actualmente son directivas comunitarias y además mal traspuestas, que luego hay problemas en cuanto al cumplimiento y todo lo demás. Pero luego, cuando se le reclama para algo importante, dice que no tiene interés, que es lo que ha pasado recientemente con la sentencia del Tribunal de Justicia de la Unión Europea a propósito de la ley de amnistía. Se le preguntó, tanto por el Tribunal de Cuentas, por la Audiencia Nacional y otras muchas cuestiones prejudiciales que hay planteadas, oiga, el Estado de Derecho a nivel europeo se está resquebrajando como consecuencia de estas leyes que literalmente dinamitan la convivencia. Y lo que ha dicho el presidente, además lo escenificó en una mini rueda de prensa, por decir, de lo más ridículo, hablando como dándonos una lección, como un profesor universitario o algo así, este señor dijo literalmente que no le interesaba el derecho de la Unión Europea lo que pasaba en España, que es un asunto interno, que yo en un artículo que publiqué en Danais lo comparaba con bienvenido Mr. Marshall, pasa a la comitiva de la Unión Europea y ni se baja, o en este caso se baja para broncarnos, un señor que digo yo que tiene pinta de profesor universitario, pero es que el profesor universitario, ¿saben por dónde? Doctor honoris causa por la Universidad Autónoma de Barcelona, y este señor, doctor honoris causa, hace 6 meses, por la Universidad Autónoma de Barcelona, dice que la ley de amnistía es fenomenal, que no interesa a la Unión Europea, pero no se queda aquí, eso ya sería, bueno, comprensible, sino que desciende al barro y ya entrando en el fondo, dice, pero eso sí, quiero decir que ha contribuido a mejorar la convivencia, la normalización institucional y todo aquello que la fundamentaban. Por tanto, este señor se posiciona políticamente a favor de la ley de amnistía, que ha sido muy buena para España, después de decir con carácter previo que no va a entrar. Y esto es la Unión Europea.
1: Es peor aún que el ejemplo que tú pusiste en el artículo, que yo lo he leído, porque en ese momento de bienvenido a Mr. Marshall, por lo menos existía un Estado nacional, ¿no? Con los problemas y las críticas que pueda haber, pero existía cierta soberanía. El problema es que se ha desarticulado el Estado nacional. Cuando hablábamos de los funcionarios al servicio de los administradores, la desarticulación, digamos, de ese servicio de vocación que tenían los funcionarios del Estado a favor de los españoles, claro, todo esto ha empezado a nivel de debate porque hablábamos de la oposición de Feijóo, del Partido Popular, pero es que el Partido Popular Europeo es el que gobierna en la Unión Europea. Y el Partido Popular Europeo, como bien habéis dicho, resulta, bueno, la Unión Europea, el Tribunal de Justicia de la Unión Europea ha sacado esta sentencia que nos quita cualquier tipo de soberanía y le da la razón al gobierno. Pedro Sánchez está sostenido por la Unión Europea. Si la vicepresidenta de la Unión Europea es Teresa Rivera.
0: Le encanta.
1: Pero vamos a ver.
0: Le encanta Pedro Sánchez.
1: Aquí cuando se preguntan los señores del Partido Popular por qué se ríe Pedro Sánchez y tal, se ríe porque su jefa, Ursula von der Leyen, le sostiene como presidente de la Internacional Socialista y como interlocutor perfectamente válido en la Unión Europea.
0: Claro, claro.
1: ¿Por qué se mueve el señor Pedro Sánchez tan tranquilo, teniendo al fiscal general del Estado imputado y todo, procesado y tal? Porque, claro, podemos hablar, hay que hacer una auditoría a nivel nacional. Si es que el problema es que hay una mafia globalista a nivel internacional, que también tiene sede clarísimamente en Bruselas, que ensalza y sostiene a Pedro Sánchez. Porque también la Unión Europea ha firmado ahora un acuerdo con respecto a Gibraltar, pasando donde la bandera de España no existe, la soberanía no existe, los derechos de España no existen, y este gobierno está al servicio de esa mafia. Está al servicio de esa mafia.
2: ¿Has leído los resultados de Iberdrola? Pregunto.
1: Sí, sí, no, está clarísimo lo que decías.
2: Por encima de los 4.000 millones de euros. Entonces, ¿los bancos has visto cuánto están ganando los bancos?
1: Claro.
2: Estamos en un gobierno comunista, Ahí está Bildu, está Podemos, está más menos Madrid, claro, está
0: la China.
2: Esquerra Republicana y tal. Bueno,
0: la
2: pues
0: China.
2: Cuando más dinero han ganado las eléctricas, los bancos, las grandes corporaciones, es con este Partido Comunista que no gobierna.
1: Claro.
2: Entonces lo digo para que la gente, o sea, porque a veces la gente está un poquito chupándose el dedo. Es decir, van de que, oye, que estos son los nuestros. Sí, sí, los vuestros. ¿Cojones van a ser los vuestros? Estos son los de la pasta.
1: Claro, exacto.
2: Estos son los de la pasta. Pero, y por tanto, los de la pasta, como estos son los de la pasta, ¿qué es lo que no quieren los de la pasta? Que usted sea ministro, don Ricardo.
1: Sí.
2: ¿Cómo van a querer que usted sea ministro? Si es

0: que usted va a pensar en los agricultores y en los ganaderos y en las gentes de los pueblos. ¿Y eso a quién le interesa? Si en los pueblos ya no hay oficinas bancarias. No. Si cuando se quema un bosque y se cae una torre de tensión que parece que ha sido el origen del último incendio o del penúltimo, ¿alguien ha dicho de quién era esa torre? Porque era de Endesa. ¿Alguien ha explicado qué hacía que tenía todavía electricidad esa torre? Que se ha caído. O sea, ¿aquí de qué estamos hablando? O sea, ¿cómo pueden tener cada vez más beneficios? ¿Cómo es posible? En un momento en el que la gente no puede pagar electricidad, les han vuelto a subir el IVA, a pesar de que se lo habían rebajado durante 2 o 3 meses, otra vez, cuando más aire acondicionado hay que poner, otra vez el IVA al 21%. Y contándonos la película y la milonga de que Europa no te deja bajar el IVA, cuando el IVA mínimo que te autoriza Europa es el 15 o el 16%. Y por tanto tú puedes bajar el IVA en todo, cuando esté en el 21 o en el superlujo, al 30 y tantos, tú puedes bajarlo al 15% y no lo hacen. El IVA es un impuesto a los pobres, directo. Uh-huh. Impuesto directo a los pobres. Uh-huh. Ese no lo tocan. Uh-huh. Y un impuesto directo a los pobres son los beneficios de los ricos. Uh-huh. Claro. ¿O qué? ¿O no? Aquí estamos hablando de los grandes patrimonios. No, pues los grandes patrimonios se han ido fuera de España. Huyendo de la injusticia, huyendo de que no les dejan ni mover un lápiz. O sea, ¿qué pasa? ¿Que el hecho de tener dinero te justifica que el Estado te lo quite? ¿Para hacer qué? Pues claro, si te lo quita y con eso va a erradicar el hambre, la miseria de los niños, la desalfabetización, va a conseguir que todos tengan una cobertura sanitaria maravillosa. Dices, oye, pues vamos a hablar. ¿Pero que te lo quitan? ¿Para qué? ¿Para robarlo? Para hacer lo que están haciendo, para que las vías de Renfe se rompan, para que vayas a las estaciones de ferrocarril en España y te dé ya vergüenza cuando hace 20 años, después del el uso de aquellos fondos estructurales, teníamos las mejores infraestructuras de Europa y ahora dan vergüenza muchísimas infraestructuras. ¿Para qué? Para tener un colectivo de funcionarios que, como saben que no les puedes despedir, hacen inviable que haya una sanidad de verdad de calidad, por ejemplo, o una educación de calidad, porque en cuanto tocas a uno de esos, aunque no haya ido a trabajar, aunque sea el tío más grosero, más vago, más tal, no lo puedes echar. Y el resto de los españoles mirando con cara de haba. No, solo un segundito. Ya te dejo, perdona, sé que me estoy enrollando. Perdóname.
1: No, Julio, es su casa, solo faltaba.
0: No, en mi casa. Y el tema del absentismo laboral. Pero ¿cómo se puede quedar uno sentado en el sitio cuando lee que entre los funcionarios el absentismo es 2 veces que más grande que entre, o 3 veces que el de los autónomos? Oye, no te sugiere nada. ¿A nadie le sugiere nada eso? O sea, ¿no te sugiere una grandísima estafa? ¿Cómo coño voy a protestar contra la corrupción del PSOE si yo no voy a trabajar? ¿Qué digo? No, pues si usted no va y sigue cobrando.
1: Eso es una auténtica vergüenza, pero sobre todo, don Julio, permítame recordar a todos esos socialistas que de repente utilizan la palabra comodín, que es Europa.
0: Usted vendrá aquí cuando sea ministro, ¿no? Ya no vendrá. Como nos han hecho
2: yo siempre
0: otros.
2: Vengo aquí. Siempre.
0: No se lo digo, ¿eh? Porque aquí otros...
2: No, yo tengo claro que...
1: Ha ocurrido.
0: Sí, ha ocurrido. Y estamos dispuestos a que vuelva a ocurrir, porque al final
2: ¿cómo no vamos
0: la vida
2: a ver?
0: Es así.
2: Yo siempre he estado en la trinchera y, por lo tanto, aquí está en la casa.
1: Pero permita...
2: Sea ministro, no sea ministro, o sea lo que sea.
1: Le tomamos la palabra a don Ricardo, me lo apunto además, hora, minuto y segundo, ¿no? Para que
0: sí,
1: quede...
0: Que nos dijo que vendría.
1: Y como dijo Luis de la Fuente, hay que cumplir la palabra dada también en el campo de los tatuajes. Usted diga lo que diga, hay que cumplir con lo que se ha dicho. Pero permítame que ponga encima de la mesa el término Europa, que es un mantra al que pues encomiendan a veces los socialistas también, desde el Partido Popular, cuando dicen, no, es que nos obliga Europa. Nos obliga Europa con esto que señalaba don Julio Ariza, con el tema económico, con el tema de los impuestos, y es mentira. Nos obliga Europa con el tema medioambiental, y hemos visto que es mentira. Ayer mismo Pedro Sánchez estaba hablando de otra palabra mantra que gusta muchísimo o concepto, que es el cambio climático, la emergencia climática, para, entre comillas, justificar la inacción que está causando todos esos incendios. La falta de control forestal, esa omisión del deber de cuidar el campo, diciendo, no, es que son las políticas medioambientales buenistas, sostenibles. Cada vez que se utiliza la palabra sostenibilidad significa que alguien se lo está llevando crudo. Y esto pasa en Europa y pasa en España.
3: De todas maneras, Germán, mira, hace 6 meses estoy en una conferencia de un periodista muy vinculado al PSC que vino aquí por Madrid y entonces hablaba sobre su libro que había editado, pero ya en tono más coloquial, más desenfadado, decía que él participaba de las estrategias del Partido Socialista a nivel global. Y entonces hace 6 meses anticipaba cuáles iban a ser los dos fundamentales pilares que iba a tirar el Partido Socialista, y lo vamos a ver cómo efectivamente así se ha cumplido. Uno de los principales pilares, según él, para darle prestigio, era precisamente el tema internacional. Él quería aglutinar todo el antitrampismo que hay en el mundo, empezando por la señora von der Leyen, y él ser un líder, o por lo menos un elemento de referencia para blanquear su imagen. Es decir, dirás lo que quieras por allí, pero fíjate, a nivel internacional, la buena imagen, la buena prensa que tiene. Entonces, todo lo que tiene que ver con el tema internacional, él trata de cuidarlo lo máximo posible. Y el segundo elemento era, pues, justo lo contrario. Es decir, tratar de draconizar lo máximo posible a la oposición, especialmente a Vox, y llegar a la conclusión de que Vox contaminaba al Partido Popular y todos juntos eran algo, pues, antidemocrático, etcétera. Entonces ahí había que machacar cualquier elemento que surja, por ejemplo, un incendio, la culpa del cambio climático. ¿Y eso qué significa? Significa que detrás está el capitalismo, están los malos, está PP, está Vox, y como consecuencia de las políticas que practica, la gente se quema y se muere. Entonces, van buscando ese factor sensible, introducirlo a la gente, que todo lo que no sean ellos es muerte, destrucción, violación de derechos humanos, etcétera, etcétera. Y tratan de inarrarlo constantemente. El otro día, Moreno Bonilla y Evan Dos, cuando ocurrió el triste accidente, típico, el triste siniestro incendio de Almería, con fallecimientos, acompañaba a Pedro Sánchez. Y Pedro Sánchez, en la misma imagen, con Moreno Bonilla, volvía a lanzar este mensaje. La segunda vez, porque también pasó en Adamuz, exactamente lo mismo. La culpa es de este señor que tengo detrás y sus amiguetes con su capitalismo, etcétera, que al final eso es el cambio climático, y por consecuencia de eso ha pasado esta tragedia. Y esto lo van lanzando para que vaya calando como la lluvia fina y tratan de tomarle el pelo al votante. Porque me dice don Julio, desde hace mucho tiempo no le preocupa al votante de a pie, lo que le preocupa es tomarle el pelo. No voy a practicar política ni voy a invertir dinero para que este señor llegue a fin de mes, porque eso cuesta dinero y me enemista con mis amigos. Por tanto, trato de tomarle el pelo. Y le tomo el pelo en esas dos líneas. Primero, yo soy un referente a nivel internacional, oiga. Soy una especie de Dalai Lama. Y en segundo lugar, el resto son Hitler, que es la palabra que precisamente utilizó ayer una ministra. El resto son Hitler y es la destrucción total y absoluta y la privación de todo nuestro Estado de Derecho. Y todo eso, a ver si cala.
2: De todas maneras, en esa estrategia que comentas, que estoy muy de acuerdo contigo, el gran problema es que, claro, erróneamente Moreno Bonilla también sacó el mismo discurso que Pedro Sánchez con respecto al cambio climático,
3: dejando
2: valores fuera.
3: Total.
2: Entonces, claro, el problema es que no hay una batalla ni hay alguien que se enfrente, bueno, sí hay, que se llama Vox, que se enfrente, digamos, a toda esa estrategia desde el punto de vista cultural, político, por parte del Partido Socialista y la izquierda en general, porque el Partido Popular lo que hace es seguirles el rollo al Partido Socialista. En relación al tema del incendio de Guadalajara, que es muy preocupante y realmente estamos hablando de 26.000 hectáreas ya calcinadas, claro, hay que tener en cuenta...
0: 33.000.
2: Pues fíjate.
0: Esta mañana, por lo menos.
2: Resulta que, claro, en Guadalajara ya hubo, como he dicho al principio del programa, pues un incendio en el 2005, que le costó, yo creo que también el gobierno, al Partido Socialista en Castilla-La Mancha, precisamente porque murieron 11 personas y hubo una movilización por parte de toda la gente de Castilla-La Mancha contra la mala gestión de la Junta. De hecho, si os acordáis, cuando hubo ese incendio, Zapatero, de manera posterior, anunció la creación de la UME, que
3: finalmente
2: se creó la UME, precisamente por el incendio de Guadalajara, y de manera posterior también el parador de Molina de Aragón, y también se planteaba también unas modificaciones a nivel de carreteras y tal, que luego no se han hecho. Pero, claro, estamos hablando de 2005 y la Junta otra vez está gobernada por el Partido Socialista. Y lo que es alucinante es que Pedro Sánchez y Emiliano García Page, dos elementos de cuidado que ayer daban estas manifestaciones, la culpa es del cambio climático, también han querido echarle la culpa a los agricultores e incluso a Vox. A Vox le quieren echar la culpa, ¿no? Es decir, juntan en su estrategia de comunicación que nosotros somos negacionistas del cambio climático y luego le quieren echar la culpa, pues dicen que ahí hay un agricultor, por lo visto, que es concejal de Vox y no sé qué, y que es el culpable. O sea, y claro, lo que es alucinante es que el Partido Popular esté callado y nosotros vamos a responder. La culpa es del Partido Socialista y de la gestión que hace absolutamente negativa o cero, es decir, en relación al cuidado de los montes, al cuidado de los cortafuegos. Y claro, si hay una despoblación alucinante, como decía muy bien don Julio, porque resulta que la gente se está yendo de los pueblos y están encantados esa finanza internacional, que a través de fondos de inversión está comprando todos los suelos agrícolas, poniendo placas fotovoltaicas, y les da exactamente igual. Claro, si esas zonas están absolutamente despobladas, por interés también.
0: Pero Ricardo, a mí hay un tema que sí que me sorprende mucho. Vamos a ver. El 70% de la masa forestal en España y de los montes están en manos privadas, no son públicas, son privados. Entonces, hay mucha gente que te dice, porque yo no soy un experto en eso, por tanto no voy a pontificar, pero sí me pregunto cosas. Si son privadas, ¿qué condiciones tienen esos propietarios? Tú no puedes tener un solar en medio de Madrid con una casa medio derruida. Te dicen, oiga, no, apúntalela, tal, haga lo necesario para que esto no sea un problema. Tú no puedes tener, supongo, un monte sin limpiar, sin tal, sin rastre, porque es un riesgo enorme para el monte de al lado, para el pueblo de al lado, para los animales que están en esa, la fauna que está en esa zona. Y por tanto tú, entiendo, y me gustaría que alguien que sepa mucho de eso, igual usted me lo puede contestar, pero un ingeniero forestal, un súper especialista en tal, me diga, no, es que los montes, los que tienen montes no les dejan limpiarlos, a los que tienen montes no les permiten no sé qué, a los que tienen montes, pero si esos montes son de alguien y ese alguien no ha hecho el trabajo necesario para que no constituyan un riesgo, deberían tener alguna responsabilidad. Porque la responsabilidad de apagar, extinguir los fuegos es del Estado, no es del propietario del monte. Entonces, el propietario del monte, si no se va a ocupar, muchacho, te quedas sin monte, te quedas sin árboles. Insisto, es que el 70% es privado. Entonces, yo quiero que cada vez que hay un incendio, me cuenten de quién es lo que se ha quemado. Porque ya hay una ley que impide. Y hay mucha gente que dice, no, es que lo hacen para que... A ver, un monte quemado, durante 30 años tú no puedes cambiar el uso de ese terreno, salvo un proyecto anterior a que se queme. Hombre, claro, si puedes decir, oye, es que lo han quemado porque había un proyecto anterior. Hombre, para eso está la justicia también, la fiscalía y tal. Y decir, oiga, es como el que quema la casa y se la quemó él mismo para cobrar el seguro, ¿no? Pues ahí estamos en casos particulares, pero lo normal es que tú tienes el monte, alguien lo limpie. Y si no lo limpia y es tuyo, muchacho, igual que si tienes una red eléctrica, ¿cuánto han invertido en los últimos 5 años los propietarios de las grandes compañías eléctricas en la red? O red eléctrica, si es el responsable de la red. ¿Cuánto han invertido? ¿Cuánto han soterrado? Que llevamos años hablando de que hay redes eléctricas que hay que soterrarlas porque constituyen un enorme riesgo.
3: Peligroso, ¿eh?
0: Entonces, yo creo que hay muchas preguntas que no se están haciendo. Oiga, acláreme usted cuál es la responsabilidad del propietario del monte.
2: El propietario tiene la obligación de limpiar el monte.
0: Pues entonces... Y
2: la administración le tiene que requerir también de manera anual para que limpien el monte. El problema es que cada vez que quieren limpiar el monte o cualquier llevar a cabo cualquier cuestión a nivel de su propiedad, cada vez hay más burocracia para hacer cualquier cosa, ¿no? Entonces,
0: A ver, si yo soy el propietario, Ricardo, y le he dicho a la administración, oiga, que yo quiero limpiar este monte, y yo documento que no me han dejado limpiar el monte, y es que le meto una querella por prevaricación.
2: Claro, si eso puede ocurrir.
0: Vamos a ver, usted no me ha dejado limpiarlo. Mire usted lo que ha ocurrido porque usted no me ha dejado limpiarlo. Y si no, la administración, porque parece que hay muchísimos bosques, monte, tal, no sé cuántos, que forman parte de herencias complicadísimas, sí, que claro, vienen de líos enormes, de gente muy mayor que ya se ha olvidado y no está dispuesta a ocuparse de eso. Chico, hijo mío.
3: Pues esta manera, don Julio,
1: eso entronca con lo que decía don Alberto Serrano, también con los trámites burocráticos. Sí. ¿No?
3: Hay unos montes en España que nunca se queman, que son los montes soreanos, que son montes vecinales de Banón Común. Y eso quiere decir que los vecinos se comprometen en la limpieza y al final del año el ayuntamiento, por el mero hecho de ser vecino y haber contribuido con esas prestaciones personales, les da un dinero. Son rentables económicamente. El problema de muchos de esos montes que dice usted, don Julio, es que al propietario resulta indiferente. Es un coste para el propietario. La administración le impone una serie de cargas que no le compensan por ningún lado.
0: Pues devuélvelo, muchacho.
3: Claro, es que es lo que tenía que ser. Lo que pasa es que la administración en este tema del medioambiental hace lo mismo que con los ocupas. Yo tengo un problema de vivienda para una serie de ciudadanos. Pues al que le toca que se fastidie y que los aloja en su vivienda y que le suministre ese servicio. Y eso está haciendo también en materia medioambiental la administración. Eso. Le impone unas cargas a un señor que además toda esa burocracia que decía don Ricardo al final es dinero, es poner un sello, es a través de una gestoría. Todas las encargas de prevención de riesgos laborales, etcétera, etcétera, etcétera, que hay en este país, al final es un documento sellado, hecho por un profesional, que supone un dinero para el particular. Y al final limpiar un monte, más allá de pasar el rastrillo, supone dirigirse al ayuntamiento de una determinada manera pagando los documentos correspondientes al gestor de turno, que en muchos casos es el primo del que está allí y que te lo va a dar o no te lo va a dar en función de que pagues a su primo. Y esa carga que le pone el particular en relación con un patrimonio, que yo diría casi de tipo espiritual, en muchos pueblos, que es su riqueza forestal, le corresponde a un particular. Y la administración se lava las manos, que es exactamente el mismo modus operandi que con los ocupas. ¿Hay un problema de vivienda para muchos ciudadanos? Sí, bueno, pues al que le toque que se fastidie, que le aloje su vivienda de su abuela. Y ya está. Y vamos tirando. Y ese mismo modelo, que es solucionar los problemas sociales a través del ciudadano de a pie que le toca, está muy extendido. Por desgracia.
1: 6 minutos pasan de las 9:30, 8:30 en las Islas Canarias. Estoy yo mirando el reloj todo el rato, pero como Feijóo ha activado la cuenta atrás, pues a ver cuánto nos queda para que Pedro Sánchez salga de la Moncloa. Momento de una pausa publicitaria y a la vuelta seguimos aquí en la tertulia de Mañanas en Libertad.

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1: Tenemos que dar las gracias a nuestros oyentes que nos ayudan a hacer este programa. Cuando hablamos, por ejemplo, de la lucha contra el fuego, hay personas que contribuyen pues a contándonos su historia, lo que han vivido. Tenemos que decirles que el incendio declarado en Almorox, en Toledo, y muy cerquita de Villa del Prado, ha obligado a evacuar a dos urbanizaciones, han confinado el municipio madrileño cercano, han trasladado a varias personas en Aldea del Fresno. En fin, está activa el nivel 2 de alarma. Evoluciona favorablemente el incendio en Guadalajara y ya les digo que lo que preocupa precisamente es la gestión forestal. Don Julio Ariza.
2: Me acaba de llamar un espectador, oyente y amigo además, y me dice, a ver, tengo una finca en Madrid, en una zona de Madrid. No voy a identificarlo porque como aquí los políticos son muy rencorosos, hay que tener mucho cuidado. O sea, y digo Madrid, que podía haber dicho en Europa, por si acaso.
1: Para permanecer en el anonimato, sí, ¿no? Sí. Casi.
2: Y me dice, no, yo pedí el permiso para limpiar mi finca en mayo del 2025. Me lo concedieron en abril del 2026.
1: O sea, un año después.
2: 10 meses después, o casi 11, le tardaron en dar el permiso para limpiar la finca. Ojo, no es competencia de Pedro Sánchez, ¿eh?
3: No.
2: Es competencia de Medio Ambiente de la Comunidad de Madrid.
3: Claro.
2: Y cuando llegó en mayo el permiso, claro, ya era verano y no podía hacerlo. Entonces, ¿de qué rayos estamos hablando? O sea, ¿habrá alguien que hable en serio de todas estas cosas, que se comprometa? ¿Qué tipo? O sea, el problema, lo que tú decías, Alberto, el problema de la administración, el problema de la burocracia. Es decir, nos está matando.
1: Y que se invierte.
2: Nos está matando.
1: Y que se invierte.
2: O sea, yo ya me voy a suicidar cada vez que abro una botella.
3: Sí.
2: Con el puñetero tapón. O sea, es que nos están matando a todo. Ahora, y es que ahora, encima de que nos están matando, no nos van a dejar fumar.
1: Bueno, eso...
2: Joder, por lo menos podíamos fumar.
1: Pero ¿verdad? Mire, don Julio, permítame decirle que a mí me molesta muchísimo la injerencia de los políticos en ciertas cuestiones, pero ya cuando estamos hablando directamente de las playas, del espacio público, ¿hasta qué punto van a tener que regular absolutamente todo? Nosotros ya saben ustedes que esto se llama Radio Libertad. Nosotros lo que promovemos es la libertad. Que usted quiere fumar en la playa, adelante. Que no quiere fumar, no fume. Pero que tenga que venir un político a decir que en la playa que el humo se va, que estamos al aire libre.
2: Pero si es surrealista, es que hicieron una ley diciendo que no se podía fumar en los restaurantes. La gente, los de los restaurantes dijeron, oiga, mire usted, es que el 30% o el 40% de nuestro margen bruto de explotación viene de la gente que se queda después de comer a tomarse una copita. Y algunos a jugar al mus o a tomarse un café, tal. Y nos van a jorobar el negocio. Bueno, no se preocupen. Lo que vamos a hacer es que ustedes puedan hacer unas obritas y ahí se pone la gente que quiere fumar y en el otro lado se pone... Y así satisfacemos a todos. Los que no quieren oler el humo se ponen en un lado y tal. En vez de haber dicho, oiga, mire, el restaurante que quiera para fumadores, que lo ponga para fumadores y el que no quiera fumar se va a otro restaurante. Fácil, ¿verdad? Parece fácil. Pues no, no resultó fácil. Les hicieron hacer las obras. Hicieron las obras, 30, 40 mil pavos en mamparas, tabiques, sistema de extracción, ventilación. Y 3 meses después aprueban una ley que dice que ya no sirven las obras, que no se puede fumar. Cogieron los tabiques, se los metieron por donde más pecado habían y hasta ahí hemos llegado. Es decir, solo se puede fumar en las terrazas.
4: Ahora ya no, ahora lo quieren perseguir, también quieren prohibir.
2: No, es que no vas a poder fumar ni en el baño de tu casa porque te van a poner una cámara.
1: Pero sobre todo...
2: Y dices, pero joder.
3: Es que la cuestión de la libertad es muy importante porque, por ejemplo, en el mundo rural existía una libertad de autogestión. Sí. Lo que has dicho tú antes de los montes sorianos a nivel de las tierras comunales, vecinales y tal. Es decir, el 77% de la titularidad del patrimonio ecológico de los españoles lo gestionan los titulares, los propietarios. Y tenían libertad para gestionar. Claro, ahora como no tienen libertad, tienen que pedir una licencia para cualquier cosa y realmente los tratan como criminales, porque por ejemplo, en lo que hablábamos del Parque Nacional de Cabañeros, las fincas afectadas, es que no pueden hacer ni gestión cinegética. O sea, tú tienes una finca de 2.000 hectáreas que solamente la tienes para dar un par de monterías al año, pero gracias a eso gestionas el patrimonio ecológico, tienes contratados a 3 guardas, gestionas todo eso para que tengas unos buenos cortafuegos, unos buenos caminos, compras en la tienda del pueblo, no sé qué, creas, tiene una dimensión social todo eso. Y resulta que la administración te dice, no, usted ya no puede ni cazar. Y por lo tanto, el titular, el propietario, dice, esto es una carga. Ni siquiera estas son tierras buenas para tener agricultura, para tener ganadería, tengo un poquito, pero ni siquiera puedo cazar para yo tener el gusto de hacer dos monterías al año y gestionar. Pues entonces, ¿qué hago? Pues entonces, todas las trabas que están poniendo en los campos, porque es verdad que la administración tiene que velar en los casos esos que dice don Julio, en las que la titularidad no está clara, porque son pequeñas parcelitas que están todas unidas y resulta que son herencias y nadie las controla, la administración tiene que velar por eso, pero es que ni vela por eso, ni te da las autorizaciones administrativas para que puedas gestionar tu propia parcela. Entonces hay una dejadez en el mundo rural, más luego hay una despoblación, que la gente se ha ido y ya no se preocupan. Por lo tanto, la administración pretende solamente apagar esos fuegos con medios
4: con el
3: que
4: esfuerzo
3: es
4: del particular, una masa que no tiene una rentabilidad por ello.
3: Encima, como no le facilitan a los titulares y a los propietarios esa libertad que tenían antes, pero antes no, nadie se planteaba tener que pedir una licencia para recoger las piñas o recoger la masa forestal o hacer un cortafuegos en tu propia finca. Era una libertad la que vivían los pueblos, claro, que se autogestionaban. Y ahora mismo están ahí metidos pidiéndote una licencia para cualquier cosa.
2: Pero, Ricardo,
3: entonces es una carga, como
2: humo,
3: tú decías.
4: Claro, claro, claro.
2: Con el humo los incendios, yo sigo con el humo del tabaco.
3: Bueno, el tabaco igual.
2: A ver, vamos a ver. Si usted es tan comunista y tal, prohíba fumar en los yates de más de 30 metros. Allí no se puede fumar, prohibido. Pero deje a los cuatro señores de 85 años de un pueblo de Soria que bajen a la taberna a jugar al mus. Y dice, no, es que, joder, les hacemos un favor. Porque así hacemos que fumen menos. Y, pero si los vas a eutanasiar. Y si no los eutanasias, los vas a eutanasiar cuando en Soria, en octubre, no puedes salir fuera a fumar porque te mueres de frío.
4: Sí, sí,
2: pero
4: luego.
2: Es que esos señores que solamente el bar es el gran invento español, es el bar. El bar es el coaching, el bar es el libro de autoayuda, el bar es el lugar donde te encuentras y puedes contar tu historia, qué tal has dormido. La señora Pepita se lo cuenta a Manolo, al de la barra, al que viene todos los días a tomar su cafelito, al de la... Usted la porra de todos los días, sí, señora Pepita. El lugar donde eres un ser humano, donde eres alguien, sí. Es decir, en general no somos nadie en una gran ciudad, pero en tu bar, en la tiendecita de al lado, eres alguien.
4: Si la gente te pregunta, ¿qué tal tu familia? ¿Te sientes?
2: Yo recuerdo
4: un poco
2: una iglesita que había en una isla cerca del Caribe, se llama Bimini, que yo visité un día, y había una pequeña iglesia que ponía, this is the only place where everybody is somebody. El bar de tu barrio, de tu pueblo, es el único sitio donde todo el mundo es alguien. Porque eres conocido, porque te llaman por tu nombre, que es una cosa maravillosa para el ser humano. Bueno, pues todo eso se lo... Es que ellos están pensando en el bar donde van los funcionarios del Ministerio de Sanidad de Madrid, que ya fichan a las 9, 9 y 5, hoy 10, hoy 15, si hay huelga de trenes como hoy y tal. Y a las 9:45 ya están en el bar con la porra, el pincho de tortilla y hablando de no sé qué. Es que eso no es lo que ocurre a un tío que tiene que cuidar su campo, que se levanta a las 6 de la mañana, coño.
4: Sí, pero además, don Julio...
2: ¿Y le vas a decir si puede fumar o no, pedazo de cabrón?
4: La hipocresía tan tremenda, porque hablando
2: los espectadores, pero me caliento con estas
4: La
2: cosas.
4: Mayor agresión de la historia de la humanidad contra la ecología se llama las ciudades. Que hay asfalto, hay canalizaciones...
2: Humo.
4: Hay humo. Esa es la mayor agresión de la historia mundial contra la ecología, donde había unas tierras, donde iban los lagartijas, etcétera, ahora hay una ciudad. Entonces, resulta que la gente que vive en las ciudades, y por tanto son los más agresores medioambientales de la historia, le dicen a la gente que vive en el campo cuáles son las condiciones que deben de tener para vivir en el campo. Ese es el modelo que tenemos. Es una hipocresía total absoluta. Usted no dice que quiere defender el medio ambiente, deje usted su piso en la Gran Vía. Y se va usted a una cueva ahí en Guadix o donde sea y vive ahí en contacto con la naturaleza. Eso no, ¿verdad? Sin embargo, le dice a ese señor lo que tiene que hacer.
1: Y eso coincide con ese paternalismo del Estado, ¿no? Que te dice lo que tienes que hacer, oye, te vamos a cuidar, no tienes que fumar ni siquiera en las playas, esto es lo que tienes que comer, insectos en vez de carne de ternera, lo que tienes que hacer es no desbrozar el campo porque queda muy bonito, que tenga, pues yo qué sé, una maleza, etcétera, etcétera. Y sobre todo, a mí me gusta siempre terminar la tertulia con una buena noticia, con una esperanza, y es que esta ley no salga adelante en el Congreso. La de los fumadores. Yo espero que no salga adelante. Ya en el momento en el que directamente desde el Estado lo que se intenta es regular el espacio público como son las playas, el aire libre, pues es para estar más que preocupados.
2: Teniendo una fórmula de eutanasia tan agradable, ¿por qué se empeñan en hacerlo con una inyección?
1: Con coíbas.
3: De todas maneras, los comunistas y todos estos de la gran banca y todo esto que son... Para los que trabajan, todo esto, los del partido, ¿sabes? Los de la élite, seguro que se fuman los coíbas en los reservados y tal. Es decir, ellos lo que les molesta es que fumen los del pueblo en la plaza. Claro.
1: Que se
3: ¿sabes?
1: Fume
3: charlando,
1: un,
3: ¿sabes? ¿Eh?
1: Un purito ¿sabes? En la plaza
3: el
1: de toros.
3: El coíba se lo van a fumar.
1: El que se
3: tú tienes
1: fuma,
3: que ver la visión del dirigente del Partido Comunista
2: en la marita,
3: cubano
2: está en la
3: fumando en los resorts que tienen ahí en La Habana mientras el pueblo está aplastado.
4: Y luego, como dicen siempre, que es en muy caro luego curar el cáncer.
2: Dándole al...
4: Claro, concurren que además que es muy caro curar los cánceres. Por tanto, usted no fume porque me sale caro.
1: Bueno, pero luego también está el impuesto al tabaco.
2: Y así no es caro.
4: Claro, claro.
2: ¿Cuánto cuesta el tratamiento de

0: Que ahora es
1: y la
0: tal,
1: corrupción.
0: Y lo has cogido porque te ha dado,
1: no es cara.
0: Te ha salido de los.
2: Perdone, don Julio, ¿y el cambio de sexo? ¿Eso está financiado con la seguridad
0: que encima,
2: social?
0: Que encima no lo cambias.
2: Exacto, que luego cada cromosoma, sigue. Tristeza, sigue siendo XXXY. Usted pueda cambiar su apariencia, pero ya le digo yo que cada cromosoma sigue diciendo XXXY.
0: Es usted una fascista.
2: Ya ve, pues así estamos. Así es Radio Libertad y el Toro Televisión. Don Eric Gutiérrez, muy buenos días de nuevo.
3: Buenos días.
2: 10 minutos faltan para las 10 de la mañana. Estamos aquí con el reloj activado, esperando a Zapatero y, como ha dicho Alberto Núñez Feijóo, la cuenta atrás activada.
0: ¿Quién ha ganado el Mundial, por cierto?
3: Son los que van de rojo.
2: Don Julio Ariza es un provocador. El domingo, si no me equivoco, cuando la gente estaba con las banderas y tal,
0: el lunes,
2: él se paseaba por Madrid preguntando, oye, perdonad, ¿el Mundial quién lo ha ganado? ¿No? En plan, provocando a la gente.
0: ¿Cómo decís, este tío es complicado?
2: ¿De dónde ha salido este extraterrestre?
0: Este está con una demencia ortofrontal.
2: Preocupante, blande, le ha dado un ictus.
0: Cosa
2: o algo.
0: Que es posible.
2: Le ha dado un ictus a don Julio Ariza. Bueno, don Julio, hoy le preguntábamos a la audiencia a propósito de ¿quién es peor? O como decíamos antes a nivel filosófico, ¿qué fue antes, el huevo o la gallina, ¿no?
3: Concretamente, doña Carmen, ¿era quién cree usted que es más corrupto? Ya sabemos que son todos, o por lo menos presuntamente, pero ¿quién es el más corrupto de los cuatro, de las cuatro opciones que dábamos? Aunque también decíamos a los oyentes que si querían poner otra opción en comentarios, que la pusieran. Dábamos cuatro opciones: Pedro Sánchez, Zapatero, Santos Cerdán o Ábalos. No sé si los tertulianos se quieren mojar.
0: No, ¿quién es peor? Ha puesto falta. No, tiene trampa. ¿Tiene trampa, joder?
2: A ver.
0: No, hombre, 98% Pedro Sánchez, ya te lo voy a contar.
3: Pues no, ¿eh? No, está más peleado de lo que parece, ¿eh?
0: No.
3: No es 98% Sánchez, ¿no?
0: ¿Pero qué está pasando aquí?
3: Hombre, la gente. Es que, claro, tanto de hablar de Zapatero.
4: Tiene mucho también.
0: Tiene mucho tirón.
3: Exactamente. Tanto hablar de Zapatero. Es verdad que ha ganado Pedro Sánchez con un 68%, pero con un 31%, digamos que un
0: 99%.
3: Entre los dos.
0: ¿Y Zapatero y Sánchez?
3: Efectivamente. Entre los dos da esa cifra, claro. Aunque como digo un tercio, pues cree que el más corrupto es Zapatero porque vino antes, ¿no? Porque fue el que lo inició, aunque mucha gente en comentarios también decía que Felipe González también tiene lo suyo, que no lo olvidemos.
2: Claro,
3: con un 1% también. Están ya las otras dos opciones que quedan más atrás, Santos Cerdán y Ábalos, que no dejan de ser corruptos también, además condenados, pero que al lado de los otros pues quedan un poquito, pues un poco atrás, ¿no? Evidentemente. Les doy un comentario, por ejemplo, como bien decía lo de Felipe González, Ángeles Roldán nos decía, el corrupto que empezó todo fue Felipe González, ejemplo para todos. Siguió robando Zapatero cada vez más osado y descarado, pero el que tiene menos vergüenza es Sánchez. Son una mafia, termina. El Pollo Sorroñoso, uno de los míticos de nuestro X.
2: Qué buenos alias tienen nuestros amigos.
3: Sí,
2: el Pollo
3: Sorroñoso. El socialismo es en sí corrupción. Todos son corruptos, pero Sánchez está a otro nivel. Es el amo y señor de la corrupción con C mayúscula. Es el Lord Sith, el emperador. Hace referencia a Star Wars. Trablas nos dice, ZP es el padre. Sánchez es el hijo aventajado que ha superado al padre por la derecha y especialmente por la izquierda. Termina diciendo. Y por último, Cutie Shark nos dice, todos han demostrado ser capaces de aprovecharse de las desgracias y muertes de personas para ellos vivir abusando de todo lo que han podido manejar con desprecio del mal de quien sea, presos políticos, víctimas de catástrofes, terrorismo o enfermedades. Imposible elegir, no puedo votar, nos dice.
2: Claro, es que hay luego comentarios como este de Francisco Simal que dice que lo más corrupto en general es el PSOE. Uh-huh. El PSOE como concepto.
3: Exactamente.
2: ¿No? Desde el inicio, desde Pablo Iglesias, del primer Pablo Iglesias.
4: Pedro Sánchez es la punta del iceberg. Uh-huh.
2: O sea que hay.
4: Es el resultado.
2: Hay cosas que vamos a seguir viendo. En fin, señores, pues se nos acaba el tiempo. Muchísimas gracias por haber estado
0: corrednos,
2: con nosotros.
0: Agua kilómetro cero.
2: Pero qué maravilla.
0: Yo ahora pido agua kilómetro cero.
2: O sea,
0: Carmen,
2: la del canal de Isabel II.
0: Pues, claro, es que esa no emite CO2.
2: Claro, es que es muy sostenible. Es medioambientalmente...
3: Y vamos andando.
0: El agua del kilómetro cero no emite CO2. A ver si se enteran.
2: Qué bonito el concepto.
0: Mundo, una mineral con sparkling water. No.
2: Canal
0: kilómetro
2: de Isabel II.
0: Cero.
2: Claro,
0: si es que te la traen a casa y no lleva emisión de gases contaminantes.
2: Ay, don Julio, hubo una
4: no
2: época.
4: Tiene huella de esa. De...
2: Hubo una
0: no tiene
2: época
0: huella de carbono ni nada.
2: En la que había un arroyo en el Paseo de la Castellana, que era el Abroñigal, y que nos servía de agua. ¿Dónde estarán esos tiempos medioambientalmente sostenibles?
0: O tempora o mores, o tiempos de los moros, que decía aquel.
2: Don Julio Ariza, muchas gracias por haber estado con nosotros. Don Ricardo Chamorro, un placer y mucho
4: placer,
2: ánimo con lo que queda por delante, que hay una auténtica batalla
4: que
2: política y
4: pleno.
2: Judicial, efectivamente. Así que a ver qué se cuentan en ese pleno. Don Alberto Serrano,
5: muchas gracias
2: por estar con nosotros y sobre todo por traer ese punto tan juicioso sobre cuán importante es la administración
0: pública. Don Alberto
2: pública.
0: Es importante por las tardes.
2: Bueno,

0: Eso sí, por supuesto, le siguen también ustedes en el programa de don Xavier Horcajo y don Eric Gutiérrez, muchas gracias. Luego hablamos de deportes, en Deportes en Libertad.
1: Ahí estaremos.
0: Para que me cuenten, por ejemplo, qué ha pasado con el mural de Ferran.
1: Y quién ha ganado el Mundial, también lo contaremos.
0: Ah, sí, sí, ojo,
2: pues,
0: atención.
2: A mí me interesa, desde luego.
0: Salta la noticia a partir de las 10 y 10 en Deportes en Libertad, les cuentan alguna cosilla sobre el Mundial.
2: ¿Sabes vos que cuando un argentino ve un relámpago en el cielo, cree que Dios le está haciendo una foto?
1: No, lo sabía, ¿eh?
0: Qué bonito.
1: Me lo guardo.
0: Es incluso poético. Total. Así son los argentinos.
3: Se queda corto.
0: Yo creo que se queda corto. La mano de Dios. En fin, señores, nos vamos con el punto final a esta tertulia. Lo pone, como siempre, Paco Linares. Y en este caso nos va a contar que hablamos español.
4: Gracias. Saludos. El testaferro de Zapatero, Julio Martínez, ha ratificado oralmente lo que en principio le escribió al juez José Luis Calama. Resumo lo que ha dicho don Julio. Zapatero era el jefe de la trama, que entre otras cosas, pues le sacó a los españoles vía ministros de Sánchez 53 millones de euros para rescatar a una línea aérea venezolana, la línea llamada Plus Ultra. Y por ese dinero que les sacó a los españoles, Zapatero ganó 530.000 euros, por cierto. Zapatero decía de Julio Martínez que era su amigo. No, Zapatero no tiene amigos. ZP solo mantiene contactos de interés. La amistad es otra cosa mucho más selecta y seria. La amistad no se compra. La amistad no se compra. Hay una frase atribuida al célebre escritor John Steinbeck que afirma: todo lo que se puede pagar con dinero es barato. Lo que de verdad tiene valor, como el amor, el cariño hacia alguien, lo que se da sin pedir nada a cambio, el tiempo que se le regala a un amigo, eso no tiene precio. Eso es amistad con mayúsculas. Entre Rodríguez Zapatero y Julio Martínez solo había intereses, no amistad, porque la amistad no se compra. Mañana más y mejor. Punto final.

0: El 7 de octubre de 1571, el Mediterráneo ardía entre pólvora, acero y fe. 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

Hola, bienvenidos nuevamente a un nuevo programa de España en la memoria. Y en este caso, no como otros programas cargados de música, aunque va a tener una historia y una música que es, pues, podríamos decir,

0: Una de las músicas que han acompañado a la Legión Española, y es porque justamente vamos a hacerle un guiño importante a Millán Astray, que fue el fundador de la Legión y a la Legión en sí. Y precisamente para hablar de todo eso he invitado a un amigo que hace ya muchos años, él nos dirá cuántos, perteneció a la Legión. Fuiste caballero legionario.
1: Pues sí,
0: Guillermo Rocafort Pérez.
1: Así es, en el año 93, en los años 93 y 94, un legionario, caballero legionario de reemplazo, en el Tercio Gran Capitán, primero de la Legión con sede en Melilla, la Plaza Española del Norte de África. Correcto, como decenas de miles de jóvenes españoles que se alistaban.
0: O sea, ¿y cursaste el servicio militar en la Legión?
1: Efectivamente.
0: ¿De voluntario?
1: De voluntario. Todos los que se alistaban a la Legión, siempre la Legión se ha nutrido de fuerzas voluntarias, nunca forzosas, y a mí me tocaba el destino en Melilla. Y bueno.
0: ¿Y no lo has olvidado nunca esa etapa de tu vida?
1: No, no, claro que no.
0: Vamos. Bueno, tengo que decir que mi amigo, porque es amigo ya de años, Guillermo Rocafort Pérez, se le identifica en muchos círculos culturales e históricos. Es licenciado en Ciencias Económicas y Empresariales, escritor, tiene 20 títulos en su haber, entre ellos, algunos que yo me he empapado de ellos, Almogávares, Las claves para que España recupere Gibraltar y, por supuesto, el tema que nos ocupa hoy, la Legión Española. Es abogado, articulista de Derecho Mercantil e Historia Medieval.
1: Bueno, pues sí, la verdad es que, digamos, el hecho de haber sido legionario pues ha influido en mi faceta profesional e intelectual y la ha enriquecido muchísimo, de lo cual estoy orgulloso. Siempre volcaré en mis investigaciones esa parte de mi vida tan importante que fue el haber servido a España, como decenas de miles de jóvenes españoles en la Legión Española que fundaron Millán Astray y Franco.
0: Bueno, y Guillermo Rocafort ya estuvo en una España a la memoria. De la época
1: fundacional,
0: cuando era Intereconomía Televisión.
1: Pues sí, además un programa realmente inolvidable que marcó un hito, yo creo, en la televisión contemporánea, porque es la primera vez que se hablaba bien de Franco, bueno, se hablaba con justicia después de
0: la emoción que tuvo
1: don José Utrera Molina,
0: que le tuve que agarrar la mano y tal.
1: Efectivamente, el vicepresidente del último gobierno, yo creo que del generalísimo, y fue un momento.
0: Compartió con nosotros la mesa de aquel.
1: Fue un momento muy emocionante, además que causó una gran satisfacción en la mayoría del conjunto de la sociedad, y luego pues la izquierda, como siempre, es una izquierda fanática en España, pues nos insultó, nos vejó, pero, en fin, que nos quiten lo bailado.
0: Sí, ¿no? Se habló mucho de aquel programa, de aquel España a la memoria, lo
1: sí,
0: recuerdo.
1: Sí, muchas familias.
0: Además, Intereconomía lo publicó en DVD, acompañando.
1: Todavía está en las bibliotecas de
0: la
1: miles
0: Gaceta,
1: de familias.
0: Y en muchos.
1: Y todos los, y todavía los
0: en
1: siguen
0: muchos
1: viendo,
0: hogares, sí, sí, lo sé.
1: Porque fue un programa muy evocador, marcó una época. Y desde entonces, pues ya ha habido otros programas que se han atrevido a hablar bien del anterior jefe del Estado.
0: Y en este caso vamos a aprovechar y vamos a recordar a una mujer encantadora que yo la conocí a través tuya, que es Peregrina Millán Astray, hija de Millán Astray, y que nos ha dejado el pasado 2 de septiembre.
1: Pues sí, además de una forma sorpresiva, nos ha dejado prácticamente huérfanos a todos los veteranos legionarios, porque era como nuestra madrina y nuestra hermana, porque era la única hija del fundador y
0: sí,
1: nos consideraba.
0: Era la única mujer vinculada totalmente con la Legión.
1: Absolutamente, y muy querida.
0: Que la fundó su padre.
1: Sí, sí, muy querida, sí, muy sí, respetada, muy venerada, y además era una dama española muy brava, que además siempre que se le llamaba para acudir a cualquier sí, acto, allí iba la primera voluntariamente, a pesar de sus problemas físicos. Y de
0: sí, fíjate, te voy a decir algo. Yo la conocí a través de ti para que viniera con Togores al programa, que vamos a ver algún trozo de él, que marcó también una historia en la televisión. Y yo hice buena amistad con ella. O sea, fui en varias ocasiones a su casa en El Escorial.
1: Era difícil llevarse mal con ella,
0: sí, sí,
1: ella
0: sí,
1: porque
0: sí,
1: tenía el mismo carácter de su padre. De hecho, bueno, la propia actual ministra de Defensa, Margarita Robles, tuvo varias conversaciones, me lo dijo la propia Peregrina, incluso le envió un ramo de flores. lo cual honra desde luego también a Margarita Robles como ministra de Defensa, el dejar al margen cuestiones políticas, ideológicas y respetar a una señora tan vinculada y tan querida por los legionarios, ¿no?
0: Claro, pero ¿por qué se tiene que mezclar la

0: política con la Legión. Si la Legión es historia de España.
1: La política nos enseñó el fundador de la Legión.
0: Y todavía sigue existiendo y se echa mano a la Legión para ir a hacer misiones de todo tipo, incluso misiones de paz.
1: Ahora mismo están en los puestos de mayor peligro, pero sufrimos una clase de izquierda en España que odia a la nación, odia todo lo que representa.
0: Y tengo que decir una cosa, que cuando se desborda el Turia en Valencia, la que está allí para ayudar a la población valenciana fue la Legión.
1: Y cuando lo del Chapapote también.
0: Claro, y en Sevilla, cuando las inundaciones en Sevilla del Tamarguillo, otra vez la Legión
1: está allí. Cuando lo de la pandemia, siempre está en primera línea.
0: Sí, sí, sí.
1: Es un cuerpo que siempre está de plena disponibilidad para los españoles. Y bueno, pues hay gente, yo creo que da ejemplo y mucha gente que la insulte, la ofende.
0: Porque la politizan, se politiza todo.
1: Cuando reciben su ayuda, yo creo que se transforman. De hecho, eso demuestra que es muy querida en todos los desfiles, sobre todo en Semana Santa, muy respetada y muy, muy querida, sobre todo por las clases populares, ¿no?
0: Yo estoy muy orgulloso con esta bandera española que perteneció a la Legión. Luego, después de lo que vamos a ver y escuchar, ¿me vas a hacer el favor de comentar de qué va este banderín?
1: Esta auténtica reliquia.
0: Es una reliquia de jefe de la Legión, que la depositaron en mí. Bueno, vamos a ver, he rescatado un programa que hicimos en España, La Memoria, que causó sensación, porque uno de los invitados es justamente Peregrina Millán Astray, la mujer de la que estábamos comentando y que nos ha dejado el pasado 2 de septiembre. También Eugenio Togores, que Eugenio Togores es un lujo también haberle tenido en aquel programa. Es doctor en historia contemporánea y biógrafo, ni más ni menos que de Millán Astray.
1: Una magnífica biografía. Tío.
0: Del padre de Peregrina. Lo vemos, lo escuchamos y lo recordamos. Estaba yo ahora riéndome y compartiendo en la mesa con los invitados de esta noche, riéndome, pero en realidad es muy triste, mejor es no reírse, pues esta situación que se ha creado en este país con ese tema tan traído y manejado malamente de ese proyecto que es aprobado por nuestras cortes democráticas, que es la memoria histórica. Y es triste ya que se haga eso tan parcial y tan reducido a solamente un segmento de la sociedad española, porque hay que tener en cuenta de que aquí hubo una guerra civil terrible, eso no tiene que volver a suceder, y todos en realidad venimos de esa guerra, todos nuestros familias estuvieron en esa guerra, en un lado, en otro o en medio, y se llevaron los golpes de ambos lados, y volver otra vez a hacerlo y además utilizarlo solamente para un lado, verdaderamente no tiene sentido. Pero yo me río porque es que encima, si eso es una estupidez, hay que ver, algunos que aplican esa ley es que son imbéciles. O sea, es que es absurdo, como por ejemplo eso del escudo ese que había de los reyes católicos en Granada y van y lo destruyen porque se creen que es algo que tiene que ver con el franquismo. Está sucediendo sistemáticamente eso. Yo creo que algunos de los que no sé qué es lo que les mueve, si la rabia, el odio o querer dividir para vencer, pues resulta que deberían de ver España a la memoria y enterarse. Yo les voy a ayudar, o sea, pues por ejemplo, estaba recordando ahora mismo y por eso sonreía, pues que a lo mejor deberían de quitar, pues qué les diría yo, pues la ONCE y el cupón de ciegos, porque si se enteran es franquista, o la seguridad social, o los pantanos, o a lo mejor resulta que tendrían que volar el Arco del Triunfo que hay a la entrada de Madrid, en Moncloa, que además hay una anécdota sobre eso, que creo que cuando se diseñó el proyecto arquitectónico, algunos querían poner una estatua de Franco arriba y el propio general Franco dijo que no, que para nada, porque además incluso él estaba convencido de que eso con el paso de los años lo quitarían. O sea, tantas y tantas cosas. Y bueno, el programa de hoy va simplemente de esto. Lo vemos y lo escuchamos.

0: ¿Qué les puedo decir yo de la Legión? Los más aplaudidos y los más queridos por los españoles, junto con los regulares, en todos los desfiles que ha habido, que puedan haber y que van a seguir existiendo, porque es nuestra Legión, la Legión Española, cargada de historia. Y su fundador, Millán Astray. Y para hablar y tertuliar de este trozo importante de nuestra historia, tengo aquí en esta noche con nosotros a don Luis Togores Sánchez. Buenas noches, Luis.
1: Muy buenas, Alfonso. ¿Qué tal?
0: Don Luis Togores, doctor en Historia Contemporánea, es decano y vicerrector y que en la actualidad es secretario académico del Instituto del CEU. Pero lo más importante para mí de don Luis Togores es su obra literaria de investigación, de contenido histórico, como es, pues, por ejemplo, esa trilogía que ya la tiene rematada. En primer lugar, ese libro que hiciste, es magnífico y que tuvo un éxito espectacular, de Muñoz Grande. Después, y que nos ocupa hoy, Millán Astray, y que esta misma semana pues acaba de presentar al General Yagüe. Una trilogía, como el anillo de los Nibelungos en la historia de la música.
1: Bueno, muchas gracias. Sí, la verdad es que ha sido los últimos 10 años de mi vida y ha sido gracias a contar con los tres archivos particulares de los tres generales. Concretamente Pala, que ahora hablarás de ella, pues me permitió ver el archivo del general Millán Astray y la verdad es que yo creo que es una aportación, sobre todo porque habla los documentos de los tres generales, que yo creo que son fundamentales, curiosamente dos de ellos legionarios y uno africanista, aunque de regulares, como era Muñoz Grandes.
0: La intimidad de un ser humano es su cartera. Yo tengo aquí en la mano la cartera, ni más ni menos que de don Millán Astray, el general. Y bueno, aquí hay estampas de la Macarena, recortes, etcétera, pero de aquí sale una foto. Una foto que en el reverso pone 1952, de una niña del 52, justamente el año que se terminaba la cartilla de racionamiento. Esta niña es Peregrina Millán Astray, y que ya no tan niña está aquí sentada en el centro de la mesa. Buenas noches, Peregrina.
2: Buenas noches, Alfonso.
0: ¿Esto llevaba tu padre siempre?
2: Sí, la cartera de mi padre, sí. Que nunca llevaba dinero porque no lo manejaba bien al ser manco, pero siempre llevaba sus dos fotos predilectas, que eran la Virgen, el Cristo y luego algunas cartas que yo le escribía de niña.
0: Usted fíjese lo que acaba de decir la hija, no manejaba bien el dinero porque era manco. El 18 de julio, cuando los militares, hay una sublevación militar contra el sistema que había por aquel entonces, pues todo lo que ocurría, lo tocaremos aquí, haré programas sobre la República y sobre todo esa etapa tan importante que concierne al Frente Popular. Resulta que Millán Astray estaba en Buenos Aires, creo que estaba incluso haciendo radio, todo eso lo vamos a ver aquí esta noche. Y resulta que sí, claro, la relación que pudo tener con el franquismo fue que luego, una vez terminada la guerra, él como mutilado de guerra, pues fue responsable de atender a todos los mutilados que había en España, producto de aquella guerra civil. Y van ahora y le quitan la estatua. Una estatua que resulta que yo recibí ya hace muchos, muchos, muchos meses un correo, no lo voy a leer, pero de un joven de La Coruña que dice que desde pequeño he paseado y he jugado en la plaza de Millán Astray. Yo nunca supe quién era ese Millán Astray, ni qué había en esa plaza, que sé que había una estatua y que yo jugaba alrededor de él. Y que entonces él empezaba a escuchar que iban a quitar el nombre a la plaza y que iban a retirar la estatua. Entonces él quiso saber quién era Millán Astray. Entró en internet y se enteró que había fundado la

0: una legión que combatió en una guerra, también terrible como todas, donde todas las familias españolas hemos tenido abuelos, bisabuelos que fueron a esa guerra, que fue la campaña de África. Increíble. Bueno, vamos a entrar en una primera pieza, la Legión Española. Lo vemos y lo escuchamos.
1: En el mes de septiembre del año de 1920, víspera ya de los 50 años, se establece aquí, en la ciudad de Ceuta, el cuartel general del Tercio de Extranjeros. En la posición A, en lo alto de un picacho batido por todos los vientos, se albergaron los primeros legionarios. Y en la posición A, sigue teniendo asiento la Legión, la más alta y heroica hermandad militar de nuestro tiempo. En la Legión, todos caben y están todas las ciencias y todas las artes. Nobles y plebeyos, pintores, escultores, toreros, clowns de circo y sepultureros, vagos de oficio y el que tiene cuatro, cocineros y poetas, químicos y periodistas, ingenieros, todo cuanto exige la industria humana, aptitudes y merecimientos, en todo lo que dispuso Dios que hubiese en la tierra. La Legión Española fue en principio el sueño de un hombre, una idea obsesionante, hermosa, desinteresada y romántica. Una idea nacida en la mente de un soldado español en las lejanas y entrañables tierras de las islas Filipinas.

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0: Bueno, pues esta noche vamos a ir desgranando Millán Astray y La Legión, o La Legión y Millán Astray, tanto monta, monta tanto. Vosotros tenéis la palabra.
1: Bueno, como sabes, La Legión nace precisamente para que los jóvenes españoles, los reclutas, no tengan que ir a morir a Marruecos. Entonces, Berenguer crea los regulares y Millán Astray, copiando la Legión Francesa y inspirándose en los viejos tercios de Flandes, crea un ejército profesional de extranjeros que tiene que ir a vertir su sangre, para sustituir a los reclutas españoles. Es además un espíritu no solamente militar, sino también regeneracionista, porque él tiene la idea, él era hijo de un director de prisiones, que tiene que ser un sitio para ciertos sectores de la sociedad que están marginados pueda reintegrarse en la sociedad. Y él crea toda una mística, toda una propaganda donde esos sectores marginados de la sociedad pueden tener una nueva vida. Crea el mito del caballero legionario, el servicio a la patria, la búsqueda de la muerte en torno a un gran ideal. Y desde entonces, hace ya casi 90 años, los legionarios han combatido en Marruecos, la Guerra Civil Española, en el Sáhara y ahora en Afganistán.
0: A mí me da peregrina que tu padre es un gran desconocido, en el fondo.
2: Hombre, yo creo que ya han pasado muchos años desde su muerte, ten en cuenta que murió el 1 de enero del año 1954. Y aún así, la gente lo quiere mucho. También hay algunos que no le quieren, cosa que yo respeto totalmente. Pero en general, a mí me llama la atención que gente joven de pronto oigan la palabra Millán Astray y sepan de quién hablan. Esto se llama, me llama mucho la atención y lo agradezco mucho. Pues, pero claro, eso es por La Legión. Eso hay que,
0: vamos a entrar, no de La Legión, vamos a ver y escuchar todo lo que es la introducción, los comienzos y tu padre. Millán Astray, lo vemos y lo escuchamos.
3: Lejana Galicia de 90 años atrás, que tú, placidez, sosiego, al pie de su faro milenario se arrebuja y apiña La Coruña, abierta a los caminos del mar. Estamos en 1879. Alfonso XII es todavía un rey recién estrenado. Hay rumores de luz y progreso que nadie sabe cuándo vendrán. En plena y evocadora Ciudad Vieja y en la calle de Tabernas nace una mañana del mes de julio José Millán Astray, segundo hijo del matrimonio formado por don José Millán Astray y doña Pilar Terrero Segade. El señor Millán Astray, abogado y director de la cárcel, es trasladado sucesivamente a la dirección de los penales de Zaragoza, Valencia, Ceuta.
4: Mi infancia transcurrió entre forzados de la libertad. Allí fue donde se empezó a forjar mi corazón, viendo de cerca el dolor humano. Creo que aquellos amigos de mis primeros días contribuyeron a formar mi carácter franco y a inculcar en mí mi gran amor por los humildes.
3: Al ser nombrado su progenitor director de la entonces nueva cárcel modelo, Madrid es el nuevo horizonte del adolescente José Millán Astray. Termina el bachillerato a la edad de 13 años y ante la sorpresa de sus familiares que desean estudiar arquitectura, elige la carrera de las armas.
4: Ingresé en la Academia de Infantería de Toledo, siendo el primer militar que se conocía en mi familia, en la que solo hubo abogados, jueces y magistrados. Cadete a los 14 años, en el 1894, pasé rápidamente por las aulas del Alcázar. A causa de las guerras coloniales, se acortaron notablemente los cursos, y en 18 meses me hallé con la estrella de oficial a la respetable edad de 16 años. Aquellos fueron los mejores años de mi vida. La vida de cadete es la más feliz de toda la carrera militar.
3: En el mes de febrero del año de 1896, el adolescente alférez Millán Astray pasa a servir al regimiento del rey número 1 de guarnición en Madrid. En septiembre de este año, de 1896, ingresa en la Escuela Superior de Guerra. El constante estudio no impide al joven Millán Astray atender a la realidad política de su patria. En Filipinas estalla con virulencia la insurrección. Son meses de inquietud y zozobra. Y de improviso, una idea asalta la mente de Millán Astray. Acudir a Filipinas.

0: con el batallón de cazadores expedicionarios número 4, desembarca en Manila el 9 de noviembre de 1896.
1: Cavite Viejo fue mi primer destino. Casi toda la provincia estaba en poder de los insurrectos. Ahí oí silbar por primera vez las balas en torno mío. La impresión que experimenté fue la de satisfacción por sentirme ya soldado. Luego, la alegría de vivir. Después, el dolor por los que han caído.
0: El primer mando en combate tiene lugar en la defensa del pueblecito de San Rafael. Con 30 hombres resiste el ataque de 2.000 enemigos. Y por la acción de San Rafael, le conceden la Cruz de María Cristina. Tras un año de permanencia en Filipinas, al terminar la campaña, retorna a España. Y es en este tiempo cuando Millán Astray, joven alférez de 17 años, piensa, casi como un iluminado, en un auténtico ejército profesional que sea capaz de hacer de la guerra un arte. Reanuda sus estudios en la Escuela Superior de Guerra, que deja al poco tiempo por orden del mando y sin haber terminado sus estudios. En 1898 recibe su primer ascenso. Pasa los dos primeros años del nuevo siglo destinado en Valencia. Retorna a Madrid y en 1905 es ascendido a capitán. El 2 de marzo de 1906 contrae matrimonio con Elvira Gutiérrez de la Torre, a la que ha conocido durante el bullicioso carnaval madrileño.
1: Me incorporé por tercera vez a la Escuela de Guerra. Hecho insólito el de ingresar tres veces, patente de la firmeza de mi voluntad. En 1911, me diplomo de Estado Mayor, continuando en infantería para dar satisfacción a mi vehemente deseo de no abandonar el arma de origen.
0: En este año de 1911, Millán Astray es nombrado profesor de la Academia de Toledo. Explica 8 asignaturas: Geografía Militar de España y Portugal, de Marruecos, de Europa, Historia Militar, Logística, Táctica de las Tres Armas, Reglamento de Campaña, Ordenanzas y Reglamento Táctico. Pero la asignatura preferida por Millán Astray es la Táctica de las Tres Armas.
1: Al terminar el curso, como mi más insistente tema había sido exaltar el espíritu militar de mis discípulos, uniendo a ello el ejemplo, me fui voluntario al ejército de Marruecos.

0: Bueno, cada vez tengo más claro que os habéis equivocado con haber retirado la estatua que había en la plaza de Millán Astray, en La Coruña.
1: Bueno, ahí ahora estamos viendo al general, en aquella época segundo teniente, es decir, alférez, en la época de Marruecos. Él hizo el viaje a Marruecos en la época de la división La Chambre para combatir contra la revuelta de Rizal, al que curiosamente acompañó en el viaje de vuelta a Filipinas, que iba detenido porque se había ido voluntario a Cuba. Y ya de teniente ya apuntaba maneras. Me acuerdo viendo su hoja de servicio cómo quedó aislado con un pequeño pelotón de tropas del número 4 de cazadores y aguantó durante día y media defendiéndose a la bayoneta contra los ataques de los tagalos, ¿no? Es decir, que ya desde muy pronto, y ganó su primera María Cristina, su Cruz Roja al mérito de guerra, es decir, que ya desde, y era un chavalillo de 16 años. Yo siempre pienso que habría que ver ahora si nuestros hijos de 16 años se podrían ir a la guerra y además...
0: Pues fíjate, yo llegaría más lejos. Yo creo que tu padre es un ejemplo para los militares de ahora. Y sobre todo para esos militares que en vez de actuar como tal y dar permiso para que vengan militares en activo a los programas que hago yo sobre la historia del ejército español, pues eso sobre todo que tengan ejemplo de Millán Astray, ¿no?
2: Bueno, ahora dicen que al quitar la estatua, que querían, el motivo que dan es que van a remodelar la placita y que van a hacer una cosa de juegos de niños. Yo te digo, sinceramente, que si mi padre pudiese explicarlo, estaría encantado de ceder su plaza para que jugasen los niños. Pero no estaría de más, Alfonso, ¿tú crees que a pesar de jugar los niños en esa placita y demás con una estatua puesta de un soldado, le pudiesen decir a los niños que había sido un gran soldado, que había defendido las tierras de España y que, en fin, crear un poco de espíritu para que nuestros muchachos vayan al ejército sin ningún miedo, que hoy en día le tienen como fobia, como terror? A mí me gustaría que los niños jugasen debajo de la estatua de mi padre.
0: Yo había oído rumores, no creo que eso sea cierto, de que algún iluminado ha comentado que deberían de fundirla para recuperar el bronce que
2: no,
0: consideran
2: no,
0: que
2: creo
0: es
2: que
0: de,
2: sí, a mí me,
0: del
2: me
0: pueblo
2: han dicho,
0: de La Coruña.
2: Sí, sí, los veteranos de la Legión organizados en La Coruña me han comentado eso, que sí, que quieren, unos que quieren trocearla, como si fuese el muro de Berlín, para llevarse trocitos, y otros que los quieren fundir. Mira, de verdad, Alfonso, yo sé que a mi padre no le gustaba tener estatuas, porque siempre decía que solo servían para que
0: las palomas
2: se cagasen en ellas. Tampoco quiso tener títulos honoríficos. Es bueno. Más, el rey Alfonso XIII se los propuso y no quiso. Él solo quiso ser coronel honorario de la Legión. Y, pues, ¿qué quiero decirte? Tampoco le gustaba salir fotografiado en los periódicos porque decía que en aquella época solo servían para papel higiénico.
0: Estamos haciendo un programa sobre un militar que sirvió a la monarquía de Alfonso XIII y sirvió a la República. Qué gran error lo de la estatua. Peregrina Millán Astray, no te olvido, peregrina. Te has portado conmigo siempre maravillosamente bien. No solamente ayudándome a programas que le eche un guiño a tu padre, a Millán Astray, o a temas relacionados con las Fuerzas Armadas, en este caso la Legión que fundó tu padre, sino que ha sido muy hospitalaria cuando yo te visitaba en el Escorial, una magnífica terraza que tenías merendando contigo, nos has dejado, pero ya ves que por lo menos te hacemos un guiño y un recuerdo aquí en España en la memoria, como te mereces, por supuesto. Y bueno, hemos visto una parte de aquel programa que hizo historia, que le dediqué a la Legión, y hemos visto todo, cuando es niño, su padre, donde nace, toda la evolución. Todavía no hemos llegado al momento de cuando funda la Legión, a imagen y semejanza que la francesa.
3: Efectivamente, en la infancia de Millán Astray está, yo creo, la clave principal de lo que es la Legión. Él era, lo cuenta muy bien Luis Eugenio Togores, que es un magnífico historiador, yo creo, de los mejores de España, y él cuenta cómo su padre pues era un alcaide de cárcel, entonces la familia del alcaide vivía en la cárcel. Entonces eso hace que tuviera un trato cercano y muy humano a los presos. De hecho, hay un preso que era el más peligroso de la cárcel, en la que estaba su padre como alcaide, como autoridad, y es el que en un motín salva la vida al padre de José Miguel Astray. Entonces le preguntan a ese preso, violentísimo, un preso terrible, ¿no? Digo, ¿por qué ha salvado la vida del alcaide que nos trata tan rigurosamente a todos? Le dice, y dijo, pues porque Josito es el único niño, Josito era don José Miguel Astray, el único niño que me ha dado un beso en la vida, y yo no quería que Josito se quedara sin su padre. Ahí yo creo que es el momento, la gestación de la Legión, porque desde ese mismo momento Miguel Astray es capaz de percibir y captar en lo peor de la sociedad, en presidiarios, ese toque noble, ese toque valiente, y lo sabe proyectar hasta el punto que la Legión en la fase fundacional es una Legión redentora, porque transforma a presos en combatientes muy valerosos y patriotas.
0: Sí, sí, yo tengo un tío que estuvo en la Legión, que una vez terminada la guerra civil, para redimir de alguna forma, si había que redimir algo, se apuntó en primer lugar a la División Azul y cuando volvió estuvo en la Legión, como sí. Tú. Y yo me pregunto a veces, ¿pero qué problemas tiene para que se politice la Legión y Millán Astray? Si en Francia también hay una Legión y tal, y el papel de la Legión, no solamente cuando he puntualizado antes ir a ayudar a la población cuando hay inundaciones de agua o problemas de cualquier tipo, sino que la Legión es voluntarios y están ahí para jugarse hasta la vida, para que como un parapeto para los soldados de reemplazo.
3: Correcto.
0: Eso para empezar. Anda, que la Legión no ha salvado vidas de españoles jovencitos que estaban haciendo el servicio militar.
3: Muy cierto.
0: Y estaban en reemplazo, y como estaba la Legión es la que iba a dar la cara.
3: Exacto.
0: ¿Eh?
3: Efectivamente, yo creo que la Legión tenía un elemento de redención y también de salvación de la juventud española, sobre todo la juventud de la clase humilde o trabajadora. Y luego esa labor redentora de convertir a auténticos asesinos en los mejores soldados de la nación. Claro, yo creo que el por qué politiza la izquierda esta cuestión, pues porque al final la deslegitima la parte de la izquierda, porque si ha habido un movimiento social en España que ha sido capaz de transformar gente que odia a España ferozmente, como pasaba con esos presidiarios, a los mejores patriotas, y por otro lado salvar, como bien has comentado, Alfonso, a cientos de miles de jóvenes de levas forzosas que se veían obligadas a ir a morir al RIF, a morir a África, fue gracias a la creación de esa Legión por parte de Miguel Astray. Por lo tanto, si lo pones en un plano comparativo, lo que ha supuesto a nivel de progreso social y redención de la Legión con estos movimientos, vamos a decir, redentoristas de la izquierda, claro, lógicamente el trabajador dice, bueno, realmente ¿quién me ha dado algo en la vida, ¿no? Pues ha sido Millán Astray. Pues ya le tienen tanto odio, incluso hay una faceta social muy interesante en su vida y muy desconocida, sobre todo en la última década de su vida en Madrid, de ayudar mucho a los pobres en Vallecas, en el barrio de Las Latas, ¿no?
0: Y te tengo que comentar algo, bueno, a vosotros también. Cuando yo era niño, en aquella década de los años 50, mi padre me llevaba a ver el desfile que entonces se llamaba Desfile de la Victoria, ahora el desfile de las Fuerzas Armadas, que desfilaban por el Paseo de la Castellana de Madrid. Y a mí me impresionaba ver desfilar a la Legión. Y veo que eso no se ha terminado, que el gran público de Madrid se sigue emocionando de ver desfilar a la Legión, porque además la Legión desfila de una forma diferente a como es el resto de las Fuerzas Armadas. Y además la Legión tiene algo, que siempre llevaba una cabra vestida de legionario, y este año ha causado sensación, porque no era ni una cabra ni un carnero, era como un corderito.
3: Sí,
0: sí.
3: Efectivamente, los desfiles de la Legión históricamente han sido muy vistosos. Mm. La primera vez que desfiló la Legión fue cuando liberó Melilla. Desfilaron por el puerto y tenían que dar un aspecto de confianza, eso es muy importante, ¿no? Detrás de todo desfile de la Legión hay semanas de intensa preparación. Estamos hablando de un ritmo de desfile de 180 pasos por minuto, es la unidad que desfila más rápido del mundo, y eso requiere mucho esfuerzo y mucha sincronización, y mucho sacrificio que se hace muy gustoso, porque venir a desfilar en Madrid para un legionario es un verdadero lujo. Y en cuanto a las mascotas, pues sí, yo no sé ahora con esta nueva ley del bienestar animal si nos van a prohibir que los legionarios veamos desfilar, pero desde la época embrionaria, yo por ejemplo en mi tercio, en el Gran Capitán, la primera bandera, la comandante Franco, la mascota era el jabalí. O sea, era un animal muy evocado desde un punto de vista bélico, pero también han sido monos, han sido carneros, han sido incluso algún...
0: ¿Tú qué tuviste en tu etapa?
3: El jabalí.
0: El jabalí.
3: El jabalí.
0: ¿Y tú llegaste a desfilar en un desfile en Madrid?
3: No, yo en Melilla sí. En Melilla sí, los desfiles del día de... la patrona, la Inmaculada Concepción, la jura bandera. El desfile forma parte también del entrenamiento del legionario. Todos los sábados legionarios hacíamos una parada militar que es muy parecida a un desfile como lo que vemos.
0: La ciudadanía le gusta ver desfilar a la legión.
3: Y las señoras no veas.
0: Ahí yo creo que estaba muy bien porque se bajaba con el pueblo y el pueblo unía con vosotros.
3: Sí, porque además es un momento en el que, digamos, se ve realmente lo que siente el pueblo por la Legión.
0: Y desde que existe la televisión, que es mucho menos que la historia de la Legión, y se empezó a televisar los desfiles, que se llamaban de la Victoria, ahora de las Fuerzas Armadas, lo que la gente está esperando es ver a la Legión.
3: Hombre, los índices de audiencia cantan. Este último desfile de 12 de octubre creo que ha llegado en torno al 50% Televisión Española, cuando su televisión espantosa, cuando su rating habitual, y porque es una televisión ideologizada, absolutamente es un 5%.
0: Sí, pero te lo iba a decir, que me parece un milagro que Televisión lo televise.
3: No, desde luego no, porque al final, bueno, hay una demanda social...
0: Bueno, pues suaviza lo que dices, no sea que te oigan y... Como represalia no la vuelvan a televisar más el desfile de la Castellana.
3: Gracias a Dios existe YouTube y otros medios libres. Bueno. Pero bueno, en cualquier caso llama la atención porque donde más se ve es en Vascongadas y en Cataluña, lo cual también denota.
0: Vamos a ver la segunda parte de lo que he preparado, que ya es algo que se emitió en España a la memoria hace un montón de años, y es... Nos vamos a meter en 1920, el año que se crea la Legión. Y una historia de una canción, que era una canción en un teatro en Valencia, y al final lo toma la Legión como himno propio, que es la historia del novio de la muerte. Lo vemos y lo escuchamos.
4: La Legión se creó para ahorrar vidas de nuestros soldados de recluta forzosa en las guerras coloniales. Si son españoles los que se alistan en el cuerpo, lo hacen por su gusto. Si son extranjeros los que acuden, servirán doblemente. Un español que ahorra y otro extranjero que se incorpora. En 1918, Millán Astray inicia sus gestiones para fundar el Tercio de Extranjeros. El camino será lento y nada fácil. Hay detractores, aunque también hay entusiastas. Y en este tiempo de tensión y espera, que Millán Astray aprovecha para estudiar el funcionamiento de la Legión Extranjera Francesa, tiene lugar un acontecimiento decisivo para el futuro del cuerpo. Como mi pensamiento constante por esos días era la fundación de la Legión, juzgaba con acierto que necesitaría ayuda de hombres extraordinarios y principalmente de uno que fuese mi lugarteniente para completar lo mucho que a mí me faltaba para el total desarrollo de mi empresa. Después de conocer a Franco, no pensé en ningún otro que en Franco. Le expuse en breves palabras mi pensamiento y mi deseo y con la misma rapidez me contestó: sí. Yo seré el lugarteniente. Todo cuanto hoy supone la Legión se debe sin duda a estos dos hombres que cargaron sobre sus espaldas la difícil empresa de fundar el tercio. El ya teniente coronel Millán Astray, de 40 años de edad, y el comandante Franco, de 27. 1920 es año singular en la vida de Millán Astray. El 28 de enero se crea el tercio de extranjeros y el 31 del mismo mes se ordena a Millán Astray su organización. Los sueños y los deseos son ya realidad. Se establecen banderines de enganche en Madrid, Zaragoza, Barcelona y Valencia. Españoles y extranjeros, los que seáis amantes del ejército y de sus glorias, los que gustéis de la vida de campaña, alistaos en la Legión de Extranjeros. Alistaos. La acogida al llamamiento de la Legión supera todos los cálculos. En solo 3 días se presentaron 400 hombres de todas nacionalidades, clase y condición. En el mes de septiembre del año de 1920, Millán Astray se hace cargo oficialmente del tercio de extranjeros.

0: Seguimos con la segunda parte de España en la memoria, un programa que se lo estamos dedicando a Millán Astray y su obra magistral, que fue la fundación de la Legión. Y con nosotros está Togores, el biógrafo de Millán Astray, y Peregrina Millán Astray, hija de Millán Astray, y que estoy viendo que luce en su solapa una preciosidad, una joya que ya tiene historia.
1: Pues sí, la tiene, Alfonso, porque estas son las armas de la Legión. Es un broche que se lo regaló nada menos que la reina Victoria Eugenia a mi padre, porque fue a verle al hospital donde estaba curándose del balazo en el brazo y de la amputación del mismo. Y cuenta siempre mi padre, estaba encantado porque le sirvieron la comida en el momento en que estaba la reina. Y entonces la reina le dio de comer y le peló un melocotón con la mano, nada de con un tenedor y el cuchillo, sino directamente lo agarró con la mano y lo peló. Y siempre lo contaba mi padre. Y yo lo llevo con todo el orgullo.
0: ¿Se la puso en las heridas, que tengo entendido?
1: Se la regaló simplemente.
0: Se la regaló. Togores, todo tuyo.
2: Bueno, pues ya sabes que en 1919, Millán Astray, teniente coronel, tiene autorización para ir a ver el cuartel de la Legión Extranjera Francesa en Tremecén. Y ahí él es donde va a ver realmente algo que ya se fraguaba en España, que era la recluta de extranjeros y de voluntarios para sustituir a los reclutas. Cuando se funda la Legión tiene desde el principio es polémica, porque había una parte del gobierno que era muy partidaria, como era el ministro de la Guerra, el vizconde de Deza, y sin embargo había otros sectores que eran muy contrarios. Concretamente uno de los que más se oponía a la Legión era el general Silvestre. ¿Quién iba a pensar que luego iba a ser la Legión la que salvase Melilla detrás del desastre de Anual? Y rápidamente, bueno, pues Millán Astray empieza a construir esa obra que ya hemos dicho tiene 90 años y cuyo colaborador fundamental va a ser entonces Franco, que es un comandantín que ha conocido en Carabanchel. Y rápidamente se van a empezar a reclutar los primeros legionarios, que como ha dicho el vídeo, llegan a Espuertas. Se puede decir que prácticamente en un mes se ha construido la primera bandera, que la manda Franco, y el 20 de septiembre de 1920 es la fecha que la Legión se considera nacida, ¿no? Que es cuando se alista el primer legionario, que se llamaba Marcelo Villeval Gaitán. Curiosamente, un hombre de 30 años, otra cosa que también ahora ya no se ve, pero antes los legionarios no eran chavalillos de 18, sino que eran soldados profesionales curtidos. Yo me acuerdo de niño, cuando mi padre, que era militar, me llevaba a la estación, que llegaban los legionarios al desfile de la Victoria, y venían con las barbas y los tatuajes, y la verdad es que eran soldados verdaderamente curtidos y que, como dijeron en Melilla, olían a guerra.
0: Muy bien, pues precisamente has mencionado al general Silvestre, y me da pie a lo que vamos a ver y vamos a escuchar a continuación. Me permite que yo les dé una información sobre algo que muchos de ustedes creen que es el himno de la Legión, que es el novio de la muerte, y no, el himno de la Legión lo vamos a escuchar al final del programa. El novio de la muerte tiene una historia preciosa, y yo en breves momentos les voy a contar algo. Fidel Prado fue el que escribió la partitura, que era un cuplé, cuya letra se la entregó al compositor catalán, imagínense ustedes, el autor de la letra de El novio de la muerte es catalán, el autor de la música es catalán y le puso música. En Málaga la dio a conocer en el Teatro Vitalaza una famosa cupletista, que era Lola Montes, con un extraordinario éxito. Y en una de las funciones de la compañía de Lola Montes se hallaba presente la duquesa de la Victoria, que dirigía los hospitales de la Cruz Roja en Marruecos por aquel entonces. Y al terminar el espectáculo, la ilustre dama fue a hablar con la cupletista y le dijo: mira, Lola, esto tienes que cantarlo en Melilla. El general Silvestre está llevando a cabo una ofensiva en aquel territorio que puede acabar con la guerra. Tú, con ese cuplé tan bonito, tan dramático, tan patriótico, puedes contribuir en gran medida a algo tan importante como es elevar la moral de la población. Te voy a recomendar para que actúes como fin de fiesta en la compañía de Valeriano León, que presentará allí dentro de unos días. Y así lo hizo. Y la cupletista fue allí, marcharía a Melilla con la compañía y actuó allí. Esta cupletista, fíjense ustedes, vivió en la plaza los angustiosos días de julio de 1921. Qué curioso. En los que se esperaba el asalto a la ciudad de las Cávilas Victoriosas de Anual, el desastre de Anual. Vamos a ver lo que he preparado. Primero el cuplé y luego cómo queda como un himno más de la Legión. Lo vemos y lo escuchamos, El novio de la muerte.

ejercicio sabía quién era aquel legionario tan audaz y temerario que se alistó en la legión. Nadie sabía su

0: muy emocionante y menudas imágenes, sobre todo unos planos del campamento de cabrerizas bajas, los bisoños, que estaban allí, que eran soldados de reemplazo.
1: No, y hay una escena muy curiosa que yo creo que ha pasado, yo la he visto así de refilón, que se ve a Millán Astray en el puerto de Melilla, dirigiendo con capote y dirigiendo a los legionarios que están en el puerto.
0: El desembarco.
1: Sí, sí, una cosa muy, muy... Yo no había visto nunca esa imagen.
0: ¿Quién me iba a imaginar a mí, peregrina, que yo iba a tener en mis manos? Me lo voy a poner con tu permiso.
2: Naturalmente.
0: Y con todo el respeto a tu padre.
2: Es el único que me queda ya.
0: El guante de Millán Astray. ¿Eh? El guante de la mano que tenía potente, bueno, pero porque además, la otra la llevaba...
2: No tenía. El muñón era por aquí.
0: Sí, sí.
2: Esto se llama... Y se cuidaba mucho la mano, cuando, sobre todo cuando salía, porque claro, si se hería o algo, pues le era muy molesto.
0: Legionarios, aquí tenéis el guante.
2: No les digas nada, que me lo piden enseguida.
0: No, esto lo
2: y
0: tienes
2: que
0: guardar
2: todo,
0: con mucho cariño.
2: Lo he donado todo, porque mira, he donado a la Legión en el 50 aniversario, cuando se hicieron la estatua, yo les doné la medalla militar... Y que de mi padre. Y luego me pidió Gutiérrez Mellado hace muchos años para la sala del siglo XX en el Museo del Ejército, me pidió que donase algo. Y doné un uniforme de mi padre y las balas que le habían herido, que estaban en una pulsera, que las quité. Esto lo sabe también muy bien mi amigo Luis. Y esto se llama, y lo doné. Ahora creo que está en un cajón. La estatua está en otro cajón, o sea que ahora tengo a mi padre encajonado.
0: Pero tenemos el libro.
2: Naturalmente.
0: El gran trabajo de Togores.
2: Y yo lo tengo en el corazón, que es lo importante.
0: Háblanos de este trabajo tuyo, habrás disfrutado como un enano,
1: pues,
0: ¿no?
1: Pues fue una casualidad, porque resulta que mi madre era amiga de Peregrina. De hecho, te presentó a tu marido.
2: Sí.
1: Porque era la campaña de promoción de mi padre. Y entonces un día... Un amigo mío está empezando a hacer una biografía de Calvo Sotelo, que sabes que las biografías habían caído en desgracia por eso de la historiografía marxista y tal. Y a mí se me ocurrió, digo, la biografía de Millán Astray. Me dijo, hombre, pues yo soy amiga de Peregrina. Y hablando con ella, me dijo, pues yo tengo los papeles de mi padre, que no los tengo yo, sino que están depositados en la Hermandad de la Legión. Me dio una carta que fui a ver en aquella época a un general que mandaba y me pasé días enteros encerrados, primero viendo el archivo y luego en casa de Peregrina contándome anécdotas de su padre y cosas de familia. Y la verdad, de todos los libros que he escrito, es el que me lo he pasado mejor, con diferencia.
0: Sí, sí. Vamos a ver ahora mismo, creo que es muy importante, 1921. Los primeros combates de la Legión. Lo vemos y lo escuchamos.
3: El día 29 de junio de 1921 es día de gloria en la naciente historia de la Legión. En la zona de Yebala, el enemigo reacciona violentamente y Sanjurjo se decide al fin a lanzar a la lucha al tercio. Su empuje desde los primeros momentos es admirable. En incontenible luz, la primera bandera se hace dueña de la posición Muñoz Crespo. La tercera se cubre de gloria en Buarrax. Los asaltos son arrolladores. Increíbles los ejemplos de heroísmo. Y en el parte de guerra va citada la Legión en cabeza. De allí marchamos a Beniarós. Con nosotros vienen Franco y Candeira con sus banderas. Que se prepare la Legión para entrar en Tazarut. Ese será su día, nos dice el alto comisario, general Berenguer. El 22 de julio a las 4 de la madrugada, nos llama el general Manzano y nos da orden de salir inmediatamente. Al llegar a Ceuta, el general Sanjurjo nos dice, Melilla se ha derrumbado. Todas las posiciones del campo han caído en poder del enemigo. El general Silvestre ha desaparecido. Vosotros los legionarios con dos banderas y González Tablas al frente de sus regulares, venís conmigo. En socorro de Melilla, era el fundamento de nuestro credo legionario. El espíritu de compañerismo. El espíritu de amistad, el espíritu de unión y socorro, el espíritu de combate. Había sonado la hora de la prueba. Franco llegó a Ceuta con su bandera después de dos jornadas memorables por su resistencia. Fontanés acudió con su segunda bandera sin dar reposo a sus legionarios. El día 23 embarcan en el ciudad de Cádiz y al día siguiente llegan a su destino. En el muelle estaba toda Melilla, con la angustia pintada en los rostros y la ansiedad en los ademanes. Pedimos permiso a nuestro general y les decimos, ¡melillenses! ¡Os saludamos! ¡Es la Legión que viene a salvaros! ¡Nada temáis! ¡Nuestras vidas os lo garantizan! ¡Melillenses! ¡Los legionarios venimos dispuestos a morir por vosotros! ¡Ya no hay peligro!
4: ¡Atención! ¡Atención! ¡Atención! ¡Atención! ¡Atención! ¡Atención! ¡Atención! ¡Atención! ¡Atención! ¡Atención! ¡Atención! ¡Atención!
3: Bajo el mando del general Sanjurjo, sangrientos combates jalonan la promesa de Millán Astray. Las banderas de Franco y Fontanés intervienen en más de 20 operaciones en mes y medio.

Villana Stray y la Legión se cubren de gloria en el sangriento combate de Casabona frente a numeroso enemigo. Y por este hecho, hay reconocimiento oficial en la Orden General del Ejército. Villana Stray da constante ejemplo de valor y temeridad. Ante Nador, el 7 de septiembre, y cuando junto con Franco dispone la operación desde primera línea, un balazo en el pecho derriba al jefe de la Legión, y la seca tierra africana se empapa con su sangre. Villana Stray es conducido a Melilla en grave estado. Es enviado a Málaga y evacuado a Madrid. El monarca le felicita y le nombra gentilhombre de cámara, y se le concede la medalla militar en reconocimiento a su actuación en la defensa de Melilla y por sus méritos como fundador de la Legión.

0: Bueno, yo diría que Millán Astray fue, si no el que más, uno de los generales más elegantes. Hemos visto ahora la capa suya, la chalina. Fue padrino de Celia Gámez en su boda, en La Barranca, aquí en la Sierra de Guadarrama. Tenemos una amiga en común, que es Milagros, de Lardi, y me habla mucho de Millán Astray, que llegaba allí a degustar el consomé de Lardi, y que era de lo más elegante que aparecía por Lardi.
1: Sí, la verdad es que sí, que además también me llevaba. Venía a recogerme al colegio y después íbamos a dar un paseo por la Rosaleda del Retiro y luego terminábamos en Lardi. Y yo tengo que confesar que mi gran pecado en aquellas épocas era que comía tres croquetas y confesaba solo una.
0: Qué bien.
2: Bueno, ahora hemos visto, Alfonso, el inicio de la entrada en fuego a la Legión. Sí. Sabes que la Legión tardó mucho en entrar de verdad en combate porque no se fiaban el resultado que iban a dar, porque era una tropa nueva y tal. Y el día que entró en fuego, los legionarios empezaron a tirar los gorros, los chambergos en combate y hubo que ordenarles que se calmasen porque se habían olvidado que estaban en combate por la alegría de entrar en fuego. A partir de ese momento, la Legión ha sido, bueno, pues una de las unidades, por no decir la más gloriosa del ejército español, que ha asumido bajas. Bueno, pues realmente el cuerpo que más bajas ha tenido junto con los regulares. Los legionarios han seguido el espíritu de Millán Astray, que era de ir al fuego y llegar siempre a la distancia corta, una distancia corta que les llevaba la bayoneta. De hecho, Millán Astray tuvo las tres famosas heridas, la que hemos visto ahí, pero luego tenemos la herida en la que pierde el brazo y luego la que pierde el ojo, que fue un tiro que le cruzó la cara y de lado a lado. Por eso tenía las cicatrices y que precisamente la fuerza de la bala le hizo perder el ojo. Sí, y a partir de entonces, bueno, pues evidentemente su vida quedó lastrada, aunque luego volvió a ser jefe de la Legión, ya siendo mutilado, y es curioso porque, y además me lo contó Pala, cómo aprendió a montar a caballo con una sola mano, cómo incluso le hicieron una pistola que se podía cargar con una sola mano, que era una pistola que se pensó para la caballería, pero que él utilizó, y realmente, pues siendo mutilado y tuerto, se convirtió en un hombre que podía seguir mandando en combate a la Legión, pues realmente
0: podríamos hacer muchos programas sobre Millán Astray y, por supuesto, sobre la Legión. ¿Qué hay del incidente de tu padre en Salamanca?
1: Famoso, desgraciadamente. Pero yo creo que, claro, yo lo sé como a nivel familiar. Yo tengo en cuenta que mi padre murió cuando yo tenía 12 años, con lo cual yo tengo una memoria maravillosa de mi padre, pero muy infantil, como comprenderás. He oído hablar a muchos, a mis primas, a mis primos, a mi madre, a mucha gente, de todo aquello. Y sobre todo tengo los papeles de Ruiz Albéniz, de Bi Arrumi, que resulta que era un gran periodista y además de toda la guerra de Marruecos y demás, y que estaba aquel día precisamente con Pemán, estaban allí en Salamanca, y esto se llama, y fue el que habló luego, en el último momento, con Unamuno, y Unamuno le dijo, que eso lo ha tenido publicado, Ruiz Albéniz le dijo, tenía que soltar una bomba y lo he hecho.

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5: Bueno, pues seguimos con este programa recordando a una amiga en común que yo la conocí gracias a él, Peregrina Millán Astray, hija de Millán Astray y que fue fundador de la Legión. Historia de España, en estado puro. Y bueno, antes de entrar ahora mismo en comentarios, yo le voy a pedir a mi amigo que expliques de qué va esta bandera española que tengo aquí enmarcada, que la tengo donde tengo cantidad de temas, parece un museo mi casa, pero que la guardo con mucho cariño porque me la regaló, la depositó en mí un jefe de la Legión en Almería, que me dijo que la tenía preparada para dársela a su hijo. Y prefirió depositarla en mí. Y hay una chapita debajo que la he despegado para que él pueda leerla, que hoy no está aquí solamente de invitado, sino está de ayudante.
6: Muy bien.
5: Don Guillermo Rocafort.
6: Lo primero es reconocer que si te ha dado un teniente coronel esta bandera es porque realmente la mereces, porque tú siempre te has destacado en ayudar mucho a la Legión y eres muy querida, eres muy querido por los colectivos legionarios, lo cual pues es un acto de justicia, ¿no? Porque pocas personas en la televisión española han hecho tanto por la Legión como has hecho tú, con tus monográficos, tus especiales y sobre todo el cariño que haces en cualquier obra documental sobre la Legión. Bueno, pues como decía don Alfonso, esto es una auténtica reliquia. La chapa expresa lo siguiente, de la octava bandera Colón, bandera de la Legión, con afecto al tercio don Juan de Austria, tercera Legión. Esta bandera española ha pertenecido al vehículo del teniente con el jefe de la OMLT 6/1 Legión, don Carlos María Salgado Romero, en Afganistán, desde el 26 de junio de 2010 hasta el 27 de enero del 2011. Esta bandera ha ondeado en Kabul, la capital de Afganistán, Ghazni, Kalat, Kandahar, Helmand, Balabuluk, Farad, Sindat, Herat y Kuala Enam. Durante los tres últimos meses ondeó en los destacamentos de Mukdor y Ludina y en las posiciones más avanzadas de Kandak, Viator, a 9 de abril del año 2021. Luego esta bandera ha estado en los puestos y en los destacamentos que tuvo la Legión avanzados y a nivel intermedio en Afganistán, lo cual es una bandera que ha ondeado en el polvo del desierto y en el peligro de aquellas lejanas tierras.
5: Pero tú fíjate qué detalle más emocionante tuvo don Carlos María.
6: Desde luego.
5: Que me comentó incluso que la tenía enmarcada y con la chapita porque quería depositarla en su hijo. Y de repente me vio y dijo que la guardara yo. Yo la voy a guardar con cariño hasta el último suspiro de mi vida, como tantas cosas que han depositado en mí. Me parece una maravilla la obra de la Legión, porque la Legión no solamente ha ido a entrar en combate, sino a ayudar a los pueblos que estaban en zonas de conflicto. Y aquí en España, lo hemos dicho antes, en inundaciones, en problemas de desastres naturales, etcétera, etcétera. Qué bien hizo Millán Astray con fundar la Legión.
6: Desde luego, y cuánto uso se le están haciendo los sucesivos gobiernos de la España democrática,
5: sí, ¿eh?
6: Desde el gobierno de Felipe González, con entonces el ministro era Vargas, García Vargas, que fue enviada, digamos, en como fuerzas de interposición, peacekeeping, de mantenimiento de la paz, que se dice, en la antigua ex Yugoslavia, sobre todo en la zona de Bosnia. Ahí estuvo la Legión varios años y dio un enorme tributo de sangre, ¿eh? En una época en la que la
5: situación... Bueno, pero es que no solamente es eso, sino que está ayudando y sustituyendo para que jóvenes que están a lo mejor estudiando y tal y se encuentran, que eso ocurrió, que tienen que ir a cumplir el servicio militar cuando era obligatorio, sí, y no tenían que ir a sitios de zonas de conflicto con un alto peligro. Correcto. Y era la Legión la que iba, eran voluntarios, extranjeros y españoles, pero voluntarios.
6: Así es, hasta el año 1920 había un altísimo índice de mortalidad entre soldados de levas forzosas que iban y que no podían evadir esa responsabilidad, mientras que las personas de clases pudientes, pues pagando, no eludían esa responsabilidad.
5: Sí, pagaban, que es lo que tengo entendido.
6: Sí, pagaban. De tal manera que se ha calculado que por cada legión alistado, en aquella época eran o bien nacionales o extranjeros, porque había muchísimos extranjeros, se pensaba que se salvaban la vida de 4 jóvenes españoles de clases populares. Y eso solucionó un gravísimo problema social. Hay que pensar que la Semana Trágica de Barcelona, en el año 1917, se provoca porque se hacen nuevos llamamientos forzosos para ir a morir, porque se iba a morir al RIF, ¿no? Entonces, eso apacigua a la nación y permite que esos jóvenes salven sus vidas y puedan desarrollarse. Y eso ya crea desde el principio un vínculo y un reconocimiento que no lo van a conseguir borrar nunca.
5: Además, la guerra del RIF duró muchos años.
6: Correcto.
5: Hasta que Abdelkrim se rindió, y no se rindió a los españoles, porque temían mucho justamente a los legionarios, sino sí, a los franceses.
6: Se creó una unidad de choque, digamos, contundente, porque sí, realmente sí, la fuerza de las unidades rifeñas era muy, muy a destacar, ¿no? Entonces ahí viene el papel, por supuesto, de nuestro fundador. Él se instruyó en la Legión Francesa, Legión Extranjera Francesa, estuvo en varios cuarteles y él supo combinar

0: en Filipinas, por España, en el año 1908. Eso es que a los que le critican, que tomen ejemplo de cómo se puede ir voluntario con 16 años a luchar contra los rebeldes tagalos en las antípodas de la España actual, ¿no? Entonces él se dio cuenta de que España ya carecía de una unidad, pues como la Legión Extranjera Francesa, una unidad de choque y una unidad de voluntarios.
1: Voluntarios.
0: Donde realmente el que va a luchar voluntariamente, no porque se le obligue. Es que eso es un dato muy, muy importante.
1: Mira, si peregrina nos está viendo de algún rincón de donde esté, estará emocionada y orgullosa de que estemos repasando una historia por la que ella ha entregado su vida.
0: Desde luego.
1: Que es la historia de su padre y de la obra de su padre, que es la Legión Española.
0: Se mantiene tanto respeto en la Legión por el fundador que en declaraciones que hizo hace unos años peregrina llegaba a decir que esperaba en cualquier esquina del cuartel de la Legión encontrarse a su padre. Sí. Porque para nosotros los legionarios la figura de Millán Astray es omnipresente, es nuestro fundador. ¿Eh? Luego hay otras figuras muy importantes, el comandante Franco, el general Yagüe, el teniente coronel Valenzuela, pero lo de Millán Astray es especial para nosotros. Es una fundación verdaderamente providencial para España. Yo creo que es un orgullo para la nación. Es una de las unidades más respetadas del mundo. En Semana Santa se vive un verdadero paroxismo, ya no solamente a nivel de España. Hay unidades de otros ejércitos.
1: Sí, cuando desfilan las procesiones, claro, en Málaga.
0: Exactamente. Hay otros ejércitos, como ejemplo el argentino o el ecuatoriano, que repiten lo que es toda la simbología de los desfiles, de la uniformidad. Es un cuerpo militar inspirador de otras unidades. Bueno, hay historiadores de la Legión en el mundo anglosajón que incluso tienen constancia de que oficiales de otros ejércitos, por ejemplo, el australiano, Estados Unidos, quieren venir a la Legión a servir como legionarios de segunda, porque la Legión también tiene un elemento muy bonito de leyenda, un elemento romanticista, un elemento de valores, de aventura, que ya prácticamente hoy en día en el mundo postmoderno ha desaparecido, ¿no? Entonces uno, pues,
1: Luis Eugenio Togores en su biografía rescató mucho de lo que tú estás diciendo.
0: Así es, la verdad es que ha habido príncipes en la Legión, ha habido nobles, ha habido personas de todas categorías y condiciones y todos en un nivel muy armonioso. Hubo muchos rusos blancos que vinieron huyendo de la Revolución Soviética, hubo también muchos alemanes de la Alemania que perdió la Primera Guerra Mundial, hubo holandeses, hubo ingleses.
1: Me alegro que estés diciendo todo lo que estás diciendo porque es una gran desconocida la Legión.
0: Desde luego.
1: Solamente se sabe cuando desfila con ese paso diferente al resto de las unidades.
0: Correcto.
1: De las Fuerzas Armadas y la música que la envuelve y todo.
0: La música tiene un elemento configurador de ese espíritu y no olvidemos lo que he dicho anteriormente, los espíritus del Bushido, los espíritus del samurái, con lo cual al final el cote y luego el glamour, ¿no? La forma de vestir, la forma de manifestarse,
1: pues mira,
0: la estética legionaria, unido a esa ética tan dura, esa estética tan vistosa, es lo que hace pues que sea, vamos, o sea, a título anecdótico se considera el cuerpo militar más sexy del mundo, pero no porque lo digan las españolas, que podrían decir, no, reconocido por las extranjeras, que cuando les ven desfilar, les ven como con sus cuerpos macerados de la instrucción y del ejercicio físico, la
1: camisa
0: abierta, las patillas, es un aspecto varonil que hoy en día prácticamente
1: pues
0: está...
1: Guillermo Rocafort, me queda darte las gracias por haberme acompañado y recordar a nuestra amiga que
0: pues sí,
1: estará...
0: La verdad es que se la echamos mucho de menos.
1: Sí, estará seguramente en un mundo mejor que este. Peregrina, no te vamos a olvidar nunca.
0: Desde luego, bueno.
1: Muchas gracias.
0: Muchísimas gracias.
1: Y bueno, nos vamos ya, pero en vez de créditos va a haber antes unas imágenes que herido de muerte Millán Astray pierde un brazo y Rafael Valenzuela, en cambio, pierde la vida y le trasladan a Madrid su entierro. Y el desembarco de Alhucemas, que si no se hubiera producido ese desembarco, era la primera vez en la historia militar que había un desembarco. Después vino Normandía y estudiaron muy bien el desembarco de Alhucemas. Muchas gracias a todos y a ti, peregrina, donde estés, un beso muy fuerte. Hasta el próximo domingo.
2: El teniente coronel Rafael Valenzuela, jefe del tercio, ha muerto el día 5 de junio de 1923, cuando al frente de sus hombres atacaba a la bayoneta la posición de las Peñas de Taguarda. El rey don Alfonso XIII está presente en la estación de Atocha de Madrid. Valenzuela recibirá sepultura en Zaragoza, su ciudad natal. Estuvo al mando de la Legión desde que sustituyó a Millán Astray en noviembre del año pasado. El rey...

firmado la concesión de la medalla militar ascendiéndole a coronel. Se está debatiendo con opiniones contradictorias la concesión de la laureada. El féretro, envuelto en la bandera roja y gualda, se traslada sobre un armón de artillería. Le sucederá en el mando de la legión el comandante Francisco Franco Bahamonde, recientemente ascendido a teniente coronel. El joven comandante ejercía como segundo jefe del tercio y fue uno de sus creadores. El dirigente español tampoco olvida que la guerra con Marruecos sigue vigente y que es uno de los asuntos que crea más malestar entre la población española. Aún así, algunos mandos militares españoles convencen a Primo de Rivera para que siga con la ocupación del Rif y visita la zona para definir la estrategia a seguir. Su alianza con Francia, a través del mariscal Petén, será determinante para conseguir la victoria. En esas fechas, Petén, de visita en Casablanca, viaja hasta Ceuta para entrevistarse con Primo de Rivera. En el puerto ceutí le reciben los jefes militares más destacados, entre ellos Francisco Franco, que acaba de ascender a coronel y sigue al mando del tercio de la legión. Después de pasar revista a las tropas de regulares, el mariscal Petén y el general Primo de Rivera viajan a Tetuán para seguir con las conversaciones sobre la guerra del Rif, en la que Francia había entrado en la primavera de 1924. La prensa internacional escribiría: tienen que acabar entendiéndose, puesto que los dos son soldados y los dos tienen el mismo objetivo.

Poco después, en junio de 1925, tiene lugar la Conferencia de Madrid, en la que se concreta la cooperación franco-española para acabar con las tropas rifeñas, dirigidas por Abdelkrim. Para ello, se determina realizar un desembarco en la bahía de Alhucemas, situada en una de las regiones más importantes de la rebelión rifeña. Allí se concentra una flota de 100 barcos con 2.000 marineros a bordo, apoyados por escuadrillas de aviones tanto españolas como francesas. Primo de Rivera observa la operación desde el acorazado Alfonso XII. Con la supervisión del general Saro, a las 11:30 se inicia el desembarco. Dos columnas del tercio, comandadas por los coroneles Martín y Franco, son las primeras que avanzan y consiguen poner el pie en la playa de Cebadilla. De esta manera permiten el desembarco del armamento y material necesario para asegurar el avance de otros soldados por territorio rifeño. Los rifeños intentan rehacerse en una segunda línea de combate, pero los legionarios vencen su resistencia y en poco tiempo avanzan 1.5 kilómetros desde la costa y consiguen situarse en los montículos que dominan la playa. Mientras, el general Saro manda desembarcar otros 10.000 hombres que antes de que acabe el día consiguen tomar tierra. El ataque se ha consolidado y a partir de ese momento, desde Alhucemas, se ejecutan las operaciones necesarias para ocupar el Rif. Constituye la primera operación en la historia en la que todas las fuerzas, aéreas, navales y terrestres, actúan bajo un mando unificado, en esta ocasión, el de Primo de Rivera. El 23 de septiembre se da la orden de continuar el avance ocupándose los cerros de Malmusi y Morro Viejo. La fase final de la penetración terrestre destinada a consolidar la base de operaciones en Alhucemas finaliza el 13 de octubre. Los heridos españoles esta vez no son tantos, y el general Sanjurjo, que mandó a la división de desembarco, felicita oficialmente a las tropas españolas.

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0: Cuando estamos planificando un viaje, muchas veces obviamos la necesidad de llevar en nuestro equipaje un pequeño botiquín de salud porque priorizamos incluir otros objetos o prendas de ropa. Pero debemos saber que imprevistos como una intoxicación alimentaria, una picadura o un resfriado común pueden sufrirse en cualquier momento y lugar. Por eso vamos a hablarles de algunos imprevistos que les puede pasar estas vacaciones para que estén preparados. En primer lugar, heridas o cortes son percances ante los que hay que actuar rápidamente, lavando la herida, secándola, desinfectándola y protegiéndola. Para ello necesitarás agua oxigenada o alcohol, un antiséptico, gasas y esparadrapo. También catarros y dolor de cabeza o musculares. Para ello hay que llevar antiinflamatorios y analgésicos. En el caso de golpes es recomendable tenerlos en formato de crema o gel. Y tampoco sobra un termómetro, así que échenlo. Si hay desórdenes gastrointestinales, que es muy común en vacaciones, necesitaríais antidiarreicos y suero. Si el cambio de aire da lugar a un estreñimiento, pueden ser más útiles los laxantes. Quemaduras solares, imprescindibles los fotoprotectores de factor 30 o más. Para las picaduras de mosquitos muy molestas, llevar con ustedes siempre un repelente de insectos de toda la vida. En cuanto a los problemas de los pies, por si caminamos más de lo debido y nos rozan las sandalias, unas buenas tiritas nos pueden salvar de muchas. Y por último, que aunque parece lógico, pueden obviarse, la medicación habitual si padecen diabetes, asma o hipotiroidismo, es muy importante que lleven las dosis suficientes para cubrir las necesidades durante todos los días que vayan a estar fuera de casa. Venga, cojan un neceser, una caja o una bolsa y preparen ya su botiquín antes de salir de viaje.
1: Bienvenidos a tiempos modernos. En 1982, un remoto archipiélago del Atlántico Sur fue protagonista de un conflicto bélico que dejó un millar de muertos. Un conflicto bélico, una disputa territorial entre Argentina y Gran Bretaña por las Islas Malvinas. Un episodio sangriento para un conflicto, para una disputa que ya llevaba abierta 150 años y que de hecho hoy ya, dos siglos después, sigue abierta. Hoy vamos a analizar lo que ocurrió a fondo, los protagonistas, lo ocurrido y también las consecuencias de esa lucha entre el Reino Unido y la Argentina por las Malvinas. Comenzamos.

0: Nosotros no aceptaremos la exclusión de nuestro pueblo de ese derecho.
1: Mr. Gorbachev, tear down this wall.

0: para hablar de este conflicto de las Islas Malvinas entre Argentina y el Reino Unido tenemos con nosotros a Paco Vendala, que es teniente coronel retirado ya. Don Francisco, muy bienvenido.
1: Muchas gracias a vosotros.
0: En primer lugar, yo creo que hay que empezar por dar contexto a este conflicto de las Malvinas, porque estamos hablando de algo que empezó ya hace dos siglos, esa disputa territorial.
1: Efectivamente, hace dos siglos, en el siglo XVIII, ya hay una disputa, venía de antiguo, las Malvinas están en un sitio, vamos a decir, un tanto extemporáneo, y por supuesto pertenecían al Imperio Español, a España, era España, España es la primera que llega allí, lo que pasa es que no las ocupa de momento porque consideran que no valen para nada, aquello es un erial, y además demasiado frío como para aguantar allí, no se produce nada, y se retira, pero eso no quiere decir que España no poseyera ya desde el primer momento las Islas Malvinas. ¿Qué le ocurre después? Que en un momento dado, mal momento, aparece por allí un barco inglés, toma tierra, está allí unos días y en base a eso es a lo que los ingleses de pronto se empiezan digamos de alguna manera, a considerar que eso es suyo, porque esto siempre han tenido esa manía de ir quitándole a los demás lo que es de los demás. A partir de ese momento también Francia tocó por allí un navegante, pero no reclamó nada, porque bueno, también por la misma situación. ¿Qué es lo que ocurre? Llega un momento en que los ingleses se empiezan a asentar. Y es cuando España, en 1670, va a decir que esto se ha acabado. ¿Y qué es lo que hace? Pues expulsa a los británicos. Los expulsa, pero llega a una especie de entente cordiale para evitar guerras, evitar batallas allí, costosas para todos, y tienen una especie, pues eso, de entente cordiale para estar allí. Pero no cabe duda que en ningún momento renuncia a su soberanía, sino todo lo contrario. Los ingleses terminan yéndose en un momento dado, y aquello es español. ¿Hasta qué? Pues hasta que España, las secesiones, que no independencias de nuestro imperio, porque no eran colonias, eran virreinatos, van a llegar en qué, pues en 1820 y 1828. A partir de ese momento, ese territorio, las Islas Malvinas, como eran españolas, van a pasar ya a la recién fundada República Argentina, con todos los derechos, los mismos derechos que tenía España, y por lo tanto, soberanas ya de Argentina. ¿Qué es lo que ocurre? Pues que en 1833 los ingleses, que lógicamente están de alguna manera incordiando para deshacer nuestro imperio, pues tropiezan también con las Malvinas y se aposentan allí. Y dicen que a partir de ese momento suyo, que porque ellos lo que han hecho, hay que fijarse muy bien, este truco es recuperar lo que en realidad era suyo desde 1667 y por lo tanto tienen derecho a quedárselo, lo cual desde el punto de vista del derecho internacional, tanto de entonces como por supuesto de ahora, es completamente falso. Esos son, digamos, los antecedentes que podemos decir brevemente de por qué los ingleses se asientan allí desde 1833. Bien es verdad que la recién creada República Argentina bastante tenía con formarse como para preocuparse de unas islas que están a cerca de 500 kilómetros de sus costas.
0: De hecho, cuando llegan los ingleses, o sea, la posición es mínima porque llegan los ingleses con sus buenos navíos, el HMS Clio, y los argentinos directamente no ponen resistencia, es decir, bueno, sois muy superiores, nos vamos de aquí, sí que luego a partir de ahí empiezan muchas disputas, pero no sería hasta el 1982 cuando se produce una guerra por esto. Pero por seguir dando contexto, vamos a ver ahora en pantalla cuáles son las reivindicaciones de cada uno de los países, por qué creen o por qué defienden que este territorio es suyo. Vamos a empezar, si os parece, por Argentina, compañeros. Ahí lo tenemos. Lo primero que dicen, efectivamente, hemos heredado los límites del Imperio Español. Porque, claro, España está desde el 67... Allí, los ingleses, una chispita antes, 64, pero ni siquiera en todas las islas, sino en un punto que se llamaba Port Egmont. Luego es verdad que España les echa, pero seguían diciendo que aquello era suyo, claro, a pesar de que era del Imperio Español. Vamos a ver el siguiente punto para ver, es decir, ya tienen ese primer argumento. Luego, es verdad que Argentina hace una expedición en el 1820, ya independizada, hacia las islas y allí pues dice, hoy esto efectivamente, como lo hemos heredado, ya lo digamos, nos asentamos aquí.
1: Efectivamente.
0: Un asentamiento un poquito más, unos 8 años más tarde, más efectivo, más fuerte, pero desde el año 20 ya estaban allí asentados. Los ingleses llegarían 3 años tarde a reclamarlo ya y a echar a los argentinos. Bueno. Siguiente punto de este argumentario. que es que efectivamente lo de 33 fue una expulsión ilegal porque fue una invasión.
1: Totalmente, es una cosa, está clarísimo en derecho internacional. Llegan allí, están asentados, están consolidados los argentinos, que además tenían ya esa posesión, la han ocupado y llegan y los echan, mano militar. Sí. Entonces, ¿qué es lo que es eso? Eso es una invasión de un territorio soberano de un país extranjero que en ese caso, en ese momento ya era soberano, Argentina ya era soberano. Por lo tanto, en derecho internacional los ingleses cometen un acto de un crimen, digamos, de lesa...
0: Sí, contra derecho internacional, básicamente.
1: Y entonces echan a los argentinos y se quedan allí.
0: Y el último punto del argumentario de Argentina es que el referéndum que hizo Inglaterra hace bien poquito, bueno, el Reino Unido hace bien poquito, en el año 2013, para justificar, oye, es que la gente de aquí me ve a mí como la nación a la que pertenecen, o el país, pues que dicen que eso no puede ser porque lo que hicieron los ingleses fue echar a toda la población que allí había en el siglo XIX, echarla y reemplazarla, un poco como lo que hicieron en Estados Unidos y en otros muchísimos sitios, y de hecho es que 20 años después ya la población había cambiado muchísimo, ya no hablemos para el siglo XX, ¿no? Que ya el 90% eran europeos, cuando lo que allí no era, lo que había no era población europea. Y por seguir dando contexto, vamos a ver ahora qué es lo que dicen los británicos, parte es esto, pero lo vamos a ver ahora claro. Con otra imagen, que lo vamos a enumerar esos puntos. Bueno. Ahí tenemos establecimiento en Port Egmont, como hemos comentado, en el 65, seguimos.
1: Y después ellos se van, se les echa.
0: Efectivamente.
1: Les echa.
0: Sí, pero ellos insisten en que lo que están haciendo en el 33 es recuperar el territorio.
1: Recuperar el territorio. Pero eso no es cierto, porque nunca han sido soberanos allí, nunca han tomado posesión, y su arribar a Port Egmont es como si yo arribo a una playa
0: y dices
1: me
0: que
1: voy
0: es tuyo,
1: a los tres días.
0: Pones ahí la bandera y fuera.
1: Claro, en derecho internacional eso no tiene ningún valor. Luego, ¿qué es lo que van a hacer? Decir que lo han recuperado. En esto ya sabemos que el Imperio Británico, los británicos, el Reino Unido, siempre ha sido la misma tradición. Es, te voy a robar un trozo, me voy a agarrar un clavo ardiendo. Y eso es lo que han hecho también allí. Hay una cosa muy importante que has señalado, desde 1833 hasta el 2013, que hacen un referéndum, efectivamente se han aposentado, pero es que han hecho lo de siempre, echar a toda la población que no sean ellos. Es un poco parecido, muy similar a lo de Gibraltar. Y cuando hacen un referéndum, igual que
0: lo
1: hicieron
0: ganar,
1: en Gibraltar, lo van a ganar porque la población que tienen es británica.
0: Nueva,
1: pero eso también vulnera el derecho internacional.
0: Vamos a ver los dos últimos puntos de este argumentario del Reino Unido, que todavía lo siguen sosteniendo. O sea, esto es lo que decían antes y lo que dicen ahora. No existía una administración consolidada argentina, es lo que ellos venían a decir. Venían a decir que allí no había nada y que, por lo tanto, tenían derecho a reclamarlo porque era... como si fuera una tierra virgen, por así decirlo. Y ya el último, que es lo que venimos comentando de este referéndum, que ese referéndum de 2013 pues le dio una mayoría del 99%, pero lo que insistimos que la población era muy diferente a la que había en 1833. Vale. Y ya pues, claro, se abre un conflicto, Argentina lleva, pues eso, se tira 150 años prácticamente requiriendo también a las instancias internacionales que ese territorio es suyo, pero Inglaterra no se va ni muchísimo menos de allí. Claro. Y la dictadura argentina de aquellos años, del año 82, pues decide que va por las Malvinas. ¿Por qué crees que...? Porque a ver, sí que había una situación un poco complicada interior en Argentina en aquel momento.
1: Claro, bueno, un apunte...
0: Igual una especie de... vamos a tirar por aquí a ver si se olvidan estas cosas, ¿no? Estos problemas que tenemos internos.
1: Un apunte muy rápido. Las Malvinas es y sigue siendo un territorio a descolonizar. Eso le está quitando toda razón al Reino Unido. Y se la está dando a Argentina y además en la modernidad. Ahora, entramos a lo que me has preguntado. Muy sencillo, vamos a ver. Cuando llega en el año 82, en Argentina... resulta que hay un problema económico grave, hay un desgaste ya del gobierno argentino que viene desde el golpe de Estado y se encuentra una situación, vamos a decir, difícil. ¿Qué es lo que hace? Se produce un altercado en las Malvinas por un chatarrero que si tiene un contrato, ese contrato se lo anulan, se lo vuelven a dar, hay una descolonización entre Londres y el gobernador de las Malvinas y entonces es verdad que la Junta Militar se fija en que hay una posibilidad ahí de que de aglutinar a ese pueblo argentino que de alguna manera se está disolviendo en torno a él y ¿en base a qué? El patriotismo. Los argentinos son muy patriotas y eso es una reclamación que tenían clavada desde hace 150 años. Entonces ve esa oportunidad. Entonces, ¿qué va a decir? Voy a ir a por las Malvinas, de una manera, digamos, neutralizo mi problema de desgaste interior y además con una razón perfecta, que es que yo tengo derecho porque eso es soberanía mía. Y entonces es cuando manda unos primeros efectivos militares que ocupan de una manera, vamos a decir, no sangrienta además, sino suave, lo que son...
0: No, si no hay, no hay prácticamente pelea porque el gobernador allí... O sea, piensan que son mucho más los argentinos que vienen, de hecho, pero en realidad no eran tantos. Pero bueno, es lo suficiente para neutralizar a las fuerzas que había.
1: Efectivamente, que siguen, los cogen, digamos, prisioneros, entre comillas, y los van a echar de allí, los van a dejar irse sin ningún problema. A partir de ese momento, lo que sí ocurre es, yo creo que una serie de errores por parte de la Junta Militar, o sea, más bien del alto mando, no de los mandos de allí, lo vamos a ver, pero también no hay que olvidar una cosa, que en el Reino Unido Thatcher está haciendo lo mismo. Thatcher tiene unos problemas gravísimos internos, tiene unas huelgas mineras que están destrozando la economía británica, y entonces ve también una oportunidad de aglutinar en torno al patriotismo británico con el tema de las Malvinas. Me han ocupado una zona mía, un territorio mío, y con eso también va a neutralizar los gravísimos problemas internos que tenía, que amenazaban con echarla del gobierno. Ese es el encuentro que hay.
0: ¿Y el error de cálculo del Ejecutivo argentino, crees que, porque no, a lo mejor no preveyeron bien la respuesta tan potente que iba a hacer el Reino Unido, ¿no?
1: Claro, efectivamente.
0: A lo mejor esperaban que, bueno, se van a sentar a negociar y ya está.
1: Ellos lo ven siempre como una, vamos a decir, una recuperación de las islas, pero siempre pendiente de una negociación diplomática. Y lo van a ver siempre, lo van a desear siempre, van a pensar que va a ser sí, hasta en tanto en cuanto incluso se hunde el general Belgrano por su parte y se hunde el Sheffield por parte británica.
0: Sí, eso vamos a ir ahora a la guerra.
1: Perfecto.
0: En un segundo.
1: Entonces,
0: porque
1: es muy importante tener en cuenta lo que tú has dicho. El planteamiento de los argentinos es siempre: yo ocupo, recupero eso militarmente, pero con unos efectivos muy reducidos, y ahora, mire usted, vamos a negociar, incluso vamos a aceptar una mediación internacional. Esa es su hoja de ruta y la van a mantener durante mucho tiempo. Tal vez fuese el primer error, el no saber calcular la mentalidad, la idiosincrasia de los británicos, que a lo largo de toda su historia no han dado nunca nada por perdido, incluso con tiempo para poderlo, digamos, recuperar.
0: Si es que el Reino Unido, perdón, mandó dos portaaviones, destructores, fragatas, buques submarinos, nucleares, incluso mandaron a sus mejores soldados, los soldados de élite, a las Malvinas, y claro, estamos hablando del top 3 del mundo, el Reino Unido, frente al top 20, a lo mejor, del mundo en aquel momento, en el año 82, y claro, pues es muy dispar, ¿no?
1: Claro, porque los argentinos, la Junta Militar nunca pensó que iba a haber una guerra, por lo tanto, los efectivos que moviliza...
0: Claro, muchísimo menos.
1: Bueno, al final van a estar equilibrados, dentro, en lo que es en las islas, van a estar en tierra entre unos 12.000 y 12.000 hombres aproximadamente, y se movilizan con marina, aire, etcétera, unos 23.000, lo que pasa es que, claro, Thatcher reacciona muy rápido, tenía muchos de sus buques para desguace, los vuelve a poner en activo y manda una flota que sale en dos días de cerca de 34, 35 buques de todo tipo, incluido portaaviones, submarinos nucleares.
0: Que se llega a esperar a Argentina unos mesecitos y esos van al desguace, esos buques.
1: Van al desguace.
0: Y ya no tiene una respuesta tan potente.
1: No tiene
0: Reino Unido, claro.
1: Es más, de hecho, cogió buques mercantes transatlánticos para poder llevar tropas. Sí. El Queen Elizabeth y demás se movilizaron para allá. Tuvo que, de alguna manera, digamos, alquilarlo, vamos a decir. Pero tiene esa respuesta rápida, porque quiere parar su problema interior también. ¿Cuál es el siguiente error que comete la Junta Militar? Pues todavía sigue considerando que es posible la negociación y no recupera y no, sobre todo, distribuye una fuerza potente para hacer frente a lo que se venía. Y aquí hay un factor muy importante. Los buques, la flota que sale de Inglaterra, va con lo opuesto, vamos a decir así. Si no es porque los norteamericanos en la isla Ascensión le suministran de todo y le van a seguir suministrando no solamente inteligencia, sino también combustible, millones de galones para ellos, litros para nosotros, munición de todo tipo, bueno, suministros, alimentos, etcétera, esa flota hubiera posiblemente...
0: Sí, toda la logística necesaria para hacer la guerra.
1: Efectivamente, fue fundamental. Los norteamericanos en principio se ofrecieron como mediadores, pero a partir de un momento dado deciden apoyar a quien es pues su primo hermano.
0: Vamos a ver, de hecho, en una imagen que tenemos preparada, lo que fue pasando durante la guerra, para los que no estén tan familiarizados con esta guerra de las Malvinas, en esa imagen que tenemos, porque vamos a ver cómo Inglaterra empieza desde el minuto uno a ir con todo. Lo vamos a ver ahora en pantalla, porque un submarino nuclear, pues hunde un crucero, el Belgrano, de los argentinos, 323 muertos, que se dice pronto. Luego, Argentina responde con sus aviones que fueron, y sus pilotos que fueron, que hicieron una actividad fantástica en esta guerra. Consiguen hundir una fragata, dejando 20 muertos. Pero claro, es que luego las batallas, siguiente punto, las batallas siguientes en tierra ya, pues los caídos argentinos son más que los del Reino Unido, 136 frente a 66, y el cómputo global, que vemos en el siguiente punto, pues ya estamos hablando de que acaba todo con 649 fallecidos de Argentina, 255 del Reino Unido, casi 1.000 fallecidos en este conflicto.
1: Yo, si me permites, te corrijo porque las cifras inglesas han mentido, como siempre.
0: Dicen que mayores. Efectivamente esas son las oficiales, las que hemos puesto, pero sí que se dice que hubo una serie de, sí, un poco esconder la verdad de lo que de la gente, sí, de los caídos del Reino Unido.
1: Sin duda. Hay que fijarse bien una cosa, muertos en tierra, hombres argentinos, llega a unos 200, 194. Británicos hay cerca de 500. Hay un batallón, el batallón de infantería marina número 5, que queda prácticamente arrasado. 300 muertos solo ahí. Luego, si empezamos a sumar, se llega a los 500. También es normal, un ejército en ofensiva tiene siempre más bajas que un ejército en defensiva. Pero es que luego, efectivamente, los dos tienen el resto de muertos, es General Belgrano, es la Marina.
0: Ahí ya son 300,
1: claro, y son también los buques británicos, que muchos de ellos fue un desastre. Hay que tener en cuenta que la aviación argentina tuvo un comportamiento brillantísimo, muy arriesgado, hundió dos destructores, hundió dos fragatas, hundió tres buques de transporte cargados hasta los topes y luego tocó, algunos gravemente, a dos destructores más y 14 fragatas. O sea, prácticamente el 50% de la flota británica quedó, un 15% hundida y el resto tocada y además gravemente.
0: Y con equipamiento muchísimo inferior al del Reino Unido.
1: Inferior, sin duda. Entonces hay que tener en cuenta una cosa, el balance de muertos, heridos, de bajas y demás, está bastante equilibrado, pero está en contra de los británicos a pesar de lo que ellos siguen hoy día.
0: A pesar de las cifras oficiales que el gobierno, el Estado británico da, ¿no?
1: Efectivamente, eso es también muy importante tenerlo en cuenta. Y luego también yo quiero reivindicar al soldado argentino, que eran de reemplazo, ellos se llaman conscriptos, aquí se le llama de reemplazo. Los combates en tierra fueron durísimos contra un ejército profesional. De hecho, hay un momento dado en Goose Green que el mando británico está a punto de retirarse porque no aguanta más lo que es la presión de aquellos soldados que eran de reemplazo. Lucharon como leones. Lo que ocurre es, ¿qué pasa? El Reino Unido había establecido una zona de exclusión marítima, sí, y aérea. Los argentinos no llegaron al final a conseguir la superioridad aérea, esa queda de parte de los británicos y entonces evidentemente en tierra sin la superioridad aérea vas muy mal. Y después los errores también de la Junta Militar cuando no llevó la artillería que tenía que haber llevado para ese caso, pensaba que iba a haber una negociación, y no prolongó tampoco la pista de Puerto Argentino, de tal manera que los superintendentes argentinos no podían despegar de ahí. Y hay otra cosa también muy importante a tener en cuenta. La ayuda internacional que recibió el Reino Unido es tremenda. Incluso Francia, que tenía embalados por acuerdos previos para enviar 5 superintendentes Mirage y 25 misiles SOZ, no lo hace.
0: No los entrega a Argentina.
1: Argentina. Y entonces eso fue, digamos, la debacle. Porque hasta ese momento, con 5 SOZ que tenían los argentinos, es con lo que habían destruido el Sheffield y las demás fragatas. Ahí estuvo la clave del éxito. Y luego, eso es muy importante, Chile no se portó bien. Chile amenazó con un segundo frente, tenían sus problemas por el estrecho de Beagle, y los argentinos no quisieron o no pudieron desplazar más fuerzas. Aún así, las fuerzas argentinas en tierra hay que reivindicarlas porque dieron la cara en unas circunstancias terribles, climatológicas, falta de suministros y sin posibilidad de reabastecimiento. Es decir, era un ejército, una fuerza embolsada y encima sin posibilidad de salir por ningún sitio porque están en una isla. Esos fueron los errores argentinos, pero hubo momentos en los que de nuevo los británicos estuvieron a punto de irse. Si no llega a ser por esos apoyos, si no llega a ser por ese bloqueo de Francia, si no llega a ser por esa amenaza chilena y porque no tenía nadie que le ayudara.
0: Sí, Perú nada más fue el único que, ¿no?, como que ofreció apoyo real.
1: Más. Perú y Cuba, sí, pero claro, la ayuda de Cuba está muy lejos y además, sí, tampoco se iba a meter. Son cosas diplomáticas. Y yo quiero pues lanzar aquí también un puñal al gobierno español entonces, Calvo Sotelo, que cuando le preguntaron eso dijo aquello tan icónico de que, bueno, es un Malvinas, es un problema distinto y distante al de Gibraltar. Es el mismo problema.
0: Sí.
1: Por lo menos por lo menos una frase de apoyo al pueblo argentino hubiera estado muy bien, al que tanto le debemos, que es un pueblo hermano.
0: ¿No? Sí, no, no hubo ese apoyo, efectivamente, por no, por, quizá por no pelearse con el Reino Unido y ya está.
1: O sea, efectivamente.
0: Aunque realmente, obviamente, el sentir era, vamos, obviamente Argentina tiene derecho sobre...
1: Bueno, tanto es así el sentir que incluso yo sé de compañeros que se llegaron a la embajada argentina porque querían combatir allí, militares.
0: Pues allí
1: no, no les dejaron.
0: Este claro. era el sentir español. Claro. ¿Y las consecuencias de esta guerra? Pues que la dictadura de Argentina cayó y Thatcher voló en las siguientes elecciones, porque a pesar de todos los problemas que tenía internos, volvió a las siguientes elecciones consiguiendo el mejor resultado que había habido pues de los últimos 40 años en el Reino Unido. Pues esto fue el conflicto de las Malvinas, un conflicto que todavía sigue, 200 años de conflicto, ahora en el año 2033, y todavía sigue vivo y todavía Argentina reclama y el Reino Unido pues se mantiene en sus 13. Paco, muchísimas gracias por acompañarnos en este episodio de Tiempos Modernos. Y por ayudarnos a explicar este conflicto tan complejo y tan amplio de las Islas Malvinas. Muchísimas gracias.

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0: Tal día como hoy, pero en 2015, la NASA descubre el primer planeta de tamaño similar a la Tierra y ubicado en una zona habitable de estrella muy similar al Sol. Hablamos de uno de los descubrimientos más emocionantes en la búsqueda de planetas fuera de nuestro sistema solar. Este exoplaneta es aproximadamente un 60% más grande que la Tierra y orbita su estrella a una distancia donde las condiciones podrían permitir la existencia de agua líquida. La estrella anfitriona es una versión más antigua y ligeramente más grande de nuestro Sol. Este hallazgo es significativo porque aumenta las posibilidades de encontrar vida en otros planetas y proporciona un punto crucial para el estudio de exoplanetas habitables. En 1986, el príncipe Andrés, el hijo de la reina Isabel II, contrajo matrimonio con Sarah Ferguson en una ceremonia real celebrada en la histórica abadía de Westminster. El enlace fue un evento de gran interés público y mediático, atrayendo a espectadores de todo el mundo. Ferguson se convirtió en la duquesa de York y la pareja tuvo dos hijas, las princesas Beatriz y Eugenia. En 1995, Miguel Indurain, ciclista español, gana su quinto Tour de Francia consecutivo, estableciendo un récord histórico en el ciclismo. Esta victoria consolidó su estatus como uno de los mejores ciclistas de todos los tiempos. La hazaña inspiró a futuras generaciones de ciclistas y dejó una marca imborrable en la historia del deporte. En 1999 fallece el rey Hassan II de Marruecos. Le sucedió su hijo, quien asumió el trono bajo el nombre de Mohamed VI. En 2021 se inauguran los Juegos Olímpicos de Tokio 2020, aplazados por la pandemia del coronavirus y con fuertes restricciones. En 2022, la Organización Mundial de la Salud activa su máximo nivel de alerta global ante el brote de viruela del mono, tras unos 16.000 casos en 75 países. Hoy, 23 de julio, se celebra Santa Brígida de Suecia.
1: Siete de la mañana, 6 de la mañana en Canarias. 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

Las 7:30 de la tarde, una hora menos en las Islas Canarias. Sean muy bienvenidos todos a la redacción abierta aquí en el Toro Televisión, donde ya estamos listos para contaros lo principal de los temas de actualidad, enmarcarlo, hacerlo con dos principios fundamentales, la valentía y el rigor, que tienen que ir de la mano, y, por supuesto, aprovechando pues la libertad que da este medio a los que vienen a opinar para vosotros. No los elegimos porque traigan el argumentario del partido con las fichas y todo este rollo, que al final acabas oyendo lo mismo, aunque la persona sea diferente. En las tertulias de las Telepedros, no. Aquí eso no nos interesa. Aquí lo que queremos es que la gente defienda sus ideas en libertad para vosotros, y que vosotros, pues algunas puede que nos gusten, otras os gustarán muchísimo, pero algunas pueden que no os gusten. Pero eso, pues a mí también me pasa. Pero bueno, forma parte de esa libertad de la que pretendemos ser paladines. Así que si le dedicáis al programa 10 minutos, ya vais a descubrir enseguida que esto no es una de esas Telepedro, no. Esto es otra cosa, tiene otro sabor. Ya lo vais a descubrir, ya. Hoy empezamos nuestro recorrido por el tema de los siniestros. Parece que cuando llega el verano pasan cosas muy complicadas, muy duras, muy difíciles, y que ponen en riesgo la vida de las personas. Nos vamos a Barcelona. En Barcelona ha habido, en el barrio de Sants, en la plaza de Sants, muy populosa, ha habido una explosión de gas

que ha causado pues 8 heridos. De los 8 heridos hay 2 que están graves. Una explosión de gas. La Generalitat atribuye los posibles orígenes de la explosión o bien a las obras del metro que se están realizando en esa zona o bien a una reparación de una tubería que quedó afectada por las obras del metro. En cualquier caso, la explosión ha sido descomunal, pues ya veis cómo ha dejado el edificio y ha causado, como digo, 8 heridos, 2 de ellos graves. Y el tema de los incendios sigue siendo el protagonista de este verano, pues absolutamente. Hoy tengo que contaros que hay un incendio en León, en Castropodame, que ha obligado a la evacuación de pueblos, los ciudadanos que viven en pueblos como Turienzo o San Pedro de Castañero, y que ha obligado a movilizar pues numerosos medios de extinción. Este incendio se considera de gravedad potencial 2, o sea que supone una amenaza seria para esas poblaciones, y pues han llegado a exigir medidas de socorro a los vecinos y así como la protección de sus bienes, que están pues absolutamente al albur de lo que hagan las llamas. Y suma y sigue, porque es que está el país entero. Hay otro incendio, luego hablaremos de él, hay otro incendio en Ávila, pero permitidme que os cuente un incendio muy, dos incendios muy peculiares que han tenido lugar en los entornos de Madrid. Uno ha afectado la vía del tren Madrid-Barcelona, más o menos cerca de Alcalá de Henares, un incendio que ha afectado la vía, se ha podido solucionar en relativamente breve plazo, extinguirlo, y se ha recuperado en apenas unas horas el normal devenir de los trenes de alta velocidad Madrid-Barcelona. Y el otro incendio que ha tenido lugar en Madrid, pues ha sido en San Martín de Valdeiglesias. ¿Y qué ha pasado en San Martín de Valdeiglesias? Ahí veis las imágenes. Pues que un coche ha producido ese tremendo fuego en el monte. El coche ha explotado. El coche es un coche eléctrico, dicen los vecinos. Y yo, por lo que he visto, me da la sensación que además de eléctrico, es chino. No quiero yo decir que eso signifique gran cosa. Deben tener garantizada la seguridad como cualquier otro coche. Pero la que ha liado este coche en San Martín de Valdeiglesias es tremenda. Tanto como han tenido que avisar a la población de que se quede en casa, que esta nube pues de elementos arbóreos pues, ha tenido una incidencia bestial, se ha levantado una nube negra como esa que veis ahí, que ha afectado al pueblo, y han tenido que pues pedirles que se confinaran voluntariamente en sus casas, porque esto pues podría acarrearles problemas de salud seria. Ese es un humo que si lo respiras, pues luego puedes estar en el mejor de los casos hospitalizado, pero en el peor, pues ya os podéis imaginar cómo. Y aquí ahora nos vamos al incendio que yo os comentaba antes en Borgohondo, en Ávila. También es un incendio muy peligroso porque está en mitad de una gran masa forestal y, como veis, quema a cierta velocidad. Apagarlo o no apagarlo pues va a depender de los vientos, de los esfuerzos, de los hidroaviones, que solo llegan en la mitad de sus condiciones otros veranos. Este ha sido un invierno muy lluvioso, hay una masa combustible en los bosques tremenda, y cuando se prenden, pues luego apagarlos cuesta un horror. Bueno, y vamos aquí al tema político del día, que es esa entrevista masaje que le ha dado Radio Televisión Española a Zapatero. No es la primera vez, me acuerdo que le dieron una a Alvarito García Ortiz, el que era fiscal general del Estado, ya por suerte no. Bueno, pues ahí, ¿de qué ha servido la entrevista? Pues de muy poco, porque dice Zapatero que él es inocente de toda inocencia y que, bueno, que los demás mienten y que tendrán que demostrar las pruebas que tienen contra él, lo cual pues me da la sensación que en el juzgado lo tienen bastante claro, por los pasos que van dando, por los testigos de cargo que han aportado información, por el trabajo de la UDEF, por el trabajo de la Fiscalía Anticorrupción, pero Zapatero, que es inocente, que sus hijas también, y que él no sabía esto de que se iba a producir las ayudas de Plusultra 11 días antes de que se

0: produjeran. Quiero hablar de ese asunto, y además estaré muy contento de hacerlo, con don Eduardo Inda, que es director de OK Diario, como todos ustedes saben. Muy buenas tardes, Eduardo.
1: ¿Qué tal, Javier? ¿Cómo estamos?
0: Muy bien, gracias. Encantado de tenerte aquí en el programa. Bueno, ¿cuáles son tus impresiones después de haber escuchado a Zapatero?
1: Bueno, él ha pegado una larga cambiada tras otra con esa entrevista a Felación que le ha hecho Javierito Ruiz, el amigo, el íntimo de Villarejo, y la verdad es que ha sobrevolado todas las cuestiones. Él dice pues, que las joyas sean un regalo de cortesía, pero he de recordar que hace pues casi ya 2 meses dijo que iba a acreditar el origen de esas joyas y todavía no lo ha hecho y, por tanto, pues, en fin, luego la frase más repetida, así como la directora general de la Guardia Civil cuando estuvo en el Senado, pues la frase más repetida sí. Era nunca jamás, la frase hoy más repetida de Zapatero, pues de eso no voy a hablar porque es objeto del procedimiento, ¿no? En fin, porque estamos incursos en el procedimiento. Para eso, ¿para qué das la entrevista masaje o la entrevista a felación? Yo creo que ha sido peor el remedio que la enfermedad y yo creo que para este viaje pues no hacían falta semejantes alforjas, ¿no?
0: Desde luego, ha sido un poco ridículo incluso, porque no ha aportado información que permita rebatir lo que han dicho Julito, por ejemplo, o por escrito el otro Julio Martínez, el consejero delegado de la compañía, y desde luego lo que dice la UDEF, que en el fondo es quien tiene la sartén por el mango. La explicación sobre lo de las hijas, pues no aporta ninguna información. Bueno, da la sensación de que él ha querido este masajeo, que el masajeo. Yo le he visto, eso sí que te lo quería comentar, le he visto un poco menos sonriente y más cabizbajo que de costumbre, ¿no?
1: Bueno, yo lo he notado muy tocado, en algún momento parecía que iba a llorar, yo creo que eso no era fingido, no era actuado, no era teatralizado y bueno, yo lo he visto muy tocado, ¿no? Lógicamente tiene que estar muy tocado porque de ser el gran hombre, el conciliador, el hombre del talante, el mejor presidente de la historia, a pasar a ser un hepta imputado, un 7 veces presunto delincuente, pues la vida es muy dura. Y luego cuando te metes en el lío de convertir en testaferras a tus hijas, pues eso ya es nivel Dios. Cuando le ha preguntado Javierito Ruiz, el íntimo de Villarejo, por la cuestión, pues ha dicho, vamos, se ha hecho el ofendido, ¿no? ¿Cómo puede usted preguntar eso? Obviamente Javierito Ruiz se ha chantado, no ha repreguntado y no ha insistido en la cuestión, que para eso es tan obediente, ¿no?
0: Vamos a ir a ver esas imágenes que habéis publicado en OK Diario en exclusiva de una de las hijas de Zapatero. Lo vamos a hacer en breve. Antes que eso, supongo que te habrás fijado en un momento en el que le pregunta Javierito Ruiz a Zapatero, le pregunta si él se está viendo con Sánchez, si está en contacto con Sánchez. Y él da la sensación de que mira a alguien detrás de la cámara como para recibir pues un OK, tira cuenta, y al final por bulerías, ¿no?
1: Bueno, lo ha venido a reconocer, es evidente que han hablado unas cuantas veces, pues, porque el presidente de BIS del gobierno era José Luis Rodríguez Zapatero, o sea, es decir, José Luis Rodríguez Zapatero, os recuerdo que en la campaña de las andaluzas, cuyo último día de campaña, cierre de campaña, fue, creo recordar, el 15 de mayo, en ese cierre de campaña estuvo José Luis Rodríguez Zapatero, de María Jesús Montero, de la candidata del Partido Socialista. De eso han pasado 2 meses, no ha pasado más tiempo.
0: es que
1: estamos hablando de alguien que ha sido muy importante y que es la persona además que llevó a Sánchez a pasar de confiar en Juan Guaidó, que era el presidente reconocido por la Comunidad Democrática Internacional, a dejarlo en la estacada, a dejarlo tirado y ponerse en brazos de Nicolás Maduro, que es un narcodictador, un asesino, un ser despreciable, en fin, que al cual yo deseo literalmente la muerte, ¿no? Porque cuando tú has hecho tanto daño, has robado tanto, traficas con drogas, has robado dinero y has asesinado a tanta gente, pues solo cabe desearle que se lo lleve Satanás a su vela, ¿no?
0: Eduardo, hemos llegado a esas imágenes, esa es una de las hijas, yo lo siento, pero no, nunca las he reconocido a la una de la otra, no te sé decir cómo se llama esta, pero que habéis publicado en OK Diario y que, pues bueno, ¿qué es lo que demostrarían estas imágenes?
1: No, son imágenes de ella ayer, la sorprendimos a la salida de su casa y luego pues la seguimos y fue a cabo en casa de su padre, ¿no?
0: Ya, pero
1: Sabíamos dónde iba a ir, por eso estábamos en el lugar adecuado, en el momento oportuno y la seguimos y bueno,
0: ya.
1: pues es simplemente pues la imagen actual de una de las dos hijas imputadas de Zapatero. Esta
0: Sí, sí.
1: es Lara, ¿no? Es una de
0: Una de
1: las dos.
0: ellas, creo que decidió irse a vivir un tiempo a Sevilla y ahí tuvo algunos episodios bastante curiosos. No sé si es esta o es la otra, da igual, porque en el fondo da igual. Lo que sí es raro.
1: Esto no me lo sé o no recuerdo, pero por cierto, mirad la entrada de la casa de Zapatero. No
0: Sí.
1: es una casa, digamos, modesta, ni proletaria, ni propia de alguien que predica la lucha de clases, ¿no?
0: Sí, pero digo que mientras Julito contó que estuvo pagando las 3 años sin que trabajasen y que da la sensación que todavía las ha seguido pagando hasta entrado ya en procedimiento el asunto que ahora le amenaza con alguna pena de la cárcel, sin embargo, la oficina de estas chicas, Guadefab, esta sí que ha desaparecido, ¿no?
1: Efectivamente, esa oficina ya no la ocupan y han desmantelado lo que es el entramado físico, lo han desmantelado y bueno, en cualquier caso ya pues tienen con 30 y pocos años, tienen ya un patrimonio que ya les gustaría
0: Sí.
1: a la media de los treintañeros de este país,
0: Y a
1: ¿no? En
0: mí.
1: fin, de todas formas, yo mi gran reflexión siempre es la misma, ¿no? Es decir, tú como padre, ¿cómo puedes meter en este lío a tus hijas? Lo fácil para Zapatero hubiera sido, oye, tú cobras la comisión, haces una donación a tus hijas y se acabó. Y que además en la Comunidad de Madrid, gracias a Isabel Díaz Ayuso y sobre todo gracias a quien parió esta política fiscal, que es Esperanza Aguirre, pues las sucesiones no es un robo, sino es algo muy razonable, que es el 0,8% de cada donación. Por tanto, en fin, lo hubiera tenido muy, muy fácil el señor Zapatero y no hubiera metido en un lío de padre y muy señor mío a sus dos hijas, a Lara y a Alba, ¿no?
0: Sí. Y luego está el tema de las joyas, en el que tampoco aporta nada. Han pasado 36 días, estamos esperando alguna explicación. Y ahora, por lo que en el relato alguna cosa se iba variando. Ahora dice que él no sabía el valor de las joyas, que bueno, pues es una especie de recuerdo que uno guarda, eso sí, en una caja fuerte.
1: Vamos a ver lo de las joyas. Yo siempre digo que dentro de 10 años, de 20, de 30, de 50 y de 100, de Zapatero, del presidente del gobierno Zapatero, hay que recordar que en democracia solo ha habido 6 presidentes del gobierno, es decir, que un presidente es alguien muy importante. De Zapatero se recordará básicamente sus joyas, ¿no? Es decir, esto es lo que quedará para la historia, como de la República, como gran símbolo de la corrupción. Pues quedó el caso del extraperlo, ¿no? O como en el Real Madrid, pues yo lo dije cuando era director de marca, cuando se produjo el Alcorconazo, pues 20 años después, casi del Alcorconazo, 18 exactamente, pues se sigue recordando el Alcorconazo. Es decir, hay imágenes que quedan para toda la vida. Del 23F, pues nos acordamos la foto del golpista Tejero con la pistola en mano. En la tribuna de oradores, ¿no? Y
0: Sí,
1: dentro
0: sí.
1: de 10 años, insisto, de 20, 30, de 50, de 100, de Zapatero se recordarán las joyas. Y
0: Las
1: ha
0: joyas.
1: sobrevolado y ha vuelto a aludir, pues por respeto al procedimiento, no voy a contarles de dónde vienen las joyas. Y yo ya te puedo decir, lo hemos contado en OK Diario reiteradamente, lo que sostiene es que provienen de Arabia Saudí, de Marruecos y de Emiratos Árabes Unidos. Él tiene a Miguel Ángel Moratinos intentando buscar esa justificación documental del origen de las joyas, pero de momento no llegan, seguramente porque es una justificación falsa y porque lo que están intentando es que les fabriquen un justificante falso, ¿no? Y eso, pues, por muy dictaduras que sean todos esos países, pues no dejan de tener cierto apego a la verdad, ¿no?
0: Eduardo Inda, muchísimas gracias. Te mando un fuerte abrazo y te deseo un feliz verano.
1: Igualmente, Javier, muchas gracias.
0: Hasta pronto. Bueno, tengo que contaros algunas cosas porque la droga no descansa nunca. Esté Zapatero en televisión española o no, da igual. Aquí esto es el Euro Disney de las drogas. Nuestro país se ha convertido en el patio de monipodio de todos estos tíos que trafican con unas drogas y con otras. Hoy el recorrido, mi compromiso, que es exhibiros casos para que deis, por cierto, y porque lo es, que la droga es un problema de la sociedad española enorme. Un problema ante el cual pues, las fuerzas políticas han hecho muy poco. Y sería bueno que consiguiéramos que se comprometan a mejoras, a reformas, a lo que...

0: y el negocio parece que está en Baleares. Hay 21 detenidos, 300 kilos de cocaína y material para evitar vuelcos. Cuando digo evitar vuelcos, estos llaman vuelco a cuando una organización le roba a otra la droga. O sea que cuando nos hablan de material para evitar vuelcos, no nos están hablando de alarmas antirrobo. Nos están hablando de armas con las que proteger la droga que uno tiene acumulada. Bueno, y vamos a ver imágenes del ayuntamiento, perdón, del municipio de Sevilla, porque parece que el ayuntamiento de Sevilla el martes va a conceder la licencia a la mezquita del polígono sur de la capital andaluza, de la que ya hemos venido hablando varias veces. Y yo quiero hablar concretamente hoy con don Gonzalo García Polavieja, que es el portavoz de Vox en el Ayuntamiento de Sevilla y que supongo que ya nos escucha. Sí, muy buenas tardes, gracias por participar en nuestro programa y le queremos preguntar qué pinta esa mezquita en el polígono sur.
1: Buenas tardes, muchas gracias por llamarme. Más. ¿Y qué pinta? Pues la respuesta es muy sencilla, nada. Podemos dejarlo ahí, podemos andar todo lo que queráis, pero no pinta absolutamente nada en un barrio que es de los más pobres de Europa, que encabeza listas de desempleo, que tiene problemas de narcotráfico, que tiene cortes de luz, que tiene falta de infraestructura. Es absolutamente impensable que esto sea necesario en el polígono sur. No, yo no digo en toda Sevilla, pero específicamente en el polígono sur, desde luego.
0: Supongo que vosotros os habéis opuesto, el grupo de Vox en el Ayuntamiento de Sevilla, pero que esto ha salido adelante con el apoyo de quién.
1: Bueno, a ver, esto se dilucida como una licencia urbanística en la Comisión Ejecutiva de la Gerencia Municipal de Urbanismo, en donde el Partido Popular tiene dos miembros y Vox tiene uno. Entonces, no, en este caso no es un asunto que requiera apoyo plenario y, por tanto, es una cuestión reglada. Nosotros inicialmente, ante el primer intento de conceder la licencia de un expediente que además ha venido con un sigilo y una discreción nunca vistas antes, nadie en el barrio sabía nada, nosotros como miembros de la Comisión Ejecutiva hasta el último momento tampoco supimos nada y como digo, nosotros planteamos la suspensión de la Comisión Ejecutiva, puesto que por un problema informático ni siquiera habíamos podido acceder al expediente para estudiarlo. Una vez que ya pudimos acceder al expediente, lo que solicitamos fue la retirada del orden del día porque entendíamos que había dudas jurídicas muy razonables para entender que la licencia no se podía conceder en los términos que se solicitaba. Así fue, se suspendió la concesión de la licencia en un primer momento hace apenas dos semanas y automáticamente se solicitó por parte de la gerencia a sus servicios técnicos un informe que ha llegado esta mañana sin valorar nuestras cuestiones jurídicas y diciendo que la licencia el martes que viene en la próxima comisión ejecutiva se tiene que conceder.
0: O sea, casi por trámite de urgencia, podríamos decir. Reacciones de los vecinos, cuénteme.
1: Nosotros no hemos encontrado todavía ni un solo vecino que esté tranquilo con este asunto, ni un solo vecino que esté a favor de este asunto, sino todo lo contrario. Además, los vecinos se han dado cuenta que Vox es el único grupo municipal que se está oponiendo frontalmente a este proyecto y, por tanto, son numerosos los vecinos, asociaciones de todo signo político, incluso de otras creencias religiosas, que vienen a nosotros a pedirnos ayuda, porque consideran que esto puede hacer un daño extraordinario en el barrio. Sí, todos estamos de acuerdo. Es un solar privado, hay que cumplir la legalidad, pero hay cuestiones que tienen que estar por encima de la legalidad, que es el interés general y sobre todo el interés de los vecinos. Y aquí el alcalde, por la razón que sea, el Partido Popular, el alcalde del Partido Popular, se niega a escuchar a los vecinos, que es una de las cosas que nosotros habíamos interesado. Abra usted un proceso de participación ciudadana que lo prevé el PGOU de Sevilla, que no es que no lo inventemos nosotros, y hay un artículo que lo establece, que ante la singularidad de un proyecto en un barrio, pues que se abra un proceso de participación ciudadana para que los vecinos opinen. Bueno, pues el informe técnico dice que esto no es un proyecto singular. Y la pregunta que cabría es decir, preguntar cuántos centros culturales de este tipo hay en Sevilla. Ninguno. Por tanto, sí es singular.
0: Sí, sí. Y esto, evidentemente, lo paga el Ayuntamiento de Sevilla, es decir, el dinero de todos los sevillanos.
1: No, cuidado. En este caso es un suelo privado. Lo compró en su momento una fundación, que es la Fundación Mezquita de Sevilla, y con fondos que no sabemos de dónde han salido, por cierto. Hay noticias que dicen que vienen unas donaciones que vienen de Indonesia. Eso es una cuestión ya que excede a los trámites urbanísticos, que son los que estamos viendo nosotros, claro.
0: Bueno, pues suerte y al toro, como suele decirse.
1: Vamos a ir a por todas, vamos a agotar todas las vías y

0: todos los recursos posibles y vamos a estar a la, vamos a ir hasta la última instancia. No le quepa duda a ningún sevillano que vamos a estar a la última instancia para intentar evitar que esto se construya en Sevilla.
1: Muy bien, Gonzalo, pues muchas gracias por participar en el programa. Te mando un fuerte abrazo y ánimo.
0: Otro para vosotros. Muchas gracias.
1: Bueno, nos han contado antes que en algunos momentos algunos vecinos han arrojado a la zona en cuestión que está vallada, pues algunas pezuñas de cerdo, cual también es bastante llamativo y curioso. Bueno, tengo que hablaros del Club de Amigos. Ayer hubo una cena del Club de Amigos aquí en Madrid, pues con José Antonio Fuster, pues con Isabel Pérez Moñino, en la que pues yo creo que se lo pasaron muy bien. Digo, creo, lo sé, porque estaba allí y los vi muy contentos haciendo preguntas durante mucho rato. En fin, bueno, el Club de Amigos está ahí para serviros a todos y desde luego yo lo que quiero deciros es que si habéis llegado a la conclusión de que compartís muchas ideas con nosotros, si habéis llegado a la conclusión de que sería bueno que esas ideas se transmitieran a un conjunto mayor de la sociedad española, seguramente pronto vais a llegar también a la conclusión de que nosotros estamos en mejor disposición que cada uno de vosotros, aprovechando esas comidas familiares, esos encuentros con amigos, esos encuentros con gente del trabajo. Nosotros estamos en mejor disposición para llevar a cabo la misión de llevar esas ideas al conjunto de la sociedad española. Es por eso que os pedimos ayuda, que os pedimos que nos ayudéis a ser financieramente más fuertes para poder llevar a cabo ese trabajo, que no es fácil, ¿eh? Pero que es absolutamente necesario. ¿Cómo nos podéis ayudar? Pues es muy sencillo. Aquí tenéis un teléfono 91616-2464 y una dirección que está aquí de las redes sociales del Club de Amigos. Cualquiera de las dos formas vale. Es tan sencillo como llamar y decir, quiero ser miembro del Club de Amigos del Toro Televisión. Y en 5 minutos lo tenéis resuelto. Y hay pocos clubs en este país donde el que entra a formar parte del club decida su cuota de aportación, la que puede, según su economía, su circunstancia. Eso no le va a alejar, al contrario, del Club de Amigos del Toro Televisión. Luego hay otra posibilidad para otros, para algunos o para todos. La ley lo dice así, y es que se pueden realizar aportaciones a una fundación, la de este grupo de comunicación, y que ambas las dos cosas, tanto la donación como lo que se paga de cuota al Club de Amigos, eso redunda en que cuando formuléis la declaración de la renta, cuando termine el año 2025, os podáis deducir hasta un 80% de la cuota suma de la aportación al club y de la donación, o de la donación sola, o de la aportación al club sola. Cualquiera de los tres casos. Lo que cambia es el porcentaje de lo que os podéis deducir. ¿Cómo me puedo beneficiar más de que me devuelvan el 80%, por ejemplo, de lo que he donado? Pues ni lo dudéis. Hay que llamar al club, preguntarlo y saber en qué momento, de qué forma hay que hacer las cosas y cómo hay que documentarlas para luego no tener ningún problema con que Hacienda dé por buena, porque la ley lo dice así, pues la deducción pertinente, que es lo que os ofrecemos como alternativa y que plantea un horizonte en este terreno del apoyo a esta casa, pues muy ganador para los que decidan hacerlo.
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0: Puntualidad española, a las 8 en punto de la tarde. Los españoles no tenemos unos relojes como los suizos o los alemanes, no. Pero como llegamos a los sitios antes de la hora, eso nos permite presumir de la puntualidad española. ¿Somos o no singulares? ¿Qué? ¿Hay que ser como los británicos para presumir de singularidad? No, se puede conducir bien, se puede medir de manera razonable en el sistema métrico decimal. Incluso hemos normalizado, fíjate si somos raros, que cuando entra un inquilino nuevo en la Moncloa es porque ha ganado unas elecciones, no como en Inglaterra, que se hacen el regate entre ellos mismos del mismo partido. Bueno, a lo que vamos, lo primero, presentar a nuestros integrantes hoy en la tertulia de la Mesa de Análisis Político. Doña Ana Cuartero, muy buenas tardes.
1: Pues muy buenas tardes.
0: ¿Todo bien?
1: Todo bien.
0: Ya se la ve a usted, con una lozanía estupenda. Bueno,
1: el verano que favorece
0: diputada
1: mucho.
0: Diputada de Vox en la Asamblea de Madrid. Don Manuel Pino, también tiene aspecto como de, como, ya como de veraneante.
2: Bueno, quedan unos días para incorporarme al verano.
0: Eminente jurista y vicepresidente de Club Liberal Español. ¿Todo bien?
2: Todo bien, Javier. Aquí estamos de nuevo contigo en tu programa.
0: ¿Cómo está usted también si no hay toros en verano?
2: Bueno, en Palma ya voy ahí a los toros, en Palma hay corridas nocturnas.
0: Para los turistas.

0: ¿no?
1: Y... Bueno, no, van buenos carteles, ¿eh? ¿Sí? Date cuenta que en Palma de Mallorca se prohibió los toros y se ganó en el Constitucional y han vuelto con mucha fuerza.
0: Qué bueno.
1: Y han abierto varias plazas allí.
0: Don David Gómez, abogado, ¿cómo estás?
2: Pues muy bien, con mucho calor.
0: Te quiero preguntar una cosa.
2: Cuénteme.
0: Lo voy a hacer ahora para que no se me olvide. ¿Cómo es Borgondo? Sé que tenéis ahí en Ávila un incendio.
2: Bueno, pues Borgondo es un
0: que
2: pueblo
0: tiene una pinta horrible.
2: Muy bonito.
0: Vamos a verla, la pinta, a ver si nos podéis poner.
2: El incendio, la verdad que en la última información que yo tengo de esta misma tarde, pues que va la cosa pues con mucha virulencia. Y es una zona, es verdad que es una zona escarpada, es una zona compleja.
0: Sí, ahí la vemos.
2: Y
0: la
2: por
0: vemos.
2: Tanto, bueno, pues
0: tiene
2: de mucho pinar,
0: para...
2: de mucha materia, en fin, que se puede que arde. Claro. Y es una pena porque es una zona espectacular del Pantano del Burguillo, toda la zona de Borgondo, Barraco, es decir, toda esa zona que es muy bonita, la Sierra La Paramera, ¿no? que empalma. Y bueno, pues una desgracia, porque Ávila, estos pinares que son centenarios, pues luego cuesta mucho el volver a recuperarlos, porque ese tipo de pino, pues es un pino que crece muy despacio.
0: Hay que abordar soluciones. Las que tenían nuestros abuelos.
2: Y los montes,
0: Chévez, y alguna hidroavión
2: están
0: más.
2: Muy sucios, muy, muy sucios.
0: Ah, claro.
2: Cosa que no ocurría antes, ¿no? Es decir, cosa que cuando estaba el pastoreo pues no habría ningún problema porque era así. O los resineros famosos, porque es una zona también de resina, pero que eso ya no existe.
0: Ah, pero y no se permite hacer negocio.
2: No se permite hacer nada. Sí, nada.
0: Es que mejor que nada. Se queme.
2: Sí, y limpiarlo, como pretenden muchas administraciones, con cuadrillas en el invierno, es muy difícil, es muy complejo, porque no llegarías, es la masa es tan importante que es muy complicado, es muy complejo.
0: Muy complicado. Eso es lo único que está demostrado que funcionó y que funciona son las ovejas,
2: las cabras.
0: Sí,
2: es así.
0: Bueno, señora Cuartero, cuénteme qué ha pasado en Madrid con las bandas latinas que les lleve a ustedes a organizar un acto político contra esas bandas latinas y su violencia.
3: Pues la desgracia de que la semana pasada, el viernes pasado, hubo un asesinato en Ciudad Lineal. Un asesinato de dos personas y un tercero, que no sabemos todavía su estado, que se produce al lado de una terraza, en un parque, por la noche. Llega una persona armada con un machete y se lía a dar puñaladas a dos o tres chicos que estaban por allí. Insisto, uno de ellos que muere en el acto y otro, pues creo que falleció en una de las terrazas. Es terrorífico porque nuestros compañeros en Vox, en Ciudad Lineal, nuestro vocal vecino, lleva años pidiendo que precisamente en esa plaza se mejore la iluminación, se recorten los matorrales en donde habitualmente se esconden y que se aumente la vigilancia policial. Motivo por el que se reían y se carcajeaban los miembros del Partido Socialista y la inacción de los miembros del Partido Popular, pues nos han llegado a lamentar lo que ya habían advertido, ¿no? Muertes. Yo creo que estamos cansados de tener que tolerar que en España se instale un régimen de terror. Creo que no hay nada peor que te pueda pasar que estar en una Coca-Cola, tomando una Coca-Cola en una terraza y contemplar un asesinato en plena calle. Y nos decía, para terminar, nos decía hace un par de días, estuvimos allí con el dueño del bar, y nos decía que además la policía tiene miedo. Esos chicos son chicos que se han metido en problemas, que los conocen en el barrio, y la policía tiene miedo de hacer nada. Entonces, desde Vox exigimos presencia policial y exigimos sobre todo que aquel que comete un delito en Madrid automáticamente sea devuelto a su país de origen. La lucha contra las bandas latinas tiene que hacerse de forma seria, hay que además implicar a los padres y terminar con el terror en las calles.
0: Le agradezco mucho esa calificación, de forma seria, porque lo que no vale es lo que nos llevan diciendo 10 años. Las bandas latinas están descabezadas después de esta operación en la que se ha detenido y se agradece la operación y seguramente tiene mucho mérito. Pero no crean ustedes que descabezan nada, porque a los 10 minutos está de nuevo organizada esa banda. Y además hay que las bandas esas, para extraerlas, porque van ganando adeptos, porque tienen una formulación de determinadas pruebas de adhesión que es contraria a cualquier sociedad.

0: avanzada, democrática y normal, que es propia de la jungla y que es muy difícil porque además tienen negocios de prostitución, tienen negocios de deshacerse de lo robado, tienen negocios relacionados con la droga y eso tiene que ser un plan constante, constante y decidido, que es lo que no hemos tenido. Aquí lo que... Ah, una operación maravillosa en la que ya están, ya no hay no sé qué. No voy a decir un nombre de una banda porque hay muchas. Así que no quiero... Bueno, cambiamos de asunto y nos vamos al asunto Zapatero, que hoy es el rey de la melé. No voy a empezar con lo que estáis esperando, que es la entrevista, esa entrevista facilona de Javierito Ruiz, sino que voy a ir por lo sólido y no lo gaseoso. Lo sólido es que hoy hemos sabido que el gobierno rescató a Plus Ultra con una, vendiendo una estructura de control accionarial que era falsa. Se presumía un control efectivo de empresarios españoles y no es así. El control efectivo lo tenía Rodolfo Reyes. ¿Quién es Rodolfo Reyes? Ese al que le clonaron el móvil, móvil en el que decía, vamos a hacer, bueno, lo voy a decir en suave porque es horario escolar, vamos a hacer el amor en referencia a quedarse los 53 millones de ayudas públicas, pero nos va a tocar pagar un poquico, no sabemos cuánto es, yo ya tengo dudas de si era solo el 1%. Además, también hemos sabido, oiga, que es como un milagro, Zapatero se va a ver a José Luis Escrivá, ministro de Seguridad Social, y 29 días después le conceden un aplazamiento especial a Plus Ultra. Sigue teniendo un avión, sigue teniendo deudas con la Seguridad Social, cosa que invalida que cualquier empresa pueda recibir ayudas oficiales. Pero aquí, como venía con un viento de popa extraordinario, venció todas las dificultades, pidió 47 millones y van y le dan 53. Vamos a verlo.
1: Nuevas confesiones confirman que el gobierno de Pedro Sánchez rescató a Plus Ultra con una estructura de control accionarial irreal y falseada. El presidente de la compañía ha reconocido que el control efectivo de la compañía lo ejercía el empresario venezolano y amigo de Zapatero, Rodolfo Reyes, una versión que choca con la documentación con la que la SEPI dio luz verde al rescate de 53 millones de euros, al considerar que el control permanecía en manos españolas. Julito Martínez señala al venezolano como el principal accionista con un 64% de la compañía y responsable de los presuntos delitos relacionados con Zapatero. Si Rodolfo Reyes poseía el poder de la aerolínea, no puede considerarse una compañía con licencia de explotación en España. Así lo indica la Agencia Estatal de Seguridad Aérea y, por tanto, no tendría derecho a recibir dicha ayuda estatal. Lo curioso es que María Jesús Montero, ministra de Hacienda en aquel entonces, justificó la ayuda porque la aerolínea era estratégica para España. Ahora el escrito de Julito muestra datos que lo contradicen. Pero ese no es el único aspecto bajo la lupa. La investigación también pone en el foco el papel de la Seguridad Social durante la tramitación del rescate. La Tesorería General de la Seguridad Social concedió a Plus Ultra un aplazamiento de toda su deuda apenas 29 días después de la reunión entre el entonces ministro José Luis Escrivá y el expresidente Zapatero. Este aplazamiento permitía a la aerolínea acreditar que sus cuentas estaban al corriente y que cumplían con los requisitos exigidos durante la tramitación del expediente. Era además la segunda renegociación en menos de un año y se habría tramitado como un expediente nuevo e independiente. Zapatero y Escrivá han asegurado que en su reunión no se habló de Plus Ultra. Mientras tanto, estos nuevos elementos ponen más dudas sobre la legalidad con la que se concedió la ayuda de 53 millones de euros a la compañía aérea.
0: Manuel Pino.
2: Bueno, hay aquí dos aspectos de este primer bloque de cuestiones, ¿no? El primero es la responsabilidad del Consejo de la SEPI, con donde intervienen varios ministerios, para ver la seriedad de la empresa como estratégica y que el capital era español, y luego se ha demostrado que no. Pues ahí hubo falta de control. Entonces ahí yo creo que tenía que investigar, seguir investigando el juez Calama, a ver qué pasa con ese consejo de dirección o el órgano de decisión de la SEPI, donde están los ministerios, porque ellos son los que otorgan, los que conceden la ayuda, aunque la ratifica luego el Consejo de Ministros, pero la resolución venía de la SEPI ya aprobada, con todas las bendiciones. Pues ahí alguien tuvo que decidir eso, alguien con poder.

0: Tuvo que decidir que se le diera una empresa tan cuestionada, con un solo avión, con unas cuentas que estaban en preconcurso de acreedores, con unas deudas que no llegaban, porque pedían préstamos.
1: Y que no quiso firmar el ministro de Transportes.
0: Exactamente. Que no, eso por un lado. Y entonces faltaban requisitos, entre ellos estar al día con la Hacienda Pública y con la Seguridad Social para tener acceso a las ayudas. ¿Qué ha pasado? ¿Qué pasó aquí con lo de la Seguridad Social? La Seguridad Social ya tenía un aplazamiento, había un aplazamiento, y cuando te da un aplazamiento la Seguridad Social, que parece que se dio hasta 2 años antes de cuando llega ahora esto, dice que para tú mantener el aplazamiento tienes que pagar las cuotas ordinarias y la cuota del aplazamiento, si no decae. Eso lo conozco por la profesión, y entonces esto estaba ya decaído porque no estaban pagando, las cuotas ordinarias del primer aplazamiento, y por tanto aquello ya no había aplazamiento.
1: Fueron tratados distinto que al común de los mortales.
0: Y entonces no te dan otro fácilmente, claro. En ese momento express. Usted no ha cumplido porque le ha dado un aplazamiento, pero tiene que pagar la cuota del aplazamiento más las cuotas ordinarias de los trabajadores que tenga. Pues eso parece que no era así. Y luego, pues en un tiempo récord, 29 días me parece, le dan, acumulan todo, ponen un nuevo expediente y acumulan toda la deuda para conseguir lo que pretendía, un certificado de estar al día con la Seguridad Social y encubrir los 500 y pico mil euros que debía, ¿no?
2: Métete a pedirlo, Manuel.
3: Tremendo.
2: Métete a pedirlo, a ver qué te dice.
0: He conseguido algunos.
2: No, pero, ¿no? No, pero digo en esas circunstancias.
0: No, en esas circunstancias, claro, ni te escuchan. Claro. Te dicen, usted ha incumplido.
2: Los aplazamientos se dan. Es verdad que se dan, que tienes que pagar los inaplazables, esos que llaman, la cuota, todas esas cosas.
1: No se dan, no te dan nada.
2: Sí, se pueden dar, pero
0: te lo aplazan, no la cuota obrera, pero las contingencias empresariales te la suelen aplazar.
2: Claro, pero es que esto era un aplazamiento sobre aplazamiento, que es que no estamos diciendo que era un aplazamiento que era el primero, que ya vamos por el segundo y de qué manera, ¿no? Entonces, claro.
1: Yo, me perdonaréis, pero sigo en el pasmo. Una empresa, es que no encontraréis ningún otro precedente. Una empresa que pide 47 millones porque está muriéndose y necesita sobrevivir, bien, y le dan 53. Es que esto es insólito.
4: Sí, bueno, yo creo que con todo esto lo que queda claro es que Zapatero fue el ideólogo, y ya lo hemos visto en las declaraciones de Julito Martínez, o por lo menos lo que ha comunicado al juez, fue el ideólogo del rescate de Plusultra. Pero el brazo ejecutor fue Pedro Sánchez, porque realmente todas las personas que hicieron posible ese rescate, todas las personas que amañaron, podríamos decir, tanto la parte de Hacienda como la parte de la Seguridad Social, fueron los ministros de Sánchez. Es muy difícil pensar que actuaron de forma coordinada y con la celeridad que tú comentabas, tanto el Consejo de Ministros como los consejeros de la SEPI, para conseguir en tiempo récord, en 29 días, sin que se hubiera enterado el presidente del Gobierno. Por lo tanto, Zapatero y Sánchez forman parte de la misma estructura mafiosa, y creo que una vez más queda claro que tanto el uno como el otro tienen que acabar entre rejas.
1: Hoy, por cierto, les tengo que contar, no es la primera vez que este hombre explica. Hay un empresario que está imputado en el caso Hidrocarburos que se llama José Luis Caramés. Y este hombre, por lo que ha hecho, ha sido, ya ha llegado al juzgado, remitir al juzgado un escrito en el que cuenta el tal Caramés que, óigame, esto no es así. No pagaron una comisión del 1% por las ayudas de Plusultra. La comisión fue del 20% y no del 1%. Y esto, este hombre Caramés debe querer vender su aportación a la causa, porque está imputado, insisto, en el caso de Hidrocarburos, y se quiere hacer una aldama. Pero esto lo mantuvo y lo escribe desde el 18 de junio. Y bueno, pues parece que al final va a ser escuchado, pero bueno, también tendría coña que la comisión fuera un 20%.
0: Cordo ya dijo que ahí había 10 millones.
1: Sí, sí,
0: y
1: sí.
0: Dijo que había hecho un negociazo Zapatero con su visita al Ministerio de Transporte y que se iba a llevar 10 millones. Eso ha salido en la prensa, pues en eso, boca de Cordo.
1: Pues eso cuadra,
0: De Cordo, claro, y eso el 20% pues casi cuadra ahí.
4: Esa es uno de los motivos que puede hacer pensar que el aumento del rescate se debe precisamente a que hay que financiar esa comisión del 20%.
0: Pero fíjate qué rigor en ese Consejo de Ministros, que tiene responsabilidad solidaria, donde conceden esta ayuda de 53 millones, donde estaba el gran Pablo Iglesias, donde estaba Yolanda, donde estaba toda la izquierda representada. Y no, ahora no, no dicen nada, están todos ahí muy calladitos.
2: Era venezolana la aerolínea, pues bueno, ahí tienen la lectura.
0: Parece que no, porque el requisito también que fue la capital española, ¿no? Para empresas estratégicas, para el país, era el fondo ese que se puso de salvación a empresas españolas en un momento de la crisis del COVID, ¿no? Que no volaba. Entonces, el tema es...
4: Lo que está claro es que esta empresa se convirtió en una empresa española con más velocidad que los regularizados de Sánchez o que los nietos. O sea, está claro que el tema de hacer algo español es algo que se le da muy bien al gobierno de Pedro Sánchez.
0: La cuestión aquí está, ¿quién tenía el poder para someter a los funcionarios que digan que es una línea tal, que es una línea tal, para que la decisión se tome? Una cosa que estaba en la opinión pública cuestionada, porque el tema es que era de cajón, una línea aérea que no es nada, nada absolutamente nada relevante, que tiene un avión, que está en preconcurso de acreedores, que no tiene financiación para nada, que debe a la seguridad social, que debe a todo hablar. ¿Y esto cómo le va a dar a usted 53 millones de dinero público para no cobrarlos como estamos? Porque lo que están pidiendo es un aplazamiento que le dé la SEPI para devolver, porque no pueden, y acabarán seguramente en concurso, ya veremos cómo acaba esto, pero de momento no van a pagar las obligaciones y han pedido una ampliación del plazo para reintegrar el dinero que se le dio.
1: Bueno, hechos probados. Vamos a los hechos. Los hechos son que hay dos comisiones rogatorias, una suiza y otra francesa, que dicen sí, sí, sí, parte de ese dinero llegó aquí en esa fecha y se invirtió en una especie de fondo de inversión opaco, no transparente y de un paraíso fiscal. Pero lo vimos pasar. Eso está en el juzgado. Claro, y además, oiga, es que están los dos primeros directivos de la compañía dispuestos a reconocer que le pagaron comisión a la trama Zapatero. Ellos no sabrán a quién, pero que pagaron parte de eso en Dubái, que eso está reflejado. Y lo dice el auditor, que ya pongo otro nombre más aquí sobre la mesa, dice el auditor que efectivamente Plus Ultra tiene en su contabilidad la salida de los 531.000 euros, que es el 1% de la comisión. Parte o toda, eso no lo sabemos, pero parte, el 1% se fue a Dubái a unas cuentas de una sociedad que controla Julito Martínez. Ya el colmo del rechifre, porque, hombre, lo del verdadero dueño, este Rodolfo Reyes, con el cachondeíto de vamos a tener que pagar un poco por sexo, después de que le llaman para decirle, oiga, ya nos dice Pana, que es como le llamaban a Zapatero, que ya tenemos lo nuestro, ya tenemos las ayudas. Las ayudas salen de la SEPI, llegan a Plus Ultra y vuelan a paraísos fiscales, donde se reparten o se las quedan otros. Bueno, y es que ya la rechifla es que hay una foto, el otro ayer os la enseñábamos, una foto en la que hay uno de los directivos de Plus Ultra con un plato de ostras, y una botella Magnum de champán francés. Claro, hombre, por favor. Y ellos se cachondean, pero uno le dice al otro, oye, esto no entra en los gastos que va a consentir la SEPI. Y hay uno que aparece ahí, que no sé quién es, porque no, esto es una especie de chat que tienen entre ellos, y el otro le dice, bueno, eso ya va a cuenta del 1%.
0: Pero hay que resaltar que esa celebración es días antes, 9 o 10 días antes de que se acordara en el Consejo de Ministros. O sea, que la información la tenía. Ya estaban celebrándolo porque tenían la seguridad que alguien le había dado de que estaba aprobado que iba al Consejo de Ministros y que le iban a dar los 53 millones.
1: Es más, ¿quieres que te sea sincero? El magnum de champán francés me parece lo apropiado. Y el plato de ostras me parece ridículo. Muy pequeño para lo que es mangurreña. Muy poco, me parece. Bueno, hemos llegado al punto clave del día de hoy. Vamos a hacer publicidad y luego os lo cuento. Vamos a contaros lo que ha dicho la entrevista agradecida de Zapatero a Televisión Española.

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0: ¿Quieren que les cuente de qué estábamos hablando? Pues estábamos hablando de este tío, pero ¿para qué dar una entrevista a Televisión Española para decir lo que ha dicho? Que nada. No, vamos a ver. Uno, como yo os llevo diciendo 15 días, Sánchez y Zapatero están en contacto diario. Diario. Dos, ha habido un momento en el que esta entrevista formaba parte de un plan. El plan se ha descarajotado y ha quedado en pie la entrevista y alguien ha decidido no suspenderla. Quedaba muy mal suspendiéndola. Bueno, ¿cuál es el plan? El plan es que, esto es muy interesante porque como ya han visto que la UCO, la UDEF, en fin, la Fiscalía y todo el mundo coge un móvil, por mucho que te lo hayan vendido como inviolable y saca todo, pues ya no se fían de eso. Y ahora usan el viejo sistema del correveidile. Toma este papel, llévalo a la Moncloa. Toma este papel, llévaselo a Zapatero. El correo del zar, como
1: Miguel Ostrogoff.
0: Exacto, pero sin quemarle los ojos, para que vea la dirección. Bueno, entonces, los sesudos hombres de la defensa de Zapatero y de Moncloa, con muchas correcciones, tachaduras y tal, compusieron un borrador de lo que tenía que ser la declaración de Julito. Esto es lo que tienes que declarar, Julito. Fue tronchante, porque así como pues la abogada de Julito y el propio Julito vieron el texto, la abogada debió decirle a Julito, tú verás, machiño, pero con esto te vas 30 años al talego. Y ahí parece que Julito se encabrona. Julito se encabrona y dice, sí, hombre, pues ahora se va a enterar. Y ahí es donde Julito decide enfaenar a las hijas de Zapatero, porque Julito no tenía ningún interés en decir que les ha pagado 3 años sin trabajar. Lo que pasa es que le llevaron a esa situación y dijo, pues ahora vamos a verlo. Bueno, lo que vamos a ver ahora es lo que ha dicho Zapatero y nos lo va a contar Isabel Toscano.
2: José Luis Rodríguez Zapatero ha concedido una entrevista en Televisión Española para reiterar su inocencia y se ha pronunciado sobre todos los frentes judiciales que tiene abiertos. En relación al rescate de Plus Ultra, ha dicho que él siempre ha trabajado desde la legalidad y que jamás ha influido en el proceso. Ha insistido que no habló con nadie del Gobierno ni de la SEPI, que nadie podrá decir que tuvo influencia y ha asegurado que no saldrán a la luz conversaciones con directivos de la aerolínea, aunque ha admitido que sí habló con el Banco Santander para que le recibieran. De las joyas multimillonarias, ha afirmado que son un regalo de cortesía personal de hace muchos años y ha dicho que para nada son contrabando, aunque no ha revelado su país de origen. Eso sí, ha reconocido que a lo mejor fue un error aceptarlas. Sobre lo que no se ha querido pronunciar el expresidente ha sido la declaración de Julito Martínez, matizando que no iba a valorar la estrategia de defensa de ningún imputado y que hay que separar las relaciones humanas del proceso judicial. Aunque no ha negado las afirmaciones de Julito, ni ha respondido cuando le han preguntado si su presunto testaferro había mentido. También ha hablado de la supuesta empresa offshore que se le atribuye y ha señalado que es una invención absoluta. Aunque no quiere juzgar el trabajo del juez ni de la UDEF, afirma que los hechos son los que son y que quien le acusa tendrá que demostrarlo. De la misma manera que ha defendido su inocencia, ha defendido la de sus hijas y ha dicho que han hecho su trabajo y que no han desviado ningún dinero ni a ellas ni a su empresa y así lo demostrarán en el procedimiento judicial donde van a presentar todos sus trabajos y contratos. El expresidente ha afirmado que es consciente de su condición, pero ha dicho que espera ser igual que cualquier otro ciudadano ante la ley.
0: Bueno, si ustedes se preguntan, ¿y estos tíos? Qué raros son, no me ponen a Zapatero diciendo eso que dice esa muchacha que ha dicho Zapatero. Pues no, ni se lo pongo ni se lo voy a poner. No porque yo no quiera, porque esta es la manera que tiene Televisión Española de hacerle un favor a Zapatero. Prohibido difundir imágenes, sonidos y cualquier cosa de la entrevista, lo cual es muy raro y muy llamativo, ¿no? Bueno, vamos a ver, ¿qué os ha parecido la entrevista?
3: Pues mira, a mí me ha parecido fatal. Personalmente creo que no ha aportado nada, él si quería haber hecho una declaración, tenía que haber ido al juzgado, que le ha tomado el pelo al juez, dándole unos plazos para hacer las declaraciones sobre las joyas que él mismo puso, le dijo una semana o 10 días, tenemos aquí todo y yo vengo aquí a hacer, tenía que haber pedido declarar e ir a declarar al juzgado, que es donde le están esperando. Pero esto de autopropaganda, para no decir nada, es una tomadura de pelo absoluta, porque ¿qué ha aportado que no se supiera? Ha dicho, me niego, no he participado en nada, en Plus Ultra no he hablado con nadie, no he hecho absolutamente nada, soy inocente, lo demostraré, las joyas me las han regalado, lo único que ha dicho es que la joya fue un regalo, eso es la única novedad, pero que no ha dicho la fuente, ni quién se la regaló, ni
0: pero
3: cuándo.
0: No conocía que tuviera
3: porque
0: valor.
3: No tiene, porque no tiene la coartada, está montando la coartada y no quiere decir algo en que pueda contradecirse mañana. Entonces, como no tiene la coartada de quién le va a dar el certificado de ese regalo y con la fecha y tal, y tiene por ahí algunos agentes buscando a ver qué país árabe es capaz de hacerle un certificado que no se ajusta a la verdad de las joyas, seguramente, y por eso tarda tanto, pues no ha aportado absolutamente nada. Ha utilizado el medio público para un acto de autopropaganda, de su inocencia, de inocencia. No sé si va para su base porque tampoco ha dicho, es que no ha dicho nada. Es que lo que ha hecho es negar que haya participado en Plus Ultra, eso ya veremos, negar toda participación, tal. Lo de Julito, ha dicho, bueno, una línea de defensa, que yo voy a respetar, pero lo ha metido en una línea de defensa de Julito, sin entrar más en el asunto, ¿no? Entonces, claro, el tema está todo igual que estaba, peor, para mí peor, ¿eh?
1: David. Yo, desde luego, si fuera su abogado, esta misma tarde le hubiera presentado la renuncia a su defensa, porque no entiendo que... Me imagino que esto es cosa de él, es decir, que ha querido hacer las declaraciones él, por aquello del lavado de cara, porque...
0: Es cosa de Moncloa.
1: Claro, cosa de Moncloa. Ha sido coordinado con el partido, con Moncloa, en fin, con todos los interlocutores de toda esta película, porque en definitiva esto es una película de miedo que han montado ellos, ¿no? Entonces, al final, la entrevista ha sido esta mañana, pues, entre algodones, ¿no? Entre algodones, estaba algodonada, se notaba bastante que estaba preparada, que eso no era una entrevista al uso, es decir, si se enfrenta a una entrevista donde no se han pactado preguntas, pues probablemente el resultado hubiera sido otro bien distinto. Y oiga, quien no tiene nada que temer, nada tiene que ocultar. Es decir, usted si tiene que decir quién le regala las joyas y usted no tiene por qué temer eso, dígalo. ¿Por qué no lo dice? Porque no lo sabe,
0: pero
1: no le interesa.
0: Ofende al sentido común. Dice,
1: claro que ofende.
0: Yo no sabía que esto tuviera valor. Dice, y no lo guardabas, en lugar de guardarlo
1: bueno,
0: en la
1: ánimo,
0: caja
1: con
0: fuerte,
1: ánimo de no hacerse,
0: guárdalo en una
1: de no
0: caja
1: especular,
0: dura, ¿no?
1: Con ánimo de no hacer, de no sacar las joyas y especular. ¿No? ¿Con ánimo de qué entonces? ¿Con ánimo de qué? O sea, usted guarda esto en la caja fuerte y dice, bueno, hay una pericial que es contradictoria, lo que no sabe este señor, que esa pericial da un valor mínimo de tasación. El valor de tasación que ha dado la pericial es mínimo. Eso en el mercado vale más, obviamente.
3: Y una casa con solvencia como Ansorena, o sea,
1: claro.
3: que sabe de este tema, ¿no? Lo de la contradictoria, que se la pida, que se la haga rollo. Que rollo puso el precio, que le haga rollo una
1: claro.
3: contradictoria. Lo puso a rollo ya decir que eso valía 30 o 40 mil euros sin que nadie le hubiese preguntado, ¿no? Ya lo hizo el portavoz autorizado, que dice, el Zapatero tiene que ir, Javier, porque él se comprometió en aquellos vídeos que se hizo diciendo, daré las explicaciones y no sé cuánto. Pues claro, todo el mundo le está pidiendo explicaciones.
1: No
3: la izquierda le está pidiendo explicaciones. Su partido le está pidiendo explicaciones. Pero él lleva callado desde que se producen los hechos de la investigación. Entonces, él está callado y quería dar una explicación. Pero ¿qué explicación ha dado? No ha dado nada. No ha aportado absolutamente nada nuevo.
4: Yo creo que también es muy importante recalcar que es lo que está haciendo el gobierno es poner a la televisión pública de todos los españoles al servicio de un expresidente del gobierno que a día de hoy está siendo investigado por asuntos muy graves y que, como tú muy bien dices, ha ido al juzgado, en el fondo, a reírse de los jueces que están esperando efectivamente que les cuente de dónde proceden esas joyas. Yo, mi postura con respecto a eso es que él quiso que alguien le lave la cara, que alguien ponga la cara por él para evitar ese delito de tráfico ilegal de joyas, de contrabando de joyas, y lógicamente no lo ha encontrado. Pero lo grave es que al final se ponga a su servicio Radio Televisión Española, una televisión pública que es de todos los españoles y que su objetivo es informar, y supuestamente deberían hacerlo además de una forma imparcial, se pone al servicio de la causa de defensa social, podríamos decir, del expresidente del gobierno. Yo creo que esta es una forma todavía adicional de corrupción, porque desde luego la televisión pública española no está para eso.
0: Pues no, no debería estar para eso. Eso lo hace la BBC y mañana cae el presidente
1: luego,
0: de la BBC.
1: Sorprendente que no difundan las imágenes. Ni eso. Sorprendente, es decir, que no se puedan...
0: Bueno, sí, sí.
1: Porque, es la televisión pública. ¿Verdad?
0: Hay que
1: pues
0: comprarla.
1: Difunda usted.
0: Hay que comprar.
3: Pero la televisión desde que llegó Sánchez está copada. Acordaros la primera etapa. Puso una administradora única. Se cargó el Consejo y puso una administradora única que prorrogó y le dio poderes absolutos a Rosa María Mateo, parece que era, ¿no? A la que le puso con todos los poderes. Y la televisión pública está al servicio del Partido Socialista, ya absolutamente. Imaginarás. Todos los programas y todos los contratos que hace es para poner activistas de propaganda a favor del Partido Socialista.
4: Exactamente.
0: Ya comprenderás que no será de mi bolsillo del que se pague un euro por esa basura concertada.
1: Claro que no.
0: Reacciones. Feijó, Gabriel Rufián y Pepa Millán.
5: El señor Sánchez está en manos del señor Zapatero y el señor Zapatero está en manos de Julio Martínez. Lo que ha hecho ayer, lo que ha hecho hoy el señor Zapatero es seguir las instrucciones del señor Sánchez. Sánchez necesita más tiempo para seguir. La situación política es insostenible.
6: No soy objetivo, como todos ustedes saben, tengo una relación muy buena con Zapatero. Ha ayudado mucho. Pero sí que es cierto que creo que tiene pocas explicaciones o cero explicaciones para según qué cosas.
7: Sigue sin explicar el origen de las joyas que se encontraron en su despacho. Zapatero sigue sin explicar cuál fue su papel en el rescate de la compañía Plus Ultra. No hubiera podido ser posible sin la intermediación del Consejo de Ministros y sin la mediación, el consentimiento o la tolerancia de Pedro Sánchez.
0: Bueno, vamos a ver, pues cambiamos de tema. Cambiamos de tema y nos vamos a uno también bien singular. Media mañana. Cuenta X del presidente del Gobierno, donde anuncia al que quiera verlo que va a promover a la vicepresidenta Yolanda Díaz como pues la jefa de la Organización Internacional del Trabajo. Hombre, yo tengo que decir que si no lo creo, estén tranquilos, porque me da que el que hay ahora se quiere quedar. Me da que Luis Planas también quería ir a no sé qué organismo internacional. La influencia de España está en fase eclipse, no sé si de luna o de sol, pero no está en el mejor momento. O sea que es muy probable que, aunque se candidatee, no lo consiga. Pero es que si lo llega a conseguir, prepárense ustedes para sufrir un crack como el del año 29, con gente tirándose de las ventanas de los edificios más altos de las ciudades. Porque esta señora ha demostrado como vicepresidenta del Gobierno de España que los españoles le importamos una mierda. Tenemos unas tasas de empleo engañosas, con estadísticas falseadas, con absurdos. Bueno, ¿cuál es la renta media de un español? ¿Cuándo llega esta y cuándo se va esta? ¿Peor? Y dice, pues entonces lo ha hecho mal. No valen historias, ni reformas, ni leches. Lo ha hecho mal y punto. Y algunos están que echan bilis, por ejemplo, Belarra, Ione, pongo voz de bruja porque, ¿qué quiere usted? Bueno, pues la Belarra dice que a nosotros cuando nos fuimos no nos dieron premio y se va con la escoba a otro lado. Vamos a escucharlo.
8: Yo creo que es evidente que la trayectoria pone a cada uno en su lugar y pues a nosotras nadie nos premió con un puestazo en un organismo internacional, creo que porque hicimos lo que dijimos que íbamos a hacer.
0: Señora Cuartero, ¿se descaraja por que le parece insultante la figura de Yolanda o por qué?
4: Pues la verdad es que no lo sé por qué se ríen, porque de verdad que la cosa no tiene mucha gracia. Estas chicas la verdad que son un poco insensatas y lo peor es que normalmente se creen capacitadas para esos puestos. Pero yo, pensando precisamente en esta noticia, además de lo que tú has dicho, el currículum de Yolanda Díaz se puede adornar con que en España ya un 10% de los trabajadores están en riesgo de pobreza. Es decir, nos hemos convertido en un país en el que trabajar no te asegura que no vayas a ser pobre. Yo creo que esa es una carta de presentación imbatible para presentarse a dirigir la Organización Internacional del Trabajo.
0: Sí, sí. Manuel Pino.
3: Bueno.
0: David.
1: Sí, simplemente a puntualizar las imágenes que hemos visto hoy. Es decir, yo me pregunto, ¿estos son declaraciones de una política de, se supone, de ese nivel? Es decir, a nosotros no nos dieron premio, no nos dieron nada. Es que es tremendo. Es decir, o sea, que tengamos que escuchar semejante chorrada, como diciendo, como la pataleta de...
0: De la chorrada más chorrada, se pueden sacar interesantes conclusiones.
1: Sí, sí.
0: Estaban por el premio.
1: No, claro, claro, claro que van por el premio.
0: Se quejan.
1: Claro que van por el premio. Es decir, pero es que es tremendo. O sea, a la política se viene violado de casa. Y si usted no le han dado ningún premio es porque no lo merecía y, desde luego, a quien se lo dan tampoco lo merece. Lo que pasa es que esto es patada hacia arriba, me la quito del medio y así todos contentos, ¿no? Y 300.000 euros, si llega a cuajarse este tema, 300.000 euros al año va a cobrar la señora del Pecuño, que nunca nadie con tan poca trayectoria, tan menos formación, tan menos preparación, hubiera dado este salto. Oiga, es que es tremendo. O sea, hay gente por ahí muy preparada para ocupar estos puestos.
0: He leído un tuit maravilloso que dice: nunca nadie de Comisiones llegó tan lejos.
1: Sí, claro.
0: Y lo consigue, claro está.
3: Yo creo que el problema de la candidata es que no es idónea para ese puesto, no es idónea. Yolanda Díaz es una sectaria, que solamente tiene en la cabeza el comunismo y el sindicalismo. Y son las dos cosas que le mueven en política, su visión del comunismo y su sindicalismo. Ella es una persona que ha hecho una reforma laboral que ha sido un desastre en la contratación, los sistemas de contratación, un desastre. Ha camuflado las estadísticas del paro con los fijos discontinuos, que es un camelazo. No ha dado los datos de los fijos discontinuos que tiene cobrando el paro y lo saca de la lista del paro. Tiene un 10% de jóvenes en paro, después de su mandato de gloria, que planetario, todo ese cuento. Le echaron para atrás lo de las lo del globo. Le echó para atrás los tribunales. Aquello que era una cosa planetaria que ella había organizado con las astas y tal y cual. Ella es una mujer que no ha respetado el diálogo social, que es lo más grave que ha hecho. Todo lo ha hecho con sindicatos a los que ha alimentado generosamente durante su mandato y ella. Y así ha llevado los reales decretos para que
0: eso
3: se los convalide.
0: Hacer trampa al
3: Pero
0: solitario.
3: Se ha cargado el diálogo social durante su mandato y todo ha sido por decreto. Pues lo pacto con los sindicatos, lo pacto con los sindicatos. Los sindicatos los tiene allí todos los días porque es que viven de su generosidad. Entonces, claro, esta muchacha no es idónea por sectaria y porque no es capaz de establecer un diálogo social sensato porque ha despreciado a la COE en la mayoría de las medidas laborales que ha tomado.
4: Pero en el fondo, por lo que no es idónea es porque los trabajadores españoles, después de su paso por el Ministerio de Trabajo, están peor. Que ese es el resultado que hay que medir. Es decir, trabajar en España antes era sinónimo de poder mantener a tu familia. Trabajar en España, gracias a ministros como, por ejemplo, Yolanda Díaz, ya no te asegura que vayas a poder mantener a tu familia. Eso es lo que es realmente importante, porque eso es lo que afecta al día a día de los españoles. Y lo que le dice Yolanda Belarra es: esta tía es igual de inútil de lo que soy yo, y a ella le han dado un premio y a mí no me lo han dado.
3: Bueno, le han propuesto, ya veremos.
0: Sí. Ya bueno, veremos, porque si eso no sale este, ya irán con otro.
3: Pero que tiene el punto de mira, como aquí ha fracasado en la política, por eso de Sumar ha sido traidora quien la puso, a Pablo Iglesias y a todo eso. Todo eso que habla es porque saben que ha sido traidora al movimiento que la puso en la gloria que ha disfrutado, porque se fue al socialismo y puso lo de Sumar, voy a hablar, voy no sé cuánto, y Sumar ha sido un fracaso electoralmente de lo más completo. Mira los resultados de la demoscopia, no llega a ningún lado. Entonces, como ha fracasado aquí, tiene que buscarse una aventura de prestigio en el mundo internacional, como se han buscado otras del socialismo que han andado por Naciones Unidas y por organismos internacionales con buenas prebendas y buenos...
1: Pues se podía volver a Galicia, cargos, que es como un huerto. Se puede volver a Galicia, que ponga un huerto y nos dejen pasar a los españoles, que probablemente ganaremos bastante.
3: A su despacho.
4: Que o se pueden presentar a una comunidad autónoma como la mujer más poderosa de la democracia.
0: A ella le molan los bolsos de marca y las calandracas hechas a diario. Que no lo entendéis.
4: Las tenacillas.
0: Bueno, vamos a ver, ¿y en esta situación dónde estamos? Dice, pues mira, hay miembros del gobierno y algunos de sus socios más relevantes que ya están preparando elecciones para el mes de febrero. ¿Por qué? Porque lo de los presupuestos están votando ahora la última posibilidad de recuperar la ley de gasto. Eso no va a salir y todos dan por hecho que no va a haber presupuestos. Razón por la cual, bueno, no es la única razón. La otra razón de peso es, oiga, hay que ir a elecciones antes de que se produzca el juicio de Begoña Gómez, porque si no estamos liquidados, como Zapatero. ¿Y ese juicio cuándo va a ser? Dice, pues parece que en marzo, pues como mucho en febrero habrá que ir a elecciones. Bueno, pues oye, también está bien, es un alivio, ¿verdad?
3: Es el planteamiento que tiene, ¿no? Él tiene el planteamiento de aunque le vuelvan hoy a denegar el gasto este que tiene el déficit del gasto, ¿no?
0: El límite
3: del gasto. Bueno, pues se lo van a volver a tirar hoy, entonces va a presentar, a pesar de eso, los presupuestos por primera vez, porque toda la legislatura no ha llevado ni un presupuesto, vulnerando la Constitución,
0: Que los tumbará.
3: Ni uno. Lo va a llevar, pero como una justificación para la convocatoria electoral. Entonces sí, sí, se lo van a tumbar y va a convocar elecciones echando la culpa al que el barbero. Usted no lleva presupuesto en toda la legislatura ni ha realizado ningún debate del Estado de la Nación. Porque ninguno, ha tenido dormido ninguno el Parlamento.
4: Pero no va, desde mi punto de vista, no va a llevar los presupuestos para que la no aprobación de los presupuestos sea vendida como el hecho que provoca las elecciones, sino que va a llevar unos presupuestos para poder acusar a la derecha de ponerse en contra de las necesidades sociales. Pedro Sánchez es muchas cosas, pero de tonto no tiene un pelo. Lo que va a llevar esos presupuestos es para hacer campaña electoral, para iniciar su campaña electoral prometiendo aumento del escudo social y acusando a la derecha de no aprobarlo.
0: Está bien visto. Y luego hay una prueba del 9. ¿Por qué Miriam Nogueras insiste hoy en que lo que debería hacer Pedro Sánchez es echarse a un lado, poner a otro en su lugar, un poco la operación a la inglesa, que empezábamos ironizando con ello, y continuar y acabar la legislatura, hombre, no sea que se nos quede Puigdemont sin atender ahí en Waterloo, ¿verdad? Vamos a escuchar a Miriam Nogueras.
9: Lo que proponemos es que el señor Sánchez se aparte. Lo dijimos hace 3 semanas, hace 2, hace 1 y lo repetimos hoy. Que se aparte el señor Sánchez y que se ponga alguien que sí que tenga la capacidad de poder cumplir los acuerdos con Cataluña y que sea capaz de pagar a Cataluña lo que corresponde.
0: No engaña a nadie de poder cumplir el objetivo central, que son los acuerdos que tienen pactados con nosotros, y lo demás a nosotros nos da igual. Bueno, aquí lo dejamos. Hay otro tema interesante, el del hermanísimo. El músico, sí, el de Badajoz, sí, el que se hacía llamar Azagra para que no descubrieran que se apellida Sánchez, sí, el que demostró a España entera con sus declaraciones, pues que no está, no anda fino, ¿eh? ¿Dónde trabaja usted? No sé. ¿Y cuántas veces ha ido? Tampoco lo sé. Bueno, pues ese se va a ver en dificultades y yo me alegro, porque una de las acusaciones del caso en Badajoz, que es Justitia Europa, ha decidido ya ponerse en marcha. Y le ha llevado al Tribunal de Cuentas una reclamación en la que dice, oiga, usted está obligado a exigir que este tío devuelva todo lo que ha cobrado porque dice el juzgado que esto fue ilegal. Y le han condenado, pero como no, las partes no se lo dejan hacer, la Fiscalía no lo quiso hacer, la Abogacía del Estado tampoco lo quiso hacer y la Diputación de Badajoz no le va a dar la gana a pedirlo, pues entonces estamos en que este tío nos tiene que reintegrar a los españoles 340.000 euros y un buen pellizco también ese que le mandaron en la Moncloa, porque el chico, el músico, resulta que no era capaz de encontrar la salida en la ciudad de Badajoz. Mira que hay carteles, pero él no la encontraba y le mandaron un propio, dice, encárgate tú de este, que le escribía unos correos que le llamaba hermanito. O sea, que era ya el rechoteo. Bueno, circunstancias, importes, cómo, cuándo y por qué, nos lo cuenta Yolanda Rodríguez.
10: Más de una semana después de que el hermanito

David Sánchez fuese condenado a 9 años de inhabilitación, una de las acusaciones principales del caso ha acudido al Tribunal de Cuentas para reclamar que David Sánchez devuelva los ingresos públicos que cobró durante su etapa en la Diputación de Badajoz. Desde su acceso como alto cargo en 2015,

0: superarían los 340.000 euros, una cantidad que, sumada a los cerca de 87.000 euros cobrados por Luis María Carrero, amigo del músico y también culpable, elevaría el importe por encima de los 427.000 euros. Además, solicita que se requiera toda la documentación de la Diputación, que se investigue la actuación de los responsables que autorizaron las nóminas y que incluso se exijan fianzas o embargos para garantizar la devolución del dinero. Un nuevo frente con la devolución de los salarios en el punto de mira que complica aún más la situación de David Sánchez.
1: Me gusta que la gente reclame lo que es justo.
2: Sí, desde luego, porque no lo iba a reclamar nadie, lo hemos hablado en esta casa. Es decir, nadie lo, o sea, la Diputación no ha dicho esta boca mía, que es la principal interesada de todo este asunto, la que tendría que reclamar, oiga, pues dado que esto ha sido así, devuelva usted la pasta para acá, ¿no? Entonces, bueno, ahora tiene que ser el Tribunal de Cuentas, veremos a ver, hasta el rabo todo es toro. Pero alguien lo tenía que pedir, alguien tenía que pedir que se devolviese el dinero, obviamente. Y los interesados no lo hacen, cosa que, bueno, ahí no sé qué partidos gobiernan la Diputación de Badajoz, pero creo que en algún pleno podían ponerse, en fin, a debatir este asunto. Es decir, oiga, yo creo que conviene que la Diputación pida, por lo menos, al menos que se retrate la Diputación y diga, no, nosotros no vamos a pedir el dinero, por lo menos que se retraten. Pero alguien tiene que obligar a la Diputación de Badajoz a que políticamente también se retrate en este asunto.
3: Es que la audiencia no se pronuncia porque dice no. que ni la ha pedido la Diputación, que fue la pagadora,
2: claro.
3: Y el Ministerio Fiscal, de quien depende, tampoco la ha pedido. Está pidiendo el archivo permanentemente, claro. El Ministerio Fiscal, en este procedimiento de David Sánchez. Ahora, ¿qué pasa? Que la sentencia dejó una puerta abierta. Hay que esperar a lo que resuelva la jurisdicción contable, y eso es el Tribunal de Cuentas. Y parece que la denuncia se ha presentado ante el Tribunal de Cuentas. Vamos a ver lo que dice el Tribunal de Cuentas sobre la devolución de los dos sueldos, del ayudante y del hermano.
4: Y del hermano.
3: ¿No?
4: El que buscaba la salida.
3: Exactamente.
1: También.
2: O sea, alguien que no trabajaba tenía.
3: Bueno, pero ya se va a poner en marcha.
5: Pues yo les voy a Justitia Europa, has dicho, ¿no? Sí. Que son los que lo han reclamado. Pues yo les voy a dar una idea, y es que le pueden añadir a la cuenta la estancia, el precio de la estancia en la Moncloa de David Sánchez con su mujer, el precio del aparcamiento de la caravana que tuvo allí, no sé cuántos meses hasta que...
1: La
5: ambulancia con la que llevaban a su señora al médico cuando los demás estábamos encerrados en casa. Y ahora, en serio, la realidad es que efectivamente todo esto deberíamos de exigir en todos los casos de corrupción que se devolviese el dinero que se ha percibido o los gastos que se han generado, porque los españoles no tenemos ninguna obligación de pagarle a David Zazagara una plaza que no le corresponde, ni de pagar su alojamiento, el de su mujer y los gastos que hayan hecho en la Moncloa, porque su hermano será presidente del gobierno, pero lo que está claro es que, entre otras cosas, es un cara dura. Así que yo la verdad que me alegro muchísimo de esta iniciativa.
1: ¿Tiene usted alguna duda de que él sigue en Moncloa?
5: No, pero que siga entonces el contador y que sigan, yo creo que a precio de parador, por ejemplo, a precio de juerga en parador, que se los pasen a unos y a otros, porque yo creo que los españoles estamos hartos ya de pagar a todos estos sinvergüenzas todos sus excesos.
2: David. Sí, desde luego, hombre, si fuera precio de parador estaría muy bien, pero es verdad que en toda esta película confundimos todo lo que hemos hablado esta tarde aquí, los personajes que intervienen confunden y llegan a confundir de tal forma lo que es el cargo, la persona y la institución. Entonces ellos piensan que ellos son todo, y no es así. Entonces, Moncloa, que venga mi hermano, mi primo, el vecino del quinto, quien quiera, aquí. Montamos incluso hasta con las amigas de Begoña, el otro día leía, que también han ido allí en fin, a consolarla y a tomarse allí un cafetito y a montar allí. La Moncloa es algo más serio que todo eso, ¿no? Es decir, yo lo entiendo, usted quiere tomar un café, vaya a ser donde quiera, pero no molesta a los funcionarios de Moncloa que están allí para otros temas, ¿no? Entonces, claro, repito, es decir, yo creo que ellos no terminan de entender dónde termina la persona. ¿Por qué? Pues porque el socialismo es así. Lo mío es mío y lo tuyo también es mío. Luego, pues, ¿qué voy a hacer? Pues yo uso a mi antojo los recursos públicos. Y repito, con el asunto de la reclamación del dinero de esa plaza, alguien tiene que iniciar algún tipo de iniciativa política en la Diputación para someter a pleno eso y decirle al pleno de la Diputación que tiene que ir a por esto, obviamente. Es decir, porque es que este asunto le ha costado el puesto de trabajo a 9 funcionarios. Es que, o sea, hablamos de David Sánchez y el del expresidente de la Diputación, pero no hablamos de los 9 funcionarios que, por seguir instrucciones políticas, han terminado con su plaza fuera de este asunto.
5: Pues no haberla seguido.
3: Suspender durante la habilitación,
2: no cobran. Está claro, pero decir que hay 9.

0: funcionarios de la Diputación que al menos la institución diga, oiga, que no solo nos ha costado dinero a este señor, sino que también nos ha costado personal que encima se ha visto involucrado en este tema. Obviamente porque han seguido las instituciones, está claro.
1: Claro, es que
0: está,
1: yo
0: está
1: creo
0: clarísimo.
1: Que, yo te lo digo que pero, aquí pasa lo mismo que
0: pero
1: con
0: pero que alguien lo haga, es decir, que alguien se ponga en marcha, ¿no?
2: Pero solamente una cosa, decir que si no está en la Moncloa, estará la avanzadilla en la Maleta. Es un palacio estará,
3: sí,
2: más
3: habrá
2: importante.
3: Ido para afinar el
2: la avanzadilla.
3: No maleta. Tenemos tiempo para más, si acaso para que yo agradezca a mis invitados su presencia y sobre todo sus opiniones, y a ustedes su interés y su paciencia, pero para ustedes, como siempre, traigo premio a la vuelta de publicidad el día en 30 minutos.

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0: El día en 30 minutos, cuando el gobierno concedió las ayudas públicas a Plus Ultra, o fue engañado o aceptó el engaño de hacerla pasar por una estructura empresarial, digamos que española, que no era real. Resulta que el presidente de la compañía, aparente, Julio Martínez, ha confesado que el control efectivo de la compañía lo tenía el venezolano Rodolfo Reyes, mientras que la SEPI validó el rescate con la premisa de que al mando y al frente había manos españolas. Además, la Seguridad Social le dio a Plus Ultra un aplazamiento nuevo de un aplazamiento, esto es, un aplazamiento especial de toda su deuda con la Seguridad Social, tan solo 29 días después de que Zapatero se pasara a conocer al que era ministro de la Seguridad Social, José Luis Escrivá.
1: Sin embargo, Zapatero, en una entrevista en la televisión pública, ha negado cualquier implicación en las ayudas de Plus Ultra. De hecho, el expresidente lo niega todo. Dice que no supo del rescate antes de ser concedido, tampoco conoce el valor de las joyas que guardaba en su caja fuerte y asegura que sus hijas son trabajadoras honradas. Sí admite haber hablado con un banco español para que escucharan a Plus Ultra.
2: Nuevas confesiones confirman que el gobierno de Pedro Sánchez rescató a Plus Ultra con una estructura de control accionarial irreal y falseada. El presidente de la compañía ha reconocido que el control efectivo de la compañía lo ejercía el empresario venezolano y amigo de Zapatero, Rodolfo Reyes, una versión que choca con la documentación con la que la SEPI dio luz verde al rescate de 53 millones de euros, al considerar que el control permanecía en manos españolas. Julito Martínez señala al venezolano como el principal accionista, con un 64% de la compañía y responsable de los presuntos delitos relacionados con Zapatero. Si Rodolfo Reyes poseía el poder de la aerolínea, no puede considerarse una compañía con licencia de explotación en España. Así lo indica la Agencia Estatal de Seguridad Aérea y, por tanto, no tendría derecho a recibir dicha ayuda estatal. Lo curioso es que María Jesús Montero, ministra de Hacienda en aquel entonces, justificó la ayuda porque la aerolínea era estratégica para España. Ahora el escrito de Julito muestra datos que lo contradicen. Pero ese no es el único aspecto bajo la lupa. La investigación también pone en el foco el papel de la Seguridad Social durante la tramitación del rescate. La Tesorería General de la Seguridad Social concedió a Plus Ultra un aplazamiento de toda su deuda apenas 29 días después de la reunión entre el entonces ministro José Luis Escrivá y el expresidente Zapatero. Este aplazamiento permitía a la aerolínea acreditar que sus cuentas estaban al corriente y que cumplían con los requisitos exigidos durante la tramitación del expediente. Era además la segunda renegociación en menos de un año y se habría tramitado como un expediente nuevo e independiente. Zapatero y Escrivá han asegurado que en su reunión no se habló de Plus Ultra. Mientras tanto, estos nuevos elementos ponen más dudas sobre la legalidad con la que se concedió la ayuda de 53 millones de euros a la compañía aérea.
1: En una entrevista en la televisión pública, Zapatero ha tratado de defender su inocencia sobre los delitos que se le atribuyen en relación al rescate de Plus Ultra. Niega haber cometido tráfico de influencias y tampoco haber corrompido en su ejercicio laboral. Sobre las joyas que tenía en su caja fuerte, dice Zapatero que desconocía su valor y que fueron un regalo de cortesía. También ha defendido a sus hijas. Ha asegurado que son trabajadoras honradas. Nos lo cuenta Isabel Toscano.
3: José Luis Rodríguez Zapatero ha concedido una entrevista en Televisión Española para reiterar su inocencia y se ha pronunciado sobre todos los frentes judiciales que tiene abiertos. En relación al rescate de Plus Ultra, ha dicho que él siempre ha trabajado desde la legalidad y que jamás ha influido en el proceso. Ha insistido que no habló con nadie del gobierno ni de la SEPI, que nadie podrá decir que tuvo influencia y ha asegurado que no saldrán a la luz conversaciones con directivos de la aerolínea, aunque ha admitido que sí habló con el Banco Santander para que le recibieran. De las joyas multimillonarias, ha afirmado que son un regalo de cortesía personal de hace muchos años y ha dicho que para nada son contrabando, aunque no ha revelado su país de origen. Eso sí, ha reconocido que a lo mejor fue un error aceptarlas. Sobre lo que no se ha querido pronunciar el expresidente ha sido la declaración de Julito Martínez, matizando que no iba a valorar la estrategia de defensa de ningún imputado y que hay que separar las relaciones humanas del proceso judicial. aunque no ha negado las afirmaciones de Julito ni ha respondido cuando le han preguntado si su presunto testaferro había mentido. También ha hablado de la supuesta empresa offshore que se le atribuye y ha señalado que es una invención absoluta. Aunque no quiere juzgar el trabajo del juez ni de la UDEF, afirma que los hechos son los que son y que quien le acusa tendrá que demostrarlo. De la misma manera que ha defendido su inocencia, ha defendido la de sus hijas y ha dicho que han hecho su trabajo y que no han desviado ningún dinero ni a ellas ni a su empresa, y así lo demostrarán en el procedimiento judicial donde van a presentar todos sus trabajos y contratos. El expresidente ha afirmado que es consciente de su condición, pero ha dicho que espera ser igual que cualquier otro ciudadano ante la ley.
0: Lo que no les contarán en ningún otro medio de comunicación. ¿Cómo ha ido esta jugada? Zapatero y Sánchez están en contacto permanente. Permanente. Eso sí, ya no por teléfono, porque eso lo pilla la UDEF y nos hace un lío. Así que ahora se cruzan papeles con un mensajero, uno que va y trae las noticias. Vale. Esos papeles incluyeron un borrador de lo que convenía al expresidente y a Moncloa que tenía que declarar Julito Martínez ante el juez Calamar. Recordarán que dijeron, día 21 irá y cantará. Bueno, pues le mandaron ese borrador. Ese documento fue analizado por Julito y por su abogada, por su defensora. Y lo que consiguió este documento, parido a medias entre Zapatero y Sánchez, es encabritar al testaferro Julito. Quedaba claro, Zapatero quería, mediante ese documento, que él apechugara con la culpa de todo. Y hoy Zapatero pues ha ido a una, que esto es una vergüenza, una televisión pública, una entrevista blanqueo, en la que no ha admitido nada de nada, una entrevista en la que ha defraudado incluso a sus seguidores más acérrimos, porque él no admite nada, él contradice a todos, a la Fiscalía, a la UDEF, a los testigos de cargo. Por ejemplo, dice que él no supo 11 días antes que iban a adjudicarle las ayudas a Plus Ultra, que va. Zapatero dice que no, punto y pelota. Y aunque tres testigos digan que sí, lo de Sostenella y no Enmendalla para Zapatero, por cierto, para las víctimas de la LOCSE, Sostenella y no Enmendalla significa, en castellano antiguo, eso sí, pues que uno, por orgullo, por tozudez o porque es un cabezón, no enmienda aún sabiendo que está cometiendo un error. Y Zapatero sabe que está cometiendo un error. Esto es ridículo lo que ha hecho hoy. Dice que es inocente, que la UDEF miente, que la Fiscalía de Anticorrupción se equivoca y que los testigos de cargo lo que están haciendo es procurar su interés en la causa. Y que por eso le involucran en delitos que, por cierto, podrían llegar a costarle 22 años de cárcel. Es patético que se utilice la televisión pública de este país en una operación como esta, que ya la vimos antes con Álvaro García Ortiz, se acordarán, uno que fue fiscal general del Estado. Este país es así. En fin, que ha llegado el punto de mantener que, ¿cómo iba él, dice Zapatero, a saber el valor de las joyas? Pues si no valía nada, ¿por qué la guardabas en una caja fuerte? En fin, que Zapatero solo admite, eso sí, que habló con un director de un banco para que le atendieran a sus muchachos de Plus Ultra, los chavistas.
1: Las reacciones a la entrevista de Zapatero no se han hecho esperar. Alberto Núñez Feijóo ha afirmado que la situación judicial del expresidente no le corresponde valorarla, pero que su situación política es insostenible. Por su parte, Pepa Millán, la portavoz de Vox, ha criticado que no haya dado explicaciones de nada, ni siquiera sobre el origen de las joyas. También se ha mostrado crítico Gabriel Rufián, que ha afirmado que Zapatero tiene pocas explicaciones para según qué cosas.
4: El señor Sánchez está en manos del señor Zapatero y el señor Zapatero está en manos de Julio Martínez. Lo que ha hecho ayer, lo que ha hecho hoy el señor Zapatero es seguir la situación del señor Sánchez. Sánchez necesita más tiempo para seguir. La situación política es insostenible.
5: No soy objetivo, como todos ustedes saben, tengo una relación muy buena con Zapatero. Ha ayudado mucho, pero sí que es cierto que creo que tiene pocas explicaciones o cero explicaciones para según qué cosas.
6: Sigue sin explicar el origen de las joyas que se encontraron en su despacho. Zapatero sigue sin explicar cuál fue su papel en el rescate de la compañía Plus Ultra. No hubiera podido ser posible sin la intermediación del Consejo de Ministros y sin la mediación, el consentimiento o la tolerancia de Pedro Sánchez.
0: Bueno, se da la circunstancia de que hay un empresario que se llama José Luis Caramés que ha trasladado un documento al juzgado que analiza la trayectoria en negocios de Zapatero en el que le dice al juez, oiga, no, que aquí la comisión no fue del 1% como le están haciendo creer. La comisión, en realidad, llegó hasta el 20%. Este documento pues, ya fue aportado por Caramés al juzgado el 18 de junio y ahora lo ha vuelto a reiterar. Él es un hombre que está imputado en la causa de hidrocarburos, eso es cierto, pero el 20% de la operación de Plus Ultra resulta que coincide con el importe que, según Aldama, se había cobrado como comisión.
1: Y el juez de la Audiencia Nacional, Ismael Moreno, ha ordenado investigar todas las cuentas de Santos Cerdán y de varios de sus familiares, en concreto de su hermana, de su mujer, de su hija y de su cuñada. El juez cree que ellas también se habrían beneficiado de fondos de la empresa Servinavar. En total, el magistrado ha pedido información de casi una veintena de cuentas bancarias y que se identifiquen también las cajas de seguridad que tengan contratadas las personas físicas o jurídicas que figuren como titulares.
0: Pedro Sánchez ha propuesto esta mañana a Yolanda Díaz como la candidata al gobierno de España para presidir la Organización Internacional del Trabajo, que depende de la ONU. La verdad es que Yolanda Díaz, la líder de Sumar, tiene muy pocas posibilidades, ya que el actual presidente de la Organización Internacional del Trabajo quiere continuar en el cargo. La intentona se califica por las fuerzas políticas españolas como un pago de Sánchez al silencio de Sumar, a su actitud acrítica en los casos de corrupción que afectan a este gobierno. Los más molestos son los de Podemos, nos lo cuenta Yolanda Rodríguez.
1: Jone Belarra considera que la candidatura de Yolanda Díaz supone un premio con un puestazo por parte del Partido Socialista y critica que Sánchez no haya premiado con un puestazo a nadie de Podemos. Tal vez, dice Belarra, porque ellos sí han hecho lo que dijeron que iban a hacer. Una clara crítica a la ministra de Trabajo.
7: Yo creo que es evidente que la trayectoria pone a cada uno en su lugar y pues a nosotras nadie nos premió con un puestazo en un organismo internacional, creo que porque hicimos lo que dijimos que íbamos a hacer.
0: Bueno, y el secretario general del PP, Miguel Tellado, ha denunciado en sus redes sociales que el presidente del gobierno, Pedro Sánchez, ha tratado de comprar a la vicepresidenta Yolanda Díaz con este cargo en la Organización Internacional del Trabajo, a cambio del silencio de Sumar ante los presuntos casos de corrupción que salpican al Ejecutivo y al PSOE. Según Tellado, se trata del precio que ha puesto Yolanda Díaz para encubrir la corrupción de Sánchez. Así, insiste irónico Tellado, se entiende todo mejor.
1: Y según OK Diario, varios miembros del Gobierno y sus socios estarían preparándose para ir a elecciones generales en febrero. En los cálculos ya no entraría a agotar la legislatura, como defiende Pedro Sánchez, y creen que el presidente presentará un texto de presupuestos que no va a lograr aprobar y que muy probablemente agotará su recorrido en el mes de noviembre. Mientras tanto, la portavoz de Junts, Miriam Nogueras, ha exigido a Pedro Sánchez que se aparte y que se ponga a alguien que sí cumpla con los acuerdos de los independentistas.
8: Lo que proponemos es que el señor Sánchez se aparte. Lo dijimos hace tres semanas, hace dos, hace una y lo repetimos hoy. Que se aparte el señor Sánchez y que se ponga alguien que sí que tenga la capacidad de poder cumplir los acuerdos con Cataluña y que sea capaz de pagar a Cataluña lo que corresponde.
0: Justitia Europa, que es una de las acusaciones en el caso del hermanísimo, del músico, del hermano del presidente Sánchez, ha denunciado hoy ante el Tribunal de Cuentas la necesidad de que David Sánchez devuelva lo cobrado de la Diputación de Badajoz. Lo mismo piensa Justicia Europea. El enviado de Moncloa para que fuera una especie de secretario personal de David Sánchez también tiene que devolver la cantidad que cobró por ese cargo que montaron a disposición del hermanísimo en conjunto aproximadamente pues un poquito menos de 500.000 euros. Nos lo cuenta Yolanda Rodríguez.
9: Más de una semana después de que el hermanísimo David Sánchez fuese condenado a 9 años de inhabilitación, una de las acusaciones principales del caso ha acudido al Tribunal de Cuentas para reclamar que David Sánchez devuelva los ingresos públicos que cobró durante su etapa en la Diputación de Badajoz, desde su acceso como alto cargo en 2017 hasta su dimisión en 2025. La denuncia presentada por Justitia Europa solicita que se determine si existió un perjuicio para los fondos públicos y que en su caso se obligue a reintegrar los salarios obtenidos durante ese periodo. Según el escrito, esas retribuciones superarían los 340.000 euros, una cantidad que, sumada a los cerca de 87.000 euros cobrados por Luis María Carrero, amigo del músico y también culpable, elevaría el importe por encima de los 427.000 euros. Además, solicita que se requiera toda la documentación de la Diputación, que se investigue la actuación de los responsables que autorizaron las nóminas y que incluso se exijan fianzas o embargos para garantizar la devolución del dinero. Un nuevo frente con la devolución de los salarios en el punto de mira que complica aún más la situación de David Sánchez.
1: Y en página internacional, Estados Unidos ha lanzado esta madrugada nuevos ataques contra Irán y Teherán ha respondido con el bombardeo de bases militares estadounidenses en Kuwait y Jordania. Se trata de la duodécima noche de ataques. Las negociaciones están completamente encalladas. Hoy el secretario de Estado de Estados Unidos, Marco Rubio, ha declarado que Irán no parece preparado para llegar a un acuerdo o por lo menos a uno que estén dispuestos a cumplir. Dice Marco Rubio que Teherán pagará el precio y que cada noche será más alto hasta que entren en razón. Ante los nuevos ataques y la tensión en el Mar Rojo, el petróleo ha alcanzado hoy los $100 por primera vez desde el mes de mayo.
0: Bueno, y las informaciones de sociedad están, como siempre, vinculadas a lo que nos llega de los incendios. Hay muchos incendios todavía, algunos nuevos, otros no tanto. Hoy tengo que hablar del incendio en León, en Castropodame, que mantiene evacuados dos pueblos, Turienzo y San Pedro Castañero, y que han movilizado a numerosos medios de extinción. Se considera un incendio de índice de gravedad potencial 2, lo que significa que es una amenaza muy seria a estas poblaciones, al punto que lleva a exigir medidas de socorro para proteger a los vecinos y a sus bienes. Y suma y sigue, porque en Ávila, en Borgondo, allí se ha desatado otro incendio en un paraíso forestal, naturalmente. Pues eso es una bomba con una capacidad de combustión tremenda, dadas las lluvias que tuvimos. Recuerden, en Madrid fueron 91 días seguidos de lluvia en primavera. Bueno, pues el resto ya se lo pueden imaginar. Y en Madrid también ha habido incendios. Uno ha afectado a las vías del AVE cerca de Alcalá de Henares y el otro en San Martín de Valdeiglesias se ha producido porque se ha incendiado un coche eléctrico, según afirman los vecinos, que ha levantado unas nubes de humo tremendas que han obligado a que la población se haya tenido que refugiar en sus domicilios y cerrarlo todo a plena velocidad. Es curioso esto, porque plena ola de calor, resulta que estás cerca de la playa, pero no puedes ir a la playa porque hace viento.
1: Eso mismo ha pasado hoy en Alicante, así que combatir el calor ha sido más complicado de lo habitual. En plena alerta roja, el ayuntamiento ha prohibido el baño en todas las playas por el fuerte viento y el riesgo para los bañistas. Y es que se esperaban rachas de viento de hasta 160 kilómetros por hora. Además, se han cerrado parques, jardines y terrazas, obligando a muchos a buscar otras formas de aliviar las altas temperaturas. Hoy hemos vivido el punto álgido de la tercera ola de calor del verano. Se espera que mañana las temperaturas nos puedan dar un respiro.
0: Y hasta aquí el día en 30 minutos. Les deseamos una muy feliz noche a todos, especialmente a los que decidan continuar con la señal del Toro Televisión.
1: Y les dejamos ahora con Tiempos Modernos, presentado por Mario Pérez. Muy buenas noches.

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Bienvenidos un día más a Tiempos Modernos. El 7 de octubre de 1571, el Mediterráneo ardía entre pólvora, acero y fe. Más de 400 galeras chocaron en Lepanto en una batalla que decidiría el pulso entre imperios. Nombres como Don Juan de Austria o Cervantes quedaron grabados en la historia, pero entre el caos del combate hay una figura que rompe todas las reglas. La de María la Bailaora, una mujer, la única según las crónicas, en mitad de la mayor batalla naval de su tiempo. ¿Quién era? ¿Qué hacía allí? Pues eso es algo que hoy descubriremos y que conoceremos su historia.

0: Nosotros no aceptaremos la exclusión de nuestro pueblo de ese derecho.
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0: Para hablar de María la Bailadora, primero tenemos que conocer, o por lo menos recordar, que ya aquí en tiempos modernos hemos tratado acerca de este episodio tan importante y capital en la historia de España, como es la Batalla de Lepanto, ese choque entre la Liga Santa y entre el Imperio Otomano, que de alguna manera puso a España en el centro, bueno, y de alguna manera puso a España en el centro. Así que hoy contamos con la escritora Pilar de Aristegui, para hablar de la figura de María la Bailadora específicamente. Pero primero, para entender un poco el contexto en el que estuvo y en el contexto en el que surge, digamos, esta figura, brevemente, la Batalla de Lepanto, en la que participaron y que, bueno, las propias crónicas, los cuadros que reproducen esa batalla son cuanto menos sorprendentes e impactantes por ese número de tropas, por ese número de galeras en las que, bueno, en las que participaron. Así que, Pilar, un poco la Batalla de Lepanto, si pudiéramos definirla o resumirla brevemente en unas pocas palabras, ¿qué supuso para la monarquía hispánica?
1: Para la monarquía hispánica, Felipe III, o Felipe II, perdón, que era en ese momento el rey de España, al principio se resistió a participar en la Liga Santa, porque él estaba ya ocupado y preocupado por los asuntos de Flandes, que no eran muchísimo menos menores. Pero al tener el cerco, digamos, del poder turco, y España ir hacia Occidente, hacia América,

0: Felipe II se da cuenta que es muy importante el participar, no solo participar, sino liderar, porque España es la nación que más contribuye con fuerzas, con dinero, con soldados en esta increíble Liga Santa, uh-huh. en la que participan, como sabe, Génova con Juan Andrea Doria, Orden de Malta con Pedro del Monte, Marco Antonio Colonna por las fuerzas papales y Saboya con Juan de Cardona. O sea, era una importantísima liga. Y a todo esto hay una bailarina de Granada que baila en Sevilla, que tiene muchísimo éxito, es una gran bailarina, y hay un soldado de los tercios de Lope de Figueroa, otro personaje importantísimo desde el punto de vista literario, aparece en Lope de Vega, aparece uh-huh. en Calderón, en fin, es un personaje importantísimo. Se enamora Rodrigo, yo le he puesto el nombre de Rodrigo, no se sabe cómo se llamaba el soldado, pero a mí me ha parecido ponérsele Rodrigo. Se enamora Rodrigo de María la bailadora y la bailadora de Rodrigo. Entonces, cuando le llaman a filas para acudir a Barcelona para incorporarse a las fuerzas a la galera real de don Juan de Austria, ella piensa si se queda en su maravillosa Andalucía que adora o si sigue al hombre que quiere. Y se da cuenta que no puede vivir sin él y se va con él a incorporarse a las fuerzas que van a luchar en Lepanto. Pero muy pocos saben que ella es una mujer. Ella se incorpora como Martín, un soldado joven que está bajo el cuidado de Rodrigo. Y mucha gente cree que es un chico joven que está haciendo sus primeras armas.
1: Uh-huh. ¿Dónde o en qué momento surge un poco este relato de estas dos personas? Por supuesto, el relato de María la bailadora. ¿Cuáles son esas referencias históricas que tenemos?
0: Muy
1: que
0: pocas.
1: Nos dicen? Porque son prácticamente apuntes, como se podría decir, a pie de página de un libro de historia.
0: Exactamente. Yo la primera vez que oí o que leí sobre María la bailadora fue en el libro de Roger Crowley, Los imperios del mar. Esa fue la primera vez. Y luego, poco a poco, me fui interesando en ella, pero la tenía aparcada, porque como tenía toda esta lista de mujeres para estos artículos, para la revista Luna y Sol, pues la tenía un poco aparcada hasta que pudiera enterarme. Hasta cuando una amiga común le pide al embajador Garrigues que si sabe algo de María la bailadora. Entonces digo, bueno, esto es una señal, aquí yo me tengo que poner a documentarme y a estudiar. Y en efecto, pues me encuentro con cosas enormemente interesantes, como es, por ejemplo, todos los participantes que ya sabíamos, por supuesto, como don Álvaro de Bazán, Cervantes, pero me encuentro con una mujer que de verdad combate en Lepanto, uh-huh. porque es ella la que, con otros muchos, es verdad, pero es ella la que aborda la nave almiranta de los turcos al mando de Ali Pasha, que se llama la Sultana, y ella hace el abordaje, con un arcabuz en la mano y un sable en la otra, una espada en la otra. Muy cerca de ella está Marco Antonio Colonna, que mata a Ali Pasha de un arcabuzazo.
1: Pues justo además, por un poco analizar cuáles son esos ejes o esas pequeñas anotaciones que tenemos acerca de la historia de María la Bailadora, que es un poco qué es lo que sabemos realmente, ¿no? Qué es lo que sabemos de ella y cómo participa un poco en Lepanto, como bien has apuntado, Pilar. Vamos a ir viendo un poco, has apuntado, era de Andalucía, era una famosa bailarina en las diversas tabernas, y cuando se enamora, ¿cuál es un poco esa historia que hay detrás de ese enamoramiento que tiene con ese soldado que, como tú bien has comentado, le has puesto ese nombre de Rodrigo? ¿Cuál es la información que tenemos de esa parte más personal de su vida? ¿Tenemos alguna información?
0: No tenemos información, pero yo soy escritora de novela histórica. Entonces, con los mimbres, con la estructura de la historia real, Lope de Figueroa, don Juan de Austria, Cervantes, Luis de Requesens, Salí Pasha, Marco Antonio, todos los que he mencionado, hago, claro, la estructura histórica. Y luego sabemos que hay, eso sí, un soldado que está en los tercios de Lope de Figueroa, eso es real. Sabemos cómo se comportó Lope de Figueroa con sus tercios en la batalla, todo eso lo sabemos, uh-huh. pero no sabemos qué es lo que se decían Rodrigo y María la bailadora, pero se puede imaginar, puede uno imaginarse las dudas de María entre dejar su adorada Andalucía, donde ya tiene una cierta fama,

0: donde ella vive muy bien, donde ella tiene a su familia, y seguir a algo que no ha hecho en su vida, y es participar en una batalla, pero le sigue por amor. Y se van a la esplendorosa Barcelona, porque precisamente en Barcelona se había construido la nave capitana, la nave real de don Juan de Austria, y salen, se concentran las fuerzas españolas, se concentran en Barcelona, y luego ya se unen a las fuerzas de Mesina. Todo eso lo sabemos, todo eso es historia. Pero claro, lo que se dijeron Rodrigo y María no lo sabemos.
1: Porque esa participación, además, es curioso el hecho de que ella fuera una de las, digamos, con el término moderno, tiradora con un arcabuz, que precisamente no es un arma sencilla de utilizar. Bueno, cualquier persona que haya visto un documental sobre armas antiguas sabe que disparar un arcabuz es la cosa más rocambolesca y complicada por el peso, por el tamaño, por la complicación que tenía. Pero bueno, ella lo, según esas fuentes, esos datos históricos que tenemos,
0: lo que sí sabemos es que era una mujer curiosa. Y era una mujer que quería aprender, porque realmente, no habiendo participado nunca en una batalla, marcharse a una batalla ya significa una cierta curiosidad y pasión por la vida, ¿no? Entonces es muy posible que en esos tiempos de Sevilla el propio Rodrigo enseñara a manejar un arma. Y no cabe la menor duda que entre el tiempo que pasa entre agosto del 1571 a la batalla de Lepanto, el 7 de octubre de 1571, ella tiene también tiempo para entrenarse y aprender. Además, todo parecería muy lógico que un veterano, un soldado de los tercios de Lope de Figueroa, enseñara a su protegido joven, que era la primera vez que se entrenaba en una batalla. O sea que, a base de la lógica, he construido un poco esa relación entre Rodrigo y María, de la cual tenemos muy poco.
1: Claro, a mí el propio relato de María la Bailadora también, de alguna manera, nos hace pensar que a lo largo de la historia, bueno, a lo largo de la historia en general, pero sobre, en específico en la historia de España, hayan existido figuras, hayan existido mujeres como María, que ya fuera camuflada, digamos, como hombre, o directamente como mujer, se presentaran en esos momentos decisivos de la historia en los que, pues, bueno, digamos, se tiene esa visión de que, pues, por ejemplo, Lepanto, como estábamos comentando ahora, que eran miles de hombres que se lanzaban al campo de batalla, en este caso en el mar Mediterráneo contra el Imperio Otomano, pero donde había esa figura de la mujer. Entonces, Pilar, que es, bueno, tú que has escrito, tú que has analizado la vida de esta mujer, pero también de otras, ¿qué has ido detectando? ¿Has ido detectando este tipo de perfiles a lo largo de la historia?
0: A mí me gustaría tener mucho tiempo para investigar todas esas mujeres, porque en América han sido infinitas. Ayer, por ejemplo, me estaban contando, una persona que está en un medio cultural, me decía que hay un libro magnífico de una serie de mujeres que navegan hasta, que les llevan en barco hasta Paraguay, porque los hombres que están en Paraguay necesitan esposas. Y va un grupo de mujeres para casarse con esos hombres que están en Paraguay. Y esas mujeres hacen de todo. Construyen las casas, se defienden en los ataques. Son mujeres, pero verdaderamente, que actúan con tanto valor y con tanto ímpetu como los hombres. Eso me queda todavía por investigar, y me quedan muchas más todavía, porque claro, esto que te estoy contando, estos artículos, es una serie de artículos de Luna y Sol, en el que voy a hablar de 14 mujeres. Ya hay 5 publicadas. Tenía que empezar, por supuesto, por Isabel la Católica. Es la más grande, como se decía de Rocío Jurado, la más grande. Isabel es la más grande de todas las mujeres que hemos tenido en España, por su afición a dar educación a las mujeres. Es ella la que hace la educación a las mujeres. Es ella la que empieza con los hospitales de campaña y funda hospitales para mejorar la sanidad española. Hay que pensar que los caballos de batalla de nuestra sociedad actual son, si no me equivoco, además de la vivienda, la sanidad y la educación. Isabel lo hizo hace 500 años. Luego sigue la emperatriz Isabel, luego sigue la primera almiranta de la historia, que es Isabel Barreto, 1595, primera mujer almirante de la historia. Y ahí seguirán toda una serie de mujeres, como María la Bailaora, que sale ahora, o la Calderona, por ejemplo, que ya la he publicado también, que claro, también es una historia fantástica. En medio del esplendor del siglo de oro, esta mujer que destaca con 17 años. Y luego hay también otras mujeres, como por ejemplo Gabriela Mistral, que es un personaje interesantísimo. Es la primera mujer que recibe el Premio Nobel de Literatura en Letras Hispanas, nada menos. O la Condesa de Pardo Bazán, que revoluciona la novela española. En fin, son una serie de mujeres, 14 como digo, que son absolutamente extraordinarias y que han hecho España y han hecho América. Porque América la hicimos juntos. Juntos hicimos América. Hombres y mujeres, juntos.
1: Pues, Pilar, sinceramente, no creo que se pudiera terminar la entrevista con una mejor frase como la que acabas de pronunciar. Todo se ha dicho.
0: Menos mal.
1: Así que, bueno, lo dicho, muchísimas gracias por traernos una de esas mujeres la cual has estado analizando, en este caso María la Bailaora. Bueno, ojalá podamos coincidir más veces para poder traer esos otros perfiles y que también nuestros espectadores conozcan la riqueza de la historia y de que, como bien has apuntado, apropiándome un poco de la frase porque es muy buena, que la hemos construido juntos, entonces hombres y mujeres, como bien has apuntado.
0: Así que, va a ser un libro también.
1: También un
0: juntos
1: libro.
0: Hicimos América.
1: Pues con muchas ganas lo esperaremos. Así que, Pilar, muchísimas gracias por
0: acompañarnos. Gracias a vosotros por ayudarme a hablar de lo que más me gusta, que es la historia de España y lo que las mujeres han hecho en esa historia.
1: Pues seguiremos hablando de la historia, siempre la hablamos aquí en Tiempos Modernos. Y como siempre les recordamos, a través de nuestras redes sociales pueden volver a recordar todos esos programas, secciones y momentos históricos que comentamos aquí en Tiempos Modernos. Como siempre, es un placer traerles la historia.

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Tal día como hoy, pero en 2015, la NASA descubre el primer planeta de tamaño similar a la Tierra y ubicado en una zona habitable de estrella muy similar al Sol. Hablamos de uno de los descubrimientos más emocionantes en la búsqueda de planetas fuera de nuestro sistema solar. Este exoplaneta es aproximadamente un 60% más grande que la Tierra y orbita su estrella a una distancia donde las condiciones podrían permitir la existencia.

0: existencia de agua líquida. La estrella anfitriona es una versión más antigua y ligeramente más grande de nuestro Sol. Este hallazgo es significativo porque aumenta las posibilidades de encontrar vida en otros planetas y proporciona un punto crucial para el estudio de exoplanetas habitables. En 1986, el príncipe Andrés, el hijo de la reina Isabel II, contrajo matrimonio con Sarah Ferguson en una ceremonia real celebrada en la histórica abadía de Westminster. El enlace fue un evento de gran interés público y mediático, atrayendo a espectadores de todo el mundo. Ferguson se convirtió en la duquesa de York y la pareja tuvo dos hijas, las princesas Beatriz y Eugenia. En 1995, Miguel Indurain, ciclista español, gana su quinto Tour de Francia consecutivo, estableciendo un récord histórico en el ciclismo. Esta victoria consolidó su estatus como uno de los mejores ciclistas de todos los tiempos. La hazaña inspiró a futuras generaciones de ciclistas y dejó una marca imborrable en la historia del deporte. En 1999 fallece el rey Hassan II de Marruecos. Le sucedió su hijo, quien asumió el trono bajo el nombre de Mohamed VI. En 2021 se inauguran los Juegos Olímpicos de Tokio 2020, aplazados por la pandemia del coronavirus y con fuertes restricciones. En 2022, la Organización Mundial de la Salud activa su máximo nivel de alerta global ante el brote de viruela del mono, tras unos 16.000 casos en 75 países. Hoy, 23 de julio, se celebra Santa Brígida de Suecia.
1: Muy buenas noches, señoras, caballeros, bienvenidos al Gato al Agua. En este momento la Comunidad de Madrid está sitiada por los incendios, al de norte de Guadalajara. Dice que controlado, pero ha sido devastador. Se suma el de Almorox en Toledo y además dos dentro de la propia comunidad, San Martín de la Vega, Villa del Prado, etcétera. De San Martín de la Vega dicen que iniciado por un coche que se ha quemado en la carretera. Bueno, no lo sé. Es pavoroso. Es terrible, visto desde donde yo vivo, era a 50 kilómetros, era tremendo ver todo lleno de humo y pavesas flotando en el aire y el sol enteramente oscurecido. Pero mil veces hemos contado que esto era perfectamente previsible. Hay una diada mágica de la política que Julio Ariza anuncia con frecuencia y que es verdad, que es, la cosa consiste en prever y proveer. Aquí prever se había previsto todo en este mismo programa y en otros muchos, esta primavera con el agua, la bendita agua, pero era evidente lo que iba a pasar, que el bosque se iba a llenar, los campos se iban a llenar de maleza. Ahí es donde entraba la provisión y la provisión ha fallado. Y me parece que aquí es importante, no, es urgente, es imprescindible empezar a pedir responsabilidades absolutamente a todo el mundo. Cuando hay una comunidad autónoma rica y pequeña geográficamente, como es el caso de Madrid, es fácil disponer de recursos. Aún así, el incendio hace estragos. En comunidades grandes y con menos posibles, como Castilla y León o Castilla-La Mancha, usted me contará. Y lo que estamos viendo es que aquí ha fallado todo el mundo. Y además están empezando a fallar por lo fundamental, que es tratar de vendernos a todos un relato para exculparse, que es el del cambio climático. No entraremos ahora en eso, pero incluso en el caso de que el cambio climático y la emergencia climática, tal y como esta gente lo está definiendo, fuera verdad, nada les excusa de no haber tomado las medidas adecuadas. Y uno ve la flota de hidroaviones, la flota de helicópteros para los incendios, los sueldos de los bomberos forestales, los permisos para poder limpiar el monte, todas esas cosas, y lo que constata es que parece que desean que esto pase. Luego sale Pedro Sánchez hablando de los bulos. Bueno, pues mire, serán bulos, pero aparecen en el boletín oficial del Estado, o sea, en el boletín. Porque es que es evidente que ha habido lugares que se han quemado, que habían sido adjudicados semanas antes, solo semanas antes, para poner placas fotovoltaicas y cosas de este jaez. Y eso está pasando y lo está viendo todo el mundo, así que el poder sigue en su discurso, ¿verdad?, como Nerón tocando la lira mientras incendiaba Roma. Y Roma se incendia, pero los que se incendian, los que se queman no es Nerón. Es nuestro país, es el suelo de nuestra gente, es nuestro suelo, somos nosotros. Y estos impresentables

con una irresponsabilidad criminal, siguen sin tomar medidas, porque se sabía que esto iba a pasar, lo dijo todo el mundo, y ha pasado. Hace un siglo o así, cuando en los tiempos de la feroz crisis del parlamentarismo, se le reprochaba a los políticos que vivían simplemente hablando de sus cosas y peleándose por sus querellas y se olvidaban por entero del pueblo. Bueno, pues un siglo después...

21-48, 20-48 en las Islas Canarias. Ya se ha identificado a dos de los animales que apalizaron a un chavalí de 16 años riojano que estaba en Bilbao viendo con la banderita de España viendo el partido de la selección. Dos hermanos del entorno de Bildu. Todo el mundo sabe quiénes son. Están grabados. No sé a qué esperan para detenerlos. Porque el hecho es que hoy en el País Vasco la calle de estos hijos de mala madre. Además, en este caso, con más razón, porque son hermanos. También, por cierto, se sabe lo que ha pasado en Berrioza. Nada de una reunión de núcleo nacional, porque el propio Noviembre Nacional, se llama ahora, se va a personar en la causa y los ha denunciado. Ninguno de esos eran miembros de esa organización y la camiseta que había era una camiseta antigua. Más aún, alguien sacó la foto antes. ¿Quién? Porque este fue el que avisó al grupo para que llegara armado a atacar y se marchara corriendo, porque muy valientes tampoco son. Pues la policía tiene que actuar. Toda España ha visto ahora cuál es la realidad del País Vasco. Los que antes mataban, ahora no les hace falta, pero siguen sembrando el terror. Pues esto no puede ser. En fin, bueno, la buena noticia, insisto en que están identificados. Esperemos que se pueda dar la mejor noticia de que son detenidos. En fin, bueno, esto entre otras cosas. Yo sé que usted quiere que hablemos de Zapatero. ¿Quiere usted que le diga la verdad? O sea, estoy harto de Zapatero, pero yo entiendo que usted no. Titulares. Zapatero habló y habló y habló y en realidad no dijo nada. Pero claro, o sea, lo más brillante ha sido de las joyas, ¿no? Él ha explicado que las joyas, bueno, que estaban ahí. Las joyas estaban ahí y que era pues un regalo que él se le había olvidado y que no tenían ni uso ni destino y que era una cosa, vamos a ver. O sea, que habían brotado como champiñones en la caja fuerte. ¿Usted ha sembrado champiñones alguna vez? Es muy fácil, o sea, un agujero oscuro, mínimamente ventilado, preferiblemente húmedo, un cagajón de caballo y echar las semillas. Y aquello crece. Pues la caja fuerte de Zapatero es igual, o sea, tú lo metes ahí, metes un cagajón de comisión y salen joyas. De verdad, hombre. En fin, bueno, entraremos a fondo en todo lo que ha contado Zapatero. Claro, ¿qué pasa aquí? Pues aquí lo fundamental es que el gobierno está temblando, porque si Zapatero confiesa, imagínese usted presuntamente, ¿verdad? Sí, yo cobré una comisión porque el gobierno me lo dijo, alguien del gobierno, van a la cárcel todos. Claro, empezando por el presidente del gobierno, con lo cual está todo el mundo apoyando a Zapatero, no vaya a ser que se le ocurra decir algo, que ya metió la pata una vez. Es muy interesante porque Zapatero en la entrevista esta que ha hecho hoy con el masajista, lo que ha dicho era algo así como: yo no conozco a nadie de la SEPI, no he dicho a nadie del gobierno, ¿eh? Y además es mentira porque María Jesús Montero, que lo ha calificado como su talismán, sí que la conoce bien. Bueno, en fin, esto lo veremos también. Y luego reacción enteramente histérica en la izquierda. Empezó Diana Morant y ha seguido Enrique Santiago. Hombre, Diana Morant pensábamos que era por sus carencias visibles. Enrique Santiago no es lo mismo, pero todos están con la cosa de Hitler. O sea, Hitler nada, ya no Franco, no, Hitler. Hitler. Diana Morán decía que Feijóo estaba haciendo gobiernos criminales como los de Hitler. Hoy Enrique Santiago está con lo mismo. De políticas como las de Hitler. El izquierda es típico, te pillan robando y tú gritas que viene Hitler. Estamos en esa. Reductio ad Hitlerum, dicen los finos. Bueno, pues en la reductio ad Hitlerum estamos. Y antes teníamos ya aquí un gorrito de papel de aluminio que ahora sacaremos para Diana Morán. Hoy habrá otro para don Enrique Santiago. Bueno, ya tenemos el precio de Yolanda para apoyar al gobierno y es su nominación como candidata a la dirección o presidencia, no sé exactamente cómo es el nombre, creo que es dirección, de la OIT. No de la OTI, como ha puesto algún tuitero. O sea, la OTI es lo de la canción iberoamericana, que estaría bien, o sea, yo veo perfectamente a Yolanda Díaz con una falda muy larga cantando Ondiñas venen, Ondiñas... pero no, es la OIT, que es la Organización Internacional del Trabajo, que nos ha costado un congo, por cierto. Luego veremos las cifras, ha sacado unas Julio Ariza, ha sacado otras Pablo Cambronero, las veremos ambas dos y veremos en realidad lo que hay en este nombramiento, porque Carlos Flores acaba de publicar en X un post muy, muy, muy bien informado contando cómo se elige a los gerifaltes de la OIT, pero bueno, algo le caerá, en fin. Y a ver si nos da tiempo, ya que está hoy Carlos Flores y que vendrá con información fresca del Congreso sobre la ley de nietos y lo último que tenemos. Ayer lo estuvimos examinando a fondo, según usted que

0: Ahora mismo la cosa está con el Tribunal Supremo llamando a la Junta Electoral Central para decirle esto que es lo que es y que hablen. Y la Junta Electoral Central, a su vez, pidiéndole a la Oficina del Censo información sobre dónde piensa depositar aquellos votos de españoles neonatos, neonacionalizados, que no tienen una circunscripción de origen. Claro, porque son de Rosario o de Barranquilla. Bueno, si da tiempo lo contaremos. Lo veremos en compañía de nuestros contertulios de esta noche, el mentado don Carlos Flores, recién llegado de las Cortes.
1: ¿Qué tal? Sí, porque hoy la cosa se ha demorado hasta las nueve y algo, para disgusto del gobierno, que ha perdido por tercera vez, si no me estoy descontando, que igual me he descontado, la votación sobre la senda del
0: déficit. La senda del déficit, efectivamente, sí.
1: Yo creo que sus opciones de volverla a presentar pues se reducen drásticamente. Haberlo intentado tres veces ya es, haber sido derrotado tres veces es mucho más, y eso, bueno, pues estrecha muchísimo más la senda que el gobierno tiene que recorrer si quiere llegar hasta julio.
0: Te voy a pedir que para ilustración de Ignaros, empezando por mí mismo, expliques lo que es la senda de déficit, porque dicho así parece que es un camino que va hacia abajo.
1: Exactamente. Bueno, en realidad es un camino que va hacia arriba. Ya. Por explicarlo en pocas palabras, es lo que el gobierno, el Estado, consiente en endeudarse, y es el paso previo a la elaboración de los presupuestos. Tú elaboras los presupuestos cuando sabes qué dinero tienes, qué dinero piensas recaudar y cuánto te quieres endeudar. Si el Congreso te dice, no queremos endeudarnos más, no queremos que os endeudéis más en nuestro nombre, pues las opciones del gobierno para elaborar un presupuesto se reducen muy, muy, muy drásticamente. Muy así que sí, la senda del déficit normalmente es elevada porque crece ya. Y ahora el gobierno se la ha puesto muchísimo más cuesta arriba.
0: ¿El metro bien?
1: El metro, el Madrid de todos los olores sigue, bueno, de hecho, agravándose la situación porque coincidió el vagón del metro con el mentado Enrique Santiago.
0: ¡Hombre! ¡Ay, qué divertido! Hablaremos luego de este asunto porque la verdad es que no tiene nombre. Carlos, bienvenido. Muchísimas gracias por el esfuerzo de venir hasta aquí, además.
1: Nada, encantado.
0: De una sesión como la de las Cortes. Gracias mil. Don Álvaro Ballarín, ¿qué tal?
2: Muy bien, es que el metro de Madrid vuela, querido Carlos.
0: No, huele, dice que huela con H.
2: Vuela porque es muy rápido y con mucha frecuencia. Muy contento porque hoy me ha llegado el carné de socio del Club de Amigos del Toro.
0: ¡Hombre!
2: Que es muy bonito, querido Julio.
0: ¡Hombre!
2: Muy bonito.
0: A ver ese repique de campana.
2: Muy bonito. Me ha hecho mucha ilusión, me ha llegado esta tarde y no he cogido el correo. Mira,
3: ¡aleluya!
2: Me ha hecho mucha ilusión.
0: Pues bienvenido. De verdad, qué bien. Oye, fantástico. No, pues déjalo encima de la mesa, que se vea toda la noche. Así hacemos promoción. Álvaro, bienvenido. Muchas gracias. Don Julio Ariza, que viene armado hoy.
4: No, coincido con don Carlos, que ha venido de morado. Y es que el argentino que está en la estación de Buenos Aires, ¿viste? Y dice, perdón, señorita, ¿a qué hora llega el tren que viene de Mendoza? Y dice, viene de morado. Y dice, no, el color no, la hora. Es la hora la que vino.
2: No, pero tú tienes sentido del humor, cosa que le está faltando a muchos argentinos.
4: No, no está de acuerdo, Spartan, que yo tenga sentido del humor.
2: Sí, sí lo tienes.
4: ¿Por qué?
2: Hay que reírse.
4: No te ríes nunca.
0: No, vamos a ver.
4: A mí me encantaría.
1: Estás desfasado. Los chistes de hoy son los chistes sobre el nivel de inglés de Yolanda Díaz. Los argentinos, esos son ya del domingo.
0: Cuando fue a la academia aquella y dijo, ¿de qué es aquí donde enseñan inglés?
4: Un inglés y un andaluz en un barco y se cae el agua al inglés. Y el tío empieza, help. Y dice, no, gel no tengo, pero te puedo enviar un poco de champú.
5: ¿Cómo se ríe?
2: Ese era previsible.
0: Julio Ariza se queja injustamente de que yo creo que él no tiene sentido del humor. Sí. No, yo creo que lo tiene. Lo que pasa es que le gusta encontrarlo. pero no es lo mismo.
4: Bueno,
0: enseña eso, venga,
4: esto
0: hombre.
4: No tiene sentido.
0: Que nos lo ha traído Yago Soler. Sí,
4: Yago,
0: señor.
4: Yago, nos lo ha traído, efectivamente. Y hay que tener mucho cuidado para no coger el tétanos. Porque esto es un trozo de la verja de Gibraltar.
0: Ahí estamos.
4: Y claro, detrás de este trozo de verja hay muchas cosas que han pasado desapercibidas. Ajá. Y mucha injusticia.
0: Sí, señor.
4: Y mucho maltrato para los españoles que trabajen allí. Y mucha porquería que van a seguir echándonos porque ni siquiera tienen una depuradora de aguas fecales en Gibraltar y se la tienen que tragar los que están alrededor. Ni una depuradora ni un emisario. Así que algún día, cuando podamos, si te apetezca, hablamos de lo que hay detrás de este trozo.
0: Muy bien, hicimos un especial en el gato de los húsares, me parece que fue, precisamente sobre esa cuestión, contando lo que no estaba contando nadie. Eso es una rendición, o sea, se ha entregado totalmente Gibraltar. A la gente ya le da igual porque, bueno, no sé, en fin, Gibraltar era una cosa como que... es terrorífico, por cierto, han quitado la verja, pero las concertinas siguen, y el muro lo han ampliado, ¿eh? O sea, han abierto la verja, pero todo lo demás está igual. Está peor, en realidad, porque las concertinas no se pueden traer. No se puede entrar porque te acortas un dedo, vamos. En fin, Gibraltar. Bueno, Juli, muchísimas gracias por esa contribución. Hilarante al programa de...
4: Después
0: de
4: esta, te cuento algo más.
0: Esta noche, sí, los argentinos, boludos, están de verdad, ¿eh? Los argentinos no, pero quiero decir que Argentina es un país muy grande, hay muchos argentinos en este programa, y con tertulios argentinos, por favor, orgullo, Ignacio Braj...
4: Tenemos muchos amigos argentinos, claro, pero es verdad que cuando un argentino ve un relámpago en el cielo, cree que Dios le está haciendo una foto.
0: Ya, efectivamente. No, Julio, bienvenido, buenas noches. Doña Paula Arenas, ¿qué tal?
5: Pues muy bien, la verdad, muy contenta de estar aquí con vosotros. Y hay una cosa, sé que ya lo de Zapatero vamos a hablar, pero sí. Ha hecho una cosa que ha sido citar a un autor, no sé si ha pasado inadvertido.
0: Y no era Paulo Coelho, que es lo que te pensábamos.
5: No, no, era Borges.
0: Ah, ¿eh?
4: ¿El del aceite?
5: Ha dicho mi muy querido Borges.
0: Ah,
5: entonces
0: sí,
5: he dicho, pero será querido literariamente.
2: No, porque él no creo... de que era lector de Borges.
5: Claro, por eso digo...
2: ¿Lo ha leído? ¿No lo ha entendido? No,
0: Paula, literariamente. Ha dicho Forges.
5: Y, no, porque verás, porque sí, ha dicho...
4: V explicativa.
5: Yo voy a decir exactamente lo que dijo Borges. Luego ya Zapatero lo ha dicho más o menos. Y ha dicho, todo lo que nos sucede, incluso nuestras humillaciones, nuestras desgracias, nuestras vergüenzas, todo nos es dado como materia prima, como barro, para que podamos dar forma a nuestro arte. Y he dicho, pero bueno, esto es estoico. Es casi Séneca, ¿no? O sea, lo que sucede conviene. Y esto también, ¿no? O sea, me ha sorprendido.
0: Ey, no, pero cuidado, está muy bien visto ese egocentrismo que lleva la frase dentro. Él ha dicho una cosa en la entrevista muy particular, ahora la comentaremos, que es algo así como... Yo tengo el convencimiento, ha dicho la convicción,
5: de
0: ha dicho el convencimiento de que soy inocente.
5: Pero ha dicho de mi inocencia.
0: Sí. Es decir... para él la inocencia no es algo objetivo cuando cometes un delito.
5: No,
0: quiero
5: lo eres.
0: Decir que sino que él se sienta tal, ¿no?
5: Aquí, o sea,
0: y es una cosa psicológicamente relevante, ¿eh? Como
5: tengo
0: análisis.
5: Pleno convencimiento de mi inocencia, ha dicho, y yo he dicho, pero ¿cómo que tienes convencimiento? Yo tengo convencimiento de mi inocencia, o sea, yo soy inocente, pero yo estoy convencido de mi inocencia, o sea, tengo convencimiento de mi inocencia. Sí,
2: sí. Está hablando en tercera persona y lo que demuestra es... muy poca convicción en su inocencia, pero sobre todo una impostura, porque alguien que es inocente, lo primero es que no lo dice, y con los hechos y con la actitud se muestra enrabietado, indignado, y muestra su inocencia hablando y con su indignación. Una persona que dice, yo estoy convencido de mi inocencia, hablando en tercera persona, demuestra, y porque hay que venir a este ilustre programa preparado y documentado, me he tragado la entrevista entera y lo que ha proyectado es inseguridad, poca convicción y vamos, si yo soy un juez y me viene con esos argumentos, pensaría que es culpable.
0: Si yo fuera el abogado, esta noche le daba una paliza como a un pulpo, ¿eh? ¿Sabes? Paca.
1: En realidad de lo que estará convencido es de la capacidad de su abogado para desmontar las acusaciones y para demostrar su inocencia, que es cosa distinta de su inocencia. Como bien habéis dicho, la inocencia es un hecho.
0: Claro.
1: Yo no cometí estos delitos, punto y final. Cuando hablas de estoy convencido de, en realidad estás diciendo estoy convencido de que este que acabo de contratar me va a sacar de este agujero.
0: Luego lo entraremos a fondo, porque es verdad que ha dejado varias pistas que permiten prever cuál va a ser un poco la línea, no solo de él, sino del conjunto del gobierno y aún más de la izquierda en general, pero en fin.
5: Y otra cosa, y ya
0: no, acabo. Sigamos con Borges.
5: Que hay otra cosa, bueno, lo de Borges, aparte de que lo ha citado y me ha recordado a otros políticos que también citaban a otros autores y que luego se ha quedado una frase como la de no te pongas estupendo, etcétera, que creo que han olvidado de dónde venía y quién lo dijo primero, que era Valle Inclán. Y ya se usa como no te pongas estupendo, como si fuera cualquier cosa, pero bueno, no era así. La otra cosa que me ha llamado la atención iba en el coche, escucha, en los 3.000 trayectos que hago al día, de aquí para allá, y he escuchado a una, en las reacciones a la entrevista, a una

0: mujer política que ha dicho todas, esto no es nuevo, yo ya lo sé, esperábamos que hubiera explicado ta, ta, ta, ta. He dicho, ¿todas? Y ella piensa, digo, ¿pero qué todas? Digo, ah, todas, claro, es que seguimos. Y bueno, como soy mujer, considero que lo puedo decir. Y me parece, me ha parecido molesto, molesto hacia los hombres.
1: ¿Verdad?
0: Me parece molesto.
1: Eso es de Izquierda Unida, claro.
0: Y me
1: eso
0: parece molesto para mí. Ajá. Porque todas es femenino. Y no sé, porque en el femenino...
1: Tengo que estar yo.
0: Tienes que estar tú.
1: Con esta cara.
2: Pues yo hubiera citado en vez de a Borges a Escrivá de Balaguer. El artículo, no, el punto 589 de Camino, que dice, cuando percibas el sonido del triunfo, de tus aplausos, que resuenen en tus oídos las burlas cuando fracasaste.
3: Qué bueno.
1: Bien, sí, pero no creo que Zapatero haya leído...
2: Camino.
1: Yo creo que Borges debería. Tampoco, pero...
3: Ni a Borges, porque la cita esa no tiene nada que ver.
0: Ni el Life de Kipling, que también tendría.
1: El Life de Kipling, oh, qué cosa más bonita, por favor. Hay una traducción de José Antonio Primo de Rivera, del Life de Kipling, muy bonita, que la saca Arisa en un libro suyo. O sea, bueno, ah. ¿Por qué tanta conversación literaria? Pues porque al llegar la noche, una de dos. O te lees un libro o vago relax. O aún mejor las dos cosas.
2: Metafísico estás, dices que no como.
1: Con lo bien que me había quedado la transición a dos para mí.
2: Pues venga.
1: Que llevo aquí esperando.
4: ¿Qué tal? Bueno, pues si me permites, voy a saludar a María José Garrido.
1: Sí,
4: que
1: señor.
4: Además yo te he pasado el audio que han mandado.
1: Sí, sí.
4: Es una gran espectadora del toro. Saluda mucho a Julio. Tú lo has escuchado, Julio Ariza. Ella es...
2: No se lo digas, si se pone celoso, tío.
1: Pero si me manda a mí el audio.
4: Se pasa el audio.
2: Ya, no, pero se pone celoso. Ah, o sea, que a Ariza en vez de a Esparza. ¿No?
4: Bueno, ella saluda a Ariza, pero bueno, evidentemente ve mucho el gato. 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
1: 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Y además este fin de semana en Historias de Nuestros Médicos...
4: Bueno, pues este fin de semana tenemos a la doctora Dulce Ramírez, ella es de Jaén, ella ha pasado por muchísimos lugares y ahora es la directora médica de un hospital, que es Hospital Infanta Cristina en Parla. Entonces es bueno e interesante saber lo que es un hospital comarcal, las circunstancias que tiene, ahora que dicen, no, es que no sé qué, y de un problema para que haya médicos, y resulta que ya no tiene médicos.
1: Exacto.
4: ella no tiene especialistas. O sea, ella quiere atraer especialistas y resulta que no hay médicos. Y se lo ponemos complicadísimo a las personas que están estudiando medicina, se lo ponemos todo, parece que tal. Oye, por favor, también es verdad que según están las cosas, ser médico no solamente dices que voy a estudiar, es que luego a lo mejor salgo y mira las circunstancias que tienen los médicos, ¿no? Así que vamos a escuchar a Dulce Ramírez, vamos a ver lo que es un hospital comarcal, cómo se trabaja en un hospital comarcal, y creo que va a ser muy interesante.
1: El comarcal, pero de una zona de Madrid hiperpoblada, con todos los problemas que tiene la sanidad colapsada.
4: Y una zona que además estamos con muchos extranjeros y sobre todo marroquíes, ¿no?
1: Tú la conoces bien además, Paula, ¿no? Pues te toca en tu área de, en tu área de cobertura mediática.
0: Parla está un poco ciudad sin ley, ¿no?
4: Sí, sí, y claro, ellos se encuentran con unas culturas que no son las suyas. Entonces, está lleno de marroquíes, que yo no digo nada, pero bueno, pero ellos, claro, los médicos irse allí, pues dicen, madre mía.
1: Sí, sí. Tienes que lidiar con...
4: Complicado.
1: Digamos con una relación médico-paciente distinta. En fin, Adolfo, gracias.
4: Fino, muchas gracias.
2: Qué finos estáis.
1: Qué finos estamos, ¿verdad? Sutileza. Para no decir quién hay quien lo soporte. Ah, todo el mundo sabe los problemas aquí con las agresiones a médicos.
4: Y
1: es solo uno, ¿eh? De los problemas, en fin. Bueno, lo dicho. Oye, gracias
4: Esparza.
1: Nos vamos a la publicidad. A la vuelta de la publi vamos a empezar a contar, como todos ellos quieren, la entrevista con José Luis Rodríguez Zapatero.
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0: 22-13, 21 y 13 en Canarias. Vamos a empezar por la entrevista que Zapatero se ha hecho conceder en Televisión Española en el programa del preséptimo Javier Ruiz. Como pásatele Pedro este chico y más. O sea, ellos han estado utilizando TV como una especie de plataforma de lanzamiento para figuras que convertir en iconos mediáticos de la izquierda, que a partir de ahora pasarán a una privada que en realidad va a ser concertada, pero bueno, pero va a pagar usted, no le quepa duda, que se va a llamar La Séptima y donde irá este pollo cuando termine. Me imagino que Sara Santolalla también y todos estos, ¿no? O sea, toda esta gente que está saliendo aquí dice, ¿qué hay que hacer en la pública? Esto es lo que hace el currículum. Bueno, ha ido allí. ¿Y de qué han hablado? Vamos a ver el resumen que nos hace Isabel Toscano y luego entramos a fondo en la cuestión.
1: José Luis Rodríguez Zapatero ha concedido una entrevista en Televisión Española para reiterar su inocencia y se ha pronunciado sobre todos los frentes judiciales que tiene abiertos. En relación al rescate de Plus Ultra, ha dicho que él siempre ha trabajado desde la legalidad y que jamás ha influido en el proceso. Ha insistido que no habló con nadie del gobierno ni de la SEPI, que nadie podrá decir que tuvo influencia y ha asegurado que no saldrán a la luz conversaciones con directivos de la aerolínea, aunque ha admitido que sí habló con el Banco Santander para que le recibieran. De las joyas multimillonarias ha afirmado que son un regalo de cortesía personal de hace muchos años y ha dicho que para nada son contrabando, aunque no ha revelado su país de origen. Eso sí, ha reconocido que a lo mejor fue un error aceptarlas. Sobre lo que no se ha querido pronunciar el expresidente ha sido la declaración de Julito Martínez matizando que no iba a valorar la estrategia de defensa de ningún imputado y que hay que separar las relaciones humanas del proceso judicial. Aunque no ha negado las afirmaciones de Julito, ni ha respondido cuando le han preguntado si su presunto testaferro había mentido. También ha hablado de la supuesta empresa offshore que se le atribuye y ha señalado que es una invención absoluta. Aunque no quiere juzgar el trabajo del juez ni de la UDEF, afirma que los hechos son los que son y que quien le acusa tendrá que demostrarlo. De la misma manera que ha defendido su inocencia, ha defendido la de sus hijas y ha dicho que han hecho su trabajo y que no han desviado ningún dinero ni a ellas ni a su empresa y así lo demostrarán en el procedimiento judicial donde van a presentar todos sus trabajos y contratos. El expresidente ha afirmado que es consciente de su condición, pero ha dicho que espera ser igual que cualquier otro ciudadano ante la ley.
0: En fin, bueno, por partes, ¿cómo, Paula, cómo lo has visto tú?
2: Pues primero he dicho, voy a ver si soy capaz de verlo como si no supiera mucho. A ver cómo me resulta. He visto que era incapaz y entonces ya he, bueno, pues no me gusta hablar mal de alguien que ejerce mi misma profesión, pero bueno, he echado en falta alguna pregunta, alguna repregunta.
0: Pero si son amigos, si habían quedado a comer en su casa, si ha ido con el
2: pueblo, se motivó. Lo sé, bueno, lo sabemos, o sea, todos, ¿no? Pero más allá de eso, yo he encontrado, primero, que tosía. Que tosía casi con cada respuesta, Zapatero, lo cual era un síntoma clarísimo del nerviosismo que tenía, ¿no? Es que era llamativo, porque aparte de tener una cara que yo no sabía si iba a llorar o qué iba a hacer, tosía, y eso me llamaba la atención. Y luego creo que no ha caído, aparte de, obviamente, tengo pleno convencimiento de mi inocencia, que es decir eso, es una auténtica barbaridad, ¿no? Porque, bueno, tú no puedes tener convencimiento de tu inocencia, tú eres inocente o no lo eres, lo que sea, pero no puedes decir eso, ¿no? Ahí ha habido un, pues no sé si es que ha hablado hace poquito con el abogado y entonces se ha hecho un lío y acabó diciendo en la entrevista algo que dijo el abogado y que él le dijo al abogado, no sé cómo ha sido. Yo imagino que su letrado le habrá desaconsejado absolutamente dar una entrevista, porque entiendo y de hecho he preguntado a algunos magistrados y han coincidido casi todos que no conocen ninguna persona que se haya beneficiado de una entrevista o de una rueda de prensa. Y yo les he preguntado, hombre, a vosotros os influirá. Dice, sí, pero no para bien.
0: Claro. Es que a mí me parece que eso era una evidencia según
2: aunque
0: él estaba
2: no diga
0: hablando.
2: Nada.
0: Pero también según iba hablando, a mí me parecía igualmente evidente que en realidad era una entrevista que él había concedido para el gobierno y para los suyos.
2: Claro, no, o sea, para no, efectivamente, no era una cuestión para defenderse jurídicamente, era un tema que tenía que ver con política, que tenía que ver con política, que tenía que ver con el partido y ha habido, para mí, el problema ha estado, aparte de en frases que ha dicho como esa, en lo que no ha dicho, en los silencios y la falta de tacto cuando ha hablado de las joyas y ha dicho que era algo de lo que ni siquiera hablaban, ¿no? Yo imaginaba viendo eso a una persona que no llega a fin de mes y pensaba, hombre, no pienso entrar ahora en el discurso de no, es que un socialista no puede tener, no voy a entrar, no hace falta. ¿Pero qué habrá pensado? Si tú tienes esas joyas, primero que no es cierto que no pensabas en ellas, porque si no, no estaban encajadas como estaban y donde estaban. Pero además es una falta de respeto hacia la mayoría de las personas que van todos los días a trabajar y que ganan un sueldo, en fin, medio, que este señor diga que ni hablaban de ellos. O sea, que estaba entre las joyas de las familias.
0: Ya. Es que, ¿verdad que es una cosa como de señorona de la aristocracia inglesa? Lo tenía
2: sí, ahí,
0: con la joya de la abuela y
2: no
0: la corona de aquel que fue rey.
3: Zapatero empieza a hablar... prácticamente a los poquitos días, no sé cuánto, cuando intervino Julio Martínez, al que llaman Julito, y al que yo no quiero despreciar llamándole Julito. Julio Martínez, ¿cuándo estuvo declarando ante el juez?
4: Hace tres días. El lunes.
3: Una de las afirmaciones suyas es que Zapatero intervino para favorecer el rescate de Plusultra. Segunda afirmación. Cobró un 1% del total, esos son 530.000 euros. Y tercera afirmación es que eso se hizo a través de él, que fue pagando a la empresa de las hijas de Zapatero. Son las tres afirmaciones básicas, luego hay más. Y Zapatero viene a Televisión Española y yo, si soy el periodista, le pregunto, señor Zapatero, ¿usted por qué cobró 530.000 euros? ¿Qué hizo para cobrar 530.000 euros? Yo en mi vida he hecho muchas cosas. Nunca he hecho ninguna por la que me hayan pagado 530.000 euros. Me cuesta mucho que me paguen 200 euros por lo que yo hago. Es verdad que yo doy lo que doy. Zapatero es más sublime. Pero la pregunta era solo esa. ¿Qué ha hecho usted para que le paguen 530.000 euros? Explíquenoslo. Y si no, tienes que salir y decir, sobre todo cuando te preguntan por tu relación con tu testaferro, tienes que decir, ese hombre es un mentiroso. Ese hombre es un mentiroso. Todo lo que tenía anotado mi secretaria Gertrude es mentira. Y aquí el único que le dice la verdad soy yo, que digo que no he cobrado nada, aunque es obvio que están las facturas. O sea, es un relato tan ridículo, tan absurdo, claro, el que ha tenido hoy en televisión, que dices, pero ¿quién? Es que ni el que asó la manteca. ¿A quién se le ocurre ir a televisión para decir eso? Que además te van a preguntar por las joyas. Y dices, y la respuesta de Zapatero, que es sublime, es angelical. Estaban ahí. Las joyas estaban ahí. ¿No lo entendéis? Las joyas estaban ahí.
5: Sin voluntad patrimonial.
3: Y dices, perdón,
0: ¿tú te imaginas
3: sujétame el cubata?
0: Al carterista, al carterista estaban... que le pilla con la cartera general en el bolsillo. Y dice, uy, uy. Y estaba aquí.
3: Y aquel que se había robado un cerdo, ¿no? Y dice, quita bicho, ¿no?
5: Pero tú fíjate una cosa, cada vez que...
3: Estaban ahí las joyas.
5: Cada vez que en este asunto y en los demás asuntos que han salpicado al PSOE ha aparecido alguno de los testigos en un programa de televisión o en sede judicial declarando, pues esta semana Julio Martínez, cuando fue el caso de Aldama, toda la izquierda se ha lanzado al unísono, al mismo tiempo y con el mismo argumento, a decir, ¿dónde están las pruebas? ¿Dónde están las pruebas? ¿Dónde están las pruebas? Bueno, si yo me pusiese en ese mismo plan, tendría que decir, ¿y dónde están las pruebas de la inocencia de Zapatero? Las joyas no tenían voluntad, ¿dónde están las pruebas? Yo no me impliqué en el rescate, ¿dónde están las pruebas? No, hay una diferencia muy importante, hay una diferencia muy importante. Cuando en un proceso declara el acusado no tiene obligación de decir verdad, y lo que diga no constituye una prueba, constituye un intento de exculpación sobre el cual los jueces pues llegarán a la conclusión que tengan que llegar. Cuando declara un testigo que sí, que tiene la obligación

0: decir verdad, eso constituye una prueba. La testifical es una de las pruebas reconocidas en nuestro derecho. Es decir, Julito Martínez ha declarado tal. ¿Dónde están las pruebas? En la declaración.
1: En su declaración.
0: En la declaración, en el testimonio de Julio Martínez es donde está la prueba. Por lo tanto, Zapatero no ha enervado con su declaración ninguno de los testimonios que han presentado y que constituyen una prueba, es que quienes han declarado anteriormente. Julio Martínez dice que estuvo pringado y Zapatero dice que no. Julio Martínez es un testigo y Zapatero es el acusado. Julio Martínez tiene obligación de decir verdad y Zapatero tiene la necesidad de exculparse. Me parece que la diferencia de peso entre un testimonio y otro es apabullante.
2: De todas maneras, quizá le ha quitado, o sea, le ha dado incluso la razón cuando ha dicho eso que señalabas antes, ¿no? Como una cosa son las relaciones humanas y otra cosa es como diciendo, bueno, o sea, va a seguir siendo mi amigo porque dice la verdad, pero claro, yo no voy a poder decir que dice la verdad. O sea, no, creo que ahí él ha estado muy torpe.
3: Es que son dos estrategias de defensa.
2: Eso, claro.
3: Es decir, irte a la televisión para decir que lo que tú vas a hacer en la televisión es poner de manifiesto tu estrategia de defensa, dices, o sea, pero machote, ¿has tomado algo?
1: Pero esta ¿cómo? Es otra pregunta importante.
0: Y se os ha olvidado la frase de, es que vamos a llegar a una situación en la que llamar a alguien sea tratar de influir.
1: Esto es importante.
0: Exactamente, exactamente. El teléfono es un mecanismo de influencia.
1: Claro.
0: Y si eres presidente o expresidente del gobierno,
1: vez, es la segunda, es la segunda vez que dice eso. Es la segunda vez que dice eso. En fin, Álvaro, ¿tú cómo lo has visto?
4: La entrevista a Zapatero la tenía que haber hecho Julio Ariza, porque ha dado la clave. El 1% de la comisión, los 5.000 euros al mes y la empresa de las hijas y esos ingresos. A ver, yo tengo muy claro que ha ido forzado por el gobierno en la entrevista.
1: ¿Tú crees que el mandato del gobierno?
4: Absolutamente el gobierno, después del baldón del viernes, la nota que manda Julio Rodríguez a la audiencia, era imprescindible que apareciera. Dos, la estrategia de defensa, que es importantísima, él no ha cometido ningún error desde el punto de vista de estrategia de defensa. Por tanto, en el tema judicial, por ahí nada, porque no ha dicho nada de lo que dice Julio Ariza, de la verdadera importante, no ha dicho nada. Tercero, ha cometido, tú que eres político, Carlos, un truco que espero que no engañe a nuestra inteligente audiencia. Ha hablado mucho del TJUE, de que él es socialista, ha hablado de la amnistía, pero no ha hablado de lo importante. Y entonces es como aquello de gano tiempo hablando, os entretengo, me vuelvo categórico en lo accesorio, en la amnistía, y sin embargo en lo importante vacilo, dudo y doy una sensación de culpabilidad. A ver, aquí lo de las joyas, que es muy llamativo y vergonzante, porque ni siquiera ha dicho las voy a devolver, cuando le han hecho la pregunta. Lo de las joyas es muy llamativo por aquello del fraude de los españoles, de un señor que decía que la tierra es del viento, y como apuntaba muy bien Carlos, como y ha dicho Julio, bueno, las tenía ahí, como diciendo, yo no tengo sentido de la propiedad, yo voy ligero de equipaje, esto es una cosa que está aquí. No, no, pero es que es un fraude a su gente, ¿no? Y entonces el tío lo que ha hecho es intentar ser fuerte por ahí para no hablar de lo que ha dicho Julio. ¿Qué pasa que te han pagado 500.000 euros por una comisión que está pagada una vez que se concede a plus ultra 53 millones de euros? ¿Qué es eso de cobrar, de eso que le hace mucha gracia a Julio, el nombre ese que es irrepetible, 5.000 euros al mes? Y luego explícame cómo se puede maquetar informes verbales para que a tus hijas le hayan pagado 1.200.000. Por cierto, acabo ya. ¿Qué es eso de que tú no puedes hablar de tus hijas para defenderlas? Hombre, tú lo que no puedes, digo yo, como padre, es atacarlas, pero defenderlas y decir, van a presentar los trabajos, está ahí, no han hecho nada, son unas magníficas profesionales, esto es una vergüenza, y mostrar un poco de enrabetamiento, de coraje, de indignación para él y para sus hijas.
1: Yo tengo que decir, perdóname, Julio, esto es muy importante, o sea, como periodista con 42 años de ejercicio, jamás he visto maquetar un informe oral. Informes escritos así. Pero informes orales es que no se puede maquetar.
3: Me permites un matiz.
1: Matiza.
3: Dejad de hablar de orales. Verbales.
1: Bueno, a ver.
3: Es que oral era lo de Mónica Lewinsky.
1: No, pero y también.
3: Son informes
1: verbales. Y algún medicamento también.
3: Verbales. Pero, verbales.
1: Tú querías hacer una acotación que
3: sí,
1: no tiene que ver con
3: Mónica Lewinsky. Hoy se ha publicado que un señor que está imputado.
1: Ahora lo veremos.
3: Ahora lo veremos.
1: Ahora lo veremos.
3: Asegura por escrito al juez que la comisión no fue del 1%,
1: sí, señor,
3: sino del 20%.
1: Ahora lo veremos, porque vamos a ir por partes.
3: 10.600.000 euros.
4: Exactamente.
1: Vamos a ir por partes.
3: Y por ahí, cuidadín.
1: Vamos a ir por partes, porque aquí hay que recordar siempre varias cosas. Uno, esto de Plus Ultra solo es una parte del caso Zapatero en su conjunto, es el que está judicializado. Dos, Plus Ultra solo es una parte, y no es ni mucho menos la mayor, del quilombo, ¿vale? Ya que estamos argentinos,
3: quilombo,
1: de las ayudas, de los rescates y tal de la SEPI, que lo vamos a ver a continuación. O sea, aquí es que hay mucha tela, hay demasiada tela que cortar, hasta el punto de que Miguel Sánchez, fuerte abrazo, me ha mandado, creo que ha sido Miguel, ¿no? Me ha mandado una web que han hecho para que te orientes en el laberinto de la corrupción, ¿no? Y si no ha sido Miguel, se lo mando yo ahora mismo. En fin, es que es muy complicado, ¿eh? Bueno, efectos políticos. En la oposición ha hablado el PP, que no le ha parecido bien. Hemos escogido a Pepa Millán fundamentalmente porque, desde el punto de vista televisivo, es incomparable con Tellado, o sea, ¿dónde va a parar? Y luego, por otra parte,
4: por razones obvias,
1: ha dicho todo lo que está pensando todo el mundo, ¿eh? ¿Qué es esto?
5: Zapatero sigue sin explicar el origen de las joyas que se encontraron en su despacho. Zapatero sigue sin explicar cuál fue su papel en el rescate de la compañía Plus Ultra y sigue sin explicar cuál ha sido el papel de sus hijas en toda esta trama, esta macrotrama corrupta que a nuestro entender no hubiera podido ser posible sin la intermediación del Consejo de Ministros y sin la mediación, el consentimiento o la tolerancia de Pedro Sánchez. De manera que esta es la situación anómala en la que nos encontramos en España, que nosotros como oposición pues vamos a seguir denunciando a pesar de que hoy se termina el periodo ordinario de sesiones y vamos a seguir trabajando por revertir esta situación, como digo, absolutamente anómala, de corrupción que cerca al Gobierno de España, de corrupción que cerca a la familia de Sánchez, a su mujer y a su hermano, de corrupción que cerca al artífice, al autor intelectual de la ruptura social en España, como es Zapatero, y a la que afecta también al seno y al corazón de las instituciones más importantes del Estado, como por ejemplo la Guardia Civil, que todavía hoy se encuentra bajo el mando de una directora y de un DAO que hace mucho tiempo que tenían que haber dimitido. La Guardia Civil hoy está en manos de la cloaca de Leire por el consentimiento del Gobierno de España.
1: Y aquí es donde quería llegar yo, en estas menciones permanentes de Pepa Millán a Sánchez. ¿Por qué? Hasta el momento, en todo lo que hemos ido viendo salir, Sánchez y su aparato mediático y de presión política ha ido poniendo cortafuegos más o menos eficaces en todas partes, incluso cuando se ha tratado de su hermano o de su mujer. Con Ábalos y Koldo ni le cuento. Pero esto es distinto. Esto es distinto porque el caso Zapatero no es el caso de un señor que ha aprovechado una estructura corrupta para forrarse. Es que estamos hablando de corrupción de Estado en masa, que es lo que significa la SEPI. Claro, y si alguien va a caer, y es Zapatero, o sea, van a caer todos, uno detrás de otro. Y esto es muy importante tenerlo en cuenta también para ponerlo en contexto, ¿no? A medida que se saben cosas, van apareciendo otras. Por ejemplo, la cuestión de la seguridad social en lo que concierne a Plus Ultra, ¿no? Y a Escrivá. Yo no sé si es común, sinceramente no lo sé, porque conozco casos en los que sí, pero no sé si es normal, de que una gran empresa tiene una deuda con la Seguridad Social y o se la aplazan, o se la ponen a plazos, condonarla creo que en la vida. Sí sé lo que pasa con un autónomo cuando debes un mes de Seguridad Social. En fin. Y a Plus Ultra se lo perdonaron para poder acceder al rescate. Y el que hizo eso fue el hoy gobernador del Banco de España, que es el señor Escrivá. Vamos a ver esa historia.
6: Nuevas confesiones confirman que el gobierno de Pedro Sánchez rescató a Plus Ultra con una estructura de control accionarial irreal y falseada. El presidente de la compañía ha reconocido que el control efectivo de la compañía lo ejercía el empresario venezolano y amigo de Zapatero, Rodolfo Reyes, una versión que choca con la documentación con la que la SEPI dio luz verde al rescate de 53 millones de euros, al considerar que el control permanecía en manos españolas. Julito Martínez señala al venezolano como el principal accionista con un 64% de la compañía y responsable de los presuntos delitos relacionados con Zapatero. Si Rodolfo Reyes poseía el poder de la aerolínea, no puede considerarse una compañía con licencia de explotación en España. Así lo indica la Agencia Estatal de Seguridad Aérea y, por tanto, no tendría derecho a recibir dicha ayuda estatal. Lo curioso es que María Jesús Montero, ministra de Hacienda en aquel entonces, justificó la ayuda porque la aerolínea era estratégica para España. Ahora el escrito de Julito muestra datos que lo contradicen. Pero ese no es el único aspecto bajo la lupa. La investigación también pone en el foco el papel de la Seguridad Social durante la tramitación del rescate. La Tesorería General de la Seguridad Social concedió a Plus Ultra un aplazamiento de toda su deuda apenas 29 días después de la reunión entre el entonces ministro José Luis Escrivá y el expresidente Zapatero. Este aplazamiento permitía a la aerolínea acreditar que sus cuentas estaban al corriente y que cumplían con los requisitos exigidos durante la tramitación del expediente. Era además la segunda renegociación en menos de un año y se habría tramitado como un expediente nuevo e independiente. Zapatero y Escrivá han asegurado que en su reunión no se habló de Plus Ultra. Mientras tanto, estos nuevos elementos ponen más dudas sobre la legalidad con la que se concedió la ayuda de 53 millones de euros a la compañía aérea.
1: Y aquí es donde te empiezas a hacer preguntas. Puede ser que todo sean imaginaciones de usted, ¿no?, que tiene una mente muy calenturienta, y en realidad todo haya estado en orden siempre, menos alguna cosa, como dijo aquel. Pero ¿usted se acuerda de la lista de empresas rescatadas? ¿Por qué es esta? Y vea usted las cifras. Vea usted si puede, porque está demasiado lejos para mí. Espere que me acerque a la pantalla. Porque AeroEuropa eran 475 millones, Duro Felguera 120 millones, Plus Ultra 53, Aboris 320 millones, Tubos Reunidos 112 millones, y hemos averiguado por otra parte el papel del PNV dentro de todo esto, en fin, y diferentes. Bueno, y podemos tener la seguridad de que en todos los casos se cumplió escrupulosamente la ley, menos, mira tú por dónde, el de Plus Ultra. La impresión que da es que esto de Plus Ultra y Zapatero solo es el principio. Y a eso precisamente contribuye lo que estaba mencionando antes Julio Ariza, que es este señor, que Caramés se llama, ¿no? Caramés, que es un señor que está por el tema de los hidrocarburos, que es otra de las causas abiertas y tal, y que va y canta, ¿qué dices? Un 1%, era un 20%. Vamos a ver el titular. ¿Este por qué dice esto ahora? Quiero decir que es que realmente a él ni le va ni le viene, salvo que lo que estemos viendo sea solo la tapa de todo lo que hay debajo. Y a mí es la impresión que me da, pero bueno, ¿vosotros cómo lo veis?
7: Que hay que hacer una auditoría, pero vamos, muy a fondo.
1: De todas.
7: Por una empresa, una de las Big Four, o las cuatro
1: juntas.
7: Que cada una se ocupe de una parte, pero es evidente que el uso que se ha hecho de aquellos fondos está completamente inexplicado y en muchos aspectos es inexplicable, mientras se dejaba caer a múltiples autónomos, pequeños empresarios que no recibieron ni una sola ayuda, que se vieron obligados a cerrar, mientras, por ejemplo, el malvado Donald Trump a todos aquellos que se comprometían a mantener el empleo les enviaba un cheque a su casa.
1: Un cheque tal cual, efectivamente. Sí,
7: aquí sí. No, aquí el cheque se les daba con el PERTE a la Volkswagen, se le daba a Tubos Reunidos con el PNV, se les daba a los de Arnostrum, se les daba a Volotea, se les daba. Y claro, es que esto no puede ser.
4: Si se hacen o se pueden hacer algunas irregularidades en un concurso normal, donde para repartir una cantidad de dinero para un servicio público se presentan 8 o 10 candidatos, fíjate tú en esto, que era una especie como de ventanilla abierta para ayudar a las empresas como consecuencia de los perjuicios del COVID. Fíjate tú lo que ocurre ahí. ¿Tú crees que una empresa, es un criterio mercantil, ¿no? ¿Tú crees que una empresa que va a intentar encontrar joyas, nunca mejor dicho, a Centroáfrica, a una mina, va a esperar una rentabilidad del 1%? No, cuando tú inviertes en una empresa que va a excavar en una mina en Centroáfrica, esperas una rentabilidad del 50, del 70%, porque es muy probable de que pierdas la inversión. ¿Tú crees que para algo que era una entelequia, porque estamos viendo cómo el antiguo CEO, que era impresentable y por tanto cambian el accionariado para presentar un accionariado distinto, que cuele en la SEPI, que eso vaya arriba, que lo apruebe el Consejo de Ministros, es todo unas trampas para intentar simular que hay una situación en Plus Ultra, que por cierto solamente tenía un avión y no había ningún interés estratégico? Es decir, hacen, visten el santo de una manera absolutamente obscena y espúrea, ¿para qué? Para que le den 53 millones de euros. Pero eso no, yo no lo puedo decir todavía y me gusta ser muy riguroso, pero hombre, eso no tiene el pago de un 1%, eso tiene mucho mérito y por tanto el pago tiene que ser bastante mayor del 1%, porque si no, no tiene sentido.
1: Carlos, ¿ibas a decir?
0: No, a mí lo que me llama la atención es que la izquierda española se ha pasado una década refregándonos por las narices que mientras que el gobierno popular de Mariano Rajoy rescataba bancos, los gobiernos de izquierdas rescatan personas, ¿no? El Partido Popular rescataba bancos. Bueno, ¿y qué es lo que ha rescatado el gobierno socialista? Acabas de enseñar la lista y en esa lista hay un porcentaje estimable de líneas aéreas, de compañías hoteleras y de grandes empresas. Ahí no está Pepe Pérez ni Manolo Martínez.
7: Amancio Fernández, ¿eh? O Tusa.
0: Ahí hay grandes empresas hosteleras, claro. Grandes empresas del transporte aéreo. A esos es a los que rescataba el Partido Socialista. A mí me pareció fantástico en su día que el Partido Popular rescatase a los bancos. Entre otras cosas, porque si mi banco quebraba, quebraba con mi dinero.
7: No rescató ningún banco.
1: Y además eran bancos, cajas. eran las cajas
0: de ahorro.
1: Por cierto, en una de ellas estaba Pedro Sánchez de vocal.
0: Pero vaya, que ahí estaba el dinero de los españoles, que ahí estaba el dinero de los españoles. Bueno, yo no sé...
7: Los valencianos, por cierto, os quedasteis sin bancos y sin nada y lo tienen los catalanes.
0: Pues yo no sé en Plus Ultra qué interés teníamos los españoles para que mereciese el rescate por parte del gobierno de Pedro Sánchez.
1: El 20%.
2: Pero fíjate que en la entrevista, cuando le han preguntado, porque eso sí se lo han preguntado, sobre la comida, ha dicho, no hubo comida. Y luego ha dicho, ni ha hablado, ni se ha hablado de tal, y luego, al terminar la respuesta, ha dicho, o sea, comida hubo, porque está escrito. Y dices, pero has empezado diciendo no, o sea,
7: igual él no comió nada.
2: Pero no, es que yo no sé si pensaba que los que estábamos viendo la entrevista...
7: En el Porto Novo, por cierto, dijo, un restaurante maravilloso.
2: No hubo comida.
4: A buen precio, ¿no?
2: Ha dicho no hubo comida.
4: A buen precio el marisco.
2: Pero que además ha dicho de una manera que te lo crees.
7: Por María Jesús Limeres, a la que envío un beso desde aquí. Maravilloso.
4: José Javier, mira, yo estoy convencido de que no hay mucha materia, es muy feo que un expresidente del gobierno tenga que estar hablando de joyas y de offshore. Pero no es ni las joyas ni la offshore, porque es lo que ha estado hablando él. Ese no es el tema.
1: Yo estoy convencido. Efectivamente.
4: Ni hay offshore, ni hay mucha mandanga en todo lo que
1: pienso,
4: es.
1: Pienso exactamente
4: ese, lo mismo. Ese negocio de Air Plus y mucho más como ese, Venezuela.
1: Por eso es tan importante para el gobierno arropar todo el mundo a Zapatero y aguantar y aquí y a ver hasta dónde... que es una estrategia un poco suicida, pero bueno...
7: Es suicida completamente.
1: Esta mañana, dando caña, veíamos un resumen de las posiciones del mundo poder, porque no solo el PSOE, en torno a Zapatero. Y vale la pena verlo, porque han decidido arrojarse al mar con Zapatero atado al cuello, al parecer. Vamos a verlo.
8: La trama de Zapatero sitúa al PSOE en un mal lugar, especialmente en este momento, que llega seguido de las condenas de José Luis Ábalos y Coldo García. Sin embargo, frente a esta situación cada vez más asfixiante, hay algo que no ha dejado de sorprender y es el apoyo continuo del partido de Pedro Sánchez hacia el expresidente del gobierno. La clave de este apoyo incondicional se sitúa en las declaraciones de Julio Martínez, el presidente de Plus Ultra y el CEO de la empresa, que han dejado entre la espada y la pared a Zapatero desmontando por completo sus pasadas declaraciones. Esto provoca un auténtico desánimo y a su vez un temor a que el gobierno pueda estar de alguna manera implicado en el rescate de la aerolínea venezolana aprobada por el Consejo de Ministros. Pese a esto, la cara del Partido Socialista muestra un continuo respaldo hacia José Luis Rodríguez Zapatero, afirmando en numerosas ocasiones que confían en su inocencia.
9: Tengo mi confianza, entre otras razones, porque las personas que ayer remitieron carta al juzgado y que hoy declaran, aparentemente, supuestamente, ante el juez, han cambiado su versión respecto a la cuestión inicial, siguiendo la estela que ha marcado la sentencia de Ábalos en relación con el trato punitivo del señor Aldama.
10: El presidente Zapatero será reconocido toda la vida como el presidente de los derechos.
11: Evidentemente confío en esa inocencia y respaldo a José Luis y por supuesto empatizo con una situación que están viviendo su familia difícil y que necesita pues lógicamente del apoyo en este caso de la familia socialista.
8: Toda esta defensa se traduce en un escudo ante el peor momento que afronta el PSOE, donde la necesidad de salvar las elecciones del 2027 se vuelven cada vez más complicadas.
7: Pero Esparza, ¿cómo le pueden decir al presidente de la Internacional Socialista que es el presidente de los derechos? ¿Será el presidente de los izquierdos?
3: Ya, no, porque el presidente ¿no? de la Internacional Socialista es Sánchez,
7: Zapatero. Sánchez.
3: No, el de los derechos era Zapatero. Pero es muy interesante, ellos han cogido una bandera, Zapatero es mi bandera y yo no me muevo. Entonces, vamos a ver, con frecuencia los políticos españoles son, por utilizar una expresión de Ley de Diez, que los conocía muy bien, boniatos, con gafas y con orejas. Pero velan por sus intereses. De tal forma que si ahora están dispuestos a quemarse con Zapatero, es porque sin Zapatero se quemarían mucho más. Claro. Y seguramente, insisto, y todo va apuntando ahí, a que es que al fondo hay muchísimo más. Tengo que decirle, por cierto, que todas las acusaciones populares en todos los casos de corrupción, que están todo el día leyendo las cosas más. O sea, a mí Nandi Cuevas me mandó unas historias sobre la Levantina y se tienen que estudiar todo. Claro, ellos conocen todos los detalles de todos los casos. Y lo que constatan es que los detalles, las cosas de las que nosotros nos enteramos, el público en general, ¿no?, están conectados entre sí también. Así que tiene usted a la gente de Vox, del PP, de Manos Limpias, de Justicia Europa, de Hazte Oír, de Liberum, dejándose las gafas literalmente encima de los papeles y asombrados porque es cada vez más difícil meter dentro de una sola caja todo el gigantesco.
0: Tú fíjate una cosa, que los socialistas, que ya han dicho demasiadas veces eso de yo pongo la mano en el fuego y se han acabado quemando, han escarmentado y han aprendido la lección y ahora han pasado de la fase de Zapatero es inocente a la fase de Zapatero es el presidente de los derechos, ¿no? ¿Usted cree que Zapatero es culpable? No, Zapatero es el presidente de los derechos. Esto es como si le preguntasen, ¿usted cree que Franco es un dictador? Franco siempre sea el general de los pantanos, ¿no? Diana Morant, hay que reconocérselo, ha aplicado el último microgramo de inteligencia que le quedaba en escapar ladinamente de esa pregunta y en no meter la mano en el fuego más de lo que ya la ha metido. Ya ha dicho que es hija política de Zapatero. Pero van marcando las distancias. Zapatero ya no sabemos si es culpable o inocente. Sabemos que dejó un legado importantísimo. Es por otra parte la misma estrategia que algunos siguieron con el rey emérito. Cuando se cansaron de defenderle y de darse cuenta de que era absolutamente inútil y absolutamente indefendible, pues entonces cambiaron inmediatamente de tercio. ¿Usted piensa que don Juan Carlos cometió irregularidades? El legado político de don Juan Carlos es historia viva de España.
2: Que Pedro Sánchez
4: sabió, lo que dice Carlos, con el rey y con Zapatero. A ver, desde el primer momento hay un cálculo político. Cuando salta lo de Zapatero, es que es muy fácil entender, imaginar lo que ocurre. Se reúnen en Moncloa y dicen, ¿qué hacemos? ¿Le apoyamos o lo soltamos? Dice, mira, a Ábalos sí, hay que soltarlo, pero a Zapatero no. Es el que nos ha ayudado a ganar elecciones, es un santón nuestro, es un icono de la izquierda, de esa izquierda boba de que el viento, que el único dueño de la tierra es el viento, tenemos que mantenerlo. Bueno, vamos a llamarle por teléfono a decirle qué hay. A ver, José Luis, ¿qué hay realmente? A ver, dinos la verdad, porque te vamos a apoyar, pero hasta que queremos saber hasta qué punto podemos llegar. Tú, que no pareces muy listo, pero imagino que no habrás dejado nada por escrito, ¿no? Ni un WhatsApp, ni un mail, ni nada. No. Además, me molesta que dudéis de mí, ¿eh? No, si no dudamos de ti, José Luis. Me molesta que dudéis de mí, pero ya os puedo garantizar es que nunca saldrá una prueba. Se vuelven a reunir y dicen, Nos compensa seguir apoyándole, pero nos compensa es interés mío, interés no de la Moncloa ni del PSOE, interés particularísimo de Pedro Sánchez, que encima tiene un poco unida en el imaginario de la gente su imagen y su vida política a la de Zapatero. Entonces, se han llevado un buen golpe, porque fue muy bueno entre el viernes y el lunes lo de Julio Rodríguez, pero me temo, fíjate lo que te digo, me temo que no habrá muchos más golpes como estos, o por lo menos lo tienen controlado de aquí a que haya las municipales y autonómicas y luego las generales. Y ya acabo. ¿Os habéis dado cuenta cómo hoy no ha dicho nada de Julio Rodríguez?
3: Martínez.
4: ¿Nada?
2: Martínez.
4: Perdona, Martínez. Tú, Julio Rodríguez era el otro, el jefe de Podemos.
3: El que llevaba la bolsa, bueno, de Pablo Iglesias.
4: Pero fíjate tú, me ha traicionado el subconsciente, pero tengo un buen subconsciente. A lo que voy. Hombre, claro. No,

0: Sí. A lo que voy.
1: Tú no tienes abuela, ¿verdad?
0: No, hombre, no, es una broma.
1: No, hombre, ya.
0: No tengo un sentido humor tan fino como el tuyo. No tengo un sentido humor tan fino como el tuyo, pero lo tengo. ¿Tú crees que si un amigo tuyo te hace la que te ha hecho Julio Martínez,

0: lo que había que hacer y cómo había que comportarse cuando tenías que modificar la conducta y demás, cuando te pillaban en unas determinadas acciones. Y hoy creo que era El Debate o otro medio el que sacaba, tiraba de hemeroteca y sacaba ahí a Pedro Sánchez hace
1: sí,
0: unos años diciéndolo, y era curioso. No me hacéis caso, pero de verdad que la entrevista ha tenido su aquel, o sea, ha tenido miga. Lo que dices, yo creo que ahí no se ha equivocado. Ha tenido muy claro que quería decir, lo que está diciendo Julio es verdad, pero no va a dejar de ser mi amigo.
2: Claro, lo ha hecho,
0: o sea,
2: muy
0: yo
2: bien.
0: Creo que ahí ha estado fino.
2: Claro, muy fino, claro.
0: O sea, ha estado fino, o sea, no quiere...
2: No quiere calentarlo.
0: Y luego tiene otra cosa que encima... Es esa, yo no sé, ya no se le llama Bambi, pero durante mucho tiempo se le llamaba Bambi, ¿no? Y era como, es tontito, es no sé qué. Yo creo que tonto no es.
2: Sí, sí, yo creo que es tonto.
0: No, yo ahí no soy nada de acuerdo.
3: A ver, lo que ha dicho, todo lo que ha dicho Zapatero hoy era como decir, Julio Martínez es un mentiroso.
1: Sí.
0: Pero como es mi amigo...
2: No, como puede sacar más cosas de mí.
3: Julio Martínez es un mentiroso.
0: Pero no lo ha dicho.
3: Dijo esto y esto es falso. Dijo esto y esto es falso. Dijo esto y esto es falso. Por tanto, es un mentiroso.
0: Sí, ha sembrado la duda.
3: No lo ha dicho así, claro.
0: De todas maneras, hay gente que, claro, dice: bueno, es que a lo mejor lo que está diciendo Julio Martínez se lo está inventando. Para salir...
2: No, eso no se puede...
0: digo que hay gente que sí, o sea, que ha conseguido sembrar esa duda.
2: Tan tonto no es. Y perdona que te interrumpa, es verdad que he leído que los medios y los periodistas de izquierdas han salido como reconfortados, que es tremendo.
1: Sí, pero es verdad que hay mundo, ¿sí? Porque viven en un mundo puramente emocional.
2: No, que ha salvado los muebles, que...
1: Ya,
0: sí,
1: ya
0: sí,
1: ves,
0: sí, pero sí,
3: que
0: sí,
3: que
0: sí,
3: son
0: sí,
3: muebles
0: sí,
3: de quien que lo necesita.
4: Les da combustible para seguir funcionando. Es decir,
2: lo ha dicho Julio, dicho que no les ha convencido, quieren ser
1: convencidos. Muy bien, ¿cómo
3: pausa para la publi?
1: Sí o sí, que estamos llegando a menos 10. Vamos a hacer la pausa de la publi y además tenemos noticias sobre los incendios y no son buenas. Lo dejo ahí, vamos a la publicidad y a la vuelta se lo cuento.

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0: 22.55, 21.55 en Canarias, le decía que teníamos noticia mala sobre los incendios, y no es por el fuego, que ya es una mala noticia, sino por los políticos. Porque Isabel Díaz Ayuso ha pedido ayuda al gobierno central, porque hemos empezado el programa así, o sea, está en el noreste, Guadalajara, Castilla-La Mancha, frontera con Castilla y León, Almorox en Toledo, en Madrid los dos, y qué ha dicho el gobierno, que bueno, pero que lo tiene que justificar. Fíjese usted que yo en el editorial no he dicho en ningún momento la palabra hijo puta, y no porque no tuviera ganas. Pero ahora ya hay que soltarla. O sea, ¿cómo se puede contestar eso? ¿Qué tienen en la cabeza? ¿Qué tienen en la cabeza? Se han quemado 32.000 hectáreas más en Guadalajara.
1: O sea, hace recordar la Dana, lo que hicieron en la Dana.
0: Lo que hicieron en la Dana.
1: Sí, un crimen. Un crimen que tampoco les ha pasado factura.
2: ¿Pero en qué quedamos? Dicen, es que no la pidió. Pero cuando la pides, tampoco te la dan. Te dicen que te pongas a justificar. No. Fíjate tú, en un tema administrativo, en un concurso, que lo más que puedes perder es dinero, te dicen, primero vete, arregla el problema, por urgencia o emergencia, y luego ya lo justificarás. ¿Y qué puede haber más de emergencia o de urgencia
0: que un incendio claro,
2: que puede afectar a los bienes materiales y a las vidas de las personas?
0: Que no es un incendio, primero que en este momento apoyo, son cuatro.
2: Claro, primero te apoyo, salvo vidas, y si lo has hecho mal y ha sido una petición frívola, luego me lo explicas.
3: Espérate.
2: Es tremendo.
3: ¿Pero qué va a dar el gobierno? Si lo que el gobierno tiene son 7 hidroaviones, uno de ellos en el hangar y los 7,
2: ¿no?
3: del año de que Franco era cabo. ¿Qué es lo que va a dar?
4: No, tiene 14, ¿no? Tiene 14 y 6 estropeados.
2: Empezó de alférez y de ahí para arriba.
4: Estáis con Franco, de verdad.
3: Quiero decir que el nivel de medios de los que dispone el gobierno, como consecuencia de una pésima planificación, es estrepitosamente bajo. Repito, son modelos antiguos, muchos de ellos estropeados.
4: Están estropeados, ellos, ese es el tema.
3: Curiosamente, en el ciclo de revisión y de reparación, a algunos de ellos les toca reparación en el mes de julio o en el mes de agosto. No sé,
2: no es el mejor mes, claro,
3: se producen en el mes de julio y el mes de agosto. ¿No sería mejor idea reparar los hidroaviones en enero o en febrero, que a la máquina creo que le dará exactamente
0: No se nos olvida tampoco el incendio del Bierzo, que sigue activo y han evacuado pueblos. Así que también un abrazo para los amigos del Bierzo, que están sufriendo otro incendio pavoroso. Bueno, según vayamos teniendo información, se lo iremos contando. Pero de verdad, o sea, aquí tenemos, en España hay un problema, En España hay un problema y no son los españoles. O sea, es asombroso. En fin, bueno, seguiremos con esto. Le decía yo, antes la reacción de la izquierda, comentábamos con Álvaro Ballarín, está siendo absolutamente emocional y en realidad bastante irracional. Lo último ha sido, me han pillado robando, no, cuidado que viene Hitler. Es ahí, estamos así. Lo de Diana Morante el otro día, de verdad, era para no creérselo, mira.
2: Muy bueno.
5: Mira, yo voy a condenar absolutamente todos los insultos que está recibiendo Lamine Yamal. Me gustaría escuchar a un representante del Partido Popular hacer esa misma condena. Porque efectivamente, cuando el gobierno tiene la capacidad de hacer leyes que son racistas y que persiguen a la ciudadanía, que la señalan, pues puedes acabar en lo que fue el gobierno de Hitler, que tuvo también mucha afección en la ciudadanía. Muchos alemanes siguieron ese discurso, que al principio era, después fue una dictadura, pero nació como una democracia. Y yo creo que Alberto Núñez Feijóo se equivoca, pero está dibujando un camino que se parece cada vez más a esos gobiernos criminales como el de Hitler.
0: Nosotros tenemos aquí desde hace semanas el gorrito de papel de aluminio para Diana Morant, para que los precaverse contra los ejercicios de control mental del fascismo, que con toda seguridad lanza sus rayos sobre ella, y así puede quedar
1: a salvo.
0: Diana Morant nunca ha sido
1: un tío gran nacional socialista.
0: Ya, en fin. Nunca ha sido el lápiz más afilado del estuche, es bien sabido, ¿no? Pero yo pensé que, bueno, es cosa suya. Más Carlos Flores la conoce muy bien, pero es valenciana, joder, al final nos ha tocado aquí. Bueno, pero es que resulta que no es solo él. Y un tipo ostensiblemente más avisado como Enrique Santiago, tu compañero de metro, hoy se ve que ha dicho, ¡uy, esto me suena! ¡Qué bien! ¡Vamos a volver a la lucha antifascista como en el 36! Y va el tío y suelta esto.
6: Lo que es cierto es que el Partido Popular ha entrado en una deriva de abrazarse a esa prioridad nacional, que es una concatenación de normas claramente discriminatorias. Aquí mismo hemos dicho en este pleno, yo mismo, que el Partido Popular empieza a apoyar y a proponer normas que se parecen demasiado a normas discriminatorias que se acordaron en la Alemania de Hitler. Eso es una realidad. No se puede ir discriminando por colectivos, por origen nacional o por condición social. El Partido Popular debe tener cuidado y atenerse a los principios constitucionales y salir de esa prioridad nacional claramente discriminatoria.
0: Así que, bueno, se lo ha ganado. Tenemos otro gorrito para Enrique Santiago, y el próximo día que vayan a las Cortes sería maravilloso ver a los dos con su gorrito de aluminio. A lo mejor un poco Armengol también se lanza. Creamos tendencia.
1: José Javier, ¿tienen que dejar necesariamente el cerebro antes de entrar al Congreso o no?
0: Joder,
2: eso no es obligatorio. Es grave lo del comunista. Porque la otra ha tenido un muy mal día, ha dicho una barbaridad, pero es que el otro ha tenido tiempo para reflexionar sobre ello. Yo lo que creo que van a hacer, Julio, es van a intentar desenterrar a Hitler, como hicieron con Franco, solo que es que Hitler creo que no está enterrado, no hay cadáver, entonces no sé qué van a hacer.
4: No, pero que son unos torpes, porque lo que han hecho ha sido eclipsar verdaderamente lo que querían decir, porque todo el mundo se ha quedado con lo que ha dicho de Hitler.
1: Álvaro, no te preocupes, no con los porque pactos. Con Franco tampoco había cadáver.
3: Respecto de Diana Morant, la frase no es mía, pero la asumo. Alguien decía que solamente hay dos personas que se interponen entre Diana Morant y el título de española más estúpida, que son Pachi López y Sara Santolalla. Bueno, pues ahí estamos, ¿no? Yo diría que excel.
0: No, pues Pachi López ya no se interpone, porque la reacción de Pachi López cuando le han preguntado por las declaraciones de Diana Morán ha sido, no, esto no es
3: Luego lo confirma, que están ahí,
0: esto
3: que están
0: no
3: ahí
0: mi estilo,
3: en el
0: esto
3: top
0: no es mi
3: 3.
0: Estilo. No es que no esté de acuerdo, pero esto no es mi estilo, yo ahí no entro, con lo cual...
3: Disputándoselo muy, muy estrechamente.
0: O sea, pero qué... Vamos a ver, y Diana Morán iba a decir, ¿qué tiene en la cabeza? Diana Morán sé positivamente lo que tiene en la cabeza, con lo cual estoy seguro de que ella ve el mundo así. Pero Enrique Santiago no.
3: No, eso iba a decir. La diferencia entre Diana Morant es boba, Enrique Santiago es malo. Esa es una diferencia apreciable.
1: Y la coincidencia,
3: ¿no?
1: De que los
3: que entraña
1: dos
3: un halago
1: Hitler,
3: para Enrique Santiago, cosa que también hago con mucho disgusto por mi parte. No, aquí lo que revelan estas declaraciones es que a la izquierda española le pasa, con perdón, le pasa como a los drogadictos. Que conforme van incrementando la dosis que se van inyectando, descubren que cada vez les hace menos efecto y necesitan duplicar la dosis.
2: Hay que decirla más gorda.
3: O sea, el argumento de los de Vox son muy malos, se hace ya muchos meses, años que no funciona, ¿no? El argumento de los de Vox nos quieren llevar atrás a la España de blanco y negro y a la España del franquismo ya ha dejado de funcionar, ¿no? Ya ha dejado de funcionar. Nuestros jóvenes ya han descubierto que la fotografía en color se inventó mucho antes de que llegase el franquismo y de que no todas las cosas que pasaron en aquella época, algunas sí, no todas, fueron malas. Así que hay que duplicar la dosis, Y después de haberte inyectado Franco en vena, ¿qué es lo que puedes inyectarte para que te dé un poquito de respingo? Pues Hitler en vena.
1: Stalin no serviría.
3: Stalin no serviría porque una de las grandes asignaturas pendientes que tenemos en la batalla cultural en este país es hacer comprender a los españoles, a la inmensa mayoría de españoles, tú lo sabes, yo lo sé, los que estamos sentados en esta mesa lo sabemos, pero la inmensa mayoría de españoles no, que el comunismo fue tan malo, si no peor, que el nazismo. Y que el número de muertos que tienen a su alcance, a su espalda, Mao Zedong, Stalin, Lenin, Ho Chi Minh y Pol Pot, supera en bastantes dígitos el que lamentablemente dejaron atrás Hitler y Mussolini. Entonces, en esas estamos. Es decir, el argumento del franquismo ya dejó de funcionar, ahora vamos con la comparación con el hitlerismo.
2: Sí, pero...
3: La pregunta es... ¿Y qué vais a hacer a continuación? Si llegamos en algún momento, espero que no, me parecería una muy pésima idea,

0: llegamos a un momento en el que los jóvenes se rían con Hitler y se rían con las comparaciones con
1: Hitler. Mira, te digo lo que ha pasado y seguramente que es muy parecido. Oye, hay que explotar la victoria frente a Argentina de la selección española y como se meten por ahí con Nico Williams y con Lamine Yamal, hay que defenderlos. Y esto es el leitmotiv. Venga, todos los ministros que encima se presentan a elecciones dentro de 8 meses en sus respectivas comunidades autónomas, que salgan y que la líen con ese tema. Porque es verdad que ahora está todo el mundo entusiasmado con la selección, con Lamine Yamal, con todo. Pero claro, no cuentan que luego hay un actor que interpreta y que no tiene el talento para hacerlo bien y lo hace fatal, como Diana Morán. Ese es el tema. La estrategia no es mala, porque, como decía Julio, hay una euforia nacional, esto incrementa el PIB, el desarrollo, intentas adueñarte de ello, pero claro, tiene que haber alguien al otro lado del aparato inteligente para hacerlo bien y no sacar a Hitler, que es que además, al sacar a Hitler, todo lo demás se borra.
2: Pues eso es lo que digo, Hitler, esa es la torpeza.
1: Mira, hoy ha habido...
2: ¿Qué es? Esa es la torpeza, es lo que estoy
1: diciendo. La torpeza de algún político hoy, no sé quién ha sido meterse... A ver, lo de Televisión Española es un escándalo. Pero no te metas con Televisión Española hoy, métete con Zapatero, porque meterte con Televisión Española no sirve para nada hoy. Desenfocas la cuestión. El tema no es Hitler, el tema es que hay que ganar unas elecciones que ya nos encargaremos tú y yo de que en Valencia, que por cierto, claro, Valencia va con el... Es de las pocas, ya no queda casi nada, Madrid poco más, es de las pocas que van, porque las demás han salido, Castilla-La Mancha por un lado, Galicia, no digamos País Vasco y Cataluña, Andalucía...
0: Perdón, y la conclusión es que esto, en última instancia, está condenado al fracaso. Diana Morant tendrá bastante con llegar a candidata.
1: Con estas declaraciones no me
0: extraña. Llegar a candidata, no. Lo de que gane las elecciones ni me lo planteo. Lo de que sume con Compromís, difícil lo veo. Tendrá suficiente con llegar a candidata.
3: Le cuento en la cuestión del incendio que la respuesta es obra del delegado del gobierno en Madrid, que es un reconocido talibán que responde al nombre de Francisco Martín Aguirre, sí, y al que usted conoce con toda seguridad. Bien, porque no es en realidad no es el delegado del gobierno en Madrid, es el comisario político del gobierno contra Ayuso.
1: Muy bien dicho, porque sale de Moncloa además.
3: Claro, efectivamente. ¿Qué es lo que ha dicho este señor? Recibida la petición de Isabel Díaz Ayuso para que declare el nivel 3 de emergencia de interés nacional por la gravedad y simultaneidad de los incendios que están activos en 3 comunidades, Almorox, Castilla-La Mancha, luego Guadalajara, norte, noroeste de Guadalajara, Castilla y La Mancha también, en Ávila en este momento, Castilla y León, y en Madrid los dos que hay, San Martín de Valdeiglesias, no de la Vega, como he dicho antes, perdón, y Villa de Prado, contesta el pollo. Tienen que explicar y justificar esa solicitud. O sea, este señor no vive en San Petersburgo, vive aquí. Está viendo el cielo como todos nosotros. Y con toda seguridad estará, como en este momento los vecinos de mi pueblo, viendo llover cenizas. Porque están cayendo cenizas. Y tienen que explicar y justificar esta solicitud. O sea, esto no es... mira, hay cosas con las que no se puede hacer política de partido.
4: Bueno, ¿y qué hacemos?
3: ¿Eh?
4: ¿Y qué hacemos?
3: ¿Y qué hacemos? Pues yo desde aquí insultar a este señor. Ya. Porque lo que está demostrando es que lo que merece es la cárcel. No merece otra cosa un tío así.
4: Qué injusticia, qué arbitrariedad, qué delirio. No sé, tío. Es que
2: qué
4: llega
2: torpeza.
4: Un momento que tampoco te quedan calificativos ya para...
3: Bueno, pero en realidad tiene que ver con lo que estamos hablando ahora mismo también, ¿eh? Es decir, ellos viven en un mundo enteramente en blanco y negro, yo sé que están en blanco y negro, donde ellos son el bien, aunque roben, maten, violen, da igual, ellos son el bien porque son la izquierda, y la rojambre es buena porque sí, la llevan en vena, en su ADN, como dicen ellos, ¿verdad? Y luego está el mal, que somos todos los demás, y Ayuso es fascista, por tanto, si se quema Madrid, que se joda. O sea, de verdad, ¿eh? O sea, la izquierda ha convertido la política en esto. Hay que echarlos fuera y que se vayan al rincón de pesar 25 años.
0: Hoy que estamos muy metidos en esto del análisis del discurso, en el mensaje que has leído del delegado del gobierno, ¿dice exactamente Isabel Díaz Ayuso?
3: Isabel Díaz Ayuso lo he dicho yo, él dice entre comillas lo que yo he señalado.
0: ¿Es la presidenta de la Comunidad de Madrid?
3: Es la presidenta de la Comunidad de Madrid.
0: ¿No? El delegado del gobierno se refiere a la presidenta de la Comunidad de Madrid, no a Isabel Díaz Ayuso. No es una petición personal, es una petición institucional.
3: Ah, bueno, ya entiendo ya lo que quieres decir.
4: Pero menciona a Isabel Díaz Ayuso o a la presidenta de la Comunidad de Madrid.
3: Él dice literalmente, textualmente, según recoge El País, solo el entrecomillado que he mencionado, que pues, si os interesa la letra de la cuestión, dice, tienen, y se refiere a la comunidad, que explicar y justificar esa solicitud y expresa su confianza en que la comunidad aporte esa documentación en las próximas horas para que pueda ser evaluada.
0: Para que pueda ser evaluado.
3: O sea, de verdad,
0: ni siquiera se lo garantiza.
3: No se puede ser más cabrón, de verdad.
1: Lo ha dicho bien Julio, ¿eh? Eso, a ver, ahora que estamos retorciendo el derecho todos los días, la figura de la prevaricación, que es tomar una decisión justa a sabiendas, cabe perfectamente ahí. Porque si ya, vuelvo a decir, en un contrato de emergencia para pedir unas jeringuillas, resulta que tú primero puedes hacer el gasto y te lo fiscalizan sin ninguna documentación y luego a posteriori lo justificas, y si no lo justificas bien va a lo que se llama la famosa figura de la convalidación o del Consejo del Gobierno o del Consejo de Ministros, ¿cómo no? Ante un peligro inminente para los bienes y sobre todo para las personas, no tomas la decisión y luego le pides a la Comunidad de Madrid que justifique el motivo de la petición. Esto, Linda, te digo yo una cosa, esto si hay alguien, alguna acusación particular o alguna acusación popular, José Javier, que lo presenta en un tribunal, yo creo que lo admiten a trámite. Luego ya veremos si se puede llegar hasta ahí la figura de la prevaricación. Pero esto es una decisión partidista que han tomado en contra de la ciudadanía. ¿Y sabes lo que creo? Sinceramente, creo que han llamado a la ministra de Defensa o al de Interior o a uno listo, no lo han localizado y han tomado una decisión equivocada, que esto pasa mucho en política también. Sí. No han encontrado al listo y se han equivocado. No te extrañe que en 4 o 5 horas rectifiquen.
2: Pues sí, esa sería la única explicación.
1: No te extrañe. ¿Eh? Y me alegraría, no por nada, desde un punto de vista partidista, me alegraría para que no se queme ni una hectárea más de la que no se quemaría haciendo las cosas bien.
3: En fin, bueno, vámonos a la que hacer una pausa, nos vamos a la publicidad. Le cuento que el Tribunal Supremo ha trasladado a la Junta Electoral Central el recurso de Vox, ese es el que me consta porque es el que me han mandado, con el tema de la ley de nietos. Ahora mismo el paso es ese, el Supremo se lo manda a la Junta Electoral Central. Recuerde que la Junta Electoral Central dijo aquello tan glorioso de sí, sí, es ilegal, pero yo soy incompetente. Estamos en un país de verdad que hay que ponerlo boca abajo, ¿eh? En fin, bueno, Publi, y a la vuelta, boca abajo, Carlos, boca abajo. Sí, Carlos es un moderado, aquí donde lo ve. Vámonos a la publicidad.
4: Es un tansemanfotista.
3: Y a la vuelta vamos a hablar de una cosa, aparte que seguiremos contando lo que de los incendios, claro. Una cosa que ha pasado desapercibida en medio de tanto follón, aunque aquí lo hemos subrayado en varios programas, en esta cadena, quiero decir, y vamos a ir a ello. O sea, Ana Redondo va y reconoce que los fondos de la lucha contra el maltrato se están malgastando. Sabemos de decenas de millones de euros que tenían que ir a prevenir efectivamente la violencia que estamos viendo, sobre la que, por cierto, esta mañana decía cosas muy sensatas Marcos de Quinto, que yo con su permiso voy a repetir aquí tal cual. Sale ella diciendo, hombres malos, hombres de especie inferior, hombre no sé qué, que matéis a las mujeres, cojones, se está gastando el dinero de gilipolleces. De verdad, ¿eh? En fin. Me estáis sublevando hoy entre todos, ¿eh? La culpa es de Ana Redondo. Publi, y a la vuelta lo vemos.
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0: 23, 17, 22, 17 en Canarias. Seguimos pendientes de los incendios. Vamos a ver ahora este otro follón del Ministerio de Igualdad. Porque, vamos a ver, que haya hombres que matan mujeres, evidentemente es un problema morrocotudo. A lo mejor hay que empezar a pensar si la política que sistemáticamente se viene aplicando desde el tiempo del padre de los derechos, que es el hombre de las joyas, es la correcta. Porque toda esa política se basa en la presunción de que los hombres que matan mujeres las matan porque ellos son hombres y porque ellas son mujeres. Y no entran en el caso concreto, ni en la procedencia cultural, ni en la procedencia social. Con lo cual es francamente difícil combatir el fenómeno. Pero bueno, ellos insisten. Resultado, una atmósfera cada vez más punitiva y al mismo tiempo cada vez más crímenes. Luego lo lógico sería pensar que alguien se está equivocando, ¿no? Pues no, se equivoca el que dice el rey está desnudo. Bueno, y el gobierno insiste, ahora exagerando además, con el tema del terrorismo machista. El terrorismo es el que hemos visto en Berriozar o en Bilbao. Terrorismo machista. Doña Ana Redondo lo decía así.
1: Estamos sufriendo una ola de terrorismo machista. Por eso necesitamos que toda la democracia española se alce en pie, que estemos unidos frente a la violencia machista y, por supuesto, frente al negacionismo. El negacionismo machista está matando mujeres.
0: Negacionismo machista es lo que yo acabo de hacer. Es decir, que a lo mejor si un señor, perdóneme, colombiano drogadicto, mata a una señora, de donde sea, no le ha matado por ser varón, sino a lo mejor por su condición delincuencial. Eso está prohibido decirlo. Es que es asombroso. Resultado, no vas a solucionar nunca el problema. Y lo peor es que encima el dinero se lo gastan en memeces. Titular de The Objective que veíamos el otro día. El Ministerio de Igualdad reconoce que el 30% de los fondos contra la violencia de género se malgasta. El 30%. Lara Guerra nos hacía un desglose de la materia de esta manera.
2: El Ministerio de Igualdad investiga en qué se han gastado el dinero de los fondos del Pacto de Estado contra la Violencia de Género, cuyo objetivo es dedicarlo a actividades para atajar este problema o para el cuidado de sus víctimas. Sin embargo, el análisis de los fondos para el ejercicio de 2024 y 2025 desvela que miles de ayuntamientos han hecho un mal uso de ese dinero. Igualdad ha reclamado 12 de los 40 millones que se entregaron. Y no solo es este número, sino que un total de 4.277 ayuntamientos. De los 7.880 recibieron requerimientos del Ministerio por gastarlo en actividades que nada tienen que ver con el verdadero objetivo. El Ministerio de Igualdad, dirigido por Ana Redondo, admite que un 30% de las actividades se destinan a otras como carreras de tacones, pasos de peatones arcoíris, festivales de perreo feminista o incluso catas de productos alimenticios. Tras la renovación del Pacto de Estado en 2025, Igualdad ha publicado una guía con criterios claros de qué actividades se podrán realizar y confirma que todos los gastos que no se han justificado se descontarán del dinero que debía enviarse a partir del 1 de julio de este año.
0: Claro, es que es verdad, han convertido el Ministerio de Igualdad en una estructura clientelar para sus grupitos, para vehicular un discurso y el problema objetivo que realmente existe, pues no lo solucionan, al revés, empeora. Había en el Consejo General del Poder Judicial un observatorio de violencia de género, estaría en su web y estaba francamente bien porque gracias a eso podías enterarte de la nacionalidad de los agresores, de la nacionalidad de las agredidas, del contexto social en el que se producían, que son elementos clave para poder atajar un problema. Pero ya no está accesible.
3: El otro día me reunía con un padre y su hija. La chica tenía 25 o 26 años y me contaban una historia, me decían a mi hija y lo contaba, relataba también ella, yo tenía 18 años y un tipo me violó. Ese hombre lo imputaron por violación, lo juzgaron, lo condenaron a 6 años de cárcel, en primera instancia. Lo meten en la cárcel y hay una bueno, van a la segunda instancia.
4: ¿La apelación?
3: La apelación. Esto yo está. Van a la apelación. Y en mientras se produce la apelación, se aprueba la ley del sí es sí. Muy bien. Pues por esa ley, la sentencia en apelación de la Audiencia Provincial le bajan la condena de 6 a 4 años. Ya está. O sea, no haré más preguntas, señoría.
4: Sería una parte cumplida y saldría a la calle.
3: De 6 a 4 años. Porque estos tíos del Ministerio este aprobaron una ley que favorecía a los violadores y a los maltratadores.
4: Bueno, empecemos por el sinsentido que tiene, el sinsentido que comporta tener un Ministerio de Igualdad que no tiene ninguna competencia en ninguna de las causas que generan la igualdad entre los españoles. Es decir, sí. ¿Cuáles son los motivos que generan desigualdad entre los españoles? La renta, la vivienda. El Ministerio de Igualdad no tiene competencia ni en materia de renta, ni en materia de vivienda, ni en materia de educación. ¿A qué se dedica el Ministerio de Igualdad? Pues efectivamente a pagar el sueldo de esta señora y a pintar bancos de color lila o de colores o de colores arcoíris, ¿no? En segundo lugar, carece de sentido que un ministerio, que es un ministerio María, que es un ministerio menor, pero que al fin y al cabo es un ministerio que maneja presupuesto, esté al mando de una persona tan extraordinariamente indocumentada como Ana Redondo. Es una señora que hace una semana dice que los hombres y las mujeres somos especies distintas. Dice especies, distintas. Dice especies, a mí que ya no me vengan con historias sobre los negacionistas del cambio climático. Aquí tenemos una negacionista de la evolución humana, ¿no? Que encima afirma, por algún motivo paleontológico, que los hombres estamos menos evolucionados que las mujeres. Bueno, pues a partir de esa afirmación, que utilice el término terrorismo en un sentido absolutamente incompatible con lo que el terrorismo es una violencia sistemática y organizada encaminada a crear en el conjunto de la sociedad una sensación de inseguridad o de terror. Hay definiciones de terrorismo, hay definiciones jurídicamente relevantes, la definición que la Unión Europea utiliza de terrorismo, y no encaja de ninguna de las maneras con la violencia que se ejerce contra las mujeres, con la violencia doméstica. A partir de ahí, bueno, pues si tienes un Ministerio de Igualdad que no sirve para crear igualdad y una ministra de Igualdad que no practica la igualdad, por lo menos no desde luego entre los hombres y las mujeres, pues cualquier otra cosa que nos pase ya nos pasa por añadidura. Que se gestione mal, poco me parece con lo mucho que nos podría pasar con ese ministerio.
0: ¿Cómo veis la situación?
5: A ver, es una declaración de inculpación que hace la ministra, ¿no? Directamente dice que hay un 30% que se gasta mal. Primero, declaración de inculpación. Segundo, cuando dice un 30%, que no será mínimo el 30%. Y lo más relevante, es un ministerio de propaganda, es un ministerio político que no sé qué utilidad tiene. Y entonces lo que hay que ver es si España, con un gasto público disparado, la senda del déficit, el déficit y la deuda tienen la misma naturaleza, aunque sean dos magnitudes distintas, lo que hoy es déficit, mañana es deuda pública, pues resulta que son 20.000 millones de euros que habría que recortar, como en muchas comunidades autónomas también, para primero generar más actividad, generar más empleo y bajar los impuestos para que haya, por ejemplo, aquí en la Comunidad de Madrid y en el resto de España, hasta casi 2.000 euros se pueden recortar los presupuestos generales del Estado y de las comunidades autónomas para que haya casi 2.000 euros, que estamos hablando de 200 y pico euros cada mes, para que los españoles puedan disfrutarlos como ellos libremente lo consideren. Porque, por cierto, es su dinero el que ellos han ganado con su esfuerzo y con su trabajo. Reducción drástica y radical del gasto público.
0: Sí, pero lo que tienen que hacer si tienes un problema es atajarlo. Y es que de verdad me parece una cosa.
6: Pero bueno, ya lo ha reconocido, ¿no? Quiero decir que.
0: ¿Quién?
6: ¿Y? Ana Redondo ha dicho pasa esto y está buscando los 12 millones.
0: Sí, pero el
6: quiero decir que podría no decir, haberlo dicho y bueno, haberse sumado a.
0: Eso también es verdad.
6: Hombre, dentro de todo puestos, ¿no? Ha salido y ha dicho. Pues hombre, faltan aquí, hay 12 millones que se han usado en cursos, no sé si de macramé o de zumba.
0: Entonces, ¿con
6: o
0: qué
6: de lo
0: criterio?
6: Que sea.
0: Pero ese dinero lo da el ministerio.
6: Claro, pero ella
0: O sea, lo da ella.
6: Yo veo la parte que al menos, porque no estamos...
5: La parte de sinceridad.
6: Pero no estamos acostumbrados, es que se nos olvida. Es
5: que a mí
6: porque...
5: parece que el dinero público...
6: Ahora mismo, ¿quién está saliendo a decir, oye, no, mira, estamos viendo todo lo contrario constantemente, todos los días?
4: Bueno, pues entonces aquí hay gato encerrado, porque con perdón, no hay ministra con más inclinación a perder los estribos que Ana Redondo.
0: Eso es verdad. Ya lo demostró, ¿te acuerdas? Cuando salió como la septona de Juego de Tronos, de vergüenza, vergüenza con la campana. Bueno, a ver, las declaraciones del talibán, del delegado del gobierno en Madrid, son literalmente, ha sido en la cadena Amiga, en la cadena SER, y dice lo siguiente. Como lo que ha hecho Isabel Díaz Ayuso es mandar una carta de 3 párrafos nada más y luego sacar un tuit, él colige que en realidad le ha mandado la carta para poder sacar el tuit. O sea que lo que anima a Isabel Díaz Ayuso no es una petición formal de ayuda desde el punto de vista administrativo de una administración a otra superior, sino la mala intención, porque es Ayuso, que es muy mala y es fascista. Y que, lo leo, para solicitar algo así es muy importante explicar bien los fundamentos de una solicitud de esta naturaleza. Estamos hablando de una cosa muy seria como para resolverla en una carta de 3 párrafos, para poder poner un tuit. Esto no funciona así. Estamos hablando de muchas vidas, bla, bla, bla, bla, y eso exige adecuadamente, explicar adecuadamente qué es lo que la justifica. La comunidad tiene que ser responsable y explicar por qué solicita que la dirección de la emergencia pase a manos del Gobierno de España. Que diga si es por incapacidad técnica, incapacidad operativa o porque entiende que la evolución de la emergencia no va a poder ser controlada por los servicios de la Comunidad de Madrid. Se lo traduzco. Quiere que Ayuso se ponga de rodillas y le diga, soy incapaz de hacer esto, por favor, Pedro, socórreme. O sea, hay que ser hijo de mala madre.
4: Señora, no me diga socorro. Explíqueme con pelos y señales cuál es la naturaleza de su petición de ayuda antes de que yo mande a una compañía de la
0: policía. Y si es posible que sean transformados, porque si no va a ser por la cosa.
4: Porque su petición de socorro no me basta si no está debidamente motivada.
5: José Javier, muy bien interpretado. Quieren que ella lo pida y diga, y ahora vengo yo, Superman, y te resuelvo el problema. Solo que falta de talento. Comete un gravísimo error. Si hubiese habido solo un tuit, lo puedo entender. Pero en el momento en que hay una carta firmada por la presidenta de la Comunidad de Madrid o por Carlos Novillo, el consejero de Agricultura y Medio Ambiente, pidiendo esa ayuda al gobierno, tú ya tienes que prestarla. Y luego ya le pedirás justificaciones y lo que sea. Pero en un tema de esa gravedad tienes que prestarla. Eso es un error grave, roza la prevaricación, la enmendarán en 4 horas y le van a tirar de las orejas a este tío. Por ignorante.
0: En muchos aspectos, por otra parte, es una expresión de lo que es la política en estos tiempos en España. O sea, todos los delegados del gobierno en Madrid, todos, han sido personas puestas con el objetivo expreso de hacer oposición al gobierno regional y de hacer política. Ha pasado con Mercedes González, a lo que lo han llevado a la dirección de la Guardia Civil, con el éxito conocido. Con el otro pollo aquel al que mandaron después al Consejo Superior de Deportes, el que tuvo la bronca con Pérez de los Cobos, y ahora el talibán este que sale directamente de Moncloa. Bueno, mire, o sea, es un país en guerra civil. O mejor dicho, es un país gobernado por guerra civilistas, para ser más precisos. Pues mire, yo no sé si al delegado del gobierno se le puede insultar en público, imagino que no, porque me dirán que decirle que me da asco es un delito de odio. Pero me da mucho asco. Y vamos a ver, yo siempre cuento la misma batallita, pero de verdad, créame, usted que es muy joven y no lo sabe, pero yo sí. O sea, yo he trabajado con gente del PSOE, he negociado con gente del PSOE, he discutido con gente del PSOE, años 98, 2000, 2002, hasta que llegó Zapatero. O sea, era gente normal, equivocados como suele pasar con la gente del PSOE, pero era gente normal. O sea, no era esto. O sea, ¿santo de qué se le habría ocurrido a alguien negar en una emergencia utilizar rápidamente para montar una movida política para sacar 3 titulares en la prensa amiga?
4: Pues debería tener en cuenta que está jugando con fuego en el doble sentido de la palabra, en el real y en el figurado. Y que si se queman casas, por una simple razón estadística, si se queman 10.000 casas, ahí habrán 4.000 socialistas que habrán perdido su casa.
5: Y habrá, Carlos, una cosa que se llama la responsabilidad patrimonial del Estado, una relación causa-efecto entre tu ineficiencia y el resultado, que puede ser en vidas humanas, no digamos, esperemos que no, pero sobre todo en bienes. Pero puedes decir lo que sea. porque te ampara la exceptio veritatis. No, tranquilo, que aunque le digas lo que le digas y él se querelle contra ti, la exceptio veritatis es que había un riesgo inminente y real, y el que tenía que velar porque eso se soslayara no lo hizo. Por tanto, pierda él toda esperanza, como decía el Dante, la puerta del infierno, y tú estás...
0: Ah, pues voy a hacer un cartel. Cada vez que diga una burrada voy a sacar un cartel y diga, exceptio veritatis.
3: Pero además, Álvaro, petición de llevar a la alerta 3 la hace la comunidad autónoma ante su propia imposibilidad de, con sus recursos, hacer frente a la situación. Es tan sencillo como
5: después
3: eso.
5: Después de haberlo intentado.
3: Por tanto, si la comunidad autónoma le pone una carta al delegado del gobierno en la que le dice, oye, declara la alerta 3, le está diciendo, yo no puedo con esto. Por tanto, declarar la alerta 3 porque necesito la coordinación de Policía Nacional, de Guardia Civil, de bomberos, de no sé qué, de no sé cuántos, de la UME y tal, porque yo no tengo recursos para hacer frente a esto. ¿Cómo alguien en su sano juicio puede responder que le diga, que le explique?
4: Por la razón que ha mencionado Javier, no, porque lo que quiere es que Díaz Ayuso escriba de su puño y letra y firme con su rúbrica las necesidades que tiene para después poder decir es que usted no es capaz de asegurar.
3: No, hombre, lo que le está diciendo es que yo no tengo recursos para esto. Hoy nos lo decían los de Tejoneras, no había ni un solo avión, hidroavión, ni un solo helicóptero de lanzamiento de agua, ni uno solo. Entonces, claro, ante esa situación, la Comunidad de Madrid le dice al gobierno, oye, machote, que nosotros no tenemos más, al margen de que se da la circunstancia de que si se produce el incendio en varias comunidades autónomas a la vez, esa declaración es automática, la de la alerta 3.
5: Y no digamos que si, desgraciadamente, hay alguna pérdida irreparable. Eso
3: pues
5: es materia.
3: Este delegado del gobierno va a tener un problema.
5: Materia penal. Lo va a arreglar o lo va a enmendar en 4 o 5 horas porque es un auténtico disparate. Porque te vuelvo a decir, por cuestiones muy menores, como unas jeringuillas o como cerrar un local o lo que sea, se puede hacer el gasto, se fiscaliza, se aprueba y se acomete la gestión, y luego ya, in illo tempore, unos meses después, con calma, se justifica, que es lo que indica sentido común. Si tú tienes un problema en tu casa y se incendia o tienes un accidente, ¿tú qué te pones a tramitar y mientras tanto? No, hombre, no. Lo primero es coger a tu familia.
4: Y explíqueme por qué no tiene usted extintores en casa.
5: Claro,
4: y según si me convence o no, le mandaré a los bomberos.
3: Llega el bombero y te dice, no, hombre, a ver.
5: Los papeles. Ridículo.
3: Oye, ¿sabemos algo de cómo están en este momento los incendios?
0: Sí, eso es lo que iba a decir. En este momento, en el de Ávila en concreto, está fuera de control. Completamente, es imposible apagarlo. Es verdad que ahora, precisamente esta noche, bajaba un poco la temperatura y aumentaba la velocidad del viento, con lo cual se va a hacer todavía más imposible. El pantano de San Juan está prácticamente rodeado por las llamas. Es un auténtico horror. Y las imágenes que va subiendo gente de por allí, ya sea en el restaurante Las Cruceras de Ávila, por ejemplo, está tomado.
5: Y perdona, Javier.
0: En la zona de San Martín de Valdeiglesias, en Madrid, parece que han podido volver a sus casas.
3: En Villa del Prado,
0: Y en Villa del Prado no tengo noticia de Navas. Y de Navas,
3: si algún espectador nos puede contar alguna cosa.
5: Afecta a dos comunidades autónomas, es casi obligada la participación del gobierno, del Estado. Eso está en la Constitución.
3: En fin, ibas a decir.
6: Sí, no, que al margen de todo esto de ideologías y de maniobras y estrategias y demás, equivocaciones, torpezas, es que es una barbaridad, ¿no? O sea, realmente...
3: Moralmente.
6: Claro, moralmente.
3: Absolutamente.
6: Y que es que al final acabo hablando de si este es tonto, de si aquel no lo es, de si tú más, de si... Y realmente lo que está en juego es muy importante. O sea, aquí no vale utilizarlo como una estrategia. Igual que pasó con la Dana, o sea,
3: Pues ahí es
6: no es momento, porque luego cuando pasa fuera de España nos damos muchísima prisa, en mandar lo que sea.
0: A nadie se le había ocurrido esto en España jamás hasta ahora, O sea, aquí hemos visto de todo, pero cuando pasó algo, en fin, hay cosas que están por encima de la disputa entre partidos.
6: Claro.
0: Bueno, pues eso era antes.
4: Pero pongamos antecedentes a nuestros oyentes por si alguno se lo ha olvidado. Este es el tipo, Julio, te acordarás, que mandaba a la policía a apalear a jóvenes como yo y a mayores como tú en Ferraz.
0: El talibán, es el mismo, efectivamente.
3: No voy a contestarte esto último.
0: No, así es. En fin.
6: Nada, la rebelión del silencio.
0: Bueno, mire, así está el asunto. Vamos a irnos a la publicidad, hay que hacer la pausa para hablar, y luego hablaremos del asunto de Yolanda Díaz, que es interesante, porque también incide un poco en el perfil que a la política española le ha dado esta gente, ¿no? Bueno, lo de los incendios, pues le resumo la situación. Todavía no ha contestado, bueno, aún peor, sí que ha contestado la delegación del Gobierno en Madrid a la comunidad autónoma, que bueno, que lo pidan con golpes de pecho y cubriendo su cabeza de ceniza como el emperador en Canosa. De verdad, ¿eh?
3: Qué barbaridad.
0: Y mientras tanto, la gente quemándose. En fin, bueno, publi, lo vemos.
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0: ...23:41 en las Islas Canarias. Vamos enseguida a ver el tema de Yolanda. Sí, hablaremos de ella. Además hay mucho que decir. Pero sobre la cuestión de la ley de nietos es importante saber cómo está el asunto. La cosa parecía inevitable, pero bueno, se está actuando y algo está saliendo. había varios recursos en diferentes, bueno, incluso la Asociación para la Reconciliación y la Verdad Histórica, por ejemplo, está actuando judicialmente contra las empresas que van a gestionar fuera de España la atribución de censos. O sea, se está moviendo mucha gente y muy bien. La noticia de hoy es que el Tribunal Supremo le pide a la Junta Electoral Central el recurso para que haya medidas cautelares y que la Junta Electoral Central diga, o sea, si vuelve a decir que es incompetente, es para tomarlo al pie de la letra y mandarlos a barzanjas, ahora no me contarás, porque hay que recordar que la Junta son jueces.
4: No, es un órgano judicial. Hay jueces.
0: Hay jueces y el resto son colegas tuyos.
4: No es un órgano judicial. A ver, el problema técnico, y no me quiero detener mucho en esto, es que la Junta Electoral efectivamente organiza el proceso electoral, pero aquí estamos ante una cuestión que desborda el proceso electoral. Estamos hablando de concesión de nacionalidades. La Junta Electoral no puede determinar cómo se conceden las nacionalidades. Lo que sí que puede hacer es decir, una vez has concedido la nacionalidad y conviertes a esta persona en elector, entonces es cuando entramos nosotros, cuando nosotros empezamos a tener competencias. Lo que la Junta Electoral vino a decir, dijo dos cosas, una que ya es firme y que ya es importante, es que cuando me adscribas un nuevo español a una circunscripción electoral, me lo tendrás que razonar. No puede ser una cuestión aleatoria ni puede ser una cuestión caprichosa. Queda saber qué es lo que va a pasar cuando no me lo puedas razonar. Es decir, este señor es tataranieto de un... O este señor tiene 4 tatarabuelos y cada uno es de una provincia. ¿Por qué lo vamos a adscribir a una provincia o a otra? Y lo que la Junta Electoral dijo es que no podía emitir ella directrices a los consulados respecto de qué es lo que hacer. Y eso es lo que nosotros hemos recurrido. Vox ha recurrido ante el Tribunal Supremo diciendo, bueno, de acuerdo, la Junta Electoral no lo puede hacer. Pues que lo haga el Tribunal Supremo, que sí, que es un órgano jurisdiccional, y en ese estamos. Pero tienes razón, perdona, cuando dices que hay mucha gente que se está moviendo muy bien y en muchos ámbitos. Es decir, sí, al mismo tiempo que la Junta Electoral está diciendo no puedes distribuir electores caprichosamente, Vox está diciendo, pues nos vamos al Supremo para que acabe con esto. Hay otros que están diciendo qué agencias o qué empresas están llevando a cabo estas tareas. Hay otros que están... ha habido una querella contra la famosa hermana de Óscar Puente por haber dictado una circular que excedía manifiestamente el contenido de la ley. Es decir, se está entrando desde

0: diversos, diversos lugares, de diversas entidades, en todos y cada uno de los resquicios, de los vericuetos de este proceso, porque yo creo que ya ha calado en la clase política y en la gente que estamos jugándonos algo muy importante.
1: Has dado la clave, porque aquí hemos dicho muchas veces que no hace falta ni siquiera 4 millones, que con 80.000 votos bien repartidos, y es en lo que están, se pueden ganar unas elecciones en circunscripciones que reparten menos de 3 diputados. En la ley de nietos se están nacionalizando muchos, muchos argentinos, por cierto. Y os quería preguntar a José Javier y a Julio, que sois, sé que sois personas especialmente informadas, ¿es verdad el rumor que ha corrido por todo Madrid hoy durante toda la tarde de que Messi ha pedido la nacionalización española? No te rías. Me parece muy inteligente por su parte.
2: Para poder salir.
1: Tú piensas que Messi, que se distingue por su inteligencia, ha ganado 4 Champions y 8 Balones de Oro con el Barça. Si hubiese sido español y está a tiempo, tendría 2 Mundiales, hubiese superado a Maradona y se habría quedado a 1 de Pelé, y todavía con 39 años, 43 en el próximo Mundial y 47 le ponemos una silla, sale a jugar y tiene 2 Mundiales más, igual a Pelé. Por tanto,
0: Yo creo que ha alegado que su padre era de Mérida y su madre de Sigüenza.
1: Bueno, pero
3: ¿Pero en serio? No se ¿estáis de broma o...?
1: ¿Eh?
3: ¿Estáis de coña?
1: No, lo digo completamente en serio, me parece muy... No, oye, Julio...
3: Messi ha pedido la...
1: Creo que ha pedido la nacionalización en la ley de nietos.
4: Las imágenes que llegan del incendio en el Tiemblo, está llegando al Tiemblo en Ávila, la verdad es que son terroríficas, y que en estas condiciones, porque el delegado del gobierno en Madrid se pone a juguetear con la cosa de verdad,
3: Si ya pasó en la Dana, vuelvo a repetir.
4: Si ya pasó en la Riada.
3: Si es que hemos comido lo de la Dana, que es que el miércoles no había nadie. Ya. Nadie. 3 días después, no había nadie.
0: Y el argumento es que el presidente de la Generalitat no pidió. Vale, el presidente de la Generalitat no pidió y nos evitamos esta escena. Nos evitamos esta escena y este desplante. Explíqueme usted cuántos litros por metro cuadrado han caído, explíqueme usted cuántos palmos de barro hay, explíqueme usted exactamente por qué no tiene usted camiones o helicópteros, y entonces luego ya nos lo pensaremos.
4: Si usted se acaba de incorporar y no sabe de lo que estamos hablando, le estamos hablando de que la Comunidad de Madrid ha pedido formalmente la intervención de la Administración General del Estado para sofocar los incendios que en este momento hay declarados en Guadalajara, Ávila, Toledo, Madrid, etcétera, y el delegado del Gobierno en Madrid ha dicho que, bueno, que lo justifiquen, que justifiquen la petición.
3: Que con un papel de 4 folios que no se puede...
4: Un papel de 3 párrafos, que eso es una carta escueta, o sea, de verdad, ¿eh? La realidad siempre te sorprende, ¿eh? A mí me dicen hace 30 años que iba a haber esto y no me lo hubiera creído.
1: Es que decía, ¿quién era? Einstein, que hay 2 cosas infinitas en este mundo.
3: El
1: universo y la estupidez humana, ¿no?
3: Eso es bíblico. Stultorum numerus infinitus es.
4: Vamos con lo de Yolanda. Venga, ¿qué ha pasado con Yolanda Díaz? Bueno, pues que la mandan a la... La quieren mandar, la van a presentar. Aquí hay muchísimo camino, ¿eh? Además, Carlos Flores se lo conoce de memoria. ¿O no es verdad?
3: Yolanda. Se llama Yolanda. Yolanda.
4: Yolanda.
3: No, Yolanda. Yolanda.
4: Que sepa usted que es un nombre húngaro y que en las crónicas españolas se hispanizó como Violante, que era, por ejemplo, en la familia de reales españolas, y hay varias. Sí. Bueno, da igual, no tiene nada que ver con esta. Esta, Pedro Sánchez hoy nos despertaba con un post en X que decía lo que va a leer usted ahí, en cuanto aparezca en pantalla. Venga, Pedro, que estás ya. Pedro dice... Es un honor anunciar la candidatura de Yolanda Díaz para dirigir la OIT. Por primera vez, una mujer en nuestro país estaría al frente de esta institución fundamental para la defensa del trabajo digno y la justicia social. Yolanda ha demostrado con políticas y resultados su compromiso con los derechos laborales, el diálogo social y la prosperidad de España. Su experiencia, su trayectoria y su vocación de consenso la convierten en una excelente candidata para liderar la OIT. Y a partir de ahora, efectivamente, el modelo del parado fijo discontinuo es ese, se va a extender al resto del universo mundo. ¿Cuánto nos va a costar esto? Bueno, pues hay distintas evaluaciones. Pablo Cambronero, que tiene todos los datos, sacaba esta cifra del año pasado. Resulta que le acabamos de soltar a la OIT 9.871.800 euros. Es decir, que le hemos dado como una

dádiva, porque esto va fuera de la contribución anual de que, por cierto, nadie la paga, por cierto, pero bueno, le hemos acudido eso. Julio Ariza ha sacado su Telegram otras cifras que son por el estilo, un poquito superiores, pero bueno, estamos hablando de que tener a Yolanda, presentarla, nos ha costado esto. Y eso presentarla, porque una vez allí resulta

0: yo creo que Pedro haría bien en no vender la piel de ese oso antes de haberlo cazado. Y la cosa, yo creo que le pinta un poco cuesta arriba. En primer lugar, la OIT tiene un director general, que es Gilbert Houngbo, togolés, es decir, de Togo, que ha terminado su primer mandato y que ha dicho que piensa repetir. Y es habitual en la OIT que los mandatos de 5 años pues, se vean prorrogados con un segundo mandato. Tanto si repite como si no repite como candidato, son puestos disputados. La última vez que fue elegido el director general, fueron 5 candidatos. Y no son candidatos de morondonga, son de ministros de Exteriores o de ministros de Economía o de primeros ministros para arriba. En tercer lugar, no es una cosa que se decida a dedo, lo decide pues, el Consejo, después de que los candidatos discutan entre sí y discutan y presenten su programa de actuación ante el Consejo. Es decir, te tienes que sentar ahí delante y explicar cuál es tu proyecto. Y a ser posible explicarlo en un idioma que entiendan. La OIT tiene 3 idiomas oficiales, que es el inglés, el francés y el español, y de momento es sabido que Yolanda Díaz solamente habla uno en exceso. Los otros 2 creo que ni los domina ni se aproxima a ellos. Así que yo creo que lo va a tener bastante, bastante, bastante negro. Lo cual puede tener una consecuencia buena, que es que no sea elegida, que también tendría su consecuencia mala, que es la que nos la quedaríamos, y una consecuencia mala, que es que nos vaya a costar mucho más de esos 9 millones el que Yolanda llegue a ser secretaria general de la OIT.
1: Pablo Iglesias, con ese humor tan tierno que le caracteriza, ha dicho que va a ser la afiliada de Comisiones Obreras con mayor sueldo del mundo.
2: Bueno, es que por ahí, querido José Javier...
1: Que va a ser la afiliada de Comisiones Obreras con mayor sueldo del mundo.
3: ¿Ha dicho eso quién?
1: Pablo Iglesias, Turrión.
2: Pero fíjate, va por ahí la jugada. Además de que le están buscando una salida, lo más importante no es tanto eso, es el hueco que deja. Pedro Sánchez es el que tiene en la cabeza el año y medio por delante, todos los 4 millones, la base imponible que es el censo electoral, y ahora hace falta un partido a su izquierda que no se pierdan votos por los restos para culminar el tema de la ley de nietos y los restos en las provincias de la circunscripción uniprovincial. ¿Qué quiere Pedro Sánchez en este año y medio largo que le queda, en este año largo que le queda para las elecciones? Está buscando, en primer lugar, una unión absoluta y tragará con lo que haga falta entre Sumar y Podemos. Esa es condición sine qua non. Y luego está buscando un candidato que a lo mejor es el ministro que entra o el vicepresidente que entra a sustituir a Yolanda. Y por ahí el que le sustituya o la que le sustituya puede ser que sea el candidato. Como creo que todavía, no lo sé, no lo tienen, pero siempre tienen más cosas de las que nosotros sabemos, ¿eh? Lo que no es, o sea, como mínimo tienen lo que nosotros sabemos, pero puede que tengan más.
1: Ya, entiendo lo que quieres
2: decir. El ministro de Cultura, estarán pensando en alguien. Mira cómo asiente Carlos, y yo soy un poco fuera de eso, pero están buscando a alguien con el placet de Pablo Iglesias, que es el que manda. Es el que manda, no en la sombra, directamente en Podemos. Y que haya una fuerza que no le haga perder votos a su izquierda. Esta es la jugada. Y lo presentarán, como hoy en día las cosas van muy deprisa, incluso presentándolo en el primer trimestre del año 27 sería suficiente, pero cuanto antes, mejor. Esa es la jugada.
1: Paula, ¿tú cómo evaluas a Yolanda?
4: 100% de acuerdo.
5: Yo estoy leyendo a Borges.
1: ¿Tú estás leyendo a Borges?
5: Sí, me estoy
2: mucho
5: leyendo
2: más interesante.
5: El poema de los dones, que me parece maravilloso, y que yo no sé si lo ha leído alguien.
2: Es que...
5: Sinceramente, estoy leyendo el poema de los dones.
0: Estamos en lo mundano, vuelve.
5: No, en lo mundano no, porque...
1: Igual lo de los dones para Yolanda no está...
5: ¿Sabéis cuál es el sueldo de su puesto, del puesto que...
1: Sí.
5: ...que podría ocupar?
2: Pues serán 15.000 o 20.000 euros al mes.
5: No.
1: Más.
0: Más todo lo demás.
1: Sí.
5: ¿Sabes cuál es el sueldo? Sueldo
2: europeo, no español.
5: No, lo digo porque es un dato interesante. Es decir, no solamente que le den un...
0: A los 200.000 euros.
5: No.
1: 300.000, ¿no?
5: 310.000 euros. Sí. Lo que supone, perdóname un segundito, lo que supone finalmente 25.833 al mes. Oye, estos hombres son unos maleducados, lo tengo que decir. Esto es terrorismo machista en toda regla. Hombre, es que lo hago decir.
0: Se me ha olvidado un detalle.
5: No, por favor, espera un segundo.
1: Pero si estabas leyendo a Borges.

0: No, no, no, no. Pero es que porque no, no me ha quedado más
1: remedio. Estaba los dones y el don de Yolanda es y protesta.
0: Pues claro que tengo que protestar porque si no, no puedo. O sea, o digo eso o no me dejáis. Y ahora os leo el poema de los dones, hombre, de Borges. No, supone 25.833 euros al mes.
2: Pero puede que sea bruto, porque son 300.000.
0: Ah, bueno, perdóname. Por 12, claro. Es que yo ya, no me muevo en esas cifras.
1: Claro, sí, no, ya ves tú.
0: 25 por 12 son 300. Me cambia mucho, efectivamente.
2: El único que gana todo eso es Julio.
0: Pero es que el titular está ahí.
3: Perdón, la sede es en Ginebra, con lo cual tributa en Suiza. No sé, la misma presión que aquí. Y digo que se me había olvidado un detalle que es importante. Todos los directores generales de la OIT, perdón, he mirado la biografía del actual y de los dos antecesores, todos tenían experiencia en organizaciones internacionales. Vicesecretario General de Naciones Unidas, presidente del PNUD...
4: todos llevaban muchos años cobrando por no hacer nada.
3: No. con experiencia en el organigrama de...
4: Es una experiencia, desde luego.
3: Dicho en otros términos, no puedes venir de tu bufetito de abogados en el Ferrol al Parlamento gallego, al Congreso de los Diputados, y luego saltar a ser directora general de la OIT. Hace falta ahí como 10 o 15 años de estar recorriendo el mundo de arriba abajo y no precisamente para tomar el sol.
2: Pues Carlos, se lo darán. Pero no por lo que vaya a hacer, bueno, sino por el huevo que deja.
3: La pena es eso, que cuanto más difícil lo tenga, más dinero nos va a costar.
2: Y si no, le darán otra cosa por los 25.000. Algo le encontrarán.
0: No, 25.800.
2: Porque lo importante no es lo que le den, sino que salga. Ojo.
3: Si no, pregúntaselo a
4: para ella
3: ido,
4: es...
0: Para ellos,
4: la...
0: para ellos...
4: Para ellos la redención... A Bachelet. Para Yolanda es la redención final, ¿no? Jamás pudo aspirar a semejante...
0: Imagínate.
4: A semejante cosa.
0: Hombre, 300, es que es un sueldo interesante, ¿no?
2: Para que luego digan, ahí ha estado fino Pablo Iglesias, ¿eh? Fíjate qué sueldo para una sindicalista. ¿Y cómo engañan a su gente? ¿Pero es que creen que su gente es tonta o qué?
4: A mí en realidad la pregunta más interesante era esa.
1: Pablo Iglesias sabe que su gente es tonta.
4: Ya, es verdad. La pregunta era esa, es decir, ¿cómo se recibe? Yo he visto a alguien de su madre, que ya no sé qué chica era, perdón, con una sonrisa de oreja a oreja, diciendo que era una magnífica candidata. Vamos a ver, se le notaba que estaba feliz de que se marchara.
2: Claro.
4: Claro. Y era eso, era obvio, ¿no? Pero entre ellos se acuchilla, pero se acuchilla en la cúpula, por debajo, ven caer la sangre y piensan que es...
3: Javier, no hay nada debajo de la cúpula. En Sumar no hay nada debajo de la cúpula. Es cúpula y vacío.
2: Sí, ya. Es un sí, no hay nada. Es como si dice un atrecho.
4: ¿A todo esto la OIT ha hecho algo útil en la historia?
1: Joder, qué buena pregunta, ¿eh?
0: Sí.
1: Hay que ir a la inteligencia artificial.
4: Hay que ir a la inteligencia artificial porque...
1: ¿Hizo alguna vez la OIT algo útil?
4: Yo sé que en los años de la ONU...
1: En
4: los años del desarrollismo, cuando de toda Europa empiezan los sistemas de bienestar, etcétera, la OIT está funcionando, es verdad que regula, sirve para armonizar derechos laborales, también en otros países donde nadie le hace caso, en África, etcétera. Bueno, tenía su función, pero realmente es la institución supernumeraria por antonomasia, ¿no? O sea,
3: el director general de la OIT tiene la mitad de seguidores de Twitter que tú.
2: El empleo y el trabajo.
3: ¿Es
2: el
3: broma?
2: Empleo es consecuencia.
3: No es broma.
2: No es broma. El empleo y el trabajo.
3: Togolés también es un hándicap.
0: Pero escribe
3: ¿no?
0: tweets.
2: Es consecuencia del crecimiento económico.
0: Pone tweets.
4: Él.
2: Se acabó.
4: ¿Quién? ¿Yo o él?
0: No, tú sí.
4: Ah, él. Pues se ve que sí, ¿no? Porque si tiene la mitad. En fin. Qué cosas, ¿eh?
0: Sí, pero es que tengo mucho interés en el primer párrafo de Borges.
4: Pues léelo porque quedan 30 segundos.
0: Atentos. Nadie rebaje a lágrima o reproche esta declaración de la maestría que Dios, de Dios que con magnífica ironía me dio a la vez los libros y la noche. Es decir, se refería a su ceguera.
4: Y Zapatero sin enterarse.
0: No, pero
4: pensando
0: pero es que
4: era otra cosa.
0: O sea, es ¿me miráis con una cara?
2: No, pero es que
0: es maravilloso.
2: Sí. Está hablando de su ceguera.
0: O sea, está agradeciendo que a la vez le da, o sea, no se está quejando.
3: Coño, yo pensaba que es que Borges leía por la noche, pero claro, ahora acabo.
4: Ahora que has tenido la cuenta. Señores, hemos empezado con los incendios, lamentablemente, y la cosa está como está. En fin, bueno, se quedan con goles con Parrado. Nosotros nos marchamos. Don Carlos Flores, Álvaro Ballarín, Paula Arenas, Julio Ariza.
1: Qué bueno es Parrado. Me quedo con Parrado ahora.
4: Julio se queda con Parrado para hablar de Messi, que tienen muchas ganas. Adiós.
1: Me encanta.

0: Muy buenas noches, gente guapa, simpática y maravillosa de este país deportivo. El Barça. ¿Qué pasa en el Barça? ¿Cuál es la realidad económica que tiene el Barça? Esta noche vamos a escuchar Sintonía de Goles, entrevista exclusiva de Antonio Guijarro con Jambo Llopis, catedrático de Economía, que estuvo en el Barça y que conoce la realidad económica, la gravísima realidad económica que tiene el Barcelona. La banca le ha cerrado el grifo. La banca tradicional ya no le da ningún crédito, tiene que acudir al mercado internacional, al tema de los bonos. De hecho, hay dos créditos de 105 millones cada uno para intentar fichar jugadores, pagar las nóminas de los empleados del Barça, ojo a este tema delicado, y está el asunto también de los veteranos. O sea, hay muchas circunstancias tremendamente serias que no preocupan al socio culé, esa es la realidad. El culé lo que quiere es ver ganar a su equipo, que se fiche jugadores con palancas o sin palancas y que al final gane títulos. Flillo creo que no está muy contento porque no tiene los jugadores que quiere. Y eso que le ha fichado, sobre todo, han pagado una pasta por Gordon, ¿no? Por ese extremo que de alguna manera todo el mundo ha visto en el Mundial. De todas formas, yo creo que necesita un delantero. Se fue Lewandowski. ¿A quién va a fichar? ¿Va a mantener a Ferran Torres ahí? Porque lo de Julián Álvarez, que se olvide. Un cuento chino que ha explotado hasta el último suspiro el propio Barcelona y el propio Laporta. No hay un duro. Insisto, situación dramática económicamente hablando. Y luego, algunos se ríen cuando yo digo, es que el Barcelona no tiene más salida y la única viabilidad económica que le queda es convertirse en una S.A. Está en manos de acreedores, sobre todo de Goldman Sachs, los americanos. ¿Le seguirán dando créditos? ¿Se hará con la propiedad del Barça? ¿Lo convertirán en una sociedad anónima? Repito, yo lo siento por los culés, pero al final no se hablará catalán, se hablará inglés. Sí, sí, se hablará inglés. En el Barcelona. Comienza Goles, el clásico de la radio deportiva, en sintonía exclusiva de Radio Libertad y El Toro Televisión. Ya estamos aquí.
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0: Bueno, vamos a empezar hablando de mi amigo Jürgen Klopp. Es el entrenador que yo quería ver en la Liga Española. Todo estaba previsto para que aterrizase en el Madrid. Era el objetivo prioritario que tenía la Casa Blanca. Jürgen Klopp, antes, mucho antes que Mourinho. Que la desesperada, bueno, tuvieron que cazar de nuevo, rescatar al portugués. Klopp para mí era el entrenador idóneo para resucitar a este Madrid. Y al final, bueno, pues estaba esperando yo creo que la oferta de la selección alemana. Va a ser presentado en las próximas horas o en los próximos días. Va a ser el nuevo responsable de la selección alemana. Quieren recuperar su capacidad mundialista. Quieren volver a ser campeones del mundo. Tienen cuatro, quieren ir a por el quinto. Y lo quieren intentar resucitando a Jürgen Klopp, que estaba muy tranquilo, muy acomodado en Red Bull, allí con un puesto de ejecutivo de altísimo nivel, ganando mucha pasta, pero bueno, claro, aparece su selección, su país, el patriotismo de dirigir a la selección alemana, y al final Jürgen Klopp planta de alguna manera, vamos a decirlo así, al Madrid y aterriza en la selección alemana. Bueno, voy a hablar de este tema con mi amigo Miguel Gutiérrez, que es el periodista que mejor conoce las claves del fútbol alemán. Es un clásico ya de goles. ¿Cómo estás, Miguel? Bienvenido, muy buenas.
2: Hola,
0: Gutiérrez, Guten Abend. Guten Abend. Buenas noches, hombre. Ahí está Jürgen Klopp, en el sitio donde tenía que estar.
2: Sí, siempre fue un deseo suyo entrenar a la selección alemana, posiblemente en otras circunstancias, no después de esta eliminación en 16avos contra Paraguay. Pero bueno, ten en cuenta que él solo ha entrenado a tres clubes. Ha entrenado al Mainz, o sea, Maguncia, como se conoce en castellano, al Borussia Dortmund y al Liverpool. No ha entrenado más.
0: O sea, tres equipos.
2: Y en ningún sitio le han echado, ¿eh?
0: Es su vida, es deportiva, que no es muy larga. Sí, sí. Corta, pero solamente tres equipos.
2: Sí, en 20 y pico años, tres equipos. Entonces, bueno, yo creo que... Bueno, creo no, sabes que le conozco personalmente también bastante bien. A él, a la familia y entrenar a su país siempre ha sido un deseo de él, aunque lo hubiese preferido en otras circunstancias, ¿no? Que Nagelsmann se fuese, bueno, no necesariamente siendo campeón del mundo, pero con un cierto éxito para el fútbol alemán y hacerse y tomar las riendas de la selección. Pero bueno, mañana por lo visto va a ser el anuncio, la presentación, ajá, a las 11 de la mañana. Y bueno, vamos a ver qué ideas tiene Jürgen, porque Jürgen es un hombre que llega sobre todo por el discurso, ¿no? Es la persona a la que todos escuchan. Y lo comparo un poquito con Franz Beckenbauer, con el que, bueno, tengo que decirlo públicamente aquí, tuve el honor de trabajar 9 años con él en Sky, tenía una gran relación con él, y él entrenó al Bayern a la selección sin título de entrenador.
0: Fíjate tú.
2: Entonces yo le pregunté, ¿pero sí, cuál ha sido la clave de tu éxito? Porque fue campeón del mundo, ganó títulos con el Bayern, y dice, mira, cada entrenador es tan bueno como buenos son sus futbolistas, y en cierto modo tenía razón, porque cuando ganó el Mundial del 90, que te acuerdas, contra Argentina, tenía un auténtico equipazo.
0: Qué finalísima aquella en el Olímpico de Roma.
2: Jürgen Klinsmann y compañía.
0: Es curioso porque todo el mundo quería que ganase Alemania. Esa finalísima, también te lo digo.
2: Sí, sí.
0: Me acuerdo yo de aquello, madre mía.
2: Normalmente, es que ha habido 3 finales entre Alemania y Argentina en el Mundial, ¿eh?
0: Es verdad, es verdad.
2: 3 finales, ¿eh? Entre ambos equipos. Entonces bueno, él evidentemente tiene varios problemas, porque Alemania no tiene un delantero centro clásico como ha tenido siempre. Bueno, tú te acuerdas de los Klinsmann, de los Rudi Völler, de los Miroslav Klose.
0: Hasta bueno, de Torpedo Müller, me acuerdo.
2: Sí, Torpedo Müller, Horst Rubens, todos esos delanteros eran auténticas estrellas mundiales, ¿no? Entonces, ese perfil. Y luego, Alemania no tiene un lateral derecho de nivel top, porque tiene que jugar Joshua Kimmich, que ha jugado toda la temporada de medio centro en el Bayern. Pues se demuestra que, bueno, lo digo, haya 2-3 posiciones donde Alemania no está, digamos, cubierto por un jugador top. Y luego viene ahora también el problema con el portero, ¿no? Porque Neuer, claro, el año que viene, bueno, ya ha dejado la selección, ¿no? Entonces tiene que venir otro. Su sucesor está lesionado, que es Marc-André ter Stegen. Entonces, bueno, hay ahí 3-4 patatas calientes que tiene que escolar Jürgen. Pero Jürgen, lo que te quiere decir, que llegas a todo por su discurso. Es una persona que te gana, ¿no? Y se mete la afición en el bolsillo.
0: Pero eso es el éxito de un entrenador, tener un discurso y llegar al jugador. Vamos, si le convences, ya lo tienes ganado. Ya tienes mucho ganado. O sea, así de claro.
2: Totalmente.
0: Para la gente pasa de pizarra, de vídeos, de rollos. No, sí, quiere un discurso claro y contundente.
2: Evidentemente. Y yo me acuerdo que los jugadores del Borussia Dortmund, cuando llegaban al entrenamiento, ya, o sea, estaban deseando llegar porque él creaba muy buen ambiente. Luego podías perder o ganar un partido y tal, ¿no? Pero el ambiente que había dentro del vestuario, Jürgen eso siempre lo maneja muy, muy bien. Lo ha manejado muy bien. Y por eso nunca oirás un jugador que hable mal de Jürgen Klopp, ¿no? Y evidentemente yo sé que muchos madridistas, muchos oyentes madridistas hubiesen querido que hubiese venido al Madrid.
0: Bueno, ya te lo digo yo. Yo bueno, me quedé con las ganas de ver ese flick-flock, por decirlo de alguna manera. ¿Eh? El flick-flock, el flick-clop. Pero bueno, ¿eh? Ya me entiendes tú, Gutiérrez.
2: Sí, bueno, vamos a ver por cuántos años firma por Alemania, y yo creo que va a ser.
0: Yo creo que hasta el Mundial de España, hasta el Mundial de España va a estar ahí.
2: Sí, hasta el 2030, luego pues ya veremos.
0: Y quiere la quinta estrella, que se la puede dar a Alemania, ojo, ¿eh? Con permiso de España, que juega aquí en casa, ¿eh?
2: Totalmente, no, pero no, o sea, Alemania, ten en cuenta que sigue siendo la selección récord a pesar de todos los mundiales, porque ha jugado 13 semifinales y 8 finales. Claro. Eso no lo tiene otra selección. Es verdad que los últimos 3 mundiales pues no ha cumplido, pero Alemania siempre ha sido un equipo de torneos, ¿no? Donde en torneos ha rendido
0: bien. Decía la gente, ¿dónde vas al Mundial? Donde siempre gana Alemania, decía la gente, pues eso.
2: Sí, Alemania siempre ha sido siempre muy competitiva. Ha sido la selección, junto con Italia, más competitiva, y las dos están ahora en...
0: Es verdad.
2: Italia
0: es verdad.
2: Peor todavía.
0: Bueno, Italia lleva 3 mundiales sin aparecer en escena, imagínate tú. Me da ruina. Oh,
2: increíble.
0: Eso sí que es una ruina.
2: Eso es increíble, realmente.
0: Pues ya lo ves,
2: pero
0: ya,
2: Pablo,
0: ya
2: increíble que Italia no esté en 3 mundiales, ¿eh?
0: Es inexplicable, pero bueno.
2: Totalmente, que quedó eliminado contra Bosnia. Pero lo que te digo, que Jürgen Klopp va a crear una euforia en Alemania tremenda, una nueva euforia con la selección, y seguramente que tiene algunas ideas respecto a la composición de la plantilla, estoy seguro.
0: Bueno,
2: ¿no?
0: Pues lo iremos viendo y lo contaremos. La semana que viene.
2: Pero es verdad que hay jugadores, yo me acuerdo de aquel Borussia Dortmund que le metió 4-1 al Real Madrid.
0: Sí, me acuerdo.
2: ¿Te acuerdas? Ese Borussia Dortmund, pues había jugadores que con otros entrenadores no hubiesen dado el rendimiento.
0: Es verdad.
2: Que dio con Jürgen Klopp, pero es un tío, cuando hablas con él y su hijo, Dennis, que es un agente inmobiliario, Maguncia. Gente fantástica, ¿eh? O sea, gente que te llega y gente muy campechana, ¿sabes? Pero los discursos te echa a los jugadores en las charlas individuales, realmente te mete en el bolsillo y te gana. Y eso
0: Bueno,
2: es
0: pues vamos a ver si
2: una de
0: está.
2: las grandes claves de Jürgen.
0: Así es, así es. Mañana se lo presenta ya, lo anuncia. Y bueno, la semana que viene vamos a analizar a ver si cuenta algún secreto y lo
2: Bueno,
0: analizamos. ¿Te parece
2: la semana
0: bien?
2: que viene estará de vacaciones en su casa, que se ha hecho en Mallorca.
0: Sí, seguro. Aquí todo el mundo está en Mallorca, hasta Scaloni, ¿eh?
2: Tendré que ir a visitarla ahí. No, yo le felicitaré cuando sea oficial. Ahora le he dejado en paz, ¿sabes?
0: Lo sé, lo sé.
2: Y
0: Lo quiero.
2: ya veremos a ver, pero sí, estamos ilusionados con la llegada de Jürgen a la Mannschaft, eso sin duda.
0: Auf Wiedersehen, amigo mío.
2: Auf
0: Miguel Gutiérrez, de
2: Wiedersehen,
0: Sintonía de Goles. Un abrazo
2: bitte.
0: fuerte. A ver, Patanegra Balmaseda. Estamos por ahí, ¿no?
2: Sí, señor,
0: Bueno,
2: aquí
0: y
2: estamos.
0: aquí está mi amigo Torquemada, porque vamos a hablar
3: Buenas
0: de por
3: noches.
0: qué Klopp, esta es la pregunta del millón, plantó al Madrid y se va con Alemania. A ver, empieza tú, Balmaseda.
4: Vamos a ver, yo no tengo la suerte de conocer personalmente a Jürgen Klopp como lo conoce Gutiérrez, perfectamente, pero sí conozco a Florentino. Entonces, Jürgen Klopp es un entrenador de proyecto, de continuidad, de no ofrecer resultados inmediatos, porque nadie puede ofrecer resultados inmediatos realmente, pero sí ofrecer trabajo y ofrecer un plan dentro de un periodo o plazo razonable. Bueno, eso Florentino no lo aguanta. No lo aguanta.
0: ¿Tú crees que ha habido una conversación entre Xabi Alonso y Klopp? Que la ha habido. A partir de
4: Seguro.
0: esa conversación, ¿se echó para atrás Jürgen Klopp?
4: Seguro. Bueno,
0: Nosotros lo sabemos, porque sabemos aquí la que se ha liado. Porque inicialmente Anna Lagrari era el enviado especial de Florentino a intentar convencer a Klopp, y al final, bueno, la situación se desató con esa conversación con Xabi Alonso, que le llamó la atención, porque
3: Sí.
0: claro, dice, aquí no pintas nada.
3: Sí. Hubo varias
4: Claro, es
3: reuniones
4: que como.
3: entre la mano derecha de realmente, siempre hemos dicho en la sombra, ahora ya es sol y sombra, de Anna Lagrari con Jürgen Klopp, porque era el ojito derecho de Anna Lagrari para que viniera a entrenar al Real Madrid. Klopp lo
4: Bueno,
3: veía con
4: falta
3: buenos ojos.
4: pozo y
3: No, no,
4: reposo.
3: no hubo una reunión ni dos ni tres. Lo sé, esto es información concreta. No hubo ni dos ni tres. Por lo menos cuatro reuniones. La última ya prácticamente era para intentar a la desesperada traerle, porque ya estaba claro que sí, que el alemán no iba a venir. Pero era el primer candidato de Anna Lagrari, con la aquiescencia, lógicamente, de Florentino Pérez para venir al Real Madrid. Pero no es tanto de inicio Pedro y Juan Carlos el motivo de la selección alemana, que fuera su sueño, como el hecho de que él quería mando en plaza, él quería total responsabilidad, él quería total autonomía y libertad para hacer limpia de jugadores, primero limpia de jugadores y luego ya contratar lo que él creyera oportuno. Y en el momento que Anna Lagrari titubeaba a la hora de decirle que Florentino eso no lo iba a consentir, el alemán empezó ya a dar negativas y por eso ahora es
4: Y
3: el nuevo
4: tiempo.
3: seleccionador. Pero cuidado, ¿verdad, Juan Carlos? Que esto contrasta bastante con negárselo a Klopp, pero dárselo a Mourinho, ¿verdad?
0: No,
4: No,
0: pero
4: pero
0: le gusta
4: y teniendo
0: a Balbaseda le gusta Mourinho,
3: Sí, no, pero
4: a
3: me
4: mí
3: refiero
4: no me gusta
3: el mando
4: Mourinho.
3: en plaza.
4: No, no, hombre, es que es distinto. Es que en un caso estamos hablando de un general de Estado Mayor y en otro caso estamos hablando de un cuartelero, pero un cuartelero que ha funcionado, absolutamente, y es campeón de Europa con varios equipos, sí. Pero también Klopp necesita pozo, necesita tiempo. De hecho, lo habéis dicho, lo has dicho perfectamente en tu introducción, Pedro. O sea, en 25 años atrás, tres equipos. Y eso no casa con el Real Madrid desde Florentino. Florentino no aguanta eso. Florentino quiere resultados inmediatos. Ahí está el presidente Xabi Alonso, ¿no? Y otros muchos, ¿no? Pero el Xabi Alonso ha sido el último. Es decir, o sea, yo no veo a Klopp, yo veo a Klopp un tío demasiado serio y demasiado íntegro
0: Hombre,
4: y
0: me hubiera gustado a
4: demasiado
0: mí
4: profesional.
0: ese
4: A mí
0: debate
4: también.
0: entre Madrid y Barça con dos alemanes ahí en los banquillos, ¿eh? Hubiera sido muy importante,
4: A
0: ¿no?
4: mí también, Pedro, pero es que las cosas son como son.
0: Pero ¿por
4: Entonces,
0: qué se empeña Florentino siempre en querer manejar las situaciones que no le corresponde? Está de director deportivo, de entrenador, en fin, pues que no puede ser, es que eso no puede ser.
4: Pedro, es que vamos a ver. Azorín, maestro de periodistas y de literatos, decía que el hombre es el estilo. ¿Y qué quiere decir eso? Que el estilo de Florentino Pérez es ese. Es indisociable. Y Florentino no va a cambiar. Es decir, es que es así. Está en su naturaleza, en su condición. Y no va a cambiar. A estas alturas no va a cambiar. Es así, o sea, es inexorable. Y por eso Klopp no ha venido. Porque claro, tú imagínate para Klopp, para el prestigio de Klopp, lo que significa que le pongan de patitas en la calle en Navidad. Que no se coma el turrón. Tú imagínate el titular. Klopp no se come el turrón. Y eso puede pasar en el Madrid con Florentino. Perfectamente.
0: Tú imagínate la situación que se está creando. Vamos a ver, ahora aparece de nuevo Mourinho. Segunda etapa de Mourinho. A ver, ¿cómo ves a Mourinho? Rodri, quizá el jugador que ahora mismo está buscando el Madrid. Claro, objeto de deseo, porque el Madrid necesita un jugador, un faro, que haga jugar al Madrid al fútbol. Cosa que no existe hasta el momento, Balmaseda. Es un tema muy importante este, ojo, muy importante.
4: Ese es un tema muy importante, pero yo es que no sé. Rodri, yo creo que en su momento fue muy deseado, pero Rodri, no sé, por la edad y por circunstancias, no sé, es complicado. Tampoco el Manchester City es un equipo de tres al cuarto que te pueda llevar un jugador así por la cara, ¿sabes? No sé, es que yo creo que también es una cuestión de planteamientos. Por ejemplo, ¿alguien me puede decir de qué ha jugado Bellingham en el Madrid esta última temporada?
0: De nada.
4: No, ¿cómo
0: de nada, juega? Pero sí, es muy fácil saber cómo juega Bellingham. Tiene que jugar adelantado, como jugó los primeros meses en el Madrid antes de la lesión, claro. Y ya está. Si está todo inventado aquí, si no...
4: ¿Cómo ha jugado en Inglaterra?
0: Claro.
4: De llegador, llámale de nueve por detrás, llámale de llegador, un enganche muy por delante. Así tiene que jugar Bellingham. Y Bellingham, yo lo he visto jugar a la derecha, le he jugado a la izquierda, de interior, de extremo. O sea, no lo entiendo, Pedro, no lo entiendo.
3: Faltan futbolistas, Juan Carlos, que ilusionen de verdad ahora en el Madrid.
0: ¿No te convences los cuatro fichajes que ha hecho hasta el momento?
3: No.
0: ¿Tú ficharías a Porro antes que a Danfield?
3: Con esto no quiero decir que no sean buenos fichajes, cuidado.
0: O sea,
3: digo que no me convence en el sentido...
0: Cucurella, el mejor de todos.
3: Sí, no digo.
0: ¿Y Bernardo Silva?
3: Sí, no me convence, Pedro, no en el sentido cualitativo, que sí me convence, sino en el sentido cuantitativo.
0: Yeah.
3: Evidentemente falta una brújula, falta un Rodri Hernández, como el comer, y un poquito de ilusión, un poquito más de ilusión, porque no sé,
4: el
3: me da un poco
4: pereza
3: calidad,
4: ahora.
3: Dime, Juan Carlos.
4: El de más calidad, en su puesto, indudablemente, y el que está más en el candelero, es Cucurella, indudablemente,
0: claro,
4: ¿sabes?
0: Claro. ¿Hubiera fichado a tu paisano Porro antes que a Dumfries? Ahí te quiero ver, extremeño.
4: Hombre,
0: ahí te quiero ver.
3: Yo sí, yo
4: por
3: sí.
4: Supuesto que sí. Además, Porro es un tío que, bueno, que Porro ha madurado muchísimo, ¿eh? Ha madurado muchísimo a base de golpes el hombre, pero ha madurado muchísimo, ¿eh? Y se ha convertido en indiscutible totalmente en el mundial, ¿eh?
0: Bueno, pues ya sabemos.
4: Ha subido su caché muchísimo.
0: Ya sabemos por qué Klopp no fichó por el Madrid, Balmaseda, ¿eh? Y ha preferido, ha tenido la suerte de que le ha llegado ya la selección alemana, ¿eh?
4: Pedro, porque no apreció seriedad, porque que estás vendido, joder, si es que esa es la realidad, estás vendido. Estás vendido. Y es un tío que tiene la categoría, que tiene Klopp, pues sinceramente no lo acepta, ¿eh? Pero es normal, ¿sabes? ¿Eh?
0: Es normal. Bueno, Balmaseda, mañana más y mejor, cuídate, amigo mío.
4: A ver si podemos hablar un día del esquema del Madrid con los jugadores que tiene. Que tiene un esquemilla interesante, ¿eh? Con independencia que falte alguien, pues que rompa la banca.
0: Sí, qué buena falta hace, ¿eh? Qué buena falta hace.
4: Sí, pero con el esquemilla que tiene, con un esquema con dos tíos atrás, con Tchouaméni, por ejemplo, y con Arda, Arda también está madurando y hay que dejarle madurar. Lo que pasa es que Bellingham tiene que jugar de enganche. Ay. O sea, Bellingham no puede jugar, no se sabe de qué, o depende del día, ¿sabes?
0: Lo que sea la cosa. Bueno, Balmaseda, hasta mañana, cuídate.
3: Hasta mañana.
0: Un abrazo
4: un
0: fuerte.
4: Un abrazo muy fuerte, queridos amigos.
0: Bueno, a ver, Boro, entrenador infinito del Valencia, toda la vida. Vamos a hablar del Mundial. Estuvo además en el Mundial de Estados Unidos en
3: sí,
0: el 94.
3: Boro es parte del escudo del Valencia y efectivamente defensor de la camiseta nacional de España en Estados Unidos 94.
0: Boro, ¿cómo estamos, amigo?
5: ¿Qué tal?
0: ¿Cómo te va la vida? A ver, cuéntame.
5: Muy bien, muy bien. Aquí, después de este subidón que hemos tenido con la satisfacción que nos ha dado la selección y...
0: Por lo menos había un jugador valenciano allí, como era Ferran Torres, que marcó el gol decisivo.
5: Sí, sí, bueno, Ferran, la verdad es que...
0: Le conoces bien a Ferran, ¿no?
5: Sí, sí, muy bien, lo conozco. Además es un chaval encantador y bueno, está teniendo una progresión, está afianzado en la élite y la verdad es que bueno, pues tiene personalidad para afrontar los retos que cuando uno...

0: a estar en clubes importantes y hacer cosas importantes, pues conlleva eso.
1: Bueno, ¿cómo han cambiado las cosas en España? Ahora somos dominadores de los partidos. Tú imagínate, una selección que no tenemos un 9 puro y duro, como otras selecciones, como Haaland o Kane, no. Tenemos jugadores que juegan por dentro, extremos, bueno, es otro mundo distinto y diferente. Sin embargo, es que hemos dominado todos los partidos, a pesar del empate en el Bautizo frente a Cabo Verde. Boro, ¿qué ha cambiado en España, en el fútbol español?
0: Bueno, en los últimos años, sobre todo en la selección, se ha apostado por una línea de juego que ya con Luis Aragonés y con Vicente del Bosque y bueno y ahora con Luis, pues la verdad es que bueno, pues la selección tiene una filosofía, una idea muy clara. El fútbol se desarrolla en función de esa idea, se eligen los futbolistas también para que esa idea se lleve al máximo exponente y bueno, lo que es evidente es que en este mundial, por lo que yo he podido ver, España ha sido el equipo que más ha potenciado la labor conjunta, o sea, como equipo. Para mí, otras selecciones, igual que
1: Fíjate que se
0: tenían
1: hablaba de
0: igual.
1: Francia como la gran favorita y cayó,
0: Sí,
1: ¿eh?
0: pero bueno, otras
1: Y
0: selecciones igual tienen
1: Argentina y cayó todavía
0: jugadores,
1: más, haciendo el ridículo,
0: sí,
1: además, haciendo el
0: jugadores, sí,
1: ridículo.
0: pero jugadores, otras selecciones igual tienen jugadores más determinantes a nivel individual,
1: Eso es verdad, eso es verdad.
0: pero
1: Bueno, de hecho ha sido el
0: yo
1: Mundial de las
0: creo,
1: Estrellas, porque han marcado muchos goles todas estas estrellas, pero han palmado
0: bueno,
1: como equipo y como selección.
0: pero por eso digo que España ha conseguido funcionar como grupo y le ha dado ese plus que otras selecciones no han tenido porque llevan una filosofía de hace tiempo, que con el mismo entrenador, que conoce a los futbolistas desde jóvenes. Bueno, pues
1: Eso se
0: hay
1: nota
0: una
1: mucho,
0: idea.
1: ¿no? Eso se nota
0: Hay
1: mucho en el
0: una,
1: vestuario,
0: por
1: ¿no?
0: supuesto, yo creo que o sea, vamos a ver, para España ha sido un equipo que además de tener la posesión del balón, cuando la ha perdido, la ha presionado y ha recuperado en posiciones altas. Esto no es fácil, tienes que estar organizado y para estar organizado hay mucho trabajo detrás. No solo es la selección elegir a los futbolistas y ya está, ya jugar. No, no, es que ese puntito más que te ha dado el conjunto, el trabajar en una idea común y además hacerla muy bien, pues al final España ha sido el equipo menos goleado. Porque también es verdad que tenían mucho tiempo la pelota, que eso también se defiende, se está defendiendo muy bien con el balón
1: Fíjate que
0: y a
1: solamente ha
0: través de
1: encajado un gol, además, España, en los ocho
0: sí,
1: partidos,
0: bueno,
1: que también
0: la
1: es
0: verdad es
1: importante eso.
0: que España ha ido de menos a más y la verdad es que también se ha visto un grupo unido, que eso es muy importante, porque hemos visto ejemplos de selecciones que cuando al final dentro falla algo, pues se desintegran y tienen futbolistas de nivel, pero que no dan el rendimiento. Y bueno, España ha juntado muchas cosas, la calidad individual, la idea conjunta, el trabajo en equipo y bueno, hemos visto una España que presionaba en campo contrario, en la salida de balón y recuperaba rápido, bueno, y el partido contra Francia, que yo creo que fue el mejor partido de la selección, pues ante un equipo que con los espacios tiene jugadores brutales, que buenísimos con los espacios, pues bueno, consiguió minimizar esa faceta de Francia que es difícil de parar a esos grandes jugadores,
1: Oye,
0: ¿no?
1: Bora,
0: Por lo
1: vamos a
0: tanto,
1: tener Mundial en Valencia, en el nuevo Mestalla, en el 2030.
0: sí, por supuesto, yo creo que sí. O sea, el campo para la temporada que viene ya está finalizado, por lo tanto entiendo yo que bueno, un campo de esas dimensiones, 70.000 personas, un campo nuevo, pues la verdad es que
1: Buena
0: yo
1: falta
0: pienso
1: hace,
0: que
1: buena
0: se
1: falta hace,
0: merece.
1: Boro.
0: Sí, la verdad es que
1: Además, el
0: lleva
1: Valencia siempre ha
0: muchísimo
1: sido un
0: tiempo.
1: histórico que quiere volver a ser grande, como tiene que ser, otra vez.
0: Bueno, yo creo que sí que vamos a tener mundial aquí en Valencia, pero bueno, no sé, tampoco a nivel, no sé quién tiene que tomar la decisión, pero por lo menos el estadio va a estar. Y la ciudad deseosa también de acoger aquí partidos de ese mundial.
2: Sí, ahora van las obras como un tiro y viene FIFA, viene una comisión de FIFA en octubre y si todo va normal, dan el visto bueno porque va a postular, lógicamente, Mestalla contra la renuncia de la Rosaleda en Málaga y tiene toda la pinta de que va a ser estadio
1: Hombre,
2: mundialista.
1: Valencia tiene que ser sede
2: Sí,
1: mundialista,
2: sí, sí,
1: ¿eh?
2: sí, sí, sí.
1: Allí
2: Va.
1: viví yo todo el mes, el verano del 82, ¿eh? un calor en Valencia, madre mía, Boro.
0: Bueno, sigue haciendo
1: calor, ya me dirás.
2: Sí, Yugoslavia, Honduras e Irlanda del Norte.
1: Sí, sí, ahí se
0: jugaron. Todo julio, agosto, la verdad.
1: Pero yo creo que hace más calor que antes, ¿no, Boro?
0: Yo creo que sí. Pero bueno, la verdad que este julio está siendo, y además la humedad también, aquí tenemos...
1: Bueno, ahí se nota la humedad, efectivamente, allí todavía se suma la humedad, ¿no?
0: Pero bueno, son dos meses al año que bueno, pues también se... el que le gusta la playa y tal, pues bueno, también se divierte. Yo la verdad es que vivo en la playa en verano, pero como empezamos la pretemporada todos los años, cada vez empieza antes, pues prácticamente julio y agosto ya te pilla.
1: Bueno, ¿te gusta que te llame entrenador infinito, Boro?
0: No. ¿Eh? Igual han sido circunstancias.
1: Pero muchas veces, no una, ni dos, ni tres.
0: Sí.
1: Ni cuatro, ni cinco.
2: Es el perfecto hombre de la casa. Boro es una maravilla de hombre de la casa. Para Valencia y valencianista a tope.
1: Bueno, Boro, felicidades. Me alegro de que te vayan bien las cosas, amigo. Cuídate.
0: Muchas gracias.
2: Hasta luego.
1: Buenas noches. Bueno, pues así están las cosas.
2: Sí, la verdad es que Boro rollo un poco del tema.
1: Fíjate
2: ese,
1: lo que está sufriendo el Valencia.
2: Hasta siete veces les ha sacado las castañas del fuego, ¿eh?
1: Sí. Lo que está sufriendo el Valencia estos años, ¿eh?
2: Sí.
1: Igual, Corberán sigue, va a seguir el entrenador.
2: Va a seguir Corberán.
1: Ahora no puede fichar todavía, ¿qué pasa?
2: Van a enfocar un poquito la planificación de fichajes en los jugadores emergentes en las ligas extranjeras. Están en ello. De todas maneras, están teniendo ahora ciertos problemas de inscripción con jugadores como Dien, como de Haas, como Sato. Vamos a ver si puede un poquito estabilizarse y empezar a construir el gran club que fue.
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1: Eso lo tenemos claro, ¿no?
2: Hombre, claro. Ay, meridiano.
1: Aquí seguimos, esto es el clásico de la radio deportiva, goles en la radio y en la televisión. Sí, así como suena.
2: No se puede pedir más.

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0: Siempre te lo he dicho, hay cosas importantes, sobre todo en el Barcelona. Hay cosas buenas, deportivamente hablando, que son las únicas buenas en ese Barcelona. Aunque si ahora le pregunto a Flick cómo está el tema deportivo, pues también estaría caliente y cabreado porque no le fichan a lo que quiere. Le hace falta un 9, pero yo creo que tendrá que olvidarse de Julián Álvarez. Hombre, y no va a pensar en ese paquete mayúsculo que se llama Blaovic, pues sería un ridículo tremendo. Adeyemi, Gordo, bueno, es lo que se ha fichado hasta el momento. Pero el problema aquí está en el asunto económico. Hoy Guijarro, Antonio Guijarro, ha estado en el club ecuestre de Barcelona y ha hablado con nuestro amigo Jaume Llopis, que siempre da la cara con nosotros en goles, siempre dice lo que piensa. Pocas veces se le ve en los medios catalanes porque no quieren contarle a la people culé la realidad económica que tiene ese Barcelona. Pues bien, Llopis siempre habla con nosotros. Llopis es su gurú económico. Estuvo durante algún tiempo con Laporta y le mandó al carajo porque era un desastre. ¿Laporta qué hace de momento? Bueno, pues se rodea, intenta estar con los poderes fácticos. En eso es inteligente. Parecía una estrella de Hollywood hace una semana en la Quinta Avenida en Nueva York. Consigue estar con la UEFA, con la FIFA, con Tebas, buscando fórmulas para las palancas, pero el problema que tiene ahora es gravísimo porque la banca le cierra el grifo, ya no le da ni un duro, tiene que ir al mercado con el tema de los bonos, para que la gente compre bonos. Hay dos créditos. Ahora, uno pero dividido en dos partes, de 210 millones, para fichar, para tener tesorería, para pagar a los empleados las nóminas, se dice pronto, y también para intentar resolver el problema que tiene con la Asociación de Veteranos. El tema es que nadie se engañe, es complicado. No es que nosotros cada día contemos las penalidades que tiene el Barça, que son económicas pero muy importantes. Yo siempre lo he dicho. Este hombre Llopis es catedrático de economía. Cuando va a dar conferencias en muchos países casi le tratan como un jefe de Estado. Y Laporta le tiene ahí abandonado, arrinconado, porque no le hace caso. Claro, porque dice las verdades ruinosas económicamente hablando que tiene este Barça, al margen ya de que la banca le cierre el grifo. Bueno, insisto, hoy en un sitio emblemático de Barcelona. Vamos a escuchar la entrevista, el documento sonoro significativo entre Antonio Guijarro y Jaume Llopis.
1: Vamos a lo más importante. Hace pocas semanas la prensa conoció las intenciones del Barcelona de emitir unos bonos de 210 millones de euros. Unos días antes había tomado posesión en el nuevo cargo del señor Laporta después de las últimas elecciones. Vuelven a reelegir, es la realidad. Y dice en su toma de posesión que la economía del Barcelona está mejor imposible. Y a los pocos días de decir esto, nos enteramos, repito, de esos bonos que, aunque puedes explicar perfectamente como economista qué significan bonos y créditos, pero es lo mismo. Tienes que pagar unos intereses.
2: Es una deuda.
1: Es una deuda, evidentemente, es endeudamiento. Pero que se tiene que llevar durante 10 años la devolución. Con la situación real y cómo están la caja y la tesorería. Y luego nos enteramos que, aparte de que se pueda fichar algún jugador, resulta que también es dinero que necesita el Barcelona para tener liquidez y poder pagar nóminas.
2: Sí, a ver, efectivamente. Leo un día en un titular de la prensa deportiva de Barcelona, el titular, el Fútbol Club Barcelona refuerza su tesorería. Esto es una mentira como una casa. Es como si tú pides un crédito al banco, te dan el crédito y evidentemente tú en tu casa, en la caja, tienes dinero, pero lo tienes que devolver con intereses. Por tanto, estos 210 millones, efectivamente es tesorería para el Barcelona ahora, pero es una deuda que deberá devolver, además garantizada por más derechos de televisión, que ya hay bastantes derechos de televisión que están hipotecados, y no solamente habrá que devolver los 210 millones, sino también los altos intereses, el 5,14% de intereses, que es el doble de lo que el mercado hoy considera como intereses de mercado. Pero es que además, en la Junta Directiva del Barcelona hace una trampa. 210 millones deberían pasar por la Asamblea de Socios del FC Barcelona, porque dicen los estatutos que todo lo que pase del 10% del presupuesto del Fútbol Club Barcelona tiene que aprobarlo la Asamblea. Por tanto, el presupuesto son 1.000 millones aproximadamente, serían 110 millones aproximadamente. ¿Qué hacen? Una trampa. Lo dividen en dos, 105 y 105, con lo cual no tiene que pasar por la Asamblea. Una vez más engañan al socio. Una vez más engañan al socio. Entonces, ahora se piden 105 millones y en septiembre, octubre, noviembre, otros 105 millones. Y como decimos en Cataluña, a más, habrá los 400 o 500.

0: 500 más que pedirán para terminar el estadio, lo cual es otra mentira.
1: Sí, pero una cosa quiero decirte, porque la gente me lo dice y tienen toda la razón del mundo. ¿Por qué tienen que recurrir a fondos de inversión con este tipo de bonos cuando se puede ir al banco a pedir un crédito? ¿Es que los bancos ya no le dan créditos al Barcelona?
0: La banca ya no le da más créditos al
1: Barcelona. ¿Esto es así?
0: Sí, sí, esto es así.
1: ¿Seguro?
0: ¿Qué hacen?
1: ¿Al Barça no le dan más crédito?
0: La banca no. La banca no. Entonces lo que hacen es emitir. ¿Qué es emitir? Estos 105 millones se reparten entre decenas o
1: fondos de inversión.
0: De personas, fondos de inversión, etc. Que tienen un papelito en sus manos que le da un 5,14% de interés. El Fútbol Club Barcelona no desaparecerá nunca. Eso acabará en manos de árabes o de inversores, lo que sea. Pero el Fútbol Club Barcelona no desaparece nunca. Mientras tanto, estos bonistas, estos inversores, que es lo mismo que los 1.450 millones para la SPY Barça, que lo gestionó Goldman Sachs, no fue Goldman Sachs el que puso el dinero. Es el que gestiona con 21 inversores. Esto fue los 1.450 millones. Cuando la oposición fuimos al club y preguntamos quiénes son estos inversores, porque si yo sigo siendo, cosa que dudo, los propietarios del FC Barcelona, yo quiero saber quién ha puesto dinero en mi casa.
1: Bueno, también lo quería saber con lo del tema del SPY Barça.
0: También. Bueno, es esto lo que estoy diciendo. Entonces bueno, me dicen,
1: y ahora lo otro.
0: Y ahora lo otro. Entonces me dicen que es confidencial.
1: Ya.
0: Es confidencial. Sí. Y entonces digo, vamos a ver, entonces, en estos que compran los bonos, aquí puede haber pues cualquier tipo de persona más o menos honorable, e incluso podría haber gente que no es del FC Barcelona, seguro que hay muchas, pero que no sabemos quién ha comprado estos bonos. Mientras tanto, estos bonos, el inversor tiene un interés más elevado que el que conseguiría en el mercado, y el tema será cuando haya que devolver el capital. Este es el tema. Si en este momento, que también yo lo que han hecho es pasarlo a largo plazo, un día hablando precisamente en Guijarro, en Clave Baurana y en Goles, dijo que dije hace ya quizá 2 o 3 años que el Barça tenía una deuda perpetua. Es decir, la deuda del FC Barcelona está refinanciada constantemente. Como no se puede atender el capital, devolver el capital cuando vence, lo que hacen es refinanciarla a largo plazo.
2: ¿Cómo está el patio Torquemada en Barcelona? Vaya ruina que tiene. Bueno, no hablamos de la economía madridista, porque también, vamos a ver, nadie dice nada, nadie escucha absolutamente nada.
3: Ojalá me equivoque, por supuesto, pero ahí como se rasca un poquito, a ver qué nos encontramos. Yo creo que la situación en el Madrid no es tan bollante como parece. Desde luego, lo que está más que demostrado es que el Barcelona está...
2: Pero tiene una ventaja, de momento, que Madrid no le cierra la banca al grifo.
3: De momento no le ha cortado el grifo, todo lo contrario. Yo creo que se pelean por darle...
2: Bueno, tú imagínate, estábamos comentando estos días atrás la goleada económica de la Premier en relación con las demás ligas europeas. Es que, vamos a ver, es que hasta ahora han invertido solamente hasta ahora 1.500 millones de euros. Se han gastado en fichajes.
3: Es otra liga...
2: Entonces, claro que es otra liga.
3: De verdad.
2: Entonces, cuando yo digo que el Barça y el Madrid, que son dos grandes equipos que lideran en el mundo... No tienen más solución y más salida que ser convertirse en una sociedad anónima para
3: Pedro,
2: competir con esta gente.
3: Ya sabes que yo discrepo con todo el cariño de ti en ese sentido, porque el Madrid, de momento, hasta el momento, no tiene motivos para hacerlo. A lo mejor en un futuro
2: no
3: queda más remedio, pero a día de hoy la historia y los títulos...
2: Ya, pero es que no tenga motivos. Estamos ya en el siglo XXI. El pasado es el pasado. Ahora hay que hablar de la realidad. Y la realidad es que para competir a esos niveles hay que estar en una sociedad anónima. Hay que capitalizar el Madrid. De hecho, ya lo intenta Florentino con una parte de ese capital. Se habla solo del 10%. Quiero ver hasta dónde se llega con esta película.
3: Sí, sí, efectivamente, Pedro. Eso está claro. Se habla de un 10% con la excusa, con el argumento de tasar la totalidad del club, ¿no? Del valor del club. Pero es una excusa, porque tú puedes vender un 0,01% y tasas igual la totalidad del club. Entonces, si tasas el 5 o el 10, es porque ya son palabras mayores, ya es una parte importante del club. Y aparte, retomándolo como hemos dicho en alguna ocasión, hablando de aquel tema, ten en cuenta que es un 5 o un 10%, pero con la capacidad de gestión de todo. Es decir, que dice, no, es que el 90% restante de los socios. No, es que esa parte que gestiona el 5 o el 10% lleva todo. Derechos televisivos, compra-venta de jugadores, merchandising, explotación de todos los recursos del estadio. O sea, cuidado con eso, que sabes que me pongo malo.
2: Pero malo, malo, ¿eh?
3: Sí, no, no sé, ya te digo, mientras no haya argumentos de peso.
2: ¿Tú quieres seguir siendo socio o accionista del Madrid? A ver. Porque claro, si te dan 100.000 euros, tú los coges, vamos, lo yo tengo que, claro. Vamos a ver, bueno, no me engañes a mí.
3: No sé, no sé.
2: A ti te dan 100.000 euros y mañana mismo entregas el cartón de socio.
3: Hay que verse en esa tesitura. A ver, yo soy socio del Madrid y quiero seguir siendo socio y con el modelo tradicional. De verdad, lo pienso y lo,
2: tú eres,
3: y lo votaré.
2: Tú eres,
3: ahora bien,
2: tú eres inteligente, no hemos hablado. Si todo va hacia ese lado. El lado de ser una sociedad anónima para estar en el mercado y competir con los grandes equipos, en muchos casos que son además clubes Estado.
3: Sí, totalmente. O sea, lo que está claro es que es un contrasentido.
2: Clubes Estado.
3: Es un contrasentido, Pedro.
2: Que no es que tengan dueños, inversores, grupos de inversión poderosos económicamente hablando, porque el Atlético está hablando de un grupo inversor que es Apollo, sí. Americano, por ejemplo. Sí, pero sí. Todo camina hacia ahí, ¿no?
3: No, me está claro. Y nadie da punta sin hilo. Nadie invierte un dinero si no espera un retorno a cambio. A ver, es que es difícil, o sea, explicar cómo el Madrid, que siempre está en el buen sentido alardeando o haciendo, ¿no?, demostraciones de que estamos en Forbes, como ejemplo de tal, de primer club en recursos, en ingresos, no sé qué tal, ¿por qué tienes que...? Es que es un poco contrasentido, o sea, si estás tan bien, tan bollante económicamente, no es necesario tasar el club y vender una mínima parte para otros recursos.
2: Tú estás un poco mosqueado.
3: Ahora bien, una vez que sucede, o sea, yo no...
2: Tú no tienes la misma ilusión que hace un año.
3: Yo no soy Poncio Pilato, no soy Pilato. Yo me mojo y digo, mi voto es un no para el tema del nuevo del societario. Ahora bien, si sucede, pues ya es un escenario...
2: O sea, lo que quieres es que te lo explique.
3: Sí, sí, pero... Y además,
2: que se lo explique al Madrid.
3: Pero para que veas que cojo el guante de lo que me has dicho y me mojo, si sucede, ya estamos en un escenario diferente y si me ponen 100.000 euros... Claro, es una manera... Se habla de eso, pero claro, igual son 20.000 o 10.000.
2: No, si te ponen 100.000 euros.
3: Si me ponen 100.000 euros ahora mismo... Pues si me ponen 100.000 euros, es que claro, puedo entrar al fútbol durante muchos años las veces que me dé la gana.
2: Vamos a ver qué dice nuestro frenesí futbolero.
3: Reconozco que me lo pensaría, Pedro, que no es poco, viniendo de mí.
2: Ballesteros y Juanchito. A ver, don Fernando, muy buenas, amigo.
4: Muy buenas, ¿qué tal? Buenas
2: Juanchito, noches. ¿Cómo estamos? Saludos también. Muy buenas noches.
4: ¿Qué tal? Buenas noches, ¿cómo
2: bueno,
4: estamos?
2: Fernando, si te dan 100.000 euros a ti a cambio del carné, ¿qué dirías?
4: Adelante, ¿no? Adelante con los faroles.
2: ¿A que sí? Adelante con los faroles, vamos.
4: Hombre, pero vamos.
2: Que es lo que me hace gracia a mí, mucho más de esta. No, yo quiero seguir siendo lo que somos, una sociedad deportiva. Sí.
4: Bueno, sí, pero fíjate que Torque estaba abriendo una especie de debate interesante. Digo, ¿qué es lo que haría? Él dice que iría al fútbol toda la vida. Entonces, ¿qué sería? ¿Que por el precio de lo que realmente valdría para el accionista no le cobrarían los abonos o cómo sería el tema?
3: No, que tendría pasta para ir a los partidos de capricho que quisiera con ese... No, que no, con
2: yo
3: esa
2: te
3: pasta,
2: digo
3: Juanchito...
2: que con 100.000 euros no van ni a los partidos. Los ve la televisión.
4: Hombre, si te dan 100.000 pavos, te vas a comprar algo más importante que pagarte un abono, vamos.
3: O sea, que ya ha decidido, Pedro, que de literalmente no perderme un partido, que tú sabes que es literal, de no perderme un partido del Bernabéu, a perderme todo.
2: Vas a un pueblo de Segovia todos los fines de semana y ves los partidos en la tele.
3: A Zamalamala.
4: Pero es que me ha parecido muy interesante el matiz de lo que dice Torque, porque me da la sensación de que a lo mejor puede ser así.
2: Pero el Atlético ya no tiene ese problema.
4: Puede salir Florentino a decir
2: que lo puede decir y que lo va a decir.
4: A los socios le regala el abono para no pagarle la pasta.
2: Y que lo va a decir. Bueno, en el Atlético no tenéis ese problema, porque hace tiempo ya que eso no se hacía.
4: Y además no le costó un duro
2: a mi amigo el desaparecido Gil.
4: Pues vamos, tampoco le va a costar a Florentino.
5: Gil puso el dinero por la noche, lo quitó por la mañana y bueno,
2: que lo puso Cerezo, el talón era de Cerezo, de Credit Lyonnais, de 500 millones de pesetas.
5: Sí, vaya noche aquella fue... en bata,
2: bueno, Gil. Aquello fue un espectáculo allí, en el Consejo Superior de Deportes.
5: Tremendo.
2: Ay, tremendo. A ver, bueno, vamos a ver. Juanchito, Kang Jin-Lee, ¿qué pasa? De momento no sé nada del coreano.
4: ¿Qué pasa con Kang Jin-Lee? Es que Atlético de Madrid dice lo mismo, que los tiempos de Corea, que la mercadotecnia, en fin, están esperando el momento indicado, cuando nadie se lo espere o cuando sea el momento que le digan en Corea hazlo, lo harán. Pero vamos, que el plan ya está preparado, el jugador ya... está a la espera, ya está viajando a Madrid o ya está en Madrid, no lo tengo confirmado, pero en Corea no está, eso seguro, y está a la espera de...
2: O sea, que lo tenemos claro, lo de Kang Jin-Lee clarísimo, ¿eh?
4: No, Kang Jin-Lee está hecho.
2: Lo de Grimaldo también, lo de Hjulmand, por supuesto, ¿eh?
4: Grimaldo ya se ha anunciado. Grimaldo no hay ninguna duda, y lo de Hjulmand igual.
2: ¿Y ahora qué? ¿Quién falta ahora?
4: Y ahora falta...
2: ¿Qué le queda por fichar al Atlético? A ver...
4: Lo que quiere Simeone es otro delantero.
2: O sea,
4: no, va
2: siempre
4: ser,
2: cuando
4: se, no va a ser Ferran Torres.
2: Siempre y cuando se venda solo, ¿no?

0: no va a ser Ferran Torres a corto plazo, pero el Atlético de Madrid sí que tiene mucho interés en Ferran Torres.
1: Y en devolvérsela
0: al Barça, que lo venimos contando mucho.
1: No, si me parece bien, pero vamos a ver esta película, porque este coqueteo entre...
0: Entre
1: dos jugadores, Marcos Llorente y Ferran Torres.
2: Pues, coqueteo de verdad.
1: Sí, sí, coqueteo
2: besitos.
1: De verdad, ¿eh?
0: Sí, pero coqueteo, pero es que el coqueteo hombre, no solo ha sido, no solo con ellos.
1: Sí, hombre.
0: El coqueteo no solo es con ellos, porque durante el Mundial han estado tanto Baena como Grimaldo y se van a unir Baena y Grimaldo en breve a él.
1: Pero que nadie piense mal, que no estamos hablando de piquitos.
0: No, que no pasa nada, que el año pasado.
1: Aquí nadie flojea del rosco.
2: A ver, que se han dado besitos, que se ha visto, pero por eso te digo, que por eso te he dicho coqueteo de verdad, pero muy legítimo.
0: Que se den besitos, eso ya es cosa de ellos, ahí no entramos, pero el verano pasado se fueron de vacaciones Nico Williams y Lamine Yamal a Marbella y no pasó al final que Nico fichara por el Barça. Es decir, no significa que Ferran vaya a fichar por el Atlético de Madrid. Ahora, que hay un interés claro del Atlético de Madrid por traer a Ferran y que hay gente del Atlético de Madrid y jugadores del Atlético de Madrid que ya le han dicho a Ferran en el Barça no te valoran como te mereces.
3: Pero jugadores del Atlético de Madrid que se dediquen a jugar en el Atlético de Madrid, a meter goles y a dejar de ser asesores.
0: Bueno, son sus amigos también.
3: Los jugadores del Atlético lo que tienen que hacer es jugadores de otro equipo. Juan, por favor.
0: Bueno, son sus amigos.
3: O sea,
0: son
3: y
0: sus
3: más amigos. Baena, preocúpese usted de dar una patada a un bote la próxima temporada.
0: Yo no he dicho que haya sido Baena.
1: Porque no se ha enterado la temporada pasada.
0: Yo no he dicho que haya sido Baena.
3: Jugadores del Atlético de Madrid, que es como decir...
0: Sí, porque no quiero dar el nombre,
1: Pero todo el mundo. Todo el mundo lo entiende, Juanchito. Estás hablando de los mundialistas. Estás hablando de los mundialistas.
0: Claro.
1: Esa es la historia.
0: Que le unen muchas cosas a Ferran.
1: Pero vamos a ver, Fernando, ¿tú ves a Ferran en el Atlético? ¿Necesita un jugador como Ferran?
3: Absolutamente no.
1: No me encaja a mí ahí.
3: Absolutamente ya. Es que si vamos a cambiar todo por un gol en una final, que de verdad que está muy bien, que es histórico, y además, si tenía que elegir un jugador para que lo marcara, yo elijo a Ferran Torres porque me cae bien. Pero hombre. Ferran Torres es hoy igual que era antes de la final del Mundial, que es un buen jugador, pero no es el 9 que necesita el Atlético, y ahora mismo es que Ferran, si sale del Barça, va a salir por una buena cantidad, a pesar de que solo le quede un año, ¿eh?
0: Bueno, eso depende también de lo que diga el Paris Saint-Germain, porque el Paris Saint-Germain también va a decir es que el jugador no está a gusto aquí, y como el jugador no está a gusto aquí...
3: Todo depende para que al final sea lo que tú dices. Es que no entiendo muy bien.
0: Nuestra oferta tiene un límite. El Barcelona no va a regalar
3: a Ferran Torres.
1: No, no lo va a regalar, está claro. Pero claro. Bueno, yo lo que creo que este chaval lo que quiere es quedarse aquí en España. No quiere marcharse
0: Esto es información y también lo ha contado Antonio. El Atlético de Madrid se la quiere hacer al Barça con Ferran Torres.
1: Bien, me parece bien, hombre.
0: Da igual si es en enero o es en junio.
1: Bueno, está bien que se lo haga, a mí me encanta.
0: Se la quiere hacer al Fútbol Club Barcelona. No quiere vender a Julián Álvarez, pero sí le quiere quitar a Ferran Torres.
3: Como si le quitan a Jesús Mariano Angoy en el 95, más o menos.
0: Esa es tu opinión, Fernando. Van a temblar
3: los cimientos de Can Barça.
0: Fernando, a día de hoy el Barcelona no tiene delantero.
3: Se ha ido Lewandowski.
0: Ferran Torres fue el año pasado marcó 21 goles en 1500 minutos. Sí. Es un chico que no lo han valorado lo suficiente.
3: Vale, son los 24. Valora tú a Sorloth y no vamos a dar lecciones a los demás de cómo tienen que valorar a los jugadores.
0: Perfecto, claro,
3: ¿por qué no le subimos el gol a Sorloth? Si ha metido 24 goles, Juan, 24 goles.
1: Juan, tranquilo, vamos a escuchar a Fernando.
3: Vale, subirlos para que suban el sueldo al noruego, que además ha salido reforzado del Mundial.
1: Ay, qué bueno es esto.
2: Quería preguntarle si...
1: Bueno, lo de Rodri, a ver qué pasa con Rodri.
2: Déjame que le haga una pregunta. En principio, chicos, vendría Canin Lee con el 7. Por su condición de coreano, ¿se lo podría tomar con suficiente frialdad para no soportar esa presión, ese peso? ¿O creéis que podría llegar a tener cierta presión por el dorsal?
0: Yo no creo que tenga presión.
1: No, tiene mucha experiencia ya, Canin Lee, a mí ya lo veo con mucha experiencia.
2: Antoine Griezmann,
1: Pero no se pone nervioso. Este sí que está hecho ya.
2: Vale, yo pregunto.
3: Yo creo que Canin Lee sabe que nadie le va a comparar con Griezmann, porque claro. Como alguien compara a Canin Lee con Griezmann,
1: estoy esperando a que Julián Álvarez aparezca en escena. O ya el Atlético diga algo definitivamente. Hay una fecha límite, creo que es el 1 de agosto, que le ha dado el Barcelona, pero lo que diga Laporta me da igual.
0: ¿Pero qué fecha límite? El Barcelona no puede dar fecha límite ni a la Caixa.
1: Pero bueno, ¿qué es lo que...? No, a la Caixa ni a ningún banco porque le ha cerrado el grifo. Esto está claro. O sea, eso lo tengo claro. Pero bueno, tengo ganas de... Ese morbo, el morbo de Julián Álvarez me encanta. Quiero verlo pedir perdón, de rodillas, suplicando a la afición rojiblanca. Porque de los mercenarios estoy ya hasta aquí, hasta arriba. hasta arriba.
0: Sí, sí. ¿Sabes cómo
1: no, no,
0: acabar
1: quiero que se arrodille, quiero que sí, se arrodille y que pida perdón públicamente. Sí, además, en el Calderón, en el centro del campo, en el Metropolitano, claro. No en el Calderón.
0: Claro que sí, claro que sí. Claro,
1: Ballesteros, claro que sí. Se arrodille y pida perdón en el centro del campo.
3: Que pida perdón, pero que lo pida una vez, por favor, que no sea como Griezmann, que es que...

0: el Atlético de Madrid. Pero...
1: Yo no lo tengo clarísimo. Para mí se va a quedar porque él no quiere salir a otro destino que no sea España.
2: Vale, si se queda, perfecto. O sea, vale, que pida perdón y se acabó la historia. Y se cierra el tema.
1: No, no se acabó la historia. No, no se acabó la historia. Si se queda, el Atlético de Madrid lo que va a hacer encima, contraproducente o no, va a ser convertirte en el jugador mejor pagado de la plantilla.
2: Bueno, pues, yo no sé si no le daría ese premio.
1: No se lo merece en absoluto.
2: Pero bueno,
1: no
2: yo si pide perdón, yo ya no voy a meterme de momento, no voy a criticar más lo que hizo, que está mal hecho, sino que voy a juzgar su actuación deportiva partido a partido. Lo demás me da igual ya, lo olvido.
1: Pero para lo olvido. Es que el problema de Julián son los representantes, los benditos representantes. Son los representantes, Fernando Hidalgo, que es el que le ha dado, le ha hecho meter la pata, como le ha hecho meter la pata por las presiones del Barcelona, entre otras cosas que quería que dinamitara todo en el Atlético de Madrid. Porque al Barcelona le da igual fichar o no a Julián Álvarez. El Barcelona lo único que quería era que dinamitase todo en el Atlético de Madrid y cobrarse su propia venganza de dos eliminaciones que fueron justas y de un Atlético de Madrid que este año en Liga no compitió, pero en el resto de competiciones, miró a la carita al Barça y le dijo, no vas a ganar ni la Copa ni la Champions, porque nosotros, aunque a lo mejor no la ganemos, tú tampoco la vas a ganar.
0: O sea, que no quería el Barça a Julián, que es por las eliminaciones. Bueno, pero de todas formas, aparte de esas cosas...
2: Venga, que nos vamos ya, caballeros.
0: Julián, un poquito de responsabilidad tiene. Es que llevo meses escuchando
2: mucha.
0: Todo de la prensa diciendo que el representante...
2: Para mí toda.
0: Venga ya, por favor.
2: El que salió a la palestra y dio la cara fue él.
0: Pues claro.
2: Pues, sí. Y ya está. Y lo demás son cuentos chinos. Bueno, Juanchito, Ballestero, mañana más y mejor. Un abrazo.
0: Venga, un abrazo.
1: Buen fin de...
2: Nuestro, decías tú.
3: Nuestro dúo Pimpinela.
2: Claro, pero bueno, claro, pero es lo que me encanta.
3: Juanchito
2: y... el futbolero.
3: Hombre, claro que sí. No, ibas a preguntar antes por
2: a
3: Rodri.
2: Ver, el tema de Rodri.
3: Bueno, gusta mucho...
2: ¿Tiene alguna molestia en la espalda?
3: Sí, pero una cosa menor. Sí.
2: Va a ser una cosa ambulatoria.
3: Sí,
2: vamos.
3: Sí, nada, no, nada de importancia, nada de importancia. Y lo que te decía es que tiene mucha aceptación entre la afición del Madrid. Gusta a Rodri... En líneas generales, es un jugador que haría mucha ilusión a la parroquia blanca y sería el futbolista que necesita uno de ellos, el futbolista que necesita el Real Madrid para al menos dos añitos. Tiene 30 años, cumplió 30 años el 22 de junio en pleno Mundial y dos añitos para el Madrid de Rodri, mínimo, ¿eh? Sería
2: ese chaval,
3: esa brújula, claro. Ese eje en el medio campo que da sentido y aparte, que lo hemos comentado también aquí, no solo en la creación de juego, sino que es un futbolista que mete pierna, Abarca mucho terreno y no está exento de buenas virtudes defensivas.
2: Bueno,
3: sería
2: pues
3: un tío ideal.
2: Si se cierra ya esta operación. Estamos en el Tour de Francia.
3: Hombre.
2: Estamos ya en las etapas decisivas. Mañana he pasado los Alpes. ¿Qué etapas alpinas ya? Camino de París. Hoy Carapaz, que es el ecuatoriano, vuelve a rugir en los Alpes. El equipo de Pogačar sigue en problemas. Bueno, ante la llegada de los Alpes y Movistar lo intenta, pero otra vez, como dice mi amigo Lavarga, Nacho Lavarga, periodista Marca, al poste. ¿Cómo estás, Nachito? Muy buenas.
4: ¿Qué tal, Pedro Pablo? Buenas noches.
2: Bueno, a ver, ya cerca de París, ya, pero hay dos etapas que hay que pasarlas.
4: Sí, quedando, bueno, dos etapas tremendas, ¿eh? Ahí en Alpe d'Huez, la verdad que son durísimas, dice el director del Tour, que es sin duda la más dura de este año y una de las más duras, sino la que más, de toda la historia del Tour, y además llegan pues con la playa que ves, ¿no? Con muchísimos kilómetros ya recorridos, y luego con el tema del UAE, que Pogačar tiene a todo su equipo tocado, ¿no? Con novia Andorra McNulty, tiene a Langlich enfermo, parece que el Toro también está un poco aquejado, Tim Wellens ha llegado sobre la bocina que casi queda fuera de control, o sea que la verdad.
2: ¿Pero hay alguien que le pueda presentar batalla ahora mismo en las etapas que quedan? Porque la distancia es tan grande y tan enorme en
4: claro,
2: la general.
4: Pero es que en el UAE hay un virus tremendo. Es que Adam Yates...
2: O sea, que podía caer enfermo también Pogačar, ¿no? ¿Qué me dices?
4: Claro, están todos sus compañeros enfermos, pues...
2: Que habrá que aislarlo por ahí, ¿no? A ver dónde le metemos.
4: Bueno, ellos ya duermen solos en sus habitaciones.
2: Una burbuja especial para Pogačar.
4: Pero claro, es que si el virus ya está incubado... Es decir, también te digo que Pogačar al 50% va a poder administrar la renta y ganarlo, ¿no? Pero bueno, existe esa incertidumbre porque hemos visto sufrir mucho a los hombres del UAE con ese virus y hay que ver en un día como el de mañana. Lo que está claro es lo que decía Alberto Contador en Eurosport, ¿no? Que al final el resto de candidatos, cuando saben que está herido, por decirlo de alguna manera, que su equipo está debilitado, pues le van a probar, por lo menos le van a
2: atacar. Tendrá que hacerlo, hay que presentar batalla, efectivamente.
4: Sí, pero en otros casos Pedro Pablo no le atacan porque dicen, ¿para qué le vamos a atacar aquí? Si es que en cuanto arranque, adiós. Pero ahora, sabiendo que puede haber dudas, por lo menos se entiende que alguien lo probará.
2: Me ha preocupado mucho, bueno, las caídas, el adiós de Vingegaard, que era el que le podía presentar batalla, también Lipovic, bueno, ha habido caídas, pero estos son corredores determinantes, de alguna manera, vamos a decirlo así, por lo menos Vingegaard, ¿no?, que era el que le plantaba cara, el danés, al esloveno.
4: Sí, mira, por ejemplo, Vingegaard ahora

0: en este escenario, con dos etapas tan de alta montaña, que es quizá el único lugar donde el danés puede ser mejor o igual que Vingegaard, pues bueno, con un equipo más o menos potente podrían intentar hacerle daño, ¿no? Pero claro, sin Vingegaard, que se fue al suelo, que por cierto ya lo han operado y quizá no vuelva a
1: Fractura de
0: correr todos
1: clavícula,
0: los
1: ¿no?
0: años.
1: Pobre hombre, si es
0: Sí,
1: que le
0: le han
1: pasa de todo.
0: operado, probablemente no vuelva a correr, pero bueno, está motivado y seguramente el año que viene vuelva a Tour de Francia, ¿no? Pero yo creo que sí, que era uno de los pocos que podía plantarle cara, pero ya te digo, existe la duda esa de que pueda estar enfermo y le aprieten. Renko ha dicho que no va a cometerlo, que no se va a volver loco, digamos que el segundo puesto está feliz, ¿no? Con ese segundo puesto y que no va a intentar nada.
1: Ayuso va a intentar algo en estas etapas. No lo ves.
0: No lo
1: No lo
0: sé, es que
1: ves.
0: yo creo que está con el gancho también estos
1: O sea,
0: días
1: se conforma con esa quinta plaza ahí.
0: y de momento sí. Vamos a ver, yo creo que depende de mañana. Mira, mañana quedo con él para hablar en línea meta, así que con lo que me cuente, te digo y le veo la
1: Buena
0: carita
1: entrevista con Pogačar en Marca,
0: y que
1: ¿eh?
0: no, sí,
1: Muy
0: muchas gracias,
1: lucida,
0: muchas
1: ¿eh?
0: gracias.
1: Bueno, esta es la penúltima todavía.
0: No, ya en el Tour es la última,
1: La
0: en el
1: Varga,
0: Tour ya.
1: ¿eh?
0: En el Tour es la última, luego ya si surge alguna oportunidad este año la buscaremos.
1: ¿Hay alguna posibilidad de que venga la Vuelta a España o no?
0: Yo creo que sí. Está en su plan. De hecho, su gente de confianza, sus mecánicos, la gente de su equipo tiene en el calendario de la vuelta. Está en su hoja de ruta.
1: Hombre, esta es
0: Como
1: la gran noticia.
0: como
1: La
0: contamos otro
1: Varga, la
0: día
1: gran noticia.
0: en Radio Marca, pero todo depende de este fin de semana, lo que decían. Hay una reunión ahí importante y seguramente el lunes lo sepamos. Entonces, yo ahora mismo te diría que al 95% sí que va, pero vamos a ver qué pasa también, ¿no? Y se acaba enfermo este tour y acaban problemas y tal. Es que
1: Esperemos que no,
0: son
1: esperemos
0: tres
1: que
0: días,
1: no.
0: son 3 días muy duros todavía.
2: Nacho, ¿puede ser la 20, la etapa 20 realmente la más dura de la historia del Tour de Francia?
0: Sí, lo dijo el director del Tour, por desnivel acumulado, por dureza, por la ubicación en la carrera. Sí, la verdad que al menos en cuanto, digamos, a la fecha, luego lo de siempre, ¿no? El tópico que dicen todos los directores y todos los ciclistas, que es verdad, que las etapas y las carreras la endurecen o la hacen complicada a los corredores, ¿no? Pero sobre el dibujo, se podría decir que sí.
1: Pues nada, lo vamos a ver y le vamos a contar. Vamos a ver si llega vivo, el bueno de Pogačar, a
0: Seguro que sí,
1: París,
0: vamos a ver qué pasa.
1: hombre, extraterrestre, único, only Pogačar, siempre, Vamos a hacer unas camisetas con ese eslogan, Seguro que vendemos
0: La
1: alguna,
0: venderemos, por supuesto que
1: la
0: sí.
1: Varga,
2: Con la española,
1: con la española,
2: hermanado con Eslovenia.
1: only Pogačar. Bueno, querido mío, un abrazo fuerte.
0: Bueno, a disfrutar.
1: Hasta
0: Un abrazo muy
1: pronto y
0: fuerte.
1: gracias siempre
0: Adiós,
1: por estar en
0: adiós.
1: goles. Bueno, pues es tremendo, ¿no? Lo de Pogačar,
2: Pues es que es él y vamos,
1: No, no, es que,
2: muy por
1: vamos a
2: encima
1: ver.
2: del resto,
1: También ha
2: ¿sabes?
1: tenido mala suerte bien, que agarró esa caída.
2: Sí, pero nada,
1: Es que
2: mientras el tío tenga
1: siempre
2: salud
1: están en
2: siquiera.
1: el filo los corredores. Y sobre todo cuando sprintan, las llegadas, las volatas son
2: Sí,
1: tremendas, vamos.
2: es un deporte, ya sabes, muy duro y de
1: Me
2: mucho
1: ponen
2: riesgo.
1: nerviosos también, imagínate.
2: Y Pogačar estando bien, es el mejor del libro.
1: Bueno, nos vamos ya, ahí está José Manuel, de alguna forma, sí,
2: Herrera,
1: está,
2: Herrera.
1: claro, Herrera, en la producción de sonido, está Pedro Lantero en la producción periodística, y bueno, ya sabes, ahora viene Mañanas en Libertad con Carmen Carbonell, y a continuación Deportes en Libertad, siempre información y deporte en esta misma sintonía. Adiós, people, hasta mañana.
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6: Hay entrevistas que sirven para informar y hay entrevistas que sirven para proteger. La de hoy a José Luis Rodríguez Zapatero en Radio Televisión Española pertenece, incluso antes de hacerla, a que se va a parecer más a estas segundas. Después de semanas de silencio, de informaciones, de documentos conocidos y de una enorme expectación, el expresidente tiene hoy una oportunidad única: responder, explicar, dar la cara. Pero para responder, primero hay que preguntar. Y esa parte parece que no va a existir si el presentador es Javier Ruiz, amigo con quien el expresidente compartió mesa y mantel en la propia casa del periodista, y parecen más que evidentes los lazos de amistad que les unen. Mucho tiene que girar el panorama para que a partir de la una de la tarde escuchemos las preguntas que millones de españoles estamos esperando. Y mucho tiene que cambiar todo para que Zapatero dé las explicaciones detalladas sobre el rescate de Plus Ultra o sobre las joyas valoradas en más de 1 millón de euros que tenía en casa. En cualquier democracia madura, la credibilidad de una entrevista no depende de la comodidad del invitado, sino de la exigencia del periodista. La misión del periodismo no es ofrecer un refugio al poder, sino someterlo al mismo escrutinio al que se somete cualquier ciudadano. El problema es que llevamos años viendo cómo el gobierno manosea y utiliza a su antojo la televisión pública que pagamos todos los españoles. Quizá por eso lo de ser optimistas a las puertas de una de las entrevistas más esperadas resulta tan difícil, porque cuando un político acude a un medio público, no comparece ante un presentador, comparece ante todos los españoles si tenemos derecho a escuchar respuestas sobre los asuntos que hoy centran el debate público. Las entrevistas amables pueden servir para tranquilizar a los convencidos, pero nunca despejan las dudas de quienes buscan la verdad. Porque el silencio también comunica, y las preguntas que no se hacen a veces dicen mucho más que las respuestas.

0: ¿Qué tal están? Muy buenos días. Jueves 23 de julio, miramos el Santoral. Hoy es Santa Brígida. Por delante, como siempre, dos intensas horas de programa en directo en las que vamos a intentar resumirles y contarles toda la actualidad política nacional e internacional. Estaremos pendientes a partir de la 1 de la tarde de esa entrevista que va a conceder José Luis Rodríguez Zapatero en Televisión Española. Veremos a ver si da o no todas las explicaciones que esperamos los españoles. Hace unas cuantas semanas decía que tenía como tiempo 10 días para hablar sobre las joyas. Han pasado más de esos 10 días, veremos si da explicaciones sobre esas joyas, veremos si da explicaciones sobre el rescate a Plus Ultra, sobre esa comisión de un 1% que ya apuntan medios que podría ser mayor, veremos a ver si también da explicaciones sobre la implicación o no de sus hijas en toda esta trama, pero también hablaremos, por ejemplo, del Congreso de los Diputados. En estos momentos se está debatiendo, entre otros asuntos, esas medidas anticrisis, también esa senda del déficit que hace unos días no salió adelante y hoy hace indicar que tampoco va a salir adelante, pero otros muchos temas vamos a ir poniendo a lo largo del programa de hoy sobre la mesa, pero toca presentar, como siempre, a las personas que me acompañan hoy aquí, y Josep María Francas vuelve a estar con nosotros. ¿Qué tal? Muy buenos días.
1: Estoy vivo. A ver, mi comentario de cada día. Ayer el Perlas de la Moncloa estaba en Guadalajara, creo, en la zona de la provincia de Guadalajara, curiosamente acompañado por Emiliano García Page. No comentaré la pareja porque no creo que tenga interés, pero sí una cosa muy brillante que dijo, porque dijo lo siguiente, no García Page, sino el Perlas de la Moncloa. En lo que va de año hemos sufrido ya 22 grandes incendios, 4 veces más que el año pasado por esas fechas. Más de 100.000 hectáreas calcinadas, esta es la media anual que sufría España en la última década y ahora hemos alcanzado lo que llevamos de año. Cuando él mismo entró en la causalidad, dijo que la causa de eso era lo que él llama emergencia climática. Creo que solo hay dos personas en el mundo que hablen de emergencia climática. Fue el secretario general de la ONU, que es otra perla, y este señor. Y después entonces propuso un pacto global para la emergencia climática. Entonces, bueno, es una bonita excusa, pero simplemente voy a referirme a unos datos muy, muy simples. Mi puñetero pueblo, del cual me siento orgulloso de haber nacido ahí, Manresa, la emergencia climática en Manresa, por ejemplo. Ahora, hoy mismo está en la temperatura, ahora mismo hay una ola de calor en Manresa, como en toda Cataluña, una ola grande. Están a 37 grados, ahora mismo. Que es un calor acojonante, pero bueno. Pero es que la media del año 25, o sea, lo más alto del año 25, ha sido 40,5. El 24, 39,8. El 23, 39,7. El 22, ostras, más atrás, 40,8, récord de la zona. El 21, 39,5. Pero es que el récord histórico, Mendrugo de la Moncloa, fue el año 2003, 42,5. Coño, y no había...

0: emergencia, pero es que nos tenemos que remontar para batir el mismo récord a 1994 con 42,5. Tampoco había emergencia. Y ahora con 37 sí, anda la leche. Mira, la única emergencia que hay es que te vayas a la mierda y nos dejes en paz, porque desde que estás tú se han quemado las 100.000 hectáreas. Precisamente no por el calor, sino por no dejar limpiar los montes. Inútil.
1: También con nosotros Marcos de Quinto, ¿qué tal? Muy buenos días.
2: Muy bien, me encuentro muy bien. Y además, oye, cojo la percha que me acaba de poner Francas, porque lo que es curiosísimo es que estos que son tan creyentes y tan fundamentalistas con el cambio climático, pues dado que están tan sensibles con el cambio climático, se supondría que serían los más interesados en tener unas medidas de prevención y unos medios de extinción tremendos. Tremendos. Y sin embargo, fíjate, había 140.000 millones de los fondos Next Generation. Aparentemente, originalmente iban a gastar algo alrededor de menos del 1%, unos 1.000 millones en prevención contra incendios y tal. Y entre otras cosas, había, creo, presupuestados inicialmente como 10 aviones para extinguir incendios, que creo que solamente hay 6 en estos momentos, pero había 10 planeados. Pues resulta que no compraron ni uno. Redujeron el presupuesto y se dedicaron a dar el dinero que quedaba para ONGs y que estudiaran el impacto de las hormigas y de los escarabajos, pues yo qué sé, en el monte y en los incendios o algo así. Pero el dinero ha desaparecido y ni un solo avión se ha comprado. Luego, fíjate.
0: Se me ha quedado corto al decir inútil.
2: Sí, entonces. Sí, absolutamente. Bueno, es que yo ya creo que no es un tema de inutilidad, es un tema de gangsterismo. Es decir, oye, son unos ladrones, ladrones en el sentido de la palabra, en ambos sentidos de la palabra, porque roban y porque ladran. Esto es lo único que hacen.
0: Me temía eso.
1: Y yo con Enrique de Luna, ¿qué tal? Muy buenos días.
3: ¿Qué tal? Muy buenos días. Bueno, hemos entrado directamente en
1: la. De lleno.
3: Sí, bueno, yo creo que esto del cambio climático es una tomadura de pelo y es el gran burladero, donde los políticos irresponsables y corruptos, como es el caso de Pedro Sánchez, se esconden para no asumir sus responsabilidades. Todo el mundo que sabe algo de incendios tiene claro que los incendios hay que apagarlos pronto. Si son a nivel de conato, esa es la manera más importante de que esto no ocurra. Y para eso los hidroaviones, que antes Marcos estaba hablando de ellos, son fundamentales. En España el Estado tiene 14 hidroaviones, solo tiene operativos 6. Si tuviera los 14 hidroaviones operativos, o tuviéramos más, ante esa emergencia climática que estamos viviendo y ante ese aumento de los incendios forestales, pues seguramente el incendio de Guadalajara de la Mierla se hubiera podido extinguir en ese nivel de conato, porque fue un incendio de día, fue diurno, fue un chispazo presuntamente de una cosechadora, y si ahí aparecen automáticamente 6 o 7 hidroaviones, que además en esa zona había muchos embalses donde la captación de agua precisamente es muy fácil, pues ese incendio no habría arrasado 32.000 hectáreas de máximo valor en la Sierra Norte de Guadalajara. Esa es la realidad de lo que está pasando, no es el cambio climático, es la corrupción, como se ha dicho antes, que hace que el dinero no se ponga en lo importante, y luego, evidentemente, pues hay unas razones de fondo, y es un abandono del mundo rural, porque esas zonas, pues que antes se gestionaban, se pastoreaban, pues había, lógicamente, un aprovechamiento del monte que hoy en día no existe, porque esas zonas están absolutamente abandonadas y despobladas, ¿no? Y yo creo que cuando se reacciona a tiempo, ayer en Madrid, anoche, hubo también un incendio que empezó en Almorox, en Castilla-La Mancha, que en el año 2019 arrasó 1.500 hectáreas de mucho valor en la Comunidad de Madrid, pero ayer se consiguió extinguir en un tiempo bastante récord. Es decir, cuando se ponen los medios y se actúa pronto, los incendios muchas veces pues no tienen gran importancia. Pero claro, cuando esos medios no existen, porque el dinero nos lo gastamos en otras cosas, pues al final pasa lo que pasa.
1: Pues vamos a empezar precisamente recordando ese incendio que se detectaba ayer, o se declaraba ayer por la tarde en la provincia de Toledo, en Almorox, y que saltaba a la Comunidad de Madrid, poniendo en alerta a muchos de esos vecinos. El incendio se originó, como les decía, en la localidad toledana de Almorox, ha pasado a la Comunidad de Madrid y una veintena de medios terrestres han estado trabajando toda la noche en este incendio que ha afectado a los municipios de Villa del Prado y Aldea del Fresno. Señalan que las condiciones meteorológicas no son favorables, por lo que habrá que seguir trabajando para consolidar el perímetro, pero como decimos, la evolución es muy favorable. Nos dejaba imágenes sorprendentes como las que van a ver a continuación, de las que son protagonistas la Guardia Civil. Y es que no dudaron en ir casa por casa avisando a cada uno de los vecinos, desalojando a personas mayores y a personas con movilidad reducida. Ahí están viendo cómo el Guardia Civil corría.

0: por todas las calles para asegurarse que no hubiese absolutamente nadie en las viviendas y que quedase completamente desalojados y evacuados cada uno de estos vecinos. Y vamos a ver el mapa, nos daba antes el propio Francas esa cifra, son 120.000 hectáreas las que se han quemado a día de ayer, a 22 de julio. ¿Y esto a qué equivale? Porque decimos 120.000 hectáreas y muchas veces no nos hacemos una imagen. Pues ahí lo están viendo, equivale a que se quemase la extensión de Bilbao, Barcelona, Valencia, Madrid y Palma de Mallorca. A día de hoy, a día de 22 de julio, mejor dicho, esa es toda la extensión que está quemada y el dato que nos decía Francas es que se han quemado 4 veces más que lo que se había quemado el año pasado por estas fechas. Y ojo, porque el tiempo tampoco va a favorecer a los incendios que están activos, porque ya saben, nos encontramos en esa nueva ola de calor. Afortunadamente, hoy ya es el último día, pero la EMIT avisa a la ciudadanía sobre este último golpe de la ola de calor, con máximas que podrían llegar hasta los 44 grados y tormentas en el sureste. La agencia estatal sitúa a Murcia como la provincia más castigada de la jornada, seguida por Lleida, Zaragoza con 42 y prevé chubascos con rachas muy fuertes, acompañadas ocasionalmente de granizo durante la tarde en provincias como Almería, la propia Murcia y Alicante. Precisamente esas fuertes rachas de viento son las que están dificultando el control de algunos de esos incendios, como por ejemplo el de Guadalajara, que continúa favorable, pero lo cierto es que sigue preocupando y son más de 32.000 las hectáreas que se han quemado hasta ahora desde que el jueves de la semana pasada se decretase este incendio. Ahora sí, debatimos sobre los incendios, debatimos sobre la falta de previsión por parte del gobierno, porque escuchamos todos los veranos esas campañas de extinción, pero el resto del año, los 9 meses restantes, de nuevo el gobierno se olvida de cuidar los montes. Ayer escuchábamos también ingenieros forestales que muchas veces la despoblación es la que hace que estos campos, que estos montes, estos espacios naturales estén tan desprotegidos. Íñigo.
1: Bueno, a mí este fin de semana me pareció muy interesante leer un artículo que se escribió en un medio de comunicación sobre un caso en la Sierra del Segura, donde ahí ha habido una reactivación de la actividad ganadera, donde los ganaderos de ahí han constituido una sociedad agraria de transformación, se han agrupado para gestionar los montes de utilidad pública, han conseguido que en los últimos tiempos se incorporen 40 jóvenes a la actividad ganadera y ellos dicen que ese es el mejor bombero forestal que tienen, que en la Sierra del Segura y en esa zona hace mucho tiempo que no hay incendios. Y esta es la realidad que está detrás, esto es lo importante, ¿no? O sea, Pedro Sánchez es un sinvergüenza cuando se esconde detrás del burladero del cambio climático. Lo que hay que hacer es, pues, poner en marcha políticas a nivel del Estado, a nivel del Gobierno, utilizar esos fondos europeos en lo importante y no en destinarlo, pues, a subvenciones como la de Plus Ultra, ¿no? Que es al final pagar mordidas y corrupción política para que algunos expresidentes se terminen forrando, y poner el dinero en lo importante. Necesitamos realmente que haya una gestión forestal en España a nivel nacional y a nivel regional distinta a la que se está haciendo. Y eso solo se va a resolver si conseguimos de verdad, bueno, pues crear economía en torno a la gestión forestal. Que eso es lo que están haciendo en muchas zonas de España, con muy buen resultado. Yo creo que la biomasa forestal es una fuente de aprovechamiento económico, porque limpiar el monte es muy caro. Y hoy en día, pues lo que antes se comía el ganado, las cabras, las vacas, pues hoy en día, pues a lo mejor hay que quitarlo, aprovecharlo, valorizarlo, generar energía, por ejemplo, financiar con todo eso en el mundo rural, pues redes de calor y energéticas para los pueblos de allí, hacer ese aprovechamiento maderero y de los residuos forestales, y todo eso ayuda a limpiar el monte. Es decir, lo que hay que hacer es políticas activas para intentar prevenir los incendios, porque la prevención de verdad es esa. Y el problema fundamental que está detrás de todo ello es que el mundo rural está absolutamente abandonado. Esa zona de la Sierra Norte de Guadalajara, que es preciosa, son pueblos de muy poca población, donde antes había un aprovechamiento continuo y una gestión del monte, hoy en día no la hay. Y al final, pues, son jarales y son zonas absolutamente dejadas de la mano de Dios, que cuando prende una chispa, pues se queman rápidamente. Y para extinguir esos incendios hacen falta medios de intervención rápida, que ahora mismo no se tienen, lo hemos dicho antes. ¿Dónde están los hidroaviones prometidos? Es que un hidroavión, frente a esos helicópteros que tienen muchas veces las comunidades autónomas, los Bambis estos famosos, que tienen una capacidad de carga de agua muy pequeña, esos hidroaviones sí que tienen una capacidad de choque al inicio del incendio, que pueden en un momento determinado conseguir que ese incendio termine en un conato, pero para eso tiene que haber hidroaviones, y para eso es el dinero público, está para eso.
0: Marcos.
2: Y para hidroaviones tiene que haber presas donde puedan cargar.
1: Bueno, presas hay.
2: Si encima te las

0: Ahí en Guadalajara, lo ves en la foto aérea, está lleno de presas.
1: Sí, todavía, todavía.
0: Y embalses, vamos, sí, embalses.
1: Pero, pero que digo que la teoría de esta gente es para que los salmones, quitarlas, o lo que sea, quitarlas. No, y mira, estamos perdiendo, pero de verdad, a zancadas, estamos perdiendo libertades y derechos. Tu abuelo Francas, por ejemplo, si tenía un sitio en el campo, lo que sea, y quería hacer un cobertizo, pues iba y lo hacía. Y si quería tener gallinas, iba, las compraba en el mercado y las tenía. Y si tenía perros y quería criar cachorros, los criaba. Ahora no puedes hacer nada si no pides permiso, si no tienes una autorización. Y si no eres además criador de perros, te obligan a esterilizarlos. Luego felicitan el día de los perros, que el de este de la Moncloa, el Perlas de la Moncloa, lo felicitó, es lo único que se le ocurrió decir. Y pero felicitando el día de los perros cuando tienes que hacer la salvajada de esterilizarlos a todos. O sea, no, yo no me lo explico. Pero sobre todo, lo más importante de todo es dónde narices está el dinero. Nunca hemos tenido un récord de recaudación como el actual. Nunca hemos tenido los fondos europeos que hemos tenido hasta ahora. Y encima dices, oye, pues bueno, si tenemos récord de recaudación, lo estamos utilizando para reducir el déficit. Pues no, la deuda pública está absolutamente disparada. Entonces dices, bueno, pues con todo ese dinero algo harán. Porque si no hacen carreteras, si no hacen mantenimiento de vías ferroviarias, si no hacen alarma de incendio, ¿ves? Que esto es lo que sucede. Sí, sí, no, pero ahora luego te lo explico. Entonces, claro, dices, entonces el dinero, ni hacen vivienda pública, ni tampoco se invierte en defensa. ¿Dónde se va? Y digo dónde se va, además, en todo el sentido, porque se va a ECID y se va, pues, esto, y esto es cierto, o sea, un tema de vulvas en Tegucigalpa y tal, hay que leer lo de Pau Cambronero, que te cuenta todas las aberraciones. Si estamos dando el dinero allí y no compramos unos puñeteros aviones, unos hidroaviones, y esto es una vergüenza.
2: Y a comprar votos. Sí, sí. También se va bastante. Sí.
1: Oye, quería explicar esto ya que ha salido en directo. Es que es imposible silenciarlo. Tengo obras en un sitio, en Cuenca concretamente, y entonces cada vez que entran con la radial y sale un poquito de polvo, el detector de incendios dice alarma de incendios y me salta. Sí, pero no hay incendio.
3: Pero te ha quedado muy bien porque estabas hablando de él y parecía que estaba preparado.
1: Venía a cuento, sí, sí. Es como que te están escuchando.
2: Pero con eso de que te ha avisado tan rápido y haciendo lo que ha dicho él, que es entrar rápido, no habría incendio.
1: Sí, lo que pasa que es
2: o sea,
1: polvo.
2: Acabáis
1: polvo
2: de poner
1: obra,
2: un ejemplo,
1: que no
2: acabáis de poner un ejemplo de cómo
1: detector.
2: Actuar en el campo. Sí, sí, sí. Si no se ha limpiado nada, ni se ha hecho antes nada, se podría hacer en la propia realidad eso.
3: Quiero hablar ahora del Ministerio de Igualdad, porque la sucesión de asesinatos que se han producido en estas últimas horas han llevado al Ministerio de Igualdad a convocar un comité de crisis para el próximo martes de forma extraordinaria para analizar qué ha fallado en los casos más recientes y revisar si los mecanismos de protección fueron suficientes. Una cita que vuelve a poner el foco en la eficacia del sistema y en la necesidad de evitar que estas tragedias se repitan. La propia Ana Redondo, la ministra de Igualdad, la están viendo en imágenes, decía estas palabras en los últimos minutos.
4: Estamos sufriendo una ola de terrorismo machista. Por eso necesitamos que toda la democracia española se alce en pie, que estemos unidos frente a la violencia machista y, por supuesto, frente al negacionismo. El negacionismo machista está matando mujeres.
3: Y quizá es bueno recordar una de las noticias que conocíamos en los últimos días de ese 30% de igualdad que tendría que ir destinado a acabar con esta lacra social. Sin embargo, se había desaparecido el 30% de esos fondos. Nos lo cuenta mi compañera Lara Guerra.
5: El Ministerio de Igualdad investiga en qué se han gastado el dinero de los fondos del Pacto de Estado contra la Violencia de Género, cuyo objetivo es dedicarlo a actividades para atajar este problema o para el cuidado de sus víctimas. Sin embargo, el análisis de los fondos para el ejercicio de 2024 y 2025 desvela que miles de ayuntamientos han hecho un mal uso de ese dinero. Igualdad ha reclamado 12 de los 40 millones que se entregaron. Y no solo es este número, sino que un total de 4.277 ayuntamientos. De los 7.880 recibieron requerimientos del Ministerio por gastarlo en actividades que nada tienen que ver con el verdadero objetivo. El Ministerio de Igualdad, dirigido por Ana Redondo, admite que un 30% de las actividades se destinan a otras como carreras de tacones, pasos de peatones arcoíris, festivales de perreo feminista o incluso catas de productos alimenticios. Tras la renovación del Pacto de Estado en 2025, Igualdad ha publicado una guía con criterios claros.

0: claros de qué actividades se podrán realizar y confirma que todos los gastos que no se han justificado se descontarán del dinero que debía enviarse a partir del 1 de julio de este año.
1: Gracias, Laura. Ahora sí, francas, que me pedías.
2: No, bueno, al menos han hecho algo bien, ¿no? Que es protestar por mal uso de esos fondos. Me quedaba impresionado. Yo pensé que no. Esta chica que ha salido, ¿esa es la perla de las pulseras?
1: Ana Redondo, no mi compañera.
2: No me interesa cómo se llame.
1: Pero parece que estás señalando a mi compañera.
2: La que cobra de mi sueldo.
1: Exacto.
2: ¿Esa es la perla de las pulseras?
1: Esa es misma.
2: O sea, la que tuvo el morro de no dimitir nada después de dejar colgado por comprar pulseras en un chino o en Alibaba o donde sea. Y entonces, ¿qué coño hace saliendo en televisión y llorando si la culpa es suya de casi todo? Anda, arrepiéntete, chica.
3: Ese ministerio, además, hay que recordar que no sé qué cargo dentro de ese ministerio, no sé qué señora de las que estaban con Irene Montero, tenía un negocio montado con los puntos morados, donde la empresa que ponía los puntos morados era una empresa donde ya tenía participación y eso. Si es que son de verdad...
2: Y alguna de estas era mujer de uno muy conocido.
3: Sí, eso, ahí ya no es mía, ¿no?
2: No,
4: bueno, yo creo
2: que uno del PSOE, muy conocido.
4: Es un ministerio absolutamente ideológico que se dedican al final a la propaganda, ¿no? En esto que hemos llamado ideología de género, creando esa presunción, ¿no? De que todos los hombres, por el hecho de serlo, somos presuntos maltratadores de las mujeres, ¿no? Que es una cosa que a mí personalmente me hace muchísimo daño y frente a lo que me revelo todos los días. Y sinceramente, al final, ¿qué es lo que tienen a las mujeres desprotegidas, ¿no? Y se gastan el dinero, pues es en chorradas, en vez de en unas pulseras localizadoras de buena calidad, ¿eh? Y el dinero que se ahorran con todo eso, pues se lo gastan en eso, ¿no? En, al final, en corrupción, en chiringuitos, en carreras de tacones, en chorradas. Y, sinceramente, pues creo que cualquier persona, me da igual, un hombre que maltrata a una mujer, merece que caiga todo el peso de la ley sobre él, ¿no? Y eso es lo importante. Y todo lo demás es ideología y es propaganda, y hay que luchar contra ella. Y yo termino diciendo, estos del Ministerio de Igualdad, ¿por qué no nos dan los datos de la nacionalidad de origen de esos maltratadores? Porque también estaría bien saberlo, ¿eh? ¿Qué porcentaje de esas personas que maltratan a las mujeres, que las matan en un momento determinado, son españoles de origen, o son inmigrantes legales, ilegales, regularizados? Eso estaría bien saberlo. Tengo la sensación de que en muchos casos estamos sufriendo un problema.
2: Tampoco estaría mal que
4: fruto de esa inmigración descontrolada y irregular, pero eso nadie lo quiere decir.
2: Por ejemplo, tampoco estaría mal que lo supiéramos, porque según ellos es un 0,01, porque las denuncias falsas, según el Ministerio, solo son aquellas en que el hombre denuncia a la mujer por haberlo denunciado falsamente, va a juicio y pierde la mujer y gana el hombre. Pero si vas a las comisarías te dicen que pueden ser sobre un 70%.
4: En las cárceles más del 50%.
2: Perdona,
4: de los reclusos por violencia y agresión sexual son extranjeros. Sí, esa es la realidad.
3: Lo que decía es que no es un tema ya ni de raza ni de pasaporte, es un tema de cultura. Yo a ver si así por lo menos lo aceptan. Es decir, oiga, me da igual la raza y me da igual el pasaporte, pues puede ser español recién nacionalizado, lo que sea, pero díganos de qué cultura, si viene de una cultura musulmana, si viene de una cultura sudamericana, es decir, que esto que se sepa, porque si se quiere resolver un problema, lo importante es tener todos los datos sobre la mano. Y luego, respecto a este ministerio, hay que recordar que es un ministerio peaje, es un ministerio que se crea para que en un determinado momento la gente de Podemos, en la otra legislatura, pues oye, pues tuviera, decía, yo quiero tantos ministerios y tanto dinero. Y, lógicamente, pues se les da, porque realmente, perfectamente, un Ministerio del Interior bien orientado, pues oye, podría proteger perfectamente a las mujeres, podría perfectamente coger las pulseritas y colocárselas, y podrían perfectamente manejar todo este tipo de cosas. Entonces, pero bueno, se crea ese ministerio, igual que se creó el de consumo, que se desligó del de sanidad, porque son ministerios peaje, que necesito tantos ministerios para colocar tanto sueldo de ministros y de tal y de asesores y tanto dinero para gastarme. Y como tampoco esta gente no tiene ni puñetera idea de en qué gastárselo ni nada, pues oye, pues si tienen amiguitas que enseñan zumba o enseñan yoga o lo que sea en distintos sitios, pues le doy el dinero a mis amiguitas. Ese es el tema.
2: Y aquí pasa un poco como con los incendios, ¿eh? Quiero decir, cuando preguntas a expertos te dan soluciones que no tienen casi nada que ver con lo que se hace desde el Ministerio. Pero ahora no entraré en detalles. Lo que sí puedo entrar en detalles, porque es un hecho continuo, es que no parezca que porque estamos hablando de temas colaterales o que parecen colaterales a las muertes, nos importan un rábano las muertes. O sea, lo más grave de aquí es que ha habido mujeres muertas. Si además de eso hubiera hombres muertos por otra cosa, también, ¿eh? Pero en este caso, esas mujeres muertas que llevamos este año, evidentemente eso es un tema súper alarmante, tan alarmante como cualquier otra muerte y que hay que ayudar. Pero lo más triste de la cuestión es que seguramente de esta especie de gabinete de crisis o no sé qué, sacarán, porque siempre sacan la misma conclusión, que es hay que invertir más dinero. Y nadie se planteará en que hay que invertir mejor el dinero, que es una pequeña diferencia que hace que la política sea eficaz o no. Porque si es invertir más dinero con la misma política, ya se ve dónde lleva, que es a no disminuir casi ni de broma la cantidad de mujeres asesinadas. Con lo cual se supone que cualquier ser intelectual...
4: Cada vez mueren más mujeres asesinadas.
2: Sí, pero
4: cuanto más dinero meten, más mueren.
2: Pero por si un año ha habido menos, yo no digo eso, porque si un año ha habido menos, ¡ay, menos! No, pues aceptemos que son cifras parecidas. Pero lo que está claro es que si no resuelves un problema, no te tienes que plantear más que qué estoy haciendo que no se resuelve. Con lo cual, como mínimo, planteóme qué estoy haciendo, pero no se lo plantean.
3: Sí, exactamente. Pero ver el problema de una manera holística es muy importante. O sea, no solamente tener, lo que decíamos, nacionalidades o cultura de la gente, sino a lo mejor si juntáramos también el número de suicidios de hombres, sería muy interesante verlo. Muchas veces se comenta de... pues este hombre que ha agredido a su mujer o lo que sea, o tal, lo ha pegado un tiro y luego se lo ha pegado él, y ya se lo podría haber pegado él antes. ¿Cuántos se han pegado el tiro antes? Esa es la pregunta. ¿Cuántos se han visto que no pueden ver a sus hijos, que se han visto fuera del trabajo?
4: Cuatro veces más suicidios de hombres que de mujeres.
3: Si se conecta todo el problema, habría que ver también, por otro lado, ¿cuántos, por eso son los suicidios, tantos de hombres que en este momento a lo mejor su vida ha quedado destrozada, ¿no? y han resuelto acabarla con ella pegándose un tiro y no pegando un tiro, por supuesto, a su mujer? A lo mejor eso es un mínimo, porque creo, no sé si llevábamos 40 mujeres asesinadas, y yo no sé, cientos, por no decir miles, de suicidios de hombres que se pueden estar produciendo. Todo habría que conectarlo para poder realmente entender cómo es este problema, cómo se puede solucionar y juntando todas las variables.
2: Voy a ver si la IA me da cifras.
3: Pero si solamente coges un trocito y solo quiero ver este trocito y ahora desconecto de la inmigración ilegal, desconecto de gente, pues bueno, no se va a solucionar nunca, simplemente se hace demagogia con eso.
1: Pues precisamente sobre la inmigración vamos a hablar, pero será justo después de la primera pausa publicitaria del día de hoy.

0: 7 de la mañana, 6 de la mañana en Canarias. 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

12 y media del mediodía, seguimos aquí en Dando Caña en directo. Vamos a hablar de un nombre propio en concreto. Hablamos de Yolanda Díaz, porque si bien es cierto que durante los últimos meses se habría hablado sobre su salida de la política, ojo, porque desde el gobierno ya tenían pensado su posible futuro. ¿Por dónde pasaría? Pues esta misma mañana Pedro Sánchez lo ha anunciado a través de su cuenta de X. Es un honor anunciar la candidatura de Yolanda Díaz para dirigir la OIT, es decir, la Organización Internacional del Trabajo. Por primera vez una mujer y nuestro país estarían al frente de esta institución fundamental para la defensa del trabajo digno y la justicia social. Yolanda ha demostrado, dice el propio Pedro Sánchez, con políticas y resultados su compromiso con los derechos laborales, el diálogo social y la prosperidad de España. Su experiencia, su trayectoria y su vocación de consenso la convierten en una excelente candidata. Y las reacciones por parte del Partido Popular no se han hecho esperar, y era el propio Miguel Tellado quien también a través de su cuenta de X aseguraba: el precio que ha puesto Yolanda Díaz para encubrir la corrupción de Sánchez es esta candidatura. Así se entiende todo mejor.

0: fracaso.
1: No, y dos preguntas muy pequeñas. Una, ¿cuánto nos va a costar esa candidatura? De dinero, me refiero. Porque las otras candidaturas a la ONU, porque eso es de la ONU, nos costaron bastante dinero para colocar a una o dos personajillas que no dan para más. Y la segunda cosa, ¿alguien tiene esperanza en que va a ser la directora general de la OIT? Porque creo que no, ni ella la tiene. Pero así nos ahorramos de hablar de otras cosas, que las joyas son más interesantes.
0: El precio no ha salido, pero sí que comentaban que la propia Yolanda Díaz, de salir, tendría un sueldo de 170.000 dólares.
1: Bueno, eso es lo que menos me preocupa, porque nos costará mucho más.
2: Sí, sí, costará muchísimo más. Muchos actualmente más. De, millones. De ayudas que daremos a esa organización. Mira, lo que es curioso es que, ¿cómo lo ha montado siempre el Partido Socialista, que ha ido colocando a sus exministros ahí? Viviana ha ido, ¿no?
1: Está
2: en la ONU y tal, y todo esto, los van colocando por todos lados. Y luego, cuando cambia el gobierno, pues no se hace nada. Oye, pues quítala y coloca a otra persona. Pero,
1: no, sí se hace. Sí, el PP las mantiene.
2: Las mantiene, por eso.
1: O las recoloca.
2: Por eso
1: debo decir que me parece un
2: escándalo.
1: Solo he vivido yo.
2: Luego, por otro lado, independientemente ya de que esté esta señora o no esté esta señora, la mayor parte de estas organizaciones globalistas pues son un chiste, han llegado a ser un chiste. Y empezando por la propia ONU, que es un chiste, la OMS, que es un chiste, y yo no sé qué representatividad finalmente van a tener cuando ya el apoyo de Estados Unidos a esas organizaciones
1: está
2: cerrando el grifo. En fin, no
1: que, por sé cierto, decían esta mañana una cosa muy interesante, que al mismo tiempo que se promueve esta candidatura, se promueve la de Planas al tema de la agricultura, no sé cuál es el organismo de la ONU.
2: Pero hay
1: con lo cual es muy difícil intentar colocar a una así... cuya trayectoria es alucinante y ya va a costar, imagínate si le pones a competir dos.
2: Pero yo rompo una lanza, digo, por lo menos a favor de Llamas, de Planas, porque hombre, Planas es de escuela diplomática,
1: es un poco
2: es una
1: mejor,
2: persona
1: sí.
2: que te habla como cuatro idiomas, es una
1: un
2: persona
1: mejor,
2: correcta
1: sí.
2: y es una persona que puede en algún momento, pues oye, pues tratar sí. de arrimar el ascua para sí, beneficio de
1: también
2: España,
1: es verdad, Marcos.
2: Pero esta señora es una indocumentada.
1: Sí, pero
2: es que
1: Marcos,
2: esta
1: también
2: señora...
1: es verdad que... No, eso, yo es que conocí...
2: Es lo más aseado que hay en estos momentos en el gobierno, digo, para mí, que desde el punto de vista del mérito, o sea, que Planas, pues por ejemplo, es una persona que tiene un currículum para ser ministro.
1: Sí, sí, y
2: esta señora no.
1: Y en Europa tenía prestigio y tal. Pero eso también tiene su otra lectura. Porque me planteo, si tú eres tonto del todo, puedes estar cerca de un mal bicho y no enterarte. Pero si eres listo, igual no. Entonces, el hecho de que la ministra de Defensa, cuyo pedigrí jurídico todo el mundo decía que era envidiable, habría que discutirlo, pero lo parecía, o el hecho de Planas, cuyo pedigrí...
2: El país dijo que había permanecido una persona encarcelada porque no hizo una determinada prueba.
1: Bueno, y conozco algún caso más de cosas peores que ocurrieron en Barcelona cuando él era magistrada. Por eso digo que habría que ponerlo entre paréntesis. Pero vamos, es una señora letrada, ¿no? Y Planas también, ¿cómo pueden permanecer al lado del pájaro este que está en Moncloa y no decir ni media, tragar con todo y en el Consejo de Ministros aceptar firmándolo?
2: Tienen algo en común Margarita Robles y Planas, que también lo tienen en común Marlaska. No, porque han estado en el tema de Pegasus. Sus teléfonos fueron intervenidos.
1: Pues
2: y a lo mejor Mohamed VI no le interesa
1: pues
2: que cambie.
1: Entonces no les doy tanto valor personal, ¿eh?
2: No.
3: Yo creo que
1: la FAO. Creo que es la FAO donde iba a planear.
3: Sí,
2: la FAO.
3: Todos están esperando en recolocarse, claro. Gracias a estar en el gobierno de España y por eso tragan carros y carretas, aceptan la corrupción.
1: Pero eso no dice nada a favor
3: este
1: suyo.
3: Gobierno absolutamente infumable.
1: Eso no dice nada a favor suyo.
3: Porque al final saben que van a tener una salida
1: a
3: través de a una organización internacional que es una auténtica.
1: O sea, otro comportamiento miserable, me estás diciendo.
3: Lo que me hace gracia del tuit de Sánchez es que dice que Yolanda Díaz ha contribuido a la prosperidad de España. O sea, cuando estamos en el absentismo laboral está en niveles récord en España.
2: Absolutamente.
3: O sea, esto es una cosa, o sea, estamos llegando casi ya a un 7,6% de las horas trabajadas.
2: Es la ministra del antitrabajo. La ministra del antitrabajo, sí. Absolutamente. Porque además, es decir, España es un país donde el que quiere contratar es castigado y el que no quiere trabajar es premiado y protegido.
1: Y la productividad está por los suelos.
2: Efectivamente, y con el tema del absentismo, pues absolutamente está protegido. O sea, de una persona falta tres días, no hay ningún tipo de problema. Y además, si le pregunta su empresario, oiga, que te pasa algo, lo que sea, dice, uy, me está acosando, porque no tiene obligación de

0: contar, de decir lo que le pasa ni nada. Entonces, todo eso son leyes que protegen al que no quiere trabajar.
1: 1,6 millones de absentistas hay en España.
2: Sí. Es como una ocupación.
1: 60.000 millones, 60.000 millones a la economía española. Esta es la que ha contribuido a la prosperidad. Sí, sí.
3: Por eso que es como la ocupación esto, sí, que este gobierno legisla a favor de la ocupación,
0: del no trabajo. Eso es el socialismo, Francas. El socialismo lo que se dedica, que es facilísimo. Es decir, yo convierto los anhelos o los deseos, los convierto en derechos.
3: En derechos, sí.
0: En derechos. Entonces, por ejemplo, Francas, o tú, te encantaría de repente decir, es que a lo mejor me gustaría a lo largo del año poder faltar 15 días sin necesidad de avisar ni dar ninguna justificación a mis jefes. Oh, pues eso me gustaría, fenomenal.
3: Derecho.
0: Pues entonces se hace, derecho. Y si ese derecho se produce, imagínate que coincide en esta emisora que no vienes tú, Natalia, que no viene el que está en control, el que está en continuidad y tal, y no han avisado, y ese día no se emite. Y si hay una línea de producción, sucede que dos o tres personas que son básicas para esa línea de producción no avisan y no llegan, y se para. Entonces, todo ese tipo de leyes que son muy buenas, o sea, la gente lo dice, oye, qué maravilla, me encantaría tener eso, te puede destrozar la economía de un país. Y esta es una ministra que se ha dedicado en el Ministerio de Trabajo en ver cómo se trabaja menos y cómo se fastidia más a los empresarios, por lo cual lo que ha conseguido con todo su mandato ha sido que nadie quiera contratar, que nadie quiera contratar, porque de verdad es un heroísmo contratar a una persona, porque si contratas a una persona es más fácil divorciarte de tu mujer con un divorcio exprés que divorciarte de un empleado absentista profesional. Y bueno, así nos va a destrozar la economía.
3: Que, supongo que los contratos, hay 3 o 6 meses de prueba, ¿cómo se llama eso? De,
4: sí, los 6 primeros meses.
3: Entonces, lo que me parece que debe hacer mucho empresario es, para no arriesgarse, a los 6 meses otro, seas bueno o malo, porque después ya sí que me caso. En los primeros 6 meses simplemente nos tocamos las manitas, pero después ya hay cosas, palabras mayores y no me interesa.
4: Vamos a hablar del hombre del momento, de uno de los hombres del momento, como es Ferran Torres. Ya saben, fue el hombre, el jugador encargado de marcar ese gol que nos dio la victoria y que nos dio la segunda estrella del Mundial. Pues bien, mientras toda España celebramos su victoria, su gol, mientras toda España estamos viendo imágenes de su celebración, vemos cómo la gorra que él llevaba durante la celebración por las calles de Madrid, que viene a decir hacer a España grande otra vez, pues no ha sentado nada bien a los más críticos, porque dicen que es un mensaje pro-Trump y, pues, de nuevo, le tachan de facha.
3: Sí, lo peor es que donde lo han tachado más de facha y se han cabreado con él a la bestia es en Barcelona, ¿no? Y este chico, que sepa yo, juega en el Barça.
1: Le hicieron un mural ahí en una pared, sí, y la han vandalizado.
4: Ahí estamos viendo precisamente ese mural que se había hecho en honor al propio jugador, a la estrella del Mundial, pues ha aparecido vandalizado. Este mural está situado en el popular barrio de Gracia, que representaba al héroe de la final besando la Copa del Mundo, pues la imagen amanecía vandalizada, cubierta con pinturas blancas y con pintadas contra España.
3: Pues juega en el Barça este señor. Sí.
0: Lo que sucede es que las palabras van cambiando de significado y la palabra facha, gracias a la izquierda, está cambiando de significado a pasos agigantados. Ahora facha no significa lo que ellos querrían que significara. Facha lo que está significando es tener sentido común, ser honrado, tener dignidad y no aceptar
1: patriota,
0: el socialismo y ser patriota, por supuesto. Entonces, llega un momento que lo único que hay que decir, oye, pues si ese es el significado, pues oye, bienvenido, sí, lo somos, todos somos fachas. Mejor que ser un desgraciado comunista como vosotros, pues ya está.
3: ¿Y qué?
4: Pero es que además hay palabras por parte de un diputado de Sumar que también parece que le ha sentado mal que el propio Ferran Torres marcase este gol, porque lejos de halagar su papel futbolístico, pues ha dedicado a lanzar un bulo sobre el propio jugador, que le ha llegado a decir que tiene hasta 20 pisos en Valencia y que pertenecen a un fondo buitre. Así lo decía.
5: En 2010, un piso entero costaba en Valencia una media de 500 euros.
2: Hoy, en Valencia, una habitación en un piso compartidos cuesta ya 550 euros. Por ello, es fundamental tomar medidas valientes, como por ejemplo recuperar nuestra ley para impedir que empresas y fondos buitre como Eleven Future Invest, empresa de Ferran Torres, que según Forbes acapara ya 20 viviendas en Valencia, puedan comprar casas para especular.
4: Pues una información que resulta que es falsa y que, sin embargo, no tienen en cuenta otra que publicaba el diario OK Diario sobre Pilar Alegría, la que hasta hace unos meses era la portavoz del Gobierno, que declaraba 7 casas y 3 fincas tras ocultar parte de la herencia de su familia falangista.
3: Ahora, o sea, es falso lo de Ferran Torres.
4: Sí. Tiene locales, tiene viviendas, decía 20 pisos, creo que son 7 pisos, y tiene varios locales, pero no pertenece ni a un fondo buitre, ni tiene esa
3: pero como para mí tener 20 viviendas simplemente significa que ha sabido invertir lo que debe cobrar de los distintos equipos que ha jugado, porque lo triste de futbolistas, que yo conozco algunos, es que después de haber tenido estos sueldos, me los he encontrado limpiando un vestuario, ¿eh? Y no sería el primero, porque de esos conozco uno, y quiero decir que es mucho peor que no un señor que haya sabido invertir. De hecho, hay un futbolista muy conocido en Real Madrid que creo que tiene más aparcamientos que media Europa. ¿No? Y parece que eso es inteligente hacerlo.
0: Pero invertir en esto, en viviendas y en viviendas en España, yo creo que lo que había que hacerle es monumento. Hacer una estatua, un monumento, sí. Monumento, porque hay otros socialistas que lo que invierten son en viviendas en República Dominicana o en oro o en bitcoins y aquí nadie ve nada. Pero si tú inviertes en que se construyan viviendas aquí y tal, oye, pues estás generando un impacto en la economía española.
1: Y sobre todo, estás aumentando la oferta de vivienda, ¿no? Que es lo que necesitamos.
0: Y yo hay una cosa que sí quería comentar, que es una frase de un catedrático que se llama Benito Arruñada, que dice más o menos que la selección gana porque aplica los principios que el gobierno generalmente rechaza en nuestro país. Es decir, convoca por mérito. No hay cuotas ni equilibrios por comunidades autónomas. Exigen la excelencia a los 26 futbolistas y además al seleccionador, si no tiene resultados, se le echa. Entonces, eso que es la meritocracia, que es gracias a lo que se ha producido en la selección española, eso es lo que no se produce aquí ni en los ministerios, ni en nada de lo institucional. Tendríamos que aprender de la selección española para funcionar con esa cultura también dentro de lo que es lo público.
3: Hombre, basta con diríamos, comparar lo que es la perla de la Moncloa con el seleccionador nacional, para ver lo que hay de diferencia entre una persona que le intenta liderar un tema y que, de alguna manera, se piensan los demás, a una persona que no lidera nada y solo piensa en su ombligo. Es una diferencia suficientemente importante para darnos cuenta que uno ha llevado al país al destrozo y el otro ha llevado a la selección al campeonato.
0: Y uno es católico y el otro se quiere cargar el Valle de los Caídos. Sí.
4: Íñigo, ¿algo más que apuntar sobre Ferran Torres?
1: A mí me parece, en fin, ahora empezar una campaña de acoso y derribo contra Ferran Torres, porque esta izquierda al final no cree en la libertad de expresión. Pues si está celebrando su merecido mundial y se pone una gorra que dice hace España otra vez grande, pues déjale, ¿no? Si eso es lo que quiere hacer en ese momento, otros han hecho otras cosas y no se les critica por eso, ¿no? A mí lo que me parece preocupante durante los partidos de la selección ha sido, como en algunas comunidades autónomas y algunas ciudades de España, sobre todo el País Vasco y de Navarra, esas agresiones que ha habido frente a los españoles de bien que estaban allí celebrando y viendo conjuntamente esos partidos, eso sí que me ha parecido una cosa tremendamente grave, ¿no? Además de la vandalización de ese mural que se había hecho ahí en un muro de Barcelona, porque al final de todo eso lo que subyace es que los separatistas intolerantes y los filoetarras siguen estando ahí creando el terror y amedrentando a la población e impidiendo pues que uno se pueda poner libremente la camiseta de España si así lo quiere.
3: Pero ya digo, Íñigo, yo lo he hecho.
1: Que quiera ponerse la camiseta de Euskadi, que se la ponga.
3: Pero a mí lo que me ha chocado mucho de esa noticia es que es un jugador que juega en el Barça, además. O sea,
1: bueno, ya,
3: es
1: ya,
3: que
1: ya.
3: Si jugara no te dices.
1: Pero es valenciano y no
3: justifica nada, pero
1: tiene pinta de que es un español orgulloso.
3: Ya, pero la boina hace que si juegan en el Barça son otro tipo de temas, ¿no? Ahí se disculpan muchas más cosas y no se han disculpado. Y lo peor de todo eso es que este chico ya estaba pensando en irse y creo que eso va a ser un empujón. Para que se vaya, creo que puedes recalar en tu equipo. Creo
1: que todos hemos visto a Lamine y a Nico Williams con la bandera de España en la celebración, ¿no?
3: Sí.
1: Hemos visto esas imágenes.
3: Con Lamine creo que no se van a meter.
1: Esto les hace mucho daño y por eso al final, pues tienen este tipo de reacciones, porque al final un triunfo de la selección nacional, que en el fondo, que es lo que dice Luis de la Fuente, juntos somos más fuertes, es su gran mensaje, eso, evidentemente que a nivel político también tiene un impacto. Sí, sí. Y ellos no son tontos.

0: sí.
1: Y por mucho que estén con el tema de la lengua y con el tema de la persecución de los español hablantes en esos territorios, al final saben que una victoria de la selección les desmonta, ¿no? Y que la gente joven cada vez es menos independentista y menos nacionalista, y todo eso lo llevan fatal, y por eso están dispuestos a fichar hasta inmigrantes para que hagan al final de hooligans y de borrocas en este tipo de cosas.
2: Un apunte de lo que decía sobre las borrocas, es decir, el problema ya no es solamente los que ejecutan esa borroca, sino además la reacción que han tenido pues determinadas personas ya de cargos públicos al respecto, que echándole la culpa a los agredidos. Y sabes,
1: estaban provocando porque estaban viendo el partido de España.
2: Entonces, el problema de esto, ¿por qué sucede? Y yo creo que una de las razones por qué sucede es porque les sale gratis hacerlo. Les sale gratis hacerlo.
1: Totalmente.
2: Si no les saliera gratis hacerlo, eso, y creo que Vox ahora se ha personado y tal, es, oye, que no les salga gratis. Y que no les salga gratis incluso físicamente, porque eran militares algunos. Yo no sé si alguno podría llevar una pistola.
1: Pero iban de paisano, fin, ¿eh? No estaban.
2: Iban de paisano, pero si alguno pudiera tal. Es decir, que algún día tengan ellos un susto de verdad, porque yo creo que la gente tiene derecho a defenderse. Y el día que no les salga gratis, que acaben con la cabeza abierta y que luego además les persiga ya posteriormente, vayan a un juicio, etcétera, por terrorismo, porque eso es un acto de terrorismo, a lo mejor empiezan a pensárselo dos veces y no lo harán.
1: Yo espero que en un futuro Vox sea decisivo y se hagan cambios legislativos en el Código Penal para que a este tipo de gente les caigan una pila de años.
2: O sea,
1: una persona que agrede a otra, que está viendo tranquilamente en una terraza un partido de España, simplemente porque está viendo el partido de España, si le cayeran 12 años de cárcel de verdad, te digo yo que esto se acaba.
3: Fíjate, la policía,
4: una buena multa también ayuda.
1: No.
2: La policía,
1: más. Porque eso es un ataque a un derecho fundamental.
3: Sí, pero digo más a más.
2: La policía
3: la cárcel
2: de Marlaska,
3: igual 12 es mucho, porque no puedes comparar según qué cosa con según qué cosa, pero suma una buena multita,
1: es que
3: no creas que va mal. ¿Eh?
1: Y a los nazis, es que esto es lo mismo, esto es nazismo en estado puro, o sea, es perseguir a una persona por sus ideas, por su filiación, por sus sentimientos patrióticos, eso es gravísimo.
2: Pero
1: eso no se puede consentir.
2: Lo que te decía de que
1: no es una multa que se la pagan los papás encima. Sí.
2: Lo que te decía es que la policía de Marlaska, por ejemplo, es decir, con la celebración del partido que fue de Bélgica contra España, pues bueno, pues un chico de 21 años pues lo desgraciaron. Y también arremeten, cuando tienen indicaciones directas de Marlaska, en Ferraz contra gente mayor y tal, que no han hecho absolutamente nada. Y sin embargo, cuando te paran la vuelta ciclista en la llegada a Madrid, que lo sabían de sobra, que ya habían hecho actuaciones, estos de la Kale Borroka habían hecho actuaciones en otras etapas, y en la llegada a Madrid se esperaba, no se hizo nada, absolutamente nada. Por eso digo, se les sale gratis porque lo saben, porque están avisados que pueden hacerlo.
3: Es más, puede ser que en el País Vasco incluso cambiaran el recorrido de la vuelta, ¿no? Sí. Puede ser que en el País Vasco no fuera
5: Vamos con otro tema. Hablamos de otra persona, otro nombre en concreto, el de la hermana de Óscar Puente, porque un juez ha abierto diligencias por prevaricación con la ley de nietos. Isabel Toscano, muy buenos días. Cuéntanos este asunto. ¿Qué se sabe de ello?
6: Buenos días, Natalia. Sí, el juzgado de instrucción número 35 de Madrid ha abierto diligencias previas a Sofía Puente por presunta prevaricación administrativa en la instrucción de la ley de nietos. La magistrada ha tomado la decisión tras la querella que presentó Hazte Oír contra la hermana del ministro de Transportes, Óscar Puente, en la que afirma que podría haber cometido dicho delito cuando ocupaba el cargo de directora general de Seguridad Jurídica y Fe Pública del Ministerio de Justicia. La querella se basa en que Sofía Puente aplicó y alteró supuestamente la ley 20/2022 de memoria democrática mediante una instrucción administrativa en la que estableció que cualquier español que hubiera salido del país entre el 18 de julio de 1936 y el 31 de diciembre de 1955 fuera considerado exiliado automáticamente, eliminando la obligación legal de tener que probar que sufrieron persecuciones políticas o ideológicas. Este es el primer paso para investigar a Sofía Puente, aunque Natalia no quiere decir que haya indicios suficientes de delito, sino que, como es habitual, la magistrada quiere conocer la opinión del Ministerio Público antes de actuar.
5: Gracias, Isabel. Y antes de debatir sobre Sofía Puente, recordamos que la mayoría de la Junta Electoral consideraba ilegal esta ampliación de la ley de nietos. Vamos a repasarlo.
7: La ley de nietos continúa en un mar de dudas. Este jueves, en la resolución de la Junta Electoral Central, se debatió los cientos de miles de nuevos votantes de esta ley, pero se declaró incompetente para actuar contra la instrucción interna del Ministerio de Justicia.

Asimismo, todos los presentes valoraron como ilegal la instrucción de Sofía Puente, entonces directora general de Seguridad Jurídica y hermana de Óscar Puente. De acuerdo con fuentes que estuvieron en la Junta Electoral, los que intervinieron coinciden en que la instrucción no se corresponde con el derecho

0: personalidad. Además, sostuvieron que la Junta Electoral Central debería poder intervenir en el cambio de concepto de exiliados sobre el censo anterior. Una redacción de votos particulares que se harán públicos en la web del Congreso para defender una interpretación más extensa del papel de la Junta en la protección del sistema electoral.
1: Pues Lali de Nietos, de nuevo en el punto de mira, Marcos, todo sospechoso.
2: Sí, pero yo, por ejemplo, no entiendo por qué una persona que se exilió en el 39 con delitos de sangre, porque era un chequista o porque cometió barbaridades en la retaguardia, ya sea en Barcelona, ya sea en Madrid, los descendientes de esa persona que se fue con delito de sangre puede tener más derecho de una persona que se marchó por un tema económico y que no tenía las manos manchadas de sangre. Esa ley, tal como está, le está dando más derechos a hijos de asesinos, a descendientes de asesinos, que a descendientes de una persona que no cometió ningún asesinato y que se tuvo que marchar a lo mejor por algún por un tema económico. Luego, la verdad es que todo esto es un desastre. Y además también, porque hay que darle la nacionalidad, si además ya llevan tres generaciones y sin estar vinculados, y sin embargo gente que ha tenido el DNI español, como pudieran ser saharauis, o gente que podría haber estado en Guinea, pues resulta que esos no, esos son como españoles de segunda. Oye, también tienes descendientes de españoles en Filipinas. Es decir, ¿qué es lo que se pretende con esto? Solamente beneficiar a los que se fueron huyendo de lo que eran la causa general y de las denuncias que podían tener en determinados sitios por haber cometido crímenes, por haber matado pues, al fiscal Gamazo en Cuenca, por haber cometido cualquiera de esos asesinatos. Esa gente, por supuesto que se marchó, porque con la gente que no tenía delitos de sangre, en el año 52, básicamente las cárceles estaban vacías. Entonces, dice, bueno, se les está creando un derecho basado en una historia que nos están convenciendo sobre lo que fue la Segunda República, que es una historia falsa. Y permíteme que haga aquí un poquito de publicidad, porque cualquier persona puede entrar ahora en YouTube y poner lo que nos ocultaron, que está libre, y ver ese documental de lo que realmente fue la Segunda República y lo que fue el golpe de Estado del 34 que hizo el Partido Socialista y el golpe de Estado en el 36 con el pucherazo que hizo en febrero. Que lo vean y que se enteren. Y si la gente, que esos maleantes se marcharon, oye, perfecto, yo digo que si alguien quiere llegar a tener la nacionalidad española, oye, pues perfecto, que coja y que pase todos los procedimientos que han pasado. Yo me he casado con una persona que no es española de origen y ha pasado un montón de procedimientos y al cabo de los años, pues ahora tiene ella la doble nacionalidad. Pero que sigan el procedimiento normal si quieren serlo. Pero no que de repente se lo regalen y se lo regalen discriminando, precisamente favoreciendo a potenciales hijos de criminales. Sí. Que no purgaron sus penas o sus crímenes en el 39 cuando hubo la causa general porque se huyeron de España.
3: En general, todo ese tipo de cosas, cuando las haces genéricas, así a bulto, suelen acabar siendo injustas. O sea, el único sentido que tienen todo ese tipo de medidas son medidas individualizadas. Es decir, que de la misma manera que le pides una serie de requisitos a un señor barra señora para cualquier cosa, pues que le puedas poner, diríamos, algún mérito el hecho de que su abuela, una tía suya, no sé qué, fuera española y se fuera. Diríamos, como darle más facilidades para, pero como mínimo con el intento de hacer algo en España, porque si no yo no acabo de entender. O sea, si estudiamos el tema en mal sentido de la palabra, eso puede servir para que una serie de gente que le importa un pito lo que pasa en España vote sobre quién nos va a gobernar, y dos, lo que puede ocurrir es que si tienen una lesión, una enfermedad muy grave, vengan para que les paguemos la reparación.
2: Indalecio Prieto se marchó a México
3: y, bien hecho.
2: Y llegó, porque envió Negrín el yate Evita, que el yate Evita era un yate que pertenecía a Alfonso XIII, cargado de oro del Museo Antropológico Español, cargado de oro y cargado de lo que habían sacado de las cajas privadas que había en determinados bancos. Y ese dinero se lo quedó finalmente Indalecio Prieto, se lo quitó a Negrín. Esta gente ha vivido fuera, en el exilio, después de haber cometido robos y delitos y asesinatos. La guardia de Indalecio Prieto fue la que asesinó a José Calvo Sotelo. Y, lógicamente, gente de la guardia que asesinó a Calvo Sotelo también huirían. Entonces, toda esta gente que, bueno,

0: que tiene descendientes, fenomenal. Ellos no son culpables de lo que hicieron, de lo que hizo su abuelo.
1: Pero tampoco
0: pero, ¿por qué hay que darles una alfombra más roja que otra gente que se marchó y que no cometió delitos y que no robaron dinero a los españoles? ¿Por qué? Es que el problema ya viene de la ley, que la ley es una ley estúpida, la de memoria histórica, absolutamente es una ley fascista, fascista en el sentido de que no permite una interpretación de historiadores, sino simplemente nos quieren con ruedas de molino que comulguemos con una versión que es absolutamente falsa.
2: Íñigo, te voy a dar la palabra para hablar de esta ley de nietos, pero nos tenemos que ir rápidamente a una nueva pausa publicitaria y a la vuelta seguimos debatiendo sobre ella.
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0: las 1:01 del mediodía. Nos íbamos a publicidad hablando, debatiendo sobre esa ley de nietos y ahora sí, Íñigo, te dejo hablar sobre ella.
1: Bueno, vamos a ver. Yo, en fin, Vox ha denunciado este tema y lo ha puesto en los tribunales y ha recurrido precisamente la inadmisión por parte de la Junta Electoral de esa petición para que se revise todo este proceso. La razón fundamental de esa disposición adicional octava de la Ley de Memoria Histórica, lo que se ha llamado como Ley de Nietos, es, al final, nacionalizar pues, a 2,5 millones de personas descendientes de personas pues, que emigraron a España en esa época, sin ningún tipo de vinculación, a lo mejor con la razón de por qué se fueron o se dejaron de ir, con un interés electoral. Este es el objetivo de Pedro Sánchez, es intentar engordar el censo electoral con 2,5 millones de personas que él considera pues, que como son descendientes de teóricos represaliados, que se hayan ido por la razón que se hayan ido, pues que le pueden votar y le pueden en un momento determinado apoyar a los intereses de la izquierda y del Partido Socialista. Esa es la ley, pero es que luego la instrucción que ha hecho esta Sofía Puente, lo que ha hecho ha sido ir mucho más allá de lo que la propia ley reconoce. Y eso es un tema que Vox ha pedido, que la Junta Electoral intervenga y la Junta Electoral se ha lavado las manos. Pero hombre, ¿cómo que se lava las manos la autoridad en materia electoral en España? La que tiene precisamente que vigilar cómo ahora mismo la Oficina del Censo está incluyendo a esos nuevos votantes. ¿Con qué criterios? ¿De qué manera? Sí, si se está haciendo correcta o no correctamente. Y se han lavado las manos y no han querido saber absolutamente nada. Al final, bueno, ha habido 4 votos discrepantes de vocales de la Junta Electoral que han votado en contra de todo esto. Yo espero que esto el Tribunal Supremo lo pueda amparar y lo pueda estimar, porque al final nos estamos jugando la limpieza del proceso electoral, que es lo que la Junta Electoral tiene. Su principal misión es garantizar que los procesos electorales se hacen de acuerdo a la legalidad y en buena lid, y no se corrompen ni se adulteran los censos para conseguir un interés partidista, que es lo que está buscando Pedro Sánchez con todo esto.
2: La Junta
1: no nos olvidemos.
2: A lo que presentasteis vosotros en el Congreso de los Diputados, la que defendió OCES, que era ver dónde se producían los problemas de falta de transparencia en todo el proceso de votación. Pero yo dudo que la Junta, no lo sé porque no me he leído la cosa, pero entiendo que la Junta lo que entiende es que un español tiene derecho a votar, luego si alguien les dice que si alguien les da el pasaporte español tendrán derecho a votar. Sí. Entonces la discusión sería más bien jurídica si hay derecho a que sean españoles. No, de todos modos, creo que la batalla que yo daría ahí es que no acabo de entender que sea obligatorio.